0: Qué bonita esta canción de Nando Agüeros. A ver, pues vamos a hoy tener un programa bien prestoso durante las próximas tres horas, disfrutando de la previa de la noche de San Juan. Ya conté esta anécdota una vez y la pienso volver a contar.
1: ¿Por qué?
0: Para quienes estéis pasando por un momento complicado que no os permita a lo mejor salir a disfrutar de una noche de San Juan, por Dios, compañeros, salte y tose a gusto,
2: está,
0: sin que se me está ahogando en directo.
2: Ahí tengo, ha sido una almendrita que me he comido.
0: La no te preocupes. Bueno, el caso que querer es poder, ¿no? Yo hubo un año, no sé si recomiendo hacerlo, pero por temas de estudio, ¿no? No sí. pude salir a la noche de San Juan, yo que soy súper celebrona con esto, ¿eh? Y entonces estaba en casa de mis padres y recuerdo que le dije a mi madre, mamá, yo es que me encantaría quemar los deseos. Y mi madre, que es muy echada para adelante, ¿eh?
2: Sí, hija, vamos a por ello.
0: Es que es como yo, disfrutona, ¿no? Entonces me dice ella, no te preocupes. Y entonces coge una pota de la cocina, escribimos ella sus... No son sus deseos, lo que quiere dejar atrás, y yo los míos. Lo tiramos en la pota y prendimos los papeles. Y nos pusimos a saltar en la cocina por encima de la pota. Al poco llega mi padre, nos imagináis ese momento, porque claro, el olor a quemado llegaba madre a la mía. Otra parte de la casa.
1: Claro.
0: Y vino el pobre casi infartado por el pasillo, escandalizado, diciendo, ¿pero qué estáis haciendo? Yo creo que le faltó decir par de locas, ¿no? Bueno, pues nada, ventilamos un buen rato, lo que viene siendo toda la noche, parte del día siguiente y del...
2: ¿Y no le quedó mancha negra en la cocina del humo?
0: A ver, hombre, que no montamos una fogata a mitad de la
2: bueno,
0: cocina.
2: No lo sé,
0: bueno,
2: hija, no lo sé, que viniendo tú...
0: Pues, en la gota.
1: Habitualmente, antes, hace muchos años, se hacían también en los halls de las entradas de los pisos, por ejemplo, ¿no? Nos reuníamos los
0: claro,
1: vecinos...
0: Que es quemar una pota, un papelín, claro, que eso no... La llama no sale ni de la pota.
2: Bueno, querido hombre, bombero, no secundo ninguna de las iniciativas.
0: No,
2: compañeras.
0: Sí, claro, sí, se podría decir, recalcar que no recomiendo hacerlo. Se o hacía, si lo hacéis de forma muy controlada, por favor.
1: Pero porque tampoco había costumbre de salir a ir a la hoguera.
0: Anda, ya que no, espera. Costumbre siempre ha habido. Yo lo cuento esto porque ese año yo no podía salir, porque estaba en plenos exámenes de la facultad,
2: sí,
0: entregando el TFG, o sea, pero costumbre toda la vida ha habido. Bueno, toda la vida no, vamos a indagar dónde empieza esta tradición de saltar la hoguera, de quemar lo que se quiere dejar atrás, y vamos a celebrar vuestras hogueras, si nos dejáis, lo dicho, 608-920-792 y en las redes sociales, donde os invitamos a que nos contéis vuestras tradiciones. ¿Dónde vais a celebrar hoy San Juan? ¿Qué queréis dejar atrás? Todo.
2: ¿Cómo lo recordáis? Todas esas cosas que comenta Inés. Y si sois de mojaos los pies antes de saltar, si tenéis algún ritual, alguna cosita que queráis comentar, ya sabéis, como cada mañana, lo podéis hacer de dos formas. La primera, en Facebook, La Radio Es Mía, y en Instagram, La Radio Es.
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0: Muchas y muchos iréis esta noche a la hoguera de Mieres.
1: Correcto.
0: Que es la que más se celebra aquí en Asturias.
1: Bueno, una fiesta que ya comenzaron hace unos días, porque sabéis que en San Juan, en el Caudal, allí en Mieres, se tiene esa gran tradición por las hogueras, con el enramado de las fuentes que va a efectuarse el día de hoy, los fuegos artificiales a partir de las 11 de la noche, y cómo no, la hoguera que se hace tradicionalmente en el ayuntamiento. Luego, fiesta, mucha fiesta en el Parque Jovellanos, donde van a actuar, atención, Celtas Cortos.
0: Madre
1: y
0: mía.
1: Un DJ que se llama Vas a Bailar, DJ Gran.
0: Pues mira, menuda fiesta hoy en Mieres. En Oviedo está Paula Quirós, es librera, 28 años, cuarta generación de libreros en la librería Cervantes. Y además ella se encarga del club de lectura Casal Street Books. Paula, buenos días.
2: Buenos días, ¿qué tal? Estaba escuchando y me estabais dando envidia con la fiesta que se montará en Mieres, ¿eh?
0: Hombre, ¿tú vas a ir a alguna hoguera?
2: Pues mira, ojalá deciros que sí, pero precisamente mañana, yo no sé si fue por la hoguera de San Juan o los astros que se alinearon, tenemos una autora para la gente joven muy, muy esperada y la verdad que vamos a estar todo el día con eso.
0: O sea que hoy no te ves trasnochando,
2: hoy,
0: ¿no? Porque
2: nada,
0: hombre, a las 12 empieza la hoguera, hay que trasnochar un poco, ¿sí?
2: No me veo, porque es bastante importante el evento que tenemos mañana y entonces, bueno.
1: ¿Y te vas a hacer un in-spas y montar una hoguera en tu casa o...?
0: No, con la pota. Con la pota.
2: Voy a tener que hacer algo pequeñito en la librería o acercar a la autora a una de ellas.
0: Uf, escucha, vaya peligro en la librería, ¿eh? Como te salte una chispa.
2: No se puede.
0: Oye, Paula, esta magia, ¿no?, que envuelve la noche de San Juan, yo no sé si hay alguna novela que tú recuerdes. Jo, pues mira, a mí esta noche me inspira a recomendaros tal o cual lectura, ¿no? Con esta simbología de quemar lo que se quiere dejar atrás.
2: Pues mira, la verdad que estaba pensándolo estos días, sobre todo con el calor que hizo, ¿no? Como libros que nos recuerdan a ese sofoco, y no tanto como una guerra, pero me vino mucho a la mente Sueño en una noche de verano.
1: Ajá. Sí.
2: Es un clásico y la verdad que, o sea, fue un libro que en su día, me acuerdo cuando lo leí, me gustó muchísimo. Bueno, te puedo recomendar más o menos esas, así libros,
0: vale,
2: que nos recuerdan a verano, digamos.
0: Venga, pues hombre, menudo clásico, Sueño de una noche de verano. Pues sí, señora. Uh-huh. Paula, gracias por la recomendación y que vaya muy bien el evento de mañana. Recuérdanos, fíjate, para nuestros oyentes, horario, de quién se trata, por si alguien se quiere animar.
2: Pues mira, lo tenemos justo a las 5:30. Se trata de una autora que se llama Belén Martínez. De hecho, ella viaja muy poquito, lamentablemente, por la situación que tiene, pero decidió venir a Oviedo, así que tenemos muchísimas ganas de tenerla por aquí. Creo que la comunidad de lectores asturiana también.
0: ¿Cuál, viene a presentar un libro, entiendo, en concreto, o va a hablar,
2: sí,
0: de toda su...? ¿Qué libro es?
2: Es su último libro, que se llama Donde canta la oscuridad. Es una especie de fantasía mezclada pues con romance. Y eso es su última novela, aunque tiene muchos otros libros publicados.
0: Qué bien. ¿De dónde es ella, por cierto?
2: Ella es del sur, si no me equivoco, es de Cádiz.
0: Vale. Bueno, pues lo va a disfrutar. Bueno, perdonadme, se va a sentir como en casa.
3: Sí, yo creo que sí.
0: Porque vaya calor que hace hoy. Tremendo, va a decir, oye, a mí me habían dicho que Asturias era otra cosa. Pues
2: sí, yo creo que va a flipar un poco, la verdad.
0: Bueno, es que, ojito con esto hoy, por favor, todo el mundo. Yo voy a ser pesada, sí, hoy, pero todo el mundo, yo tengo aquí mi vasito de agua.
1: Sí.
0: A hidratarse cada poco. El alcohol no,
2: sí,
0: cuenta,
2: sí,
0: quiero recordarlo para los que salgáis esta noche. Ah, ya me estoy hidratando, venga,
1: protector solar,
0: no,
1: si vais a la playa desde temprano.
0: Pero espera, que esto es importante, lo de que el alcohol deshidrata, que lo recordéis, por favor. Que hay muchísima gente que es, no, yo ya estoy bebiendo un culín de sidra, una cerveza, que no hidrata, deshidrata el alcohol. Así que si lo vais turnando con vasinos de agua, mucho mejor.
1: Nadie, decía yo que protector solar para las personas que vayan a celebrar la hoguera desde temprano a la playa, que mucha gente se van al principio, tal, luego van a cenar y luego vuelven a la playa.
0: Bueno, lo quiero decir, quien vaya hoy a la playa, porque la hoguera ya es por la noche, José
1: ya,
0: Luis.
1: Ya, pero dime
0: protección
1: que, Inés,
0: poca.
1: Todos
3: sí, pero hay gente
1: jóvenes,
3: que ya tiene razón, José Luis, ya va por
0: que
3: la
0: se
3: mañana,
0: queda
3: ahí
0: al
3: día,
0: sí,
3: sí.
0: Sitio.
3: Tú ten en cuenta que ya se terminaron institutos, colegios y demás, así que ya empieza.
0: No, menos quien vaya a la playa que se eche protección hoy, vamos. Bueno, hoy todos los días. Oye, gracias, Paula, de verdad. Un beso enorme,
2: nada,
0: disfruta,
2: gracias,
0: mucho mañana.
2: Gracias a vosotros y que disfrutéis los que podáis de la hoguera. Un
0: Mira,
2: abrazo.
0: Ella tiene 70 y pico y nos da una de vueltas. Es una siandunguera. Ay, como, bueno, me va a dar un día Josefina Martínez, nuestra abu. Buenos días. Hola. Siandunguera.
4: Buenos días.
0: ¿Cómo estás?
4: Bueno, muy bien. Si supieres lo que estoy haciendo yo en
3: Frisuelos.
4: Este momento.
0: No, a ver, ¿qué estás haciendo?
4: estoy haciendo collares de papel.
1: Ah, bueno.
0: Pero no, o sea, pero para esta noche dices.
4: No, no, ya lo estoy preparando para agosto.
0: Ay, para las piraguas, los claro. collares de papel para las piraguas.
4: Y mira, quería deciros que yo nunca de joven me tocó la hoguera de San Juan, porque siempre estuve interna desde los 11 años y no tengo recuerdos anteriores de eso, ¿eh? Pero en una ocasión, como de 16 años yo así, que coincidió que estaba de puente o algo en Cangas, sí. me dejaron, algún admirador secreto me dejó un regalo, porque era costumbre de dejar pues un ramo

0: de flores o una planta. A mí me dejaron una maceta con una planta.
1: Pero escucha, un momento.
2: Una planta, Abu, ¿recuerdas dónde fue, qué planta? Porque a lo mejor encontramos hoy ese admirador secreto tantos años después.
1: Ya estamos, sí, Abu.
3: No, ¿qué tal? Sería genial, claro. A ver qué planta.
0: No recuerdo la planta, no recuerdo nada. Mi memoria es malísima.
1: ¿Pero
0: no
1: dónde te la dejó? ¿Recuerda el lugar?
0: Solo tengo la sorpresa esa que llevé tan grandísima, porque fue una sorpresa muy grande, pues eso, recibir una planta de algún admirador de Cangas Donis.
4: Y no fue Ramón, evidentemente.
1: No, claro, no la conocía.
0: No, no conocía siquiera, no.
2: Este una compás cosa, es como perdón. La canción del ramito de Violeta, ¿eh?
4: Ay, qué bonito.
1: Ay, búscala, por favor, no. Enol, la ponemos. Mira, Enol, que tiene 28 años,
2: acá. Me pone cara de criticación.
1: Mira, ¿qué dice este chaval? ¿Qué canción es esa, la del ramito de Violetas, hijo mío?
2: Cecilia, ¿es que la cantaba?
1: ¿De Cecilia?
4: No, Manzanita.
2: No, los Manzanita tiene una versión. Sí, Manzanita tiene una versión
1: Manzanita
2: también.
1: Sí, pero
2: versión,
1: me gusta más. Enol dice que sí.
4: Es, bueno, es la más bonita para mí, ¿a que sí, Abu?
0: A ver, mirar, quiero deciros que recibí un mensaje del presidente, hoy precisamente, se lo comentaba con Estela, del presidente de la asociación, del Coro Dafne, que él... van a celebrar hoy la asociación de mujeres, del coro de mujeres de San Esteban.
1: Sí.
0: Van a celebrar mañana un pasacalles con danzas antiguas, danza prima, canciones antiguas, que va a salir a las 8 de la tarde desde el Parque San Francisco.
1: ¿Desde el Campo San Francisco?
0: Mañana a las 8 de la tarde desde el campo de San Francisco van a ir como cantando y con danzas y bailes y tal a hacer el enramado de las fuentes Candalera y de la fuente de la catedral. Entonces,
1: escucha, pero perdón.
0: Por eso viene bien que lo comentemos.
1: Josefina,
0: ahora.
1: ¿Estás segura de que es mañana o es hoy? Porque el enramado en otros lugares ya se está haciendo hoy, por eso te lo digo.
0: A ver, aquí ponen... la víspera de San Juan pone.
4: O sea,
2: entonces va a ser hoy.
1: Es hoy a las 8 de la tarde.
0: Mañana no es San Juan, ¿no?
1: No, mañana 24 es San Juan.
2: ¿Y la víspera hoy?
1: Es la noche de San Juan. O sea,
0: ¿vale? Que ya estoy yo perdida. Hoy es la víspera de San Juan.
2: Exactamente.
1: Sí, claro, sí. Esta noche se celebra San Juan a partir de las 12.
0: Pues
1: pero oficialmente es el 24, claro.
2: Sí, porque aparte hoy es el enramado de la fuente que se ha recuperado. Porque cuando yo llegué aquí a Asturias hace 26 años ya, yo no recuerdo que se hiciera lo del enramado.
4: Es que yo tengo muy pocos recuerdos.
1: Esto
4: lo
1: es
4: decía
1: algo,
4: antes,
1: nos lo contaba ayer, lo diré. Swan Pandilla, Iniciativa por Asturiano, sí que contaba que efectivamente aquí en Asturias se ha recuperado una tradición que venía de hace muchísimos años, se había perdido y se ha recuperado aquí en Asturias con el enramado de las fuentes, uniendo esa simbología de dos elementos como el fuego y el agua, ¿no? O sea que es precioso. Sí. A las 8, venga, pues hoy a las 8.
0: Pues hoy a las 8 en Oviedo, el Campo San Francisco. Lo tenían programado para las 7 y hoy mandaron otro mensaje diciendo que con el calor tan grande que había, mejor a partir de las 8 de la tarde.
2: Mejor.
1: Genial.
0: En el Campo San Francisco, después van a ir a la Plaza de las Candeleras y después a la Catedral. Y después, la hoguera a las 12 de la noche en la Catedral.
1: Josefina, antes de despedirnos, perdóname, pero que antes de despedirnos, quiero preguntarte por esa tradición que nombraste, que me quedé con esto, de que dices que en la noche de San Juan era tradición antes dejar como un presente a la moza que te gustaba, entendí, una planta o
0: un ramo de flores.
1: Vale, o sea que esto era una tradición de antes.
0: De antes, sí. Bueno, yo no sé si ahora lo hacen, pero esto fue en Cangas Donis y a mí, concretamente, me tocó.
1: Qué bonito.
4: Qué bonito, sí.
1: A mí nunca me dejó, estaba pensando, ¿alguna vez un admirador me dejó una carta, un ramo? ¿No?
2: Sí.
1: ¿Admirador que
2: sí?
1: No, bueno, pero no a nivel profesional, me refiero a alguien que esté enamorado de ti. No,
2: vale.
1: A nivel profesional no cuenta. Qué suerte la tuya, Josefina, levantando esas pasiones.
0: Perdón, que esto último no te lo oí.
1: No, que digo que qué suerte la tuya levantando esas pasiones.
0: Ay, Dios mío. Con el complejo de cera que tuve toda la vida.
1: Pues ya ves.

0: con meriendas, con cenas, y cada uno hace su propia pequeña hoguera.
1: Sí, allí en Rivera Sella va a ser en el Prado de San
0: Juan.
1: Hay otra
0: hoguera pues más grande, pero todos tienen pequeños focos de hogueras. Es muy guapo.
2: Pues a celebrarlo, a disfrutarlo, y gracias por contarlo, Josefina. Te mando un besazo.
0: Muchas gracias a vosotros, que lo paséis bien.
2: Chao.
0: Y poner el huevo esta noche.
3: Ah, es verdad, el huevo. Para ver si...
2: ¿Qué es esto del huevo?
3: Sí, sí.
1: Me pilláis, ¿qué es eso?
2: ¿Qué es, Josefina?
0: Poner, abrir un huevo, cascar un huevo en un vaso con agua.
2: Sí.
0: Hoy, esta noche, y mañana por la mañana, cuando lo veáis, la clara forma como la
3: velas
0: forma
3: de
0: un barco.
2: ¿Y escuchas toda suerte o por qué lo hacemos?
0: Porque esto lo hice yo y sí que realmente sale, ¿eh?
2: Ya, pero me refiero, ¿da suerte o...?
0: Pues no lo sé, la verdad, investigarlo vosotros. Porque...
2: Escuchadme, vamos a ver. Yo esto tengo que investigarlo. Si da suerte, yo lo hago. Veremos a ver qué da. Investiguemos, por favor, equipo de investigación.
0: Sale la vela, como la vela de un barco.
2: Vale, supongo que la simbología es que vas a viajar un montón este verano, a coste cero, sin tasa turística. Un besazo. Oye, rápidamente, que nos quedamos sin tiempo, me quiero ir a Gijón, porque en Gijón también se celebra muchísimo la hoguera en la playa de Poniente, con programación especial desde las 6 de la tarde, con bandas de gaitas, amenizando ya toda la tarde en la explanada de Poniente, con fuegos artificiales a las 12 menos cuarto y con esa pedazo de hoguera a las 12. Sonia Camblor, que es taxista en Gijón. Buenos días.
4: Hola, guapísimo. Qué bien lo vendéis.
2: No, yo es que no me la pierdo. Mira, desde que volví a Gijón hace 4 años, no he faltado un solo año a la hoguera. Y hoy no pienso faltar.
4: No me extraña, la verdad. Y es que las hogueras de Gijón tienen algo especial porque muchas de ellas están orientadas al mar, a la playa. Correcto. Y claro, eso no se puede tener en muchos sitios.
2: Totalmente. Y encima, hubo un año que hasta me bañé. Luego me arrepentí un poquitín, pasé
3: estaba
2: para
3: frío,
2: volver
3: para
2: casa.
3: Claro, es que...
2: Pero es que daba gusto, porque hoy va a ser una de esas noches, Sonia, yo creo. He mirado, hay luna que está como a mitad, ¿cómo se llama cuando la luna...?
1: Creciente menguante.
2: Es que no sé si está creciente o menguante, está un 65% y juraría que creciente, pero no me hagáis ni caso. Sonia, ¿tú lo sabes?
4: Ni idea.
2: Bueno, que se va a ver un poquitín. Qué narices, ya lo explico yo. Entre la hoguera esa enorme y la luna como está, va a estar una noche guapa para mojarse hasta las rodillas, ¿eh? No os vengáis arriba. A ver, es que sí, yo estoy haciendo todo lo que no se debe hacer en un micro de radio. Invitar a hacer cosas que no se deben hacer. Es que, no, que alguien me pare ya, por
3: pero
2: favor.
3: Pero lo de mojarse los pies es muy,
2: eso,
3: muy
2: los
3: normal.
2: Pies,
3: ¿eh?
2: Los pies. Sonia, imagino que para los taxistas es una noche de muchísimo trabajo, ¿no?
4: Bueno, además de la hoguera que tú acabas de mencionar, también hay hogueras en el Arbellal, hay hogueras en Mareo, hay hogueras en Contrueces. Entonces, claro, los taxis tenemos que dividirnos y tenemos que dar servicio a todas esas hogueras, porque la más grande sí y será la de Poniente, pero todas las demás, bueno, la de Mareo, en fin, es enorme.
3: Tremenda, también. Tremenda, sí.
2: Qué bonito.
4: Y ahora la de Contrueces pues está empezando a coger fuerza y, bueno, hay que dividirse y hay que trabajar. Yo me gustaría, ya que me dais oportunidad, hacer una petición a todas las personas que van a salir hoy por la noche.
2: Venga, que no cojan el taxi en determinadas condiciones. ¿Va por ahí o no?
4: No.
2: Ah, vale.
4: Yo lo que quiero es que tengan en consideración a toda la gente que estamos trabajando esta noche, tanto a los camareros de los bares para que no les griten, como a los taxistas para que no nos enfaden con nosotros, como a la policía local si es que no llega a tiempo en algún evento, los bomberos, toda esa gente que está trabajando para que todos los demás disfruten, por favor, tener un poco de consideración y un poco de amor por ellos, porque son currantes y se lo están currando mucho.
3: ¿Cómo somos?
2: Mira,
3: a veces,
2: escucha,
3: de verdad.
2: Mete un aplauso en el... No,
1: sí,
2: es broma.
1: Muy bien.
2: Pero es que esto que dices es tan importante, porque sobre todo lo que tú dices, ¿no? Es que es una constante, es decir, no es algo puntual. Trata al prójimo como a ti te gustaría que te trataran a ti, y piensa que cuando te has pedido una consumición y te tarda en llegar, lo digo por los camareros, ¿no? Por ejemplo, el ejemplo que pones, Sonia. Es que no es que no quiera llevártelo, es que no, tiene dos manos, no da para más.
3: Totalmente,
2: no da pa
3: es un más. Ser humano igual que tú enfrente.
2: Y esto en los taxis también, ¿no? Porque es verdad que habréis oído de todo.
4: ver, en los taxis, y por ejemplo, yo siempre me maravillo de los trabajadores de la limpieza.

0: de Gijón, porque claro, las playas y las hogueras y todo queda como queda, y tú te levantas al día siguiente y Marqués de San Esteban está limpio como la patena y las playas sí, parece que no pasa nada. Y o sea, son gente que curramos mogollón o que curran mogollón, y eso no es que nos lo que tengan que agradecer, pero por favor, por lo menos que no nos pongan problemas, hacemos lo que podemos, os lo juro.
1: Pues hay que, a Sonia Camblor, dime que en determinado momento de la noche aparcas el taxi, levantas el refacio y me saltas una hoguera para quemar lo que quieras dejar atrás, ¿sí o no?
0: No.
1: Sabía yo que iba a ser uno. No, ¿verdad? No da ni tiempo.
0: Eva, pero mira, yo doy la opción, ve a todos los taxistas que me están escuchando. Hacia las 11 de la mañana o así, pueden poner el papel en el capó que quema solo.
1: Ay, madre mía, vaya calor, ¿eh? Tirando de aire acondicionado, imagino.
0: Es insoportable. Bueno, en realidad yo creo que en Gijón es donde los sitios más frescos que estamos, porque yo esta mañana estuve hablando con taxistas de Oviedo y bueno, ni te cuento.
2: Claro,
1: nosotros estamos en Oviedo y créeme que se nota mucho la diferencia, pero yo me acuerdo muchísimo de la gente que está ahora mismo en el interior de Asturias, sobre todo en el suroccidente.
2: En Cangas.
1: Ibias, Cangas, bueno, muchos lugares
2: hablé
1: donde...
2: Hablé con personas de Cangas y estaban, que me decían, hoy no salgo de casa.
1: Normal, y ojo, que está siendo tremendo. Pues Sonia Camblor, gracias por atendernos y que sea una buena noche de trabajo, sin incidentes.
0: Gracias a vosotros. Un
1: besín
0: y feliz San Juan.
1: Feliz San Juan, sí, señora.
2: Inés, muy rapidito, para todos los que se quedan en casa, esta noche a las 10:30 tenéis un especial de Conexión Asturias que se van a emitir las hogueras de Mieres, Corbera, Ribadesella, para que todos las podamos disfrutar también desde la tranquilidad de nuestro hogar.
1: Pues mira qué bien, ya no hace falta ni quemar el papelín en la pota. gracias por la información. 608-920-792, esperamos vuestros comentarios y en las redes sociales. Ponnos esa canción, El ramito de violetas.

0: Esta es Manzanita, no sabe Cecilia que querías tú, José Luis, pero en Olmontes, nuestro compañero de 28 años se ha enfadado conmigo y me ha dicho, oye, que conozco la canción aunque tenga 28 años, claro, es que es un clásico. La conocerá también Abel Fernández, decano del Colegio de Economistas, bienvenido.
1: Muy bien, muchas gracias.
0: Esta canción marcó, yo creo que una época y sigue haciéndolo, ¿no?
1: Y esto me recuerda mis tiempos en el servicio militar en Ceuta. Pues sí, ya hace muchos años.
0: ¿Pero por qué
1: Se ponía mucho Manzanita en aquella época, pues escuchaba mucho en el cuartel. Entonces yo, pues, en fin.
0: ¿Sí? Bueno, si quiere contar alguna anécdota más, aquí estamos. Me encantan, lo siento, me encantan estas anécdotas que contáis de aquella época.
1: Sí, aquella. Pero,

0: Batallitas, ¿no? Que...
1: A mí me soy muy de escuchar batallitas de una época que yo no conocí y que gracias a esas batallitas que llamamos, ¿no? Puedo
2: ¿tener
1: imaginar.
2: Batalla hoy?
1: No, es verdad, puedo imaginarme. Me gusta mucho conocer cómo era la vida antes, ¿no? Que yo no viví, que vivieron pues mis padres o mis abuelos. Me encanta por eso escuchar las historias, ¿no? De la gente pues que tenéis más edad que yo.
0: Claro, hombre, es que además eran tiempos tan distintos en los años 80 y algo. Pues lógicamente aquellas vivencias poco tienen que ver con
1: nada que ver, la mili, por ejemplo, que ahora mismo aquí en España dices, pero bueno, ¿qué era aquello? ¿Qué época, no?
0: Y la época que a mí me tocó, que fue en el 81, 82, es decir, cuando el golpe de Estado, yo recuerdo, estuve 13 meses en Ceuta y solamente vine una sola vez a mi casa.
1: Madre mía. ¿Con cuántos años, claro, teniendo?
0: No, lo que pasa es que yo la hice con prórroga de estudios, con 24.
1: Bueno, ya, pero...
0: Pero, bueno, era una cosa muy, muy, muy, muy, muy singular. De hecho, en Ceuta había mucha gente del norte, entre ellos del País Vasco. Y, por ejemplo, los encargados del armamento no podían estar, la gente del País Vasco no podía estar en esa zona.
1: Es
0: ¿no?
1: que
0: en
1: era la época dura del terrorismo en País Vasco, claro. Madre mía, qué época. Oye, vamos a venir al año actual, Asturias, Asturias 2026, tasa turística. Ayer justo les preguntábamos a nuestros oyentes por esta cuestión, ¿no? Porque la primera vez que hablábamos de ella, cuando ya se confirmaba el que se, bueno, sale pa'lante, que decimos, teníamos la duda de si en Asturias pagaríamos por viajar dentro de la región esa tasa turística o no. Nos fijábamos en otras comunidades, en Cataluña, ¿no,
2: por
1: José
2: ejemplo,
1: Luis?
2: Que la que más tiempo tiene instaurada esta tasa turística, y en efecto, ahí dentro de Cataluña se paga, sí.
1: Entonces, claro, ayer os preguntábamos a todas y a todos quienes estáis escuchando si estaríais dispuestos a pagarla, sabiendo que desde el Principado sí que se ha comunicado que... es decir, la ley no contempla el no hacerlo, pero que bueno, que están viendo fórmulas, estudiando fórmulas, a lo mejor que pudieran eximir. Vamos a abordar la tasa. Luces y sombras, ¿por dónde empezamos?
0: Vamos a ver, en principio, la tasa es voluntaria para los ayuntamientos para poder aplicarla, ¿de acuerdo? Quiero decir que no es obligatorio la aplicación de la tasa, sino que es voluntaria. Bien. En principio, ¿a quiénes está destinado? ¿Quiénes serían los municipios que podrían aplicarla? Hombre, yo entiendo que serían aquellos municipios que tienen una tensión respecto al ámbito turístico, pues que tienen que prestar un mayor servicio, y que tenga un mayor coste precisamente de esos servicios que tiene que ofrecer al ciudadano. Entonces, en ese caso, me parece, bueno, pues perfectamente correcto la aplicación de estas tasas. Estamos hablando de unas tasas, de unas cuantías bajas.
1: ¿De cuánto
0: o muy
1: serían?
0: Bajas. Pues de 0,50 a 3 euros.
1: Por noche.
0: Noche. Por noche y persona, ¿de acuerdo? Con un máximo de 5 pernoctaciones. ¿De acuerdo?
2: A
1: partir de 5 no se seguiría pagando, claro, ¿vale?
0: Y aplicable solamente en épocas determinadas del año, que sería Semana Santa y desde el 1 de junio hasta el 30 de septiembre. En principio,
1: vale,
0: esos serían los periodos
1: más, ¿no?, de
0: claro,
1: mayor demanda.
0: Efectivamente. Y municipios, hombre, si estamos en Asturias, pues podemos pensar, bueno, no sé, Llanes, Somiedo, es decir, aquellas zonas, o Cangas de Onís, aquellas zonas donde realmente haya una mayor demanda de estos servicios, ¿no? Servicios de limpieza, abastecimiento de suministros, de agua, etcétera, que lógicamente
1: claro,
0: suponen mayor coste, mayor desembolso para los ayuntamientos, la mayoría de ellos están bastante asfixiados en cuanto a los gastos que tienen que soportar.
2: Claro.
0: Luego, esto podría ser... Y además estamos hablando de unas cuantías realmente pequeñas.
1: He hecho el cálculo por noche. Una persona, imagínate que venga una semana, ¿no? A Asturias. Una semana, que son 7 noches, ¿no? Has dicho que se cobraría como mucho 5 noches. Pues desde 2,5 euros como mínimo a 15 euros como
0: no,
1: máximo.
0: 0,5 como mínimo.
1: Claro, pero por las 5 noches, 2
0: bueno,
1: euros
0: va,
1: y medio.
0: Bien, vale, sí.
2: Sí, como un máximo de 15
0: correcto,
2: euros
0: correcto,
2: en una semana.
0: Correcto,
1: digo, en una
0: correcto,
1: semana sería
0: correcto,
1: el baremo entre 2,5 y 15. Pues hombre, me parece bastante asumible a mí. Me parece bastante asumible.
2: Bueno, y es lo que estoy diciendo, o sea, Cataluña lleva aplicando la tasa turística años ya, y si no me equivoco, y me corrigen si tenéis la información, pero creo que allí el máximo es de 7 euros. en el caso de Barcelona. Sí. O sea,

0: Y lleva un pagado, o sea que...
1: Oye, y esto de dinero, es decir, esta recaudación, insisto, ¿en qué se invierte? Aquí también hay mucha transparencia.
2: Claro, teóricamente tiene que ser destinado para mejorar los servicios que prestan los ayuntamientos. O sea, el destino...
1: O sea, aquellos servicios que digamos...
2: Ese sería, tendría que ser el destino.
0: Pero no hay una obligatoriedad.
2: No, porque además se habla, es un poco ambiguo en ese, parece, ¿no? Por lo menos en el proyecto. Se habla incluso que puede ser destinado para inversión en vivienda. Yo, en fin, esas cosas ya es derivar, ya es abrir otras. Yo lo veo bien que se centre exclusivamente en lo que son los servicios que tiene que prestar ese ayuntamiento a sus ciudadanos.
1: Servicios extra, o sea, precisamente por ese extra de población ¿no? que acoge en la ciudad esos días, ¿no? Que decías, pues de limpieza, de agua, de etcétera.
2: Claro,
1: pero ahí no hay un control, ¿no? De momento no está establecido ese control.
2: Parece que no. Hasta que no la tenemos de manera definitiva.
1: ¿Y esa cuestión de que los asturianos paguemos o no la tasa dentro de la región al viajar?
2: Hombre, es que va a ser muy difícil, porque, por ejemplo, si yo vivo en Luarca y me desplazo a Gijón, por el hecho de...
1: Bueno, me desplazo,
2: de ser
1: duermo, porque por desplazarte no van a cobrar.
2: No, eso es. Duermo en Gijón, pues lógicamente yo voy a tener que pagar la tasa. Por el hecho de ser asturiano, no
1: ves que tenga sentido el quitarlo.
2: No veo que tenga sentido. Hay exenciones contempladas, que es para los menores de edad y para aquellos que tengan unas minusvalías superiores al 65%.
1: Vale, o sea, los menores de edad no pagan tasa.
2: Incluso también para aquellas, viene recogido, quienes viajen subvencionados por programas sociales de una administración pública de cualquier Estado miembro de la Unión Europea.
1: ¿Imserso, por ejemplo?
2: Por ejemplo.
1: Ahí no habría tasa turística.
2: No tendría tasa turística.
1: Pues, por último, bueno, ¿cuándo se empezaría a poder acoger ahí a los ayuntamientos que lo deseen?
2: En principio estaría previsto que fuese para Semana Santa del 2027.
1: O sea, a partir del año que viene, del primer periodo que se contempla, ¿no? A partir de 2027. Bueno, aquí hay muchas voces a favor y otras tantas en contra. Me gustaría preguntar su opinión precisamente a Abel, Abel Fernández, decano del Colegio de Economistas.
2: Hombre, a mí me parece una tasa bastante racional en cuanto a la prestación de servicios que se quieren mejorar, ¿no? No me parece una cosa que vaya a ir en contra del turismo, porque es un coste relativamente pequeño y es una ayuda, no muy grande, pero es una ayuda para estos municipios que tienen una sobrecarga de prestación de servicios. Yo lo veo bastante. De hecho, bueno, todas las comunidades del signo que sea, pues vemos que lo aplican. Por ejemplo, si estamos hablando de Galicia, el Partido Popular pues se está aplicando en Santiago,
1: si esto no va
2: Coruña
1: de
2: y demás, ¿no?
1: O sea,
2: es,
1: ¿no?
2: Exactamente, es una cosa bastante razonable. Yo lo
0: considero. Aquí luego va a pasar como ha pasado quizás en algunas comunidades, que lugares limítrofes vecinos, yo lo aplico y tú no, pero es que tú no lo estás aplicando, entonces es malo para mí, para el turismo, porque la gente se te va a ir a tu sitio y no al mío.
2: Sí,
0: pero eso ya van a ser guerrillas internas.
2: Entramos ya en una competencia ahí, ¿no?
1: Sí, bueno, pues
2: no le veo mucho.
0: Yo tampoco le veo
1: ni
0: mucho.
1: Es obligatorio, recordamos, es algo voluntario de cada ayuntamiento. Y me parece muy razonable la cuantía, la verdad, que se ha marcado por noche entre 50 céntimos y 3 euros. Así que nada, pues gracias por explicárnoslo bien, Abel Fernández, decano del Colegio de Economistas. Gracias por la visita y feliz verano.
2: Gracias, igualmente.
1: ¿Te vas a ir de vacaciones?
2: Pues no, porque voy a esperar mi segundo nieto y mi hija va a estar en mi casa, con lo cual, bueno, vamos a estar en plan muy familiar.
1: Lo traduzco, va a pringar este verano. Los abuelos.
0: Como no pringó en la mili.
1: Ánimo.
2: Gracias.
1: Y enhorabuena.
2: Gracias.
1: Y enhorabuena, Abel.
2: Gracias.
1: Enhorabuena. Esta semana tendremos que abordar el tema, por favor, de los abuelos, ¿eh? De los abuelos que estáis ahora mismo cuidando, de los nietos, que estamos en la primera semana sin cole y se os acabó el descanso, si es que alguna vez lo tuvisteis. Pero bueno, nos quedan poquitos minutos hasta las 12 del mediodía, así que por favor vamos a hablar ya con Lucía López, que nos va a poner al día de lo que ocurre en las redes sociales.
3: Enredados.

0: Lucía López de Cactus Comunicación, experta en comunicación digital. Muy buenos días.
1: Hola, muy buenos días y además de verdad, ¿eh?
0: Bueno, depende cómo lo mires, ¿eh? Para mí son excesivamente calurosos.
2: Ya me estoy quejando. ¿Qué dijimos de quejarnos, Inés?
0: Bueno, una queja al día permitimos, ¿no? Pues aquí viene la mía, que me conformaba con un poquitín menos de calor, chicos, que esto ya es insoportable.
2: También es verdad, también es
0: verdad.
2: No,
0: en serio, es que yo ya llega un momento en que digo, yo me volví a Asturias y pienso que estoy en Cádiz.
2: Ayer cuando salimos de la radio...
0: Era horrible.
2: Madre mía, ¿eh?
0: Yo salí de aquí ayer, Lucía, en Oviedo, a las 4 de la tarde y para coger el coche, el último... ¿Cómo se llama? Bueno, el donde ves la hora y el tiempo. Y el tiempo no, y los grados que
2: sí.
0: Hace. Pues 35 grados marcaba, ¿eh?
2: Ya no.
1: Sí, el domingo estuve yo también en Oviedo y fue realmente.
0: Bueno, y aquí nos quejamos, pero como decíamos, en Cangas, en otros sitios, que es que se alcanzaron ayer picos de 40 grados, o sea, es tremendo. Pero bueno, vamos a dejar de quejarnos del tiempo.
1: Y vamos a quejarnos de influencers.
0: Exacto, vamos a quejarnos de otra cosa.
1: Bueno, a ver, sí, hoy vamos a hablar de los trends, ¿vale? Porque parece que empieza el verano, yo es oír la noche de la hoguera y para mí siempre es como el punto de inflexión entre fin de curso y empiezo verano.
0: ¿Qué son los trends? Disculpa. Es que...
1: Los trends son vídeos o contenidos que tenemos que hacer para, digamos, subirnos a la ola de todo lo viral en internet. ¿Qué pasa?
0: Vale.
1: Que antes... con aprendernos cuatro pasucos y una canción pegadiza y subir eso en forma, pues bueno, con
0: como prendas el TikTok, más... ¿no? Que se puso de moda en pandemia, con padres e hijos haciendo bailes, chorras, algo así, ¿no?
1: Algo así. Vale. Eso parecía suficiente. ¿Qué pasa? Que hoy en día eso está cambiando un poco. ¿Eso quiere decir que se han dejado de hacer bailes? No, todo lo contrario. De hecho, desde antes de ayer... Tenemos un nuevo trend de baile que se hace con un meme, ¿vale? Es una skin o un atuendo que surgió hace tiempo del... Si os lo diré, del juego... Jo, no me sale el juego.
2: ¿Fortnite?
1: Sí, gracias, José Luis.
2: No, vale.
1: Del Fortnite y que vamos a escuchar la canción que vais a ver. Que
0: ¿a
1: es
0: bien?
1: Una fucking shit... Vamos a escuchar.
0: Perdón, ¿qué ha sido esto? Vamos a escuchar.
1: Nada, nada, es que se hablo mal y se me quedo colgada.
0: Y se te entiende poco, sí, venga.

0: Vale, yo no, es la primera vez que la oigo, pero tú, José Luis, la conocías, ¿no?
1: Sí, sobre todo porque en redes sociales, aparte, ya hay unos canales oficiales de las canciones más virales y más escuchadas en TikTok.
0: Ah, que vale, vale, vale.
1: Compiten fuertemente con lo que se escucha en Spotify o en la radio o en cualquier otro sitio.
2: Exacto, sí, empieza, todo empieza con canciones que a través de trends y luego pues se convierten en canciones del verano, ¿no? Hay otra canción que es el Ya pa' qué de Farruko, que lo mismo, ¿no? Empezó ahí siendo el estribillo a tope en redes sociales, todo el mundo lo cantaba, nadie la podía escuchar entera la canción porque no estaba disponible en Spotify. Y hoy en día ya, ahora ya tiene un montón de escuchas. Bueno, este baile es una máscara, ¿vale?, que podemos utilizar en CapCut, en la que bailamos con ese meme, que es un palo, como si fuera un bicho palo, ¿vale?, pero con ahí un colgante de varias T's que se llama Tuntung.
0: Perdón, me parece que estamos ahora mismo en la tribu de los... Sí. Bueno, es que...
1: Es que toda esta terminología... Yo estoy entendiendo todo lo que dice, pero veo la cara de descap.
0: Yo he escuchado tata, cap, cap, gugu, mamá. O sea, así os lo digo.
2: Claro, a ver, el CapCut es una herramienta de edición de vídeos que se utiliza para... plantillas, sobre todo, donde podemos utilizar esas plantillas y hacer recreaciones, vale, ¿no? En este caso, el bicho palo, tuntú, es el que se ha puesto de moda en CapCut, esa plantilla, y nosotros

0: lo que hacemos es, digamos, bailar con ese meme haciendo el mismo baile que él. Me dirás.
1: Vale, sí, o sea, hacéis un vídeo, en definitiva. O sea, tanta terminología. ¿Y qué pasa con ese vídeo?
0: No, ese vídeo, pues nada, luego lo subes y se supone que te irás haciendo más viral a medida que cuanto antes lo compartas.
1: Vale, vale, vale, vale. Ok.
0: ¿Qué pasa? Que hoy en día estos trends ya cambian, ¿no? Y entonces empezamos a hablar del storytelling, donde ya no es suficiente bailar, sino que además tenemos que contar cosas que nos ocurren mientras hacemos otras cosas, ¿no?
1: Estoy
0: hablando de los clásicos. Storytime mientras me maquillo. Vamos a escuchar el siguiente audio.
2: Storytime de mi peor experiencia en un trabajo mientras me maquillo para ir a mi nuevo trabajo. Esta historia se remonta a hace unos meses, literalmente pasó en enero o febrero de este mismo año. Yo estaba buscando un trabajo a media jornada porque estudio y estoy independizada y no me da tiempo a todo.
1: Vale, ya lo pillo, pero Lucía, ¿puedo traducir esto?
0: Sí.
1: Se llama déficit de atención. ¿Sí o no? No me fastidiéis. Se trata de que ahora la gente tiene tal déficit de atención por culpa de estos dichosos vídeos que necesitamos que estés haciendo algo para captar mi atención a lo que me cuentas. Es que es horrible.
3: La atención en redes sociales la tenemos en 3 segundos.
1: Es que va un poco por ahí, ¿no?
0: Un poco, sí, y aparte, o sea, la historia yo creo que más bien es como hacerlo más natural, ¿no? Es en plan, estoy con mis amigas en casa, preparándome para salir a donde sea, y mientras tanto estamos comentando la jugada de lo que va a pasar o de lo que nos ha pasado.
1: Claro.
0: A mí me recuerda un poco a época de la universidad donde compartía piso con mis amigas y estabas ahí preparándote en todo el prime, ¿no? Por así decir. Bueno,
1: vale,
0: podría ser
1: prime.
0: La cuestión.
1: Me encanta, me encanta. No, me encanta esta terminología. Okay.
0: Claro, bueno, pues.
1: No, lo del prime ya lo utilizo, ¿eh? Ojo, ojo, me he modernizado un poco gracias a ti. Gracias a ti.
0: Bueno. ¿Qué pasa? Que también estamos viendo que los trends lo que están haciendo es que intentar pillar a más gente, y otro formato que se está, digamos, intercalando con tanto baile son los formatos de la adicción del continuará, ¿no?
3: Ay, esto es lo odio.
1: Bueno, pero esto a mí me gusta. Te fastidias y esperas, hijo, como hacíamos antes cuando veíamos médico de familia.
3: Es estresante. Que te lo explique.
1: Ah, ¿por qué?
0: Porque a mí me estresa muchísimo, porque te cuentan una parte de una historia que nunca acaba de finalizar, y que esa parte de la historia además es que va por cachos, no por fragmentos. Parece una telenovela cuando es una historia que podría ser.
1: A ver, ponos un ejemplo.
0: Corta. Pues mira, vamos a escuchar.
4: Continuamos con mi serie de La crisis de los 30, capítulo 3. Cuando dejé de intentar ser rubia. Y sé que suena muy superficial, pero yo creo que realmente no lo es. El color que tengo ahora es mi color natural de pelo. Yo siempre
1: vale, ya lo pillo. O sea, que me hagas una serie. Mi crisis, o sea, de los 30, capítulo 3.
0: De mi...
1: Sigue, sigue.
0: Wow, ¿no? O sea, yo os he puesto ahí el capítulo 3, que podía ser el 5, el 6 o el 7. Entonces, aquí lo que va haciendo es intentar retenerte. Y lo que intentan también, pues un poco, es que tú veas una parte de esos vídeos, vayas a su perfil generando más visualizaciones y creyendo que es contenido interesante o relevante. Pero que bueno, este caso es una chica contando historias, pero podría ser alguien haciendo una especie de experimento entre comillas, ¿no? Porque nunca son experimentos reales. Es en plan, ¿funcionará? ¿Limpiará este producto mágico?
3: Eso.
1: Pero no la gente se queda por lo que ¿eso? Dices, ¿no?
3: Buscar el final, pero es que a veces el final nunca llega y no te lo graban.
1: Ay,
0: nunca existe, nunca existe.
3: Nunca existe.
0: Nunca existe, no hay final. Y no es ni estaba dormido teniendo una paja mental ni nada por el estilo, no. No hay final. Entonces, estresa, pero retiene a la vez. Porque la gente está esperando.
3: Vale, consejo, con eso, ¿eh?
1: Consejo para no caer en esto, Lucía. Pues entonces, apagámonos.
0: Quita las redes sociales. Y
1: vale. Es mi propósito este verano. Bueno, no lo tengo claro.
0: Entonces, bueno, al final... No hay que desconectarse del todo tampoco, ¿vale? Bueno, al final, todo esto lo que nos lleva es un poco a tener un poco a ese algoritmo como director de orquesta y decir, pues si están funcionando las historias que me estoy inventando o que dramatizo, ¿vale? Vamos a escuchar otro audio, que creo que es el último, sí, de cómo se dramatiza en situaciones que podrían ser realmente cotidianas y normales para enganchar a la gente y que estén con nuestros vídeos.
5: ¿A quién se le ocurre acoger a un chico para que duerme en casa sin conocerlo de nada, habiendo intercambiado 4 frases por una aplicación de ligar? Puede ser que a mí. Spoiler, no sale bien. Estoy en clases del máster.

0: Y me escribe un chico, me dice, hola, ¿qué tal? Tal cual, y a las cuatro palabras me dice, oye,
1: A mí este
0: ¿te
1: me ha
0: llamas?
1: enganchado, ¿eh?
2: Te ha enganchado, pero es una locura.
1: Ya, obvio, es que... Pero que me ha enganchado saber qué pasó. Lucía, lo has conseguido, anda que...
3: Claro. A ver, este sí es verdad que cuenta toda la historia y que la podéis ver o escuchar, ¿vale? Pero bueno, que tampoco es necesario, simplemente para hacernos un poco la idea de cómo todo lo tren, todo lo viral, a partir de ahora que ya empieza el verano, vamos a ver salchichas en la playa, ya sabéis, ¿no? La imagen
2: Sí,
3: esa de las salchichas en la playa,
2: eso lo
3: sí,
2: he hecho
3: ¿no?
2: yo también, ¿eh?
1: Qué bueno. Oye, pues Lucía, yo voy a
3: Yo
1: invitar.
3: también prefiero usar las Frankfurt que mis piernas, pero eso es otro tema.
1: Voy a invitar a nuestros oyentes a que se metan en la web de Cactus Comunicación, en el blog, donde pueden escuchar y ver estos vídeos íntegramente. Y además que, oye, con, bueno, pues toda la explicación para que entendamos un poquito lo que hay detrás de esos vídeos. ¡Feliz verano, Lucía López! Y gracias por todos estos meses ponernos al día de todo lo digital, porque, oye, hay que conocerlo, sin duda.
3: Pues muchas gracias, que tengáis también muy buen verano, que lo disfrutéis. Sigue las secciones, van a estar guays también. Así que nada, a todos que no nos abandonéis por ser verano.
1: Nos vemos a la vuelta. Feliz verano, Lucía. Gracias.
3: Igualmente, disfrutar del sol y el calor, aunque a veces sea molesto.
1: Eso, un besazo. Enseguida estamos de vuelta.

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0: Me encanta porque antes Josefina Martínez, nuestra abu, nos dijo lo de poner en un vaso de agua esta noche de San Juan un huevo y ver al día siguiente, mañana por la mañana, qué forma dibujaba. Y decía ella, bueno, pues os van a salir las velas de un barco. Bueno, ojito, ojito que me escribe. Me dice, ¡ay, Inés! Espérate, Josefina, que leo. Que no lo expliqué bien. Y entonces me lo manda. Y dice, la tradición de la clara de huevo en la noche de San Juan es un antiguo rito de purificación y adivinación. Consiste en separar la clara de un huevo fresco, verterla en un vaso con agua a la medianoche y dejarlo reposar al aire libre hasta la mañana siguiente para interpretar su forma. Querida Josefina, es que no te podía salir más que la vela de un barco, porque que es que así eres tú, libre como un barco,
1: claro.
0: Viajera como un barco. ¿Qué más se me ocurre?
1: Yo, para la sección que viene ahora, me gustaría preguntar si vale poner claras de huevo de las que vienen en bote.
0: No creo. Mercedes Mérida, bienvenida, ¿qué tal? ¿Vas a hacer algo raro esta noche? No. ¿Con que se pueda contar en la radio?
2: No, no voy a hacer nada raro. Al menos que tenga previsto. O luego ya sí, cuando se improvisa, yo qué sé.
0: Bueno, bueno, bueno, nos estáis contando. Vamos a escuchar lo que van a hacer nuestros oyentes, vosotras, vosotros, esta noche de San Juan que ya estamos celebrando.
3: Hola, buenas. Mucho calor hoy. Yo sí que celebraré San Juan, pero en casa, más que nada porque tengo un Juan en casa. Aparte, tengo perro y es bastante miedoso con lo que son ruidos fuertes, petardos y demás, con lo cual esa noche me va a costar bastante. Dejaría fuera toda esta malintencionalidad que hay política y toda esta crispación que tenemos, que es a base de bulos y bulos y bulos, eso lo dejaría fuera. Y bueno, supongo que me quedaría con lo bueno del año. Soy de mirar las cosas de lejos y no... A ver, otros años hemos ido a la hoguera, pero tampoco es un ambiente que me guste mucho, porque luego la gente, aquí tendemos mucho la borrachera y esas cosas, y a mí eso no me gusta. Pero bueno, sí, lo celebraré. Otras veces nos hemos ido a León, al pueblo de mis suegros, a celebrarlo, porque son fiestas allí. Pero este año, bueno, no coincide. Y sí, sí, sí que haré una tarta o un algo para celebrar, pero en casa. Venga, chao, y felices fiestas de San Juan.
0: Gracias, Conchi.
1: Y tenemos más comentarios en redes sociales, como el de Alicia García López, que lo primero no hace referencia a la hoguera como tal, pero sí a ese fuego encendido que tenemos dentro por culpa del calor. Que madre mía, dice que
0: calor. Pensaba que era bucólico. Ese fuego encendido que tenemos dentro, en plan, ¿sabes? Como que somos geniales.
1: Del clima,
0: no,
1: se refiere
0: no, no.
1: Ella, por
0: está todo el mundo con el calor, no me extraña que estéis así.
1: Aún así, a nuestra querida Alicia García López le encanta la noche de San Juan y le encantan las hogueras. Eso sí. Nunca se ha puesto modo Inés y le ha dado por saltar, y mucho menos ahora que se queda dentro de casita. Pero ya hemos aprendido que también se puede, al parecer.
0: Bueno, sí. Bueno, a ver, ojo, coger con pinzas todo lo que salga hoy de mi boca. Dije que era una pota pequeña y
1: claro,
0: recomiendo ya no hacerlo porque me voy a acabar liando.
1: Además, claro, claro, continuamos. Ella aún así siempre lo ha celebrado. Además, este día está de santo, así que enhorabuena para ti, Alicia.
0: Ay,
1: en el pueblo de su marido...
0: Bueno, enhorabuena, felicidades, más, ¿sí, no?
1: Bueno.
0: Está de santo. Felicidades.
1: Disfrútalo.
0: Venga, vale.
4: San Juan, da igual el lugar, una hoguera.
1: Pero que Inés me corté, no había terminado de leer el comentario de Alicia.
0: Yo,
1: bueno, por eso, Inés, él me dice, yo no fui, no. Porque quiere contar que en el pueblo de su marido adornan las fuentes antes y luego se van a la hoguera. Y todos los vecinos, claro, van a esa fuente y después van a cenar todos juntos, algo que le parece muy bonito.
0: Qué bonito.
1: Pero hemos preguntado hoy qué quemaríamos, ¿vale? De estas cosas.
0: Sí, con esto de que se
1: atrás.
0: Queman las cosas que queremos dejar atrás en la hoguera, Mercedes. O sea, es decir, lo de tirar el papelín, las saltas, y se supone que se cumple.
1: Alicia lo tiene claro, ella quemaría todas las guerras y todos los que propician esas guerras. Feliz noche de San Juan. Ahora sí, súbemela ya.
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1: Y Romero quemaría las cosas dependiendo del momento en el que se lo pregunten, dependiendo del día que se lo pregunten y dependiendo también de la fuerza que tengan justo ese día. Y Rubén Cardín Sánchez nos recuerda que además la noche de San Juan es la más corta del año, que a partir de hoy los días comienzan a menguar.
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1: Buenos días, gente. Así nos saluda Silvino Vázquez Fernández, que nos dice que en esta noche mágica lo que se avecina es ni mojar las patas, ni saltar hogueres, que ya no estamos para ello, por desgracia. Pero sí hay que tirar al fuego todo lo malo y pedir por lo bueno a San Juan, a las Llanes, que cuidan las fuentes. Y no nos olvidemos hoy de ellas y de engalanar todas las fuentes, que siempre ha sido tradición aquí en Asturias. Este año, a su parecer, hay muchísimo que quemar. Fíjate, nos hace una lista. Hay que quemar corrupción, crispación política y social, guerras absurdas, líderes mundiales enloquecidos, mucha borrega social, etcétera, etcétera, etcétera. En fin. Bueno, gente, después de un día de chapa y pintura, que pasó ayer Silvino, que paséis buen programa, mejor día, feliz semana, que tengáis una noche perro guapa, feliz entrada de verano, y no olvidar
0: que se os quiere.

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1: Estamos todos. José Luis Rodríguez.
2: Muy buenos días. Yo también agobiado. Me dio tiempo esta mañana de desayunar que tuve que ir y decirle a la chica, oye, ¿me pones un bocadillo de jamón? Y me dijo, yor. Y le dije, sí, tur. No.
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1: Es que se sigue riendo de su propio chiste, Mercedes. Es una cosa loca. Ya lo hemos pillado. O sea, lo hemos pillado, que es lo peor. Que lo hemos pillado y es que le he dicho, ay, no, le habré acompañado el micro porque esto es que hay que oírlo para creerlo. Que siga partiéndose de risa. No sé cuánto tiempo ha pasado ya este chiste. Mercedes,
2: pero
1: Mérida.
2: Pero ahora que vamos a comenzar con Mercedes, sabes que estamos leyendo el Quijote aquí, Mercedes. He descubierto que el capítulo, porque he tenido que revisarlo para ver por dónde íbamos, ¿por qué Don Quijote engordaba? ¿Por qué Sancho Panza engordaba?
1: ¿Por qué?
2: Porque comía conservantes.
1: Ay, por favor.
2: Ay, qué bueno.
1: La verdad es que hasta aquí tengo que reconocer. Ay, yo que he sido bueno.
2: Ay, sí, Dios señor. Mío, qué tontería.
1: Mercedes Mérida, mira, yo te tengo que dar las gracias por mantenerte estoica en esta sección que últimamente, mira, yo no sé qué pasa, que necesitamos verano y vacaciones todos, sí. Se nota cada vez más. Gracias.
4: A vosotros.
1: Se está aguantando la risa, porque lo voy a contar, el otro día me reconociste y dices, es que yo si me empiezo a reír no hay fin,
4: sí.
1: No podría hacer ni la sección.
4: No.
1: Bueno,
4: tengo momentos de que han pasado en la vida que te tenías que parar y no puedes.
2: ¿Alguna vez te pasó aquí y te lloraban los
4: sí,
2: ojos?
4: Es que
2: y
4: lloro,
2: todo.
4: Lloro, sí, lloro, sí. Lloro. Y ahora porque soy adulta. Cuando era adolescente tenía otra amiga que era tal pa cual y podíamos hasta hacernos pisos, o sea, por encima del ataque de risa. Entonces, eso con los años se va controlando y ahora, pero tengo que tener cuidado.
2: Pero
4: que
2: no
4: si
2: es que
4: entro
2: no
4: en barrena, no paro.
1: Pero, va, yo soy de las... Va, a ver, no, claro, yo no podría.
4: Hace mucho que no me río así, bueno, de esa manera y tal, pero sí lo de llorar, que dijo José Luis, sí, empieza a llorar y el problema es que luego tu cabeza, como te vuelvas a acordar lo que le acaba de pasar a él, pues...
1: Sí, porque me está diciendo Noel que el chiste es de 2024, no digo más.
2: Bueno,
1: lo que pasó.
2: Pero vamos a ver.
1: Bueno, vamos a arrancar porque son las 12 y 22, hoy cerramos temporada, Mercedes Mérida, gracias de verdad por acompañarnos, ¿no? Una vez más. Este año, esta última temporada, ¿no?, que arrancábamos el pasado mes de septiembre, nos propusiste abordar una lista de los 100 alimentos aliados, ¿no?, de nuestra salud. Los, no sé cómo llamarlo, los más saludables, los mejor aliados, los imprescindibles...
4: Hicimos un repaso que
1: un poquito había
4: yo
1: de
4: creo
1: todo.
4: Que la mitad se suelen utilizar y a lo mejor la otra mitad no, ¿no? Entonces también era un poco para ver que todo tiene su porqué, que todo suma, que todo aporta y que y también hay que probar
1: bueno, que
4: cosas
1: a lo mejor,
4: nuevas.
1: Exacto, ¿sí? Que probásemos a lo mejor determinados alimentos que no forman parte habitual de nuestro tipo de cocina
4: y que a veces
1: y que son muy buenos para nuestra salud.
4: Formaban y los vamos olvidando también.
1: Mira, yo por ejemplo, gracias a ti, estos días en... Bueno, gracias a ti, ya el año pasado empecé a desayunar por la mañana y lo noto mucho, fijaos.
4: La energía, ¿eh?
1: La energía y cómo me sacia, muchísimo.
4: Sí.
1: Un bol en el que le echo yogur de cabra o de oveja, me voy cambiando. Le echo semillas de calabaza, de chía y de lino dorado molido. Y en esta última tanda de los 100 alimentos tú hablaste del psyllium, ¿no? ¿Que el psyllium qué es realmente? Es un...
4: El psyllium es el plantago bata, es una fibra, lo que pasa que no es solo fibra, no es ahora tomar fibra para ayudar a la digestión, al tracto digestivo... tracto intestinal, etcétera. Lo bueno que tiene además de esa fibra es que tiene un nutricionalmente es muy potente, entonces no es solo

0: Luego la fibra estás también.
1: Pues ahora el psyllium, que también sí. Lo venden molido, así que no me digas que no vale. ¿Qué carita me está poniendo? Ya lo estoy haciendo al revés. ¿Vale o no vale? ¿Computa o no?
0: Hay que hidratarla. La mejor opción es hidratándolo. Claro que,
1: efectivamente... Ah, yo pensaba que los polvoreaban el yogur.
0: Bueno, el yogur no deja de ser agua. O sea, tiene como una proporción de agua importante, y si bebes luego un vaso de agua, pues entonces hará la mezcla en tu estómago, ¿no? Pero lo interesante aquí, sobre todo cuando lo quieres utilizar como fibra a nivel... que te produzca ese movimiento peristáltico que a veces va al intestino un poco torpe, pues entonces se mezcla con agua y se bebe inmediatamente, porque si no lo haces...
1: Ah, para que yo voy muy bien al baño, que no...
0: Vale, pues entonces lo pones ahí un poco como fibra.
1: ¿Y viene bien o no?
0: Y, claro que viene bien.
1: Ah, vale, digo, a ver si
0: es súper sano, solo que sí, bueno, quiero decirte, para una persona que a lo mejor nos está escuchando y si lo quiere porque tenga estreñimiento, lo mejor
1: claro,
0: es en el vaso de agua,
1: vale.
0: Y beberlo sobre la marcha, porque como te vayas a dar una vuelta, porque fuiste a hablar por teléfono, cuando vuelvas te encuentras un sólido.
1: Vale. Oye, pero bueno, que no quería yo centrarlo en el psyllium, sino que eso. Es verdad
0: que además lo añades, está muy bien, porque además nutricionalmente es potente.
1: Claro, que yo decía que en mi caso fue con el psyllium, que lo desconocía por completo, más que una vez que hice pan, ¿no?
0: Sí.
1: Pero bueno, que me pareció como muy interesante el que abordaras, ¿no? Alimentos, condimentos,
0: sí,
1: que no eran tan
0: habituales.
1: Hay
0: personas que a lo mejor oí hablar del psyllium, los que hacen pan en casa, pan sin gluten, que como necesitas algo que aglutine, el psyllium, hidratándolo, pues sirve para aglutinar esas harinas que no tienen, por ejemplo, también.
1: Habrá oyentes que, bueno, pues es normal, tenéis una vida, cosas que hacer, y a lo mejor os perdisteis algún programa, ¿no?
0: Claro.
1: Y os perdisteis alguno de esos alimentos de la lista de los 100 alimentos que la terminábamos la semana pasada. Entonces, pregunto, Mercedes, déjame hacer esto, que sabes que me encanta.
0: Sí.
1: El santo grial, lo que yo llamo el santo grial, esos 5, pon tú el número, no te quiero yo acotar. Lo imprescindible que dices tú, venga, pues... ¿A partir de qué edad? Que no nos falte en una dieta esto, esto y esto.
0: A partir de siempre.
1: Vale.
0: Uno te lo sabes porque te encanta. Y fue, yo creo que iniciamos con él. Y es una forma de meter verde y que tenga que todo lo que es verde...
1: Ay, el brócoli.
0: Tiene magnesio, en el caso del magnesio tiene calcio, tiene magnesio, tiene potasio, es muchísimos antioxidantes. El brócoli tiene también un compuesto que es el sulforafano, que ayuda precisamente a todos los antioxidantes, a potenciarlos, ¿no? Entonces, son cosas que se van... Siempre decimos que la nutrición es un campo nuevo, pero luego, el momento que dices esa palabra, que nunca a lo mejor la habíamos oído antes, de repente un día te encuentras un reel, te encuentras tal, y te van a hablar del sulforafano. Hay dos, uno que es de la cúrcuma y otro que es el del brócoli. Interesante es el del brócoli. El brócoli es un gran alimento, es un alimento 10.
1: Claro, pues el brócoli... En
0: y además,
1: primer lugar,
0: sí,
1: vale.
0: Y además es fácil de comer, ahí no hay pegas, porque no es cuestión de coger, lavar, picar, etcétera. El brócoli es muy fácil de comer, muy sencillo, se hace al vapor, mejor que esté así un poco al dente, solo partes así por moños al wok también, con más verduritas, solo de guarnición de cualquier cosa, de un arroz al lado también un poco de brócoli, ya cuando haces un puré también, o sea... Es anticancerígeno, es
1: ojo,
0: muy
1: esto
0: agradecido y fácil de comer. Sí.
1: Perdóname.
0: Por esa capacidad tan potente
1: de antioxidantes. Es que no sé si se ha escuchado bien, por eso lo repito. Dices, es anticancerígeno.
0: Sí.
1: Es un potente aliado para prevenir esa aparición de cáncer. ¿Pero por qué?
0: Porque por ese poder antioxidante detrás de la enfermedad, o detrás o delante, está la oxidación, ¿no? Entonces nosotros estamos generando radicales libres constantemente. Aparte de todo eso, dietas con mucho azúcar, con refrescos, con excesiva carne, porque todo está bien en su justa medida. El problema es cuando son muchas cosas que además vamos acidificando el organismo. Entonces siempre tenemos que tirar de alimentos para compensar precisamente que sean antioxidantes y alcalinos, que lo ayuden a alcalinizar. El brócoli es uno de ellos, en general las verduras, pero el brócoli es uno de ellos. Y el brócoli debe ser de estas coles que gustan los niños. Encima, por fortuna, entonces
1: sí.
0: Hay que aprovechar.
2: Sí, porque como parece un arbolito... Bueno,
0: sí.
1: No, pero que es verdad que...
0: Y luego tiene un plus. De los alimentos, porque hay otros alimentos que siempre voy a decir las zanahorias, comerlas ecológicas, es interesante. Pero justo el brócoli...

0: No tiene plagas, es un alimento estupendo, porque aún esto no siendo, ¿me entiendes?, un certificado ecológico, es un gran alimento porque no
1: si
0: tiene...
1: Si no tiene plagas, no tiene pesticidas.
0: No tiene pesticidas, claro. Quiricuán.
2: O sea, qué bien, pues el brócoli, por sí. favor, el número uno, el brócoli.
0: Y fácil, cómodo y rico.
2: Imprescindible,
0: sí,
2: diríamos ya.
0: Chorro, okay. Pues mira, el segundo, iba a decir, con un chorro de aceite de oliva, pues el aceite de oliva virgen extra.
1: Ay, qué rico.
0: Sí, y además que somos
1: es
0: españoles,
1: ¿no? Es que me apetece,
0: ¿no?,
1: el brócoli con aceite de oliva. Ahora mismo me apetece, mira.
0: No, y... Es que a lo mejor solo dices tú, pero el momento que le pones el aceite de oliva, se acabó. Ya para el que necesite más, porque le cuesta comer verdura, bueno, que se haga una mayonesa en casa.
2: Déjame matizar esto, porfa. El aceite de oliva, porque esto es importantísimo, ya lo explicaste tú una vez. Que mucha gente se ha pasado a otro tipo de aceites, ¿no?
0: De semillas.
2: Exacto.
0: Sí.
2: Por el tema del precio. Entonces, aquí insistías mucho en, ojo, el aceite de oliva virgen extra, que es más caro, merece la pena comprarlo para luego aliñar en crudo, sí, porque es ahí donde tienes todos los nutrientes en crudo.
0: Sí, sí.
2: Y no gastas ni la mitad de la mitad de la mitad.
0: Exactamente. Y tienes todas las propiedades, que cuando lo calientas, hombre, un poco... Cuando se hace, ¿entiendes?, no, como a fuego mínimo, pues vale, pero esos aceites que están ahumados, que se pueden freír las cosas, que se van quemando, al final, algo que es sano y que encima tiene un precio, lo estás estropeando, entonces tampoco es interesante. Entonces, esa botella de aceite virgen extra, pues sí que es muy interesante para comer en crudo. Una crema,
1: aparte,
0: el chorrín
1: aceite
0: encima.
1: Aparte, para freír te deja, sí, mucho sabor a aceite. La verdad, lo siento.
2: A mí, más allá de freír o no, es verdad que sobre todo el recordar que las propiedades las encontramos, sí, en crudo, y que cuando aliñamos, lo que tú dices, encima de la cremita, le pones una formita de estrella, de corazón, de lo que quieras.
0: Eso es.
2: Que estás de mal humor, una carina para abajo, pero ponle ahí un chorrín de aceite.
0: Yo,
2: ¿no?,
0: hay veces que hago el arroz como nos gusta, con los ajos y un poco de aceite. Eso, intento nunca dorarlo ni quemarlo, etcétera, etcétera, pero otras veces hago el arroz hervido, un arroz integral lo hago solo con agua, y luego el aceite lo pongo encima.
2: Claro, yo
0: en el plato. Incluso a lo mejor no le pongo sal y le pongo una pizca de sal marina, que eso también es importante, no comprar esa sal blanca, esa sal marina integral que tiene todos los minerales, entonces no es solo sodio, entonces no es lo mismo.
2: Perdona, no te estoy entendiendo con la sal.
0: Hay sal marina integral. Las hay, a veces, yo no las encuentro siempre porque las hay en Levante, en, yo creo que es la zona de Alicante, y también se encuentran la francesa, de la de Grande. Y
2: sí, pero aquí en Asturias, me refiero, lo normal es encontrar también sal marina yodada, muchas
0: sí,
2: veces,
0: yodada,
2: ¿no?
0: Pero normalmente están refinadas, y yo lo que hablo es que sea integral, porque es la manera de que no sea solo sodio. Entonces no es lo mismo, porque estás aportando todos los minerales. Tú imagínate hablamos en una ocasión del agua de mar, ¿no? Que se puede cocinar con agua de mar, y el agua de mar lo bueno que tiene es que no es solo sodio, tiene todos los minerales, todos los elementos, fíjate.
2: Pero no queda muy salada la comida.
0: Es que pones muy poca cantidad. No,
2: ah,
0: no,
2: por ejemplo, no echas todo el agua de mar, mezclas.
0: No, claro.
2: Vale,
0: claro,
2: es que
0: claro.
2: Ya te estaba entendiendo.
0: Como si estuvieras
2: que
0: salando un chorrín.
2: Yo soy muy literal, Mercedes, claro. Entonces no, pones un chorritín de agua de mar.
0: Eso es.
2: Sí,
0: ver,
2: sí, pero a mí esto me preocupa, con la contaminación.
0: No me acuerdo qué
2: que
0: panadería
2: hay.
0: Es que hace el pan con agua de mar.
2: Pero una cosa,
0: pero eso, un chorro que ¿qué? Es la sal, vamos.
2: Ya, vale. Pero con agua de mar que voy a la playa de San Lorenzo y cojo, con la contaminación que hay.
0: Ya lo del pil es menos.
2: Ahí voy, que no se trata de coger ir a la
0: se
2: playa.
0: Se comercializa hoy en día, viene embotellada, incluso en las ahí que ya vienen esos bric grandes de 5 litros, etcétera, etcétera, porque... es una forma de consumir minerales. Tú pones un vaso de agua con un poco de zumo de limón, dos dedos de agua de mar y el resto todo agua. Agua mineral, el agua que bebamos, ¿no? Y entonces estás mineralizando el cuerpo. Y encima, como no tomas más de un mineral que otro porque está en equilibrio, como nuestra composición de la sangre, pues es una forma de mineralizarnos. Entonces ya hay cocineros que sí que cocinan con agua de mar, que se compra, ¿no?
2: Claro, pero de la comprada que ya está limpita.
0: Eso es.
2: vale.
0: Y lo otro es la sal marina, pero integral, que no es solo sodio, que tiene también magnesio, tiene potasio, etcétera, etcétera.
2: Nunca había oído lo de sal integral. Pero oye, se encuentra fácilmente
0: la sal celta. A lo mejor si le dices al celta, te das
2: cuenta. ¿Sal celta? Tampoco.
0: Sí.
1: No, pues yo he escuchado Maldon.
2: Sí, exacto, esas variedades, bueno.
0: Sí.
2: Vale, pues venga, brócoli, aceite de oliva virgen extra, sería como los top. Y

0: de atún, que a veces entre los jóvenes es como muy socorrido, precisamente por la cantidad de mercurio diario, no es interesante.
1: Pero en lata de bonito sí podemos. Sin abusar, bueno.
0: Sin abusar.
1: Sin vivir sin, la,
0: no,
1: la lata diaria.
0: Así como a diario, es que no lo aconseja sanidad, no es que lo diga yo.
1: Ya.
0: De verdad, es una de las cosas que te sale en las alertas, por decirlo de alguna manera. Sí que es verdad que en Asturias hay conservas, y esas conservas son de Bonito del Norte. Cuando se acaba la temporada, ellos tienen un stock, y cuando se acaba, se acabó. No es lo mismo. Que a lo mejor otros atunes de otros mares, los peces ya muy grandes. Entonces, bueno, poner un poco de cuidado con eso. Ahora aprovechar la época del Bonito del Norte.
2: Que están agradecidos, sabe también,
0: es
2: está
0: impresionante,
2: fácil de preparar.
0: Es impresionante, sí.
1: Vale,
0: a mí
1: entonces,
0: ya solo me encanta, ¿no?
2: A mí también.
0: Pero con un pisto ya, entonces me rechifla.
1: Me encanta cada uno con su receta. Brócoli, aceite de oliva virgen extra y
0: sí.
1: omega 3, y dentro, que lo encontraríamos en el pescado azul pequeñito, en el Bonito del Norte y demás.
0: Pero que además que lo tenemos en las nueces, que eso ya lo hablamos mucho de ello también con, por ese snack que llevamos
1: ¿sí?
0: ahí cuando tenemos un poco de hambre de tentempié. Lo tenemos también en las semillas de lino, que tú te las pones en el desayuno. Lo tenemos también en las semillas de calabaza, que también son muy interesantes para añadir a un muesli, pero también para comer solas y también pensar que es conveniente porque tienen ese efecto también antiparasitario las semillas de calabaza. Entonces, es un añadido que, bueno, que siempre se puede mezclar pues en un muesli, hacerlo nosotros con diferentes semillas y frutos secos.
1: Me encanta que nos acabas de dar un 4x1, que yo decía, ven, alimentos. Y entonces en el 3 te has marcado un omega 3 que lo tiene la calabaza, las semillas de calabaza,
0: nueces,
1: las nueces,
0: las semillas de lino.
1: Vale.
0: Y el pescadito azul.
2: O sea que imagínate qué comida sería: un Bonito del Norte acompañado de brócoli, su chorrito de aceite de oliva y de postre un yogur con unas nueces ahí trituraditas.
0: Madre, es perfecto.
1: La comida ideal.
2: Como
1: ¿no?
2: aprendido, ¿eh?
1: Bueno, sí, señor. Ahora solo me falta haberte sentado a ti delante de ese plato.
2: Pues ese plato me lo comería yo encantado de la vida, la verdad, ¿eh?
1: Pues sí.
2: El problema es que me comería cuatro más también.
1: Sí, señor.
0: Muy buen plato.
1: Oye, nos da tiempo, si crees
0: ¿sí?
1: Que es oportuno, añadir algo que digas no puede faltar en la mesa.
0: Bueno, no hablamos de ninguna fruta, sí que podíamos meter, que ahora es la temporada también, de todos los frutos rojos, que uh-huh. tienen muy poco índice glicémico y muchísimos antioxidantes que nos hace falta. O sea que...
1: Arándanos, moras, fresas, frambuesas,
0: arándanos y grosella, ¿no?
2: Y grosella, sí.
0: Y recordar que lo habíamos hablado, que hay fincas, que te es muy buen plan, que tú dijiste
1: sí.
0: que lo ibas a hacer.
1: Pues es que me acabas de recordar.
0: Para
1: pues
0: ir
1: ver,
0: con
1: este
0: los,
1: fin de semana
0: con
1: que
0: los que te dan tu tarrina y vas cogiendo
2: pues
0: y
2: va
0: el peso y te sale. Sí, además ahí aprovechas, coges cantidad, congelas y luego es ese puñadito que en ese desayuno de por la mañana tienes ahí unos cuantos arándanos y unas frambuesas y es estupendo, ¿no?
2: Qué guay, me encanta ese plan.
0: Sí. Y no olvidar hidratarnos, el agua. Aunque no es el alimento, pero somos 70-75% agua. Y a veces se nos olvida beber. Y no,
1: dicen que además
0: beber refrescos. Eso todavía nos está acidificando más y vamos a deshidratarnos más. Mm. Y la musculatura necesita agua.
1: Te voy a preguntar por el agua con sabor a...
0: Bueno, hazlo tú. Coges un limón, lo exprimes, las cáscaras de limón, bien lavado. Si no, oye, hay limón. En muchas casas aquí de los pueblos tienen limoneros, esos limoneros con esa piel sin pesticidas, pues estupendo, ¿no? Y a hacernos limonadas.
2: Me acordé de ti la semana pasada porque preparé una limonada, iba a ponerle panela y dije, mira, voy a un momento al supermercado a comprar stevia.
1: Y sin nada,
0: qué
1: mucho
0: bien.
1: Mejor.
0: Sí.
2: Ay, es que yo tengo ácido, no te la bebo, no te voy a engañar.
0: Bueno, a lo mejor
1: échame
0: pones
1: menos.
0: Mucha cantidad, yo cada vez pongo
2: ya,
0: menos.
2: Pero sí, es que no sé, ya me sabe a agua con limón, no me sabe a limonada.
0: Y también las infusiones frías
1: no
0: están muy, muy, muy ricas. Puedes hacer la infusión de stevia fría, uh-huh. la tienes en la nevera y añades a las limonadas pues un poco de infusión de stevia. Muy sano, porque encima, si no es un procesado, si es la hoja,
2: ¿sí?
0: También ayuda una de las
2: cualidades. No, este que compré era procesadísimo.
0: Vale, pues la stevia en hoja, que se vende como, pues comprar un té verde, por ejemplo, esto ayuda a regular el azúcar en sangre. Pero mucho. Entonces tiene esa parte terapéutica. Te está endulzando, pero además tiene esa parte beneficiosa para nosotros, para nuestra salud. Y antes comentaste lo del yogur.
2: Sí.

0: cuando tenemos déficit de proteína o dietas flojitas en proteína, pues un yogur griego tiene muchísima proteína. Era uno de los top también, que lo hablamos muchas veces.
1: Sí, lo comentabas, es verdad.
0: El yogur griego. Entonces, el yogur griego con esos antioxidantes de frutos secos, el brócoli, el pescadito azul y los snacks.
1: De pues, nuez, es lo que decías, ¿no? Vale. Y los frutos rojos.
0: Y los frutos rojos.
1: Así estaría completo tu santo grial, insisto en esto. De...
0: Ahora sí, para el verano, por supuesto.
1: Para el verano, sí. Vale. Último consejo.
0: Sí.
1: Para toda la gente que se agobia tanto en verano midiendo las calorías.
0: Sí. No tirar tanto de bocadillo, porque no es por el hecho en sí del pan. Es porque... Si fuera un pan de calidad, te digo, ok, claro que sí, un pan de escanda, de espelta, un centeno integral. Pero si vamos a tirar de la primera barra que pillemos de trigo, que al final lo único que es mucho almidón, mucho gluten, mucho tal, no nos aporta mucho. Y ahí es donde, sin darnos cuenta, bocadillos, empezamos a engordar. Entonces, ¿qué nos cuesta? Pues... zanahorias, esos palitos de zanahoria, el hummus, que por favor, que hoy en día los hay hechos, pero es que no es nada, es tener un bote de garbanzo cocido, añadirle un poco de sésamo, de crema de sésamo o incluso aceite de sésamo, le pones un poco de sal, un poco de pimentón, llevas los palitos que hablamos hace poco de apio, de zanahoria, un tupper con el pollo en diadaditos para fácil de comer y le añadimos al lado todo el tomate picado.
1: Bueno, y que mira, yo te voy a decir una cosa, ¿eh? Hubo un verano que cambié y comía lo mismo que me iba a llevar en el bocadillo, pero en vez de en un bocadillo, lo hice porque me empezó como a sentar mal el gluten, ¿no? Notaba que se me hinchaba muchísimo la tripa.
0: Es que todos los días es mucho,
1: y lo noté mucho, porque además yo me paso el día en la playa. Entonces, claro, imagínate, a bocata diario, pues no. Entonces, cambié. Y lo que me iba a tomar en el bocata, en vez de meterlo entre pan, lo metía en un tupper. Claro, y luego, aparte, sí que me llevaba a lo mejor pues una rebanadita de pan, pero ya de trigo sarraceno o de algo que a mí me sentara bien. No sabéis, alucinante, lo que bajé ese verano de peso. Es decir, yo no hice nada que... es decir, no cambié nada en mi alimentación. Solamente cambié que en vez de bocata me lo metía en un tupper. Con eso, es que fue alucinante. Vamos...
0: Tremendo. Y pones, llevas un tupper de esto y otro de que lleves fruta, que lleves la sandía troceada el melón o tal, y
2: la piña.
0: Y te hidrata un montón. Y me había venido una cosa a la cabeza y según me vino se me fue.
2: Pues voy a contar una anécdota. ¿Sabes que está súper viral ahora mismo en redes? La kombucha.
1: Bueno, escucha,
0: pero yo sigo preguntando y me dicen que no, en los sitios, ¿eh?
2: Yo lo he encontrado en varios sitios ya, ¿eh?
1: En más sitios a base de preguntar, Mercedes, al menos, mira, yo sobre todo te hablo de Gijón. Bueno, pero el otro día también estaba fuera y la encontré. Y hace un año, cuando tú hablaste de aquí por primera vez, nunca había preguntado y me acordé tanto de ti. Que decías, pedidla, porque así a base de pedirla, la traerán.
2: Bueno, pues me pasó en un establecimiento. Lo que está viral en internet es prepararla tú mismo con el hongo que se creta.
0: Con el hongo de la kombucha, sí.
1: Bueno, yo me vais a perdonar.
2: Me parece alucinante, ¿eh?
1: Sí, pero me refiero, cuando te sientas en una terraza, pides algo. Bueno, y era una alternativa para, si no quieres beber, pues azúcares o alcohol y demás. Entonces, a base de pedirla, en uno de los establecimientos me dijo, oye, mira, que es que me pidió ya tanta gente la kombucha que ya la tengo. ¿La quieres? Y yo, ¡ay! Se puede.
0: Para el que nos esté escuchando, que no sepa de qué estamos hablando, y todo el mundo sabe lo que es el kéfir, que con el hongo del kéfir, bueno, fermentas la leche y obtenemos el kéfir. Hay kéfir de agua que se pone pues en agua, y a veces se pone un agua pues con arándanos, con, para dar algún sabor, ¿no? Y se le pone azúcar, se le ponen los, son como gránulos del hongo del kéfir de agua, y lo mismo, se fermenta ese agua y es una bebida como con gas y es proteica, igual que el kéfir tiene proteica, perdón, probiótica, madre.
1: Probiótica, vale.
0: Sí, corregirme, por Dios, cuando digo esas disparates. No.
2: Es que ya, a veces me
1: es que a lo mejor no sabes,
2: la
1: es verdad.
2: Probiótica.
0: Hombre, el kéfir sí, pero porque es un lácteo, pero el agua no. Probiótica. Entonces, bueno, es muy interesante para las bacterias beneficiosas para nuestro intestino. Pues lo mismo lo hay el hongo de la kombucha, y se utiliza, pues se fermenta, se hace una infusión de té, se deja enfriar y luego se añade al hongo y azúcar. Y lo que tienen estos hongos es que se alimentan de ese azúcar, de forma que fermentan, en este caso, el té, y ahí aparece la kombucha, que es como un refresco, pero que no es más que un refresco. Estás tomando una infusión y encima con ese efecto probiótico.
1: Claro, pues mira. Oye, feliz verano, ante todo.
0: Lo mismo a todos y a todos los que nos escuchan.
1: ¿Vas a descansar?
0: Sí. Bueno, yo descanso yo descanso haciendo cosas, ya no sé estar parada. Me cuesta mucho.
1: Pero hay un término medio para todo.
0: Sí, no, y lo estoy trabajando, ¿eh? Porque hay veces que de verdad tienes esa sensación cuando no tienes que hacer, que de repente dices tú, uy, se me olvidó algo, te sientes culpable, pero bueno, lo trabajo, lo estoy trabajando.
1: Bueno, sí. Descansa, sí. Disfruta, máximo agradecimiento de este equipo.
2: Totalmente.
1: Porque qué necesaria esta sección de divulgación, ¿no? En cuanto a la alimentación, siempre decimos somos lo que comemos, y efectivamente recuerdo perfectamente cómo el primer año abordamos contigo cómo incluso los alimentos nos afectan a nivel emocional, sí. ¿No? Es decir, somos química, nuestro cerebro es química, y hay determinados alimentos que favorecen pues X estados de ánimo, ¿no? Sí. Nos levantan o nos bajan. Vamos a comer bien,
0: hay que poner ahí la
1: por
0: inteligencia.
1: Por el bien de todos.
0: Sí. Hay otra frase, que es la revolución empieza por la alimentación.
2: Sí, cierto.
0: Y también.
1: Y está en nuestras manos. Esto sí está en nuestras manos.
0: Sí,
1: eso
0: no,
1: es importante.
0: No, tenemos que mandar nosotros.
2: Y hay otra frase que es, tráeme la cuenta.
1: Pero la puedes pedir sana, José Luis, no lo olvides.
0: Totalmente.
1: Se puede comer en los Chigres de Asturias tan sano que da gusto. Fíjate, no es broma. A lo mejor en Estados Unidos pues no lo tienen tan fácil ir a comer fuera de casa y comer sano, pero aquí nuestros Chigres, sí.
2: Siempre he dicho que las veces que he ido a Estados Unidos, hubo una vez que me dediqué a buscar una carnicería.
1: No, es muy complicado
2: encontrar.
1: Porque no
2: encontraba carnicería, salvo en los grandes centros comerciales que ya te la venden envasada y tal. Pero carnicería.
1: Bueno, pues aquí tenemos de todo a nuestro alcance, así que está en nuestras manos el comer bien. Mercedes Mérida, feliz verano.
0: Igual.
1: Hablamos a vosotros también. Chao. En unos minutitos le ponemos la guinda al pastel, porque un pastel de vez en cuando también nos podemos permitir, ¿verdad, Mercedes?
0: Claro.
1: Con Amada Álvarez.

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0: Amada Álvarez, presidenta del Club de Guisanderas de Asturias. Buenos días, feliz noche.
1: Buenos días, feliz noche de San Juan a todos, ¿eh?
0: ¿Vas a celebrarla?
1: Hombre, como se merece, estoy en Madrid, pero voy a celebrar la noche de San Juan como todos los años, claro que sí.
0: Ah, te pillan en Madrid, no lo sabía. Mira, sí. Yo viviendo en Madrid tampoco me la perdía y en las Vistillas te diré. No sé si vas a ir o no, pero en las Vistillas se monta una con las hoguerinas. En vez de haber una grande, hay muchas pequeñinas.
1: Efectivamente, y tal como están también los tiempos que de calor y de todo, muchísimo mejor. Estamos mucho mejor anunciando muchas pequeñas que una muy grande.
0: Bueno, ¿eh? Aquí con la brisa del mar, con...
1: Y bueno, ¿estáis bien o no? Sí.
2: Muy bien.
0: Escucha, esto parece Madrid, o sea, que Madrid parecerá Ceuta como poco.
1: Pues sí, la verdad es que sí, con mucho calor. Pero bueno, venimos a una gala que ya sabes, siempre de fiesta, pues esto se vive de otra manera, el calor y el frío, todo.
0: Oye, pero cuento. Una gala, escucha, porque se entregan, ojo, los platos de oro, ¿no?, de la gastronomía española y, por supuesto, también en nuestra región. Porque somos
1: pues sí, ya sabes que el plato de oro, los platos de oro de Radio Turismo los se entregan todos los años, vamos, es un reconocimiento de la gastronomía española y se entregan todos los años a distintos restaurantes que por una razón u otra lo merecen, ¿no? En Asturias vinieron 4 a recibirlo. Y aquí estamos para acompañarles y para estar dentro de esos 4. Hay una guisandera y que recibe el plato de oro, es Adela, de Casa Adela Alonso, sí, que es de Casa Adela en Lada, Langreo. Y eso es, bueno, muy especial recibir este premio, ¿eh? Y después recibe la medalla a toda una vida Tere González de Casa Maravilla en Gozón. Pues de Casa Maravilla, es nunca mejor dicho, una maravilla. Y bueno, pues esta tarde, esta mañana tarde, es decir, va con una en el transcurso de una comida que va a empezar ahora, en breve, pues vamos a entregar esos premios. Y eso es, bueno, coincide con la noche de San Juan, pero es que es ideal. De manera que...
0: Sí.
1: Las guisanderas contentísimas, todas
0: pues
1: las que
0: enhorabuena, desde luego que sí. Ya conocíamos el premio, pero es verdad que el ir a esta gala y recogerlo no es el momento más especial, sin duda. Amada, antes de despedir, porfa, trasládanos a nuestros oyentes a nivel gastronómico, a nivel también un poquito de cómo eran las noches de San Juan, ¿no? Y en torno a las guisanderas.
1: Las noches de San Juan, más que gastronómicas, eran purificadoras, eran de enramar las fuentes, enramar las casas. Cada casa tenía que tener un ramo en cada puerta, pues para que saliera lo malo y entrara lo bueno. Se hacía aquello del huevo, que cada uno lo hacía según su convicción, porque para unos es purificar el alma, purificar el cuerpo, pasaban el huevo incluso por el cuerpo para que lo purificara, y luego había alguien siempre, pues una brujilla, un brujillo que interpretara cómo quedaba el huevo en el agua, si era grande, si era pequeño, si tenía muchas venas, si tenía pocas.
0: Pero eso, ¿cómo se interpreta lo de la clara del huevo en el agua? Porque es que no nos queda claro, es decir...
1: Bueno, la interpretación tendría que venir de un sanante, de alguien que se dedicara a sanar con el agua y con el huevo, ¿entiendes? Yo soy un poco bruja, pero no tanto.
0: Claro, es que aquí todo el mundo, habíamos hecho la invitación que nos la hizo el agua a hacerlo, pero nada, no sirve de nada, porque no vamos a saber interpretarlo.
1: No sabéis interpretarlo, pero si vosotros lo hacéis con fe y ponéis el huevo, que es como lo hice yo toda mi vida, poner el huevo en una ventana sereno de la noche de San Juan, al sereno y la niebla, la que suele haber en Asturias en estas fechas, está toda una noche en reposo y por la mañana, antes de que salga el sol, miras y si el huevo flota, pues lo primero que vas a saber es que el huevo está pasado.
0: No.
1: Y si no flota, ni es que el huevo está para comer, ¿entiendes?
0: Ay, ay, ay. Mira, no merece la pena madrugar para eso, te lo digo yo.
1: Bueno, eso fijo.

0: trabajo, pero también pues que si flota y tiene un buen color y lo que sea, pues que te va a ir muy bien, que vamos a hacer las cosas no siempre con un fin económico, con un fin sanador, con un fin... No, no, vamos a hacerlo porque lo hacía mi padre y mi madre y mi abuela, ¿entiendes?
1: Oye, lo de quemar la hoja, tirarla a la hoguera con lo que quieres dejar atrás y saltarla para que se cumpla.
0: Pues sí, pues qué mejor es. Tú crees en eso y verás qué bien te va.
1: Ah, yo creo en todo lo que... ¿Verdad? Yo lo hago. Yo lo hago.
2: Oye, había también algo...
0: Lo mejor es que lo creas. Cuando tú tiras esos malos augurios a la hoguera de San Juan, pues ya vas a estar sanada y para la semana que entra pues vas a empezar a sentirte mejor, porque si piensas en positivo vas a sentirte mejor.
1: Totalmente. Así que, mira, el efecto placebo, digo, bienvenido sea.
0: Lo tenemos en la mano de cada uno, y de verdad. Y bueno, si tenéis la oportunidad de que esto es mucho más reciente, pero qué buenas están unas sardinas a la brasa a la orilla del mar para recibir la noche de San Juan. Ay, qué bueno sería que pudierais ir a comerla. Unas
1: eso
0: sardinas
1: es maravilla, maravilla.
0: Y bueno, eso como dato, ¿no? Pero bueno, yo tengo que estar hoy agradecidísima porque estoy aquí en Madrid y esto es... en la provincia de Madrid, porque estamos lejos de Madrid, a casi 60 kilómetros.
1: ¿En dónde? ¿Cómo se llama?
0: En un palacete, mira, el nombre del pueblo no lo sé, palacete de La Ochava estamos. Si lo buscáis en internet veis dónde estoy, pero estoy, cerca del aeropuerto de Madrid, pero el aeropuerto de Ates, de Torrejón.
1: Ay, madre mía, escucha, menudo lío, no te preocupes, sea donde sea... Amada, un besazo enorme, disfrutadlo muchísimo y enhorabuena de verdad a las premiadas, ¿de acuerdo?
0: Vale, muchísimas gracias de vuestra parte.
1: Feliz verano.
0: Un abrazo.
1: Y gracias por todo,
0: Amada. Igualmente, y feliz curso. Aprobamos, ¿no?
1: Hombre,
0: aprobamos.
1: Sobresaliente.
0: Pues no, nos vamos de vacaciones, venga, estamos aprobadas.
1: Un beso grande.
0: Un beso fuerte, hasta luego.
1: Hasta aquí nuestro tiempo de momento, que todavía nos queda una horita por delante, pero por favor, 608-920-0792, en forma de audio o en las redes sociales, ¿cómo vais a celebrar vosotros esta noche mágica de San Juan? ¿Nos lo contáis? Venga, que a la vuelta os leemos.

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0: eclipse, a puntito ya en verano, estamos a 23 de junio. Ahora vamos a hablar de la noche, de la noche mágica de San Juan, sí, de todo lo que astrológicamente podemos también comentar, ¿no? Pero con el eclipse, no os vais a creer lo que me ha pasado. Perdonadme, pero necesito un minuto de vuestra atención, por si alguien me puede ayudar.
1: Cuenta.
2: Story time de...
0: Vale, mi hijo cumple 4 años el 12 de agosto. Le regalo un eclipse. Tengo desde hace 5 meses reservado en un merendero en Gijón, a pie de playa. Seguro que sabéis ya de dónde se trata. Muchas, cuando os cuente esto. Donde, por Dios, José Luis, pon el aire acondicionado porque estamos a punto de flagrar aquí y este mando no me hace caso. Gracias. Total, que yo ya lo tenía todo organizado. Fui a buscar un sitio.
3: Sí, me consta.
0: Claro, desde donde ver el eclipse y a la vez que el niño pudiera jugar con sus amiguitos, bla, bla, bla. Éramos una familia feliz. y entonces, ¿qué ha cerrado el sitio?
3: Ah, que cierra directamente.
0: Y me he enterado de casualidad. ¿Qué han cerrado? ¿Qué han cerrado? ¿Qué ya no está? ¿Qué hago? ¿Dónde voy? ¿Dónde voy? Dame un sitio en Gijón donde pueda celebrar a la vez un cumpleaños infantil y ver el eclipse.
3: Pues vamos a hacer un llamamiento. Sitios, llamada Inés.
2: Exacto.
3: Porque, favor. Yo conozco el sol, pero no los sitios de Gijón.
0: Que alguien... Pero no, bueno. En serio, pues si os
3: vamos
0: ocurre...
3: Vamos a repetir las indicaciones claves, ¿vale?
0: Venga, por favor, a ver si se me ocurre.
3: El eclipse sucede desde las 7:30 de la tarde, me parece que es, hasta las 8:30. Que es cuando empieza la totalidad, ahí dura
0: espera
3: un
0: que
3: minuto
0: me
3: y medio.
0: 7:30 arranca.
3: Más o menos. Bueno, vale. Ahora os digo también una cosa para que no os lo perdáis, que es la guía del eclipse, ¿vale?
0: Sí, es pero importante.
3: Bueno, empieza sobre las 7:30 la parcialidad. Dura más o menos una hora y a las 8:30, más o menos, por ahí están las indicaciones, empieza la totalidad, que dura minuto y medio, 1:40, más o menos. Y a partir de ahí vuelve parcialmente a deseclipsarse poco a poco el sol, ¿vale? La segunda parte va a estar el sol demasiado cerca ya del horizonte, porque como habéis visto las horas que estoy diciendo que son de la tarde, es cerca de la puesta de sol.
2: Correcto.
3: Entonces, como vais a estar una hora más unos cuantos minutos, más lo que estéis antes, porque hay que coger sitio y demás, tenéis que buscar un sitio donde estéis cómodos.
0: Bueno, eso
3: tenéis
0: seguro.
3: Que llevaros sillitas, tenéis que llevaros bebida, que imaginaros que pega un día como hoy, gorrito, crema solar... Amigos, juegos,
0: ¿no?
3: De todo.
0: Ahora quien quiera
3: o lo veis solos, que también es muy claro. Válido. El que quiera disfrutar de los pajaritos, de cómo se asustan, de tal y cual, esas sensaciones las tiene uno mejor si está solo. Así que cada uno a su estilo.
0: Pero no
3: bueno,
0: me ayudas en cuanto al sitio,
3: el
0: por
3: sitio,
0: ejemplo.
3: Que el horizonte oeste esté despejado.
0: Horizonte oeste.
3: Esté despejado. Cualquier sitio que vosotros, pero empezar a pensarlo ya.
0: ¿Ya?
3: ¿Dónde soléis ver las puestas de sol en el verano? Cuando estáis de vacaciones, cuando vais a la playa, cuando vais al monte.
0: Pero es que no me vale una playa, porque es que no,
3: no
0: puedo celebrar el cumple en una
3: ¿y
0: playa.
3: ¿Y el monte no te vale?
0: Hombre, que
3: pasa
0: sí
3: que
0: me
3: el
0: vale.
3: Monte habría que ir pronto por
0: la mañana. Por ejemplo,
3: mañana.
0: Dímelo. Aunque es estoy haciendo igual aquí un efecto llamada.
3: No conozco el monte, yo
0: no,
3: asturiano.
0: No, en Deva, pero... en Gijón, en Deva, en el
3: hombre,
0: área
3: Deva, yo creo que sí, yo creo que sí. Pero eso seguramente que esté controlado por el ayuntamiento, ¿vale?
0: Esté hasta
3: porque
0: arriba.
3: Va a ir todo sí. El mundo, todos controlarán los accesos, igual hasta ponen baños, seguridad, lo que sea. Va
0: pues
3: a haber
0: sí,
3: puntos.
0: Ese punto.
3: Y por cierto, dejadme que os comente. A ver, que lo quiero ver, que no se me pase de largo. El día 30 de junio,
0: espera,
3: a las 11:30 de la mañana, en el Palacio Conde de Toreno, en la Plaza Porlier, se presentarán actividades del eclipse. ¿Vale?
2: El 30 de junio a las 11:30.
0: 11:30, lo que viene
3: entonces,
0: siendo
3: no,
0: el martes.
3: No digo más porque no quiero destriparlo, porque el anuncio saldrá oficialmente de quien tiene que salir, pero ahí van a presentar puntos de observación, van a presentar actividades, se va a presentar de todo. ¿Vale?
0: Ojo, y una guía
3: entonces,
0: el jueves.
3: Pues, si queréis estar.
0: Que
3: el jueves es una
0: hecho...
3: guía preciosa, es una cosa muy bonita. Que uno de los encargos que me cayó este año que más me ha gustado.
0: Oye, que claro, yo es que he ido tan a la desesperada, Noemí, que es que ni le he recordado a nuestros oyentes que con quién hablamos. Bueno, ya te conocen de sobra. Pero es Noemí Pinilla Alonso, que es astrofísica, especialista en ciencias planetarias e investigadora distinguida en el ICTEA, que es el Instituto de Ciencia y Tecnología Espacial de Asturias, de la Universidad de Oviedo y colaboradora de la NASA. ¿Vale?
3: Exacto.
0: Venga.
3: Venga, pues pasamos al segundo acto. Es que casi soy una... Presentarme a mí es casi una sección dentro
0: no,
3: de la
0: totalmente.
3: Sección.
0: Totalmente. O sea, y eso que ya voy así como... La
3: de corrido.
0: Rápido.
3: Como las recomendaciones de los farmacéuticos, ¿no?
0: Exacto. Venga.
3: Vale,
0: jueves,
3: después,
0: guía
3: jueves,
0: para el eclipse.
3: Espera,
0: que la vais a presentar,
3: eso.
0: ¿No?
3: Vamos a presentar la guía para el eclipse. Estoy buscando así.
0: Yo, mira, mientras les voy contando
2: yo
0: a nuestros oyentes...
2: voy contando que tengo pendientes traerles las gafas, que ya las compré.
0: Ah, ¿me compraste las gafas?
2: Compré cuéntanos. Gafas, sí.
0: Experiencia.
3: ¿Fue buena?
2: Sí, fue muy buena porque en un principio las pedí aquí, no las tenía.
0: ¿Aquí dónde?
2: En Plaza España, ¿cómo se

0: Se llama lo de
1: la oficina de los mapas, la tienda de los mapas, que es del Instituto Geográfico Nacional.
0: Exactamente.
1: Vale, eso es uno de los mejores puntos para...
0: Sí, ¿qué pasó? Yo no me quería arriesgar a pillarlas por internet, aunque las hay de muy buena calidad. Dije, mira, ya que estoy, las pillo in situ. No tenían, escribí un mail primero, no tenían, pero las solicité, me dijeron, nada, en una semana llegan o así, fui y las compré.
2: ¿Cuánto te debo?
1: Las reservas.
0: Pues que no me acuerdo, fue bastante barato.
1: Sí, eso no van a especular con el precio.
2: Oye, pues esto es muy interesante lo que dice José Luis.
1: Te metes en Amazon, bueno, Amazon no se puede nombrar, te metes en algún sitio en internet a comprar,
2: empiezas
1: a encontrar precios de que ya tienen dos dígitos, ya no uno, y las gafas con un dígito es suficiente, vamos, que tampoco es mucho, a lo mejor pagar 10, 15 euros,
2: bueno,
1: pero
2: sí,
1: si es algo que cuesta menos, no hace falta.
0: Yo creo recordar que me salieron 5 gafas, 12 euros.
2: Vale.
1: 5 bueno, gafas, 12 euros.
0: Cinco gafas,
2: está muy bien.
0: Cinco.
2: Está sí, muy bien. Sí. Oye, pues por favor, que no se me olvide hacerte el visado.
0: Y aparte venden mil cosas, ¿eh? O sea, vendían unos que venían con libros y tal.
1: Con
0: o sea,
1: guías,
0: los,
1: claro,
0: con
1: es
0: guías.
1: Que el Geográfico Nacional, el Observatorio Nacional también ha hecho una guía buenísima de eclipses, escrita por, por Rafael Bachiller, el director del observatorio, que es
2: muy
1: bueno.
2: Oye, pues qué bien saberlo. El jueves vamos a recordar esto, por favor. Sí. La guía para el eclipse que habéis editado.
1: Lo tengo que contar, exacto.
2: Eso. Que es que han reeditado, déjame dar el titular. Brum, han reeditado la guía que se hizo para el eclipse en 1905. Esto es tremendo.
1: Exacto. En 1905 fue el último eclipse solar total que pasó por Asturias. Muy, muy parecido a este. Y como ya el 1860... había sido ya un éxito en cuanto a observar qué pasaba, qué no pasaba de una forma un poquito más científica, pues ya el del 905 se convirtió en el de los streamers, los tiktokers de aquella época. Y aquel fue súper bueno en toda España. Bueno, se llevó al rey a ver el eclipse y todo lo que fuera. Entonces, aquí en Asturias, lo que se hizo fue que la universidad encargó al catedrático Enrique Fernández Echavarría que escribiera una guía de que era un eclipse, pero como él dice, vulgarizando la ciencia. Que en aquel momento vulgar no tenía la connotación mala que tiene ahora,
2: claro.
1: Sino para darle a conocer
2: mí
1: el eclipse
2: accesible, ¿no?
1: Al vulgo, exacto, claro. Accesible para todo el mundo. Y es
2: al
1: una
2: vulgo,
1: guía preciosa.
2: De ahí viene lo de la vulgaridad.
1: Exacto. ¿Sí? Es una guía muy bonita que la tiene la Biblioteca de la Universidad de Oviedo y que nos la van a enseñar precisamente este que te dije qué día era.
2: Jueves.
1: Me encanta. Exacto.
2: Es que esta mujer.
1: Sí, sí. El jueves, aquí está, presentación de la reedición de Eclipse Total del Sol, que sucedió el 30 de agosto de 1905. La presentación va a ser el 25 de junio a las 11 de la mañana en la Biblioteca de la Universidad de Oviedo, con la presencia del rector Ignacio Villaverde y del consejero de Ciencia Borja Sánchez. Que la consejería ha hecho mucha... Bueno, nos encargaron a Javier de Cos y a mí que escribiéramos también una guía actualizada, pero también básica, para explicar el eclipse. Entonces está el jueguito entre la guía antigua y la guía nueva, y está todo editado en el mismo...
2: Qué bueno. Pues oye, tened en cuenta estas fechas, ¿eh? También la del... Esto que acabas de decir es este próximo jueves y la semana que viene, martes 30, cae de martes.
0: 11 y media de la mañana.
2: Exacto, los actos del eclipse. ¿Vale?
0: Apuntadito está.
2: Venga, pues ahora, a la 1:16, vamos a dejar aparcado el eclipse de momento.
1: Eso.
2: De momento.
1: Venga.
2: Pero vamos a hablar de esta noche mágica de San
1: Juan. Me encanta
2: Juan.
1: A mí la noche de San Juan. El 31 de diciembre y la de San Juan son las más mejores.
2: Me encanta, Noemí. Yo empecé el programa diciendo exactamente lo mismo.
1: Pues mira.
2: Para mí son las más mejores porque te dan la esperanza de poder comenzar de nuevo.
0: Y vine yo y le quité la magia y dije, ¿y la lotería?
2: Bueno, que narices, que también, ¿sabes?
1: También son los mejores. La lotería también da las oportunidades para
2: claro
1: entrar
2: que
1: de
0: sí,
1: nuevo.
0: Sí, sí.
2: No de la misma índole, pero vale.
1: Pues sí, es que a mí las noches estas que son como de que estás esperando a que sea tal hora me gustan mucho.
2: Entonces, ¿qué esperamos hoy en la noche de San Juan?
1: Bueno,
2: fijándonos en los astros.
1: Claro, la noche de San Juan tiene más significado por el día de San Juan que por la noche, porque el protagonista es el sol, ¿vale? Es un festejo que no siempre se ha celebrado el 24 de junio, que es el día de San Juan. Esa localización la hizo la iglesia para santificar una fiesta que ya se celebraba de antiguo, que se celebraba mucho antes, y aquí en concreto en Asturias, pues los celtas siempre han tenido mucha tradición con este tipo de evento. ¿Qué es lo que celebraban? Pues en la antigüedad, cuando no se medía el tiempo con nuestro teléfono o con un reloj digital o con estas cosas, pues lo que había era que los astros, la posición de los astros en el cielo, por el día y por la noche, te indicaban en qué momento del año estabas o a qué hora estabas. Y entonces se miraba mucho más al cielo en ese sentido.

0: ¿Qué pasa con el sol y el día y la noche y demás alrededor de esta época? Pues que tiene lugar una fecha que se llama el solsticio. El solsticio es el día del año en el que el sol pasa por la posición más alta en el cielo. Si yo os pregunto ahora, ¿pasa el sol por encima de vuestras cabezas?
1: Sí.
2: Sí, diría que sí.
0: ¿En Oviedo? No. Ya lo digo. Mira. Depende de en qué parte de la Tierra estás.
1: Claro,
2: ah, porque, claro, el Ecuador.
0: Si pensamos en la Tierra como si fuera, tú imagínate un tío vivo, ¿no? Que tú estás en un tío vivo de estos que está dando vueltas sobre sí mismo y a la vez está girando alrededor del sol. Pues nosotros estamos a cierta altura en esa pelota. Entonces, al mirar hacia el sol, estamos mirando hacia abajo, como quien dice, porque el sol está en el plano del Ecuador de la Tierra. Entonces, depende de a qué altura de la Tierra estés tú, a qué distancia del Ecuador, pues pasa más alto o más bajo el sol. El 21 de junio fue el día del solsticio este año y pasó por la posición más alta, que en Asturias son unos 70 grados. O sea, pasa más o menos por ahí.
1: ¿Por y ahí, ya a partir ahí, de hoy?
0: Por ahí.
1: Claro, es que esto es radio, no claro, están viendo.
0: 70 grados, tenéis que pensar, pues más de... Si ponéis una mano al sol, ponéis una mano paralela al horizonte, ¿vale? Y con la otra hacéis un ángulo que sea más o menos, pues en horas, como si fuera la una... Del mediodía, sí, en el reloj.
1: Como
0: pues
1: un
0: más
1: cocodrilo.
0: O menos, claro. Venga. Eso como un cocodrilo abriendo la boca.
1: Claro.
0: Eso serían los 70 grados, que es por donde está pasando estos días.
1: Total, que se vio, claro, tiene sentido lo que vas a decir. El sol, el 21, pasa por el punto más alto y por tanto el día es el día más largo.
0: Claro, pero es la noche largo, es la porque más el camino corta. Que recorre en el cielo es el que más largo es.
1: Claro, es
0: y
1: así,
0: que conste
1: ¿no?
0: que a partir de ahora ya vamos para el invierno.
1: Vaya por Dios, ya llegó la fiestas.
0: No,
1: que no,
0: me
1: este calor, ya, por favor.
2: Me viene muy este calor, bien.
1: Te pongo el aire otra vez, pero no me hago la fiesta con que ya vamos.
2: No, me viene muy bien.
1: Que todavía no hemos empezado a disfrutar de verano.
0: Me refiero a eso, que ahora ya empieza a bajar otra vez hacia el horizonte sur. Para ocupar la posición más baja que va a ocupar en diciembre. No sé si os atrevéis a adivinar cuál es.
2: En el solsticio de invierno.
1: En el solsticio de invierno, claro.
0: ¿Y cuánto será en grados? ¿Cuánto creéis?
2: 75 también hacia abajo.
0: La
2: o sea,
0: más baja.
2: Sería.
0: Ah, claro. No, 75 hacia abajo estaría por debajo del horizonte.
2: Ya. Sería. sería por debajo del horizonte. Pues no lo sé.
0: Unos 30 grados más o menos.
1: Sí,
0: ¿no? 23, una
1: 35,
0: cosa así.
1: Dije.
0: Sí, sí, va a empezar a bajar hasta eso. Entonces, si en 25, alrededor del 21 de diciembre miráis el camino del sol y por dónde está a mediodía. Está en su posición más alta a mediodía, pero está mucho más bajo que ahora.
1: Claro. Oye, desterrar, por tanto, ya esto que se dice siempre de la noche de San Juan, es la más corta del año, no exactamente, porque ya has dicho que efectivamente no es la más corta
0: ese
1: de San Juan, es la del 21.
0: Exacto, la del día del solsticio, que suele ser 20, 21, depende del
1: año.
0: Este año fue el 21. Pero de todas formas, solsticio significa como quietud o algo así, ¿no? Y es porque la posición del sol, precisamente, en estas semanas, cambia muy poco. O sea, que la longitud de la noche...
1: Es como que se mantiene quieto, dicen. Claro. El solsticio, el sol quieto significa,
0: claro,
1: ¿no?
0: Es como si estuviera congelado, que cada día a la misma hora está más o menos en el mismo sitio. Que eso era muy importante, ya te digo, cuando usaban marcadores. ¿No? ¿Habéis pensado cuando digo que los antiguos, los celtas o los mayas o los egipcios usaban marcadores? ¿A qué me refiero?
1: Marcadores, ¿no?
2: Yo, bueno, no me imaginaba un rotulador, sino algo con lo que fijar la posición de algo.
0: Sí, es eso.
1: Perdón. ¿No? Si no has dicho el rotulador, más dejado, claro.
0: En ese momento,
2: el matiz, exacto.
0: Pues no, mira, es muy bonito, se llama arcoastronomía, ¿vale? Estudia todas estas cosas. Y son puntos de la geografía. Cuando tú en tu geografía, tú imaginas...
1: Es que no puedo levantar cabeza.
0: Tú imagínate que tú miras al horizonte desde donde tienes tu aldea montada, que está los 365 días del año. Y tú tienes un horizonte más o menos plano donde de repente hay un pico y el resto plano o tal. O hay varios picos. Pues entonces tú te fijas el día de hoy que te interesa porque vas a empezar a cortar el césped, miras por dónde sale el sol. Si sale justo por detrás de uno de esos picos, te sirve de marcador. Porque el año siguiente,
2: bueno,
0: en esta fecha, va a estar en esa misma posición.
2: Claro, usaban cosas que estuviesen fijas en tierra,
1: claro,
2: para poder ver el movimiento de lo que, exacto, estaba en el espacio.
0: O las ponían ellos.
2: O los ponían ellos.
0: Los dólmenes y estas cosas.
2: Claro.
0: O las orientaciones de las iglesias, o de la Meca, todas estas cosas.
1: Que todo está pensado. Todo está pensado. Por cierto, esto de que en Asturias nunca llega la oscuridad total. Es que no, a mí me ha pasado los apuntes. Porque yo no tengo ni idea. En serio.
0: Pero traes un sol precioso en el índice ahí.
1: Sí, ¿verdad? Lo voy a contar, me he comprado un anillo porque me pareció tan bonito. El sol, ¿no? Llevarlo sol, puesto el sol, todo el día, claro, así con alegría en la mano, que aquí lo llevo yo luciándolo. Gracias, Noemí. Esto de que Asturias, en Asturias nunca llega la oscuridad total. Sí. ¿Te refieres en la noche de San Juan?
0: Me refiero en general porque... bueno, claro, en el invierno, como hay muchas más horas de noche, sí que está todo más oscuro, ¿vale? Pero imaginaros una noche de hoy, que el sol efectivamente hay muchas menos horas de noche, ¿no? Y siempre queda algo, cuando miras hacia el horizonte, siempre queda algo de reflejo precisamente de esos sitios donde todavía es de día. Entonces, el horizonte nunca está completamente oscuro en esta época del año. Siempre queda un resol por ahí, que también lo vemos de otra manera en el eclipse, pero que es por las partes de la Tierra, de España, que van a estar dentro del Sol mientras nosotros estamos en el eclipse.
1: Depende
0: también vas a ver ese resplandor si miras al horizonte.
1: Claro, te iba a decir, depende de dónde te sitúes en Asturias, si esto se ve más o no, claro.
0: Tienes que ver el horizonte
1: sin lugar a dudas.
0: Sí, sin que haya una ciudad por en medio. Lo bueno es que aquí, al horizonte norte, tenemos el mar.
1: Claro, pues ahí aquí sí es se muy podría... fácil en Asturias, en todo el norte.
0: Y cuanto más al norte, más... es ese resplandor. De hecho, sabéis que las zonas de alrededor del polo, en el verano, el sol no se pone.
2: Cierto.
0: Se mueve casi que paralelo al horizonte.
1: Claro. Y ojo con esto. Claro, yo antes decía, esta noche en Poniente, porque yo voy a ir a esta hoguera, en Poniente presta un montón, porque la luna, tú lo sabes seguro, la luna está creciente o menguante.
0: Pues no lo sé, fíjate.
1: Vaya por Dios. Nadie lo sabe, pero yo solo sé que está un 65%
0: de luminosidad. Pero te puedo decir que el 12 de agosto va a estar luna nueva, porque si no, no habría un eclipse de sol.
1: Claro.
0: Entonces, más o menos el 12 de julio va a ser también luna nueva. Y ahora estamos 2 semanas antes, estará más o menos luna llena.
1: Pero, ¿qué
0: no
1: dices?
0: Sé, pues, no, no.
1: Ah, claro, el 12 de julio, digo yo, que estamos
0: el
1: 23 de julio.
0: Claro, yo voy pasando de mes a mes.
1: Vale.
0: Tiene que estar más o menos llena.
1: Me perdí, Noemí. Mira, tú, porque yo ya me perdí. Pero claro, es que... esto también era... Me refiero que ahora, ya que ya has hablado de los celtas, ¿no?
0: Sí.
1: Yo ahora me fijo mucho, por ejemplo, cuando es en verano, duermo al aire libre o hago cosillas así. Me gusta muchísimo cuando las noches de luna llena o que está ya como muy llena, puedo hacer rutas por la noche, ¿no?
0: ¡Ay, qué bueno!
1: Antiguamente, claro, esto también
0: ¿Ya
1: entiendo.
0: ¿Hiciste las rutas con la gente de Allende?
1: No
0: sé si puedo hacer publicidad.
1: Sí, claro,
0: hay unas rutas por las cumbres de Allende que organizan a veces los de Allende Stars y demás, que son preciosas porque
1: no las
0: haces de noche. Pues en agosto hay siempre un día. Lo que pasa es que conseguir entrada para eso es
1: complicado.
0: Nada más que se abre, se liquida. Pero
1: claro,
0: que van con los niños y demás porque son actividades todo el día.
1: Qué chulo.
2: Por cierto, y la luna está en fase, que no lo había leído esto nunca, gibosa creciente.
0: ¿Creciente? ¿De
1: creciente.
0: ¿Qué tanto por ciento?
2: En un,
1: 65.
2: No, aquí lo decía.
1: ¿No?
2: Sí, no, 60 y algo, ¿eh? Sin llegar a 70, pero por ahí
1: chico,
2: andaba.
1: Chico, se acaba de 65.
0: Exacto.
2: Sí, 67%.
0: Pues bueno, ahí vamos para la luna.
1: Mejor. Sí, mejor me lo pones.
0: ¿Sabes? Gibosa es la jiba, la joroba.
2: Ah, mira.
0: De ahí viene.
1: Gibosa.
2: No lo había leído, lo de gibosa.
1: Ya, yo tampoco lo pillaba por ahí.
0: Hay muchas formas de...
1: Oye, y la Vía Láctea, claro, para los celtas era también siempre ese punto,
0: sí,
1: ¿no? De
0: para... Y más en el verano es muy bonita la Vía Láctea porque nos muestra precisamente lo que es el centro de la Vía Láctea. El centro quiere decir, no sé si tenéis la imagen de cuando nos muestran una galaxia, siempre muestran como un... Bueno, no siempre, pero la que más muestran es un núcleo como con brazos, como si fuera tipo un pulpo, pero todo en un plano, ¿vale? Entonces, cuando uno está mirando hacia el centro de la galaxia, está mirando ese núcleo. Y cuando miras hacia afuera, estás mirando a uno de los brazos. Tiene mucha más densidad de estrellas y polvo y gas y demás el núcleo. Entonces, esa zona, en el cielo de noche, en verano, la ves cuando miras al horizonte sur. Está en la zona entre la constelación de Sagitario y de Escorpio. Pero vamos, solo tenéis que ir, si te gusta ir a la montaña.
1: Sí.
0: Busca algún enclave donde en el horizonte sur no tengas una montaña, porque hay que mirar más o menos cerca al horizonte. Y vas a ver que hay como mucha estrellita. Además hay una estrella bastante roja ahí, que es el ojo del escorpión y demás. Entonces, esa zona es muy bonita.
1: Oye, ¿hay una estrella de San Juan, por cierto?
0: No hay
1: que
0: una estrella
1: Que se dice
0: de San
1: también, ¿no?
0: Sí.
1: ¿Hay una estrella de San Juan?
0: Sí, bueno, lo que pasa es que es una época que hay 3 estrellas muy, muy brillantes en el cielo de verano. Tiene otro grupo de constelación de estrellas, que no es una constelación, sino que es un grupo que son las 3 muy brillantes y forman un triángulo muy bonito, que está casi sobre nuestras cabezas aquí en esta latitud. Entonces, son Altair, Vega y Deneb. De las constelaciones del Cisne, del Águila y de Vega. Y de Vega, no, perdón. Altair, te dije Altair,
2: Vega y Denef.
0: Y Denef, de la Lira.
1: Vale.
0: Vega es de la Lira, ¿vale?
1: Vale, vale.
0: Esas tres forman como un triángulo bastante grande y las tres son muy brillantes. Entonces, si miras para arriba en verano y estás

0: ese pasar el ciclo. Pasamos al ciclo de verano, el ciclo de las frutas, de las cosechas, de la vida, porque el sol era vida.
1: Exacto.
0: Sí, no, no hay más que verte a ti la carilla, que estás pensando en, estás pensando en llevarte el tupper a la playa y pasar allí el día.
2: Vamos, es que soy tan feliz.
3: Desde que sale el programa, ¿eh?
2: Soy tan feliz, de verdad, en, la, en este día de San Juan, pero hay como fechas que no me pierdo nunca, y esta es una de ellas. ¿Pero por qué? Porque me gusta mucho esa simbología, ¿no? De que tengamos todos, os voy a contar una cosa así como un poco tontuna, pero como de esa posibilidad que todos tenemos de reinventarnos, de decir, pues ahora arranca una temporada pues de más luz, de más mar para mí, porque asocio mucho el verano al mar, bueno, todo el año, pero en especial, ¿no? Que, bueno, pues entonces es como un poco esa oportunidad de deja atrás toda aquello que te lastre, salta al fuego, vive la vida, bueno,
3: y,
2: lo llevo muy así.
3: Y lo interesante
2: así.
3: Que son todas estas fechas que nos unen, incluso en las diferencias, es decir,
2: es
3: puede que no crees en cosas de voy a saltar el fuego, voy a pedir deseos, pero a lo mejor es...
2: No,
3: voy
2: a compartir, yo no creo que se me vayan a cumplir.
3: No, pero me refiero, voy a disfrutarlo con amigos. Puede que seas de un lado, de otro, de un partido, de otro, pero es una noche en donde todo el mundo está a una sola cosa y eso me gusta mucho.
2: No, y para mí es más una comunión contigo mismo, es decir, no se trata tanto de creer o no creer, porque, a ver, vamos a ser francos, yo no creo que se vaya a cumplir deseos por saltar una hoguera, coime, que no, pero era un poco, pues desde pequeñina ya me han llevado, tiraba los apuntes, empezaba la fiesta,
0: claro. Yo soy muy racional también.
2: Y muy emocional, sí.
0: No, yo soy muy racional en el sentido de que... Eso, hay cosas en las que digo, bueno, pues esto es, para mí es una tontería creer, pero si tú crees y te ayuda, me parece muy bien. Yo respeto, pero para mí... Pero no dejo de tirar mis... De quemar mi papelito con lo malo en la hoguera, porque yo qué sé, es un poquito de alegría.
3: Sí,
0: de
3: mira,
0: y lo que dices, de compartirlo y...
2: ¿Sabes tú que no, me dijiste también que en Nochevieja tienes esta misma sensación, ¿no?
0: Sí.
2: Y yo en Nochevieja también apunto, y además es que yo le doy la tabarra a toda mi familia, de tomad el papel, venga, escribid los deseos. Bueno, pues yo en el neceser que llevo todos los días conmigo, tengo guardado ese papelín y al final no dejas de proyectar algo que tú quieras hacer. Mira, yo he visto que en ese papelín que escribí el 31 de diciembre apunté cosas que estoy cumpliendo a día de hoy, que las estoy haciendo.
0: Qué bien,
2: un proyecto a nivel laboral que lo estoy haciendo. Y dices tú, ay, pues qué bien, ¿no? El decir, venga, voy a ponerle mi intención en esto. Este año va a ser el año en el que haga
3: te
2: esto.
3: Te ayuda a poner foco y eso está
2: me
3: muy bien.
2: Pones el foco. Entonces, bueno, está bien.
0: Sí, sí, sí, está bien. Es que mostrar ilusión, o sea, ser racional no quiere decir que sea que no seas también, tengas tu parte emocional y tu parte... de energía y tu parte de más, hay que tener ilusiones.
2: Oye, antes de que te vayas, no hemos comentado todavía, por favor, premio Princesa de Asturias de la Cooperación al astronauta Cristina
0: Koch.
2: ¿Cómo lo digo bien? Koch.
0: Ah, pues no lo sé. La verdad,
2: vaya, por Dios.
0: Habría que fijarse cómo
3: cuando
0: lo
3: pronuncia. Cuando todo el mundo decía Koch.
2: Koch, pues ya está, Cristina Koch. Bueno, entiendo que te habrá hecho ilusión,
0: sí,
2: ¿no?
0: Sí, me gustó mucho porque... También porque me dio la ocasión de pensar un poquito, ¿no? En, bueno, porque... De hecho, yo había dado una charla como un mes antes acerca de Artemisa y yo la empecé diciendo todo lo que no era Artemisa. Yo creo que también lo comentamos aquí. Que si no es la primera misión que va a la Luna, que si no es la primera mujer que no sé qué, que si no... Vale, hay muchas cosas que no es Artemisa. Pero volviendo a la ilusión, nos ha hecho volver a mirar al espacio y volver a mirarlo con ilusión. Entonces, esas cosas hay que valorarlas también porque... En la ciencia no solo nos explica el mundo, sino que nos anima, y ese ánimo se infunde con cosas de estas, a preguntarnos y a escuchar y averiguar y a leer y lo que sea. Entonces, creo que hay gente que tiene a lo mejor estas cosas más interiorizadas, o al menos más como yo las tengo interiorizadas, para mí resuenan mucho, ¿no? Y que las verbaliza bien. Y Cristina es una de ellas. Cristina tiene... Yo creo que un gran valor como referente porque sí que ha manifestado una serie de cosas que, como tú dices, de manifestar cosas, ¿no?
2: Sí.
0: Que son bonitas, como es eso. Por ejemplo, tiene una frase que a mí me gustó mucho que dice: no somos personas que definan su visión del futuro por cómo siempre se han hecho las cosas. Y eso es como...
2: Sí.
0: Vale, siempre se ha hecho así, pero hoy no podemos hacerlo diferente.
3: Pero
2: siempre hay otra forma de hacerlo.
0: A lo mejor hay otra forma de hacerlo. A lo mejor, y nos lleva a otro lugar. Entonces, igual lo mejor es no pensar cómo, sino pensar a dónde queremos ir y vamos juntos.
3: Y eso a nivel de la ciencia hoy por hoy también es tan interesante y tan necesario.
0: Sí, también la valoración de la ciencia y todas estas cosas. Mm. Todo el valorar el conocimiento y el valorar el esfuerzo y el valorar...
2: Hablaremos más de este premio Princesa de Asturias a la Cooperación, que tendremos tiempo para hacerlo.

0: Noemí Pinilla Alonso. Claro, yo quería raptarla el día del eclipse. La metía así en una bolsina y me la llevaba puesta al programa 3 horas con nosotros. Pero claro.
1: Te vas a tener que pelear con mi madre. Y a sus, te aseguro que a sus 86 años todavía es capaz de pisar tu callo.
2: Es que vas a perder.
0: No, no, es que ni lo intento. Cristina, madre mía. Wow. Noemí. Claro, vas a disfrutar muchísimo porque sí. Para ti es un momento. Claro, ¿cuántos años llevas tú trabajando, pues, no? Como...
1: Sí, no, además es que ya hace años que yo estaba fuera y yo decía, este eclipse lo veo desde el 17, que vi un eclipse de sol en Estados Unidos con mi marido y una amiga que vino desde Canarias
0: a verlo, ¿no?
1: A Idaho, a ver el eclipse. Ya dije, no, el próximo que pasa por España tengo que verlo con mi familia.
0: Qué y guay. Se va a cumplir. Mira,
1: se va a cumplir.
0: Así qué bonito, que... o sea que lo vais a vivir en familia.
1: En familia, vamos a coger una casa para 14 o 15, que ya la tenemos también desde hace mucho, cruza los dedos, sí. No nos la cancelen.
0: Si no te pase como a mí, que cierre el chiringuito, es que esto es
1: y
0: tremendo.
1: Nos vamos ya todos juntos a disfrutar del eclipse y de los cielos y de las Perseidas, que serán esa noche.
0: Es verdad que es la noche de las Perseidas,
1: quedaros no después del eclipse a ver las Perseidas.
0: Qué bonito, pues gracias de corazón por habernos acompañado en estos últimos meses, por a través de esta radio pública, de este programa en las radios mía, hacer esta divulgación que nos acerca, ¿no?, a gente como yo, pues que la verdad no me defiendo nada bien en tu terreno y que sin embargo estás plantando, mira, ya la tengo dentro, esta semillita de curiosidad de mirar de otra forma, ¿no?, a las estrellas. Gracias de corazón y a la vuelta del verano volveremos a...
1: Sí, me vas a invitar.
0: Hombre, yo me encanta porque ya la danza aquí en directo de no me puedes decir con no pasamos
2: si
0: en directo. No es mi pinilla, firma aquí tu nuevo contrato.
1: Firma aquí, claro.
0: Gracias por
1: pues
0: todo,
1: gracias a vosotros por haberme tenido, porque ha sido un placer estar con vosotros. Y nada, que a seguir pasándonoslo bien con la ciencia y con todo lo que hagamos, que el mundo hay que disfrutarlo.
0: Claro que sí, gracias.
2: Seguimos. Y como diríamos de ayer, hasta el infinito y más allá.
0: Vamos. Y vamos a seguir disfrutando, que yo ya voy calentando para la noche de San Juan. Enseguida vamos a soltar aquí, a soltar, sí, a saltar. ¿Me dejas hacer una fogatina en el estudio?
2: No, Inés.
0: No, porque no me dejas tú abrir la ventana en Ol y morimos aquí, no. Nos queda un ratín para las 2 de la tarde. ¿Qué os dije? Que me frenéis, que a mí me está dando un golpe de calor. Vamos con la música de la noche de San Juan.

0: Preparaos en casa, coged el bañador, una toalla, protector solar, el bocadillín, haced el petate correspondiente, porque esta noche muchos de vosotros iréis a la playa, al monte o a cualquier lugar a disfrutar de la hoguera de San Juan. Pero mientras eso ocurre, es importante que, bueno, que nos dejemos llevar por las emociones, por los sonidos del ambiente, pero también aquellos que alguna vez han sido producidos en un estudio para hablar de la noche de San Juan. Y he de reconocer que me he sorprendido al encontrar tantas canciones que hablan sobre la noche de San Juan. Eso sí, tenemos que empezar por algo Made in España.
1: Made in España.
0: Y sí, ante la muerte del Fari, que es lo más España que tenemos, Vertigus Bornet.
1: ¡No!

sabéis, esta sección se llama Diversiones. Así que no os voy a hacer pasar por el trance de escuchar esta canción en su versión original, que se llama Noches de San Juan, de Bertín Osborne. Sino que afortunadamente la inteligencia artificial se ha apoderado incluso de temas como este, convirtiendo el ritmillo, bueno, balada pop de Noches de San Juan, de Bertín, en una canción rock.

0: Oye, pues me vas a perdonar, pero me encanta más la versión. O sea, me encanta esa versión. Y es IA.
1: Versión
0: al final.
1: IA. Sí, sí.
0: Pues
1: sí.
0: Me gusta más la IA que Dinosaurio.
1: Mira, oye, no te voy a culpar yo por este pequeño momento que has tenido, porque, bueno, así somos. Pero vamos a pensar en todas las historias que tiene la noche de San Juan: ese compartir con los amigos, ese saltar la hoguera. Esos rolletes de esa noche de San Juan, que hay entre un tonteo de ay, que te invito a una copichuela, ay, que vete para acá con mi grupo de amigos. Y al final dejamos de bailar pegados, que es bailar, para hablar de la noche de San Juan. Y digo esto porque es Sergio Dalma quien interpreta la siguiente canción.

Y me voy a permitir una pequeña licencia para trasladar la voz de Sergio Dalma a lo que él dice: una gran ciudad, una gran comunidad y un gran idioma. En este caso vamos a escuchar esa misma versión de La Noche de San Juan, pero cantada en catalán, La Nit de San Joan, que oye, mira, a mí la verdad es que me gustó más, está cantada también por Sergio Dalma, es el mismo acorde, el mismo ritmo, es exactamente igual, pero cambia el lenguaje y eso, oye, mira, tiene un punto.

Y pasamos de Cataluña a otra comunidad autónoma, porque nos vamos a Andalucía, eso sí, no en su versión más cañí, sino en su versión más rockera, con una banda que es una banda mítica, reconocida de lo que podríamos llamar el rock andaluz. Me estoy refiriendo a Medina Azahara, esa formación que está vigente desde 1979, quienes también se han atrevido a cantarle a esta noche de San Juan.

La versión más mágica puede tener como protagonista la arena, puede tener como protagonista el mar, el fuego, por supuesto. Pero oye, los tiempos cambian y hoy esa noche mágica se puede dar en una discoteca. Así que, ¿por qué no escuchar este temazo de Medina Zahara en su versión remix más tecno, más disco?

0: Y esta que viene a continuación, Inés, te la voy a dedicar a ti especialmente.
1: ¿Por
0: porque
1: qué?
0: Su título no tiene relación directa con las palabras noche ni con San Juan, pero sí con 23 de junio, con la fecha de hoy. Y yo sé que a ti el indie, pues mira, te gusta más de lo normal y por eso, he traído a una banda que está entre tus favoritas cantando 23 de junio de Vetusta Morla.

0: preciosa.
1: Queremos a Vetusta Morla, We Love Vetusta Morla, pero hay gente que se ha atrevido también a versionar esta versión de 23 de junio de Vetusta Morla.
0: ¿Ah, sí?
1: Si bien es cierto que no en ningún disco oficial y no está recogida como tal, en algún concierto, el antiguo cantante de Pereza, Leiva, ha dicho, mira, me gusta esta canción, así que la voy a reinterpretar. Lo hizo en directo, cantando 23 de junio.

0: tú quieras, no hagas esto, porque claro, ahí en el concierto pues igual todo el mundo la cantó.
1: Ya tú lo estabas viviendo en vivo, pero seguimos, porque ¿por qué escucha a Inés y podemos seguir repasando las canciones que tienen como protagonista esta noche de San Juan? Eso sí, continuamos en ese mundo indie, es verdad que ahora quizás un poco más pop, con un estilo más actual, de un chaval, cantautor, que se hace llamar Hey Kid, que también con esta canción, mira, es una de las más populares de él, La Noche de San Juan.

0: jardín con enanitos podría ser otra canción que mira hoy, pero claro, si estamos en un jardín y vemos enanitos, es que has conocido alguna, sustancia que Bob Marley consumía, por ejemplo. Y no, y esto lo digo porque vamos a llevar esta canción al reggae. No, fíjate cómo hilo, cómo hilamos, cómo vamos hilando.
1: Ahora te pillo, amigo.
0: Claro, Noche de San Juan, de Hey Kid, versión reggae.

0: Pues estás aquí, quédate allí.
1: Qué bonita la canción.
0: Sí, está muy chula. Está muy chula, la verdad. Pero es que esto hay que darle ritmo, que tengo muchas canciones, me sorprendió.
1: Pues tienes cuatro minutos.
0: Pues en cuatro minutos, ¿qué te parece si nos vamos al heavy metal en La Rioja con José Berceo, que es el vocalista de Zenobia, que también le canta a la noche de San Juan?

0: Así sonaba Zenobi. No vamos a poner la versión porque quedan dos minutos. Y si hablamos de Noche de San Juan y hablamos de tradiciones, de que si el huevo en el vaso, de que si salto el fuego, pues mira, yo hoy una moneda tiré yo al aire y mi deseo se enamorado, güey. La niña Pastori con la Noche de San Juan, amor de San Juan. Perdón, no vamos a poner la versión, vamos directamente a la siguiente. No, la niña Pastori, con el amor Pastori de San Juan, que oye, no quiero quedarme sin poner esa.
1: Y así nos vamos a despedir con esta canción.
0: Venga,
1: entonces
0: nos despedimos con esta.
1: Feliz Noche de San Juan, que disfrutéis muchísimo, que dejéis atrás todo lo malo, menos a nosotros, ¿eh? Que mañana estamos de vuelta.
0: Todo lo malo, a nosotros no tienen por qué dejarnos.
1: Ay, a mañana a las 11, escúchame una cosa, aquí la menda lerenda, que me voy a saltar la hoguera una y otra vez, aquí voy a estar puntual, así que espero lo mismo por el otro lado.
0: Se viene mañana historia, ya veréis.
1: Hasta luego. Feliz noche.

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1: Las 11 en punto de la noche, muy buenas, bienvenidos a la edición de martes de La Hora Rojiblanca y después llegará La Hora Azul a partir de las 12. Ahora, en estos primeros 60 minutos de la noche futbolera de la Radio Autonómica del Principado de Asturias, hablamos del Sporting. Y hoy hablamos mucho de economía, de números, por esa inyección millonaria del Grupo Orlegui. Hasta 23 millones de euros van a poner en las arcas sportinguistas en la próxima junta extraordinaria que han convocado ayer a ultimísima hora, prevista para el 23 de julio, justamente dentro de un mes. Van a inyectar con 11 millones de euros directamente a las arcas del Sporting y otros 12 millones que van a capitalizar en acciones que habían prestado el año pasado en un préstamo participativo de 11 millones y pico de euros. Pues bueno, esos 12 millones, 11 y pico, 12, van a transformarse en lugar de deuda del Sporting a Orlegui en acciones para el Grupo Orlegui. Por tanto, estarán ya en torno a un 90% del accionariado total del conjunto sportinguista. Pero es una inyección económica brutal, buenísima de cara al tope salarial, de cara a los fichajes que puedan hacer en este mercado de verano. Queda mucho todavía para que comience la liga. Tan solo tiene dos jugadores ya confirmados el Sporting, Arana, el portero, y Jorge Sainz, el central. Gularte, desde Uruguay, ya escuchábamos ayer que lo daba ya por hecho el propio futbolista que vendría al Sporting en calidad de cedido, pero con esta inyección de capital, con este dinero que le mete Orlegui al Sporting, pues se supone que va a poder crecer y mucho su capacidad negociadora y el tema de fichajes, de llegadas de jugadores y de salarios para esta misma temporada. De hecho, nos lo va a contar bien todo nuestro economista de cabecera, Eduardo Cubiles. Lo

Analizaremos también con Dani Souto, compañero de la UBO de Asturias, para ver hasta dónde podría el Sporting, el club gijonés, invertir ese dinero en fichajes ya esta misma temporada, este mismo verano. Y también lo analizaremos desde el punto de vista de la afición del Sporting con un directivo de Unipes y de la peña sportinguista Los Guajes, como es José Manuel Requena. Venga, pues con todo ello, hoy casi que vamos a monopolizar la actualidad del programa con esa inyección de capital del grupo Orlegui al Sporting hasta las 12 de la noche aquí en RPA, en los minutos más sportinguistas de la radio. Arrancamos.

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Pues empezamos esta edición de martes 23 de junio de la hora rojiblanca de los minutos más sportinguistas de la radio aquí en RPA, donde estamos cada noche de lunes a jueves de 11 a 12 y en la repetición también de 5 a 6 de la madrugada y también en TPA. 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Bueno, hablamos de números, hablamos de esa inyección de capital, de esos 11 millones de euros a través de una ampliación de capital que va a llevar a cabo el Grupo Orlegui en la próxima junta extraordinaria convocada para el 23 de julio, para exactamente dentro de un mes. Ahí va el Grupo Orlegui a inyectar 11 millones de euros a través de esa ampliación de capital al Sporting. Y además va a convertir deuda en acciones. 12 millones, 11 millones y pico que había firmado a través de un préstamo participativo hace apenas un año el Grupo Orlegui para el Sporting. En lugar de debérselo ya el Sporting, lo que hace Orlegui es tener más acciones, capitalizarlo con más títulos de propiedad del conjunto sportinguista, que pasará a tener a controlar en torno al 80 y mucho, 90% aproximadamente del total accionarial del conjunto rojiblanco, porque no olvidemos que ahí habían hecho otra ampliación de capital nada más llegar al Sporting de unos 7 millones y una serie de ingresos y de pólizas, incluso de crédito, que eso sí se devolvió, pero bueno, tiene el Sporting, tuvo varias inyecciones de capital por parte del Grupo Orlegui desde su llegada. Una cosa no quita la otra. Deportivamente están fallando, no están acertando, parecen pírricos a la hora de confeccionar, sobre todo la primera plantilla del Sporting, pero dinero están poniendo. Llevan ya más de 70 millones entre la compra del club y todas estas aportaciones de capital a la entidad sportinguista. Pues esperemos que de una vez por todas vayan aparejados los números y luego lo deportivo, la parcela deportiva con buenos fichajes, con fondo de armario, con buenos jugadores que confeccionen la plantilla sportinguista para de verdad luchar por volver a Primera División. Vamos a aclarar todos estos números, vamos a comentarlo todo, en qué se puede traducir a la hora del tope salarial de esta misma temporada, con tres voces que representan a la afición del Sporting, en este caso a través de la directiva de Unipes, José Manuel Requena, que sabe mucho de números, que son nuestro o que es nuestro economista de cabecera como Eduardo Cubiles, y empezamos por Dani Souto, nuestro compañero de La Voz de Asturias. Vamos a llamarlo.

0: nos vamos hasta la redacción de La Voz de Asturias, Sporting 1905. Dani Souto, ¿qué tal? Buenas noches.
1: Muy buenas, Juan. Todo bien. ¿Qué tal estos primeros compases de verano? Mucho calor, ¿no?
0: Pues es, con calor, sin aire acondicionado, pues con calor. Aquí estamos casi todos en Asturias, difícil el sobrellevarlo. No estamos acostumbrados a tanto calor. Y eso que en la
1: Bueno.
0: costa no nos podemos quejar, que están en el interior del Principado, pues echando la gota gorda, la verdad. Pero bueno, sobrellevándolo, igual que el futuro inmediato del Sporting. En principio, Dani, es buena noticia, ¿no? Que el Grupo Orlegui apueste por el Sporting y le meta tanto dinero.
1: Hombre, siempre creo que cuando el propietario de un club hace una inyección de capital, es una primera buena noticia. Después tienen que venir las demás, que no las podemos dar por sentadas, pero la base de todo en este deporte que es una industria, pues es el dinero. Y si el Sporting tiene fuerza económica, músculo económico para poder afrontar precisamente a las puertas de un mercado importante para el proyecto del club, pues evidentemente sí, es una buena noticia por la doble vertiente. Por un lado, por la inyección de dinero que hacen y por el otro, el hecho de liquidar deuda que ellos mismos habían facilitado al club, ¿no?
0: Por explicarlo resumidamente, bueno, lo hemos hecho antes al principio del programa, pero bueno, recordamos esos 12 millones. Por un lado, es el préstamo participativo que el Sporting, que el Grupo Orlegui le había dado al Sporting hace un año, más o menos, que lo convierten en acciones, con lo cual tiene más peso accionarial ahora mismo en el capital social del Sporting, pero o en el accionariado del Sporting, pero el club se quita esa deuda con el propio Grupo Orlegui. Y además aportan otros 11 millones más.
1: Eso es.
0: Para que tenga capital directamente el equipo gijonés, el club. Esto, Dani, no, no es que 11 millones vayan a ser para fichajes, ¿no? Es un porcentaje. Más o menos, ¿cuánto calculas tú que puede ser?
1: Sí, a ver, está sujeto a la normativa de la liga, que es la que siempre mira con lupa estas cuestiones de qué porcentajes puedes destinar y cuáles no. Y en este caso, el primer tope que nos encontramos no tiene nada que ver con la propia ampliación, tiene que ver con la cifra de negocios que tenga el club, que básicamente, y en cristiano para que todos nos entendamos, son los ingresos que tiene el club en un año. Tú no puedes ampliar el límite salarial por más de un 25% de esa cifra de negocios o de ese volumen de ingresos que tienes cada año. Es decir, en el caso del Sporting, que más o menos tiene presupuestados unos 22 millones o una cosa así, no podría pasarse de más o menos 6-7 millones de euros. Hiciera la ampliación que hiciera. Es decir, ese es el tope máximo que puede aplicar al límite salarial. Después hay muchas más complejidades de que puedes repartirlo en una, dos o tres temporadas, dependiendo también de tu nivel de deuda o de endeudamiento, lo saneado que esté el club, te permiten meter el 100%, el 80%, si estás muy mal, el 0%. Nosotros creo que no llegamos nunca a estar en ese punto, pero casi, y ahora estamos prácticamente en el contrario. Estamos, si no pueden el 100% de todo el tope que pueden destinar, estamos igual en el 80%. O sea que más o menos, ya por llevarlo a una cifra real y tangible, pues unos 6 millones de euros sí que se podrían destinar al límite salarial, pero el Sporting o el club podría decidir también si repartirlo en una o varias temporadas.
0: Vale, o sea que si, por ejemplo, lo hiciera en 3 temporadas, por poner un ejemplo, de esos 6 millones aproximadamente, ahora podría destinar 2 millones más a la plantilla, o a fichas altas, o a pagar algún traspaso, o a lo que consideren oportuno, pero en plantilla deportiva, ¿no? En jugadores.
1: Sí, aproximadamente 2,2 o algo así, porque creo que las

0: cifras exactas sale como 6,6 millones que podrían destinar en base a esa cifra de negocio, ya digo, la ampliación de capital va más allá, ya no solo por los 11 millones, sino que si no hubiese ese tope, pues seguramente podría meter más de 8 y casi 9 millones, pero como los ingresos te limitan en ese sentido, pues la cifra final anda en torno, pues eso, 6 millones y medio, una cosa por el estilo. Todavía no sé cómo lo va a gestionar el Grupo Orlegi y cómo lo va a gestionar la dirección del Sporting. No sé si lo va a repartir o si lo va a enfocar mucho más al corto plazo para tratar de hacer un proyecto más fuerte en lo deportivo, pero sí que es verdad que es una inyección de capital muy importante en términos del límite salarial y también en términos de todavía estructurar con más fortaleza las cuentas del club y sobre todo la deuda del club.
1: Es curioso ese dato, ¿eh? Yo no lo conocía. Se ve que algo así más o menos era en torno a lo que factura el club, por así decir, entre abonos, publicidad, televisiones, que te dejen solamente ampliar ese 25%. O sea, si le toca el Euromillón al Sporting, no puede gastárselo en jugadores, no le deja la liga.
0: No le deja la liga. Tendría primero que aumentar su nivel de ingresos, que de hecho, por eso era un poco uno de los retos principales de Orlegi desde que llegó al club, ¿no? De hacer crecer el volumen de ingresos del club porque entendían que tenía potencial para mucho más. Es algo en lo que sí que podemos decir que ha sido de lo mejor que han hecho desde su llegada. O sea, podrá haber muchas críticas en muchas cuestiones y especialmente las deportivas, pero en lo económico, el crecimiento que han ido teniendo año tras año de los ingresos del club por múltiples vías. Una de ellas, evidentemente, se sostiene del propio aficionado, ¿no? Los abonos, la venta de entradas, la venta de merchandising, camisetas, productos del club, etcétera. Pues eso depende directamente del consumo de los aficionados, pero han sabido explotar estas vías, han ido creciendo y dentro de ese crecimiento pues ha llegado a este punto en el que más o menos pues te permite con una ampliación de capital aportar 6 millones y pico al límite salarial.
1: Bueno, la clase de economía aplicada que nos está dando Dani Souto la valoro mucho, pero enseguida vamos a tener también a Eduardo Cubiles. Nos ha confirmado que va a estar con nosotros ahora en el programa, nuestro economista de cabecera. Así que, Dani, contigo quiero centrarme ahora más en qué puede afectar para bien, me imagino, en el campo, en el Prao. ¿Qué crees que puede fichar el Sporting? ¿A dónde puede llegar ahora que no habría llegado en caso de que Orlegi no se hubiera decidido a poner tal cantidad de dinero?
0: Hombre, está claro que los expertos también te dirán lo mismo, que en cuanto al económico, pues el Sporting dará un salto en términos del límite salarial. Ya venía creciendo y estaba por encima de los 11 millones en el último registro que tenemos en la liga. Si aumentan, pues eso, ¿no? Entre 2 y 6 millones, vamos a poner esa horquilla, vamos a estar entre los 13 o los 17 millones. Bueno, lo veo demasiado, pero siempre son los presupuestos más altos de la segunda división a nivel de límite salarial. Entonces, entiendo que te da para tener una de las sí o sí seis mejores plantillas de la categoría. En términos económicos, seguro. Otra cosa es que aciertes con qué incorporas, cómo repartas esos salarios, esos escalones salariales que son muy importantes porque venimos de muchos años en el club en los que había jugadores con contratazos de megatitulares que no se correspondía con el rendimiento que tenían sobre el campo y es tan importante el acertar con el jugador que firmas y que ofrezca un buen rendimiento aquí como el hecho de que tu estructura salarial también tenga cierta coherencia y concuerde con lo que sucede sobre el verde, ¿no? Entonces va a tener recursos para ser una de las mejores plantillas, pero va a tener que demostrarlo luego en el mercado.
1: En todo caso, el que todo el mundo sepa que ahora hay dinero, que se va a ampliar capital, ¿no será contraproducente también para a la hora de negociar? Vas a por un jugador, te pide más dinero, incluso los descartes que tú tienes con contrato te van a decir, vale, me voy, pero págame. Que no se tengan que solidarizar tanto con las cuentas del club ahora.
0: Hombre, a ver, siempre tiene varias lecturas, esa es una de ellas. Evidentemente, pues sí, hay posiciones de mercado que saben que estás reforzado y que por eso mismo pueden aumentar su demanda, pero realmente luego en la práctica yo creo que tampoco es algo que se vaya a notar tanto en el caso del Sporting. No sé, se me viene a la mente el Deportivo de La Coruña y las varias ampliaciones de capital, más importantes incluso que llegó a hacer a banca, que evidentemente pues te condiciona a nivel de mercado, pero no le vi con especiales dificultades para no alcanzar las cifras que le solicitasen o dando marcha atrás a operaciones porque se le enquistaran por la demanda del futbolista o del club.

0: en el que estuviera. O sea, que al final, tener más herramientas, sí que es verdad que cuando es público, pues esto es un juego de mercado, todo el mundo juega con esa información, pero creo que en un mercado como el de Segunda División, donde las cifras son tan similares en la mayoría de clubes, te puede llegar a afectar un mínimo, pero tampoco creo que sea un condicionante tan importante.
1: No, y viéndolo desde el lado contrario, también quien quiera, por ejemplo, a Guille Rosas, que sepa que el Sporting igual no necesita venderle por 2,5 millones, 3 millones,
0: Claro.
1: que tendrán que ir a la cláusula. Que alguien quiera a Dubasín, 12 millones. No nos hace falta, digamos, ahora mismo negociar nada. Eso también te da poder, ¿no? En el mercado. O sea, que tú ves al Sporting ahora mismo con esta ampliación, no sé si al nivel de los recién descendidos de Mallorca, Girona y Oviedo. Pero bueno, quizá por delante de los que bajaron el año pasado que no han podido subir. Véase el Leganés, Valladolid o Granada o Cádiz.
0: Sí, a ver, igual los tres descendidos, evidentemente, siempre tienen ese componente de la ayuda al descenso y la base de una plantilla que viene de primera división, que eso también tiene importancia como punto de partida en el que trabajar. Entonces, bueno, yo los tres descendidos siempre los pongo un escalón por encima. Luego es verdad que hay gestiones y gestiones. Yo no me. Sí me ha sorprendido hasta cierto punto la temporada del Valladolid, pero es verdad que su verano tampoco me estaba pareciendo como el de un recién descendido. Transatlántico, candidatísimo a todo. Sí me espero eso del Girona, me lo espero del Mallorca, como en su momento lo hizo el propio Mallorca, lo hizo el Español, ¿no? En la categoría. Entonces, siempre les voy a dar un poco ese margen porque tienen precisamente más músculo económico, pero realmente sí, veo al Sporting, por lo menos en lo económico, con capacidad para pelear por estar entre los seis primeros de manera clara. Otra cosa será, pues, cómo se desarrolle el mercado, cómo terminen de hacerse las plantillas. Si hay alguno que no está en estas quinielas, que haga muy bien las cosas y se meta en esa pelea, o si alguno de los recién descendidos empieza haciendo cosas un poco extrañas y se autodescarta a las primeras de cambio, ¿no? Eso ya lo dirá el paso del tiempo, pero por lo menos la posición de partida, la foto hoy, a finales de junio, de cómo está el Sporting económicamente para afrontar la rivalidad con el resto de clubes es bastante positiva.
1: Y le ves entre los seis primeros, siempre es mejor partir del sexto, el séptimo, el quinto que del decimotercero, décimo segundo. Eso
0: Sí,
1: está
0: sí.
1: claro. Bueno, y la pregunta del millón, ¿crees que sabrán gestionar bien ese dinero que ellos mismos ponen? Es verdad, pero que ellos mismos van a elegir a quién fichar, a quién no. ¿Crees que darán por fin con la tecla de un mercado bueno y una plantilla competitiva?
0: Me estaba sorprendiendo el principio del mercado, considerando que ellos son los primeros que saben cómo iban a organizar esta inversión. Ya llevamos tiempo publicando que iban a hacer una inversión en este verano, pero las cantidades y cómo lo iban a hacer y al final estas dos vertientes, ¿no? De hacerlo a la vez, tanto la conversión de créditos en capital como la inyección de capital de 11 millones, eso lo sabían ellos mejor que nadie. Me estaba sorprendiendo. Pues repetir por piezas como Justin Smith, hacer ofertas a la baja, intentar firmar a Trejo también, pues con una oferta que no correspondía realmente al caché del futbolista. O sea, son cuestiones que me estaba llamando la atención que manejando la información ellos como hacen, no estuvieran siendo más ambiciosos en ese sentido. No sé si a partir de aquí habrá un punto de inflexión y lo serán. Pero evidentemente a nivel de mercado, a nivel de fichajes, tenemos ejemplo para todo. La gente luego dice que es que solo hablamos de lo malo. Bueno, también han firmado Duasin, también ha firmado Gelabert. Hay cosas buenas, pero evidentemente también hay Caicedos, hay Geraldinos y hay cosas malas. Así que tenemos precedentes para todo y las dudas son lógicas y están servidas.
1: Eso voy. Hace una semana o menos todavía se pierde Justin Smith. Cuando habían dicho público, claro, si no lo dices, no lo anuncias, se acaba la cesión y dices, bueno, se acabó, no interesó, perfecto. Pero es que tú dices públicamente que quieres que siga Justin Smith, que vas a intentar su continuidad y se va. Al Eldense, a un recién ascendido, sabiendo que ibas a poner, porque no creo que haya sido de un día para otro lo de la decisión de poner estos 22, 23 millones de euros en el club. Y dejas que o lo pierdes. No sé si tienen una alternativa mejor o simplemente es que la negociación, el Español y el Eldense la cerraron y el Sporting ni se enteró. Claro, es lo que me da miedo, que igual que te pasó esto con el Eldense, repito, un recién ascendido a Segunda División A, pues no sé, cuando vayas a por algún jugador más talentoso, por un delantero centro que te haga falta, algún mirlo de estos que hay en el mercado por el que se pelea toda la categoría, no sé, aunque tengas dinero, si no sabes utilizarlo, no estás rápido, no eres capaz de convencer a los jugadores para que vengan, me preocupa, porque en principio van a seguir firmando de la misma manera, ¿no? Su modelo, eso es intocable, Dani.
0: Sí, bueno, los que van a tomar las decisiones son los mismos, el famoso comité.

0: Tú sabes que tú mismo vas a poner dinero, con lo cual vas a poder afrontar ese fichaje si de verdad te interesa. Otra cosa es que me digas, oye, es que tienen apalabrado y medio cerrado a Mikel Vesga. Y dice, va, perfecto, pues mira, prefiero a Vesga que a Justin. Pero de cara, aunque sea la imagen, de decir, quiero a este jugador y este jugador a la semana se va al Eldense, es muy mala imagen, ¿no? De cara a todo, a tu público, a la gente, al mercado, al fútbol español. No lo sé, no sé cómo está la cosa. Bueno, ¿y qué más nombres nos puedes contar, Dani? ¿Por dónde crees que van los tiros a día de hoy? He leído por ahí rumores de Sevilla, de prensa del Betis, que puede estar cerca Petit, el delantero que estuvo en el Mirandés la temporada pasada.
1: Sí, a ver, es un delantero que sabemos que se manejan informes positivos de él, que ya incluso el verano pasado, cuando ficha por el Betis, pues era claro que iba a tener cartel en segunda división. Me da la sensación de que sigue siendo lo mismo. No sé hasta qué punto está tan cerca. Sí, que el Sporting parece que es uno de varios en segunda división que le siguen bastante la pista. Aquí sí que creo que será ya no tanto una cuestión de encaje económico, porque al final es una cesión de un club que quiere cederlo a segunda división, o sea que el Betis va a poner facilidades en ese sentido, sino más bien de encaje, de minutaje que pueda tener en el equipo de destino, pues eso, la importancia que pueda tener, el rol que pueda tener la plantilla. Y eso el Sporting sabemos que lo tiene complicado en varias posiciones, una de ellas la del delantero, porque una cosa es tener a Juan Otero. Otra cosa es querer sumar a Andrés Ferrari, pues una tercera pieza en un perfil de este estilo, de un jugador joven que quiera reivindicarse en segunda división, no lo va a tener fácil para tener minutos y eso el club que lo cede lo tiene en cuenta. Así que ahí la puja pues va a tener que convencer por otro camino.
0: Pero eso le va a pasar con cualquiera, porque al final tres delanteros tienes que tener, o deberías tener tres delanteros. El año pasado empezaron Otero, Caicedo y Amadou, fue la apuesta. Vale, mala, claramente la sabíamos todos, que no iba a salir bien, pero había tres jugadores. Ahora está Otero, vale, quieres a Ferrari, que a ver si con Ferrari no pasa lo mismo que con Justin Smith, que esa es otra. Te faltaría un tercer delantero, entiendo yo. Y teniendo en cuenta que Otero puede jugar también más retrasado, de extremo, dejaría la vacante. Yo creo que sí tendría bastantes minutos, ¿eh? Cualquiera que pueda venir. Aunque es verdad que Otero es
1: Sí.
0: titularísimo. Ferrari, bueno, pues también cuenta con garantías en caso de venir. Pero bueno, un tercer delantero yo creo que como mínimo haría falta. Oye, tú que habrás estudiado más al Arcamón, ¿crees que va a jugar con esos dos media puntas y un delantero, con carrileros o...? Porque en ese caso no harían falta extremos, más que carrileros que son más laterales que extremos. Lo digo por si se ficha un extremo tipo Óscar Cortés, hombre, esperemos que salga mejor, o no, ¿crees que va a jugar por dentro, en la parte de arriba, dejando todo el carril para Guille Rosas o para el lateral izquierdo que fichen, o el carrilero izquierdo que fichen?
1: Sí, a ver, es verdad que en el inicio de su trayectoria era más de pues, un 4-2-3-1 más habitual o incluso a veces 4-4-2, pero desde que llegó a México y ya son 6 años de trayectoria en México, ha sido siempre un entrenador de apostar por defensa de tres centrales y dos carrileros que prácticamente hacen la función de extremo, realmente. Además, con una idea bastante ofensiva, en el hecho de a lo mejor llega Guille Rosas por derecha. Va a centrar y hay 4 o 5 jugadores a remate dentro del área. Eso, evidentemente, tiene sus riesgos, tiene sus contraprestaciones, pero es una propuesta bastante atrevida, ofensiva. En ese sentido, pues sí, acumula mucha gente por dentro, habitualmente un doble pivote, una doble media punta, podemos decir, por delante y un delantero centro con bastante movilidad, eso sí, esos 3 jugadores de arriba, pero que habitualmente las bandas las suele dejar a los carrileros. Es lo que ha venido haciendo en México, a mí es lo que me encaja. Las primeras líneas de por dónde está yendo el mercado con los fichajes de los centrales, priorizando la llegada de Sáenz y de Goularte, que es uno de que llega avalado por él directamente y que viene de jugar en defensa de tres con él en México, pues me hace
0: Puebla.
1: pensar que sí, que va a dar continuidad a esa idea.
0: Porque claro, el dibujo en teoría quedaría Gelaver y Dubasín, serían los media puntas, por así decir, y arriba Otero, pudiendo ser Dubasín el 9 y Otero bajar un poco más a esa segunda línea, pero Gaspar se adaptaría también perfectamente a esas dos posiciones,
1: Sí.
0: Queipo si se queda también, o sea, quiere decir, igual no se fichan extremos, estamos viendo hombre, que en caso de jugar un día con un 4-2-3-1 pones a Gaspar y a Dubasín, perfecto, ya está, pero te faltarían
1: Claro.
0: recambios. Pero bueno, si la idea del Arcamón es jugar con ese esquema, más piramidal, ¿no? Más arriba con un punta y dos media puntas y
1: Sí.
0: luego más centro del campo con dos carrileros, pues igual no hace falta tanto fichaje arriba más que eso, un perfil Trejo, un perfil, alguien que vaya más por dentro, en ese caso, un Fran Villalba, para entendernos, aunque esté ahora en el otro lado del charco.
1: Sí, un jugador que se pueda adaptar a los dos roles, de jugar un poco por fuera, un poco por dentro, pero yo creo que si termina trayendo algún tipo de extremo como perfil, va a ser algo diferente.

0: diferente a lo que es Dubasín, a lo que es Gaspar. O sea, si traen un extremo como tal, igual es más de jugar muy abierto. Fíjate lo que te digo. O sea, lo contrario a lo que tenemos, lo contrario a su idea, pero básicamente para que le dé alternativas. No, no porque no lo vaya a utilizar, sino para segundas partes, para momentos de cambio de sistema, para partidos en los que inicie con defensa de cuatro, que México también lo hizo. O sea, es verdad que el 90% de partidos serán con línea de cinco, pero también hay ejemplos de lo contrario. Así que bueno,
1: Sí, para
0: yo me
1: poder
0: imagino
1: dar
0: que el
1: alternativas al
0: extremo irá por
1: esquema.
0: ahí, sí.
1: Eso es.
0: Eso
1: Bueno,
0: es.
1: ¿y cuántos jugadores crees que pueden faltar todavía por venir? Dando por hecho que los seis descartables los consiguen colocar, pero si salen estos seis, ¿cuántos crees que faltarán todavía?
0: A ver, ¿incluyes en la cuenta Cuenca y Ferrari o no me los incluyes? Porque eso también
1: No,
0: me cambia
1: porque
0: los
1: viendo lo
0: nombres.
1: de Justin, yo los incluía, pero viendo lo de Justin y viendo que
0: Vale.
1: Cuenca en su comunicado se despedía, hablaba en tercera persona, ojalá subáis, ojalá os vaya bien. Por mucho que Riestra diga que están en contacto con él, insisto, también estaban con Justin. Y mira.
0: Pues a ver, realmente han venido tres. Está por oficializar Gularte, pero está confirmadísimo. Jorge Sainz y Arana, pues más o menos otros ocho, perfectamente. Y ya estoy yendo pues a números en los que más o menos se mueve el club, que luego sé que a lo mejor pues yo personalmente, igual en una o dos decisiones, en alguna posición que doblen o dejen sin doblar, pues a lo mejor haría otra cosa un poco distinta, no lo sé. O por un perfil en la línea de tres cuartos, no lo sé. Pero no lo sé porque todavía está por ver. Pero por ahí, ocho fichajes perfectamente. Si me fichas a Cuenca y Ferrari, pues bajaría la cuenta a seis, pero todavía haría falta bastantes caras nuevas.
1: Y contando con un solo carrilero izquierdo, ¿crees que van a subir a Alex Diego o que se puede quedar a Pablo García?
0: A ver, yo el caso de Pablo García es el que más me sorprende en este sentido, porque debe ser la primera temporada en la que realmente puedo tener el rol que más le conviene. Entonces me sorprende que le hayan puesto tan fácil en el disparadero de salida. No por rendimiento, porque ahí sí que vería como mejor opción que saliera cedido, que intentase reencontrarse como hizo Gaspar en Burgos, por ejemplo, pero yo sí que tendría los carrileros doblados. Pueden optar incluso por traer un extremo para hacer de carrilero, que esta es otra del Arcamón, ¿eh? O sea, me vas a volver loco todo el año, Juan, cada vez que cambie de posición a jugadores, porque es que lo hace constantemente. Vamos a ver, pues no sé, a Corredera en la media punta, yo qué sé, a Lum
1: O
0: de central,
1: Dubasín
0: a
1: acabando de carrilero por la derecha, por la izquierda,
0: Dubasín de
1: imagínate.
0: carrilero algún día. Sí, no, perfectamente. Entonces, igual por ahí pueden ir algunas cosas, algunos matices un poco diferentes del mercado, pero si me pones en una pizarra las fichas ordenaditas con sus posiciones y me dices hay que doblarlas, hombre, yo tiraría por tener dos carrileros izquierdos y dos carrileros derechos marcados.
1: Por eso te digo, porque faltaría mínimo uno para la izquierda, otro para la derecha, otro central Cuenca o el que venga, un medio centro ya que no viene Justin Smith, los media puntas, los extremos en caso de querer jugar con extremos para tener esas alternativas, uno o dos delanteros. Bueno, falta mucho por hacer. ¿Y por dónde tiráis en la O de Asturias, en Sporting 1905, Dani, en las últimas horas?
0: Bueno, pues ahora estamos evidentemente muy metidos en lo económico. Hemos hecho un máster aquí en finanzas y contabilidad, porque es con lo que más estamos. Y bueno, pues no sé si ya esta misma noche con tu programa o mañana ya sacaré el Así Juega famoso, que siempre hago con los nuevos fichajes, pero de Jorge Sainz. Vamos paso a paso con los confirmados primero. Ya llegará lo de Gularte, que entiendo que hay más expectación por ser más desconocido. Pero de momento estamos ahí con las finanzas y con Jorge Sainz, ahora mismo.
1: Pues os leeremos con interés, como siempre. Sporting 1905 y la Boda Asturias. Dani Souto, compañero, gracias, como siempre. Un abrazo.
0: Gracias a ti, Juan. Un abrazo a todos los oyentes.

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1: Continuamos en La Hora Rojiblanca y sí, nuestro protagonista del día es nuestro economista de cabecera. Cada vez que hay una noticia, un hecho importante a nivel de números en el Sporting, llamamos al sportinguista economista por excelencia. Eduardo Cubiles, ¿qué tal? Muy buenas noches.
6: ¿Qué tal, Juan? Buenas noches.
1: Bueno, hemos hablado un poquito ya con Dani Souto de este tema, del préstamo, de la ampliación de capital, de la devolución del préstamo participativo del año pasado en forma de acciones. Hay que distinguir principalmente eso, ¿no? Dos partes. Una, que el préstamo del año pasado ya no hay que devolvérselo a Orlegi porque lo han capitalizado en acciones, con lo cual son aún más dueños del Sporting. Y otro, sí, un dinero, digamos, para las cuentas corrientes, para la caja del Sporting, que eso sí puede un pequeño porcentaje, o no tan pequeño, traducirse para poder fichar más y mejor, ¿no?
6: Exactamente. Cuando se habla de una ampliación de capital de 23 millones de euros, no es que los 23 millones entren en la tesorería de Sporting. No, entran solamente 11. Pero los otros 12 también fortalecen el balance, porque es dinero que Sporting debía al Grupo Orlegi y de esta manera ya no se lo dé. Ya no sé si esos 12 millones que había puesto a modo de préstamo, ya no es exigible para que se los devuelvan, sino que ya forman parte del capital de Sporting, de sus fondos propios, ¿no?
1: Es decir, quita el club, el Sporting, una deuda de 11 millones y pico, 12 millones que tenía con sus propietarios, pero que la tenía el Sporting, el club como tal, y además inyecta pues una transferencia muy, muy cuantiosa de 11 millones y pico de euros. Nos contaba Dani Souto que no se puede gastar todo en fichajes, lógicamente, ni en el campo, ni inmediatamente, que eso la Liga te permite gastar un 25% de lo que hayas facturado, de lo que ingreses anualmente, ¿no? Luego esto sí, puedes hacerlo en un año, en dos, en tres, en cuatro, pero vamos, que tampoco va a ser 11 millones para poder volverse locos fichando mañana, ¿no?
6: No, incluso nunca pueden ser el 100% del capital, incluso el club más saneado del mundo nunca puede dedicar el 100% de una persona de capital a su empresarial. Como mucho puede ser 80. Porque, bueno, la Liga de Fútbol Profesional, en función de la solvencia económica que asigna a cada uno de los clubes, pues le da una calificación, ¿no? Es como los bancos, A, B, C o D, bono basura o es muy solvente. Entonces, el Sporting, con estas mejoras que ha ido implementando en los últimos años en cuanto a mejoras de ingresos, porque ha ido aumentando los ingresos, reducción de deuda, ¿no? Ha ido ordenando un poco la deuda cuando casi, casi, ahora, el año pasado comentábamos que casi toda la deuda era al fondo CVC y a ellos mismos, ¿no? El grupo Orlegi. Ahora ya la de ellos mismos también desaparece. Con lo cual, básicamente, la única deuda que queda Sporting es el fondo CVC, que bueno, pues que es a muy largo plazo y muy cómoda, por así decirlo, de devolver, ¿no? Entonces, eso yo creo que acaba calificando al Sporting dentro de las entidades.

0: perdón, de los clubes de fútbol o sociedades anónimas deportivas con mejor calificación por parte de la Liga. ¿Qué quiere decir eso? Que si el Sporting te acaba, la Liga te acaba calificando el Sporting como grupo A, ahí en ese caso es cuando podrías dedicar el 80% de la capital a tu al tope salarial. Pero siempre aplica un límite, que es el 25%, lo que decías, el 25% de tus ingresos presupuestados y aprobados por la Liga. No sé, pues, si dijeras, no, pues yo pienso que este año voy a hacer un presupuesto de 100 millones y así que 25 millones para el tope salarial, ¿no? No, la Liga tiene que aprobar tu presupuesto.
1: Eso va en función también de lo que demuestre ingresar por televisión, por taquillas, por abonos, por merchandising. Y andaba en torno a 22, 23 millones, nos decía Dani Souto, ¿no?
0: Y las cuentas son las últimas cerradas, que son las de la temporada 24-25, la cifra de negocio era de 22 millones, 22 millones y medio. En el presupuesto de esta que finalizó, de la 25-26, había un presupuesto de 26, perdón, 23. Bueno, la teoría es que si han conseguido, pues imaginemos, no temas de patrocinio, un patrocinio adicional, no sabemos si la campaña de abonados, qué va a ser, qué se espera en taquillas, etcétera. Según el presupuesto que hagan, mejor dicen, bueno, pues puede ser 25. ¿Podemos crear esa cifra redonda, que sea 25? Bueno, pues porque si yo puedo aplicar el 25%, son los 25 millones, valga la redundancia, pues es una cuarta parte, ¿no? Pues sobre 6 millones podría ser lo que se.
1: 6,25, 6,2 millones más o menos para ampliación. Y eso a su vez se puede hacer todo este año o se puede decir, hombre, vamos a dejarlo la mitad de este año, la mitad que viene, por ejemplo, o en 3 años.
0: Exactamente, suele ser 2 o 3 años, porque todo este año hay otra limitación de la liga, ya sabéis que esto es muy complejo, que si la media de tus contratos de futbolistas es inferior a 1,25 años, imagina que tienes todo cedido o que tienes todo con una acción muy pequeña, entonces sí te permite dedicar casi todo el incremento del tope salarial al tope salarial, porque claro, porque necesitas mucho, ¿no? Para fichar. Si no es así, si tú tienes esos contratos con una duración mayor de 1,25 años, dices, no, pues no te lo gastes todo de golpe, porque a lo mejor gastas toda la bala de una vez, hágalo en 2 o 3 años, ¿no?
1: ¿Y qué pasa el año que viene? ¿Cómo lo vas a pagar a estos jugadores que tienen contrato en vigor? Tiene cierta lógica, tiene cierta lógica. Bueno, son muchas características, condiciones, que es verdad que es una letra pequeña, por eso nunca entendemos lo del famoso tope salarial, que hay equipos que tengan 1 millón y otros que tengan 15, cuando uno acaba de bajar de primera, ¿cómo va a tener 1 millón? No, es que está mal, yo siempre lo hablamos, está mal, no es el tope salarial. Es una ecuación matemática que la liga te permite, pero evidentemente el Leganés el año pasado tenía más, o el, ¿quién era? El Español, creo que le daban 10 millones hace 2 temporadas, venía de primera, digo, cobran más de 10 millones los jugadores del Español, lógicamente, pero tiene que llamarse eso. El tope salarial realmente, pues, se sabe con los números de la Junta, ¿no? Cuando al año siguiente se dice, se han gastado tanto dinero en personal deportivo. Ese es el
0: Eso
1: tope salarial real, ¿no?
0: es. Ese ha sido el real, exactamente.
1: Y por cierto, ahora con la nueva ley que ha salido de transparencia, vamos a poder conocer lo que cobran todos los jugadores, los entrenadores, los directivos. Se supone que esto aplica también al fútbol, ¿no?
0: Sí, la verdad es que no lo he leído en detalle, pero sí, podría ser, claro. Al final puede que haya un desglose. No dejas un desglose que también puede haber de protección de datos, ¿no? Por hacer datos de carácter personal, pero bueno, tendríamos que estar expectantes para saberlo, sí.
1: Pues sí, más que nada por confirmar, hombre, siempre, a ver, no digo ahora, toda la vida y en todos los clubes siempre ha habido sospechas que meten gastos de representantes, 3 millones, coño, pero ¿cuándo y por qué y con quién? ¿Dónde está la factura? O sea, todo eso figura ahí, pero ahí siempre hubo sospechas, ya de épocas pasadas, de por qué gastos varios, 1,5 millones, y esto de gastos varios, que entiendo que con esta ley está hecha para evitar ese tipo de explicaciones muy por encima que dan los gestores de
0: Eso es.
1: distintas empresas, ¿no?
0: Sí, yo creo que siempre que haya transparencia es bueno para todos, ¿no? Siempre que se hagan las cosas ordenadas y conforme a derecho y a la ley, ¿no? Pues no tiene por qué haber inconvenientes en ser transparentes, ¿no? Y para el sancionado fue mucho mejor, porque sabemos mucho más de la realidad de nuestros clubes.
1: Pues sí. Y Eduardo, ahora con esta inyección económica, financiera, con este músculo para el Sporting, ¿en qué zona de la liga le colocas al Sporting? ¿Entre los 6 primeros que nos decía Dani? ¿Entre el más arriba, más abajo, zona media? ¿Entre lo que ya tenía y esta inyección con lo que pueda gastar esta temporada en fichajes, dónde le colocas?
0: Mira, pues partimos de que el año pasado el tope salarial era de 11 millones y medio, ¿no? Aproximadamente. Lo que estamos hablando, 2, 3 millones pueden ir directamente a incrementar el mismo, pues serán 14 millones y medio. Yo creo que incluso va a haber alguna mejora por lo mismo, porque ya no hay deuda que devolver,

0: Con lo cual, es posible que haya algún. La cifra de ingresos también subirá. Que adicionalmente, aunque no hubiese habido esta inyección de capital, el tope salarial iba a ser superior al del año pasado, ¿no? A los 11 millones y medio. Con lo cual, digamos que puede estar en torno entre 15 y 16 millones, creo que puede ser el tope salarial. El año pasado, el Leganés, que era el que tenía el tope salarial más alto, era 14 millones y cuarto, ¿no? 14 millones y un poco, ¿no? 200.000, me parece. Entonces, dice, ¿va a ser el Sporting el tope salarial más alto esta temporada? No, hombre, yo creo que los tres equipos que bajan de Primera División van a tener ser más altos, ¿no? Pero si no, va por ahí, cuarto, quinto, seguramente. Si buscamos una correlación, ¿no? Entre tope salarial y ascenso, no es exacta, es verdad, porque en las últimas cuatro temporadas los tres equipos que tienen el tope salarial más alto no han subido ninguno. Pero quitando el caso del Levante, que subió hace 2 años, que tenía el tope salarial número 19, tampoco si tienes un tope salarial por debajo del 10 consigues subir. Que si el Sporting tiene un tope salarial 4 o 5, bueno, pues lo normal es que esté en la pelea.
1: Vale, pues bien explicado. Es decir, los tres que bajaron en los últimos años no han podido subir a pesar de su mayoría financiera, por así decir, pero bueno, quien está en segunda, bien agazapado y bien formado, y está el cuarto, el quinto, el sexto, pues tiene muchas papeletas de al menos o subir o estar en el grupo de favoritos financieramente hablando, en ese sentido. Y si encima le apoyan 24.000 abonados y tiene lo que tiene detrás el Sporting y demás, pues bueno, todos sabemos que y, o todos esperamos y soñamos, más bien, ¿no, Eduardo? Que por fin este año acierten de verdad en la plantilla, en los fichajes. Hombre, con dinero se fichará mejor. Lo que pasa es que en este club ya sabemos, cuando hubo austeridad se consiguieron éxitos. Época de Preciado, con los guajes, cuando hubo Perres en primera, aquellos fichajes que si Víctor Rodríguez, Moy Gómez, no sé quién, salió como salió. No sé, esperemos que acierten, ¿no?
0: Sí, es
1: Ahora que
0: verdad.
1: hay más opulencia.
0: Sí. Parece paradójico, ¿no? Que los años en los cuales el Sporting, en los últimos casi 20, ¿no? Haya conseguido el éxito, ha sido cuando más escasez había. Pero bueno, yo creo que sí hay un cierto patrón, una cierta correlación, ¿no? Entre tener una potencia económica y conseguir hacer mejor plantilla. Y al final, eso, por lo menos, al final todo se resume a lo mismo. Bueno, puedes fichar a los jugadores. Para fichar a los jugadores no hace falta que tengas el talonario más grande, pero bueno, pero ayuda, ¿no? Seguramente ayude
1: Claro
0: y
1: que
0: lo
1: sí.
0: consiga. Entonces,
1: Es
0: ¿se
1: como el
0: puede
1: refrán,
0: acertar?
1: el dinero no da la felicidad, pero ayuda, parece que ayuda, ¿eh? A encontrarla. Muy bien, pues más o menos creo que queda aclarado el tema del músculo financiero que tiene el Sporting a partir de ahora, lo va a tener a partir del 23 de julio cuando está convocada esa junta extraordinaria, junta general extraordinaria de accionistas para esa inyección de capital de 11 millones de euros más los 12 de deuda que se quita a sí mismo el Grupo Orlegui, o más bien que le quita el Sporting al Grupo Orlegui para que mejoren las cosas, sobre todo en materia futbolística. Oye, por cierto, lo último, Eduardo, hacíamos cuentas antes, nos salían unos 70 millones, algo más de 70 millones que lleva invertido el Grupo Orlegui en el Sporting, entre la compra del club y estas aportaciones.
0: Sí, yo creo que la compra, bueno, no estuve todo claro, serían 40 o 43 millones, ¿no? Pero bueno, más o menos por ahí anduvo. Luego, a la vez, yo creo que fue una ampliación de capital, la primera que se hizo de 7 millones, el que dobló justo el capital que había, el capital social que tenía Sporting escriturado. No, el año siguiente, yo creo que fue la primera póliza de crédito, ¿no? De 5 millones, que no se dispuso íntegra, sino que fueron 2 millones y medio. Y si es verdad que esa se volvió, se dio por parte de Sporting al grupo Orlegui. Y luego ya estas que ahora se convierten, que suma 12 millones en total, y más estos 11, con lo cual sumando todos y será en torno entre, pasa de 70 millones, yo creo que está entre 70 y 80.
1: Sí,
0: Así que sí, es una buena.
1: por ahí debe estar. Pero bueno, también es verdad que si el Sporting sube a primera, al estar más saneado, ya no tener más deuda que lo del fondo CVC, más cosas puntuales de tesorería corriente que pueda tener con algún banco, pues bueno, también vale más. Yo entiendo que, oye, tu empresa si la saneas, la vendes más cara dentro de 15 años o cuando quieras. Si es una empresa que está en ruinas, pues la vendes a precio de ruina también. Esa política sí la comparto, sí la entiendo. Lo que hasta ahora no entendía y espero que cambien, es que esa inversión tiene que ir aparejada del fútbol, de los fichajes, de jugadores, de plantilla, que al final es una empresa futbolística y todo gira en torno a que la pelota entre. Y por muy bien que pintes el campo 5, por muchas buenas operaciones financieras, por mucha inversión que tú le hagas al club, si luego fichas mal, estamos en lo mismo. Al final pierden ellos el dinero, pero pierden la afición del Sporting también en seguir viendo malos jugadores, ¿no? O malos rendimientos en el campo.
0: Lo que hablábamos con el tú por tener el mayor talonario, la mayor cantidad económica, pero si lo fichas mal, no has hecho nada. Has fichado malos jugadores, por mucho dinero. Pero eso que trata es pues intentar fichar a los mejores jugadores con poco dinero. Ese es ideal. Puede ser, bueno, ¿vale? Es tener, fichar buenos jugadores con bastante dinero, ¿no? Esa es la teoría que todo el mundo debería aplicar y bueno, espero que a ver si lo acaben consiguiendo.
1: Esperemos que vayan a tiro fijo, apuestas ganadoras, que no se compliquen, que no hagan experimentos y que lo que en teoría suele salir bien, pues que lo ejecuten y lo hagan, que es lo que queremos todos. Ver al Sporting en primera, luego Orlegui que se haga mega millonario, después si lo quiere vender por el triple, mira, perfecto, mejor para ellos. Estaremos muy agradecidos porque nos devolvieron a primera división y siempre se les recordará para bien. Como sigan con esta política de plantillas y demás, pues me parece que van por. O al menos iban por otro camino. Esperemos que ahora esto sea un punto de inflexión. Eduardo Cubiles, economista de cabecera de este programa y yo creo que de todos los sportinguistas. Gracias, un abrazo.
0: Gracias, Juan. Un abrazo.
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0: Venga, seguimos pulsando opiniones de sectores del sportinguismo sobre este dineral que ha puesto el Grupo Orlegui en las arcas del club gijonés. Vamos a pulsar ahora lo que opina la afición, en concreto Unipes y la peña sportinguista Los Guajes, con el periodista José Manuel Requena. ¿Qué tal, Requena? Muy buenas.
1: ¿Qué tal? Bueno, muy buenas noches.
0: Ya sé que vas a hablar a título particular, pero bueno, también más o menos sabes lo que piensan en tu peña, en Los Guajes, sabes lo que piensa la directiva de Unipes sobre la gestión del Sporting. ¿Y qué opináis, qué pensáis de qué van a hacer con este dinero que acaban de inyectar a las arcas?
1: Pues yo creo que pensamos y pensamos un poco lo mismo que todos, ¿no? Que esperamos que realmente ese dinero se utilice por y para hacer un buen proyecto deportivo de cara no solo al año próximo, sino a crear un buen grupo para las siguientes temporadas que vengan por delante.
0: Claro, cuando te dicen que meten tanto dinero, dices, jolín, por un lado, qué bien, es una apuesta del Sporting, se lo están tomando en serio, están arriesgando mucho dinero ya, sumándolo todo, hablamos ahora de más de 70 millones desde que desembarcaron en el club gijonés, pero por otro lado dices, los que ficharon hasta ahora, hicieron la plantilla que hicieron esta temporada, andan con el mirando la pesetina y un euro para arriba para abajo con cualquier jugador, con cualquier cosa, van a ser los mismos que van a emplear este dinero ahora en fichar. No sé, confianza, dudas, ¿qué os genera?
1: Yo creo que ya, de hecho, lo habíamos comentado en alguna otra ocasión. Yo nunca puse en duda la apuesta de Orlegui por el Sporting. Al final, la apuesta económica es clara y es evidente y lo están haciendo de forma fehaciente con las distintas inyecciones de una forma u otra de dinero que están haciendo el club. Lo que me crea más dudas es la capacidad que tienen para acertar en esa planificación deportiva, por lo que venimos diciendo, por los resultados que vamos viendo de los últimos años, que al final. Tenemos una inyección económica importante. Hablamos de varios millones de euros para utilizar en límite salarial, en posibles incorporaciones, etcétera. Pero los desaprovechamos trayendo perfiles de jugadores o jugadores que no dan luego el rendimiento que realmente necesita el club, pues volvemos a la misma situación de siempre. Es decir, yo creo que no hay ninguna mala fe, yo creo que sí que ellos quieren hacerlo de la mejor forma posible, pero yo creo que a nadie se puede escapar que no están acertando.
0: Nos decía ahora, no sé si lo has escuchado ahora antes de que te llamáramos, Eduardo Cubiles, que el Sporting ahora está en la pole position de clubes a nivel financiero en segunda división, que está entre los seis primeros, claramente, de músculo financiero y de pasta.
1: A mí lo que me gusta es que hace unas semanas Pepe Riestra salió a decir que la apuesta era en serio, que venían de verdad a hacer las cosas bien, que el objetivo tenía que ser ese ascenso a primera división. Y en el Sporting, en los últimos años, desde la llegada del Grupo Orlegui, estábamos muy acostumbrados a que esas palabras se las llevara el viento, pero parece que esta vez sí que se ha refrendado con unos hechos unas poquitas semanas después y con un hecho bastante importante. Al final son 23 millones de euros, 12 por un lado, 12 por el otro. Es una apuesta muy seria. Entonces esa es la parte que me da, entre comillas, confianza. La idea de ellos son los que están poniendo la pasta, se están jugando su dinero, van a buscar o intentar hacerlo lo mejor posible. Evidentemente, tienes todo de cara. Si eres capaz de retener esas figuras que hacen que el Sporting tenga un 11 inicial diferencial en la categoría, digo, ser capaz de retener no solo económicamente, que ahora parece que la viabilidad es totalmente clara, sino bueno, que el proyecto deportivo que les ofrezcas sea lo suficientemente bueno para que ellos quieran quedarse y apuesten por ti y no por otros equipos. Si consigues a esas figuras cerrar una serie de incorporaciones que te pida el nuevo míster, que recordemos, otra cosa positiva que yo siempre pongo en valor, es el míster el que va a confeccionar su plantilla para el año que viene y para este proyecto, ya desde el minuto cero, de la mano de dirección deportiva, y a ello pues hay que sumarle lo que yo creo que más adolecimos el año pasado, y te diría incluso que los últimos años, que es ese fondo de armario, esas figuras que ayuden con la competitividad del día a día, subir el nivel del vestuario y, por supuesto, a solucionarte un partido en el momento en el que lo necesites, o por lo menos a que en esos partidos largos, correosos, típicos de segunda división, no bajes los brazos antes de tiempo por esa falta de empuje, de calidad o de físico desde el banquillo.
0: Sí, que este año sí haya fondo de armario real y alternativas, como hablábamos antes también, alternativas que sí, aunque no quiera jugar con extremos, que hay un par de extremos para, llegado el caso, algún partido, tener que abrir el campo y necesites tener esa solución también, un delantero de un perfil, otro delantero de otro, bueno, lo que todos pedimos habitualmente. Y con todo esto, José Manuel, ¿no te chirría o cómo analizas el tema de Justin Smith? Que el club haya dicho, sabiendo que iba a poner este dinero, que iba a tener este músculo financiero, anuncie que quiere su continuidad. Y venga un recién ascendido y te lo quite, te lo levante.
1: Bueno, al final son estas situaciones de fútbol que ya sabes cómo funcionan. Pues quizás sí que aquí querían su continuidad, tenían esas opciones de llevarlo a cabo, pero el proyecto del Eldense se le hacía al jugador más ambicioso para lo que él quería. Me refiero, pues igual tenía asegurados más minutos, un rol distinto, con una titularidad asegurada que quizá Larcamón aquí no le puede asegurar. Son esas cuestiones de fútbol más intrínsecas, más de puertas adentro, que muchas veces a los aficionados, a los periodistas o a la gente que sigue el mundo del fútbol se nos escapan un poco más. Lo que sí está claro, y viendo lo que comentábamos durante todo el programa de hoy, si el Sporting es verdad, como los números parecen indicar, que va a estar en esa parte alta de la clasificación en cuanto a nivel económico, ahora ya no puede haber más excusas, porque hasta ahora la afición del Sporting decía, sí, claro, no estamos ahí porque no ponen suficientes perres. Ahora los perres ya están puestos. Ahora, si ya no aciertan con los fichajes, ya no se les ya no puede, ya no hay otra opción más. Ya la idea está clara, están haciendo todo para lograrlo, al menos con ese refuerzo económico, y ahora tienen que acertar desde la Secretaría Técnica, desde la Dirección Deportiva, en los fichajes que ilusionan a la afición, por una parte. Recordemos que el año pasado fueron 24.000 abonados. Veremos si este año toda la gente quiere renovar o no, viendo también cómo acabó la afición de desenganchada con el equipo la temporada pasada, con situaciones vividas como aquel partido prácticamente a puerta vacía que se vivió en las últimas jornadas. Tienes que volver a enganchar a la afición, y eso ya sabemos todos, aunque no estemos dentro de los equipos de fútbol, cómo se hace, que es con fichajes ilusionantes y con jugadores que de verdad vuelvan a hacer creer a la afición en ese objetivo del ascenso.
0: Pues sí, este año ya no habrá la excusa de es que como nos lo gastamos todo en Gelaver y Duasín y no vendimos a nadie, claro, hubo que subir a Kembo y a Madu y no sé qué. No, no, ahora ya tienes de todo, tienes dinero, o sea, ellos mismos se han dado herramientas más que valiosas para poder hacer bien las cosas. Así que esperemos que por fin demuestren que además de buenos empresarios, que deben de ser, también son buenos gestores deportivos, gestores futbolísticos, que al final esto es una empresa que es un equipo de fútbol, es lo que prima por encima de todo, el balón y que se sepa de fútbol. También muy bien todo lo demás, pero que se sepa de fútbol. Es lo que quiere la afición del Sporting. Hoy aquí en el programa, representada por José Manuel Requena, directivo de Unipes y de la Peña Sportingista Los Guajes. Gracias, Requena. Un abrazo fuerte.
1: Un abrazo, Juan.

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0: Bueno, pues analizado, comentado y visto desde distintos puntos de vista del sportinguismo ese préstamo y esa inyección de capital tan grande del Grupo Orlegui al Sporting, que insisto, esperemos que sirva para que de verdad hagan buena plantilla y disfrutemos los sportinguistas la próxima temporada. Ahora llega Pedro Yongo con la hora azul y nosotros volvemos mañana miércoles a partir de las 11 de la noche, momento en el que la hora rojiblanca va a volver a empezar. Gracias, hasta mañana, adiós.
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0: Saludos amigos, muy buenas noches. Es martes, es 23 de junio 2026, 12 en punto de la noche, tiempo de Real Oviedo en RPA. Pues como siempre, ya lo sabéis, de lunes a jueves tenemos por delante 60 minutos destinados íntegramente a la actualidad del Real Oviedo. Are you with me? 60 minutos por y para el equipo de la capital del Principado. Es martes y habrá tertulia de la afición con dos conocidos. Tinieblas. Sin más consejos y arrancamos.
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4: Y continuamos en La Hora Azul, y van a ser dos, de momento es uno, no sé si estará de saltando la hoguera de San Juan o ocupó en otros menesteres con el bloque alto y bloque bajo, y tengo al que nunca falla, al que no podría faltar. Amigo Blas, termómetro, buenas noches.
5: Bien. Oviedista, el termómetro, acceso el de la noche.
4: Espera, espera.
5: Vine a arreglar el termómetro, Kini.
4: Vine a arreglar el termómetro. ¿Oíste? Kini. Dijimos termómetro y se metió. No te dejas solo. Don Kini Roldán, buenas noches.
6: Hola, muy buenas noches, Pedro, gente.
4: ¿Dónde estabas?
5: Pensábamos que te había dado un golpe de calor.
4: ¿Dónde estabas?
6: Disfrutando, disfrutando.
4: Ah, bueno, si es disfrutando, oye.
5: No haré más preguntas, señoría.
4: Te quitamos 40 minutos y luego sigues disfrutando, ¿vale? De la noche de San Juan.
6: Oye, por cierto, no me dijisteis nada de España del otro día, ¿vale? No se comentó nada, ¿no?
4: Pero acaba de empezar el programa. A ver.
6: Ah, vale.
4: Joder,
6: vale.
4: Blasky, por ahí, ¿cómo por llega, tío? Madre de Dios.
5: Kini, que luego no sabemos de qué hablar, coño. Y como la moza, si lo cuentes todo por teléfono, luego cuando la ves, ¿qué cuentes? Nada. Y mira, solo pienses en lo mismo.
4: ¿Cómo entra, tío? ¿Cómo entra? Nada, tira. Habla de España,
6: a cuchillo,
4: venga.
6: A cuchillo.
5: Ana, dale ahí, bloqueato. Venga.
6: Nada, bueno, yo creo que el cambio estuvo claro, ¿no? Actitud, juego, todos sabíamos que España era un equipo que tiene fútbol, que tiene gente que juega al fútbol, y al final las cosas caen por su propio peso. El que no tenía confianza o vio el primer partido ya se echó abajo del barco, y se demostró que cuando las cosas, la gente que cree sigue trabajando con ellas, pues al final funciona.
4: Bueno, tampoco es que enfrente tuviéramos a Alemania, ¿eh?
6: Bueno, esa Arabia Saudí empató con todo una Uruguay, ¿eh? Y Uruguay el otro día no fue capaz de ganar a esos que con los que jugamos nosotros, que decíamos que eran cuatro amigos.
4: Bueno,
6: vale, entonces estamos hablando de una campeona del mundo. Es verdad que tiene a jugadores en sus filas que, vamos, que son internacionales y que, vamos, cualquier equipo del planeta les gustaría que estuviese en sus filas, ¿eh? Estamos hablando de todo un Fede Valverde, ese jugador que tanto tan buena prensa tiene y tan buen trabajo tiene en el Real Madrid, ¿eh? Dice incluso a nuestro delantero centro, ese que quiere ahora un equipo alemán y pagar 6 o 8 millones por él, ¿eh? Que igual no era tan malo.
4: Blaski, ¿cómo defiende a los entrenadores, eh?
5: No, entiende, vino como un Miura. Yo creo que igual no hay toros así en la Feria de Begoña, joder.
4: No. A ver, o sea,
5: ahora dame miedo.
4: En vez de San Juan. Escucha, en vez de San Juan parece que era San Fermín.
5: Sí, dame miedo hoy. No habrá nada que echar a la hoguera hoy, Kini.
6: Bueno, ya sabes que los que somos de Mieres y tenemos ahí la hoguera San Juan, aunque este año nos quitaron los fuegos. La hoguera, podremos ir allí a quemar todo lo malo, que este año hay bastante que quemar. Así que, en ese sentido, algo saldremos.
5: Perfecto, seguro que algo bueno nos traerá. Algo bueno nos traerá. Pero bueno, yo lo que estoy viendo en este Mundial y es que, ojo, algún día, hombre, y complicado y eso, pero sobre todo a nivel físico, luego ya táctico y bueno, y de habilidad y de el don que pueden tener estos jugadores especiales, no lo tengan, pero cuidado con el poder africano, porque ya sabéis que ahí, encima con estas temperaturas que hay, físicamente no los vamos a poder tumbar, tú puedes estar dando ahí, y es como estar dando ya Mike Tyson, pum pum pum, y de repente te meten ellos uno, pero bueno, los de otro ya tengo que decirte, Kini, que no sé, a lo mejor con Uruguay fue el partido inicial y tal, igual era tal, pero es que, hombre, no fue el mejor partido. Lo que pasa es que los goles tapan muchas bocas y por lo menos te divierten, pero la verdad que, hombre, luego cuando llegue, sabemos que hay 6 o 8 favoritas, una de esas tiene que estar en semifinales y final, fijo, pero algún día se nos va a colar una Senegal, una, no sé, un Congo o alguno de estos, porque bueno, es difícil. Lo que hay es uno bueno o dos y luego el resto son gladiadores, ¿no? Pero bueno, además de uno le van a dar una sorpresa. Precisamente Uruguay, que no ande jugando, porque ¿cómo es esto? Tenemos 3-1, 4. Si ganamos a Uruguay, que hay que ganar, si ganamos son 7, nosotros ya fuera. Pero es que Uruguay, ¿qué tiene? 2 puntos de 2 empates, ¿no? Cabo Verde. Si Cabo Verde, si empata con Arabia Saudí, y pasa, en nuestro grupo pasa, y quedaría fuera Uruguay. O bueno, no sé cómo tercera, pero bueno, Uruguay quedaría muy mal con 2 puntos.
6: Pues eso te
5: tiene
6: digo,
5: que empatar por lo menos con España, tiene que empatar por lo menos con España.
6: Está claro que en el fútbol actual ahora mismo el físico es muy importante, muy importante. Pero también es importante tener el balón y saber qué hacer con el balón. Yo creo que en ese sentido España, por ejemplo, Francia es un equipo muy físico, un equipo muy fuerte, un equipo con jugadores muy rápidos y demás, pero yo creo que técnicamente España, igualando ese físico, técnicamente es un equipo muy, muy superior. Y yo creo que es la mejor España todavía, yo creo que está por ver. Vemos que están empezando a integrarse jugadores como Nico Williams, como Lamin, que estamos, Rodri, que vienen como Merino, que son jugadores que tienen prácticamente casi todos de lesión, que son jugadores muy importantes y que están cogiendo esos minutos ahora en estos partidos, están cogiendo esos minutinos que van a hacer que lleguen para los cuartos de final, semifinales, que lleguen con la flecha para arriba. Yo creo que España es un equipo solvente. El otro día Arabia Saudí, que es una selección que es verdad que no es la típica selección que sea lo más tradicional de futbolísticamente, ¿no? Ellos intentaron jugar al fútbol a España, intentaron salir a la contra, lo que pasa que, claro, enfrentarse a un equipo como España, que tiene tantos recursos, pues la verdad que esos equipos están intentando, como se dice, europizarse, que coger esos conceptos, todos los entrenadores, tanto Estados Unidos como el resto de equipos, son gente que ya viene de vuelta en el fútbol, que saben cómo se trabaja en el fútbol europeo, intentan pues cambiar un poco todo eso. Lo que pasa que, bueno, como dije el otro día, tú mira que los clubes más grandes lo máximo que buscan o siempre buscan lo más excelso son entrenadores españoles. Son entrenadores españoles y al final los entrenadores españoles están muy bien vistos en el resto del mundo y al final pues los equipos intentan copiar un poco el fútbol español. Pero claro, esto o se tiene desde pequeño o no se tiene. Entonces, bueno, intentar, por ejemplo, a una selección como Japón, una selección como Arabia Saudí, que jueguen como el fútbol europeo, cuesta mucho, mucho, porque ya no, España viene jugando desde la base, ya vienen trabajando desde la base. Entonces, claro, si tú ese trabajo lo vas a hacer ya cuando están juveniles, en selecciones ya sub-23 y demás, pues ahí cuesta muchísimo más, ¿vale? Pero sí que es verdad que por eso los equipos africanos están trabajando cada vez mejor por eso, porque se van acondicionando mucho más al fútbol europeo.
4: Y dicho queda, ¿oíste, Blas? Dicho queda.
5: Sí, sí. No, atiéndeme. Yo por eso me presta que hables, el de estos términos sabe más y cada maestro a su librillo. Zapatero a tus zapatos.
4: Zapatero decir últimamente...
5: Bueno, Zapatero remendón.
4: No queda bien. Bueno, es verdad que estuviste en el último de la fila hablando de Zapatero remendón, ¿no?
5: Ahí estamos, 30 años después.
4: ¿Cómo te la cogí al vuelo,
5: Ay, muy bien, ahí te pillé de los míos. ¿Ves cómo tú entiendes de bloque bajo y bloque alto, Kini? Pero nosotros entendemos de. Somos muy viejos, leyendas, amigo. Claro, qué claro, bien, Pedro. Claro. Qué bien.
4: Bien,
5: qué
4: bien. ¿No?
5: ¿Dónde
4: bien,
5: estabas no? entonces? Cuando tanto te
6: necesitas. La puerta del baile, ¿no?
5: Acabaron con toda la existencia de cervezas que había ahí. Estaba igual, ya al final. Oye, ponme lo que haya, con que esté frío.
4: Da igual.
5: Vaya, eso. Te digo la verdad que me eché la vista atrás, por eso soy el viejo de los tres, por eso cuando vino Michael Jackson aquí, U2, Elton John, cuando vino a Gijón, Bruce Springsteen, los Dire, Tina Turner, los Rollins, Prince, imagínate, eso para una ciudad es vida. Avilés el otro día estaba y lo que más me prestó leer el lunes fue ni un solo altercado. Ni un problema. No ir a un concierto significa ir a una batalla campal, como 20.000 personas dentro, no sé cuánto, bueno, un poco de tomate para aparcar y para desaparcar luego al marchar, pero la verdad que el concierto, varias generaciones ahí juntas, me prestó mucho, mucho, mucho. Desde aquí abogo, como dice Manolo, por la cultura y por todo este sagrado que mueve gente así, que hagan más eventos de estos, que la gente responde. Igual que cuando hacemos cosas en el Tartiere, la gente responde, pues cuando hay eventos de esta índole, pues 30 años después, unos más mejor llevados que otros, pero bueno, Kimi Porté, ¿no? Ya no tapa muchas florituras, pero bueno, Manolo envejeció mejor, sí, la verdad.
4: Bueno, oye, pero...
5: Esto fue el gran evento, uno de los eventos del verano, Pedro.
4: Sí, señor, la verdad que... La verdad que sí, la verdad que presta, ¿no? Que esta gente vuelva. Bueno, venga, seguimos un poco con el Mundial. ¿O queréis hablar del Oviedo? Que tampoco hay mucho de lo que hablar, ¿no? ¿Ya renovasteis? No,
5: sí. Yo tengo lo domiciliado, ya me lo pasaron. Para eso, como dice la gente, están corriendo bastante bien. Espero que corran para lo demás igual. Pero bueno, un poco decepcionado. Pero bueno, oye, esto sabemos que es, estamos tratando con mercenarios. Entonces... la tienda ya estaba hecho para aquí, ya nos habíamos emocionado con alguien que había pedido Calero, que habían coincidido, pero bueno, ahora dícenme que lleve una labor sentimental, que como lleve de Madrid, si está cerca de Madrid, pues que tira para Madrid, que en igualdad de condiciones tira para Madrid. Pero bueno, nada que reprocharle, si él tira para Madrid porque tiene ahí la familia, mejor. Yo lo que quiero en el Tartiere, a partir del X día de agosto, es gente comprometida y que no tenga dudas, ¿entiendes?
4: Blas.
5: Que no tenga dudas.
4: ¿Quién ya tienza? Sí. ¿Quién ya tienza?
5: A ver. No sé con quién empató, pero bueno. Claro, oye, siempre digo que las cosas pasen por algo. Entonces,
4: siempre, hombre.
5: Si ese hombre no vino, ¿y por qué no tenía que venir? Porque va a venir otro mejor. Tenemos cuatro fichados, un entrenador que ya está aquí, me consta que estará haciendo cosas de la mano de la dirección deportiva y del patrón. Y yo, como confío otros años siempre, bueno, ilusionados, tal, no sabéis quién era y tal, pero bueno, sabemos quién es Calero.

0: pero a mí me gusta y creo que a la mayoría de la gente también. Vamos a empezar la temporada de una manera muy distinta, no al año pasado, sino a lo que pasó después, porque el año pasado empezábamos con el señor que nos había ascendido, entonces ilusión máxima, tal, luego fue bajando un poco la mecha de la del volador, y luego ya vino todo aquel embrollo de Carrió, de Almada, de... Entonces, bueno, vamos a empezar con savia fresca, o savia nueva, como se suele decir, y vamos a dejarlo que trabaje, y bueno, pero tampoco ahora se está moviendo mucho el cotarro con el Mundial y con tal. Seguramente si no hubiera Mundial, pues estaríamos un poco más pendientes de esto, pero como hay Mundial... Pero bueno, los ojadores estos que están fichando, que miren a ver si hay algún morenín por ahí o algún... No sé, búlgaro, turco, israelí o algo por ahí, y que no lo conozca nadie. Joder, a ver si nos habla a nosotros este David Martínez o como se llame este chaval que viene, como Monchi, el de Sevilla.
1: Kini, los mercados siempre se ralentizan y año de Mundial mucho más, ¿no?
2: Pues sí, la verdad es que ahora mismo el mercado pues está un poquito imparado. Eso no significa que la dirección técnica no esté trabajando, ¿no? Entonces, bueno, es verdad que siempre que hay Mundial, pues la gente está más pendiente de vender, de ver qué es lo que puede sacar por los jugadores que tienen plantilla, ver qué puede encontrar de sorpresa, donde pueda reforzarse. Entonces, bueno, al final todo pues es un poco la pescadilla que se muerde la cola, ¿no? Hay que tener paciencia, hay que tener tranquilidad. Todos los equipos ahora mismo están trabajando un poco en la sombra. Yo creo que nosotros llevamos un trabajo un poquitín más adelantado que el resto, porque tiempo tuvimos de sobra. Y yo creo que, bueno, son muy claros con lo que quieren, con lo que están buscando. Y luego, pues bueno, el perfil de jugador que se adapte al nuevo entrenador. El nuevo entrenador, pues bueno, está poniendo nombres encima de la mesa, se están tocando. Unos vendrán, otros no vendrán. Y bueno, al final no deja de ser fútbol. Y por ejemplo, pues mira, hablábamos ahora de Atienza, que suena para Leganés, un Leganés que la temporada pasada las pasó canutas para salvar la categoría. Entonces, pues bueno, si quiere venir bien y si no quiere venir, pues bueno, ya vemos que lo que deparará la temporada. Al final, todo esto pone a cada uno en su sitio y se verá del trabajo, se verá quién estuvo más listo, quién estuvo más tardón, y al final pues las cosas pasan porque tienen que pasar, no hay más.
1: Sí, pero era lo que decía un poco Blas, ¿no? A ver, tampoco te puedes lamentar porque no te llegue este. A ver, al final, que estén los que quieran estar, no los que están, sino los que quieran estar de verdad. Y si ya te pone pegas o ya te pone... Pues oye, mira, otro vendrá, qué bueno mara, ¿no? Como se suele decir. Pero eso, que estamos a 23 de junio, pero sí es verdad que la pretemporada la arrancamos el 6 de julio. Es decir, en nada ya vamos a estar viendo los entrenados en el Reque.
2: Pero bueno, ya sabes que las pretemporadas, pues bueno, normalmente siempre solemos empezar con la plantilla a medio hacer, ¿no? Yo creo que la base más o menos la tenemos, hay que reforzar ciertos puestos, pero bueno, la base con la que trabajar y los gente de cantera que tan buena temporada hizo también van a empezar la pretemporada, y yo creo que por lo menos para un equipo con garantías vamos a poder presentarlo. Luego todo lo que venga será para reforzar el equipo en las posiciones que el entrenador y el cuerpo técnico consideren que son necesarias, y al final pues trabajo, no se resume en otra cosa que trabajo.
1: Pues sí, trabajo, y estoy de acuerdo contigo con el tema de cómo se empiezan las pretemporadas. Al final ya no es que empieces con gente que no tienes, sino que empiezas con gente que luego no vas a tener. ¿Me explico? Es decir, van a empezar futbolistas que van a salir, y yo criticaré siempre lo de que el mercado se cierre mucho más tarde de lo que empiece la liga, porque empiezas la liga en agosto y sabes cuándo se cierra el mercado. Yo, para mí eso es completamente incomprensible. O sea, de verdad, para mí es completamente incomprensible. El mercado tenía que cerrarse el día antes de que empezase la competición. No sé qué opináis al respecto. Blaski.
0: Bueno, pues mira, Pedro, esto siempre lo hablamos. Está empezada la competición y estás con la espalda abierta. No sabes si aquel te va a marchar, si al otro va a haber cantos de sirena, y de repente tiene uno o dos partidos malos y ya está tocando por ahí otro sitio estatal. Yo debería empezar la temporada con todo cerrado. Que hay que empezar en vez de 15 de agosto, el 30 de agosto o el 10 de septiembre, pero cerrado todo. Y que haya el mercado de invierno, pero con unos ciclos que

0: Pero ya te desestabilizan. Y es como cuando tú tienes tu día organizado y todo y tal, y de repente no ves ese cartel que hay en los bares tan guapo, o en los bares, o en muchos sitios. Hoy hace un día fantástico, maravilloso, a que viene alguien y lo jode. Pues es igual. Yo soy de esa opinión, ¿eh? No, no, oye, ya estoy centrado y ahora me voy a centrar hasta el X, hasta el 30 de diciembre, hasta el 30 de diciembre me voy a centrar en jugar y ya está. Pero no que anden ahí desestabilizando las plantillas, los clubs y todo el embrollo futbolístico.
1: Kini, ¿qué opinas de que se empiece la liga mucho antes que se acabe que se cierre el mercado?
2: Hombre, a ver, puede ser una putada o puede ser beneficioso.
1: Sí, coincido contigo en lo que me dices, pero bueno, ¿qué os sorprendería de futbolistas que pudieran salir, Blaski? ¿Quién te sorprendería que saliera de los que tenemos ahora mismo?
0: Hombre, yo opino como Kini, ¿no? Por ejemplo, pienso, a nada más acabar la temporada, yo pensé en tres así muy de repente, ¿no? Siempre y cuando dependiendo también de lo que vaya a hacer Santi. Pero pensé en Aarón, en Viñas y en Reina. Dije, estos tres nos los limpian. Voy a hacerte la pregunta al revés, Pedro. Pienso que se quede cualquiera de estos tres, sería una grata sorpresa para nosotros. Voy a cambiártela. En vez de, porque no sé quién puede salir. Sibo, bueno, pues a lo mejor, a lo mejor por la última parte de temporada, pero era un tío que estaba en su puta casa, que estaba bien valorado y que, bueno, oye, creo que para segunda, pues nos podría servir un tío así. Primera estaba muy limitado. Bueno, que sale. Hassan, se iba hablando toda la temporada de que salga y de que tal, y no se le ve implicado, tal, tampoco me importaría que venga otro similar y ya está. Pero cualquiera de estos tres que marque no me sorprendería. Sí me sorprende que se quedaran.
1: No te sorprendería, dijiste. Es decir,
0: No.
1: Que cuentas con que pueden salir.
0: Y sí, no, te lo explico así. No me sorprendería que se fueran y por el contrario, sí me sorprendería que se quedaran. Vale. Porque Aarón creo que fue de los mejores porteros el año pasado. Reina, destacó y tal, y seguramente, pero como dice Tini, ya hasta que no vengan con la mosca y la pongan encima de la mesa, vale, porque mira Sevilla tal, y al final que lo iban a comprar, que si Sergio Ramos y si tal, hasta que no vengan con la pasta, pero yo sí que iría de equipo grande y diría, oye, no nos menospreciéis, que tengamos 10 de cláusula, no me deis los 10, pero tampoco me deis 3. Darme 5, la mitad, ¿entiendes? Que sepamos, y creo que el patrón si tiene dinero y peca de buen negociador, es por eso. Pues entonces, oye, que quede por lo menos algo de dinero en la caja. Que da no sé cuánto dinero ahora por Hassan no sé dónde, pum, que pongan la pasta. Y a partir de ahí, pues, que sepamos manejar los hilos de dirección deportiva y fichar bien.
2: Bueno, la verdad que, a ver, los tres nombres que dijimos, incluido Reina, son jugadores muy apetecibles para cualquier club. Claro, el problema es que un equipo ahora mismo en Europa que se gaste el dinero en un portero, que yo recuerde el último equipo que oí de poner pasta por un portero, creo que fue el Almería, si no me equivoco, por el portero que tenía ahora mismo, o el Rayo Vallecano. Me parece que es una cantidad desorbitada por me parece que fue batalla por el Rayo Vallecano. Entonces, bueno, al final de cuentas, Aarón, de una cláusula de rescisión de 6 millones no es barato para todo el mundo, ¿no? Al final de cuentas, cuesta llegar ahí y soltar el dinero, ¿no? A ver, Reina por 4 o 5 millones sería un jugador barato. Bueno, a ver, yo creo que sería bastante dinero, que si nos dan 5 millones por Reina, yo lo vería, o por Chaira, yo lo vería bastante bastante razonable porque los dos jugadores vinieron a coste cero. Entonces, bueno, la verdad que sería razonable. Sibo ya no contamos con él porque yo creo que Sibo ya se, en cuanto acabe el Mundial, anunciará su nuevo club y ya no pertenece ya a las filas del Real Oviedo, al igual que Fede Viñas, que tenía una cesión. Yo creo que tiene mercado suficiente ahora mismo en Europa y en Centroamérica como para no jugar en segunda división, que yo creo que vamos, va a marchar. De hecho, la Nueva España esta semana comentaba, si no me equivoco, que el esfuerzo del Real Oviedo o el trabajo más encaminado que tenía la dirección técnica era encerrar a todos delanteros. Entonces entiendo que con Joaquín Delgado y otros dos delanteros.

0: años, el papel de Fede Viña y alguno más que venga por ahí de los cedidos, pues va a ser, vamos, circunstancial. Entonces, ya te digo que en ningún trabajo, en ningún club hay un jugador que sea imprescindible. Entonces, siempre va a haber alguien que llegue y que recupere o repercuta en el club, igual que no pudo hacer la persona que se nos vaya.
1: Bueno, y sobre todo eso, saber los que no se nos van y que tengamos refuerzos y que tengamos un equipo de calidad, porque ayer comentaba con Cangas que muchas veces decimos, ¿no? A ver, los equipos que bajan siempre vienen dopados, ¿no? Por ayuda al descenso. Somos uno de ellos este año. Somos el tercero, pero realmente somos uno de los equipos que más presupuesto van a tener. Y de los tres que suben de segunda, ayer me decía Cangas que estaban dentro de los cuatro con un presupuesto más alto dentro de la segunda división. Por lo tanto, al final, lo que deducimos es que el dinero en el fútbol, como en muchas cosas, te lo da todo, ¿no? En primera, ¿quién están siempre los primeros? Barça y Madrid, ¿por qué? Porque son los que manejan los presupuestos más grandes. Evidentemente, con un presupuesto grande en la categoría de plata, vas a tener muchísimas más opciones de estar arriba.
0: Claro, si, por ejemplo, el Real Oviedo, por ejemplo, el año que bajamos de primera división, que jugamos el primer año en segunda, yo creo que este año fue el clave de todo, ¿vale? No se subió a primera división con una plantilla con la que teníamos, con Oli, con Onozco, con, vamos, una plantilla para mirar, con Esteban, era una plantilla, vamos, muy por encima de la categoría. Y este año no se subió y yo creo que fue un poco la debacle de todo, porque el siguiente año ya fue cuando empezaron los problemas, que si el cobro, que si esto, que si lo otro. Entonces, bueno, yo creo que el Real Oviedo este año es verdad que baja de primera división porque no se hicieron las cosas bien, necesitaría tener, pero yo creo que la inversión que se hizo en esta plantilla de primera división fue poco o nada. Entonces, pues bueno, tú se supone que el presupuesto que vas a manejar va a estar entre los dos, tres más altos de la categoría. Incluso se hablaba de que el Mallorca, el Fair Play y el otro equipo que bajó, ahora mismo no recuerdo quién es.
1: Girona.
0: El Girona, con el Fair Play van bastante justos. Entonces, por eso te digo que al final tú si haces las cosas... Tú si haces las cosas bien y las haces medianamente decente y inviertes donde tienes que invertir, que son los puestos clave, al final tú vas a estar peleando por ascenso sí o sí. Luego, por ejemplo, el Valladolid, tenemos que el año pasado bajó de primera división siendo un equipo que en el mes de diciembre ya estaba descendido y hicieron tan mal las cosas que todavía se mantuvo prácticamente toda esta plantilla en segunda división. Y se vio que, bueno, al final pasaron apuros a Leganés y Leiden de lo mismo, ¿no? Al final fichó estrellas para primera división pensando que podían ser el revulsivo que daban y al final, pues, esos jugadores marcharon, dejaron al equipo a media, se quedó con lo que tenía. Intentó reforzarse medianamente decente, pero al final no te da tampoco y caes al pozo. Por eso te digo que al final tú, si haces las cosas como una Almería, que siempre está ahí, equipos que el Racing de Santander, que lleva 3-4 años manteniendo esa plantilla y trabajando como estaba trabajando el Depor, porque sabíamos que iba a llegar tarde o temprano, porque también tenía una plantilla con dos jugadores que lograron mantener, que eran muy codiciados en tanto en primera como en segunda división, pues al final tú, si mantienes el bloque de este año, sabes que te van a marcar jugadores, pero el bloque de primera división lo mantienes más o menos intacto, pues sabes que el año que viene vas a estar ahí arriba otra vez peleando por recuperar nuestro puesto.
1: Sí, porque al final el año que bajas, ¿no? Es el que tienes esa inyección económica y es el que a priori tiene que ser el, no, iba a decir el más fácil, ¿no? Pero en el fútbol fácil no hay absolutamente nada. Este año no sube ninguno de los que bajó el año pasado, pero sí es verdad que históricamente siempre están arriba los que suelen descender. Blasky.
2: Hombre, por inyección económica, con todo el respeto, siempre. No te puedes comparar ni al Eldense, ni al Cartagena, ni al Ceuta, no sé si están aquí ahora o no, pero bueno, de por decirte equipos un poco de toda la vida que estén un poco en primera red o por ahí, evidentemente por masa social, por capital, por ciudad, por estadio, por todo, luego las habichuelas se ganan en el juego, en el terreno de juego, pero a priori es lo que dices, ¿no? El año pasado, además vamos a poner nuestro caso concreto, Pedro y Kini, el año pasado nos dieron una pasta por subir, ya no sé por el puesto en playoff, por subir. Luego, por derechos de televisión, no gastamos un pijo, porque se supone que en diciembre ya sabíamos que íbamos a bajar y no se reforzó, que yo ya no hubiera, imagínate, yo hubiera me quedado con tres del filial para traer a Borbas, Fonseca y los brandos de turno, quédome con tres, no gasto y ahora tengo un músculo financiero tremendo. Esperemos que sea así. Ahora que no me empiezan a decir, no, bueno, es que, claro, luego yo entra el tema del límite salarial, que a lo mejor no lo tengo controlado, y oye, aunque tengo 50 no los puedo gastar. Pero bueno, todos los años, todos los jugadores de equipos fichan a alguien de renombrón, esperemos que sepamos hacerlo y apoyados, como digo, en la dirección deportiva, en Calero y en el patrón, que traigan a alguien por lo menos contrastado y donde haya que gastar la pasta, que adelante con los goles. Que tú imagínate, hablaba con un cliente por la mañana, el chupete este, o el chupe, o no sé cómo se ha metido el Málaga, 25 goles, es que eso y medio gol por partido. ¿Cómo dices? Es que eso, ya te aseguro estar metido en el playoff fijo. Nosotros tuvimos tres tíos de 5 o 6 goles. ¿Entiendes? Echábamos de menos a Alemão con 12. Entonces, yo creo que la pasta hay que gastársela ahí. ¿Por qué cuesta tanto Julián Álvarez? Mbappé. Decime. Hombre, puede ser un caso que se gaste en un portero, que también es importante, o en un buen central. Pero la está en la donde se juega, como decían, que en la cocina, que es donde se cocina, que es en el medio campo, o en el 9. Ahí es donde hay que meter la pasta. Y es que no hay que ser ni ingeniero ni nada, como dice este mexicano, ingeniero. Es que yo creo que no es fácil, como dice Pedro, no es fácil, evidentemente hay que poner las comillas a lo fácil, pero es que tienes esa pasta y tal, aprovechalo, chico. Hombre, el otro día se tiraban de los pelos en Gijón porque les acaba de levantar en el NS un jugador. Que decían, pero coño, por dinero, por ciudad, por historia, por todo, ¿cómo nos...? Bueno, pues, prefiero ir para el NS que para el Sporting.
1: Bueno, porque a veces hay futbolistas que las plazas complicadas no les gustan, ¿eh?
2: Igual no gustan, igual no rinden, ¿eh? Igual les entra un ataque de pánico, ¿eh?
1: El futbolista hay futbolistas...
2: Cola de ratón, Pedro, cabeza de ratón en vez de cola de león.
1: Cola de león, ¿eh? A ver, es que al final el futbolista, pues... Y muy bien por su valoración, ¿no? Porque a lo mejor dice, oye, no, yo prefiero estar en un equipo... pues más modesto, con una ciudad más pequeña, con menos aspiraciones o con menos exigencias, porque sé que allí me va a poder la presión. Presión en plazas complicadas, como puede ser, pues imagínate Zaragoza este año en primera red, como lo vivió el año pasado el Tenerife.
2: Tenerife, ahí.
1: Ser futbolista ahí, y seguro que Kini lo puede analizar mejor, cuidado, cuidado. Hay muchos futbolistas... que rinde bien en un equipo llamado a ser crack mundial, se va a un Barça, se va a un Madrid y les puede la presión, Es que...
2: No Camp,
1: Bernabéu, afición del Barça, afición del Madrid, afición del Atleti. Cuidado, Estás hablando de palabras mayores.
2: Mira, vamos a verlo en el Gordon este que vino de ahí de la Premier. 16 goles ahí en un equipín. Bueno, ahí tranquilo, de la mitad de la tabla, a ver lo que hace en el Barcelona. A ver si lo peta o a ver. Oye, y hay un voto a favor de los aficionados del Depor. Gracias a ellos cambiaron el nombre al club. Va a llamarse Real Club Deportivo de A Coruña.
1: Sí, es verdad, hubo votación, ¿eh?
2: Sí, ganó esto. Real Club Deportivo, y yo dije, coño, español. No, A Coruña. Va a llamarse así este año.
1: Y también, bueno, me acuerdo que aquella fue más polémica cuando el Atleti cambió el escudo. Al final también hicieron una votación para volver al escudo antiguo y volvieron al escudo antiguo.
2: Ah, sí, igual, y cambiaron el campo del Cádiz. Yo seguiré llamando el lugar. ¿A dónde vas? Al Carranza. Ahora, ¿qué nuevo Mirandí hay que ir al Carranza? ¿O al Sadar? ¿O sí. A las Gaunas?
1: Al final, al final el primer nombre que le ponen y le pasa al Metropolitano, ¿eh? ¿Cómo? El Metropolitano, claro, va a ser el Wanda toda su vida. Fue la mayor inversión económica que le hizo el Wanda a patrocinar algo fue la del Atlético de Madrid. Porque puede venir cualquier patrocinador a poner el naming al Metropolitano, que vamos a seguir diciendo Wanda. Aparte que el que tienen ahora es impronunciable. La aerolínea esta, sí, que bueno, creo que no vuela todavía, pero bueno.
2: Bueno, y el Etihad, tal, y estos todos que ponen ahí, que bueno, o el Spotify, no can, y no can. Mira cómo saben y ponen por lo menos Spotify, no can. No quitan lo de no can porque, si no,
1: porque la gente lo va a seguir. Lo va a seguir llamando así.
2: Si no Estrella Damm, marcha Damm, ya te lo digo yo.
1: Metiste ficha ahí, ¿eh? Kini metió cuña.
0: Ya no me lo provoques. La publicidad siempre hay que hacer algo de publicidad.
2: Subliminar.
0: Que yo soy de Free Limón de Damm también, ¿eh?
2: Ahí estamos, muy bien.
1: Eso, ¿sabes por qué te lo dice, no? Para que les des unas cuantas.
2: Bueno, sin problema. Hay que volver a poner la tele en directo y meter ahí unas botellinas y tomamos las ahí.
1: No podías, no podíamos, porque era alcohol. No puedes. ¿No te acuerdas?
2: No. Freedom, acaba de decirlo, no. Kini. Freedom, vale, vale. 0-0.
1: Vale. A 0-0 sí podíamos, pero ya lo habíamos hecho eso, ¿no?
2: Dos pájaros de un tiro. 0-0 y libres de gluten.
1: Efectivamente.
2: Además no se puede decir.
1: Pero eso lo habíamos hecho, ¿no? En la tele.
2: Sí, con Freedom sí se puede, y con el agua también, pero con alcohol no.
1: No se puede, con alcohol no se puede. Bueno, ¿y a qué metió ficha este, anda? Métete tu ficha del Atlético de Lugones, Kini, que luego me lo reclaman.
0: Tuviste fiesta
1: el sábado, ¿no?
2: Kini, hay que meter Freedom en los Lugones, a ver, mete tú ahí, ¿eh?
0: Te lo voy a decir, es verdad que hay una cerveza vasca, me parece que es La Salve, pero sí que me suena que algo de Damm tenemos allí, así que ya sabes, nos va a patrocinar al cadete a Damm y llevamos la cerveza para allá.
2: Cierrame una cita ahí y vamos para allá.
0: Eso es.
1: Bueno, oye, esto, Blasky, quedó grabado, ten cuidado.
2: Bueno, yo digo, vamos para allá, hay que negociar como los buenos representantes.
1: Efectivamente, estáis como representante y futbolista ahora mismo. Que te digo, que Atlético de Lugones, subisteis fiesta el sábado, ¿no?
0: Pues mira, la verdad que una temporada magnífica. El juvenil ascendió el otro día de categoría en una eliminatoria que tuvo que pasar tres rondas para poder ascender. El cadete A, nos quedemos a un punto de esta promoción de ascenso para subir a segunda categoría, y hoy pues perdimos la final contra el San Claudio en la Oviedo Cup. Entonces, pues bueno, al final yo creo que damos la temporada por muy buena. Jugadores prácticamente todos muy jóvenes de primer año, que yo creo que han dado un salto enorme, y que de cara a la temporada que viene, pues bueno, la verdad que es muy, muy, muy ilusionante, porque se presenta una temporada guapísima. Y la verdad que el club está creciendo a pasos agigantados, colocando históricamente a los equipos donde siempre estuvieron, que fue en las máximas categorías del fútbol asturiano. Y al final, pues todo, cuando hay un trabajo detrás, pues al final todo llega.
1: ¿Y qué tal la fiesta del sábado? Que me contó un pajarín que tuviste fiesta el sábado, ¿no?
0: Pues tuvimos fiesta el sábado fue la fiesta del club, que mira, eso es una cosa que me llama muchísimo la atención, porque yo prácticamente en ningún club de los que he estado se ha organizado una fiesta de este tipo, ¿no? En la cual se mira por los jugadores, que al final es el incentivo del club, ¿no? Y poner colchonetas, que las familias estén todas unidas, que la gente se sienta importante dentro del club y que sea valorada, pues al final todo eso son detalles que muchos clubs pasan inadvertidos, porque al final muchos de los clubs es coger, meter para caja y el bienestar o lo que puedan pasar a los críos pasa a un segundo plan, ¿no? Entonces en eso yo creo que Lugones es un ejemplo a seguir. Fiestas de Navidad para los críos, con los Reyes, con Papá Noel, fiestas de Halloween, la fiesta del verano, fiesta de espuma, todo esos detalles son los que hacen grande a un club como el nuestro.
1: Un club familiar, ¿no? Al final predicamos siempre los valores del deporte, los valores del fútbol, pero al final es un club familiar, y eso se nota. Y se nota con esas actividades que realizas a lo largo de toda la temporada.
0: Sí, porque al final, quieras que no, es verdad que tú como entrenador pues te mantienes una distancia siempre con con las familias, tú te preocupas de los jugadores, de que crezcan como deportistas y como personas, y al final, pues bueno, que los padres estén siempre dispuestos a echar una mano, sobre todo, por ejemplo, en esta Oviedo Cup, por ejemplo, con el calor que hubo, preocupándose por traer hielo, por traer agua para las neveras, para que los guajes tuviesen para refrescarse, todas esas cosas, comida del club el sábado, pues en la fiesta, reunirse todos juntos alrededor de una mesa y valorar lo que el trabajo que hicieron los entrenadores durante la temporada, que aunque tú lo haces desinteresadamente, porque al final es tu trabajo y te pagan por ello, pues bueno, conectar con las familias, poder sentarse a hablar de lo que hiciste durante la temporada, y que luego los padres, por ejemplo, tengan un detalle como tuvieron con ella y conmigo al acabar la temporada, que nos regalaron una noche de hotel y spa para que nos relajásemos porque creían que necesitábamos vacaciones. Pues bueno, son detalles.
2: Estaba con la sota, va, esto, ¿eh? Lo tienes.
1: ¿Viste o? ¿Cómo yo?
2: Vale, más preguntas, señoría. Para relajarnos, sí, para relajarnos.
1: Que os dieron spa, o sea, que os dieron una... Repite eso.
2: ¿Hubo hat-trick o no hubo hat-trick? ¿Quién hubo hat-trick?
0: Está mal. No, hombre, todavía no lo celebremos. Estamos mirando a ver cuándo nos coinciden las fechas. Acabamos todavía la temporada hoy. Entonces, pues bueno, a partir de...
2: Cuando vayas a separar tal, igual ya no lo puedes usar.
0: Nada, se puede usar, que tenemos tiempo de sobra, no hay problema. Entonces hay que mirar a ver cómo encajan esas fechas y desconectar, que no todo es fútbol.
1: Bueno, mira tú.
0: Entiendo que mal nos dicen las cosas cuando los padres te agradecen todo el trabajo y todo el esfuerzo que has depositado en sus hijos durante toda la temporada.
1: O sea, como mínimo presta.
2: Espero que no haya ahí tráfico de influencias entre padres, ¿eh?
0: Nada.
2: Que seas legal. Que seas legal.
0: Es un detalle que vamos, lo agradezco muchísimo, ya no por el detalle en sí, sino porque los padres valoren que has encajado con su filosofía, con el trabajo de sus hijos, que has puesto todo lo que estaba a tu tiempo, tus ganas, tu dinero por estar con ellos, porque al final... el dinero que sueles cobrar del club no deja de ser una ayuda para que al final lo gastas en gasolina, lo gastas en 50.000 cosas, y al final, pues bueno, que los padres tengan estos detalles, dicen mucho de ellos como personas, y nosotros pues encantadísimos de haber contribuido a que sus hijos pues hayan crecido, aunque sea solamente un poco.
1: Bueno, pero, a ver, evidentemente no lo haces por esto, pero los reconocimientos, jolín, siempre son de agradecer, y más viniendo de los padres, que sabemos lo que pasa en el fútbol con los padres.
0: Sí, siempre decimos que el cáncer del fútbol va a ser, al final, son los padres, ¿no? Hay opiniones diversas de que si los padres tienen que asistir a los entrenamientos o no tienen que asistir, que al final... son el espejo de los críos en casa, porque al final los críos, si los padres no actúan correctamente, pues los hijos tampoco van a actuar correctamente, ¿no? Entonces, bueno, hay a veces que la educación y el trabajo que lleva después, ya no eres entrenador solamente, sino que eres hasta psicólogo, eres como a lo mejor el hermano que no tienen, que les falta en casa, y hay muchos críos que vamos, a mí verlos crecer, verlos trabajar, coger a un crío durante la pretemporada, ver que el nivel es un nivel bajo, y cuando acaba la temporada verlo crecer y verlo jugar y ver que dio ese salto adelante, pues para un entrenador es cuanto menos gratificante, y la verdad que yo orgulloso de poder aportar algo, es mi experiencia, mi trabajo y mis ganas, porque yo sigo teniendo las mismas ganas que tenía cuando era un chavalín.
1: ¿Cuántos años ibas entrenando?
0: Pues mira, esta va a ser mi 12ª temporada.
1: La, o sea, la que dejaste a 11 y la que empiezas a 12.
0: La 12, eso es.
1: Lleva unos cuantos, Blaski.
2: Sí, señor, es que es... sabe hacer, sí, que esa palma de la espalda a veces vale más que todo el dinero del mundo, de verdad.
1: Sí, hombre, eso siempre se agradece.

0: Sí,
1: muy bien, ¿ves? Final... Tengo que hablar en el bloque alto. ¿Qué voy a hablar yo del bloque alto y del bloque bajo? Si yo soy un forofo más ahí, ¿eh? Tiene que venir el míster.
2: Ah, pero el entrenador también es forofo, ¿eh? También es forofo, vamos. Es el primero que está esperando que abran las oficinas para renovar, o el primero para ir a recoger el carné, o el primero para todo. Al final no dejamos de ser, somos entrenadores, pero también somos forofos. Nos gusta el fútbol. Yo creo que hasta excesivamente, porque al final, mira, por ejemplo, acabamos la temporada hoy y ya tengo la cabeza ya pensando en la temporada que viene. Y me decían, coño, este mes y medio no vas a tener fútbol, desconecta, vete a la piscina, vete a la playa, relájate, olvídate del fútbol. Y yo con la boca pequeña digo, sí, tranquilo, que desconectaré. Pero realmente hago nada más.
1: Kini, voy a hacerte una pregunta, Kini, y a ti... ¿Quién te hace los fichajes para tu equipo?
2: Pues mira,
1: a ese nivel de categoría, pero te lo digo desde el corazón y desde el cariño, no por ignorancia.
2: Mira, básicamente, normalmente las categorías de críos, categorías inferiores, suelen pasar por generaciones, ¿no? Fichajes hay muy pocos, de decir que tú quieras llegar y tocar un jugador a ver si quiere venir o no quiere venir, ¿no? A ver, al final los críos...
1: O por amistad, ¿no? O por amistad, que un crío diga al otro, coño, es míster, este amigo mío que juega aquí, a lo mejor, pasado, que venga.
2: Al final los críos quieren estar jugando con los amigos, con los compañeros de toda la vida. Hay críos que llevan jugando desde pista juntos. Yo tengo una base de 14, 15 jugadores que llevan desde Benjamines jugando en pista juntos, pues ya pasaron por prácticamente todas las categorías. Esta temporada que va a empezar va a ser el último año de cadetes, pasarán a juveniles, y lo que quieren lógicamente es pasar juntos, porque al final son con los que pasan las horas del día, ¿no? Al final entrenan, acaban los entrenamientos, van a la piscina juntos, van
1: a la discoteca, salen por ahí, todos juntos,
2: salen juntos por Lugones. Entonces, al final, bueno, siempre va a haber algún fichaje de algún jugador que te interese, que pueda estar, que tú sepas que tiene dudas de continuar en el club y tú puedas coger y tocarlo en ese momento. Y decir, oye, mira, ¿quieres venir a hacer la pretemporada con nosotros? Mirar a ver si te encaja, le enseñas las instalaciones, que las instalaciones de Lugones es algo que vamos, es envidiable, ¿eh? Entonces, pues bueno, siempre puedes coger y tener algún jugador ahí en la recámara que tú puedas traer, pero ya te digo que el 75% de los jugadores son jugadores de cantera, jugadores que llevan toda la jugando juntos.
3: Mira, como nos están escuchando y estamos hablando del Atlético Lugones, me dicen, tienes que decir esto, habla de la Levín, que el mismo equipo ascendió tres categorías, pre-Benjamín, Benjamín y Alevín a primera división, las tres, y los guajes son los mismos. El equipo base de 8 de los 78 guajes es el mismo desde que el primer año pre-Benjamín, y son históricos, ascendieron a las categorías invictos sin perder partido los tres años. Casi nada, ¿no?
2: Casi nada, la verdad que esta generación es espectacular, ya no solo los padres, sino los críos, el trabajo que tienen detrás, desde pista hasta campo, y la verdad que es un gusto verlos entrenar y jugar, ¿no? El infantil este año, que mantuvo la categoría en segunda, quitó con la pérdida de su entrenador en mitad de la temporada, Herrera, un gran tío de club, de como persona, obviedista de corazón, obviedista de esos que la última vez que lo vimos jugar en el Carlos Tartiere con los veteranos nos emocionaba a todos. Entonces, pues bueno, luego el cadete, este año quedarnos ahí a las puertas de la promoción de ascenso, con un equipín de primer año, pero ves que van creciendo y que el año que viene van a estar otra vez peleando por ascender, y ese juvenil que logró el ascenso este año, pues bueno, siendo todos jugadores de primer año, que el año que viene van a competir en segunda, siendo jugadores de segundo año, que se supone que desde el primer partido ya van a luchar por mantener la categoría, pues todo eso lleva un mérito muy grande detrás, tanto del presidente, la coordinación, entrenadores, cuerpos técnicos. Entonces, pues bueno, al final, cuando un club se molesta por los jugadores, o cuando un club se molesta por el crecimiento del club en general, más que por el de ellos propio, pues al final las cosas salen rodadas.
1: Pues sí. Es como me emocionó esta semana ver el resumen de los Piquiñinos del Oviedo en pista, que ganaron 0-4 o 4-0 ahí en el Campeonato de España. Uh-huh. A ti, emocionaron más que los mayores. y los padres todos en la grada gritando, bueno, y cómo lo celebren, cómo te parecen profesionales dedicándose a los goles y todo, eso es la salsa, que no se pierda nunca eso.
3: Eso es el fútbol que en las que según vas pasando de categorías se lo van cargando.
1: Ahí estamos, Pedro, ahí estamos, correcto.
3: El fútbol es eso. Y luego lo demás es un producto prefabricado que nos están vendiendo.
1: Eso es sano. Y acaba el partido, te dan la mano, se abraza, oye, lo siento, tal y cual, pero eso es el fútbol, eso es. Que no se pierda nunca eso.
3: Pues nos lo están quitando poco a poco, ¿eh? Entre todos la mataron y ya sola se murió. Porque madre mía, cuando empiece la liga con el VAR. O sea, no nos vamos a enterar absolutamente de nada, Blas. De nada.
1: Y luego los criterios, uno que dejará sacar, otro el portero, que ahora ni el saque de banda, ahora bueno, nada. Hasta cuando pasará vale la media más, temporada, y igual
3: vale más no pensarlo. Fenómenos.
1: Vale más que dejen pitar como pitábamos en el colegio. Oye, falta, venga, falta.
3: Eso, tira,
1: venga,
3: ta, saca. Y de portería dos chaquetes, acuérdate, de portería dos chaquetes o dos piedras. Kini, como siempre, un placer, amigo, cuídate mucho.
2: Muy buenas noches, don Pedro, don Blas, cuidaros mucho y felices vacaciones.
3: Blaski, fenómeno, cuídate, abrazo.
1: Pedro, Kini, obvidista, se os quiere. Feliz verano. Un abrazo.
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3: Dos fenómenos que cada vez que los tengo, pues pueden hacer el programa yo solos y no solo de una hora. Pueden estar dos, tres horas, dos, tres o cuatro. Y eso que la actualidad no manda porque no hay actualidad. Pero bueno, poco a poco irá llegando. Pues voy llegando a lo de la madrugada. Vamos poniendo punto y final a la Hora Azul de hoy. Volveremos mañana, como siempre, 12 en punto de la noche, aquí en RPA, en Autonómica. Ser felices.
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1: Buenos y calurosos días, queridos asturianos, queridas asturianas. Bienvenidos, bienvenidas un día más a este vuestro programa despertador de RPA, la radio del Principado de Asturias, la radio autonómica. ¿Qué tal, Rubén Morillo? Buenos días.
2: Buenos días, David Rionda. Buenos días a todos y todas. ¿Qué tal? ¿Cómo estáis?
1: Se avecina un miércoles caluroso. Vaya martes que tuvimos ayer.
2: 33 grados ayer, ¿eh? Más o menos en los sitios en los que más calor hizo, 33. Hoy se espera un gradito más. 34.
1: Hoy os daremos consejos para afrontar la ola de calor, ¿vale? Que es una información muy útil.
3: No mucho, no. Sobre todo muchísimo. Grandísimamente mucho.

0: Mari Carmen Acevedo, buenos días.
1: Hola, Mari Carmen, buenos días.
2: Hola, muy buenos días, ¿cómo estás? ¿Todo bien por ahí?
0: Anoche fue la noche de San Juan, la noche más mágica del año. ¿Por qué fue la noche más mágica del año? ¿De dónde viene esta tradición?
2: Ah, exacto. La noche de San Juan es una celebración súper antigua. Viene de las tradiciones paganas de Europa, especialmente de las fiestas del solsticio de verano. Se decía que era una noche en la que se encendían hogueras para ahuyentar los malos espíritus, celebrar la luz, y con el tiempo se mezcló con la figura de San Juan Bautista.
0: Vale, una duda, Mari Carmen, que ayer se me pasó preguntarte, pero es que es una duda que tenemos todos los años. Llega la noche de San Juan, la gente hace la hoguera.
3: La foguera.
0: Y la peña empieza a tirar papelinos a la hoguera. ¿Pero qué quemas, lo bueno o lo malo?
2: Ah, buena pregunta. Tradicionalmente se dice que al tirar esos papelitos a la hoguera se simboliza dejar atrás lo malo del año, los malos augurios, y se pide un nuevo comienzo con más luz y más energía positiva.
0: ¿Pero tú en el papel qué pones? ¿El deseo bueno que quieres que suceda o pones lo malo que quieres que se queme?
2: Ah, claro, esa es la duda. Normalmente se suele escribir en el papelillo aquello que quieres dejar atrás, lo negativo, y al tirarlo a la hoguera simbolizas que se quema y desaparece.
0: Vale, vale.
2: Así que al final es más bien eso, lo malo se deja atrás.
0: Pues yo creo que hay gente haciéndolo al revés.
3: Sí, sí, sí, sí, te digo yo que seguro.
0: ¿Qué tiempo tendremos este miércoles 24 de junio en Asturias? Muy importante esto.
2: Mañana 24 de junio en Asturias se espera un día soleado con temperaturas altas. Por la tarde se alcanzará un máximo de 33 grados centígrados, aunque en la zona de Central y Valles Mineros hay un aviso naranja por calor extremo con máximas de hasta 39 grados entre las 13 y las 21. Así que mucho cuidado, hidrátate bien y evita el sol en las horas centrales del día.
0: Lo que no evitamos cada jornada aquí en Desayuno con Liantes son las
1: ¡efemérides! Nosotros te damos... calla. Nosotros te decimos efemérides que ocurrieron tal día como hoy y tú lo que haces, Mari Carmen, como siempre, es aportar un dato breve, curioso de cada uno de ellos.
0: Y por ejemplo, no digas lo mismo.
1: Mira, en 1859, tal día como hoy, en la batalla...

0: Batalla de Solferino, ¿vale? Francia y el Reino de Cerdeña derrotan al Imperio Austriaco y en este enfrentamiento se inspira Henri Dunant, allí presente en ese momento, para crear un organismo humanitario que se convirtió posteriormente en lo que conocemos como la Cruz Roja.
1: ¡Qué bueno! Y además, justo al día siguiente, en 1926, nace en Francia Jean-Paul Sartre, uno de los filósofos más influyentes del siglo XX, conocido por su existencialismo. Así que dos efemérides muy potentes en el mismo día.
0: ¡Oh, yeah!
2: Un día como hoy de 1910, en Italia, se funda la compañía Alfa, anónima lombarda fábrica automobili, rebautizada posteriormente como Alfa Romeo.
1: Exacto, y como dato curioso, Alfa Romeo no solo empezó fabricando coches, sino que al principio fue un proyecto centrado en la competición, y de ahí nació esa carrera de coches deportivos que tanto renombre tiene hoy.
0: Un día como hoy de 1983, Sally Wright, primera mujer estadounidense en el espacio, regresa a la Tierra.
1: Exacto, y además Sally Ride no solo fue pionera en el espacio, sino que después se dedicó a la educación y a inspirar a nuevas generaciones de mujeres astronautas. Fue un verdadero icono.
2: Un 24 de junio de 1998, en Madrid, se inaugura el primer tramo de la línea 8 del metro.
1: Eso es. Y además, ese tramo iba desde Mar de Cristal hasta Torre Arias y fue un gran avance porque conectó el aeropuerto de Barajas con el centro de la ciudad. Así que fue un paso clave en la expansión del metro.
0: A todo de medios hoy, ¿no? Hablamos antes de coches, de ¿cómo era? Del Alfa Romeo, del metro. Y cerramos con una también que tiene que ver con, en este caso, automóviles. Una película. Tal día como hoy de 2011 se estrena la película Cars 2.
2: Peliculón.
1: Claro, es verdad. Cars 2 se estrenó un 24 de junio y fue la primera secuela de Pixar en el universo de los coches. Además, llevó a Rayo McQueen a competir en un circuito internacional. Así que todo un clásico de la animación.
2: Y hoy cumple años Javier Ambrosi, director, guionista y actor, uno de los Javis.
1: Ah, sí, es verdad. Javier Ambrosi cumple años hoy. Él, junto a su compañero Javier Calvo, ha sido una fuerza creativa enorme en cine, teatro y televisión, sobre todo con proyectos como Paquita Salas. Así que felicidades a uno de los Javis.
2: Adiós, Mari Carmen, buen día.
0: Hasta luego.
2: Y nosotros en Desayuno con Liantes tenemos otra pareja mítica que son los Geoadictos.
0: Oh, sí.
2: Los Geoadictos, sí. Pareja mítica de Instagram, de las redes sociales. Dos chavales con los que aprendemos un montón. Buenos días, chavales.
3: Buenísimos días, Liantes. Buenos días, David. Buenos días, Rubén. Somos Geoadictos y hoy, si estamos los dos, y os traemos la curiosidad de la semana. A ver, Alex, arrancamos. ¿Con qué arrancamos hoy?
4: Hoy vamos con el Mundial. Como prometimos la semana pasada, vamos a seguir con datos curiosos sobre mundiales. Bueno, estos son más locos todavía, podría decir yo.
3: Venga, empezamos. Primer dato.
4: El primer dato es que hay un jugador que jugó 3 mundiales con 3 selecciones distintas. Es el único jugador que lo hizo.
3: Bueno, a ver si os vamos a dar pistas. La primera selección fue Yugoslavia.
4: Yugoslavia.
3: La segunda,
4: Serbia-Montenegro.
3: Y la tercera,
4: Serbia, en 2010.
3: Vale, y jugó en el Inter. A este le podemos... Venga, os lo decimos. Es Dejan Stankovic.
4: Correcto.
3: Gran jugador. Y la segunda, veo aquí que tienes la letra A.
4: Sí, tengo algo sobre vocales.
3: Sobre vocales.
4: La primera vez que pasó en una Copa del Mundo fue en este mismo Mundial.
3: Vale, y veo que tienes aquí apuntado de que los países solamente tienen una vocal.
4: Efectivamente. El primer partido que se jugó con una única vocal fue el Ghana-Panamá.
3: Con la vocal A.
4: Con la vocal A. Y fue la primera vez que ocurría en una Copa Mundial. Pero lo más curioso es que al día siguiente se jugaba un Canadá-Qatar.
3: También con la A.
4: También con la A.
3: O sea que vamos. Bueno, y veo que tienes ahí apuntado goleadas. La mayor goleada.
4: Tengo aquí apuntada la mayor goleada en un Mundial.
3: Vale, yo recuerdo un 10-1 en el Mundial. Bueno, no lo recuerdo porque no había nacido. Pero bueno, sé que quedaron 10-1 Hungría contra Honduras.
4: En el Mundial de España.
3: Le metió 10 Hungría a Honduras, sí. ¿Y tú tienes otra mayor?
4: Y tengo otra que supera por un gol, que es un 7-5.
3: Bueno, estuvo igualado ese partido, ¿eh?
4: Estuvo bastante igualado. Fue en 1956 un Austria-Suiza en cuartos de final.
3: O sea, que estaban encima como si es un España-Portugal, países vecinos. Pues menudo espectáculo debió ser ese partido.
4: Sí.
3: Pues nada, hasta aquí las curiosidades mundialistas de la semana. Nos vemos la próxima semana.
4: Adiós.
2: Gracias, chavales.
0: Un poco torrente eso, ¿eh?
2: No es un chaval ya, ¿eh? John Easley, el bajista y uno de los fundadores de Dire Straits, ya no es un chaval. Cumple hoy 77 años ya.
0: ¡Hullo!
2: Felicidades, John Easley. Escuchamos a los Dire Straits, Money for Nothing.
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7: Vamos con una noticia viral. Un cliente hace llorar a una camarera y el dueño del local responde: a mi equipo se le respeta. Muy bien, vamos a escuchar qué fue lo que sucedió.
8: Hoy quiero contar algo que pasó allá en mi cafetería. Allá en plena hora punta, con toda la cafetería llena, un jaleo increíble, una persona hizo llorar a una de mis camareras. Le dijo que éramos caros, que se iban a otro sitio y que habíamos tardado mucho en servirle. Y yo entiendo que a veces todos tenemos prisa. Entiendo que uno puede pensar que un sitio es caro. Entiendo que puede haber días en los que el servicio tarde un poco más por lo que sea. Pero lo que no entiendo es que se le hable mal a una persona que está trabajando, corriendo de un lado a otro, intentando atender a todo el mundo con una sonrisa. Detrás de cada café hay alguien que madruga. Detrás de cada tostada hay un equipo que se deja la piel. Y detrás de cada uniforme hay una persona. Si un día tardamos más, os pedimos disculpas. No podemos hacer el café más rápido a veces. Si un precio no te encaja, lo respetamos. Si prefieres otro sitio, es que está en tu derecho, no tienes por qué venir, vete. Pero en esta cafetería hay una norma que está por encima de todas, y es que a mi equipo se le respeta. Y no me
7: hizo gracia.
8: La verdad es que no me pilló. Estaba el teléfono y no me enteré, pero no mola, esa situación no mola. Porque un negocio no lo levanta solo los clientes, también todo el equipo que hay detrás y que
7: muy
8: trabaja
7: bien,
8: detrás.
7: Muy bien contestado.
9: No, sí, explicar. Aparte me gusta que lo explica.
8: No,
9: o sea,
8: puede
9: hacer para explicar la situación que, pues, para mucha gente igual llamó la atención en el momento, o pues el comportamiento o lo que sea, ¿no?
7: Entiendo que si alguien te atiende mal o es muy mal educado, tú puedas quejarte, ¿no? Eso es lógico. Pero es verdad que todos somos humanos y que, como bien explicaba este señor, a veces un camarero o una camarera puede cometer un error, puede tardar un poco más de la cuenta, y no por eso tienes que ponerte como un energúmeno o energúmena. Tienes que respetar a las personas, es educación básica. Siempre recuerdo, y esto lo tengo grabado en mi cabeza, un día que estaba comprando ropa, la pedazo de bronca que la encargada le echó a una chica. Yo me tuve que ir de
9: sitio, ¿eh?
7: De lo violento que me sentí y lo mal que me sentí por la pobre chica.
9: Yo es que tengo un problema. Yo no he hecho la bronca, ni riño, ni... Pero yo llevo muy mal, por ejemplo, que me hagan esperar en los sitios de... cuando voy a comer o este tipo de cosas.
10: Un nuevo amor.
7: Noticia que hemos extraído de La Voz de Asturias y que ha sido viral. Vamos a conocer una empresa asturiana que ha revolucionado la forma de beber agua o leche. 84 sabores diferentes. Sabor de mojito, sabor de croissant. Ojo a esto, que es muy original y es una información que nos acerca nuestro experto en gastronomía, Carlos Herrera.
11: Señoras, señores, buenos días. Me alegro, ¿qué tal? ¿Cómo estamos?
7: A ver si me aclaro, es una empresa asturiana que
11: El Gastropol.
7: Y te ofrecen agua y leche con sabores muy originales.
11: Efectivamente, esta empresa ha revolucionado la hidratación diaria con unos saborizantes que se llaman Mix. Mix. Que significa mezcla. Bueno, este producto nació inicialmente para ayudar a los deportistas a consumir grandes cantidades de agua de la forma más llevadera antes de competir, que tienen que estar hiper mega hidratados, pues por lo menos para que el agua supiese algo. Producen 100.000 sobres diarios y ya han expandido su mercado hacia el público general, que busca alternativas a los refrescos, ¿eh? Sobre todo ahora que llega el calorcito.
7: Vale, esto es para que nos hagamos una idea, los que seáis un poco mayores, Esto es como el Tang, ¿os acordáis, no? Aquellos sobres de que echabas al agua y
11: eran
7: te lo...
11: como unos polvos.
7: Eso es.
11: Que usted echaba al agua, se agitaba y quedaba, pues, una especie de refresco.
7: Pues lo mismo.
11: En este caso, este catálogo cuenta con 84 variedades, muchas más de esas que decía usted que tenía Tang. Aquí la clave es que son saludables porque son muy bajas en calorías, elaboradas sin conservantes ni colorantes artificiales para mantener su naturalidad. Y aquí la clave, lo que usted mencionaba, fue un producto industrial que parecía aquello veneno directamente. No que fuese veneno, sino que tenía una apariencia cósmica. Era como fosforito. En este caso, bajas en calorías, elaboradas sin conservantes artificiales ni nada. Y ofrece opciones para el agua con sabores muy atrevidos, como por ejemplo de nube o de mojito, y también para la leche o postres como croissant o tarta de queso. Usted bebe cosa que sabe a tarta de queso, fíjese qué maravilla. Esta marca ya distribuye en todo el país, es asturiana, como les he dicho, de Castropol, y está registrando un notable crecimiento en otros mercados como Francia e Italia. Y ya tienen tanto éxito que hay un colapso en las instalaciones porque les piden tantísimo que ya están planteando construir una nueva nave en 2028.
7: ¡Qué maravilla!
11: ¡Qué bien!
7: Eleven Feet, un aplauso.
11: ¡Oh!
7: De una fábrica de saborizante pasamos a una fábrica de cerveza donde, atención, aseguran
9: hacen
7: que...
9: cerveza.
7: ¿Eh? Bueno, hacen cerveza, pero es que además aseguran que... que por la fábrica vaga.
9: Ya estamos. ¿Quién vaga? A ver, venga.
7: Una novia fantasma.
9: Madre mía. Bernabé.
1: Esta es la imagen que aterroriza a decenas de trabajadores de una fábrica de cerveza.
9: ¿El reflejo?
1: La conocen como la novia fantasma de Wari.
10: ¿Qué dice? Se siente todavía, ¿no? Ese miedo, ese...
7: Espera, has visto la imagen, ¿no? De la novia.
9: Aparece el típico lens flare, que se llama esto en inglés, ¿no? Que es esta especie de reflejo que se ve como un circulín de colores,
7: sí.
9: Que es por la óptica, porque incide la luz, en este caso de una farola, sobre la óptica de la
7: cámara. Y esa es el aura
9: de la... Ellos dicen que es el aura o que es un fantasma, pero
7: de
9: es
7: la novia fantasma.
9: Es directamente un
7: reflejo. Que está en la fábrica de cerveza, claro.
9: Y ahora hay aquí un señor, está Bernabé, entrevistando con dos cervezas, supongo que será dentro de la fábrica de cervezas, aunque parece la casa de un señor, a un individuo que lleva unas gafas de torrente. Es lo que más me gusta.
10: No solo yo, muchos la pudimos ver.
1: Quienes la vieron temen porque, según la leyenda, sus días podrían estar contados.
12: La señora Ruquito, me acuerdo que lleva años trabajando acá, me dijo, es la novia de Wari que se te ha parecido y que...
9: Ah, espera, que hay más.
12: Si no me casaba,
9: me iba. Que hay una sombra, aparte de ese reflejo, dentro de la puerta, se ve a través de una puerta una sombra, y dicen que esa es la...
7: La novia, la novia fantasma.
9: Con un pelo, según parece. No,
7: a ver.
9: No sé.
12: Dentro de un año.
1: Por eso, quienes se toparon con ella en los pasillos de la fábrica buscan desesperadamente casarse. Otros ya lo hicieron.
7: Un aplauso para la novia fantasma.
9: No, que acaba el aplauso. Aplauso ni que aplausa.
7: ¿Cuál es el país con más sexo en la primera cita? Responde a esta cuestión tan interesante David Leña. Buenos días, David.
13: Buenos días, Liantes. Os traigo aquí una noticia curiosa que, como las buenas noticias, está basada en encuestas y estudios. Y esta es sobre el país en el que más sexo se practica en la primera cita. Pues resulta que Victoria Milán, que es una página web especializada en citas entre infieles, vamos a quedarnos con el concepto porque puede dar mucho de sí. Este país en el que menos citas se necesitan sería Dinamarca, la fría Dinamarca, fría dicen, parece que no tanto, en la que se necesita una media de 1,58 citas para este primer encuentro sexual. Iría seguida de Finlandia con 1,68 y Francia con 1,72. En España somos más decentes, podría decirse, y hacen falta dos citas para este primer encuentro más íntimo.
7: Gracias, David Leña. Escuchamos a Ilegales. Yo soy quien espía los juegos de los niños. Esto es Desayuno con Liantes en RPA. Hoy es miércoles 24 de junio.

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16: El presidente de UCE Asturias, que es la Unión de Consumidores de Asturias, Dacio Alonso, ha destacado que pese a que desde 2023 la Ley General de Telecomunicaciones ha establecido que las llamadas comerciales, las llamadas spam, las que nos dan la chapa, están prohibidas, miles de personas las siguen padeciendo. Entra en vigor un bloqueo de llamadas y SMS de spam, con algunos cambios. Sin embargo, como tú me apuntabas hace un rato, preparábamos el programa,
17: es que vamos a ver.
16: Llevamos años con esta historia. Luego también yo tengo una

0: estás en la lista Robinson, no podrían llamarte. Entonces, claro, ellos deben actualizarla cada mucho y escurren el bulto, a ti te llaman. Pero tú en cuanto dices, no, no, es que estoy en la lista Robinson y no lo habéis consultado. O sea, porque...
1: Si te cuelgan.
0: Te cuelgan. Tienen que colgarte porque se exponen a multas de bastante dinero. Esto es otra historia. Esto es completamente diferente. Esto es para evitar otro tipo de engaños, de suplantación de identidad, en la que en tu misma aplicación o tus mismos mensajes que te envía el banco, de repente se cuelan los cacos, que no sé muy bien cómo lo hacen, y te llegan allí mensajes que se confunden, los de verdad con los de mentira, que te mandan
1: a
0: actualizar la clave y ese tipo de cosas.
1: De un banco en el que tú no estás, de repente...
0: Ah,
1: tú...
0: eso también pasa, sí.
1: En plan, a mí me llega mucho de Unicaja. Yo no estoy en Unicaja, pero me llega mucho de Unicaja.
0: ¿Sí?
1: Dice, actualice sus cuentas.
0: A mí de BBV, que tampoco estoy, y esas cosas.
1: Y dices tú, uy, qué mala pinta tiene esto. Bueno, recomendaciones de Dacio Alonso para no caer en prácticas fraudulentas. No responder a números sospechosos de mano. Cuando no conozcas el número te parezca raro, no contestas. En caso de hacerlo, no decir nuestro nombre nunca ni ningún dato personal. Nunca responder con un sí. Porque pueden clonarte
0: esto
1: la voz.
0: Esto es difícil, ¿eh?
1: Sí.
0: Porque es muy... ¿Ves? Acabas de decir sí. Es que es difícil, ¿eh?
1: Tampoco confirmar ninguna información, colgar lo antes posible y bloquear el número desde el móvil o usando alguna aplicación.
0: Es que es difícil. Bueno, mira, esto último que dice Dacio es cierto. Los últimos modelos de los teléfonos que tenemos todos, los smartphones, vienen ahora y se está intentando implantar un poco de forma rápida. Hay mucha gente que no lo sabe o no se ha enterado. Unos sistemas de protección que filtran ya este tipo de llamadas. Si alguien dice que esa llamada es de spam, si alguien lo ha dicho, hay como una base de datos, independiente de esta de la lista Robinson, donde ese teléfono ya aparece como con una exclamación diciendo, ojo, que esto puede ser un engaño, una estafa. Y hay teléfonos que incluso esas llamadas ni siquiera te llegan a entrar. O sea, se quedan ahí en el limbo, ya la filtro el teléfono y a ti no te van a molestar. Y es más, para los que tengáis iPhone, aunque también lo tienen los teléfonos de Google, los Pixel, que son de Android, hay unos filtros que son como unos contestadores automáticos que cogen la llamada por ti, con una voz un poco robótica, pero preguntan qué quieres. Y también es buen filtro. O sea, porque en vez de coger tú la llamada y que te puedan hacer la 1314, contesta una inteligencia artificial que les pregunta qué quieren, para qué llaman, etcétera, etcétera. Y a ti el teléfono te hace un resumen después, sin que tengas que estar ahí cogiendo la llamada.
1: Ahí estaban esos consejos que os dábamos para evitar llamadas spam y prácticas fraudulentas. Y ahora os vamos a dar consejos para protegernos del calor, que estos días lo estamos pasando bastante mal, ¿no?
0: Sí.
1: Hay quien lo lleva muy, muy mal, esto de la ola de calor en Asturias. Somos un poco pesados con esto, pero nos parece importante. Y son cuestiones de perogrullo, pero nunca está de más recordarlas. Evitar la exposición al sol durante las horas centrales del día. Muy, muy importante que no haya lo mismo el sol de las 11 de la mañana que el de las 3 de la tarde.
0: De hecho, en el teléfono móvil, hablando, volvemos un poco a hablar del teléfono móvil, hay aplicaciones que te dicen el tiempo. Si os fijáis, en las horas centrales, ya no solo es que pongan que va a hacer un sol y un calor de la leche, sino que el índice de radiación ultravioleta este sube una barbaridad. Igual durante todo el día, aunque haga sol, está en el 3, en el 2, que es bajo o moderado. Pero en las horas centrales sube al 8, al 7, que eso es que te abrasa directamente.
1: Utilizar sombrero, gafas de sol y protección solar adecuada. Utilizad protección solar. No hagáis caso a futbolistas que dicen que la crema solar no vale para nada. Echad crema, por lo que sea.
0: Por lo que sea, ¿eh?
1: Mantener ventanas y persianas cerradas durante las horas de más calor. Ventilar la vivienda por la noche. Si no es posible mantener la vivienda fresca, pasar entre 2 y 3 horas al día en lugares climatizados, como edificios públicos, un centro comercial, de lo malo, pues ahí vas a estar más fresquito. Consumir muchos líquidos, evitar bebidas con cafeína, alcohol o alto contenido en azúcar. A mí me gustan mucho las cañinas fresquinas, pero ojo, que son una trampa.
0: Sí,
1: hay que hidratarse, es alcohol, no deja de ser alcohol.
0: Te deshidratan, claro, al final, sí.
1: Evitar comidas copiosas, aumentar el consumo de frutas, verduras y ensaladas para reponer sales minerales. Y como decíamos antes, prestar especial atención a bebés, menores, mujeres embarazadas
0: mayores.
1: Y personas mayores.
0: Claro,
1: también
0: claro.
1: Muy importante.
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1: Y ahora en verano se ponen de moda los festivales. Aquí en Asturias vamos a tener varios. Y son una experiencia muy beneficiosa, según la ciencia. Sí, Aida Pérez, buenos días.
3: Muy buenos días, David, Rubén. Pues ¿a quién no le gusta un buen festival ahora que llega el verano? Sol, un poco de música, amigos

0: y esa sensación que se siente cuando suena tu tema favorito en directo. Pues ojo, porque no es solo fiesta. Varios estudios de universidades como Oxford dicen que estos eventos hacen mucho más que entretener. Resulta que la música en directo a un grupo ayuda a subir el ánimo, reducir el estrés y hasta sentirnos más conectados, pues, con la gente que tenemos alrededor. Vamos, que cantar con miles de personas tiene su ciencia. También se ha visto que ir a festivales mejora la felicidad y ayuda a combatir la sensación de aislamiento. Que tampoco necesitábamos un estudio para saber eso, pero bueno, que nos viene genial ahora de cara al verano, cuando buscamos desconectar un poco de todo. Eso sí, los expertos lo tienen claro. Para aguantar un buen festival hay que ir preparados. Hidratarse, protección solar, ropa cómoda y la energía a tope. Porque al final y antes, un festival no es solo música. Es una experiencia que se vive, se grita y se recuerda mucho después de que se apague el último altavoz. Hasta la semana que viene.
1: Gracias, Aida Pérez. Ahí están Amistades Peligrosas y un clásico de los años 90. Estoy por ti. Estamos en Desayuno con Liantes en RPA. Hoy es miércoles 24 de junio.

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1: Chus Solís resucita el sonido de una de las primeras gaitas de Asturias. Este artesano reconstruye el instrumento representado en una talla de la iglesia de Santa María de la Oliva de Villaviciosa y lo hace ayudándose de la última tecnología de reconstrucciones 3D de la talla, muy deteriorada y gracias a un arduo trabajo de documentación. Vamos a escuchar a este artesano, a Chus Solís.
2: Una escala de 7 notas justa y después, bueno, pues tal vez el elemento más diferenciador sería

0: ese pabellón final, ese cuerno, que sería, bueno, lo que veo en la imagen y que concuerda muy bien con todos los albogues que hay en la península ibérica. No tiene nada que ver con las escalas actuales, modernas, y la tímbrica, el sonido del instrumento sería un instrumento más dulce.
1: Digamos que no es una restauración, no es la restauración de un instrumento que ya existe, sino que es una reconstrucción a partir de documentación de cómo era una gaita asturiana del siglo XIII.
2: Pues intentar imaginar cómo era ese instrumento en su momento, y sobre todo, pues imagínate lo difícil que tiene que ser solo con un dibujo intentar idear cómo era también el mecanismo interior, que evidentemente en la gaita es bastante sencillo porque al final es una pajuela, ¿no?, que vibra como una especie de membrana y que es lo que produce el sonido. Pero bueno, me parece encomiable. Incluso hablaba de esta talla y decía que el artesano se esmeró mucho en hacerlo con un poco de curva. Dice, y tiene que tener curva por narices y no ser un fallo, porque con el cincel era más sencillo hacer una línea recta. Si el puntero hubiera sido recto, seguro que en la talla aparecería recto. Dice, pero que lo hayan hecho curvo es porque realmente tenía algo de curva. Porque si no, el artesano, por ejemplo, no se hubiese molestado en hacer esa curva. O sea, lo más sencillo para el artesano era hacer una línea. Entonces, a raíz de esos grabados, de dibujos, de documentación, que ya digo, esto al final es una investigación histórica, puedes recrear estos instrumentos, que me parece una cosa, vamos, dificilísima.
1: Y es una gaita, nunca mejor dicho, lo de ensayar en casa. Los gaiteros que están aprendiendo a tocar y tienen que ensayar en casa. Hemos contado anécdotas incluso de gaiteros que tenían que ensayar en el coche, dentro de un armario y cosas así, ¿no?
2: Sí, el marido de mi prima Cris... es lo que le toca, y viven en Madrid, que todavía aquí en Asturias puedes entender, porque es algo habitual, que bueno, hay un gaitero y tiene que ensayar en el garaje, este tipo de cosas. Claro, en Madrid tampoco es muy habitual una gaita. Bueno, pues el marido de mi prima Cris, Isma, ahí está el pobre ensayando a veces dentro del armario. Es cierto que hoy en día ya tienen muchas más facilidades porque hay punteros digitales que se conectan directamente al ordenador, te pones unos auriculares y la digitación, aquello de la gaita MIDI de Evia, ¿os acordáis? Sí. Bueno, pues eso sirve para cosas como esta, para poder ensayar lo que es la digitación, el movimiento de los dedos para producir esas notas. Pues directamente lo que hacen son unos sensores en unos agujerinos y eso se traduce en una información digital que el ordenador lo que hace es dar el sonido, así que no hace falta que estés soplando. Pero claro, cuando tienen que ensayar, soplar el fuelle, que parece una tontería, la gente piensa que es muy fácil. No es nada fácil mantener la respiración, insuflar el aire, ir dándole ahí con la manina para que vaya soltando el aire. Eso hay que ensayarlo también. Y no queda más narices que meter ruido, claro.
3: ¡Ya lo que hay!
4: Me fui, marchó. 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
1: El cerebro no está diseñado para recibir malas noticias. Nos lo cuenta Ana Bellón. Buenos días, Ana.
5: Muy buenos días a todos, liantes. ¿Qué tal estáis? Bueno, ¿os pasa que abrís el móvil por la mañana y antes del primer café ya habéis visto una guerra, una crisis, un desastre natural y tres broncas en redes sociales? Pues no sois los únicos. Y es que cada vez más gente evita las noticias porque se siente agotada. De hecho, según un estudio internacional, 4 de cada 10 personas reconocen que intentan desconectar de la actualidad al menos de vez en cuando. La explicación está en nuestro cerebro, y es que estamos programados para prestar más atención a lo malo que a lo bueno. Hace miles de años eso nos ayudaba a sobrevivir, pero hoy hace que cualquier mala noticia nos atrape más que 10 buenas juntas. Además, Internet y las redes sociales tampoco ayudan. Los contenidos más alarmantes suelen llamar más la atención y recibir más clics. Pero ojo, los expertos dicen que la solución no es vivir desconectados. Lo recomendable es elegir bien cuándo informarse, buscar fuentes fiables y no pasarse el día pegados a los titulares. Vamos, que estar informado está bien, pero quizá no hace falta desayunar todos los problemas del planeta antes de tomarnos el café. Que bastante tenemos ya con decidir qué ropa ponernos aquí en Asturias cuando el tiempo cambia 4 veces al día. Que tengáis un buen día, liantes.
1: Gracias, Ana Bellón. Vicente Díaz, que lo baile.
6: Unbelievable.

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14: Mary Coletas, ¿qué tal? Muy buenas.
15: Hola, buenos días, chicos.
14: Noticias de famosos con la periodista del corazón Mary Coletas. Vamos a comenzar con la rutina matutina de Ana Rosa Quintana, una información que hemos extraído de la revista Hola. Esta rutina ha sido analizada por expertos que dicen sus horarios regulares ayudan a Ana Rosa a dormir bien, pero su desayuno podría mejorarse.
15: No, bueno, y diciendo las cosas que dice todos los días en su programa, hombre, dormir tranquila tiene que dormir, porque para decir eso y quedarse tan ancha, bueno, el desayuno de Ana Rosa Quintana consiste, según la revista Hola, en un café, dos galletas y madrugar a las 5:30 de la mañana para leer la prensa. Bueno, para leer el ABC, supongo, y La Razón y OK Diario. Los expertos en longevidad analizan positivamente que mantenga esta rutina de los horarios tan estricta porque dicen que esto beneficia la regulación de sus ritmos circadianos y favorece su descanso de calidad. Y lo hay especialistas también que dicen que su primera comida del día es nutricionalmente mejorable porque es muy escasa y carece de macronutrientes esenciales.
14: Claro, tendría que un pincho de pollo, algo de proteína, pues eso, ¿no?
15: Ella come de la mala hostia, ¿eh? Porque sale Pedro Sánchez a decir cosas de que los datos del país van bien y eso a ella la pone, vamos, come, uff, se pone como un león y se le olvida comer. Y bueno, dicen que los expertos le recomiendan reducir los azúcares refinados de galletas e incorporar fuentes de proteína de calidad, grasas saludables y fibra.
14: Tamara Falcó e Íñigo Onieva se escapan a Sicilia por su tercer aniversario.
15: Sí, una escapada romántica.
14: Muy romántico, sí.
15: Para inaugurar el verano, dicen aquí, y que van a aprovechar para comenzará a festejar este tercer aniversario de boda, casi, porque estuvieron ahí, y el matrimonio, pues, han compartido unas fotos, en Instagram, que están ahí pasándolo pipa, que esas son las fotos, luego están todo el día discutiendo, y seguro, y mierda, pero las fotos salen guays, parece que están ahí super chupi, pero luego pues seguro que no también es todo para ver.

0: se les ha visto lo normal, tomando cócteles en una terraza, almorzando en restaurantes de lujo, estudiando no, leyendo un libro igual tampoco. Ahora comiendo, bebiendo, en playas.
1: Bueno, oye, que disfruten. Tomando
0: no, si sí, para eso son las vacaciones, joder, claro. Pero si me dices, mira, están un mes así y luego vuelven a septiembre a la fábrica, ¿eh? Allí, a Ensidesa, a estar allí metiendo la rabio y no sé qué y chupando 800 grados. Pues hombre, me callo la boca. Y ella vuelve allí, yo qué sé, a una oficina, está todo el día entre papeles y... No, pero cállese, el problema es que no hacen nada en todo el año, joder. Entonces, ¿qué mierdas es esto? Están igual que el resto del año, pero con sol, joder.
1: La cantante Ana Mena se muda a su nueva casa en Las Rozas tras su ruptura con Óscar Casas.
0: Eso se está diciendo, es una de las últimas noticias de estos días, que se dice que ya no están juntos, pero salieron hace unas semanas en El Hormiguero la mar de guays, que se querían mucho y tal, pues fíjate. Resulta que sí.
1: A lo mejor riñeron.
0: Bueno, una riña de estas, ¿eh?
1: Claro.
0: Déjame el Mario Kart, no, que es mío, no, que sí, no, que yo quiero coger a la seta, no, yo la quiero coger, pues tú, Mario, no, yo quiero echar la seta, ¡ah, mierda! Y se enfadaron y ya está. Discusiones de parejas. Bueno, y sí, que se ha mudado ahí a una casa, seguro que es un piso de 40 metros, ¿eh? Y bueno, pues dice la revista, en este caso Semana, un exclusivón, algo de un rey, no, algo de algún presidente o mandatario, no, pues la casa de Ana Mena es a lo que ha llegado la revista Semana, que es una casa en una urbanización privada que le garantiza máxima intimidad. Y hay un control de entrada al recinto que protege esta seguridad y privacidad de la cantante.
1: Como tiene que ser.
0: Bueno, como tiene que ser.
1: Porque es famosa.
0: Famosa, bueno, ya no mena, ¿eh? No, ya Michael Jackson, joder.
1: Mary Coletas, gracias.
0: Bueno, adiós a todos, ¿eh?
1: Ian Hathaway acaba de anunciar su tercer embarazo. María Álvarez, buenos días.
2: Buenos días, David. Buenos días, liantes. Pues sí, Anne Hathaway vuelve a estar embarazada a sus 43 años y la actriz ha decidido anunciarlo ella misma en redes sociales de una forma muy elegante, ¿eh? Nada de comunicados ni exclusivas. Un vídeo en Instagram en el que aparece vestida de blanco, creando un poco de misterio al principio y de repente, ¡fas! Sorpresa, enseñando ya ahí la incipiente tripita. La protagonista del Diablo Viste de Prada espera, como tú bien decías, su tercer hijo junto a su marido, el productor Adam Schulman, con quien lleva casada, ojo, más de una década y con quien además ya tiene dos hijos en común. Vamos, que la familia sigue creciendo. Lo curioso es que llevaba semanas rumoreándose el embarazo entre sus seguidores. Así que podríamos decir que era uno de esos secretos que conoce todo el mundo menos el que tiene que confirmarlo. Y al final ha sido ella la que ha puesto fin a las especulaciones con un sencillo mensaje. Baby, I'm yours. Lo que viene siendo algo así como Pepe, soy tuya. ¿Has visto mis dotes de English Pit English? Bueno, en fin, corramos un tupido velo. Además, Anne ha contado en varias ocasiones que la maternidad le cambió la vida por completo y que no se sintió plenamente realizada hasta convertirse en madre. Así que visto lo visto, pues dijo yo que estará viviendo uno de los momentos. Y nosotros nos alegramos muchísimo por ella, ¿eh? Vaya por delante. Bueno, pues nada, David, liantes, os dejo que sigáis con el programa. Nos escuchamos muy prontito. Venga, hasta luego, chao.
1: Gracias, María Álvarez. Vamos a escuchar a Britney Spears, Baby One More Time, que, por cierto, si tenéis oportunidad, buscad en YouTube a Anne Hathaway imitando a Britney Spears, ya veréis que...
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1: Qué divertido.

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7: Y cerramos el programa de hoy hablando de cine con Miguel Ángel Muñiz, Jimmy Pepín.
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0: Miguel Ángel Muñiz, buenos días.
1: Buenos días, ¿cómo estáis?
0: ¿Qué película olvidada rescatamos hoy?
1: Bueno, pues hoy rescatamos un thriller español, La muerte ronda a Mónica.
0: La muerte ronda a Mónica.
1: Del año 76.
2: Toma, no tengo más en efectivo. 600.000 pesetas. No es mucho, pero para empezar no está mal.
3: Y para terminar, Diego, se acabaron las entregas y las visitas.
2: Ya lo creo que las habrá. Para alguien como tú, no es difícil conseguir créditos en los bancos.
3: No digas tonterías.
2: Sabes muy bien que no son tonterías y que tampoco amenazan balde. ¿Ah? No creo que cometas la estupidez de acudir a la policía. Eso sería muy gracioso. Pero tú perderías más que yo.
3: Vamos, fuera de aquí. 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
2: Sin nervios, hombre, sin nervios. 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
1: De, bueno, un tío así más o menos conocido de la época, Ramón Fernández, Tito Fernández para los amigos, y que estaba protagonizada por Arturo Fernández y Nadiuska.
0: Bueno, vaya reparto.
1: Jean Sorel, que bueno, de aquella era bastante conocido tanto en Francia como en España.
4: Uy, estoy leyendo.
1: Y Bárbara Rey.
0: Y Jenny Yada también anda por ahí, sí. Está a lo mejor de cada casa.
1: Sí. Exactamente. Y bueno, a ver, esto es una especie de thriller así tipo Hitchcock. Tiene algunos ribetes así un poco de guialo, entre comillas, porque sí que hay una trama así como, ya digo, de thriller, de asesinatos y tal. Aparece una especie de asesino enmascarado por ahí. Tiene momentos así, ya digo, de thriller policíaco, así estilo italiano también. Y bueno, realmente no es el protagonista Arturo Fernández como tal, ¿vale? El protagonista, que se llama Federico, es Jean Sorel, que está casado con Nadiuska, que es, digamos, la que tiene pasta y tal, ¿no? Este es como el típico empresario. Tiene una empresa, creo que es de... ¿cómo se llama esto? De edificios, hombre. De...
4: ¿Constructora?
1: Sí, no, constructora inmobiliaria. No, de inmobiliaria, eso, que no me salía la palabra. Y tiene unos negocios y tal, pero realmente la que tiene el capital es ella, entonces, bueno, descubre unas infidelidades de él. Luego, por otra parte, hay un tío que sale de la cárcel que tiene un pasado turbio con este protagonista, Federico, Jean Sorel, que habían hecho, tenía como rollos de trata de blanca y robos así a bancos y movidas.
4: Turbio, por Dios.
1: Y bueno, el caso es que bueno, se empieza a enredar toda la trama. Y bueno, esto de la muerte ronda Mónica es evidentemente porque hay unas muertes muy cerca de ella y porque es como que pierde un poco la cabeza con todo esto que le pasa, ¿no? La película está bastante bien. Está bastante bien dirigida, yo creo. Las interpretaciones están bien. Nadiuska actúa algo más de lo que solía actuar. Quiero decirte, ponen más caras, hacen más gestos, no sé, tiene un papel más dramático.
0: No hace de objeto.
1: Claro, exactamente. Por supuesto, también esta película tiene su parte de destape y es un poco, a ver, esta excusa un poco del erotismo barato de estas películas del destape, que sí que es verdad que eso le resta un poco a la peli. Una conversación en el baño, se termina la conversación y en vez de cortar a otra, te ponen como se levanta del baño, desnuda, camina unos pasos y luego ya se pone la toalla. Que bueno, esto es súper necesario realmente para la trama. Pero ya digo, la historia está bastante interesante y luego tiene, ya digo, este detalle de cine un poco así de género europeo, ya digo, tipo un poco guialo, incluso estas películas de Hitchcock, de intrigas así como rocambolescas y tal. Y luego es un buen ejemplo también para ver otra faceta más de Arturo Fernández, porque tienen dos personajes en uno, digamos. Tiene una parte que el personaje es el típico de tal de ligón, de sí. Sinvergüenza y tal. Y luego tiene una parte más turbia, ¿no? La película llega un momento que se va por otros derroteros, ¿no? Y de repente el personaje es otro y yo creo que es bastante sorprendente por eso, ¿no? Porque no te esperas también que de repente ver a Arturo Fernández así en esa tesitura, ¿no?
0: Dos cosas, Miguel Ángel. Interesante ver a Arturo así porque a Arturo lo tenemos asociado al personaje este estereotípico suyo de toda la vida, del chatín y tal. Pero cuando hace de malo o hace un papel diferente es un muy buen actor, eso por un lado. Y por otro, es una pena porque a veces nos rescatan por enésima vez películas que hemos visto mil veces de Paco Martínez Soria, de no sé qué, y luego hay películas españolas como esta, que son diferentes, que son, en este caso, una película policíaca de misterio, que quedan ahí olvidadas. ¿Por qué no rescatan estas películas que rescatan otras tantas veces?
1: Pues es una cosa, a ver, eso claro, realmente muchas de estas películas, a veces el acceso no es fácil, yo creo, ni para esta gente de las televisiones, ¿eh? Porque a lo mejor solo hay copias en VHS o en calidades muy malas.
4: Pero eso no se excusa y muchas veces, porque se puede repicar y se puede...
1: Pero yo creo que muchas veces no lo hacen por no meterse en profundidad a buscar en los archivos. Yo creo que muchas veces es vagancia
4: pura, ¿no?
1: Y otras veces, A ver, también es que a lo mejor no tienes acceso a un material y muchas veces, a ver, y sobre todo últimamente, la gente ya te pide ya unos materiales con un poco de dignidad, entre comillas. Porque, por ejemplo, hace años, pues igual te ponían volcados de VHS literalmente, que se veían como el culo, pero hoy en día ya, a ver, no suelen dar de paso cualquier cosa. De hecho, hay muchas películas que yo creo que no las volvieron a echar en la tele desde que se estrenaron en el cine, no las echaron nunca hasta hace 3-4 años, porque ahora sí se digitalizaron en buena calidad, en alta definición,
4: me
1: muchas
4: lo creo,
1: de ellas.
4: Me lo creo.
1: Y entonces, claro, ahora ya las pueden poner. Y antes ya, yo te digo, era... ¿Para qué vamos a buscar esto? Uf, eso, saber dónde estará, quién tendrá los derechos. Nada, nada, venga, ponemos... El padre de... No, el padre de su abuelo no, ¿cómo se llama?
0: La ciudad no es para mí.
1: O sea, o... cualquiera de esas de Pokémon tiene Soria, ¿no? Se armó, en Nochebuena se armó el Belén y todo eso. Sí. Y tira que libras, porque ¿quién qué van a mandar llamada? Van a llamar a decir, oiga, póngame la muerte a Ronda Mónica. Claro, ponerlo siempre alguna de Concha Velasco, esos rollos, ¿no?
0: Pues ahí está, os dejamos este título, La muerte ronda a Mónica... Película dirigida por Ramón Fernández, con Arturo Fernández, Nadiuska, Bárbara Rey, etcétera, etcétera. Miguel Ángel Muñiz, gracias.
1: Hasta la próxima.
0: Run to You de Bryan Adams para salir, para irnos. Volvemos mañana a las 7 de la mañana. Rubén Morillo.
4: David Rionda.
0: Hasta mañana.
4: Hasta mañana, chavo, todos.

0: Son las 8 de la mañana.
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0: ¿Qué tal? Saludos, muy buenos días. A las 11:30 de esta mañana es la hora a la que se reúnen en la sede de Presidencia en Oviedo una representación del Gobierno asturiano con una delegación del Ministerio de Hacienda para abordar la reforma del sistema de financiación autonómica. El Ejecutivo Regional insiste en que acude a ese encuentro para defender los intereses de Asturias, pero avisa que la propuesta inicial del Ministerio necesita modificaciones sustanciales para contar con el respaldo de la comunidad. El presidente del Principado, Adrián Barbón, ya ha advertido de que si el Gobierno de España quiere obtener el respaldo del Principado, tiene que revisar su proposición.
2: Si no hay una modificación sustancial del proyecto de reforma de financiación autonómica, Asturias votará no, pero sin ninguna duda.
0: Ese modelo que defiende el Principado insta que se tomen en consideración criterios como la dispersión de la población, el envejecimiento y el coste real de la prestación de los servicios públicos. En este sentido, Asturias demanda una distribución justa y adecuada de los fondos, que eso sí, en último término, tiene que acordarse en el seno del Consejo de Política Fiscal y Financiera.
2: Uno puede hablar, pero no fija una decisión. La decisión tiene que ser colectiva y tiene que darse, siempre lo hemos dicho, en el Consejo de Política Fiscal y Financiera.
0: Es uno de los asuntos de esta jornada, así como el Pleno de la Junta, donde hoy se va a votar el dictamen de la Comisión de Investigación Parlamentaria sobre el accidente de la mina de Zarreu. Así iniciamos este 24 de junio con Javier Palomo en la parte técnica, Elia Rivero, Ignacio Varillas en labores de redacción, también de locución Paula Rodríguez, y al micrófono reciban el saludo de Ángeles García. Titulares.
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0: Asturias tendrá tasa turística.
3: El Consejo de Gobierno tiene previsto aprobar el lunes el anteproyecto de ley de estancias turísticas que, una vez en vigor, implantará la tasa de aplicación voluntaria para los ayuntamientos. El gravamen varía en función del tipo de alojamiento y siempre durante un máximo de 5 noches. La consejera de Presidencia es Jimena Llamedo.
4: Esta ley ha sido demandada por los ayuntamientos. Es una ley que reforzará nuestro modelo turístico, un modelo turístico reconocido desde los últimos 40 años.
0: Asturias tendrá su primera ley de bibliotecas.
3: Propone que todos los concejos de más de 2.000 habitantes tendrán que disponer de al menos una biblioteca pública. La nueva ley asturiana de bibliotecas y fomento de la lectura amplía esta exigencia que hasta ahora afectaba a municipios de más de 5.000 habitantes. La norma, que inicia ahora su tramitación en la Junta, fomentará además el impulso de las bibliobuses, de los bibliobuses para los concejos menos poblados. Lo ha explicado la consejera de Cultura, Vanessa Gutiérrez.
5: También hay un servicio que se mueve, que se acerca, que recorre el territorio y que acompaña a las personas allí donde tean. Una biblioteca que llega y, en cierta manera, una biblioteca que iguala, y ese es el objetivo final de esta norma.
0: Pedro Sánchez comparece para abordar los casos de corrupción.
3: Máxima expectación por esta comparecencia. Será esta mañana a las 9 en el Congreso. El presidente del Gobierno asiste tanto a petición propia como de los grupos de Esquerra Republicana de Cataluña y el Grupo Mixto para dar cuenta de la posición ante las últimas investigaciones judiciales que afectan al Partido Socialista y a todo su entorno, entre ellas las relativas a la exmilitante socialista Leire Díez y la imputación del expresidente José Luis Rodríguez Zapatero.
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0: Momento para saber a las 8:04 de la mañana cómo se circula por Asturias. DGT, buenos días.
6: ¿Qué tal? Muy buenos días. A esta hora tan solo encontrarán ligeras complicaciones en la A64 en los entornos de Sariego, ya en ambas direcciones, donde hay unas obras de mejora de la calzada que siguen complicando la circulación. No encontrarán dificultades en el resto de vías de todo el Principado de Asturias.
0: Pues vamos a comprobar, gracias DGT, cómo se circula por Asturias, en este caso por Oviedo. A esta hora, policía local, muy buenos días.
7: Hola, buenos días.
0: ¿Cómo se circula por la capital?
7: Pues ahora mismo tenemos un poco de densidad en las entradas por el Boulevard y por Plaza Castilla, pero el tráfico sin complicaciones.
0: Gracias. Oviedo, nos vamos a Avilés. Policía local, muy buenos días.
8: Hola, buenos días.
0: ¿Alguna incidencia hasta hora de la mañana?
8: Ninguna incidencia reseñable. Tráfico fluido y retenciones entre las red viales.
0: Pues gracias, Avilés. Hasta aquí la información del tráfico.
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0: Seguimos con calor, se lo vamos a preguntar a Alba Rodríguez. ¿Qué tal? Muy buenos días.
9: Hola Ángeles, ¿qué tal? Buenos días. Arrancamos el último día de esta ola de calor que nos dejó una madrugada complicada, una madrugada en la cual no bajamos de temperaturas por debajo de los 20 grados. Esto quiere decir que estamos con las primeras noches tropicales del verano y por lo tanto el sueño ya no es tan reparador como si hablásemos de temperaturas alrededor de los 16, 17 grados. Sigue siendo hoy una jornada marcada por la estabilidad, por cielos bastante despejados, en la cual podrían aparecer chubascos de carácter débil en la tarde, durante la tarde, en las zonas más cercanas a la cordillera. Mañana, jueves, llegan los cambios realmente porque vuelven otra vez a aparecer las precipitaciones y también hablaremos de un desplome térmico en el cual llegaremos a perder hasta 7 y 8 grados menos en las temperaturas máximas. Poco a poco se irá normalizando la atmósfera después de este primer episodio de calor extremo.
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0: Son las 8 y casi ya 6 minutos de la mañana. Ya saben que a las 9 en punto comienza Asturias al día. Hasta las 11 de la mañana vamos a ver con qué temas. Roberto Pato, buenos días.
10: Hola Ángeles, ¿qué tal? ¿Cómo estás? Muy, muy buenos días. Pues estamos pendientes de esa... De esa intervención del presidente Pedro Sánchez en el Congreso de los Diputados a partir de las 9 de la mañana de hoy, porque bueno, es una jornada importante. Veremos qué opinión tiene o cómo va a reivindicar su gestión ante el Pleno del Congreso con motivo de esta comparecencia y sin perder de vista los casos judiciales que afectan al Partido Socialista y a su entorno, que como sabes han llevado al PP a exigir su dimisión y a sus socios de investidura a que dé las explicaciones necesarias. A esto tenemos que añadir que su mujer, Begoña Gómez, tiene que entregar hoy el pasaporte por ese requerimiento que hace el juez Peinado, así que será el punto de partida del programa de hoy, en el que participa el empresario Raimundo Abando, el sindicalista Alberto Rubio y el economista Hipólito Álvarez. Además, también vamos a charlar hoy, al margen de este asunto que os comento en términos generales, hoy también está prevista la reunión de la financiación autonómica, así que seguramente haremos parada en ese asunto. También. En la entrevista vamos a charlar hoy con Vicente Barbón, que es el presidente de la Fundación Emilio Barbón, porque hace unos días el jurado que convoca esta fundación para entregar el premio anual que conceden recayó en Mensajeros de la Paz del Padre Ángel, dándose ahí una curiosa circunstancia, que uno de los primeros destinos del Padre Ángel como sacerdote fue precisamente La Viana, que es donde va a recibir este galardón en este otoño, todavía en una fecha no determinada, así que bueno, Vicente nos contará hoy algunos detalles de cómo van las cosas en la fundación. Y vamos a cerrar el programa hoy charlando con el crítico de cine de Asturias al Día, que es José Antonio Vega. Vamos a hablar de otros modelos de familia. Vamos a hablar de otros modelos de familia a través de cinco películas de actualidad que se estrenaron recientemente, pasaron por los últimos festivales, se pueden ver en pantalla grande o en plataforma. Así que es el contenido del programa de hoy.
0: Pues a partir de las 9, gracias Roberto.
10: A ti, buen día.
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0: Aquí en Asturias vamos a estar muy pendientes de esa reunión que va a haber entre el Ministerio de Hacienda y el Gobierno regional para mantener un encuentro bilateral entre ambas administraciones con el objetivo de negociar la propuesta de reforma del modelo de financiación autonómica presentada el pasado mes de enero por la entonces ministra de Hacienda, María Jesús Montero. En un principio cuenta con el rechazo de casi unánimemente de todas las comunidades autónomas, salvo Cataluña, que es con quien se negoció previamente. El actual ministro Arcadi España aboga, de momento, por seguir adelante con la hoja de ruta marcada por su antecesora.
3: En ese encuentro, como se ha dicho reiteradamente desde el Ejecutivo Regional, se va a defender el interés de Asturias si no se produce una modificación sustancial del modelo de financiación. Se votará no. El presidente del principal dice que van a escuchar el planteamiento de Hacienda, pero tiene claro Adrián Barbón que la decisión final será colectiva en el Consejo de Política Fiscal y Financiera.
2: Vamos porque creemos que tenemos que defender el interés de Asturias y creemos que si no hay una modificación sustancial del, lo he dicho, de formativa, si no hay

0: Hay una modificación sustancial del proyecto de reforma de financiación autonómica, Asturias votará no, pero sin ninguna duda.
1: Barbón ha insistido que va a seguir defendiendo Asturias, tampoco emplea este debate por tácticas electorales, dice.
0: Nosotros vamos a defender Asturias siempre y vamos a aprovechar todos los espacios para defender Asturias. Yo no abdico de la defensa de Asturias, yo no utilizo un debate como el de la financiación autonómica por tácticas electorales. No lo utilizo porque me lo manden desde no sé dónde. A mí no me han pedido que vaya a esa reunión.
2: Esa reunión va a ser a las 11:30 en Oviedo, en la sede de presidencia. El anfitrión va a ser el consejero de Hacienda, Justicia y Asuntos Europeos, Guillermo Peláez, que es el que se va a reunir con una delegación del Ministerio de Hacienda. Mientras tanto, en el Pleno de la Junta General del Principado se va a aprobar hoy el dictamen de la Comisión de Investigación sobre el accidente de la mina de Zarreu, donde fallecieron 5 trabajadores. Lo va a hacer con discrepancias entre los grupos sobre la posibilidad de que el texto vulnere la presunción de inocencia de los funcionarios a los que se les atribuye algunas responsabilidades.
1: El texto saldrá adelante con los votos a favor de todos los grupos parlamentarios, salvo el Partido Socialista, cuya portavoz, Dolores Carcedo, ha considerado que excede los límites constitucionales, dado que la comisión investigadora debería haberse limitado al marco sin entrar en absoluto, dice Carcedo, en el plano jurídico-administrativo que no le corresponde. El portavoz de Convocatoria por Asturias, Abel Vegas, defiende, sin embargo, la presentación de un voto particular concurrente que no expresa disconformidad con el texto para subsanar varias carencias que considera fundamentales.
3: En primer lugar, la inclusión del papel del Ayuntamiento de Degaña y particularmente el alcalde en todo lo que ha pasado, creemos que tiene una responsabilidad esencial. Creemos que su testimonio, su comparecencia en la comisión de investigación fue reveladora y auténticamente vergonzosa. Creo que fue la más preocupante de todos los que pasaron por esa comisión de investigación. Pero, desgraciadamente, tanto Partido Popular como Partido Socialista impidieron que incluyésemos esa referencia en el dictamen final. Por eso nosotros lo incluimos en un voto particular.
1: La segunda cuestión que motiva el voto particular de Convocatoria por Asturias es la solicitud de un informe detallado por parte de los servicios jurídicos de la Cámara que avale la calidad técnica del documento antes de que sea sometido a posibles recursos de amparo ante el Tribunal Constitucional. Sobre este asunto, precisamente, la presidenta de la Comisión y diputada del Grupo Mixto, Covadonga Tomé, dice que se trabajó para acercar el texto a las recomendaciones de los letrados y evitar que pudiese haber recursos que, en caso de presentarse, será la propia Junta quien tenga que defenderse.
4: Que lo que no se puede hacer es trabajar siendo timorato, trabajar con miedo e intentar, por un lado, hablar de transparencia y de exigencia de responsabilidades y, por el otro, estar sujetándolo todo a la posible eventualidad de que haya o no haya un recurso. Luego, como digo, un informe por parte de los letrados. Nosotras, evidentemente, votamos que no los trabajos de la ponencia, porque es absolutamente innecesario.
1: El otro diputado del Grupo Mixto, Adrián Pumares, entiende que el texto es adecuado y se ajusta a la realidad de lo que aconteció con una empresa, dice, que actuó con total impunidad.
5: Creo que es un dictamen atinado, un dictamen que señala con claridad también responsabilidades, que se ajusta también a la jurisprudencia en el sentido de lo que ha señalado el Tribunal Constitucional en diferentes sentencias relativas a comisiones de investigación y que, por lo tanto, espero que cuando se vote, nazca con el máximo consenso posible, que en concreto espero que sea de todo el mundo, con la excepción del Partido Socialista, que, como digo, se autoexcluyó de esta propuesta de dictamen.
1: Y por su parte, el diputado de Vox en la Junta, Gonzalo Centeno, muestra su confianza en que el texto pueda salir adelante con el mayor consenso posible durante el Pleno, porque las conclusiones a su juicio son sólidas y ampliamente respaldadas.
6: Entendemos que si queremos que haya concurrencia de voluntarios y una postura en la mayor medida que alcance, si no la unanimidad, que esté cerca, como dijimos desde el principio, el texto del dictamen nos parece no solo razonable, sino adecuado al, digamos, 90% de las ideas que este grupo parlamentario tiene en la cabeza.
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2: Hablamos un día más de Duro Felguera porque el Principado no estudia en estos momentos la expropiación a Duro del taller de Barros. Es una opción extrema que no está en la agenda. El viceconsejero de Industria, Juan Carlos Campo, asegura que ahora mismo se está a la espera de la negociación entre las empresas y que pueda dar resultados. Las opciones que abre que la futura fábrica de blindados de Indra fuera declarada

0: proyecto estratégico se verán, dice el viceconsejero, en todo caso después.
1: Estamos en un proceso de negociación entre las dos partes, están abiertas a llegar a acuerdo, estamos en tiempo de partido ahora que estamos en el Mundial y lógicamente esperamos que, bueno, que por las dos partes se vayan acercando posiciones y llegamos a la situación que todos deseamos. Y luego por el camino pues está un pier que ha pedido Indra y que es cierto que puede abrir nuevas posibilidades que habrá que evaluar en su momento, pero lo cierto es que no es ahora mismo lo que está en discusión o lo que está sobre la mesa.
0: También sobre Duro Felguera, el consejero de Hacienda defiende que el préstamo de 6 millones de euros a la empresa se hizo con el consenso del Parlamento Autonómico y debido, ha dicho Guillermo Peláez, a que se consideró a la compañía como estratégica.
2: La intervención de lo público en la actividad económica es consustancial a las economías abiertas de mercado de nuestro entorno. Y le puedo poner innumerables ejemplos. Los 50 millones que Sequens concede a las empresas para el desarrollo de la actividad de innovación y desarrollo. Los 95 millones de la PAC, ¿qué se cree que son?
0: Esto ocurrió ayer en el Pleno de la Junta, en donde el diputado del Partido Popular, José Agustín Cuervas Mons, le reprochaba al Gobierno que los asturianos no vayan a recuperar ese dinero prestado.
3: Ustedes aquí han tragado con todo. En el año 2023 retiran todas las garantías que hay para recobrar un préstamo. Todas las que había. No tenemos posibilidad alguna de hacerlo. Y eso es lo que tiene usted que explicar. Tiene que explicar qué justifican esas decisiones del Consejo de Gobierno.
0: Vamos hasta Bruselas. Allí el gobierno asturiano defiende las prioridades del Principado para el desarrollo del corredor atlántico. El Ejecutivo participa en el principal foro europeo de seguimiento de la red transeuropea de transporte.
4: El consejero de Movilidad, Medio Ambiente y Gestión de Emergencias del Principado, Alejandro Casbo, ha trasladado la hoja de ruta que marca la Alianza para las Infraestructuras dentro del plan director del corredor atlántico, que moviliza 2.800 millones de euros hasta 2030. Asiste también una participación de la Autoridad Portuaria de Gijón, lo que refleja, según Calvo, el creciente protagonismo de los puertos como nodos estratégicos del corredor atlántico y de la red transeuropea de transporte.
5: Este año, además, contamos por primera vez con la participación del puerto de Gijón, una incorporación muy relevante porque los puertos son cada vez más protagonistas en el desarrollo del corredor atlántico y en la apuesta europea por un transporte de mercancías más eficiente e intermodal. Nuestro objetivo, por tanto, es seguir aprovechando estos espacios de trabajo y de cooperación para que las actuaciones previstas en el plan director del Corredor Atlántico en Asturias continúen avanzando y se traduzcan en más conectividad, más competitividad y más oportunidades de desarrollo para Asturias.
0: Tenemos una nueva jornada de altas temperaturas en Asturias. Para hoy se esperan que los termómetros lleguen a los 38 grados en el interior, mientras se registra un ascenso en algunos puntos del litoral donde pueden llegarse a registrar 34 grados.
4: Asturias se encuentra en aviso naranja por altas temperaturas, un calor que dificulta el trabajo al aire libre y hace que aumente hasta un 17% el riesgo de accidentes laborales. Los sindicatos recuerdan que los trabajadores tienen derecho a descansos y equipos de protección, pero están a la espera de que se apruebe la nueva ley de prevención de riesgos que hará obligatorio evaluar el calor como un riesgo laboral más. También se están registrando quejas por la falta de acondicionamiento de muchos espacios interiores para hacer frente a las altas temperaturas. Hablamos de oficinas, comercio y otros centros de trabajo que carecen, en numerosos casos, de sistemas de climatización adecuados. Marino Fernández Reinaldo, responsable de Salud Laboral de UGT, José Manuel Zapico, secretario general de Comisiones Obreras.
6: Y estamos hablando con los empresarios para que tomen esas condiciones, que les pongan aire acondicionado, ventiladores, que tomen medidas, tienen que tomar medidas.
7: Y sobre todo exigir a la empresa que establezca medidas de prevención de riesgos laborales, porque estamos ante un hecho gravísimo que afecta a la salud de los trabajadores y trabajadoras y que puede aumentar hasta un 17% los accidentes de trabajo.
4: Y para evitar riesgos, para evitar golpes de calor, es aconsejable hidratarse con frecuencia, beber aunque no se tenga sed, evitar hacer ejercicio físico, buscar la sombra y llevar ropa adecuada. Niños y mayores son especialmente vulnerables ante temperaturas como las de estos días. En campamentos, también en centros de día, las actividades y espacios se reorganizan para garantizar el bienestar. María Cienfuegos Jovellanos es médica gerontóloga y secretaria de la SEN, de la Sociedad Española de Médicos Generales y de Familia.
8: Explicarles que hay que venir con poca ropa, ropa holgado, a poder ser un poco clara. Lo que hacemos estos días, pues nos movemos, pero con ejercicios de poco movimiento. Y bueno, este centro tiene tabiques móviles, entonces

0: los hemos abierto para poder fluir el aire.
1: Desde Comisiones Obreras demandan además que las aulas estén acondicionadas y advierten de la vulnerabilidad de los más pequeños. La delegada de Comisiones en las escuelas de 0 a 3, Tania Alonso, pide soluciones definitivas, un protocolo específico de actuación.
2: Exigimos medidas definitivas y de obligado cumplimiento, climatización real, protocolos claros, condiciones dignas para niños, niñas y trabajadoras. No queremos parches, queremos cambios estructurales. Por eso, entre otras cosas, pedimos que las escuelas cierren antes en julio.
1: Y desde la Consejería de Educación recogen el guante y reconocen que la implantación de nuevas medidas de adaptación frente a las altas temperaturas requiere tiempo, ya que implica cambios en infraestructuras que no pueden acometerse de manera inmediata. Eva Ledo asegura que trabajarán para acondicionar los centros a esta nueva realidad que vive Asturias.
3: La necesidad de tomar medidas preventivas y también otorgando la posibilidad de hacer una reducción de horario o incluso, si es de extrema necesidad, un cierre de un centro puntual. Tiene que ser de extrema necesidad porque hay que conjugar el servicio que hay que dar a las familias y al alumnado y la seguridad de nuestro alumnado. Sí tenemos prevista la implantación de nuevas medidas.
4: Esas altas temperaturas han provocado que se haya reactivado el incendio de Cabruñana en Grao. En la zona trabajan helicópteros del SESPA, también bomberos y empresas forestales. Una situación esta, la del calor, que motiva que el índice de riesgos de incendios forestales va a ser extremo hoy en 5 concejos del occidente asturiano. Son los municipios de Allande, Boal, Grandas de Salime, Illano y Pesoz.
1: En el resto de Asturias habrá un índice muy alto o alto. El 112 Asturias apela a la responsabilidad ciudadana para prevenir incendios forestales. Las altas temperaturas, la baja humedad y el estado de la vegetación, sobre todo en los montes, elevan el riesgo de fuego. Por ello, se insiste en extremar las precauciones, evitar conductas de riesgo y respetar las restricciones vigentes en montes y espacios naturales.
4: Asturias Pol de Crecer convoca este mediodía una acción de protesta frente a la Junta General para reclamar un cambio de modelo social y económico. La iniciativa se presenta bajo el lema "Rompamos las cadenas de este sistema de crecimiento ya".
1: La convocatoria cuenta con la adhesión de cerca de una treintena de organizaciones sociales asturianas, entre las que figuran sindicatos, colectivos ecologistas, plataformas vecinales y partidos políticos. Con esta acción, Asturias Pol de Crecer pretende visibilizar la necesidad de impulsar alternativas al actual modelo económico y social, defendiendo propuestas vinculadas al decrecimiento, la sostenibilidad y la justicia social. La organización hace un llamamiento, además, a la participación ciudadana hoy al mediodía. Adam Abajo es uno de los portavoces de esta plataforma.
5: Que este calor no es natural y si no actuamos ya, pero ya, es el preludio de un colapso ecológico que se nos puede llevar por delante. Y actuamos porque la crisis climática tiene un responsable claro, que es el mismo responsable de la precariedad laboral y de las crisis de vivienda y de servicios públicos. Esto es, un sistema socioeconómico basado en la acumulación de riqueza en manos de unos pocos a costa de la mayoría. Y elegimos la Junta General para señalar la responsabilidad de una clase política acomodada en este sistema que da la espalda a la participación real de la ciudadanía, a su bienestar y a su futuro.
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4: El Principado va a aprobar la próxima semana la ley que crea la tasa turística en Asturias. Supondrá implantar un impuesto voluntario para los ayuntamientos que va a oscilar entre los 50 céntimos y 3 euros diarios por persona para un máximo de 5 noches y aplicable solo del 1 de junio al 30 de septiembre.
1: El Consejo de Gobierno aprobará la próxima semana el anteproyecto de ley de estancias turísticas que, una vez entre en vigor y de forma voluntaria, podrán implementar los consistorios asturianos para la mejora de los servicios. El texto será sometido pasado mañana viernes al Consejo Asesor de Turismo y, tras su aprobación por el Ejecutivo, iniciará su tramitación parlamentaria en la Junta General para su aprobación. Así lo ha anunciado la vicepresidenta y consejera de Presidencia, Jimena Llamedo.
7: Esta ley ha sido demandada por los ayuntamientos. Es una ley que reforzará nuestro modelo turístico, un modelo turístico reconocido desde los últimos 40 años, y así aquellas personas que nos visiten nos ayudarán también a cuidar, a proteger, a corresponsabilizarse de este paraíso natural que tanto nos diferencia y que es el principal valor que hace que Asturias esté creciendo año tras año y consolidándose como un destino turístico.
4: El próximo curso académico va a entrar en vigor la reducción de la jornada 23 horas lectivas del cuerpo de maestros, también la disminución de ratios en secundaria. Este último punto forma parte del Pacto Asturias Educa y de eso se habló ayer en una reunión entre la consejería y varios sindicatos, entre ellos AMPE, con Mariela Fernández al frente, y SOATEA, con Nacional.

0: de la norma es garantizar y facilitar el fomento de la lectura como servicio público en todo el territorio. Actualmente Asturias cuenta con 132 bibliotecas públicas y es un proyecto presentado por la consejera de Cultura, Vanessa Gutiérrez, y que nos cuenta Andrea Fernández.
1: La norma pretende garantizar el acceso a la lectura en los ayuntamientos de menos de 2.000 habitantes. Para ello, la Administración deberá impulsar una red de bibliobuses que acerque los libros a los domicilios de los ciudadanos. Además, se contemplan bibliotecas de doble uso, es decir, que puedan funcionar también como centros escolares.
2: La biblioteca ya no lleva un espacio al que se va, sino que también un servicio que se mueve, que se acerca, que recorre el territorio y que acompaña a las personas allí donde tean. Una biblioteca que llega y, en cierta manera, una biblioteca que iguala, y ese es el objetivo final de esta norma.
1: Los municipios con más de 2.000 habitantes contarán con al menos una biblioteca pública y de uso general. En las poblaciones comprendidas entre 2.001 a 5.000 habitantes, la consejería asumirá la financiación del personal bibliotecario y cooperará económicamente en el mantenimiento de las instalaciones. Para los ayuntamientos que superen los 30.000 habitantes, deberán disponer de una red municipal de bibliotecas.
2: Van a dar un paso más allá en la protección de este derecho y deberán disponer de una red municipal de bibliotecas, cuyas necesidades específicas de localización técnica van a concretarse en el futuro mapa de bibliotecas públicas de Asturias, que también se prevé en esta norma.
1: Además, la norma pretende fomentar la lectura, da protagonismo a los autores asturianos y apoya a editoriales y librerías locales. Incluye medidas de accesibilidad como la lectura fácil y el braille.
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0: 8 y 27 minutos de la mañana, el presidente del Gobierno, Pedro Sánchez, comparece esta mañana en apenas media hora en el Congreso de los Diputados para dar explicaciones sobre los casos de corrupción que asedian al Partido Socialista. Una comparecencia que se produce después de que el Tribunal Supremo condene a José Luis Ábalos a 24 años de cárcel, a Koldo García a 19 y 8 meses y haya dejado en libertad al Dama pese a tener una condena de 4 años y medio.
4: La intervención del presidente del Gobierno coincide con la citación de Begoña Gómez de su mujer para entregar su pasaporte, una medida cautelar impuesta por el juez Peinado que ha sido recurrida por la defensa de la esposa del presidente. Además, Sánchez comparece después de que la Audiencia Nacional haya imputado a José Luis Rodríguez Zapatero, al expresidente, por haber cometido presuntamente delitos de organización criminal, tráfico de influencias, blanqueo de capitales y falsedad documental en el caso Plus Ultra. También ahora también se le imputa por contrabando y fraude fiscal por el caso de las joyas escondidas en una caja fuerte.
0: Y un asunto más del ámbito nacional, el gobierno de Pedro Sánchez, que va a destinar un extra de 2.200 millones de euros a la dependencia. El Consejo de Ministros ha aprobado un real decreto para aumentar la financiación que llegará a los 5.500 millones este año y superará los 7.200 en el 2027. Es la mayor inversión del Estado al sistema. Lo cuenta Estíbaliz Urquiola.
5: A partir del 1 de julio, las comunidades autónomas recibirán la financiación para este año. El objetivo principal...
6: Lo que debemos hacer es reducir las listas de espera. Cuando una persona solicita ayuda, evidentemente el tiempo importa. Y cuando una familia necesita apoyo, cada día cuenta.
5: El decreto no se trata de una inversión puntual, puesto que para su modificación hace falta una reforma de rango de ley. Así, la cuantía que dará el Estado para el grado 3 es donde se da el mayor incremento, en concreto un 128%. Pasará de 290 euros al mes a 660. En cuanto al grado 2, la cuantía se duplicará, de 130 euros a 260. Y para el grado 1 pasará de 76 euros a 90. Otro de los objetivos es cumplir con el compromiso del Gobierno de financiar el 50% del gasto de la dependencia, ya que son las autonomías quienes aportan el resto. Por ejemplo, en Asturias, la cuantía máxima prevista para el grado 3 para un asistente personal rebasa los 1.000 euros. La Consejería de Derechos Sociales se encuentra analizando el decreto para determinar qué sucederá en Asturias. El próximo lunes, el Consejo Territorial de Servicios Sociales abordará el asunto. Aparte de las cuantías aprobadas, Pedro Sánchez ha dicho que se mantienen las del grado 3 plus.
6: Para personas con una situación de extrema dificultad, como por ejemplo los pacientes con la enfermedad ELA. ¿Todo ello qué nos va a permitir? Bueno, nos va a permitir mejorar las condiciones, nada más y nada menos, que de más de 1.600.000 personas, también sus familias.
5: En total, la aportación del Gobierno superará los 7.200 millones de euros en 2027.
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0: 8 y 30 minutos de la mañana. A una semana del comienzo de las vacaciones, el próximo 1 de julio, es un buen momento para recordarles que en este

0: Estas fechas, en estos meses de julio y de agosto, es muy importante no olvidarnos de donar sangre. Y es un tema que vamos a hablar con Ana María Ojeas, directora técnica del Centro Comunitario de Sangre y Tejidos de Asturias. Nos acompaña esta mañana. Ana María, buenos días.
1: Hola, muy buenos días.
0: Bueno, llega el verano y son meses difíciles para ustedes.
1: Claro que sí. Disminuye normalmente la donación debido a la movilidad de nuestros donantes y también que estamos a más fiestas, a más ocio y se nos olvida que la donación de sangre no puede parar.
0: ¿Por qué tememos a estos meses de julio, agosto? También tememos en Navidades, tenemos en Semana Santa. ¿Por qué se nos olvida que pese a que son las fiestas, también es importante donar?
1: Porque rompemos la rutina, rompemos nuestro estilo de vida. Ahora mismo estamos además pasando unos días de calor. Cuando hay calor, la gente pues se desplaza hacia la costa, hace actividades al aire libre y no está en sus planes buscar tiempo para donar sangre. Todas estas casuísticas hacen que la donación disminuya y es fundamental para nosotros que cada día haya 180 donaciones diarias.
0: Hace falta entre 180 y 200, ¿no?, para cubrir las necesidades de los hospitales.
1: Sí, y en verano ni en vacaciones las necesidades de los hospitales descansan. Las reservas, para que sean estables, se necesita una donación constante a lo largo de todos los días del año.
0: Ahora mismo, ¿cómo está el semáforo de las donaciones, de los grupos que son necesarios?
1: Ahora mismo gozamos de un semáforo verde en todos los componentes sanguíneos y en todos los grupos sanguíneos, debido justo a que la semana pasada, fue el 14 de junio, fue el Día Internacional del Donante de Sangre y todas las campañas enfocadas al Día Mundial pues han dado buen resultado y es el resultado de estar con un semáforo en color verde. Pero no es lo habitual.
0: Claro.
1: Normalmente, a lo largo del año, en estos últimos 3 años, pues solemos estar en amarillo, como bien sabes que lo hemos comentado en otras ocasiones.
0: Sí, sin duda. Bueno, pues para que sigamos en verde, vamos a recordarle a la gente esos sitios en los que pueden, por ejemplo, acudir hoy o a lo largo de los próximos días. ¿Dónde pueden estar?
1: Hoy y mañana vamos a estar en El Entrego, en la Plaza de la Iglesia. Estamos también hoy en La Felguera, en el Centro de Salud. Y aquí muy cerquita, en el Parque Científico Tecnológico, en la zona Intra. Y además, el jueves y el viernes vamos a estar en Grado, en Vegadeo. Y el viernes en Blimea, además de nuestros puntos fijos, que tenemos un nuevo punto fijo en el UCA, que abrimos ahí de lunes a viernes.
0: Hace
1: en horario
0: poquito,
1: interrumpida,
0: ¿no?
1: Sí, de 8:30 de la mañana a 8:30 de la tarde y los sábados de 10 a 2 es nuestro nuevo punto de Oviedo y los puntos fijos habituales de Gijón y de Avilés.
0: Esos puntos habituales los conocemos porque normalmente sí es cierto que acudimos cuando nos hacen la llamada, ¿no?, cuando está en el autobús en un determinado sitio, pero esos puntos fijos que podemos ir, ¿los conocemos realmente la ciudadanía?
1: La ciudadanía que dona habitualmente en esos puntos lo conoce, pero la gente que está acostumbrada a donar en las unidades móviles no tanto. Además de que lo comentamos siempre en nuestra información, en nuestra promoción, en nuestras redes y página web, pero no está de más recordarlo. En Gijón estamos en 2 sitios, los lunes, los miércoles y los viernes, en el Hospital Cruz Roja de Gijón por la mañana, en el Centro de Salud Portalavilla esos mismos días, pero por la tarde, los lunes y los miércoles, y día entero, los viernes. Y en los martes y los jueves por la tarde estamos en la Asociación de Donantes de Avilés y el primer jueves lectivo de cada mes por la mañana también.
0: De todas formas, entrando en la página web del Centro Comunitario está todo ahí bien especificado, ¿no?, por si acaso la gente lo quiere, que lo sepa.
1: Sí, además... Sí. Animo a que nos sigan en las redes sociales porque no solo hablamos de dónde estamos todos los días, los horarios y la localización de nuestros puntos de donación, sino que comentamos las necesidades de la sangre, cómo está nuestro semáforo, curiosidades de por qué es necesario donar, testimonios de donantes y de pacientes. Hay bastante información y a veces pues también, ¿por qué no?, algún comentario divertido.
0: También está bien. Comentamos que ahora estamos en semáforo verde, no es lo habitual, pero bueno, también hay que decir que hay que seguir, ¿no? Si puede ser estar siempre en el semáforo verde y sobre todo en estas épocas, en esta época de verano, que es la importancia de que queremos hoy resaltarlo, ¿no? Que estamos en verano, que llega el verano, hace ese calor, la gente no acude a donar. Yo he llegado a leer que pueden descender hasta un 40% las donaciones en el verano.
1: Sí, sí, porque sí, ¿eh? De hecho la programación esta semana, con el calor que está habiendo, era en torno a 180 donaciones, 150, y justo ayer hemos tenido 113. Eso hace que si sigue así 3 o 4 días, nuestro semáforo en verde ya dejaría de estar verde, sobre todo en algún grupo sanguíneo. Y dependemos también de las urgencias,
0: claro,
1: no solo de la actividad programada que puede tener todos los hospitales. Y justo en las épocas vacacionales, y ahora en verano aún más, los

0: Accidentes de tráfico por la movilidad y el turismo, pues son frecuentes y pueden también aparecer trasplantes de órganos, que esas situaciones son en un solo día sin previo aviso y consumen
1: Claro.
0: muchísimos componentes sanguíneos. Una sola persona puede llegar a consumir en una media de 64 componentes sanguíneos. Eso son más de 64 personas, porque, por ejemplo, las plaquetas se necesitan cinco
1: Sí.
0: donantes para una única bolsa de plaquetas.
1: Luego vamos a hablar precisamente también de esa donación, porque claro, la actividad hospitalaria, la normal, continúa, pero están también las urgencias que puedan surgir.
0: Todos los días los hospitales
1: Claro.
0: están abiertos 24/7, los
1: Claro.
0: 365 días del año. La donación no es así, por la noche no se puede donar sangre y algunos festivos y domingos pues tampoco, aunque tenemos colectas de festivos y demás, suele ser de día. Y un paciente necesita más donaciones de sangre que las donaciones que puede hacer una persona, ¿no? Una persona dona una donación, ayuda a tres personas, pero como hemos comentado, una urgencia pues se puede llevar la donación de 100
1: De
0: personas.
1: 100, claro. Vamos a hablar de esos donantes. Los que son fieles, ¿no?
0: Sí, tenemos, afortunadamente tenemos una población muy solidaria en Asturias, muy concienciada, y recientemente han salido publicados a nivel nacional los resultados del 2025 y Asturias se posiciona en el ranking nacional de la solidaridad en el cuarto lugar. Hemos perdido un puesto porque en el 2024 éramos los terceros, pero estamos casi, casi muy empatados con el tercer puesto que es Galicia.
1: Y luego están esos que donan una sola vez y que es a los que también habría que seguir llamando, ¿no? O que seguir insistiendo porque llamar se llama, eso soy consciente de ello, pero insistir en que acuda a donar.
0: Si todos los donantes donaran dos veces al año, los resultados de nuestras reservas serían verdes todo el año, de manera constante, porque el año pasado 25.000 personas donaron y conseguimos en torno a 38.000 y pico donaciones. Si hubieran donado dos veces, hubiéramos conseguido casi las 50.000,
1: Doble,
0: ¿no?
1: claro.
0: Entonces, los resultados hubieran sido fantásticos. No estamos siendo autosuficientes en los últimos años, sobre todo en las épocas post-Navidades y justo después del verano. Nos cuesta trabajo que los donantes acudan más de una vez al año. Hay casi un 67% de personas que solo donan una vez al año. Insisten la Organización Mundial de la Salud, las instituciones y las sociedades científicas que debemos de tener un compromiso social, donar frecuentemente y dar el paso y hacernos donantes los que estamos en edad de donar entre los 18 y 65 años y los que son donantes habituales se pueden prolongar hasta 70.
1: Y entonces, ¿qué es lo que puede fallar para que no se acuda a donar? Porque campañas hay.
0: Campañas hay, la gente está sensibilizada, pero actualmente tenemos un problema, que es la falta de tiempo. Es rara, ¿no? La conversación que tengamos con algún conocido que no ande por el trabajo, incluso por los hijos o por el ocio, ¿no? Estamos apuntados al gimnasio, tenemos que tener una vida saludable, tenemos que tener tantas cosas que nos faltan horas en el día. Pero es fundamental parar, organizar nuestras agendas y buscar un hueco para la donación de sangre. Tan solo son 10 minutos lo que dura la donación de sangre y el impacto social y sanitario que tiene es muy importante.
1: Hablaba de los donantes de 18 a 65, esos jóvenes, esos 18, sigue siendo el hándicap que se tiene para hacerlos, porque sí es verdad que pueden a lo mejor algún joven ir a donar, pero que sigan esa tradición de seguir donando.
0: Estamos obteniendo buenos resultados de la donación de sangre anualmente. Estamos superando nuestros objetivos de nuevos donantes, superando los 3.500. El año pasado fueron 3.604. Esos donantes, más del 50% han sido en esa franja de edad joven. Pero continúa siendo nuestra edad de donantes más habituales entre los 45 y los 55 años y la siguiente franja de edad es entre los 55 y los 60. De manera que necesitamos desviar, ¿no?
1: Un poco.
0: esa estadística hacia los 18 y 30 años.
1: Que donen y que sean los futuros donadores, ¿no? Que estén ahí, claro.
0: Claro, y que se mantengan. Recientemente también con la nueva normativa europea SOHO se ha aumentado la frecuencia de donación. Ahora los hombres pueden donar hasta 6 veces al año y las mujeres hasta 4 veces.
1: Porque eso, antes era las mujeres 3 y los hombres 4, ¿no?
0: Así es. Sí. Eso facilita que la donación pues pueda aumentar y las personas puedan también pues donar con mayor frecuencia.
1: ¿Y por qué ese aumento? ¿Qué es lo que ha pasado?
0: Lo que se está haciendo ahora desde los últimos años es estudiar científicamente los resultados, buscando el foco en la seguridad del paciente, en la calidad de los productos y fundamentalmente en la seguridad de los donantes. No solo de sangre, sino de cualquier sustancia de origen humano, como puede ser también la fecundación in vitro, los óvulos, los tejidos, etcétera. ¿Por qué esos resultados? Se ha visto que, teniendo en cuenta todos los criterios de selección de los donantes, en esa entrevista que hacemos con los donantes y ese reconocimiento médico en el que vemos los glóbulos rojos, la tensión y demás, respetando las frecuencias de donación, pueden aumentar de manera segura la frecuencia de donación. Esto también es importante resaltarlo porque no todo el mundo puede donar esas 6 veces o las 4 veces porque hay unos criterios médicos. No debemos de entender el no poder como un no. Es un aplazamiento de la donación para cuál es el mejor momento para la persona donar para que sea segura para él. Es lo que nosotros buscamos en la donación, que sea segura para el paciente, para el donante y para la calidad de la donación de sangre, que es un uso terapéutico, la finalidad que tiene.
1: También vamos a recordar, ¿no? ¿Quién puede donar?
0: Las personas sanas que se encuentran en la edad que estábamos comentando, entre los 18 y los 65 años, si son donantes habituales, se puede alargar hasta los 70 años. Eso no ha cambiado. Más de 70 años ya no podemos aceptarlo. Hay algunos donantes que quieren seguir y nosotros nos gustaría, ¿no? Pero tenemos que parar. Pero pueden ayudarnos de una manera muy importante, que es, como ejemplo que son en la sociedad, promocionar la donación en su entorno y animar a otros. Tenemos que tener una cifra de tensión arterial adecuada, pesar más de 50 kilos y ahora mismo aprovecho que estos días de calor, insistir en que la donación es segura, independientemente del clima, si hace frío o hace calor, pero en especial en estos días de calor es importante hidratarse de manera adecuada antes y después de la donación.
1: De hecho, cuando uno dona, se le da esa posibilidad, ¿eh? Se le da la posibilidad de beber antes o después. Eso es cierto. Estamos hablando de un acto voluntario, altruista y anónimo, ¿eh? Sobre todo.
0: Sí, la donación es anónima, altruista, no remunerada y nosotros custodiamos pues toda esa información para que así sea.
1: Y una vez que se extrae, o sea, que se hace esa donación, la sangre, ¿cómo se hace? ¿Cómo se hace esa distribución? Y se puede hacer más que donar sangre, ¿no?
0: Sí, hay varios tipos de donación. Hay 3 tipos. Es la donación habitual, es la de la sangre total, la que hacemos en las unidades móviles. Tenemos la donación de aféresis, de plaquetas, que estamos conectados a una máquina mediante un kit estéril y desechable. La sangre no está en contacto con la máquina, sino por unas bolsas que son de único uso y estériles. Y ahí extraemos plaquetas. Como decíamos, la ventaja que tiene es un donante, una bolsa terapéutica de plaquetas. Si las plaquetas se obtienen de la sangre total, son 5 donaciones del mismo grupo para obtener la misma bolsa. Entonces es fundamental que nos concienciemos con las plaquetas, con las aféresis. Requieren más tiempo, son 60 minutos, extraer ese tipo de componente y solo los puntos fijos de Oviedo, de Gijón y de Avilés. Este producto hace que sea fundamental en pacientes como las leucemias agudas, los trasplantes de médula, los pacientes hematológicos consumen muchísimas plaquetas. De hecho, el 85% de todas las plaquetas que se obtienen las consume el Hospital UCA porque allí es donde se centralizan este tipo de tratamientos agudos en los jóvenes y es un fundamental que no falten.
1: ¿Y somos donantes de aféresis? ¿O es necesario, me refiero, para hacerlo, qué tengo que hacer, qué tendría que hacer?
0: Son los mismos criterios de la donación de sangre habitual. La diferencia es que hay que saber previamente la cifra de plaquetas que uno tiene, porque aunque tengamos las plaquetas normales, pues tenemos que tener más de 150.000, que casi todo el mundo las cumple. Y otro aspecto importante es valorar el acceso venoso, porque vamos a estar conectados durante una hora a un equipo y eso garantiza pues que el proceso se finalice y no se interrumpa. Y hoy, como decíamos, también hay otro tercer tipo de donación, que también es por aféresis, pero solo obtenemos plasma. El resto de componentes sanguíneos se devuelven a la sangre. Y este tipo de donación hace y permite que podamos donar 25 veces al año. Porque como no tenemos glóbulos rojos, pues podemos donar con más frecuencia, cada 15 días.
1: ¿Y aquí nos tiene que informar?

0: Porque es cierto que cuando donamos sangre te llaman por teléfono para donar, pero luego ese otro tipo de donación, ¿cómo lo hacemos?
1: Pues hay varios canales. Se pueden poner en contacto directamente con nosotros en nuestras redes sociales, Don Asturias, a nuestra página web, llamando a nuestro teléfono 985 23 24 26. En las unidades móviles, cada vez que estamos o en nuestros puntos fijos, quien esté interesado lo puede preguntar y lo podemos valorar. Y nosotros aprovechamos también en las colectas, cuando acuden a donar y vemos un buen acceso, pues le informamos e intentamos captar donantes para la donación de aféresis. Nos pasa lo mismo que con la donación de sangre total. Hay muchos donantes de aféresis que donan una sola vez al año y es fundamental porque este tipo de donación sí que permite hasta 25 veces. No buscamos que estemos 25 veces en el año, pero al menos 3 o 4 veces en el año la aféresis sería muy importante porque ahora los nuevos tratamientos que hay, sobre todo los oncológicos, las nuevas terapias avanzadas, los CAR-T, hacen que la demanda de plaquetas haya subido más de un 5% a nivel nacional y es un hándicap que tenemos los centros de transfusión el mantener las reservas de plaquetas que tan solo duran 7 días.
0: No quisiera terminar sin antes recordar los puntos fijos, no, los puntos donde hoy se va a poder donar. Si te parece, Ana María, lo recordamos.
1: Sí, hoy y mañana estamos en el Entrego. Hoy estamos también en la Felguera y en el Parque Científico Tecnológico en la zona Intra. El jueves y el viernes en Grado y en Vegadeo y el viernes en Blimea, además de los puntos fijos de Oviedo en el UCA, de Avilés en la Asociación de Donantes y de Gijón en el Hospital Cruz Roja de Gijón y en la Asociación de Donantes en el Centro de Salud Portalavilla.
0: Pues espero que quede claro. Si no, en la página web del Centro Comunitario está todo muy bien explicado. Ana María Ojea, directora médica técnica de este Centro Comunitario de Sangre y Tejidos de Asturias. Como siempre, gracias por haber venido y seguimos insistiendo.
1: Muchas gracias y también aprovecho para dar las gracias a nuestros donantes y animarlos que antes de irse de vacaciones donen y durante el verano. Y el que no sea donante, que dé el paso, que lo necesitamos. Muchas gracias.
0: Gracias a ti, un saludo.
1: Saludo.
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0: Avanzamos con más cosas. Hablamos ahora del Museo Etnográfico de Grandas de Salime, Pepe el Ferreiro, que es una de las muestras más importantes de Asturias para conocer la vida tradicional del medio rural en el occidente asturiano. Hoy nos vamos a Grandas de Salime para visitar este museo.
3: El Museo Etnográfico de Grandas de Salime, Pepe el Ferreiro, es uno de los grandes referentes culturales del occidente asturiano y una de las mejores ventanas para conocer cómo era la vida tradicional en el medio rural antes de la llegada de la modernidad. Fundada en 1984 a partir de la colección reunida durante años por José María Naveiras, conocido popularmente como Pepe el Ferreiro, el museo nació con el objetivo de conservar los oficios, herramientas y costumbres que estaban desapareciendo del mundo rural. Sus instalaciones ocupan más de 3.000 metros cuadrados y se distribuyen en diferentes edificios que reproducen la arquitectura tradicional de la comarca. Entre sus espacios destacan la Casa Rectoral, la Casa del Molinero o Acasoa, además de un molino hidráulico, hórreos, paneras, cabazos y una capilla. La directora del Museo Etnográfico de Grandas de Salime, la arqueóloga Susana Evia, nos habla de un museo vivo.
4: Un museo de estas dimensiones en cuanto a la colección, ¿no? en un rincón ahí del occidente de Asturias. Pero creo que lo que más le sorprende es la impresión de estar entrando realmente en un pequeño conjunto activo, vivo, ¿no? Que tienes la impresión de estar entrando realmente en espacios habitados, ¿no? Y luego, cuando desarrollamos en verano, la posibilidad de ver a los artesanos trabajando, ¿no? O sea, los espacios realmente vivos, pues el molino funcionando, la forja, la tornería.
3: El recorrido permite al visitante adentrarse en la vida cotidiana de los pueblos del occidente asturiano a través de recreaciones de una cocina tradicional, una escuela, una herrería, talleres de carpintería, sastrería y zapatería, así como una tienda bar o espacios dedicados al trabajo textil.
4: Luego hay salas preferidas, así en general, pues la escuela o el comercio de ultramarinos o la propia cocina ladeira, que son espacios que remueven y que te provocan emoción al entrar y la gente se queda siempre mucho con ese tipo de espacios.

0: El Museo Etnográfico de Grandas es sin duda una de las colecciones etnográficas más importantes del norte de España y constituye una visita imprescindible para quienes desean conocer la memoria y las raíces del occidente de Asturias. A lo largo del verano habrá visitas guiadas.
1: Una oferta de visitas guiadas a espacios concretos del museo. Unas van a ser visitas a los graneros del museo, al hórreo, la panera y el cabazo. Y creo que son un buen vehículo para explicar a partir de ellos cómo se organizaban las comunidades campesinas y también para explicar uno de los elementos patrimoniales que son particularmente identitarios en Asturias, ¿no? Otra de las visitas que vamos a desarrollar son visitas específicas al molino hidráulico. Van a comenzar el 1 de julio y las vamos a tener hasta el 30 de agosto, de martes a domingo. Durante todo el verano y hasta septiembre vamos a tener juegos tradicionales distribuidos en distintos espacios del museo. Siempre son una buena oportunidad para los que alguna vez jugaron recordarlos y para los nuevos pues aproximarse a los espacios de ocio, ¿no?, de las sociedades campesinas que también había y echar una partidita a la rana o al aro o a la llave, ¿no?
0: Además, alberga más de 11.000 objetos relacionados con la vida cotidiana, la agricultura, la ganadería, la caza, la pesca y los oficios tradicionales de Asturias.
2: Ocho ya también 52 minutos de la mañana. Desde hoy a las 7 de la tarde pueden disfrutar de la exposición El Campillín, crónica de una época, en la Biblioteca Pública del Fontán de Oviedo. Es una de las actividades desarrolladas por la plataforma El Campillín no se toca, en contra de la construcción de un parking subterráneo. Nos acerca a esta exposición Elia Rivero.
3: La exposición recoge una recopilación de fotos de diferentes épocas. Ana Ribeiro, portavoz de la plataforma El Campillín no se toca, explica que la muestra es un homenaje a todas las personas y colectivos que durante estos años han luchado contra ese proyecto ideado por el Ayuntamiento de Oviedo.
4: La exposición es un pequeño tributo al Campillín, un homenaje a su larga historia, tan enraizada en la historia de Oviedo, en los recuerdos de sus habitantes, como se desprende de las fotos que veréis en dicha exposición. Estos recuerdos nos remiten al Monte de Santo Domingo antes de la desamortización, a los herreros que se asentaron en Santo Domingo debido a la presencia de aguas en la zona, tan necesaria para el funcionamiento de sus forjas, a los panaderos expulsados hacia allí después del incendio de sus taonas en la vieja ciudad de Oviedo.
3: El Campillín es una de las zonas verdes más amplias de Oviedo, entre Arzobispo Guisasola, Padre Suárez y Marqués de Gastañaga, un nexo entre el Oviedo antiguo y el barrio de San Lázaro. Esta exposición refleja la evolución del parque y el barrio a su alrededor. En las fotos se ven, por ejemplo, algunos de los comercios clásicos del barrio y las movilizaciones de la ciudadanía contra el parking.
4: Un agradecimiento a todos aquellos que han firmado, tanto desde la forma presencial como por internet, contra este bislate del ayuntamiento, a los comercios que pusieron los primeros carteles, a los paños verdes que se pusieron en las fachadas de los edificios. Defendemos el Campillín, protegemos el Campillín y queremos un parque, no un parking. El Campillín no se toca.
2: Otro apunte cultural es la sexta Semana Profesional de Arte de Oviedo. Se celebra hasta el viernes en la capital y es un evento cultural que ya se consolida como una de las citas de artes plásticas y visuales más relevantes del norte de España. Su directora artística es Marta Fermín.
5: Es un homenaje al color y los artistas que participan en ella han trabajado específicamente para crear piezas en torno a ese lenguaje, ese descubrimiento, esa percepción, y todas las piezas son inéditas y se ven por primera vez en esta edición. Además, estará acompañada de talleres tan específicos como el de mosaico que da Groek Malva.
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2: Nos acerca la información deportiva Miguel Fernández. ¿Qué tal? Muy buenos días.
7: ¿Qué tal? Buenos días. El Sporting realizará una junta de accionistas extraordinaria el próximo 23 de julio, en la que se aprobará una ampliación de capital de 11 millones de euros que irán destinados

0: destinados al capital social, de los que se podrían aplicar entre 2 o 3 millones para el tope salarial. También se aprobarán 12 millones que irán destinados a la compensación de dos créditos ya existentes para convertirlos en acciones. La suma de las dos partidas darían como resultado una inyección de 23 millones de euros. En el Real Oviedo, el que ya no es jugador del conjunto azul es Obie Yaria. El club ha activado la cláusula de unos 20.000 euros presente en su contrato para rescindir la vinculación que unía al centrocampista inglés una temporada más. Obie llegó el pasado verano a la entidad carballona de la mano de Veljko Paunovic y no llegó a los 200 minutos de participación debido a las lesiones. El Real Avilés, por su lado, anunció dos fichajes en las últimas horas. Roberto Pitu Doncel, mediocentro gallego, que llega procedente del Talavera, y Jon Sillero, defensa vasco, que proviene del Arenas Club de Guecho. El Alimerca Oviedo en baloncesto tendrán dinámica del primer equipo, incluso se valora que tenga ficha de la primera plantilla al pívot maliense de 21 años, Gigi Diarra, que ya lleva dos temporadas realizando entrenamientos a las órdenes de Javi Rodríguez, aunque compitiendo con el Universidad de Oviedo de tercera FEB. En hockey sobre patines, el Telecable Gijón ha renovado el contrato de la internacional portuguesa Ana Catarina y también de la joven catalana Laia Juan, que aterrizó la temporada pasada procedente del Hockey Coruña. Y el Lobas Global ataca Oviedo y mira la próxima temporada en la que competirá en la máxima categoría del balonmano femenino. Seguirá contando con Manolo Díaz en el banquillo. El técnico de Cangas iniciará de este modo su décima temporada al frente del equipo carballón.
1: Nunca es complicado aquí renovar, nunca ha sido complicado en absoluto. Y este año, que es el primero que falta Javier Elósegui, pues claro, no podía ser de otra manera, por lo menos por mi parte, por parte del club tampoco lo fue. Y nada, yo creo que es una alegría para los dos poder confirmarlo otra vez, un año más.
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3: Saludamos a Eloy Calzón de Renta 4 Gijón. ¿Qué tal, Eloy? Buenos días.
4: ¿Qué tal? Buenos días.
3: Bueno, dime, ¿cómo vienen hoy los mercados?
4: Bueno, pues a estas horas tenemos un tono bastante plano en los principales índices, con subidas ligeras entre los 20 y los 30 puntos básicos en los principales índices.
3: ¿De qué tenemos que estar pendientes? ¿De algo en concreto?
4: Sí, por lado de las referencias macro, hoy destacamos un poco lo que es la publicación de lo que es el IFO alemán, el índice de confianza, y luego a nivel de resultados empresariales, pues claramente la atención del día se va a centrar en Micron Technology, ¿no? Que bueno, pues es un poco una de las empresas clave en el sector de la IA ahora mismo, que lleva una subida muy relevante de su cotización, multiplica por más de 8 y que, como digo, pues hoy va a presentar resultados trimestrales.
3: Uh-huh. Y tenemos que estar muy pendientes, ¿no? Por tanto, de todo lo que ocurre en los mercados, por esas dudas de las tecnológicas.
4: Sí, efectivamente. Hay muchas expectativas ahora mismo descontadas en la cotización y evidentemente los inversores van a estar muy pendientes de ver si eso se materializa en forma de resultados empresariales.
3: Pues gracias, buen día.
4: Gracias, buenos días.
3: Vamos a echar ya el cierre, en este caso lo hacemos con Felpeyu, porque hoy 24 de junio se cumplen 20 años del fallecimiento del músico y dibujante gijonés Igor Medio en un accidente de tráfico. En ese mismo accidente también perdía la vida, en este caso, otro compañero del grupo, Carlos Redondo. Ocurría en la provincia de Álava cuando la furgoneta en la que viajaba esta banda de folk asturiana se salía de la vía mientras se dirigían a un concierto que iban a dar en Barcelona. Pero si me calientes, vuelvo con mi oma morena salada. También, por cierto, este sábado al mediodía va a tener lugar un acto de descubrimiento de la placa con la que Gijón va a rendir homenaje a Igor Medio. El evento va a tener lugar en la actual calle Palafox, vía de acceso a los terrenos de Naval Azul, que pasará a llevar el nombre de quien fuera el cofundador del grupo Felpeyu. 20 años del fallecimiento de Igor Medio y de Carlos Redondo. Pues así nos vamos. Ahora aquí en RPA se quedan con Asturias al Día o en TPA con el informativo matinal. Es todo por nuestra parte. Mañana a las 8 en punto volvemos a estar aquí. Un saludo. Buenos días.

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0: Bienvenidos, bienvenidas. Comienza Asturias al Día en esta jornada, en este miércoles 24 de junio. Tenemos por delante un buen tramo para abordar cuestiones que tienen que ver con la actualidad política fundamentalmente. Hoy me acompaña en el estudio el exsecretario general de Comisiones Obreras en Asturias, Alberto Rubio, y esperamos también contactar vía telefónica con el economista Hipólito Álvarez, que se encuentra en Madrid. Y también estamos pendientes, porque este es un problema de última hora, del empresario Raimundo Abando, que no puede estar físicamente con nosotros en el estudio, pero sí a través de teléfono, aunque nos está dando algunos problemillas. Son cosas que pasan a veces en estos programas en directo, pero vamos a intentarlo como siempre, para poder contar con todas las opiniones en un día en el que estamos pendientes de lo que pueda ocurrir, de lo que vamos a escuchar en la comparecencia del presidente del gobierno, Pedro Sánchez, en el Congreso de los Diputados. Ya saben que ya está, de hecho, compareciendo ante los diputados y diputadas para hablar de la actualidad, de su gestión, de los casos que están afectando a su partido, al Partido Socialista y a su entorno, que, como saben, han llevado al PP a exigir su dimisión y a sus socios de investidura a que dé todas las explicaciones necesarias. El presidente Sánchez, según fuentes de su ejecutivo, va a poner en valor en esta comparecencia que acaba de comenzar la situación económica de España y las medidas sociales que se han aprobado durante su mandato. Esta petición de comparecencia fue planteada por el propio gobierno y por los grupos de Esquerra y Mixto para dar cuenta de su posición ante las últimas investigaciones judiciales, como las relativas al exmilitante Leire Díaz y la imputación del expresidente José Luis Rodríguez Zapatero. A ello hay que sumar también la sentencia del Tribunal Supremo que condena al exministro José Luis Ábalos a 24 años de prisión por el caso Mascarillas y por la que el empresario Víctor de Aldama va a evitar la cárcel, y la decisión del juez Peinado de abrir juicio oral contra la esposa del presidente, Begoña Gómez. Sánchez, en principio, parece que va a mantener su apoyo a Zapatero, y respecto a la sentencia de este caso Mascarillas, va a reiterar la condena que el gobierno ya ha hecho pública ante comportamientos como el de Ábalos y que considera que se alejan de los principios que rigen al Ejecutivo. Parece que va a rechazar dimitir y contrastará la forma de actuar del Partido Socialista ante los casos de corrupción con la del Partido Popular. Además, también está previsto, son las informaciones que se publican en distintos medios de comunicación, que el presidente se dirija a sus socios de investidura, que en algunos casos le han pedido poner ya fin a la legislatura, para asegurarles que merece la pena seguir y aprobar más medidas a favor del interés general de los ciudadanos. No perdemos de vista que su mujer, Begoña Gómez, está citada hoy a las 6 de la tarde en el juzgado que dirige el juez Peinado para entregar su pasaporte, una medida cautelar que ya ha recurrido ante la Audiencia Provincial de Madrid. Ligado a esto, recordamos que la Comisión Permanente del Consejo General del Poder Judicial, con el voto de calidad de su presidenta Isabel Perello, ha ordenado estudiar si el juez Juan Carlos Peinado incurrió en una falta disciplinaria grave al sugerir que los escoltas de Begoña Gómez podrían ayudarla a huir del país. Hoy también queremos aprovechar para pedir opinión a nuestros invitados en torno a una reunión que va a tener lugar en Asturias. El consejero de Hacienda, Guillermo Peláez, se va a reunir con una delegación del Ministerio de Hacienda para abordar la reforma del sistema de financiación autonómica, en un encuentro en el que el Gobierno del Principado va a defender cambios sustanciales en la actual propuesta para que se tenga en cuenta el coste real de la prestación de los servicios públicos. Son los contenidos que hemos preparado para esta jornada. En cuestión de segundos ya saludamos a nuestros invitados en el día de hoy.
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0: Y con Amor Argüelles en el control de sonido, saludamos a Alberto Rubio. ¿Qué tal, Alberto? ¿Cómo estás? Buenos días.
2: Bien, con calor.
0: Con un poco, ¿no? De calor.
2: Con un poco de calor.
0: Es un tema recurrente, el del tiempo,
2: sí.
0: ¿No?
2: Sí, sí.
0: Hoy, bueno, por problemas de última hora, no podemos contar con la presencia de Raimundo. Tenía algunos problemas con el teléfono, nos dice que ya los tiene resueltos, pero vamos a intentarlo. A veces pasan estas cosas. Hipólito, sabemos que está en Madrid, creemos. Hipólito Álvarez, ¿qué tal? ¿Cómo estás? Buenos días.
3: Bueno, buenos días a los dos. Sí, sí. En Madrid, 42 grados y gracias a Dios, con aire acondicionado en García Carrión, en Vinos con Simón.
0: Bueno, Vale. Gracias por

0: Información que nos das, Hipólito, porque estás tomándote tu pausa en el trabajo, ¿entendemos?
1: Sí, sí, bueno, arranqué a las 6 de la mañana y he parado a las 9 menos cuarto para estar con vosotros, que es una cita
0: obligada,
1: ineludible.
0: Vale, porque eres de la España que madruga, ¿verdad, Hipólito?
1: Sí.
2: No, yo no.
0: No, Alberto no tanto. Bueno, vamos allá con los temas previstos. En función de, veremos a ver qué cuenta el presidente del gobierno en su comparecencia en el Congreso, pero Alberto, creo que hay material suficiente para reflexionar en torno a este momento que estamos viviendo. Me gustaría conocer tu opinión en términos generales, luego ya vamos profundizando en algunos asuntos.
2: Sí, a mí me está ocurriendo una cosa que se me hace un poco irrespirable, la actual situación de este país, ¿no? Yo creo que hay un ataque en estos momentos tierra, mar y aire, o sea, y el gran problema yo creo que está en el tema de la justicia en estos momentos, es decir, es que no se tapan. Y esto no se inició ahora en torno al gobierno, esto si en su momento se hubieran tomado las medidas oportunas, desde el punto de vista político, evidentemente, y no llegando a pactos extraños en cuanto al reparto de poder en el Consejo General del Poder Judicial y otra serie de cuestiones, o haber tomado medidas cuando aquello de la sala segunda que se tomaba por la puerta de atrás, etcétera, etcétera. Esto yo quiero recordar que me parece importante, esto empezó con Podemos. Y en aquel momento, pues bueno, como era Podemos, partido emergente, que tenía una significación política y social muy importante y una presencia muy importante, pues bueno, yo creo que molestaba a ambos lados del PECOS, ¿no? Molestaba tanto a la facción, digamos, derechista de este país y a la facción socialdemócrata. Entonces, con Podemos se hicieron desde la justicia absolutamente de todo, que luego quedó en nada, pero lo que sí quedó fue en el ambiente social, digamos, la mancha de que, bueno, algo harían aunque no los condene nadie, ¿no? Y ahora yo creo que estamos exactamente en lo mismo. Yo creo que lo primero que hay que decir es que quien la hace, que la pague. Quien haya cometido delitos, quien sea corrupto, etcétera, etcétera, bueno, pues que lo pague, y si le meten en cárcel 24, sean 37 o 50 o no sé qué, pues adelante. Pero luego, en el tema este que digo que no se tapan, el último caso, el tema de Aldama, me parece, no sé, yo creo que cuando Zaplana, por ejemplo, que lo sacaron un tiempo después con aquella famosa enfermedad terminal, que parece ser que no se terminaba ni pasaba absolutamente nada, pues a lo mejor se podían haber tapado un poquitín con Aldama y a lo mejor dentro de unos meses haberle también calcado una enfermedad de ese tipo y soltarlo, ¿no? Porque me parece absolutamente lamentable que el corruptor esté en la calle, que el corruptor haya estado durante todo este tiempo diciendo una mentira así y otra también, y lo que aportaba era algo que ya se sabía, y que se le haya premiado en estos momentos en una sentencia donde además se lo lleva crudo, ¿no? 3,7 millones de euros para casita, genial. Ahora me imagino que participando en todas las tertulias que haya habidas de por haber y haciendo caja también con eso. Y yo creo que al resto, a mí por lo menos, se me queda cara de tonto. El tema del juez Peinado, no hay por dónde cogerlo. Es decir, hay montones de casos en estos momentos pululando por ahí que, insisto, tienen un precedente y se está actuando de la misma manera. Lo que pasa es que ahora, claro, afecta a un gobierno legítimo, un gobierno elegido, y, digamos, tiene más cancha, más candelero, e insisto y acabo, es decir, aquí yo no entro en la famosa frase de Aznar, pero creo que en la realidad se está atacando al gobierno tierra, mar y aire con todos los medios al alcance. y vamos a ver qué sucede. De todas las maneras, yo sigo echando en falta la valentía del Partido Popular diciendo, pues hagamos una moción de censura, no haciendo circunloquios desde el punto de vista, a ver si los socios no los apoyan, a ver si pasa algo, a ver si hay un terremoto, un meteorito, el eclipse este que va a venir en agosto, y a lo mejor con un poco de suerte se va Pedro Sánchez. Yo creo que así están las cosas, y insisto, más allá de que el tema de la corrupción, yo creo que en este país es sistémica y habría que meter mano en eso. Bueno, se hace un poco irrespirable la situación política en estos momentos.
0: Hipólito Álvarez.
1: Sí, bueno, vamos a ver, hay varias cosas. Vaya por delante que el agravio comparativo, las comparaciones no absuelven a nadie, ¿no? Cada uno, cada palo tiene que aguantar su vela, ¿no? Hombre, a mí lo que me preocupa, estos tres asuntos de los que hablamos, la corrupción, la independencia institucional o la financiación autonómica, giran en torno a lo mismo, ¿no? Que es la confianza, ¿no? Y confianza en quienes gobiernan, y confianza en la justicia, ¿no? Y confianza en que los recursos públicos se gestionen, pues, pensando en los ciudadanos, ¿no? Yo en este sentido os diría, Marco Aurelio dijo algo, ¿no? Dejemos de discutir cómo debe ser un buen hombre y seamos buenos hombres, ¿no? Se discute mucho sobre las formas y poco sobre el fondo, ¿no? Es cierto que Aldama ha tenido beneficios judiciales, pero añadiría dos cosas, y yo creo que es importante señalar. La primera es lo que dijo Bolaños, ¿no? Y Bolaños habló y defendió públicamente en muchas ocasiones la importancia de colaborar con la justicia y de que quien colaborara tuviera beneficios penitenciarios. La segunda es que el tribunal que ha condenado a José Luis Ábalos Neco y a Coldo Izaguirre, lo que ha hecho, Coldo García, lo que ha hecho es aplicar el artículo 27.1 del Código Penal. Adicionalmente, ese tribunal está compuesto, como todos sabemos, por jueces conservadores y jueces progresistas, o llamados progresistas, ¿no?, de izquierda. Y ha sido unánime, sin votos particulares, ¿no? Entonces, claro, hoy comentaba Roberto, y con buen criterio, que va a haber una comparecencia del presidente. El presidente hace un año salió, cuando surgió el tema de Santos Tardán, anunciando 15 medidas de regeneración y contra la corrupción. Una de ellas, precisamente, era el alivio de las penas a los colaboradores con la justicia. Un año después, la mayor parte de estas medidas no se ha puesto en marcha, y adicionalmente va a salir, porque estoy seguro que además en esta tertulia saldrá, la comparación sobre Isabel Díaz Ayuso y su entorno. Claro, esto lo decía Óscar López, ¿no? Claro, ¿qué ocurre? Que si Isabel Díaz Ayuso debería ser reprobada o condenada por sus relaciones personales, ¿qué ocurre con el presidente del gobierno, dos secretarios de organización, etcétera, su mujer, etcétera, etcétera, etcétera, ¿no? En el caso de Begoña Gómez con Peinado, pues se habla mucho, ¿no?, de tema de Peinado, los policías, los escoltas, el pasaporte, pero claro, de lo que no se habla es del fondo del asunto, y yo creo que eso es lo que nos importa a los españoles. Lo demás también, evidentemente, y las instituciones funcionan, ¿eh? Bueno, es curioso que ha tenido que ser un voto particular de la presidenta, por cierto, nombrada por el Partido Socialista. Pero nos olvidamos del fondo del asunto. Caso Zapatero, por ejemplo, ¿no? Discutimos sobre los temas procesales, sobre si es un linchamiento público, como bien dice Alberto, pero nos olvidamos del fondo. Y nos olvidamos, por ejemplo, que Pedro Sánchez está en el gobierno, inició su andadura en el gobierno de España con un tema muy similar. Es más, yo diría que el actual, todos los casos que rodean al Partido Socialista, al gobierno y al entorno personal de nuestro presidente son bastante más graves si nos ponemos a comparar.
0: Bien, vamos a saludar a Alberto también y Hipólito a Raimundo. ¿Qué tal, Raimundo Abando? ¿Cómo estás? Buenos días.
3: Hola, muy buenos días, ¿cómo estáis?
0: Bien, bueno, todo bien, ¿no, Raimundo? Simplemente...
3: Pues sí, gracias a Dios, oye, después de un pequeño susto con nuestra nieta, pero bueno, todo bien.
0: Vale, perfecto. Gracias en cualquier caso por estar con nosotros, y ya tienes la palabra.
3: Bueno, pues respecto a todo esto, pues efectivamente, yo estoy de acuerdo con la palabra utilizada por Alberto, ¿no? Irrespirable. Claro, lo que no estoy de acuerdo es con por lo que dice que es irrespirable la situación, porque yo diría que es irrespirable por la situación tan tremenda, horrorosa e insoportable de corrupción que es.

0: existe en estos momentos en nuestro país. O sea, yo creo que es que es una corrupción tan generalizada, dentro de lo que es el Partido Socialista y dentro de lo que es el gobierno, que es absolutamente irrespirable, ¿eh? Entonces, bueno, en fin, yo creo que en estos momentos, bajo mi punto de vista, no es una cuestión ni de moción de censura, ni nada de nada. O sea, aquí solo hay una solución, y es que el presidente lo que tiene que hacer es dimitir. O sea, si es que no le queda otra, pues si es que esto es inaudito lo que está pasando en España, si es que Europa nos mira como diciendo, pero bueno, pero esto de España, pero ¿qué pasa, hijo? ¿Pero qué pasa en ese país, no? Porque ya nos miran, con recelo en todo. Entonces, para mí la única solución es la dimisión, y estoy convencido que no lo va a hacer. Pero solo por un motivo, por el miedo tan tremendo que tiene a salir del gobierno. Y que le pase a él lo que le está pasando, pues no a toda su familia, lo que le está pasando a todo su entorno, y que estoy seguro que acabaría con él, pero acabaría con él como va a acabar con todo su entorno, en la cárcel.
1: Alberto. Sí, evidentemente estaba claro que no íbamos a estar de acuerdo en el tema de por qué uno respira mal en cada momento, ¿no? Hay gente que tiene fobias y filias a diferentes cosas y vive en el ambiente de una manera diferente. Es decir, a mí no me gusta nada lo que está pasando en todos los aspectos. No me gusta nada. Evidentemente recalco otras cosas porque aquí ahora mismo estamos hablando de un momento concreto que podemos reproducir de otros momentos concretos que resolvieron. O sea, aquí en tiempos de Rajoy se le pidió la dimisión 10.000 millones de veces y no dimitió. Pero alguien hizo una moción de censura que ganó. Y también en aquel momento había una situación irrespirable desde el punto de vista de la corrupción. Y ahora también hay una situación irrespirable desde el punto de vista de la corrupción que, casualidad, afecta también a los dos partidos. Y ya no digamos a la tercera pata en discusión, que se llama Vox, que a poco que escarbes ahí en sus finanzas, en lo que pasó con la Dana, etcétera, etcétera, pues también vas a encontrar elementos de corrupción. Yo veo una diferencia. Es decir, aquí, independientemente de que a mí no me guste, insisto mucho en esto. El hecho de que nadie se marche con la pasta pública, es decir, y me parece muy bien que le hayan caído los años que le hayan caído a la gente que los hayan pillado con el carrito de los helados. El problema es que aquí, a la hora de pillar a alguien con el carrito de los helados, depende dónde caen, hay más o menos justicia. La justicia pasa como la UCO. Y pasa como el tema del colesterol, ¿no? Tenemos una justicia mala, una justicia buena, una UCO mala, una UCO buena, tenemos una situación extraña en los cuerpos y fuerzas de seguridad del Estado, en la judicatura, bueno, tenemos una situación un tanto extraña donde no entramos en profundidad, estoy de acuerdo con lo que decía Hipólito, no entramos en profundidad, entre otras cosas porque yo soy lego en estos temas. Hablo desde el punto de vista de una persona que anda por la calle y se siente herida en lo que está pasando. Se siente herida lo que está pasando. Y evidentemente, insisto, en estos momentos hay más los casos de Almería, dentro del Partido Popular aquí no dimite ni hace dimitir a nadie. O sea, no pasa nada, parece ser que en una parte de la población no pasa nada porque los titulares de los grandes medios de comunicación, que por cierto, los poquitos que podían quedar por ahí, parece ser que van a cambiar también de sesgo, de sesgo, digamos, democrático. Entonces, pues claro que sale también el tema de Ayuso, como decía Hipólito. ¿Cuál es la diferencia? Es que Ayuso salió metiéndose ella sola en el jardín. O sea, fue Ayuso la que se metió con su pareja. No fue nadie, no, el entorno de Ayuso. No, el entorno de Ayuso se lo buscó Ayuso, sola, solita, diciendo, no, es que no solamente no debe nada a Hacienda, sino que además Hacienda le debe a él, o no lo recordamos. Y a partir de ahí lo que estamos caminando. Y luego lo de la lentitud o la rapidez de la justicia. Depende de lo que estén juzgando. Son muy rápidos o muy lentos. Este

0: confianza, lo que sea, lo que es evidente y es que está siendo acosado también por sus propios socios, ¿no? El PNV, pero resulta que el recambio no le vale al PNV, no le vale ni siquiera a Junts, no le vale a nadie. Es decir, el Partido Popular está más solo que la una, agarrado de la mano de un socio corrupto también, y en esas estamos. Y sí, es un problema de confianza. Claro, yo no tengo ninguna confianza en estos momentos en la justicia, entre otras cosas. Me parece casi pornografía en estos momentos lo que está pasando con la justicia. No se tapan absolutamente nada y me siento en una incomodidad que no va a resolver seguramente la dimisión del presidente ni de nadie. Solo se resuelva si metemos mano de una vez queriendo a todos estos temas que se está dando, que yo creo que son pozos de una transición no demasiado bien hecha.
1: Raimundo.
2: No, vamos a ver, yo, en fin, eso de la justicia, yo creo que es que ya es de lo poco que nos queda por creer en ella. Porque desde luego lo que no vamos a creer es en el gobierno de España. En cuanto al tema de si nos parece bien o mal, hombre, yo quiero recordarle a don Alberto, quiero recordarle una cosa. Y es que de los siete miembros, bueno, en primer lugar, los siete miembros del Tribunal Supremo dictaron una sentencia, la sentencia actual, contra Ábalos, Koldo y Aldama por unanimidad. O sea, los siete miembros se pusieron de acuerdo para dictar la sentencia. Lo cual ya aparentemente sorprende. Pero es que además hay que recordar que cinco de los siete miembros actuales del Tribunal Supremo fueron los que condenaron la Gürtel. O sea que, ¿dónde está la objetividad? ¿Dónde más objetividad hay? Si cinco de esos miembros fueron los que metieron 51 años a Correa, 33 a Bárcena, 4 a Ortega, 36 a Pablo Crespo, y 27 a Alberto López Viejo. Bueno, pues ustedes me dirán, si no fuera así, hubieran librado de la Gürtel al Partido Popular, pero no lo libraron. Como ahora tampoco libran a estos señores de entrar en la cárcel, porque evidentemente se lo merecen. Bien, dicho eso, claro, lo del dinero, yo estoy de acuerdo en eso con Alberto. Evidentemente, aquí debiera de devolver el dinero todo el mundo, no solo el señor Aldama, también el señor Ábalos y también el señor Koldo. No, vamos a ver, no lo va a devolver solo uno, ¿no? Que lo devuelvan todos.
0: Y todos los
2: que robaron, que devuelvan el dinero.
0: Anteriores, Rato y
2: sigo esperando que lo devuelva el señor Villa, sindicalista de PRO en Asturias, que se llevó para su casa 1,5 millones de euros. Bien, dicho eso, aquí hay otra cosa, y es que, claro, hablamos de cómo se libra el Dama, pero es que, claro, es que hemos hablado, yo creo que a lo largo de muchísimos programas, por lo menos yo, que no soy partidario de los indultos. Yo quitaría la posibilidad del indulto. ¿Por qué? Porque me parece una injusticia. El indulto no puede estar en manos de un gobierno. En todo caso, debería estar en manos de los jueces, pero no de los gobiernos. Dicho eso, hombre, es sorprendente cómo en el año octubre del 2024 el señor Sánchez indulta a José Luis Peñas, exconcejal del Ayuntamiento de Majadahonda, que fue quien levantó la Gürtel. Es sorprendente. Y en aquel momento a todo el Partido Socialista le pareció colosal. Pero a todo el Partido Socialista, digo, tan colosal que al señor Bolaños, el mismo al día siguiente de eso, y ante, lógicamente, personas como Alberto que levantaron la voz, dijo, quien colabore con la justicia para perseguir el delito cuenta con el apoyo total del gobierno de Sánchez. Ah, claro, en aquel momento. Ahora resulta que quien colabora con la justicia ya no tiene el apoyo del gobierno de Sánchez si ese apoyo significa

0: significa apoyar a alguien que levanta algo contra el gobierno de Sánchez. Hombre, vamos a ver, si es que esto es evidente, si es que no da más de sí, pero si es que no da más de sí, si es que estamos hablando de un tema que es sorprendente, estamos hablando de más de 20 casos de corrupción, cuando solo uno de ellos debería llevar aparejada la dimisión inmediata del presidente del gobierno.
1: Sí.
0: Y no lo hace.
1: Alberto,
0: entonces, claro, sí, la gente sí está sorprendida, sí, de todo eso.
1: Sí, ahora te doy la palabra, sí, Hipólito, un segundo,
2: sí,
1: por favor.
2: Sí, ah, vale. Sí, solo recordar una cosa. Primero, no se puede comparar. Sabía que iba a salir el José Luis de la Peña este, porque es un recurso. Es
1: o sea,
2: un
1: que
2: recurso,
1: vienes preparado para ello.
2: Es un recurso. No vengo preparado. Simplemente es un recurso que escucho mucho en los últimos días, ¿no? Comparar a un corruptor con una persona que denunció una corrupción en su partido. Ya partiendo de ahí. Un corruptor que sale de la cárcel, para decir, oye, voy a acusar a todo el mundo que se me ponga por delante si me dejáis fuera. Por cierto, hay que recordar que este señor todavía está esperando qué va a pasar con el tema de los hidrocarburos, o sea que vamos a ver qué pasa todavía con él. Pero en todo caso tienen un delincuente en la calle. José Luis Peña no era un delincuente, era una persona que hizo un poco, hizo de Alberto Casado, ¿no? Denuncio la corrupción dentro y lo que acabo es
1: Alberto Casado,
2: es,
1: no, Pablo, perdón, Pablo Casado, que mezclamos ahí.
2: Pablo Casado,
1: antiguo
2: estaba
1: presidente
2: yo ahí
1: del Partido Popular,
2: feijonando.
1: Vale.
2: Sí. Y luego recordar una cosa solamente y simplemente. De momento, y a mí no me gustan comparaciones por el hecho de que yo creo y sigo creyendo que el que la hace la pague, y lo quiero insistir en eso, el que la haga, la paga. Y devuelve el dinero y punto. Pero de momento, en esa irrespirabilidad que yo denoto en este país, de momento al Partido Socialista ningún tribunal lo ha juzgado como un partido corrupto como fue al Partido Popular.
1: Bueno, Hipólito.
3: Gracias, Roberto, muchas gracias. Vamos a ver, bueno, hay discursos y posicionamientos que son previsibles y por lo tanto pues tienen
1: también vienes preparado, ¿no, Hipólito?
3: Sí. Sí, bueno, vengo preparado.
2: Los
3: a ver, vengo preparado porque
2: plebiscito.
3: este es un tema. Hombre, yo considero que Alberto es una persona informada y culta y por lo tanto
1: los tres lo sois.
3: No aparece y Raimundo también. Yo quizás
1: no. Y tú también.
3: Pero lógicamente ante tu convocatoria es obligado a prepararse, ¿no? Vale improvisar. Hombre, vamos a ver, hay varias cosas, ¿no? En el tema de la incomodidad con la justicia y con todo esto, ¿no? A mí me gustaría ver, no lo vamos a ver, ¿no? Pero estos argumentos sobre los laterales y funcionamiento de la justicia, las fuerzas de seguridad, no se cuestionó con los casos de corrupción del PP, ¿no? Cuando ahora, como bien decía Raimundo, y lo comenté yo al principio, el Tribunal Supremo tiene una serie de integrantes nominados por el Partido Socialista, ¿no? Eso por una parte, ¿no? Luego volvemos a las comparaciones, está muy bien, ¿no? porque evidentemente pues hablamos de los colaboradores cuando perjudican al adversario y los alentamos, ¿no? Pero los desacreditamos cuando esas declaraciones resultan incómodas para el gobierno, ¿no? Hombre, es cierto que cuando estos casos afectan al PSOE o a partidos de izquierdas, no hablamos de socialdemócratas porque ya nos da vergüenza hablar de izquierdas, ¿no? Pero cuando afectan, pues claro, empiezan a aparecer excusas, ¿no? Y claro, cuando no exigimos la responsabilidad, exigimos la responsabilidad del entorno, del adversario, pero no la nuestra, pues tenemos un problema, ¿no? Y en cuanto a las responsabilidades políticas, no penales, evidentemente, el Partido Popular fue condenado judicialmente. Otra cosa es la responsabilidad política. ¿Qué ocurre con la responsabilidad política? Hay dos responsabilidades en cualquier organización, sea política o empresarial, que es la culpa in eligendo, es decir, a quién elegimos, y la culpa in vigilando, es decir, nuestra responsabilidad de vigilar. Hay que recordar que José Luis Ábalos no era un militante cualquiera, era ministro, secretario de organización del PSOE, mano derecha política de Pedro Sánchez, y una de las personas que más contribuyó a la llegada y a la consolidación del poder de Pedro Sánchez. Respecto a la moción de censura, no olvidemos, y esto ya lo hablamos en otra tertulia, no olvidemos que la moción de censura debe ser práctica y con visos de éxito. De hecho, si Pedro Sánchez hizo una moción de censura, la hizo después de asegurar

0: base de que tenía los
1: Claro.
0: apoyos etarras, independentistas, etcétera, etcétera, ¿no? ¿Qué ocurre? De momento, tanto los partidos independentistas vascos o catalanes y los etarras tienen una gran comodidad, comodidad con Pedro Sánchez. Comodidad, Alberto.
1: El
0: ¿Por qué?
1: comodín de ETA,
0: Porque,
1: ya,
0: perdona, Alberto, no
1: solo
0: te he
1: te faltaba
0: interrumpido.
1: sacar el
0: Alberto,
1: comodín
0: no
1: de ETA
0: te he
1: a ti,
0: interrumpido.
1: Polito.
0: Alberto, no, no, Alberto,
1: Ya,
0: no te he
1: hombre,
0: interrumpido.
1: va, pero
0: No te
1: hay
0: he
1: veces, joder,
0: interrumpido.
1: que insultas a la
0: ¿Quieres que
1: inteligencia,
0: empiece?
1: hombre.
0: No, no, no insulto a la
1: Sí,
0: inteligencia. Pongo de
1: hombre.
0: manifiesto hechos incontestables. Incontestables.
1: Etarras,
0: Alberto,
1: secesionistas. Por Dios.
0: voy a empezar a interrumpir.
1: Sí.
0: Vamos a ver.
1: Dale.
0: Cuestión, muy sencilla. Evidentemente, no existe ese apoyo parlamentario, esa aritmética parlamentaria, porque la comodidad de todos estos partidos es muy grande con este gobierno, con este presidente, que por mantenerse en el poder está dispuesto a concederles cualquier tipo de prebendas políticas, económicas, sociales, del tipo que sea. Saben que eso, con un gobierno de bien, se terminará.
2: Bien. Sí, Alberto.
1: Sí, no, no, es que me parece de verdad, os lo rogaría a ti, sobre todo, Hipólito, os rogaría que somos amigos los tres, no se trata de que ahora mismo no debatamos, cada uno tenemos una posición política, pero por favor, no insultéis la inteligencia de nadie. Os creo a vosotros bastante más inteligentes para que tiréis de estos
0: Pues
1: topicazos.
0: te pido disculpas, Alberto, si has
1: De
0: considerado
1: verdad,
0: que
1: de
0: lo soy.
1: verdad. Creo que son topicazos que no os merecen a vosotros. O sea, no os merecen. Creo que no necesitáis en absoluto tirar de esas cuestiones. Y en cuanto a lo último, mira, en cuanto a lo último, ¿dónde quedaron los secesionistas, independentistas, malísimos, terrorismo de Estado? O sea, a los catalanes se les insultó y se les dijo absolutamente de todo. A los vascos ya no te digo nada, al PNV no se le llamó de ETA, pero casi, casi, ya no hablo del tema. Y yo cuando distingo, pongo un paréntesis aquí, cuando distingo socialdemocracia de izquierdas, yo porque yo no me considero de la facción socialdemócrata. Y entonces hablo con una cierta, siempre lo hago, ¿no? Con una cierta independencia de estas cuestiones, porque en mi ámbito laboral, político y sindical toda mi vida nunca viví ningún caso de corrupción, con lo cual, y si hubo alguno, pues seguramente me lo cepillé en 5 minutos y medio y no se enteró nadie. Pero en todo caso, en estos momentos, hablar de que por fin va a venir un gobierno legítimo. Ya lo veremos en las urnas lo que sale, que de momento todavía no se votó y ya veremos qué pasa. Pero que va a venir algo mejor cuando la actuación del partido en la oposición ya está dejando ver qué es lo que va a hacer, cuando el Partido Popular Europeo, cuando los partidos de derechas europeos están diciendo con vosotros a la ultraderecha ni agua, los últimos los alemanes, y aquí caemos en brazos de esos, pues ya veremos qué tipo de gobierno va a venir aquí. Y esto sí que no son insultos a la inteligencia.
2: Raimundo, sí, Raimundo.
3: No, hombre, bueno, yo es que, chico, volvemos a lo de siempre, volvemos a lo de siempre. Es que, claro, es que para Alberto hay una gran diferencia entre los partidos independentistas y procomunistas que los señores de Vox. Yo es que no lo entiendo. O sea, de verdad que no lo entiendo.
1: Ah,
3: O
1: no
3: sea, porque
1: entiendes
3: es
1: la
3: que
1: ultraderecha que
3: no,
1: pasó en
3: no, o
1: este
3: sea,
1: mundo con ella.
3: no,
1: No, no,
3: lo que no
1: no.
3: entiendo es
1: Esa
3: que,
1: clase
3: oye,
1: de
3: que
1: historia no estuvisteis.
3: vamos, pero es que, vamos a ver, no estuve, no, pero es que yo estoy en la clase de la historia actual.
1: Sí, pero la historia
3: Actual,
1: actual viene de la
3: actual,
1: historia del
3: la
1: pasado.
3: historia actual, no, no, no, Alberto, la historia actual
1: Venga,
3: es
1: hombre.
3: que evidentemente ese que tú tanto criticas, pues está gobernando en dos comunidades autónomas y yo no veo, que se fusile por la calle, yo no veo cosas de ese tipo. O sea, vamos a ver, Alberto, déjate de topicazos, como tú dices, ¿entiendes? Déjate de topicazos, ¿eh? O sea, a mí que me pongas a un lado unos, pues yo te pongo al otro lado los otros, ¿eh? Y si tú, evidentemente, estás, oye, partiendo de la base que todo es bueno con Bildu, que todo es bueno con ERC, que todo es bueno, oye, con todos los, digamos, los de la izquierda de Podemos, Sumar y demás, bueno, pues yo no veo por qué no va a ser igual de bueno o de malo, pero igual que con los otros, exactamente igual.
1: Ese es el
3: Dejémonos de
1: problema que
3: tonterías
1: tenéis.
3: No, no es el problema.
1: Sí, sí, es un problema que tenéis.
3: Ese es el problema que tienes tú.
1: No, no, no, el problema que tenéis, el problema que tenéis de blanquear y haber blanqueado los últimos años a la ultraderecha en este país, sin saber la consecuencia que eso tiene y va a tener para el propio Partido Popular y para la derecha de este país, es un problema que tenéis. Hacéroslo mirar.
3: No, pero oye, pero vamos a ver, pero lo mismo te puedo decir a ti de Bildu, exactamente igual.
1: A mí Bildu no me causa ningún problema.
3: Lo has aceptado perfectamente.
1: Y no me causa ningún problema.
3: Pues a mí tampoco me causa ningún problema.
1: Por eso te lo tienes que hacer mirar.
2: Vamos a poner un poco de orden.
3: Mientras no me demuestren otra cosa, Alberto.
1: Por eso te lo tienes que hacer mirar.
2: Bueno,
1: del mundo.
3: Pues oye, no, yo no me lo tengo que hacer mirar, igual que tú no te lo haces mirar.
1: No, no me tengo que hacer mirar nada.
3: O es que tú eres diferente a mí.
2: Vamos
1: no, no,
2: a vamos
1: para
2: a
1: nada, para nada, para
2: vamos
1: nada.
2: A los argumentos.
3: Ni peor.
2: Vamos a
3: ni
2: los argumentos.
1: No, para nada.
3: Ni superior. Sí. Luego iguales. Luego vale. Estamos en igualdad de condiciones, querido Alberto.
2: Vamos a los argumentos, Hipólito.
0: Sí, bueno, vamos a ver. Yo lo que creo es que sí. Esto es un ejemplo de que tenemos que calmarnos, ¿no? Tenemos que calmarnos.
3: No,
0: y
3: estoy
0: al final.
3: Estoy
0: no, calmarnos. No, no me refiero a vosotros.
1: Amigos,
0: no me refiero
1: también.
0: A vosotros.
3: Estamos
0: no me refiero
3: calmados.
0: A vosotros. Que no me refiero a vosotros porque sé que esto es el calor de la discusión y además la riqueza,
3: claro,
0: ¿no?
3: Claro.
0: De la discusión. Luego asusta a quien escucha la discusión, ¿no? Porque tiene un pensamiento único, ¿no? Y no es el caso ni de Alberto ni tuyo y espero que no consideres que sea el mío, ¿no? Pero, pues, a ver, yo lo que pienso es que en España, pues evidentemente, quizás tenemos algunos excesos, ¿no? Y necesitaríamos pues menos propaganda, eso que ahora se ha dado a llamar los relatos, ¿no? Y, por supuesto, menos excusas. O sea, yo recuerdo a mi abuelo, me enseñó algo, ¿no? Me dijo que cuando hay 100 ladrones de gallinas, pero tú eres un ladrón de gallinas, responde por la gallina que tú has robado. No te van a rebajar la pena, ni tu pena va a ser menor porque vosotros sean ladrones, ¿no? Esa es la primera. Estamos hablando de ejemplaridad, poca, responsabilidad, ninguna. Y rendición de cuentas, pues casi ninguna, ¿no? Claro, ¿qué sucede? Pues evidentemente que esa responsabilidad política exigible lo que está provocando es una erosión mayor de la que existía en la confianza de los ciudadanos. Y eso va más allá, ¿no? Porque incluso en tertulias como estas, ¿no? Cuando se pone en duda nuestro sistema judicial, la integridad de nuestras fuerzas de seguridad. Claro, por ejemplo, Alberto comentaba la UCO buena, la UCO mala, ¿no? ¿Eso a qué me lleva? A que cuando Peinado duda de los escoltas de Begoña, ¿esos son buenos o son malos? Claro, si abrimos ese melón. Claro, yo creo que esa confianza, que no debe ser ciega, y de hecho la prueba está en que las instituciones funcionan, ¿no? Es decir, a Peinado le han abierto, le van a abrir un expediente, ¿no? Eso significa que algo funciona. Otra cosa es la solución final, ¿no? Yo creo que eso deberíamos fomentarlo entre todos, incluso en estas tertulias, ¿no?
2: Bien.
0: Ayudar a nuestros ciudadanos a que vuelvan a confiar y a que vean, bueno, pues que no todo es igual, ¿no? Comentaba Alberto, dice, vendrá otro y lo hará mal, claro, pues no sé si lo hará bien o mal, no tengo ni idea. Yo lo que sé es lo que está pasando con este gobierno, con este partido, con secretarios de organización, con ministros potentes, claro, no lo sé. No sé. Y cuando hablábamos de hidrocarburos de Aldama, sí, pero claro, ahí está María Jesús, ¿no? la exministra que tenía un segundo de a bordo vinculado. Ahí tenemos a Vicente Fernández de la SEPI, ¿no? Que dependía del Ministerio de Hacienda. Por favor, que se acabe ya y que la justicia sea rápida para todos, ¿eh? Izquierda, derecha, centro, laterales, extremos, que sea rápida, por favor.
2: Bien.
0: Pero que se acabe.
2: Bueno,
0: o sea, estamos muy cansados.
2: Voy a plantearos un asunto más. De este que venimos hablando, seguramente tendremos ocasión de volver a él y de charlar, porque
1: desgraciadamente
2: hay cosas que todavía no podemos comentar hoy, que están pasando en el día de hoy. Y me refiero al asunto de la financiación autonómica, del que también es un clásico del programa. Venimos hablando de ello desde hace mucho tiempo, pero coincide que hoy está prevista esa convocatoria bilateral, Ministerio, Gobierno de España, Gobierno del Principado de Asturias. Raimundo, ¿qué piensas que puede pasar?
3: Bueno, yo creo que en ese sentido la postura del Gobierno de Asturias es clara, ¿no? Es decir, oye, o cambia los términos de cómo está planteada la financiación autonómica por parte del gobierno, o ellos se van a oponer, ¿no? Bueno, yo no sé, al final, desde luego, si es así y el señor Barbón y su gobierno se mantienen en la decisión que han tomado, pues tendrá que haber una marcha atrás, o por lo menos hacia un lado, o por lo menos algún cambio por parte del gobierno de España, ¿no? Si no, pues me supongo que no solo las comunidades del PP, que son todas menos dos, pues van a oponerse, ¿eh? Van a oponerse, o sea que yo creo que, en fin, tendrá que haber un cambio por parte del gobierno, ¿no?
2: Alberto.
1: Sí, es verdad que llevamos hablando mucho, mucho de esto, ¿no? Yo creo que es bueno, mira, dentro de lo que habíamos estado hablando hasta ahora, y os pido perdón si fui un poco excesivo en algunas cosas, que, pero bueno, yo creo que hay una cosa que es importante, que es que el gobierno de Asturias en estos momentos esté respetando un acuerdo parlamentario. Es decir, en el Parlamento asturiano hubo un acuerdo respecto a la financiación autonómica que, salvo Vox, tuvo unanimidad. O sea, no unanimidad porque Vox no votó.
2: Que es más amplio, porque también se refiere el presidente Barbón a la declaración de Santiago.
1: Exacto. Quiero decir que hablando de confianza y de cosas, a mí me da confianza el hecho de que alguien respete aquel tono gris dentro de los blancos y los negros en los que nos movemos, aquel tono gris en el cual bastantes fuerzas políticas se ponen de acuerdo y comunidades autónomas se ponen de acuerdo para tirar por una determinada financiación con unas, digamos, características que afectan no solamente a Asturias, sino a otras comunidades autónomas. Y que, en este caso, casi podríamos decir que la vinculación con una propuesta no viene determinada por el sesgo político partidario. Y eso a mí me parece bueno, independientemente que podamos entrar más a fondo respecto a lo que pide y respecto a lo que puede pasar. A mí me parece bien que hoy haya una reunión bilateral. Tanto pedir reuniones bilaterales en los últimos años que no existían y ahora que la hay, también oí alguna crítica de por qué se acepta. Es decir, a partir de ese acuerdo parlamentario y a partir de los acuerdos externos que se puedan dar, me parece que no es el momento tampoco de poner chinas en los cojinetes, ¿no? Me parece que no es bueno que el Partido Popular o que cualquier otra fuerza política del Parlamento asturiano en estos momentos empiece a decir, pues no se tienen que reunir, tenemos... No, vamos a buscar todas las ventanillas que se nos abran para poder debatir, discutir y llevar a efecto y a cabo, digamos, una petición, una reivindicación que me parece muy legítima y en la que estemos de acuerdo.
2: Hipólito.
0: Uh-huh. Vamos a ver, yo en primer lugar, para nuestros oyentes, porque a veces hablamos de macroeconomía, de financiación autonómica, pero para que todos nos entendamos, ¿no?, de qué estamos hablando. Al final, la financiación, el sistema de financiación autonómica, ¿qué es lo que hace? Pues determina, al final, los recursos que vamos a destinar o que se pueden destinar a sanidad, a dependencia, a los mayores, pues a educación, ¿no? Por poner un ejemplo, ¿no?, que atender a un dependiente en Taramundi, en Ibias o en Cabrales, pues que no cueste mucho más que en situaciones pobladas, ¿no? A ver, esto nos impacta, ¿no?, en la vida cotidiana. Y nosotros, los asturianos, necesitamos una financiación segura. La necesitamos con criterios objetivos y no basados en intereses coyunturales, ¿no? Es decir, alejémonos, que es algo que hemos oído mucho, ¿no?, de las necesidades parlamentarias de Madrid, ¿no? Sabemos que Adrián Barbón, gracias a Dios, se ha revuelto contra la financiación singular de Cataluña. Que no sea una moneda de cambio, que lo parece, ¿no? Y que tengan en cuenta nuestra singularidad, ¿no? Es decir, a ver, pues tenemos una población envejecida, ¿no?, tenemos dispersión territorial y el coste de nuestros servicios, pues a veces no es el mismo que el de otros territorios, ¿no? Pero básicamente, pues sí, pues ha habido un cierto consenso parlamentario, no unanimidad, cierto. Pues hay reuniones bilaterales, pues hay pues la Junta del Norte, muy bien, pero volvemos a lo de siempre, el refranero español, obras son amores y no buenas razones. Por circunstancias de la vida, y probablemente termine pronto, El signo político de nuestro gobierno es el mismo que el del gobierno de España. Quiero recordar

0: También que Adrián Barbón fue uno de los grandes defensores de Pedro Sánchez cuando luchó contra la gestora del PSOE, ¿no? Bueno, pues hay que aprovechar eso, que lo aproveche. A mí qué me importa lo que vaya a conseguir, lo que consigamos los asturianos gracias a las gestiones de Adrián Barbón o de quien sea. Eso es lo que quiero ver, esa es la prioridad. Lo otro, pues es publicidad, relato, que está muy bien y es necesario, no cabe duda, ¿eh? Es necesario acudir a esas reuniones, es necesario negociar. Pero es imprescindible vencer y ganar por Asturias y por los asturianos. Eso son obras. Lo otro son amores.
1: Raimundo.
2: Sí, vamos a ver. O sea, yo creo que lo que debemos de pensar en todo esto es que a mí es lo que me llama la atención, ¿no? Y es que si todas las comunidades autónomas están en contra, menos Cataluña, bueno, por algo será. Pues hombre, evidentemente es que aunque uno no sea muy ducho en esta materia, tiene que pensar que es que a Cataluña le beneficia, que Cataluña es la gran beneficiada. De hecho, su presidente Salvador Illa dijo que era el mejor acuerdo que se había hecho en la historia. Claro, lo que no dijo es que era el mejor acuerdo hecho en la historia para Cataluña. Pero claro, cuando todas las demás, incluidas, insisto, las dos socialistas, como es Castilla-La Mancha y Asturias, se oponen, bueno, pues es que tendrá muchos visos de realidad de que es verdad, de que para las demás, pues es un acuerdo malo. Claro, el problema es que quien va a tomar la decisión al final de esto es, pues, un organismo del cual el 50% de los votos los tiene el gobierno de la nación. Y luego el 50% las comunidades autónomas. Pero claro, solo con que una diga que sí, es decir, con que Cataluña diga que sí, la financiación presentada, ojo, por ya no la ministra, porque ya no es ministra Montero, pues se va a llevar a efecto. Bueno, es que yo creo que esto lo que hace pensar es que indudablemente hay que modificar el acuerdo. Yo, como dice Alberto, estoy de acuerdo que haya unas reuniones entre las diferentes comunidades autónomas y el ministerio para ver si pueden llegar a algún acuerdo. Pero lo veo difícil porque, claro, porque al final quien ha pactado esta financiación es el gobierno de la nación solo con una comunidad, que es con Cataluña. Los demás son convidados de piedra en esta historia. Luego, no lo veo fácil. Me parece bien las reuniones, pero las veo muy difícil de que se pueda conseguir algo positivo para ellas.
1: Alberto, yo quiero recordar que en su momento que debatimos esto no estábamos muy en desacuerdo los tres con un tema que era digamos, el acuerdo con Cataluña abrió una puerta a la posibilidad de renegociar de todas las comunidades autónomas. Abrió una puerta que en aquel momento hablábamos que sería interesante y muy interesante, pues esta bilateralidad que se hizo con Cataluña se hiciera con el resto de las comunidades autónomas. Dado el poco resultado que está dando, digamos, las reuniones de las comunidades autónomas, ya no vamos a hablar del papel del Senado, que yo creo que está muerto para siempre, jamás y un día, desde el punto de vista de los temas autonómicos, que era para lo que debería de estar. Yo creo que esa posibilidad que en estos momentos sigue estando, evidentemente lo que necesita serían resultados, ¿no? Serían resultados. Sería el hecho de que el gobierno de Asturias, que las necesidades que tienen los asturianos y los castellano-manchegos y demás. Es decir, yo no pondría siempre de lado los catalanes no sé qué, los madrileños no sé cuánto. Bueno, si hablamos de Madrid también tenemos que entrar en otro debate. Porque ahí no se negocian cosas, simplemente se toman y ya está, ¿no? En plan derecho de pernada. Pero en todo caso, yo creo que debemos aprovechar estas oportunidades. Otra cosa es lo que suceda. Vamos a ver, yo no quito la posibilidad de que en alguna de las cuestiones que afectan a otras comunidades autónomas, el tema de población, el tema de dispersión, etcétera, etcétera, pues hay una razonabilidad muy importante y vamos a ver qué es lo que sucede. Demos una oportunidad a la paz que decía John Lennon y en este caso demos una oportunidad al hecho de que a ver si sale algo, evidentemente en este contexto político en que estamos. Y yo no sé por qué me da la impresión

0: de que vamos a obtener unas super elecciones. Ya veremos qué es lo que ocurre, porque nos van a tocar todas por el mismo lado.
1: Bueno, lo veremos y lo comentaremos. Llegamos al final. Raimundo Abando, muchas gracias.
2: Muchísimas gracias a vosotros y a nuestros oyentes. Buenos días para todos.
1: Muchas gracias. Hipólito Álvarez, muchas gracias.
3: Muchísimas gracias, Roberto. Un abrazo muy fuerte a Alberto y a Raimundo.
1: Y Alberto Rubio, muchas gracias.
0: Desde aquí, desde los estudios de la RPA, RTPA. Un saludo muy grande a los dos. Un abrazo.
1: Y gracias, muchas gracias.

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2: Son las 10.
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2: ¿Qué tal? Muy buenos días. Pedro Sánchez comparece hasta ahora a petición propia en el Congreso para informar sobre la situación política relacionada con las últimas investigaciones y sentencias conocidas. El presidente del Gobierno ha abierto la sesión, ha intervenido durante unos 30 minutos en los que ha negado haber conocido en ningún momento estos casos de corrupción, ha mostrado respeto por las sentencias judiciales, ha negado que su partido se haya financiado de forma ilegal.
3: Jamás conocí ni hubiera tolerado ninguna de estas prácticas. Es verdad. Es más, digo lo siguiente, señorías, yo no hago lo que otros sí me hicieron a mí, sí hicieron a mi familia y sí hicieron a decenas de cargos políticos cuando gobernaba el Partido Popular.
2: Respecto a la condena al exministro de Transportes, José Luis Ábalos, a 24 años de cárcel, dice Sánchez que la respeta y la acata porque no debe haber ningún espacio para la impunidad de personas corruptas.
3: Sentencias que desde el Gobierno respetamos y acatamos, como no puede ser de otra manera, porque estamos convencidos de que en este país, como gran democracia que es, no debe haber ningún espacio para la impunidad de personas corruptas, sean quienes sean.
2: Ha intervenido después el líder del Partido Popular, Alberto Núñez Feijóo, ha hablado de responsabilidad política, señalando directamente al presidente. Y habla también de un sistema organizado de corrupción.
4: A esta Cámara le corresponde dilucidar la responsabilidad política. Y cualquiera que quiera ser fiel a la verdad debe de reconocer que la responsabilidad política la tiene toda usted. La tiene toda usted. Lo que ya sabemos hoy es que desde que usted llegó ha habido en su partido y en su gobierno varias organizaciones criminales. Es decir, un sistema organizado de corrupción jurídicamente delictivo, políticamente intolerable y moralmente repugnante.
2: En una línea muy similar se ha expresado el líder de Vox, Santiago Abascal, que ha acusado al entorno de Pedro Sánchez de financiarse, de enriquecerse de manera ilegal.
5: No me va a temblar el pulso en la lucha contra la corrupción, decía en julio del año 2014. Y lo del pulso es verdad. Lo hemos visto hoy. Tiene el señor Sánchez un aplomo sorprendente con la que está cayendo. Siempre parece salido de una relajante sauna. Relajante y lucrativa, deberíamos añadir, porque según Koldo, 19 años de prisión, tanto la carrera política como el patrimonio del presidente del Gobierno están envueltos en ese vapor inescrutable.
2: Y pendientes hasta ahora de la evolución del incendio de Cabruñana en Grao, las altas temperaturas lo reactivaron ayer por la tarde. En la zona siguen trabajando dos helicópteros del SEPA junto a efectivos de bomberos y dos empresas forestales en las cercanías de Sanxuán. Miguel Ángel Pérez es jefe de área de bomberos de Asturias.
6: Vamos a estar todo el día y si es necesario toda la noche. Ahora mismo estamos trabajando en lo que fue la reproducción de flanco izquierdo encima de San Juan de Villapañá, hacia la autopista, y estamos trabajando desde la cabeza del incendio, por el flanco, hasta la cola.
2: Y Ana María Ojea, directora técnica del Centro Comunitario de Sangre y Tejidos de Asturias, ha estado esta mañana en RPA, ha venido aquí a la radio pública para recordar la importancia de donar sangre también en verano, cuando mucha gente se va de vacaciones y las reservas pueden caer. Estos meses las donaciones descienden, de hecho suelen hacerlo hasta un 40%, mientras que la actividad hospitalaria crece y lo hace también la necesidad de transfusiones que se mantienen constantes. Hacen falta, recuerda Ojea, unas 200 bolsas diarias para cubrir las necesidades de los hospitales, aunque a día de hoy todos los grupos sanguíneos están bien a nivel de reservas, la situación podría cambiar en los próximos días.
7: La programación esta semana, con el calor que está habiendo, era en torno a 180 donaciones, 150, y justo ayer hemos tenido 113. Uh-huh. Eso hace que si sigue así 3 o 4 días, nuestro semáforo en verde ya dejaría de estar verde, sobre todo en algún grupo sanguíneo. Y dependemos también de las urgencias,
2: claro,
7: no solo de la actividad programada que puede tener todos los hospitales. Y justo en las épocas vacacionales, y ahora en verano aún más, los accidentes de tráfico por la movilidad y el turismo pues son frecuentes y uh-huh. pueden también aparecer trasplantes de órganos.
2: Recuerda que además de los puntos fijos habituales en Oviedo, Gijón y Avilés, hoy 24 de junio se puede donar en Lugones, frente a la antigua Casa de Cultura, también en El Entrego, en la Plaza de la Iglesia y en La Felguera, en el Centro de Salud, 3 puntos móviles en los que hoy se podrá donar sangre a lo largo de todo el día, recuerda el Centro Comunitario de Sangre y Tejidos. Hasta aquí la información. Siguen en compañía de Asturias al Día, más boletines a partir de las 11.
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0: Hoy en la entrevista de Asturias al Día vamos a charlar con Vicente Barbón, que es el presidente de la Fundación Barbón, fundación que el pasado día 14 de junio reunía en el Ayuntamiento de La Viana a un jurado, coincidiendo con el aniversario del fallecimiento del magistrado Emilio Barbón, para otorgar el premio que entrega anualmente la Fundación. La decisión del jurado ese día 14 fue entregar este premio de la Fundación Emilio Barbón a Mensajeros de la Paz, encabezada, como saben, por el sacerdote asturiano, el padre Ángel. Vicente Barbón, ¿qué tal? ¿Cómo estás?
1: Hola,
0: buenos días. ¿No? No me equivoqué en nada, ¿no? Hasta ahora.
1: No, vale. Perfecto, no, tú no se equivoca, ¿no? Te conozco yo.
0: Es que a veces hablo de, me pongo en la memoria y a veces.
1: No.
0: Pero bueno, era domingo, día 14 domingo, de junio. Sí. Creo recordar que además cuando falleció Emilio fue domingo también.
1: Ya me pillas.
0: Vamos
1: ya,
0: a mirarlo. Puede que sí. No, acércate al micro, por favor, sí. Vicente. Bueno, que os reuníais en un jurado que convoca anualmente la Fundación para debatir en torno a las candidaturas que os llegan para entregar este premio de la Fundación, ¿no? Una reunión que creo que fue intensa, agradable, me imagino.
1: Sí, la verdad que, bueno, sí, como sabes, fallamos siempre el premio el 14 de junio, que fue la fecha de fallecimiento de Emilio Barbón, independientemente que sea un domingo como este año, un lunes o un jueves, o sea, siempre es el 14 de junio. Entonces, si nos reunimos ahí, yo este año participé yo en el jurado y, bueno, como siempre, pues bueno, hay discusiones intensas, cada un miembro del jurado aporta, bueno, pues lo que considera la candidatura más adecuada, pero bueno, realmente de luego se llegó a un acuerdo y fue por unanimidad, o sea, no hubo tampoco.
0: Vale, porque que, si no me equivoco tampoco, Vicente, hay una parte del jurado que representa a la Fundación, que forma parte, digamos, de la Fundación Barbón, y hay otra parte que se elige, ¿no?
1: Sí, efectivamente. Ahí siempre son seis miembros en el jurado, son tres que forman parte del patronato de la Fundación y tres de personas externas a la Fundación. Lógicamente somos pares. Además, mira, como anécdota, te puedo decir que uno de los miembros externos a la Fundación decía que ¿por qué no somos impares? No somos impares. Bueno, pues no por nada, porque yo creo que es más democrático 3-3, y lógicamente el presidente, que es, no puede ser miembro de la Fundación, es una de las personas externas, en caso de que, bueno, que haya empate, tiene voto de calidad, con lo cual

0: Digamos que la decisión sería de alguien que no es o sea, que no forma parte de la fundación. Yo creo que, bueno, que está bien planteado así también, que no hay ningún problema.
1: Bueno, creo que hubo unas cuantas candidaturas que, bueno,
0: sí, hubo,
1: se volverán a presentar seguramente, veremos
0: sí,
1: a ver, ¿no?
0: Seguramente que sí, hubo 6 candidaturas. Sí. Y bueno, ya digo, bueno, pues hubo cada miembro del jurado aportó lo que consideró, la candidatura que apoyaba, pero bueno, finalmente ocurre todos los años. Yo, bueno, si puedo no participo, este año participo como jurado porque uno de los miembros del patronato no pudo, bueno, se surgió un tema y no pudo, entonces bueno, pues digamos que fui yo por eso.
2: Solución de urgencia que...
0: Sí, sí, la urgencia ya sabes, es la de siempre, pues al final falta algo, pues bueno, ahí estoy para lo que haga falta. Entonces, siempre son merecedoras del premio, siempre decimos lo mismo, ¿no? Todas las candidaturas, pero bueno, desgraciadamente hay que elegir a una. Entonces, bueno, pues este año, ya digo, fue Mensajeros
1: este
0: de la
1: año,
0: Paz.
1: Este año, Mensajeros de la Paz, que curiosamente tiene vinculación con la Viana, porque el Padre Ángel, uno de los primeros destinos, me imagino que se contó allí y que conoces, uno de los primeros destinos como sacerdote, como cura, fue precisamente la parroquia de la Viana, ¿no?
0: Sí, sí, además, mira, y además te voy a decir otra cosa que me enteré leyendo la candidatura. Bueno, sabes que nació como la Cruz de los Ángeles en el año 62, creo que fue. Sí. Bueno, yo de crío estuve en la Cruz de los Ángeles.
1: También.
0: Yo estuve en la Cruz de los Ángeles cuando tenía...
1: Sí, es verdad, me lo dijo tu hermano. Sí,
0: sí, sí, pues estuve. Mira, una cosa que no sabía, yo sí sabía, había estado en la Cruz de los Ángeles, lógicamente, lo que no sabía era que era el germen de Mensajeros de la Paz. Pues yo estuve en Oviedo.
1: Incluso llegaste a conocer al Padre Ángel, seguramente.
0: Sí, bueno, tenía 7, 8 años tampoco, pero vale, sí, estuve en Oviedo y luego estuve en Avilés, el barrio La Luz, creo que se llama, y luego estuve en Piedras Blancas hasta que empecé en el instituto con 10 años, que ya vine a Balaviana, pero de crío estuve allá, que yo, mira, era algo, una cosa que conocía, o sea, por medio de esta candidatura.
1: Vale, que conoces bien, por tanto, bueno, en el origen, ¿no?
0: Sí, sí.
1: En el arranque, digamos,
0: y de hecho fui varias veces al último sitio que estuve, que era el que más, lógicamente, que más recuerdas, a Piedras Blancas, fui varias veces al colegio donde estuve, que tengo un buen recuerdo de bueno, era una época de infantil, pero tengo un buen recuerdo y fui varias veces hasta allá.
1: Vale. Bueno, ya me imagino que has hablado con el Padre Ángel también, claro, para comunicarle.
0: Sí, sí, ya tomamos contacto con él y bueno, nada, ya sabes, como todos los años también, igual que la fecha es 14 de junio, de cuando se falla el premio, la entrega estamos un poco a disposición de normalmente el presidente del Principado, Adrián, en este caso. Siempre vino a la entrega, entonces bueno, ahí dejamos que se coordinen el premiado y el presidente del Principado, que tienen lógicamente las agendas seguramente que más complicadas, entonces un poco la decisión les corresponde a ellos, normalmente octubre, pero bueno, no tenemos fecha concreta.
1: Vale. Sí, pero normalmente suele ser eso, en el último trimestre del año, ¿no?
0: Sí, sí, sí, normalmente octubre, como mucho noviembre, pero bueno, no, normalmente octubre, pero ya digo, no tenemos fecha, bueno, pues lógicamente cuando se decidan ellos que estén de acuerdo y puedan participar ambos, pues será la entrega.
1: Es una buena candidatura, al margen de que hayas estado en el origen presente, ¿no? Es una...
0: Bueno, yo creo que sí, la verdad que, bueno, si lees un poco, pues en fin, todo lo que... El Padre Ángel, bueno, Padre Ángel Mensajeros hace, pues hablan de que el año pasado, en concreto, es que si lo tomamos en valor, el año pasado hablan de que ayudaron a 155.000 personas. Es una inmensidad de gente a la que ayudaron. 1.000 voluntarios, otros 1.000 personas contratadas, 79 países. A ver, la candidatura. Yo creo que a veces pensamos que incluso para la Fundación Emilio Barbón es una candidatura, vamos, estratosférica, ¿no? Porque, bueno, lo que hace esta asociación es algo increíble. Entonces, claro, era difícil. Sí hubo un poco al principio, pues bueno, la cuestión de que si a lo mejor una candidatura más cercana o alguien... Esta, claro, vamos a ver, el Mensajeros por la Paz tiene en Asturias, porque hace cosas en Asturias, y en todo el mundo. Entonces, bueno, digamos que abarca todo... A todo el espectro, ¿no?
1: Claro. Creo que es una buena candidatura, que hay material de sobra para bueno, que haya obtenido este premio. El resto, evidentemente, seguramente que también reúnen los requisitos. Pero a lo que iba es a los criterios que marcan la elección desde la fundación, porque de alguna manera se trata de coincidir con el espíritu que llevó a la fundación y con el espíritu y con la forma de trabajar de Emilio, ¿no? De Emilio Barbón y de Manolita,
0: sí,
1: su mujer.
0: Sí, sí.
1: ¿No?
0: Lógicamente, claro, esta fundación, bueno, es la fundación Emilio Barbón, pero representa no solamente a Emilio Barbón, sino, bueno, lógicamente, bueno, puede ser de otra manera, a Manolita y a una gente de una época que...
1: Una generación.
0: Exactamente, una generación de gente que luchó porque hoy tengamos los derechos que tenemos la democracia que tenemos, y siempre a favor de los más desfavorecidos. Entonces, claro, lo que procuramos, bueno, procuramos no está en las bases, es que sea una persona física, jurídica o instituciones que hayan hecho alguna aportación social. Eso es un poco lo que valoramos realmente.
1: Es el punto de partida.
0: Es el punto de partida. A partir de ahí, pues lo que hablamos, cada candidato tiene sus méritos, que todos los tienen, pero bueno, hay que elegir uno.
1: Bueno. Es el acto, digamos, central de la fundación, los dos actos centrales sobre los que gira luego la actividad de la propia fundación, el día 14
0: y el
1: fallo del jurado y luego el acto, ¿no? En el que...
0: Sí, no obstante, mira, si te puedo adelantar que, bueno, pues estamos... Yo creo que ya la última vez que vine lo planteamos, digamos, que de la fundación queremos, bueno, pues hacer un poco de impulso. Desgraciadamente los años pasan, llevamos 23 años, ¿eh? Los años pasan, hay gente que, bueno, que ha fallecido, hay gente del patronato que ha fallecido. Entonces, bueno, hemos dado un impulso el año pasado con gente nueva que ha entrado, y ahora estamos hablando, pues bueno, con una empresa para que, bueno, el tema esté en las redes sociales, que cuando se creó la fundación, pues no había estas redes sociales.
1: Claro.
0: Son 23 años, entonces, bueno, para que den un impulso, a ver si, bueno...
1: Tenemos alguna... presencia, te
0: sí,
1: refieres,
0: porque
1: ¿no?
0: Llevamos 23 años y, hombre, quieras que no, pues las cosas cambian. En 23 años hay muchos cambios, sobre todo en el tema de, bueno, pues lo que es las redes sociales, eso que no existía prácticamente, ¿no? Entonces, bueno, queremos dar un impulso, pues posiblemente para septiembre ya comencemos con una empresa, bueno, pues a darnos un poco... Bueno, a conocer más en el ámbito asturiano, por lo menos.
1: Vale, porque, bueno, la fundación tiene ámbito autonómico, ¿no? Si no me equivoco, digamos.
0: Sí, sí, sí. Entonces, claro. Sí, pero bueno, quiero decir, el primer premio, por ejemplo, de la fundación se dio al pueblo de Madrid.
1: Sí.
0: Y vamos, vino, recuerdo, el alcalde de Madrid, Gallardón, a recoger el premio. Quiero decir, no nos cerramos tampoco, no somos ni de la Viana ni de Asturias, somos del mundo. Quiero decir, no nos cerramos a un ámbito territorial concreto.
1: Quiero decir que si repasas, claro, la nómina de premiados, bueno, pues hay 23 ya, ¿no?
0: Sí, sí.
1: 23
0: sí.
1: Premios. Pero es verdad que unos primeros años muy con un punto de vista muy, muy amplio.
0: Sí, bueno, es que realmente y desgraciadamente, cuando el primer año que fallamos el premio había sido los atentados del 11M, uh-huh. Y lógicamente, bueno, fue un impacto, y bueno, nosotros quisimos reconocer en aquel momento pues al pueblo de Madrid, realmente fue al pueblo de Madrid, que fue el que se volcó cuando los atentados, el que llevó mantas, sí. Los taxistas hacían los viajes gratis, quiero decir, la movilización que hubo social en aquel momento, quisimos reconocer en aquel primer fallo, bueno, por reconocerlo al pueblo de Madrid, cómo se había comportado con aquellos atentados.
1: Bueno, normalmente los jurados apuntan bien. El año pasado recuerdo perfectamente el premio a la UNRWA, ¿no? A la Agencia de Naciones Unidas para los Refugiados de Palestina en Oriente Próximo.
0: Sí, sí, yo creo que fue también un premio, bueno, muy desgraciadamente muy merecido. Digo desgraciadamente porque por la situación... vemos que cambia poco, que en Oriente Medio los palestinos, Líbano ahora, desgraciadamente la situación es mala, ¿no? Lo siguiente, no sé quién puede cambiar esto ni qué se puede hacer. Nosotros, bueno, de alguna forma pretendimos apoyar un poco a la UNRWA, bueno, dar a conocer, sí, sí, dentro de nuestra modestia, ¿no? Pero dar el premio porque la labor que estaban haciendo, están haciendo cuando les dejan en Palestina es, vamos, impresionante. La pena es que tengamos que seguir dando premios a estas organizaciones por las guerras, por los poderes, por no sé por qué, porque, vamos, es un desastre lo que ahí ocurre.
1: Vale, porque además, mira, el otro día que veía una información sobre Quique Figaredo, creo que además aquí en Gijón, fue uno de los primeros premiados,
0: sí,
1: también,
0: sí,
1: ¿no?
0: Sí, sí, efectivamente, fue uno de los premios, no sé exactamente cuál, pero sé que fue uno de los primeros,
1: sí. Igual el cuarto,
0: pues
1: o quinto, ¿no?
0: Sí, sí, el cuarto, exactamente. Estoy mirando aquí porque tengo la lista de los premios.
1: Tienes ahí la chuleta,
0: el
1: vale.
0: El cuarto, que fue, lógicamente, sí, fue de los primeros. Es cierto que parece que cuando comenzamos que, bueno, los premios eran Bueno, pues no muy locales, la verdad, pero bueno, yo creo que todos fueron merecidos. Todos los premios que dimos estos 23 años, yo
1: Sí.
0: creo que
1: De
0: fueron
1: todas
0: todos
1: formas, al
0: merecidos.
1: margen de locales o no, quiero decir que lo que a mí me parece importante, si repasas la nómina de premiados, instituciones o personas, vais a ámbitos que, aunque los protagonistas sean de la cuenca del Nalón o de Asturias, abordan cuestiones muy generales. Porque pienso en la Asociación Maeve, por ejemplo, la lucha que está haciendo contra la violencia machista,
0: Sí,
1: por ir a uno de
0: además
1: los
0: fue hace
1: primeros
0: unos
1: premios, ¿no?
0: años, fue hace unos años
1: Es decir, cómo se apoya ese tipo de
0: claro,
1: trabajos
0: que
1: y labores.
0: no había la sensibilidad con el tema de la violencia de género que hay en estos momentos. En aquellos años cuando dimos el premio, tampoco era una cosa bueno, que estuviera tan.
1: Claro, proyecto, hombre. La unidad terapéutica de Villabona, quiero decir que hay veces que.
0: Sí, vamos a ver, lógicamente son proyectos sociales, son gente que
1: Sí.
0: colabora. Y es un poco lo que pretendemos poner en valor desde la fundación. Bueno, dentro de nuestra modestia, eso queremos poner en valor pues estas organizaciones que hacen esta labor importantísima.
1: Vale, porque hacéis más cosas en la fundación.
0: Sí, editamos un
1: Boletín,
0: boletín,
1: un libro.
0: sí, un libro. Luego también, bueno, hicimos una charla hace poco para septiembre, tenemos otra también. O sea,
1: Programáis actividades
0: lo que te
1: culturales.
0: decía antes, que en fin, que pretendemos revitalizar un poco la fundación, no dejar simplemente en el fallo del premio y en la entrega del premio, sino que pretendemos es pues, darnos a conocer más en las redes sociales, organizar charlas, conferencias, que lo habíamos hecho desde el principio, pero bueno, ya sabes lo que ocurre cuando pasan 23 años, que bueno, que las organizaciones pues, no es que vayan decayendo, pero bueno, vas estabilizando
1: Van
0: una
1: cambiando, claro,
0: situación, si van
1: lógicamente,
0: cambiando.
1: porque ¿quiénes formáis parte de la fundación? Seguro que cuando nos lo expliques mucha gente entenderá qué estás hablando. Formáis parte, bueno, de la familia, hay representantes políticos,
0: Sí,
1: del
0: vamos a ver,
1: Ayuntamiento de La Viana,
0: de hecho, claro, están los partidos políticos que, claro, que había en su momento,
1: sindicatos.
0: hace 23 años, lógicamente, hace 23 años, algún partido que ahora no estaba en el ámbito español, ¿no? Entonces,
1: Claro.
0: en aquel momento estaba, pues era lo que había, el PSOE, lógicamente, porque, bueno, no vamos a discutir
1: La
0: que Emilio
1: procedencia
0: era,
1: de Emilio, la
0: claro, Emilio
1: militancia de
0: era
1: Emilio Barbón,
0: del
1: claro.
0: Partido Socialista, del UGT, entonces estaba el Partido Socialista, lógicamente, estaba el Partido Popular y estaba Izquierda Unida, que los partidos, digamos, que en aquel momento existían. Y luego estaba el sindicato, Comisiones Obreras y UGT. Y luego hay un amplio espectro de gente de la vida cotidiana, magistrados, compañeros de Emilio, había tres magistrados, desgraciadamente, uno ya falleció, había, lógicamente, políticos, en fin, abogados. Había y sigue habiendo un alto espectro
1: Empresarios,
0: de empresarios, de lo que era el.
1: hay un reflejo, bueno, un reflejo de la sociedad, en definitiva.
0: Efectivamente, era lo que pretendimos cuando constituimos la fundación, lo que pretendimos. Y mira, de hecho, por lo que hablamos el año pasado, el representante, desgraciadamente, Chema, falleció y nombraron una nueva representante, Cristina, del Partido Popular en la fundación, igual que también cambiaron porque dimitió el representante de Izquierda Unida también. Entonces, bueno, pretendemos mantener este espíritu de que una fundación, y sabiendo quién era Emilio, que sea una fundación plural, donde tenga cabida pues todos los sectores, o la mayor parte de los sectores de la sociedad asturiana.
1: Bueno, lo estáis consiguiendo, Vicente.
0: Bueno,
1: Yo creo que sí, ¿no?
0: lo pretendemos, yo
1: Vale.
0: creo que sí.
1: Viendo los actos y viendo las convocatorias que hacéis, ¿no? Por ejemplo, pienso en el homenaje a Chema
0: Y a Nicolás
1: y a
0: Redondo.
1: Nicolás Redondo y a Llaneza. Bueno, pues había allí una representación muy amplia, ¿no? De la sociedad asturiana en este
0: Sí,
1: caso, ¿no?
0: no, ya digo, no queremos cerrarnos en el Partido Socialista y en UGT, lógicamente, aunque luego están ahí y apoyan, ¿no? Pero sí, pero queremos que sea más amplio, porque Emilio Barbón, reitero, sin discutir su procedencia ideológica, era una persona que, en fin, que hablaba con todo el mundo, que era una persona que pactaba. Claro, pasó una época donde o pactaba sí o sí, porque bueno, había que llegar a acuerdos y bueno, era una época que veníamos de una época oscura y lógicamente había que llegar a acuerdos para intentar sacar el país hacia adelante y se sacó Emilio y esa generación de personas. Bueno, pues hablando sí llegó a
1: Fue diputado
0: pactos.
1: constituyente, ¿no?
0: Sí, fue diputado en
1: Sí,
0: la primera
1: claro.
0: legislatura. Sí, fue secretario general, el primer secretario general de la UGT en Asturias en el 76 también. Y bueno, pues Emilio, yo que vamos, ¿qué voy a decir? Porque
1: a
0: era
1: punto
0: mi
1: de
0: tío,
1: ir
0: pero soy...
1: A punto de haber ido a Suresnes,
0: sí,
1: que marcó... No sé qué pensaría Emilio del momento actual, Vicente.
0: A ver, yo, en fin, no voy a,
1: si te
0: a
1: decir malo, si te lo, ese
0: que
1: terreno.
0: Lo que pensaba Emilio, claro. pero bueno, lógicamente, la época actual es difícil...

0: Bueno, efectivamente,
1: ¿sabes lo que pasa en los juicios, ¿no?
0: También, también es cierto que, bueno, que como bien dices, trabajé como abogado y hasta que no haya sentencia tampoco podemos condenar. Pero bueno, en este caso hay sentencias y bueno, pues mira, que asuman las consecuencias de los hechos que han cometido y nada, pues oye, que paguen. Ningún problema, que paguen.
1: Vale, bueno, ya nos dirás la fecha de entrega de los premios. Pensamos en, o nos situamos ya en ese mes de octubre, en cualquier caso, seguramente antes de acabar el año.
0: Sí, sí, seguro, vamos, ¿vale? Seguro. Seguro
1: no, con la presencia del padre Ángel en la Viana, entendemos,
0: ¿no? Sí, hombre, queremos, sí, que, vamos, seguramente que sí.
1: Está guapo el
0: sí,
1: acto, ¿no? Bueno, no, yo creo que estuvo más veces en la Viana en este tiempo, ¿no?
0: Sí, pero, sí, él habitualmente viene a la Viana, entonces siempre, yo creo que va a ser un acto importante y guapo, como dices, y bueno, un reconocimiento, porque además hay que pensar también que ya tiene una edad. Entonces, bueno, yo creo que estos premios a él en Asturias, yo creo que le gusta, ¿no? Y sí, que, bueno, que se encuentra bien y con Adrián también tiene buena relación, con lo cual yo creo que va a estar el acto bien, presentada por un importantísimo locutor de la ATP, Roberto Pato, sí, como todos los años.
1: Tengo mucho trato con él últimamente. Vale.
0: Pues bueno, yo creo que sí.
1: Muy bien. Bueno, pues llegamos al final. Vicente Barbón, muchas gracias por compartir esta conversación con nosotros. Enhorabuena por el resultado de la reunión del jurado del otro día, por el fallo, y adelante con el trabajo que estáis haciendo. Bueno, muchas gracias.
0: Pues muchísimas gracias, Roberto, a vosotros.

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6: Y en este último tramo del programa vamos a meternos de nuevo en el cine. Digo de nuevo porque ya sabéis que lo hacemos habitualmente, al menos estamos cogiendo la costumbre para que una vez al mes podamos conocer algunas pelis que bien se van a estrenar en los cines o en las plataformas y que nos lleva a plantear programas y a escuchar reflexiones, creo que muy interesantes, del crítico de cine de Asturias al Día, que es José Antonio Vega, a quien ya saludamos. ¿Qué tal, Vega? ¿Cómo estás? Buenos días. Que cada mes, al menos, nos presenta unos ciclos, creo que ya muy interesantes desde el título. Hoy hablamos de Otros modelos de familia, un programa que se centra en modelos alternativos de familia que aparecen en películas de reciente estreno, como digo, en cines
7: o en plataformas.
6: ¿No? O sea, así que gracias, Vega, ya de mano, por llevarnos por estos terrenos, por estos márgenes, que creo que aporta mucho y que me consta que a mucha gente le gusta escucharte en torno a estas películas. Si quieres empezamos por la primera sugerencia que haces, que es Blondie.
7: Sería en esta desértica y calurosa mañana entender que el cine puede ser un refugio climático,
6: por ejemplo,
7: en
6: ¿no?
7: estos días.
6: Ya, no estaría mal para otro día. Pues eso, que comenzamos con Blondie, una película dirigida por Dolores Fonsi.
7: Sí, directora argentina, más conocida hasta ahora porque es su primera película, más conocida como actriz y guionista. Probablemente alguien no puede ponerle cara a Dolores Fonsi, pero si decimos que participó en Belén, que fue la película argentina muy premiada el año pasado, en La Cordillera, o en Truman, esa fantástica película.
6: Sí,
7: que es una actriz de reconocido itinerario en todos estos años, ¿no? Es su ópera prima, y como hablamos de otros modelos de familia, pues al comienzo de la película tú ves que Blondie y Mirko son amigos, tienen amigos comunes, salen de juerga, van a fiestas, fuman algún otro porrete, se divierten de la vida, pero en un determinado momento y muy rápido descubres que hay algo extraño, porque Blondie es la madre de Mirko. Entonces ese modelo de familia, de colegueo absoluto, ¿no? Que eso pasa luego factura en la película, ¿no? Bueno, yo creo que tiene un tono de tratar bastante libre, bastante divertido, pero que está tratando temas durísimos, ¿no? Como esos embarazos y esas maternidades a los 15 años. Tú vas descubriendo la película que ella tuvo a Mirko con 15 años. Y va siendo también temas, por otra parte, te imaginas que es un modelo de familia que no encaja, en la película está el modelo de familia estándar, la hermana de Blondie está casada, tienen hijos, familia argentina burguesa, pero ahí estás empezando a ver que a veces ese cartón piedra de las parejas tampoco funciona, ¿no? Hay hastío, hay aburrimiento en la pareja, ¿no? Con el tiempo la peli vas viendo que los realmente maduros son los jóvenes, ¿no? Hay una escena en la que una mujer amiga de ella está preguntando por su hija, ella se asoma al balcón y dice, es que no sé si habrá dormido en casa o no, y la de abajo le dice, ¿hay algún adulto en la casa esta mañana? O sea, que juega esa reflexión de entenderlo, ¿no? O sea, que trata temas duros, de necesaria reflexión, pero con ese aire fresco, divertido y sobre todo musical. Es súper musical el trato que tiene el formato de la película, ¿no? El elenco es increíblemente bueno. Coparon los premios del cine argentino, actores secundarios, actores revelación, incluso Bafici, el festival argentino de referencia latinoamericana, premió al elenco de Blondie como mejor película, ¿no? La película ya se puede ver en plataformas desde hace un tiempo. En España el estreno se hizo en el Festival de Cine de San Sebastián. Y yo creo que es una interesante película para un día caluroso como hoy. Porque bien, trae ese formato ahí de viento fresco que nos anima, de que a pesar que es duro vivir el día a día, pues puede salir adelante. Y
6: aunque la música nos lleva al verano del 68, casi, ¿no? Bueno, quizás un poco antes, ¿no? Por ahí se andará.
7: Claro, yo cuando vi la película dije, anda, qué bien, una canción de los Velvet Underground. Pero a los 4 minutos dije, anda, otra canción de los Velvet Underground. Y terminas dándote cuenta que la banda sonora consiste básicamente en la escucha del primer disco de Velvet Underground.
6: Que es buenísimo.
7: A Nico, claro. Que tú y yo sabemos que es buenísimo, pero que pasó completamente desapercibido porque pareció una tontería de...
6: Ya desde la portada.
7: Desde la portada, todo lo que conllevó, la polémica...
6: Famoso, ¿no?
7: El plátano. Bueno, lo lógico es que escuchemos Femme Fatale, que encaja perfectamente en lo que estamos contando. Y claro, si hubiésemos vivido en el 67, probablemente tendríamos un single que en la cara A estaría Sunday Morning y en la cara B, Femme Fatale.
6: Pues con ella nos vamos.

0: Bueno, excelente elección, Vega. Hoy parece que va a ser una tarde muy interesante. Ay, perdón, una jornada.
1: Se hace largo el
0: muy
1: calor
0: interesante.
1: De esta mañana.
0: Sí, sí, ya uno ya no sabe en qué momento vive, en qué momento del día está. Pero creo que va a ser una mañana interesante para escucharte, porque la propuesta número dos es Little Amelie, una película también, creo que muy, muy premio del público en San Sebastián, ¿no?
1: Y en Annecy, que es el gran festival de cine de animación mundial. Sí, bueno, está dirigida, tengo que leerlo, por Liancho Han Jin Kwang.
0: Vale, yo no me atrevía tanto.
1: Y Meilis Bayade, son dos animadores que dan el salto a la dirección, ¿no? Bueno, la película se llama Little Amelie. Creo que más de una vez hemos dicho que tiene sitio en el infierno las personas que ponen títulos a las películas en España, ¿no? La película está basada en el libro Amélie, la metafísica de los tubos, de Amélie Nothomb, un libro increíblemente bueno. Quien nos escucha sabe que yo milito entre el cine y la literatura y la música sin problemas. Y claro, Amélie es el nombre de la escritora y Amélie es el nombre del libro porque habla de su infancia entre los 0 y los 3 años. Y van los distribuidores en España y la llaman Little Amélie. O sea, tócate. Bueno, dicho esto, que es como... Luego vamos a ver otra peli, el título original y el título que le han puesto en España.
0: Vale.
1: Vale, pero bueno, yo creo que reivindica, y esta vez lo vuelven a conseguir, que el cine de animación es maduro, que la gente adulta podemos ver cine y que el cine de animación puede estar perfectamente en sección oficial de festivales internacionales de cine, ¿no? Allá por el anterior milenio, nuestro amigo Cienfuegos tuvo la valentía de colocar una película de animación en sección oficial. Nadie entendía un poco el porqué, y ahora todos los grandes festivales, es extraño el que no incorpora una película de animación en sección oficial. Aquí hay otro modelo de familia, y es el que estamos viendo, una familia belga vinculada en los años 60 en Japón, y vas descubriendo que a veces el otro modelo de familia consiste en que quien te está criando y con quien estás descubriendo el mundo es la criada, la joven que te acompaña, que es una joven japonesa, y Amélie. Bueno, el libro se titula La metafísica de los tubos porque Amélie habla, tú la estás viendo que desde que ella tiene lucidez y habla, y ella cree que hasta los 3 años es un simple tubo por el que entra comida y sale por el otro lado. Y ella tiene como relación con Dios, es lo que entiende, luego va descubriendo, no habla hasta los 3 años. Es realmente interesante y además es una fantástica adaptación del libro, ¿no? Pero ahí te das cuenta de lo emotivo que puede ser una relación y que la familia puede ir más allá de tu ADN personal. Eso permite en la película, además, descubrir la diferencia cultural entre Japón y Bélgica en los años 60, cómo Japón está todavía muy lastrado por la pérdida de la Segunda Guerra Mundial, y eso los lastra como sumisión y referencia, ¿no?
0: Bueno.
1: Necesaria visión.
0: Vale. Vamos a escuchar un fragmento de una canción ahora de Pizzicato 5. Que no está en la película.
1: No está en la película, pero esta canción de Pizzicato 5...
0: Es de los finales de los 90.
1: Sí, de los finales de los 90. Sí, Pizzicato 5 estuvieron 16 años en activo hasta el año 2001, que se disolvieron. Yo fui uno de los privilegiados que los vio en Venice casi en el año 2000, con ese Shibuya Kei, esa mezcla de música de los 60, jazz, bossa nova y electrónica. Y por qué creemos, yo creo que esta canción encajaría perfectamente en la peli, porque está dedicada a Tiwi, a la modelo. Tiwi fue un referente en los años 60 y Amélie empieza a despertar y a hablar en los años 60.
0: Muy bien.

0: avanzamos un poco más, Vega, nos fijamos ahora en una peli que creo que se proyectó en la Seminci y que está nominada, estuvo nominada al premio Discovery Europeo. Uh-huh. Hablamos de una película de título Little Trouble Girl.
1: En español, la chica del coro.
0: La chica del coro.
1: Hay que tener valor para nombrar esa película La chica del coro cuando el nombre original es Little Trouble Girl, que es Pequeña Traviesa, que además coincide con el título de la canción de Sunny Jazz.
0: Un paréntesis. Como sugerencia, casi podías hacer un libro especial
1: de títulos. Pues mira, sí. Quedamos retados para eso.
0: ¿Por qué?
1: Claro, pero como teníamos los chicos del coro, pues vamos a llevar, pues no tiene absolutamente
0: nada que ver.
1: Porque aquí este otro modelo de familia, vivimos ese momento de espiritualidad, hablamos en la temporada anterior de los domingos, y esta es una peli eslovena, está dirigida por Uska Jukić, que había ganado cortometrajes con premios internacionales, y este es su salto a la dirección, ¿no? Bueno, ya digo, el estreno aquí se hizo en la Seminci, como tú decías, y esa espiritualidad a mí me gusta casi la irreverencia con la que trata, porque un adolescente de 16 años, hay momentos del día en que busca la luz de Dios, pero hay momentos del día en que busca el despertar sexual, y a mí me parece como más cercano a la realidad esto que la propuesta de los domingos, ¿no? Lucila pues tiene 16 años, se va en vacaciones de verano desde Eslovenia al norte de Italia, están en un monasterio que a su vez están rehabilitando, lo que están rehabilitando es importante como reubicarte, y su despertar actual, lo que en literatura y sobre todo en cine se llama el coming age, el despertar a la madurez y a la sexualidad, pues ella, su mejor amiga entiende que son amigas y ella entiende que puede haber algo más que mera amistad. Pero por el medio también, en esa época de 16 años de dudar, pues es divertido ver a un albañil que se convierte en protagonista y que al acabar la obra, pues lo vemos lanzarse a un baño en el agua, que podría ser Puente de Arco, porque es un puente, ¿no?, que está ahí, ¿no? Entonces me parece esa parte irreverente, fresca, de trabajar ese concepto de espiritualidad, pero sobre todo, a veces, y en el caso de los domingos era evidente, la protagonista encuentra a la iglesia como su verdadera familia y deja a su familia real, cosa que enfadó a algunos espectadores al acabar la película. No quiero hacer spoilers, pero esta película no acaba como los domingos.
0: Vale. ¿Está en plataformas ya?
1: También está ya disponible en plataformas. Y claro, decíamos que la película se llama Little Trouble Girl, y entonces tenemos que hablar de Sonny Jude. Evidentemente.
0: Que sí sale en la película.
1: Los títulos de crédito, sí, al final es determinante. Y luego Sonny Jude, pues para los que tenemos ciertos años, forman parte de nuestra vida. Además, hemos tenido el lujo de ver a Sonny Jude en Gijón, en el Teatro Jovellanos, sí, claro. Allande.
0: Yo fue la única vez que los he visto.
1: Claro, yo los vi en un Benicassin también. Pero luego a cada uno de los diferentes miembros de la banda.
0: Algunos lo vimos en Oporto.
1: En Oporto. Lee Ranaldo estuvo en el casino, estoy empezando a pensar rápidamente que tenemos, y Thurston Bond estuvo en el 24 en Semana Grande, o sea que...
0: Yo lo vi en Oporto, es el que viene en Oporto.
1: Sí. O sea que esa creencia, pues
0: bien.
1: Nada.
0: Bueno, pues nada.
1: Lo que tiene el cine, que nos permite escuchar a Sonny Jude porque está en la banda sonora de la película.
0: Muy guapa la canción, por cierto, la escuchamos, sí. ¿Eh?

0: Bueno, la misteriosa mirada del flamenco. Este es el título
1: de la película.
0: De esta película dirigida por Diego Céspedes, ¿no?
1: Que es su primera película. Seguimos con otros modelos de familia. Aquí en la película vemos cómo el colectivo LGTBIQ puede adoptar y puede educar.
0: Importante en esta semana.
1: En esta semana que nos estamos acercando, y por eso entra ahí la película, que está ahí, ¿no? Bueno, pues Lidia es una adolescente que tiene en torno a 12 años y vive con su madre, a quien todo el mundo llama flamenco. O sea, la misteriosa mirada del flamenco no va por el animal, o sí también por el formato rosa y la fragilidad que pueden transmitir. Es un western queer. Y es así, tal cual. Es una película del oeste queer. Es una película ambientada en los 80 en Chile, en el desierto de Atacama. Y hay un grupo de gente transexual, insisto, en los 80, que tienen un bar, y digamos que serían como las chicas del bar, de las pelis del oeste, y ahí van los mineros, que son los cowboys en las pelis del oeste, como buena peli del oeste. Ocurren muchas cosas, porque la historia empieza a mezclarse y no se habla en ningún momento de una enfermedad que marcó los 80 y marcó nuestra vida, que es el SIDA. Entonces, la misteriosa mirada del flamenco hace referencia a que se cuenta una historia que ellos creen que es real, que es que el SIDA se transmite cuando un hombre mira fijamente a otro con ojos de amor. Y ahí es donde entra la historia. Es la primera película de Diego Céspedes. A mí me recordó al primer Xavier Dolan. O sea, yo creo que estamos hablando del Xavier Dolan latinoamericano, y ese formato de Winster está ahí.
0: Qué guapo.
1: Qué potente. La peli para mí tiene tanta fuerza que uno se imagina a esos transexuales, porque además actúan y hay concurso de quién es Miss en el territorio, no recuerdo el nombre que le dan al pueblo. Pero yo no, juegas a 50% de tragedia y comedia. Hay mucha tragedia en la película, pero muchas veces está tratado, bueno, con un formato lo suficientemente abierto para que los colores sean determinantes en la película, la escenografía también, y también para pensar, por suerte, cómo hemos cambiado. Estamos precisamente, como dices tú, en la semana LGTBIQ, cómo hemos cambiado en nuestros territorios, ¿no? Pero volviendo al formato de familia, Lidia vive muy bien en esa familia que dirigió. En la película ya te enteras porque flamenco, vale, adopta a Lidia, pero eso ya no lo voy a contar. Y de

0: desarrollar, pero tiene esa fuerza la película que podríamos hablar de Rocío Jurado, porque en la película se canta ese hombre de Rocío
1: Bueno, pero
0: Jurado.
1: no es esa la canción que
0: Pero
1: vamos
0: no
1: a
0: es
1: escuchar.
0: esa.
1: Y antes, fue premiada en Cannes y en San
0: Y ganó
1: Sebastián, ¿no?
0: premio Cierta Mirada, llevó el premio del público en San Sebastián en la pasada
1: Vale, plataformas
0: edición.
1: ya también.
0: Plataformas ya también, desde hace 2 meses, me parece. O sea que, insisto, hoy es un día de refugio climático y
1: Exactamente.
0: podemos combatir el calor disfrutando de buen
1: De
0: cine.
1: buen cine y de buena música, porque vamos a escuchar un fragmento de Rara Avis de Pablo Batussi.
0: Sí, Pablo Batussi, nuevamente, yo creo que el gran descubrimiento mensual es descubrir a gente que ni tú ni yo
1: Yo
0: conocíamos. Es un
1: no.
0: cantautor colombiano que mezcla, que incorpora algo de electrónica, pero para esta película compuso esa canción que es Rara Avis, que claramente el flamenco es una Rara Avis, y la historia que ocurre en la película y tal. Un clásico bolero que podría haber sonado en las emisoras chilenas de los años 80.

0: vamos llegando al final, hay una quinta propuesta, que es una peli que al menos sé que estuvo en Langreo, se proyectó en Langreo,
1: sí, en el cine de los jueves.
0: Cine de los jueves, que es La tarta del presidente. Oye, hablábamos aquí entre compañeros sobre esta peli, y ahí hay, veo que hay como dos bandos, Vega, no sé si es así.
1: El mando pastelero y...
0: Hay dos bandos sobre la peli.
1: Bueno, yo creo que voy a ayudar a que los dos bandos vean que hay cosas en común, ¿no? Bueno, estamos hablando de la Cámara de Oro en el Festival de Cannes el año pasado, y estamos hablando de una peli que recuerda las primeras películas de Abba Kiarostami. Por tanto, bueno, también Abba Kiarostami tendría como dos bandos, ¿no? En esos dos bandos puede estar, para mí, una de las fuerzas de la película. Es una película muy sencilla, lineal. El gran concepto de la heroicidad de la película, título es correcto.
0: Ah, bien.
1: Vale. Cakes President es en inglés, o sea que bien. Y no te haces spoilers, desde el minuto uno ves que estamos en los 90, que Estados Unidos está invadiendo Irak, y cuando el régimen se está cayendo, tienen que seguir manteniendo una tradición, que es que el día del cumpleaños de Saddam Hussein, cada cole tiene que hacerle una tarta. Y estamos hablando de nuestra protagonista, ese otro modelo de familia donde vive con su abuela, no hay rastro de su madre ni de su padre, y la está criando su abuela, que es una señora francamente mayor. Entonces la gran aventura, esa odisea que la protagonista ve, bueno, la chica a mí me recordó muchísimo a nuestra protagonista del Espíritu de la Colmena, Ana Torrent, que podría ser la Ana Torrent iraquí, y su gran odisea es, como no hay dinero en casa, porque los protagonistas son ella, su amigo, su abuela y el gallo, el pitu, ¿vale? También determinante en la peli. ¿Cuál es la gran aventura? Tener que conseguir los ingredientes para elaborar esa tarta de pastel, que consiste en dos huevos, un poco de harina. Entonces se convierte en una road movie vinculada a la necesidad. ¿Qué ocurre? Que si estamos hablando de la influencia de Vázquez, está a mí, todo lleva un tempo lento, tranquilo. En la peli ves de repente lo que es, venimos del futuro y lo sabemos, porque aparecen cazas estadounidenses que van hacia, entiendes lo que es bombardear Bagdad, porque ellas no viven en la capital, viven en un sitio de laguna, entonces se mueven en barca, van saltando, y de vez en cuando ves esos aviones que van directos. Entonces, bueno, digamos que hay cosas tristes en la película, pero yo creo que están tratadas con ese humor. Entonces yo creo que entiendo, por lo que dices, esos dos bandos que se puedan enfrentar ante la peli. Yo digo que cuando una peli tiene dos bandos, cada uno y cada nosotros tenemos que desempatar. Hay que verla. Y opinar sobre ella.
0: Bien, vamos a escuchar, para mí también es novedad.
1: Y para mí, evidentemente, sí, que es lo
0: una
1: que
0: pequeña maravilla.
1: Los de Cres, sí.
0: Es una pequeña maravilla. A veces pienso en cuánta música nos perdemos.
1: Bueno, porque somos eurocentristas, y entendemos que el mundo gira entre nuestro alrededor. Es más de una ocasión hemos vivido modas de importar esa música que siempre está en los territorios, y a nosotros ahora nos parece ultramoderno y la consumimos.

0: además durante un poco espacio de tiempo, ¿no?
1: Bueno.
0: Por ejemplo, tuvimos el privilegio de tener a Cesárea Évora y descubrir la música de Cabo Verde. Después de Cesárea Évora no vino nadie. Lo último que hemos sabido de Cabo Verde ha sido el empate del otro día, pero se nos escapa por todas las esquinas. Tanto que en el momento en el que está ambientada la película, el rey del pop de Irak y un poco de toda la música árabe, pues era Kadim al-Sahr.
1: Con el que nos despedimos. Vega, muchas gracias por este recorrido, de verdad, un placer, nada,
0: como siempre. Espero que el próximo mes haga un pelín menos de calor que esta mañana.
1: Veremos a ver. Muchas gracias y a todos ustedes también. Muchas gracias, mañana más Asturias al Día. Feliz jornada, hasta mañana.

0: Son las 11 de la mañana.
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0: ¿Qué tal? Muy buenos días. Asturias se encuentra en aviso naranja por altas temperaturas, un calor que dificulta el trabajo al aire libre y hace que aumente hasta en un 17% el riesgo de accidentes laborales. Los sindicatos recuerdan que los trabajadores tienen derecho a descansos y equipos de protección, pero están a la espera de que se apruebe la nueva ley de prevención de riesgos que hará obligatoria evaluar el calor como un riesgo laboral más. También se están registrando quejas por la falta de acondicionamiento de muchos espacios interiores para hacer frente a las altas temperaturas. Hablamos de oficinas, comercios y otros centros de trabajo que carecen en estos momentos de sistemas de climatización adecuados. Mario Fernández Reinaldo, responsable de Salud Laboral de UGT, y José Manuel Zapico, secretario general de Comisiones Obreras.
2: Y estamos hablando con los empresarios para que tomen esas buenas condiciones, que les pongan aire acondicionado, ventiladores, que tomen medidas, tienen que tomar medidas.
3: Y sobre todo exigir a la empresa que establezca medidas de prevención de riesgos laborales, porque estamos ante un hecho gravísimo que afecta a la salud de los trabajadores y trabajadoras y que puede aumentar hasta un 17% los accidentes de trabajo.
0: El Parlamento asturiano aprueba por unanimidad una reforma de la Ley de Seguridad Minera vigente desde 1997. Esto permitirá al Gobierno autonómico rescatar concesiones mineras en el caso de que sus titulares incurran en infracciones muy graves. Jacinto Braña, diputado socialista.
4: La modificación que se propone no debe entenderse únicamente como un ajuste normativo, sino como una declaración clara de principios, la de que la actividad minera solo puede desarrollarse bajo condiciones

0: que garanticen la seguridad, la viabilidad y el respeto a los derechos de las personas que trabajan en ella, y que el incumplimiento grave de estas condiciones debe tener consecuencias no solo sancionadoras, sino también estructurales, afectando a la propia continuidad del derecho que habilita dicha actividad.
1: Mañana de mucha actividad en la Junta General. De hecho, en ese pleno que está teniendo lugar ahora se va a aprobar el dictamen de la Comisión de Investigación sobre el accidente minero de Zarreu, en el que fallecieron, como saben, 5 trabajadores. Lo hará con discrepancias entre los grupos sobre la posibilidad de que el texto vulnere la presunción de inocencia de los funcionarios a los que atribuye responsabilidades. Y Asturias Pol de Crecer convoca este mediodía una acción protesta frente a la Junta General para reclamar un cambio de modelo social y económico. La iniciativa se presenta bajo el lema "Rompamos las cadenas de este sistema de crecimiento ya". Con esta acción, la plataforma pretende visibilizar la necesidad de impulsar alternativas al actual modelo económico y social, defendiendo propuestas vinculadas al decrecimiento, la sostenibilidad y la justicia social. La organización hace un llamamiento a toda la ciudadanía que participe en esa protesta, en esa acción. Adán Abajo es uno de los portavoces de la plataforma.
2: Que este calor no es natural y si no actuamos ya, pero ya, es el preludio de un colapso ecológico que se nos puede llevar por delante. Y actuamos porque la crisis climática tiene un responsable claro, que es el mismo responsable de la precariedad laboral y de las crisis de vivienda y de servicios públicos. Esto es, un sistema socioeconómico basado en la acumulación de riqueza en manos de unos pocos a costa de la mayoría. Y elegimos la Junta General para señalar la responsabilidad de una clase política acomodada en este sistema que da la espalda a la participación real de la ciudadanía, a su bienestar y a su futuro.
1: Asturias necesita sangre. La llegada del verano vuelve a poner en riesgo las reservas de sangre en el Principado. Las vacaciones, los desplazamientos provocan cada año un descenso de las donaciones, mientras que la necesidad de componentes sanguíneos en los hospitales se mantiene constante o incluso puede aumentar. En RPA, la directora técnica del Centro Comunitario de Sangre y Tejidos de Asturias, María Ojea, hace un llamamiento a la solidaridad de los asturianos y asturianas y pide que vayan a donar.
3: La programación esta semana, con el calor que está habiendo, sí, era en torno a 180 donaciones, 150, sí, y justo ayer hemos tenido 113. Uh-huh. Eso hace que si sigue así 3 o 4 días, nuestro semáforo en verde ya dejaría de estar verde, sobre todo en algún grupo sanguíneo, y dependemos también de las urgencias,
4: claro,
3: no solo de la actividad programada que puede tener todos los hospitales. Y justo en las épocas vacacionales, y ahora en verano aún más, los accidentes de tráfico por la movilidad y el turismo pues son frecuentes y uh-huh, pueden también aparecer trasplantes de órganos.
1: Y en Madrid, pleno sobre las causas judiciales que atañen al Gobierno y también al Partido Socialista, el líder del Partido Popular, Alberto Núñez Feijóo, ha pedido al presidente del Gobierno que disuelva las Cortes y convoque elecciones por los casos de corrupción que lo rodean.
5: Que la responsabilidad política la tiene toda usted. La tiene toda usted. Lo que ya sabemos hoy es que desde que usted llegó ha habido en su partido y en su Gobierno varias organizaciones criminales, es decir, un sistema organizado de corrupción jurídicamente delictivo, políticamente intolerable y moralmente repugnante.
1: Por su parte, el presidente del Gobierno, Pedro Sánchez, ha garantizado que jamás conoció ni habría tolerado conductas irregulares en el seno del Partido Socialista.
6: Jamás conocí ni hubiera tolerado ninguna de estas prácticas. Es verdad. Es más, digo lo siguiente, señorías. Yo no hago lo que otros sí me hicieron a mí, sí hicieron a mi familia y sí hicieron a decenas de cargos políticos cuando gobernaba el Partido Popular.
1: Eso es todo por el momento. Más información a partir de las 12 aquí al mediodía en RPA.
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0: Evitad las horas centrales si vais a hacer el amor en el balcón, por favor. Buenos días. La radio es mía, qué calor, qué calor, qué calorina, decíamos antes, no hay quien pare en la oficina. Estela, no me mires mal.
1: Es que no,
0: si
1: no,
0: es de
1: no,
0: otra
1: no
0: época.
1: Dicho,
0: ¿a qué tú
1: no
0: me has pillado, Mónica?
2: Vaya, aparte bueno, de lo pues de Farala, chico, no en la oficina, pero en este caso,
0: bueno,
2: con
0: no,
2: el calor
0: no, no,
2: ya
0: no, no
2: es eso,
0: tanto.
2: Sí.
0: Oye, no, no, no, esta vez sentimos la queja las veces que haga falta. Qué calor, menudo calor, estamos achicharrados, no solo en Asturias, en España, en Europa, una ola de calor sin precedentes, y aquí en Asturias, bueno, pues que cada uno la está llevando como puede. Ojito, ayer que se superaron los 40 grados en Salas, se batieron todos los récords de calor, de temperaturas elevadas en muchos puntos de Asturias, pero lo de Salas tremendo. Buenos días, Estela Bango.
1: Buenos días, si es que se puede decir buenos días, porque qué calor.
0: Mónica Solís.
2: Son maravillosos, hay que mirar el lado positivo.
0: ¿Saltaste la hoguera?
2: No, lo que hice fue bañarme.
0: Te bañaste directamente. Yo salté la hoguera y me apetecía bañarme, pero no tuve ayer el valor suficiente. Saludamos a Noel Montes, compañero, en la parte técnica, y nos vamos directamente para Salas, vecino de Mallecina. Achicharrados es poco ayer con esos termómetros que marcaban 40 grados. Juan Carlos Rodríguez, buenos días.
3: Buenos días.
0: Vicepresidente de la cofradía de Nuestra Señora del Viso, ¿cuántos correcto rezos se oyeron ayer en Salas de por favor que pare esto ya? ¿Sí o no?
3: Hombre, agobio sí que hubo, hay que ser realistas porque, bueno, tampoco estamos acostumbrados a estas temperaturas y lo de ayer, bueno, pues se sobrepasó. Ya visteis que fuimos un poco récord en Asturias y la verdad que se llevó regular, pero bueno, somos asturianos, y los asturianos somos duros y aguantamos.
0: Madre,
3: esto,
0: yo no, perdóname, Juan Carlos, yo soy asturiana para llevar bien la lluvia, pero no para esto, o sea, es decir, no, está, no, camino, no lo llevamos en el ADN. ¿Qué dijiste?
3: Que no, que a mí me gusta más el calor que el frío, entonces
0: a mí también.
3: Por eso digo que yo igual lo llevo mejor, pero bueno, no, hay que ser realistas y bueno, no estamos preparados ni acostumbrados para... Yo ayer todavía lo comentábamos aquí en pequeños grupos que tenemos que ir pensando en que lo del aire acondicionado del sur no sé si tendrá que ir haciéndose ya. En el norte porque lo vamos a ir necesitando.
0: Bueno, ojo, esto que dices poca broma, porque ya a nivel empresarial desde el gobierno se ha instado para que las empresas deban, claro, instalar, ¿no?, estos sistemas de refrigeración, porque de hecho en cuanto se apruebe la nueva ley de prevención de riesgos laborales se contempla este calor como un riesgo más, por tanto las empresas deben estar preparadas, acondicionadas para ello, ¿eh?
3: Lógicamente.
0: Bueno, y en casa también, porque es que no hay quien duerma.
2: Sí. Bueno,
3: por eso te digo que bueno, que vamos a tener que necesitarlo como los de Sevilla.

0: aquí en el parque, pero bueno, esto también son fechas puntuales y días puntuales, que tampoco, bueno, es el agobio, está a lo mejor de otras horas.
1: Bueno, pero estamos en el 24 de junio, ¿eh?
2: Escucha, sí, que estamos exacto 24 de junio, sí, sí, y os sí, quiero recordar, sí, que sí, en mayo vivimos otra ola de calor, que fue
0: igual,
2: tremendo.
0: Igual, exacto, exacto.
3: ¿Tú recuerdas?
0: Y bueno, sales, hoy estamos rayando los 30 ya, o sea, que tampoco te creas tú que estamos con 29 ahora mismo.
2: Oh, madre mía, de 29. Mira, aquí ahora mismo en el estudio de radio nos marca y tenemos el aire acondicionado puesto. Bueno, miento, porque el termómetro está en la parte de enfrente con sí, nuestro compañero.
1: Pero
2: no,
1: le tiene
2: el ventilador. A 25 grados. No sé, bueno, lo que hace fuera, pero... Sí, tú dices, sí, en sí, salas sí, ahora mismo 29.
0: 29, pero te digo, ayer, bueno, la TPA decía en el informativo que andaríamos por los 36. O sea, que bueno, todavía tenemos que... Tiene que calentarnos un poco más.
3: Bueno,
0: pero bueno, de hecho ayer sé de zonas donde había preparados, pues sé de algún pueblo que tenía espicha y foguera y tal, y
2: se suspendió,
0: que algunos la suspendieron, la suspendieron por...
2: Ojo,
0: por
2: que estamos en aviso naranja, es decir, ayer el aviso era amarillo, fue subiendo de intensidad, seguimos en aviso naranja por altas temperaturas.
3: Yo quería preguntarte, Juan Carlos, no por la edad, pero si tú recuerdas temperaturas tan altas en salas.
0: No, por la edad también, que soy una persona jubilada, entonces ya tengo mi recorrido. No, no, que va, para nada, se recuerda estas temperaturas.
2: No, escucha, es que por eso digo, ola de calor sin precedentes en Asturias, uh-huh, están batiendo todos los récords, no solamente en salas, estamos hablando de en Mieres 39,7, en Cabrales 39,3, claro. Y en Oviedo mismamente, el mayor dato que había para un mes de junio era de 35,5, ayer registró 37,6 de media, estamos hablando de medias, uh-huh, entonces esto es tremendo.
0: Sí, no, es verdad que sí. Hombre, el año pasado, mira, el último fin de semana de junio, que coincidía con las fiestas del pueblo de San Pedro en Mallorquina, también tuvimos unos días de este estilo. Quizá no tanta temperatura como la que se registró ayer, pero también, bueno, que así a finales de junio el año pasado también tuvimos una ola así bastante tal. Pero bueno, a llevarlo.
2: Es lo a que llevarlo. Es. ¿Cómo se lleva? Venga, ¿cómo lo estáis llevando en salas? Porque ya que estáis en el epicentro del calor, ¿cómo lo lleváis en salas? ¿Qué hiciste tú ayer para huir del calor?
0: Nada fuera de lo normal. Oye, ya sabes, agua, sí, y bueno, procurar sombra. Si había terraza, a la sombra, y si no, pues si en casa estabas fresco, pues también tienes más tiempo a lo mejor del normal en casa, ¿eh? Porque bueno, igual era donde yo personalmente lo llevaba mejor, ¿no? Pero
2: claro. Oye, pero bueno, de noche quienes están en los pueblos, luego vamos a hacer recorrido por más partes de Asturias y, por supuesto, invitar ya a nuestros oyentes en el 608-920-792 a que nos contéis dónde estáis, qué temperatura hace, cómo estáis viviendo esta ola de calor, si os preocupa, porque a mí, por ejemplo, sí me preocupa, es decir, esto no es algo es cada vez menos puntual y cada vez es nueva ola de calor sin precedentes. Estamos ante una crisis climática ya a toda vista, ya nos lo explicó aquí nuestro compañero David Arango, el hombre del tiempo, me encanta decir, el hombre del tiempo,
1: nuestro hombre del tiempo,
2: que al final esta crisis, que este cambio climático se manifiesta de muchas formas y entre ellas es que efectivamente, ya nos lo dijo el año pasado, las olas de calor cada vez iban a ser más pronunciadas y más frecuentes. Uh-huh. Este año lo estamos viendo quizás el de mayor magnitud, ¿no? Como más
3: y el
2: claro,
3: año que viene no, seguramente yo creo que será la mayor continuidad, o sea, ¿qué quiere decir? Que van muy seguidas.
2: Pero lo que él dijo, sí, o sea, cada vez más frecuentes y más pronunciadas.
0: Sí, y un problema, permitidme que me meta en vuestra, un problema que se va a plantear, yo creo que igual a corto plazo, es el tema del agua, ¿eh? O sea, no dudéis que en la zona, bueno, tanto rural como ciudad total, pero en la zona rural que te abasteces de manantiales que tiene cada pueblo, se avecinan a lo mejor problemas, ¿eh? Porque, bueno, ni nieva, ni llueve lo que llovía, ni pasa nada de esto, que bueno, que es otro problema a tener en cuenta.
2: Mira, hace años hablar de restricciones de regadío, de agua,
0: sí,
2: ¿no?
0: Sí, sí,
2: en
0: sí.
2: Asturias hace que 20 años, ni siquiera
1: sí,
2: 20 años, hace 10 años sonaba risadera, esos son problemas del sur. Mm. Ojo, porque aquí sí, ya desde hace un par de años o más hay restricciones en verano.
0: Sí. Exactamente.
2: Y yo aquí sí que, llamamiento, por favor, a la hora de cosas que... Aquí en Asturias yo me doy cuenta de que tenemos súper interiorizado. A la hora
3: que
2: de fregar
3: tenemos agua de sobra, sí.
2: Exacto, a la hora de fregar los platos. Abrimos el grifo, uh-huh, que corra el agua, seguimos... No, tú te vas al sur o a una isla como... Por ejemplo, mi hermana, yo lo tengo como muy claro porque ella vive en una isla desde hace muchos años.
3: Sí.
2: Ni se te ocurra abrir el grifo ahí y ponerte a fregar los platos porque
1: sí,
2: es que te dejan la isla.
1: No, claro.
2: Claro, pues aquí en Asturias, por favor, saca.

0: Oh, vamos, nos han cortado el grifo, que se dice, ¿no?
1: Pero literalmente.
0: Pero literal, Juan Carlos, ¿no?
2: Tal como suena, así.
0: Sí, sí, yo lo veo mucho, lo de, venga, voy a fregar los platos, ya hay una
1: cualquier
0: hora con el grifo
1: abierto. Cualquier cosa, no, es que no
0: duchas,
1: estamos acostumbrados tampoco.
0: Ya, pues hay que cambiar, ¿eh?
1: Sí, hay que cambiar el chip. Por supuesto, darse ducha y no baño, este tipo de cosas. Si todo lo que se pueda ahorrar en agua, ahora mismo, mejor.
0: Mejor,
1: pero
0: sí,
1: bañarse,
0: señor.
1: Por favor.
0: ducharse.
1: Bueno, ducharse.
0: Oye, un besazo para Salas, para Mallecina. Ánimo con este día que espera también por delante. A partir de mañana jueves bajan las temperaturas drásticamente.
2: Eso es.
0: Y no quiero oír a nadie quejarse, por favor.
2: Vale.
0: Un beso grande.
2: Gracias.
0: Venga, que os lo vamos a preguntar ya a todas vosotras, a todos vosotros, y es cómo estáis pasando esta ola de calor.
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0: De verdad que yo sigo insistiendo que podemos poner esta canción cada hora para que nos recuerde, por si no lo notábamos, que hace calor, pero lo de hacer el amor en el balcón yo no acabo de verlo.
1: En las horas centrales prohibido.
0: Por favor,
1: esperen a la noche, noche.
0: Por la noche yo no digo nada, quizás saquéis el colchón al, a la terraza.
2: Yo que creo que por la noche mejor. Peor todavía.
0: Que no, hombre,
2: hace
0: que no.
2: Mucho calor.
0: Al menos, yo qué sé, pero a horas centrales es mejor que no.
2: Y menos en el balcón.
0: Vamos, hacer el amor siempre va bien, ¿no?
1: Hace mucho calor ahora, hombre, por Dios.
0: O sea, que tampoco apetece.
1: A distancia.
0: ¿Cómo se va a hacer la amor a distancia?
1: Bueno, bueno. Bueno, hay de todos, hay de todos.
0: ¿Hay sexo tántrico?
2: Claro, ese es el mejor.
0: No, no, ojito. Yo pensaba que lo de sangre caliente, que se dice siempre de países, ¿no? Bueno, sí. Con temperaturas más elevadas, siempre se dice que hacen más el amor, porque uno va más ligerito de ropa, como que el calor apetece, pero me estáis desmontando el mito.
1: En el mar, mejor.
0: Pues
1: casi.
0: Yo lo siento, pero con frío, 25 sí, con capas de ropa no apetece. 11 19. Nos lo podéis contar también si queréis.
1: Con detalles no.
0: No, con detalles no, por favor, que va a subir la temperatura y ya bastante tenemos con el termómetro. Vamos con nuestros opinantes.
3: Eres uno de ellos.
4: ¿Y ellos qué son?
3: Todos los hombres y mujeres que han tenido valor.
4: Los opinantes.

0: Tomás Santos, propietario de la Fonda de Ponga en San Juan de Beleño. Muy buenos días.
1: Buenos días, buenos, buenísimos días.
0: A ver, buenísimos, ¿a qué temperatura estáis en Ponga?
1: Pues no lo sé, pero ayer se acercó a los 40 grados.
0: También, o
1: sea, que, ¿no? Qué buenísimos en el sentido del sol y tal. Ahora, el calor pues es bastante excesivo, ¿no? Bastante excesivo para toda Asturias y para eso, porque me parece que hay algo que estabais antes comentando y que no eso. Tenemos que buscar un director de cine que haga una película sobre el orvallo, porque me parece que el orvallo va a desaparecer de Asturias a una velocidad increíble. Me parece que ya no existe el famoso orvallo asturiano.
2: Ay, no digas eso.
0: No, ojo, no lo dices tú. Es que hace poquito David Zarango, insisto, David Zarango, ya, meterlo en nómina.
2: Sí, totalmente.
0: Meterlo en nómina.
2: Totalmente.
0: Bueno, es que lo explicó él, efectivamente, igual que las olas de calor cada vez son más extremas, más pronunciadas, el tema de la lluvia también. Sí. Es decir, aquí en Asturias siempre los chubascos, el orvallo, llovía, pero ahora también estamos viendo que llueve menos y cuando llueve cae como la tormenta.
2: Exacto,
0: ¿no?
2: Y que además eso es negativo para los cultivos porque no filtra tanto la tierra como ese orvallo tan típico nuestro.
3: No, que además era duradero, ahí está,
0: claro,
3: el tiempo
0: claro,
3: de los orvallos.
0: Forma de llover. Uh-huh. Entonces, poca broma con esto que dices del orvallo.
1: Sí, es verdad que es que cada día menos y bueno, la verdad es que el cambio climático se ve en todos los lados, pero por ejemplo, lo que es en la cordillera Cantábrica se ve mucho más. Cada día nieva menos, la nieve resiste menos en la altura con la necesidad que ello y con lo que representa del agua y claro que sí, que estamos asistiendo a un, yo creo que a un cambio de ciclo, pero vamos en pocos años, ¿eh?
0: Bueno, pero Tomás, claro, tú dices un cambio de ciclo. Yo pregunto, ¿cuánto tiempo

0: Llevan alertándonos del cambio climático. ¿Cuántas veces hemos oído, y lo siento, pero hoy me cabreo, a gente negar el cambio climático? Es decir, es que nos está viniendo de frente todo aquello que muchos no querían ver.
1: No, pero es que además está viniendo a una velocidad tan increíble. Mira, en los más pequeños, aquí en estos pueblos, ya sabes, como nevaba mucho, siempre se hacían unos pequeños senderos entre la nieve, y los niños pequeños, la verdad es, pero aprendían, como quien dice, a caminar en esos senderos de nieve, porque aunque caía, pues era nieve bastante tal, y no les pasaba nada, ¿no? Entonces yo te puedo decir que mis hijos, los dos últimos, casi ya empezaron a desconocer esa cantidad de nieve que caía. Ya bajó la nieve, digamos, a la mitad de años anteriores, y lo que es ahora, pues vamos, te puedo decir que la nieve llega, visita de, como siempre se dijo, visita de médico, y se va al día siguiente. O sea que el cambio es inevitable. El segundo cambio es eso, el orvallo. Tú ya sabes que en Asturias no había semana que no orvallase, o cada 15 días.
2: Perdóname, Tomás, y semana de verano. En verano siempre orvallaba. Claro. Teníamos otro estado. O sea, había 4 días de sol y 10 lloviendo. O sea, ¿dónde ha quedado eso ya?
0: No sé, vamos a echar de menos lo de quejarnos de la lluvia en verano, ya veréis.
3: Yo lo echo de menos.
0: Yo también.
1: Hay otro detalle que acabáis de hablar, eso de que para fregar los platos, por ejemplo, no se puede abrir por allá abajo y tal. Mira, aquí pasamos una cosa muy curiosa. Cuando todavía pasa, no tanto, pero cuando nuestros clientes del sur venían por primera vez y abrían el grifo, inmediatamente lo cerraban y decían, no, déjalo abierto, lávate tranquilamente, que no hay problemas de agua. Y se quedaban alucinados. Sí, me parece a mí, nosotros nos vamos a alucinar nosotros.
0: Totalmente.
3: Sí.
0: Totalmente.
3: Pero tenemos que ir acostumbrándonos a ese cambio de hábitos.
0: Mira, Marigel Álvarez, déjame que vayamos también a caso. Marigel, que además tiene un hotel rural, el Hotel Reciegos, que seguro que también algo así habrá vivido. Marigel, buenos días.
4: Hola, buenos días. Mira, lo del calor es horrible. Es horrible porque nos cambia la situación completamente en todo. En las plantas, en el hotel, las habitaciones. Hasta ahora estábamos pensando en que las habitaciones fueran calientes, que estuvieran bien abrigadas. Ahora es todo lo contrario, todo nos perjudica. No estamos preparados para este calor.
0: Tú estás pensando, por ejemplo...
4: Es horrible.
0: Marigel, claro, esto que dices. Antes hablábamos de que en las empresas, ¿no?, tienen que acondicionarlas y poner aire acondicionado, ventiladores, lo que sea.
4: Sí.
0: ¿Tú estás pensando, por tanto, en las habitaciones del hotel, en algo parecido?
4: Claro, ¿no? Claro. Si yo ya el año pasado ya vimos que estábamos perjudicados con el calor, ya el año pasado pusimos aire acondicionado. Pero no es lo mismo. Y choca con todo. Es que esto no es lo nuestro. Y está,
2: claro,
4: por ejemplo, en las praderas. Teníamos un verde, los prados con la hierba, guapísimos. Ahora, si no regamos todos los días, se seca.
0: Y ojo con esto, amarillo. Claro, mira, tú lo acabas de decir, Marigel, si no regamos todos los días, se seca. Yo no sé si habéis tenido alguna vez restricción de agua para el regadío,
4: no,
0: en caso.
4: Eso vendrá. Seguramente que en agosto tendremos restricción del agua, porque claro, ¿quién aguanta esto? Es que llegamos a una temperatura de 38-40 grados, es una barbaridad. Pero no nos vale lamentarnos, lo que tenemos es que salir de este problema, y no sé cómo.
0: Pues mira, lo primero, yo siempre apelo a esto que decía Tomás, fíjate, bueno, que estábamos hablando aquí, ¿no?, de que, por supuesto, nuestras acciones, si no van acompañadas de las políticas adecuadas, son insuficientes. Sí. Pero que todos, exacto, tomemos conciencia, a mí me parece un primer paso importante también, de no esperes solo que lo hagan, hay que presionar para que a nivel político se tomen esas acciones. Pero esto que decía Tomás, ¿no?, de abrir el grifo y venga que corra el agua, o a la hora de ducharnos,
2: pero
0: venga.
2: Era por eso, porque no estábamos acostumbrados.
0: Pero es que hay que cambiar la mentalidad.
2: Totalmente.
0: Es que ahora ya tenemos que estar en otra, porque lo estamos sufriendo, ¿no? Entonces yo no sé, Marigel, si ese chip crees que ya está instalado, y Tomás también, ¿no? Es decir, vosotros ya lo tenéis instaurado. Porque yo no lo veo a mi alrededor, por eso lo digo.
4: Pero es insuficiente, porque, por ejemplo, bajo cubierta

0: Sí, nos está, sí lo veo que cada día la gente se da más cuenta. Es que te das cuenta a la fuerza, ¿no? No, no es que digas, no, es que a la fuerza lo ves. Ves este calor tan impresionante que está surgiendo y ves que no es lo tuyo. Luego, yo creo que todos nos damos cuenta de que tenemos que mentalizarnos de que la Asturias del agua va pasando, ¿no? O el norte del agua va pasando. Va pasando a otros tiempos, porque hay otro detalle que ella decía y que no eso. Mira, los clientes que venían del sur, lo que disfrutan siempre era de poder dormir con una manta.
1: Claro, claro, claro. Sí, pues entonces, ahora, es horrible.
2: No, ya hemos perdido eso completamente.
1: Fíjate que escasea, los ventiladores en Asturias escasean y cada vez se compran más lámparas de estas que tienen el ventilador en el techo. O sea que algo está cambiando, nos estamos dando cuenta.
2: Bueno, a ti te acaban de regalar un pingüino, Estela.
3: Sí, bueno, un pingüino, para que no lo sepa, porque claro, esto es muy típico de más del sur, ¿no? Es una maquinita
2: que no le han regalado el pingüino.
3: Pobre pingüino, con el calor que hace. No, tú echas como hielo, agüita, y entonces, aparte de ventilar, te va dando como fresquito. De todas maneras, aparte de tener ese cuidado con el agua, hay muchas otras acciones que tenemos que hacer también cuando no hace calor. Es decir, tener un consumo mucho más sostenible. Por ejemplo, esto de pedir ropa a ciertas marcas chinas. No, la industria textil es una de las que más contamina.
1: Lo que genera es basura.
2: Es una conciencia durante todo el año,
3: no solo cuando hace calor.
1: Y la
2: basura estamos enfocando generas mucho en el agua, y esto que dices de la ropa, yo me quedé, no sé si sabíais, Tomás y Marigel, porque yo este invierno, ¿no? Me quedé asombradísima porque conocí el dato de que produce muchísimo más efecto negativo, ¿no? En lo que es el
3: gases de efecto invernadero.
2: Los gases de efecto invernadero es el mayor contaminante, precisamente esos vertederos enormes de ropa, de residuos, de todo, por encima de la ganadería, que siempre se apunta etcétera.
4: Ahí debemos de concienciarnos, exactamente. Crearnos conciencia, no gastar, no abrir el grifo y decir vamos a dejar correr el agua. Y la ropa de los hoteles, no se puede cambiar todos los días. Hay que, madre mía, en muchos sentidos se puede ser consciente del ahorro que debemos de tener. Y no es por los demás, es por todos nosotros, que debemos ser conscientes de que no podemos gastar, porque no la hay, no hay el agua, no hay.
2: Sí, son pequeñas acciones, Tomás, ¿no?
0: Sí, no solamente es la cuestión del agua, todas las cuestiones deben ir relacionadas, ¿no? Nosotros ahora, digamos aquí en Asturias, te das cuenta de repente por esta ola de calor de que una de las cosas que todos tenemos en mente, si hace mucho calor, los manantiales disminuyen, si disminuyen tenemos menos agua, en fin, eso es algo puntual, ¿no? Pero las cosas no deben ser solamente puntuales, debe ser ese principio. El principio es lo que hablamos, ¿no? Desde hace unos años para acá, no muchos tampoco, ¿eh? Esto pegó un estirón de bajar lo que era la clásica Asturias de la humedad, en pocos años pegó una bajada impresionante, y entonces yo creo que lo que debe hacerse es todo un conjunto, ¿no? No solamente el agua, sino el agua debe ser el pensamiento primario y alrededor de él decir que ahora debo hacer tal cosa, debo tal, incluso desde los mismos transportes, desde todo, debemos ser más conscientes de las cosas, pero bueno, es bastante difícil. Puede que a la fuerza nos enseñen, puede que a la fuerza estas oleadas de calor nos enseñen a la fuerza a cómo debemos ir cogiendo y cambiando las cosas,
2: Vamos tarde, es decir, vamos tarde, pero ya nos llevan diciendo que vamos tarde durante años. A mí esto me preocupa. Ahora es verdad que tampoco nos podemos poner catastróficos de decir, ay, es que y si hubiéramos, no, el y si hubiéramos ya no existe. Vamos a hacer ahora lo que podamos para minimizar el efecto negativo, que ese ya está. Y de hecho lo estamos sufriendo. Marigel, ¿a cuántos grados estáis ahora en caso? No sé si tienes un termómetro por ahí.
4: Pues mira, voy a decirte exactamente ahora, a la sombra, ¿eh? A la sombra.
2: Sí, venga, mira a ver.
4: A la sombra.
2: Mira,
4: tenemos
2: no cantan ni los pajarinos.
4: Ahora 30 grados. 30 grados
1: sombra,
4: a la sombra.
2: No te creo, Marigela. Mira, a las 11:30 de la mañana, 30 grados ya en caso. A la sombra.
4: 30 grados a la sombra. Que eso, sí. Es que ayer fue sofocante. Fue horrible. Yo digo que tenemos que concienciarnos todos. Y si somos fáciles de concienciar, porque lo estamos viendo en nuestro propio cuerpo. Oye, hay que ser exhaustivos. con el agua. Hay que

0: tener cuidado, ¿no? Gastar, intentar lavar menos, intentar comprar menos ropa, ser nosotros mismos responsables de nuestros actos, que nuestros actos son consecuencia después de la falta de agua. Asturias, que somos el paraíso del agua, Dios mío, por favor.
1: Uf, ¿qué título estamos
0: está
1: ya?
0: Está todo precioso.
1: Perdiendo.
0: Hay agua en todos los sitios, pero está claro que si seguimos ese paso, quedamos sin agua.
1: Marigel, déjame que le pregunte a Tomás a esta hora, a la misma hora, 11:30, no sé si tienes por ahí un termómetro.
2: Sí, a las 11:30 de la mañana, en uno de los dos comedores, en el comedor del exterior dentro del edificio, el que da hacia la terraza de atrás, ahora mismo marca 29 grados.
1: Madre mía. ¿Tenéis aire acondicionado? Bueno, Marigel ya nos dijo que sí en el hotel que lo pusisteis el año pasado. En Ponga, Tomás, ¿tienes aire acondicionado?
2: No, de momento no. De momento no tenemos aire acondicionado, pero vamos, viendo cómo el asunto se presenta, no va a haber más solución que ponerlo, ¿no?
1: Mira, yo me gustaría mirar hoy cuánto cuesta un aire acondicionado aquí en Asturias y hacer la misma pregunta dentro de un mes. Porque
3: va a pasar como el verano este que hubo escasez de hielos.
1: Exacto.
3: Va a pasar lo mismo con los aires acondicionados.
4: No, es que ya ayer pudimos verlo con nuestros compañeros de informativos que lo estaban contando.
1: Claro,
4: que no hay.
1: No hay, y sabemos todo lo que pasa, que luego lo hay, pero más caro. Claro. O sea que, bueno. Hay, Tomás, Marigel. Mira, yo solamente me sale decir ánimo. Porque es verdad,
3: sí.
1: Cuesta porque dormimos peor, descansamos más.
3: Estamos más irritados.
1: Exacto, sí, esto afecta, claro que sí. Yo ayer lo voy a decir, mira, llegué a casa y tenía que trabajar por la tarde, bueno, tenía que irme a un sitio. Total, que tenía como una orina para estar en casa. Y de repente me visualicé a mí misma y dije, madre mía, Inés, estás con esta imagen que yo visualizaba de señora mayor de Córdoba, ¿no?
4: Sí.
1: En bragas, en casa, o sea, en bragas. Me dejé
4: con
1: las patas para arriba del sofá, espatarrada así como de Dios mío, tierra, trágame, ¿no? De la ventana abierta diciendo, ¿pero qué es esto? Y me consta que no fui la única, y lo dejo. Marigel y Tomás, ¿cómo pasáis vosotros esta ola de calor?
0: Bueno, pues mira, yo... A ver, sí.
1: Sí, Marigel, sí. Marigel, adelante.
0: Sí, sí, a ver, yo pienso que tampoco esto no va a durar, no va a ser eterno. Esto es una ola de calor y después de esta ola de calor va a venir la tranquilidad.
1: Bueno, el jueves caen 10 grados de golpe.
0: Del cambio que hay, que está ahí. Y ser conscientes de que va a venir poco a poco a la larga. Pues bueno.
1: Tomás, ¿y tú cómo lo pasas? Ya. Es decir, porque es verdad que hasta que pasa cuesta.
2: Pues nosotros ahora, durante este mes, estamos de vacaciones y a pesar de que estuvimos unos días fuera, ahora estamos en Belén otra vez, aquí en el centro del mundo, y bueno, siempre estás haciendo algo, siempre entreteniéndote, y yo creo que, hombre, sin pasarte de hacer trabajos muy duros para que no tal, bueno, se puede pasar y no hay más solución que pasarlo, no hay más solución, es que no hay otra solución, o estás debajo del agua todo el día, que no puede ser, o estás, pues no sé, pero bueno, es una forma, y yo creo que lo que tiene razón es la otra tertuliana de que va a ser, enseguida pasará, cuando pase, a veces nos olvidamos, y ese es el problema, que nos olvidamos, y eso no debe pasar, porque enseguida vendrá otra, y cuando queramos darnos cuenta estaremos viviendo a muchísimos grados de temperatura y diremos, por lo que decíais hace un momento, echaremos en falta todo lo que deberíamos haber ayudado a que no pasase. Pero bueno.
1: Pues oye, ánimo con el pasar el día de hoy para vosotros y para el resto de gente que nos estáis escuchando desde cualquier punto de Asturias, porque en unos sitios más, en otros menos, pero estamos todos asfixiados.
2: Hay otra cosa muy eso. Normalmente cuando hace tantísimo calor, la gente le suele subir la mala leche un poco.
3: Sí. Sube como el termómetro.
2: Suele subir la mala leche. Entonces, esa es una de las cosas que a nivel de cada uno debemos de vigilar, porque las temperaturas altas suelen ayudar a eso.
1: Pues eso, tengámoslo en cuenta. para bajar los humos y sobre todo para cuando vayamos a pues mira, a un chigre, a una terraza estos días, si nosotros estamos asfixiaditos pidiéndonos lo que sea y nos tardan en atender o... Imagínate cómo está esa persona que está trabajando totalmente con el mismo calor que tú y sin poder parar ni un minuto. Así que vamos a tener paciencia, por favor. Gracias a los dos, de verdad. Tomás y Marigel, buen día.
2: Buen día.
0: Buen día.
1: Y ánimo. Día. Para Ponga y para Caso y para toda Asturias. 608-920-0792. Esperamos, por favor, vuestra visión. Bueno, ¿qué narices? Vuestra visión del tema, no. Vuestra queja del calor que hoy está permitido.
3: ¿Y cómo lo están llevando? Y si tienen algún truco, por favor, es bienvenido.
4: ¿Cómo duermen?
1: Libre,
4: ¿cómo duermen, por favor? Quiero saber cómo duermen.
1: Pues te lo digo yo. Como Dios nos trajo al mundo. Que es como mejor se duerme estos
4: hoy,
1: días.
4: Por favor, ni con esas,
1: 11:38. Un poquito de calma, nos refrescamos, a beber agua todo el mundo. Aquí vamos a hacer estas pausas para hidratarnos y jugamos a las adivinanzas.

0: Lena, ayer máxima de 30 y lo tengo por aquí, 39,3. También batió todos los récords. Hoy, 12 menos cuarto de la mañana, Julio Concepción, experto en toponimia, cronista también. Cronista oficial. Es que ya no sé ni hablar con este calor.
1: Normal, tenemos el cerebro ya frito. Es que no se puede.
0: Cronista oficial del Concejo de Lena, chicharrado también. Julio, buenos días.
2: Buenos días.
0: ¿Cómo estás? Sí, ¿Qué temperatura tenéis, por favor, hasta ahora?
2: Bueno, yo ahora estoy en casa, veintitantos ya, pero luego por la tarde...
0: Poco me parece, fíjate lo que te digo.
2: Se está bien, a la sombra se está bien.
3: Claro,
2: pero
3: a la sombra.
2: Por la tarde que subiré a la vuelta a la Pumara, ayer había hasta 38.
0: Claro, claro, digo, a la sombra 38. Me vais a perdonar, a la sombra en caso hace 15 minutos hacia 30 grados, hombre, bien, bien, tampoco, ¿eh? Mejor que al sol, sin duda, pero... Ay, Julio, bueno, no vamos a hablar más de lo que ha cambiado, porque necesitamos que venga alguien, nos saque del planeta Tierra y nos dé el aire. Como no podemos pedir eso, que casi es mejor, no, ten cuidado con lo que deseas, yo ahí lo dejo. Julio, sácanos del calor, invítanos a través del juego con esas adivinanzas, ¿sí?
2: Sí, por lo menos echemos la mente a volar y mientras tanto nos distraemos un poco.
0: Por favor, es un gran antídoto. Recordamos
3: la adivinanza.
0: La adivinanza de la
1: sí que lo tienes
0: pasado.
1: Frito el cerebro.
0: No, es que ¿sabéis qué me pasa? Que entre el calor, luego el aire me quedo afónica. Esto es un...
3: Es un desastre.
0: Pues es un verano fatal.
3: Sí, sí, sí, sí.
2: A María le preguntaron su edad. Ella respondió, 80 menos 50 dividido entre 10 por 5. ¿Cuántos años tiene?
3: Ay, Dios. Ya empezamos.
0: Por eso ya jugamos con las lecturas. ¿Hay coma o no hay coma, Julio Concepción?
2: Ahí está. Oralmente no había comas.
0: A mí me pareció que no, por eso.
2: Por lo tanto, hay que interpretar, cada uno que interprete lo que quiera, y pueden ser varias porque depende de dónde se pongan las comas y los paréntesis. Es que hay unos paréntesis por el medio que se pueden poner, no cabe duda. Por lo tanto, pueden salir varias soluciones.
3: Yo cuando mira, fíjate, es una tontería, sí. Pero yo cuando ya pongo los dos puntos, el paréntesis o lo que sea, ya como que me emociono, como que lo entendí, pero luego no lo sé hacer.
1: Es que solo doy números. Yo ya cuando hago números ya me quedo bloqueada.
0: Vamos a repetirla.
2: A María le preguntaron su edad. Ella respondió, 80 menos 50 dividido entre 10 por 5. ¿Cuántos años tiene? Todo seguido.
0: A mí es que hiciste... Espera, Julio, hiciste una pausa. 80 menos 50 dividido entre 10, una mínima pausa, por 5. Así que yo me voy a decantar por esto, ¿vale? Entonces... Ahí lo dejo, pero vamos a ver nuestros oyentes.
1: Pues Mónica apuesta por 79 años. Ella pone, lo leo textualmente porque ya las matemáticas no son muy fuertes, ¿vale? 80 menos paréntesis 50 entre 10 por 5, cierra paréntesis. 79 años.
0: Vale, ella dice 79. Yo digo que tiene 15 años, porque yo hago esta pausa dramática, o más que la haga yo, creo que la has hecho un poquito tú. 80 menos 50, 30, entre 10, 3 por 5, 15. ¿Hay alguien que doble apuesta? Doblamos la apuesta.
3: Yo tenía 15 también. Mal hecho.
1: Yo no,
0: vamos a revisar, porque a veces tenemos respuestas de nuestros oyentes que ya la dicen en el mismo momento y se nos quedan atrás. Si es así, disculpadnos. ¿Resolvemos, Julio?
2: Bueno, la de 15 sale, ciertamente. Yo también tengo una posibilidad en 15. Pero tengo otra, claro.

0: decir, si tienes 80 menos paréntesis, 50 dividido entre 10 por 5, cierras paréntesis, te queda 80 menos 25, es decir, 55.
1: Madre mía.
2: O sea que
1: la señora es muy mayor, si sumamos 55 y 15.
2: No, no, pero me refiero, al final depende de la lectura que haga cada uno, todas serían válidas o no.
0: Las dos son posibles, las dos son posibles. Depende de dónde pongas los paréntesis. Yo 1, 3, claro, 50 dividido entre 10 por 5, eso entre paréntesis. Por tanto, 80 menos eso, 80 menos 25, queda 55.
3: Qué rápido calculáis, ¿eh? Yo me estoy quedando loca.
2: La de 79, ¿no la das por válida?
3: No. Pero es verdad que el cálculo está bien, ¿eh?
2: Tampoco te pases en all.
3: ¿Qué ha pasado? Oye, que el cálculo estaba bien. Es de esto que decían los profesores, de no, si hace todo el desarrollo bien, pero luego el resultado mal.
1: Vale, esa era yo en los exámenes de matemáticas.
3: Pues tu tocaya Mónica también. Así que bueno, yo creo que un 5.
2: Le damos el 5, Julio, tú eres el profesor.
0: Bueno, si se demuestra, todo sirve. Demostrarlo, claro, mi verdad.
2: Pues hasta el 5. Venga, vamos a jugar.
0: Habíamos puesto la de Ana tiene 9 años. Esa sí, esa la pusimos ya, ¿no?
1: No lo sé.
2: Dale, a ver.
0: Ana tiene 9 años, Lalo 16, Pedro 25. ¿Cuánto tendrá Roberto?
1: Pues fue muy rápido esto. Uf. Más despacio, porfa.
0: Ana.
1: Sí, tiene
0: Ana
1: 9 años.
0: Tiene 9 años. Lalo 16. Pedro 25. ¿Cuántos tendrá Roberto?
3: Pues los que quiera, ¿no?
1: Hay
0: una relación entre 9, 16 y 25, claro.
1: Sí, pero yo creo que me suena de haberla hecho, pero vamos a volver a repetirla. Fíjate, hicimos, no la recuerdo, porque no la acerté.
2: Venga, pues vamos a jugar con ella.
3: Yo estoy intentando como sumar cifras y así, pero no veo que me salga, ¿eh?
2: Vamos, ayuda. Vamos a recordaros, por favor, el teléfono, que no lo hemos hecho. 608-920-792, por si alguien que no haya jugado nunca se quiere apuntar. WhatsApp, ¿vale? Ahora audio no, porfa, que no podemos escucharlo en
1: claro,
2: directo.
1: Pero bueno, yo creo que lo van a saber. Ana, 9 años. Lalo, 16. De 9 al 16, ¿cuánto
3: 7,
1: hay?
3: 7, ¿no?
1: 7.
2: ¿En serio estamos así?
1: 16 y 25. Las siguientes edades. Del 16 al 25.
3: ¿Cuántos hay? Tic-tac. De las
1: matemáticas, o sea, perdón, 9. Para. A ver.
2: Vale, un segundo. Vamos a dar tiempo, cada uno que haga sus cálculos, Julio. Una pista, porque yo creo que se está perdiendo un poco entre tanto cálculo.
0: Bueno, no, la pista es la progresión que haya, vamos a decir, progresión entre 9, 16 y 25. Claro, hay que ver cómo están relacionados, porque si el que lo enuncia sigue una ruta, sigue un esquema.
1: Un patrón, sí.
0: Entonces, Ana tiene 9 años. El siguiente, Lalo 16, ¿qué relación hay entre 9 y 16?
3: No vamos a dar pistas. Yo creo que ya hay oyentes aquí participando.
1: Qué estupendo.
3: Entonces,
1: gracias, por favor.
3: A ver, qué pasa.
2: Vamos a ir leyendo.
3: Mira, pues Monín no nos la razona, pero nos dice directamente que 33. ¿Está en lo cierto?
1: Espera. No hay más,
2: Julio.
0: No, vamos a ver. ¿33 por qué?
3: No me lo razona. Pero Mónica sí me da otra cifra y una explicación. Me dice Mónica, puede ser 36, porque son los cuadrados consecutivos de 3, 4 y 5. Entonces, el cuadrado de 6 es 36.
0: Eso ya es otra cosa. Eso ya es otra cosa, efectivamente. Son los cuadrados progresivos, por lo tanto, 6 por 6, 36, claro.
2: Julio, yo te voy a decir una cosa, ¿eh? Te voy a tirar yo de las orejinas.
3: Hace mucho calor para esto.
1: No, y aparte de hacer calor...
2: Dije, por favor, vamos a relajar en la densidad del día. Ponme una vaselina.
1: Una divertida, de esto que es elefante o burro o gallina, o yo qué sé, el resultado.
2: Menos cálculo mental.
1: Por favor.
0: Una muy fácil. ¿A qué letra le quito 2 y queda 12? ¿A qué letras? Les quito 2 y queda 12. ¿A qué letras les quito 2 y queda 12?
2: Uy, espérate, decía madre, que era fácil. Aquí hay un juego de palabras, sí, tremendo. Sí.
3: Es que es verdad lo del calor que hace efecto, porque estas va, normalmente se pueden sacar, ¿eh? Pero,
2: pista, pista, uf, comodín va, de la pista.
0: Hombre, pues casi, casi da una pista.
2: Vale, vale, vale, era fácil, ¿no?
0: Es un conjunto de letras donde le quitamos dos y queda 12. Un conjunto de letras donde le quitamos dos letras y queda 12.
1: 608-920-0792.
3: Yo creo que es que... Por favor, ayúdennos porque...
2: Yo sabes lo que están haciendo.
1: ¿Qué?
2: Contar cuántas letras tiene el abecedario. Digo serio? Yo, no, pocas me parecen. No, no va por ahí.
3: No, yo estaba pensando, claro, si le quito letras a 12, pero...
2: Julio, ¿recomiendas escribirlo?
0: Sí, sí, claro, porque lo mejor es mirar para ello.
2: Entonces repite, repite, porque tiene truco.
0: ¿A qué letras? Les quito dos de un conjunto de letras, les quito dos y queda 12.
3: Vale, vale. Yo ya lo sé, pero porque nos lo dice Mónica, nuestra oyente. Ya. Entonces sí, claro, tiene todo el sentido.
2: Vale, esperad que creo que lo tengo también, ¿eh? Nah, no lo tengo.
3: Sergio Caballero también.
2: Vale, yo ya tengo mi respuesta. Vale, venga. También tenemos, vamos a resolver.
3: Sí, tanto Mónica como Sergio Caballero dicen la misma respuesta, que es obvia: docena. Le quitas dos letras, na, y queda 12.
0: Claro.
2: Pues la mía ni la digo.
3: No, no, dila.
2: A ver si me la das por válida, Julio, porque no tenía nada que ver. Yo me fui a los números romanos y bueno, entonces puse... espérate que lo voy a decir bien.
3: Vale.
2: Te dije... No, bueno, vamos a ver. 2X y 3 palitos, lo que viene siendo 23, ¿no?
3: Sí.
2: Entonces le quito dos letras, una X y un palito, que sería una Y, y me queda 12 en números romanos. ¿Me la das por válida?
0: Sí, pero dice letras, no números.
2: Bueno, pero es que letras, lo escribo con,
1: se
2: letras,
1: escribe con letras.
2: Los ya, números se escribe romanos. Con letras.
0: Bueno, pues también valdría.
1: Ahí está.
0: Con letras, ciertamente, también valdría.
1: Ay, que me muero.
2: Escucha, un poco rebuscada.
1: Y si no, dásela por válida, porque si no...
2: La perreta
1: que nos puede montar.
2: Que va.
1: Ay, que me muero.
2: Yo tengo muy buen perder, porque de hecho no acierto una, ¿eh? Pero claro, me he venido a reírse.
3: No, pero me pareció muy creativo, ¿eh?
2: Venga. No, la correcta.
3: Sí.
2: La que ellos han dicho.
0: No hay duda. Todo 12. Lo que se demuestra de alguna manera, visualmente o en fin, imaginándolo, con tal de que responda de alguna manera a la redacción de la adivinanza, vale, para eso están hechas, para que cada uno vea soluciones distintas posibles.
2: Oye, venga, pues vamos a hacer una cosa, Julio. ¿Dejamos una, te parece, en alto para la semana que viene?
0: Sí, una...
2: A ver, piensa una.
0: Muy fácil. ¿Cuál es el mes más corto?
2: Perdona, el mes más corto.
0: Sí, ¿cuál es el mes más corto?
1: A ver, claro, es evidente.
3: Claro.
1: Es evidente, porque si es evidente...
3: No es evidente. Entiendo,
1: no lo debe ser, ¿no? ¿Y pista?
2: A ver, es que está...
0: O sea, todo puede tener dos lecturas. Todo puede tener dos lecturas. Sí, ¿cuál es el mes más corto?
3: A ver, la literal creo que todas la... Aquí hay...
2: Venga, que nos da tiempo a resolverla, que es muy facilina. A ver si os animáis. 608-920-0792. ¿Cuál es el mes más corto? Claro, puede ser literal.
3: Claro, me dicen ya por aquí, febrero, ¿no? Tiene menos días, pero siguen escribiendo gente, igual hay más opciones.
2: Claro, sí, yo creo que esa es como la más evidente por tema de días, y yo estoy pensando en cómo se escriben, ¿no?
3: Claro, por ejemplo, Sergio Caballero dice mayo por letras, febrero por días.
2: Esa sería la respuesta más completa, quizás.
3: Sí.
0: Pues pero, claro, bueno, mayo por letras, claro.
1: Mayo por letras, yo te digo.
0: Mayo por letras es el mes más corto. Tú si lo oyes, si lo escuchas, el mes más corto es mayo.
1: Fíjate, pero yo estaba buscando la trampa por algún lado, ¿sabes? Es que
2: la gente dice febrero y dices no, porque... Ah, con matices.
3: No, pues muchos aquí, la mayoría, tiraron por mayo, ¿eh? Rubén, nuestro heladero de Sibares. Pablo Roa decía mayo por letras o febrero por días. Mónica también, pues lo mismo. O sea, que oyentes más espabilados. Mucho
2: aplauso
3: más que nosotras.
2: Para todos vosotros por nivel de participación, que lo habéis hecho genial. Gracias. Esa es nuestra ovación. Con toda la gente que tenemos aquí de público en esta radio calurosa, enlatada, que me encanta.
3: Claro que sí, guapi.
2: Madre mía, nos está dando un golpe de calor, vamos a beber agua.
3: Ay.
2: Julio, dejamos ahora sí una en alto para la semana que viene.
0: Bueno, pues otra también muy corta. ¿Cuál es el único animal que cambia de nombre?
2: ¿Vale? Pues ahí está, jugamos con ella para la semana que viene.
0: A ver.
2: Me estoy colando, porque esta semana es la última del verano, pero vamos a jugar con ella hasta la semana que viene. La semana que viene nos podéis dejar vuestras respuestas y la resolvemos. Así que, Julio, ánimo con el día, que vaya bien en Lena. Mucha sombra.
1: Aunque vayas a la huertina, ponte un sombrerino.
2: Hombre, no, claro, eso, hombre, fijo.
1: Lleva agua. ¿Qué más?
0: Y la botella de agua y nada más. No hay más problemas.
2: Y buen humor. ¿Qué falta nos hace?
3: Y un abanico también, anda. Porque, madre mía.
2: Un beso grande, Julio. Gracias por jugar con nosotros.
0: Bueno, Inés, gracias. Muchas gracias a vosotros.
2: Una pausa. La necesitamos todas, todos. Nos hidratamos, nos abanicamos. ¿Qué más? ¿Nos informamos? Pues vamos con ello. Y volvemos.

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0: A esta hora estamos pendientes de la reunión que desde las 11:30 de la mañana caltienen el Ministerio de Facienda y el Gobierno asturiano, un encuentro bilateral entre las dos administraciones para negociar la propuesta para reformar el modelo de financiación autonómica que presentaré en Xineru, la que de aquella ya era la ministra de Facienda, María Jesús Montero, que en principio cuenta col refugio de toles comunidades autónomas sacante Cataluña, con la que ya se negoció de mano. Recordamos que el ministro actual de Facienda, Arcadi España, afala a seguir palantre con la idea que tenía María Jesús Montero de esa financiación autonómica, dalgo que refuga el gobierno autonómico, que ya advirtió de que va a votar en contra si no hay cambios que beneficien a Asturias. Estamos pendientes también de la votación a Xunta General del Principado del dictamen de la Comisión de Investigación del Accidente de la Mina de Zarreu. Recordamos que todos los partidos van a dar el preste al testu, sacante el PSOE, que va a votar en contra, entre otras cosas, porque no está de acuerdo con que se pidan responsabilidades políticas a los responsables que estaban al frente de UNOSA, también de la Consellería de Industria, cuando se produjo ese accidente que costó la vida a 5 personas en el concello de Degaña. Y ya se faló esta mañana también de minería, aunque en otro ámbito, en el pleno del Parlamento asturiano, que dio el preste por unanimidad a una reforma de la Ley de Seguridad Minera de 1997. Esto va a desear al gobierno autonómico rescatar concesiones mineras en el caso de que los sos titulares cometan infracciones muy graves. Iniciativa que impulsaron todas las formaciones parlamentarias tras la situación que se creó en Mina Miura y que se tramitó por la vía de la urgencia. Va a poder el Principau revertir esas concesiones mineras cuando los sos titulares cometan incumplimiento

0: conflictos graves. Todo ello aconsellando a Yunes el Manés con los trabajadores de Mina Miura. El gobierno asturiano comprometiérase daquella a estudiar todas las vías legales posibles para dar respuesta a la su situación laboral. Explicábalo Jacinto Braña, diputado socialista.
1: La concesión o autorización para la explotación de recursos minerales se fundamenta en el cumplimiento de una serie de requisitos técnicos, ambientales y de seguridad. Cuando estos requisitos se vulneran de forma especialmente grave, hasta el punto de justificar la clausura definitiva de la explotación, resulta lógico y necesario que la Administración valore la procedencia de extinguir el propio derecho que la habilita. Se trata de evitar el riesgo de mantener formalmente vigente un título que en la práctica ha perdido su justificación.
0: De minería seguimos falando porque una de las preguntas que se facían esta mañana al presidente del Principado, en este caso facíala el diputado Adrián Pumares, tenía que ver precisamente con el dictamen de la Comisión de Investigación sobre el accidente de la mina de Zarreu. Preguntaba ahí Adrián Pumares qué responsabilidades políticas va a asumir o a exigir el gobierno de Asturias en aprobándose ese dictamen de la Comisión de Investigación. También decía que está bien que se espurran las indemnizaciones a todos los accidentes laborales que se produjeron a poca ya en Asturias, aunque dudaba de la tramitación en la Xunta General del Principado.
2: Lo que no sé es hasta qué punto van a llegar esas indemnizaciones. Como digo, veremos cuando entre en esta Junta General. Dicho eso, me parece bien, señor Barbón, que tengan el mismo derecho a indemnización los fallecidos, por ejemplo, en Cerredo o los fallecidos en el puerto de Gijón, que no merecieron, desgraciadamente, por cierto, la declaración de luto oficial.
0: Barbón también decía que se asumen en el gobierno asturiano todas las responsabilidades políticas y pedía, ya lo dijera en días anteriores, a los trabajadores que sobrevivieron a ese accidente minero en Zarreu que acudan a los tribunales si tienen duda de cómo se portaron los investigadores, las personas que se encargaban de fiscalizar el trabajo en esa mina.
3: Y ya le he dicho muchas veces que me recuerdan a un sidecar. Señor Queipo al volante y usted en el sidecar. Bueno, mire, lo de la fiscalía que dice sobre los supervivientes de Cerredo. Hombre, yo lo que digo y lo que vuelvo a repetir es que si ellos tienen certezas de que los inspectores falseaban los informes, eso es muy grave y, por tanto, para que paguen las responsabilidades penales consecuentes, solo hay un camino. Un camino, el único, que es acudir a los jueces.
0: Otra de las preguntas al presidente de esta mañana, en la segunda sesión del Pleno de la Xunta General del Principado de esta semana, tenía como protagonista a la presidenta de Vox, Carolina López, y concretamente con el Centro de Menores de Sograndio. Preguntaba Carolina López si este y el modelo de gestión de los menores en Asturias.
4: ¿Por qué negaron los problemas para que luego a los pocos días hayan tenido que intervenir de forma urgente el centro? ¿Por qué han puesto al mando a la viceconsejera? Porque si la directora estaba cumpliendo, no se entiende. Y si no cumple, ¿por qué la directora sigue en un cargo sin funciones, cobrando un salario público?
0: Y el presidente del Principado defendía la gestión del so gobierno en cuanto a este centro de menores de Sograndio.
3: Es diseñar un nuevo equipamiento que responda a la realidad de los problemas de los jóvenes que están ahí, a la realidad de los educadores, de los auxiliares educadores, del personal que trabaja. Queremos escucharles a todos y diseñar el centro que se merece para garantizar esa seguridad. Hemos reforzado la cobertura sanitaria de forma y manera que, quiero recordar, lo ha asumido directamente el SESPA. Hemos asumido la gestión directa, dice usted, la responsabilidad, claro, habrá muestra más clara de que somos conscientes de que hay que tomar decisiones que asumir la gestión directa por parte de la viceconsejera de Justicia.
0: El mismo presidente del Principado también condenaba esta mañana la corrupción, asegurando seguir estando orgulloso de militar en el PSOE. Y es que Adrián Barbón protagonizaba una engarradilla dialéctica con el presidente del PP asturiano, Álvaro Queipo, por cuenta de las acusaciones de este de guardar silencio sobre los casos de corrupción que afecten al PSOE.
5: Es que me tiene usted preocupado por su silencio. Mire, Ábalos, Coldo, Santos Cerdán, Leire Díez, Claudia Montes, son todo nombres que le suenan, incluso con los que tenía buen trato. Pero usted no sabía nada de las cloacas.

0: 11 casos abiertos en torno a este gobierno y usted no sabía nada, a pesar de que conocía a muchos de sus protagonistas. Y la verdad es que la pregunta que me apetecería hacerle hoy es que ¿qué opinión le merece militar y apoyar al partido y el gobierno más corruptos de la historia de la democracia de España?
1: Una afirmación que refugaba da Fechu el xefe del Executivo asturianu, que asegura, Adrián Barbón, seguir tando orgulloso de militar nel PSOE.
2: Yo no tengo ninguna duda de decir que quien haya sido corrupto, que se vaya a la cárcel.
3: Gracias,
2: pero le voy a decir una
3: presidente.
2: Cosa y con esto termino. Estoy profundamente orgulloso
3: ya,
2: de militar en el Partido Socialista Obrero Español.
1: Bueno, pues esta engarradilla política que se producía esta mañana en Asturias reproduciese también en el Congreso de los Diputados en Madrid, pleno sobre las causas judiciales que afecten al PSOE. El líder del PP, Alberto Núñez Feijóo, volvía a pedir al presidente del Gobierno Central, a Pedro Sánchez, que convoque ya elecciones por estos casos de corrupción que lo arrodien.
4: Discúlpeme el plagio, señor Sánchez. Le voy a citar, salvo una palabra. ¿Qué más tiene que pasar, señor Sánchez? Para que entienda que su permanencia al frente de la presidencia del gobierno es dañina y un lastre, no solamente para el país, sino también para su propio partido. Este listón lo puso usted y sus socios. ¿Dónde está el listón ahora? ¿Ahora es aceptable que se haya corrompido desde el portero de Puticlub que puso de asesor hasta su ministro plenipotenciario? Ya hay dos sentencias del Tribunal Supremo. La de Ábalos y la del exfiscal general. Ahora, ¿a partir de cuántas sentencias se tiene responsabilidad política?
1: Y Pedro Sánchez garantizaba que en xamás conociera nin diba tolerar conductes irregulares nel so partiu. El presidente del Gobierno Central, también secretario general del PSOE, repite el so enfotu na inocencia de José Luis Rodríguez Zapatero.
5: Le avala como pocos, por tanto, la presunción de inocencia. Colabora con la justicia, lo ha manifestado. Ha defendido con gran convicción la legalidad de su actividad privada, como la de tantos expresidentes de gobierno, y esa convicción y su trayectoria política explica la confianza que nos merece, que me merece a mí personalmente.
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1: Y otro asunto del que estamos pendiente en los informativos de RPA tiene que ver con la reunión entre el Comité de Empresa y la Dirección de Trefilerías en Moreda, en el SASEC, en el Servicio Asturiano de Solución Extrajudicial de Conflictos. Recordamos que la plantilla ya amenaza con una huelga indefinida si no se desbloquea el convenio colectivo después de los paros que los trabajadores secundaron masivamente desde el día 12. Falábamos al entamu de esta reunión en el SASEC con Pablo Enrique Rodríguez y es delegado de CSI en Trefilerías Moreda.
7: Esperando que la dirección entre en un lógico razonamiento. Es del todo inasumible, inaceptable, las actitudes por parte de la empresa, que a pesar del compromiso que desde siempre han tenido los trabajadores, insiste desde el primer momento en unos recortes de derechos adquiridos, atacando directamente al futuro laboral de la factoría. Lo tenemos claro, no habrá recortes salariales, ni externalización, ni que se sigan incumpliendo artículos del convenio que hasta justo empezar la nueva negociación del convenio, pues parece ser que ahora ya no sirven.
1: El gobierno de Asturias, y así no cambiamos de asunto, licita la mejora de la carretera AS-215, concretamente en el cacho que va entre Tineu y La Florida, con un presupuesto un poco perriba del millón de euros. Según la nota de prensa del gobierno asturiano, esta actuación, con un plazo de ejecución de 6 meses, forma parte del programa de infraestructuras para el suroccidente y va a suponer igual, prácticamente de fecho esta carretera, un total de 6,6 kilómetros. Licitación de este tramo de la AS-215 que se asunta a los que ya se anunciaren na AS-15 entre Calabazos y Casares y entre Cangas y La Venta, que asunten en total más de 4,4 millones de euros de inversión. Explicábalo esta mañana el consejero de Movilidad, Alejandro Calvo.
8: Supondrá renovar la práctica totalidad de la vía, 6,6 kilómetros, para dotarla de mejores condiciones de seguridad vial y mayor confort en la conducción. La carretera AS-215 entre Tineo y La Florida constituye la principal vía de comunicación entre Tineo y Cangas del Narcea, conectando a través de la carretera AS-15.
1: Y a esta hora, Asturias Pol de Crecimiento convoca una acción de protesta frente a la Xunta General del Principado para reclamar un cambio del modelo social y económico, iniciativa que se presenta en base al lema, en castellano, rompamos las cadenas de ese sistema de crecimiento ya, convocatoria que cuenta con sofitu de casi una veintena de organizaciones sociales asturianes, entre las que están sindicatos, colectivos ecologistas, plataformas vecinales o partidos políticos. Con esta acción, Asturias Pol de Crecer pretende espellar la necesidad de impulsar alternativas al modelo económico y social actual, defendiendo propuestas vencelladas al llamado de crecimiento, a la sostenibilidad y a la justicia social. Adán Abajo ye un de los voceros de esta plataforma.
3: Y actuamos porque la crisis climática tiene un responsable claro, que es el mismo responsable de la precariedad laboral y de las crisis de vivienda y de servicios públicos. Esto es, un sistema socioeconómico basado en la acumulación de riqueza en manos de unos pocos a costa de la mayoría. Y elegimos la Junta General para señalar la responsabilidad de una clase política acomodada en este sistema que da la espalda a la participación real de la ciudadanía, a su bienestar y a su futuro.
1: Y recordamos, en antes de ver la previsión del tiempo, una cita cultural para esta tarde, Xune Elipe, responsable, por cierto, aquí en RPA del programa Al Son, presenta a las 8 de la tarde, en el Toma 3, en Sisión, el sol libro Dayos Caña, el tiempo y el contexto de una banda de rock, obra con la que el cantante de Dixiebra algamó el segundo premio Yolanda Huergo que convoca la Asociación Grana, en acordanza de la militante política y cultural Yoli Huergo, que morriere en 2020.
9: Nun ye la historia de Dixiebra y ye la historia de Dixiebra. A ver si me explico. Yo agarro a Dixiebra como una, no sé cómo llamarlo, como una ferramienta o como una disculpa, si quieres, para contar otras cosas, ¿no? Para contar los sucedidos, los fechos más importantes que moldearon a la sociedad asturiana y que fixo que tengamos las características sociales que tenemos hoy.
1: Vamos a ver la previsión del tiempo. Alba Rodríguez Valdés, ¿qué tal? Buenas tardes.
10: Hola, Nacio, ¿qué tal? Buenas tardes. La fola de calor de Estibranu tiene les horas contadas ya en Asturias. Güey, va a ser la última jornada de este episodio excepcional que dejó registros históricos en el Principau, con valores que en el día de ayer batieron récords para un mes de xunu. Pero las próximas horas, el calor va a seguir siendo el protagonista. La temperatura va a volver a subir con ganes y va a poder averarse a los 40 grados en muchos concellos del centro, de les cuenques y los valles del interior. También en la Marina va a hacerse notar este ambiente cálido con máximos que van a moverse entre los 34 y los 35 grados. Por este motivo, la EMET va a calcar a partir de la 1 de la tarde la aviso naranja en la zona de les cuenques, los valles mineros, el suroccidente y les zones del Cordal, donde los termómetros van a poder rozar los 40 grados. En la Marina centro-oriental, la aviso va a ser amarillo por temperatura que va a algamar los 35 grados. Ahora bien, pela tarde vamos a entamar a notar ya los primeros cambeos. Van a medrar les nubes de evolución y van a aparecer bastiaos, borrines y de algunas tormentes localmente intensas, aunque en general de curto y percorrido y poco persistentes. Ello va a hacer que el riesgo pase de estar vencellao al calor a estar más relacionado con la inestabilidad atmosférica. Y mañana jueves vamos a decir adiós a esta situación tan excepcional. Les temperaturas van a baixar de manera abultable, perdiendo entre 11 y 12 grados en dellos puntos de Asturias. Nun vamos a falar de fresco porque el ambiente va a seguir siendo templado, pero sí vamos a recuperar valores mucho más acordes con las fechas en las que estamos. El aire atlántico vuelve ponerles cosas en el so sitio y Asturias despídese de una de las primeras grandes foles de calor que se recuerda en un mes de xunu.
1: Gracias, Alba. 12 y cuarto, más información a partir de la 1. 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

0: Hemos cambiado la cabecera del programa, por obviedad, ¿no? O sea, sí, sí. No hace falta que expliquemos hoy cuál es la noticia, porque es que, mira, cuando ya es tan apabullante que no se hable de otra cosa, ¿para qué vamos a contar nada si hoy no estamos para nada más que para sobrevivir a este calor, por favor?
1: No, y es que lo hablaba hasta con la gente en el tren, que yo nunca hablo con la gente en el tren, y es que ya se hablaba entre la gente, oh, qué calor,
2: De todas maneras,
0: pues mira,
2: en el tren...
0: Perdonadme, algo bueno trajo esta ola de calor, que volvemos a levantar la vista del móvil y hablamos
1: sí,
0: entre nosotros.
1: Sí, sí.
0: Aunque sean esas conversaciones de ascensor y ahora de tren.
2: Pues no sé qué tren será, porque el mío yo paso un frío que me muero. O sea que poner
0: bueno,
2: el aire
0: porque en el tren hay aire acondicionado.
1: Sí,
2: claro,
1: pero bueno, que tuvimos eso... que esperar un ratín en el andén, al Solano de Avilés, y bueno, pues
2: ya.
1: Sí que hubo ahí tema de conversación.
0: Si sí, al final es que nos unimos
2: en la lucha.
0: En la adversidad. En la adversidad nos unimos.
1: Sí, sí, sí.
0: Y ahora mismo no es broma, ¿eh? Podemos banalizar, podemos reírnos y hay que hacerlo. Pero hay gente pasándolo fatal, ¿eh?
2: Bueno, la
0: sobre
2: gente
0: todo
2: mayor,
0: la gente mayor,
2: los niños.
0: Ojo, bueno, los niños son los que me refiero, ni los que mejor se adaptan a todo, pero es verdad que hay que tener cuidado con ellos, igual que la gente mayor, por favor, con el tema de hidratación, hay que reforzarlo más.
1: Trabajadores que trabajan al aire libre, también muchísimo cuidado, sombras, a ser posible que no se trabaje en las horas centrales del día, pues este tipo de precauciones, ¿no?
0: Oye, ¿quién nos ha dejado un audio y no el de momento, Lucía? Vamos a ver cómo está llevando el calor, Lucía.
3: Buen día de calor a todos. Pues, a ver, trucos para soportar un poco mejor esto. Si tenéis una casa de piedra o una cuadra o algo así, meteros ahí, que es donde mejor se está. Y en vez de debajo de una sombrilla, a la sombra de un árbol, que por lo menos tira un poquitín de aire. Beber agua, agua solo, o infusiones, nada de refrescos o alcohol, porque podemos acabar muy mal. Y como tampoco tengo aire acondicionado, un truquín es mojar la toalla bastante y la dejas cerca de la cama y por la noche pues cada poco te la tocas un poco por la cara, por el cuello, tal. Y bueno, mañana bajará un poco.
4: Hace calor, yo estaba esperando que cantes mi canción y cabros esa...
0: Para ser exactos, mañana, Lucía, que te has quedado hasta corta con lo de un poco, ¿eh? 10 grados, esto es tremendo también, estos cambios de temperatura.
2: Sí, totalmente.
0: Mañana caen, a partir de mañana, ¿eh? Ojito, a partir de mañana caen las temperaturas aquí en Asturias, 10 grados de golpe. Así que...
2: Mañana
0: pues,
2: Rebequina.
0: Pues,
1: no, a ver, tampoco hace falta, porque quedamos en 25.
0: O sea, tampoco hace falta, no hace falta.

0: Bueno, Alicia García López nos escribe también que está llevando muy, muy mal, fatal, fatal, esta ola de calor. Solo se puede soportar en la playa, comenta. Y además es que ayer pasó toda la tarde en Bañúes y dijo que una maravilla. Dormir, eso sí, es imposible, y toda la noche con las ventanas abiertas. Visto lo visto, vamos a tener que instalar el aire acondicionado. A ver si quedan aires acondicionados en Asturias. Sí. Esto te lo comento, Alicia, vete siendo previsora. Recuerda que durante el verano hubiera algún día así suelto de mucho calor, pero que como esto, tan, tan seguido, no lo recuerda. Y se pregunta a sí misma, ¿resistiremos? Pues tenemos que resistir.
1: Hace calor, hace calor.
2: Y si lo hacemos acompañados, parece que se lleva mejor, así que hasta las 2 de la tarde, si nos dejáis, nos hacemos compañía mutuamente. Seguiremos quejándonos del calor, dándonos consejos, ya veréis, hasta las 2 de la tarde os escuchamos, pero también que venga la información, la denuncia.
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0: Bueno, pues desde Boal nos llega la denuncia del AMPA del Colegio Carlos Bousoño. Desde Educación quieren quitar una de las unidades de primaria por motivos de ratio. En esos colegios rurales ya sabemos que muchas veces hay pocos alumnos y quieren quitar una de las unidades. Actualmente está compuesta por dos grados cada una, primero y segundo, tercero y cuarto, quinto y sexto, y quieren unir primero, segundo y tercero. Patricia Suárez es miembro del AMPA del Colegio de Boal. Hola, Patricia. Oh, buenos días.
1: Hola, Inés. Buenos días.
2: Estela estaba hablando contigo, yo, porque estamos aquí, Mónica y yo.
1: Estamos. Perdona.
2: Todas, no te preocupes. Patricia, buenos días.
0: Buenos días.
1: Buenos días.
0: Cuéntanos un poquito cuando recibisteis esta noticia de que iban a quitar una de las unidades.
1: Bueno, cuando se publicó cómo sería la ordenación para el siguiente curso, pues ya intuíamos que habría pelea y efectivamente, pues sí. Proponen dos unidades nada más, recortar una. Y bueno, como esto ya pasó más veces, y es un imposible. Es un imposible para el colegio poder hacer un proyecto educativo con un poco de continuidad, con que si cambian los recursos de un curso al siguiente y vuelven a cambiar y vuelven a cambiar, no.
0: Claro, porque comentábamos que eso, que estaban ahora actualmente primero, segundo, tercero, cuarto y luego quinto y sexto. Ahora quieren unir primero, segundo y tercero, ¿verdad?
1: Sí, quieren unir primero, segundo y tercero y en otra unidad cuarto y sexto. Este curso no habrá alumnos de quinto.
2: ¿Qué supone eso para el alumnado? Es decir, vamos a la práctica. ¿Qué supone esa unión, Patricia? ¿Qué es lo que os molesta, no, también a los padres y madres, de esa unión, sobre todo?
1: Pues supone una carga para el profesorado. Es imposible dar la misma materia a unos niños de primero, que los tienes que enseñar a leer y a escribir, y que a unos niños de tercero que ya están haciendo multiplicaciones, divisiones, que ya, bueno.
0: Sí, hay un salto, ¿no? Yo creo, desde de segundo a tercero.
1: Claro, hay un salto. Con menos profesores, la atención a la diversidad se complica muchísimo.
3: Y además es que el propio niño tiene un cambio. De segundo a tercero, el niño emocionalmente no es lo mismo. Pasa por una etapa diferente. O sea, lo que viene siendo en primaria, primero y segundo, va unido, que es aprender a leer y a escribir, como bien decías. Tercero y cuarto ya es como más complicado, académicamente y emocionalmente. Juntarlos complica mucho, ¿no?
2: El día a día. Muchos saltos, dices, ¿no? De una edad, a esas edades tan tempranas.
1: Claro, de la otra vez que hicieran un recorte similar, que unieran primero, segundo y cuarto, por ejemplo, a mi hijo le coincidía entrar en primero, y para él eso supuso que solo tenía tutor, solo tenía profesor de referencia 3 días a la semana, lunes, martes y miércoles. Jueves y viernes quedaba pues como un niño de secundaria que hoy me voy con el de mate, luego me voy con el de lengua, luego me voy con el que tenga un momento libre. No es de recibo para un niño tan pequeño que necesita tener una persona en la cual referirse y, bueno.
2: Claro, hay una cosa, perdóname, que a mí me llama la atención. Claro, ya más allá del problema, ¿no?, actual, vosotros lo que denunciáis es que esto agravaría un problema mayor, que es la falta de niños en zona rural, ¿no?
1: Claro, es que, a ver, nos llama mucho la atención porque se saca una ley de impulso demográfico, que por otra parte era súper necesaria, se crea una dirección general de reto demográfico con todo el aparataje que lleva y a la vez recortan en servicios básicos. No vas a fijar población si le quitas médicos, si le quitas al colegio recursos, no, porque la gente

0: alumnos hay actualmente?
1: Pues este curso habrá 19. Bueno, suponemos 19 porque sí tenemos conocimiento de alguna familia que sí se quería sentar en Boal. No sabemos al final qué decisión tomarán porque, bueno, pues por estas cosas que decíamos de que, bueno, le tira para atrás a la gente lo de no saber
2: si hay colegios,
1: cómo
2: sí.
1: va a ser la calidad educativa. Pero en principio 19 y podría ser más.
0: No sé si estáis en conversaciones con Educación o con el Departamento de Reto Demográfico.
1: Sí que vamos a mandar, o bueno, no sé, lo está llevando a mi compañera, no sé si ya envió la carta, yo diría que sí, a Reto Demográfico y exactamente a Presidencia y a Educación. Y estamos esperando la respuesta del alcalde, que contamos con que nos dé su apoyo, porque no se entendería que fuese de otra manera. Y si tenemos la respuesta de los grupos de la oposición, o por lo menos de la mayoría, si ya nos contestaron que, por supuesto, que tenemos todo el apoyo. Y nada, en eso estamos.
2: ¿Qué pasaría si llega septiembre y al final pasa esto? ¿Qué supone?
1: Pues supone un ataque más a lo rural. A la poca igualdad que tenemos la gente de oportunidades que tenemos la gente de las alas.
3: Claro.
1: Habría que afrontarlo como buenamente se pueda, pero efectivamente los alumnos lo notarán, mucho más los que tengan necesidades especiales. Uh-huh. Bueno,
3: claro, ¿cuántos alumnos son ahora? Perdóname que no sé si has aportado el dato.
2: 18
3: eran, ¿no?
1: 19,
3: vale. Pues pendientes vamos a estar de estas 19 familias, por tanto, a ver qué respuesta se os da, Patricia.
1: Muchas gracias.
3: Gracias a vosotros por poneros en contacto y seguiremos el caso. Un beso.
1: Gracias, que tengáis buen día. Hasta luego.
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3: 12:30, seguimos aquí en la radio. Es mía y enseguida, como todos los miércoles, nos metemos en consulta. Ojito, ojito, ojito, porque garrapatas. Yo pensaba que esto era como...
0: De los animales, ¿no?
3: Sí, o sea, como... Aquí, no sé, pues a mí no me
2: pasa. Pero también os voy a decir, no, yo pongo la mano que el tiempo, este cambio de tiempo,
0: claro,
2: ha acentuado muchísimo que
3: no,
2: cada
3: es que
2: persona...
3: Está habiendo un problema con el tema de las garrapatas,
2: de salud
3: y lo
2: pública,
3: vamos
2: además.
3: A abordar sin ánimo de alarmar, todo lo contrario, lo vamos a conocer y a prevenir enseguida aquí en la Radio Es Mía.

0: entramos en consulta.
1: Me encanta porque aquí en el estudio estábamos con... Pero oye, esto no era solo de animales. Va a ser la primera pregunta que le hagamos al doctor.
2: Sí, sí, totalmente. Ignorantes absolutas.
1: Igual quiere salir corriendo. Alberto, el doctor Alberto Espíiz Felgueroso, doctor en veterinaria del Servicio Regional, además de Investigación y Desarrollo Agroalimentario, el SERIDA, aquí en el Principado de Asturias. Buenos días.
3: Buenos días.
1: Pues no estaba de broma. Es decir, esto de las garrapatas, ¿cómo nos afecta a los humanos?
3: Bueno, pues nos afecta porque somos una especie más entre las muchas especies que hay de animales.
1: Claro, se nos olvida que somos animales también.
3: Claro, claro, sobre todo para ellas que tienen la mala costumbre de ingerir sangre. De hecho, su alimentación es exclusivamente hematófaga. Por eso se consideran parásitos. Entonces les da lo mismo que sea la sangre de una persona que claro, de un animal.
1: No distinguen.
3: En ese sentido les sirve de alimento y les sirve para sobrevivir. No hay ninguna diferencia.
1: Les sirve, doctor, hasta la sangre azul.
3: sí. No son muy exquisitas. La sangre es una buena fuente de energía y la aprovechan.
1: Claro, fíjate. Bueno, pues hablemos un poquito, vamos a empezar por el principio, ¿no? Porque las garrapatas, ¿qué se consideran? ¿Parásitos?
3: Sí, bueno, lo primero, decir que no son insectos, son ácaros, que es otro grupo muy amplio.
1: Claro.
3: Los mosquitos, que también son hematófagos, que también toman sangre, son insectos, pero la garrapata es un ácaro. No es que tenga una importancia tremenda, pero bueno, por comentarlo. ¿Y por qué se consideran parásitos? Porque en todos los grupos zoológicos, aquellos que viven exclusivamente de tomar sangre o de alimentarse a costa de un hospedador se consideran parásitos.
1: Claro.
3: Ácaros, por ejemplo, hay muchísimos, lo mismo que insectos, los hay que no son parásitos, pero siempre hay en todos estos grandes grupos, siempre hay algunas familias que son de vida parasitaria.
4: Y hay muchos
3: tipos. Y eso
4: tipos.
3: Para nosotros es un problema. Bueno, hay muchísimos tipos. Lo que pasa que nosotros en lo que nos centramos es en saber las que tenemos en Asturias. Llevamos desde 2010 aproximadamente dedicándonos, vamos, por lo menos mi grupo, exclusivamente a esto. Ya tenemos definidos los cuatro géneros principales que hay en Asturias. Aunque sí que es verdad que la que predomina aquí es una garrapata que se llama Isodercinus y que es vector de enfermedades como la enfermedad de Lyme, que luego podemos hablar.
4: Sí, etcétera. Por favor.
3: Entonces, bueno, dependiendo de las garrapatas, es importante saber qué tipos de garrapatas hay, porque unas son vectores de unas enfermedades y otras son vectores de otras diferentes. Quiere decir que es importante
1: claro.
3: El determinar las especies.
4: Fíjese.
3: Y bueno, aparte de... Perdón, solamente una cosa. Aparte de la de géneros y especies, hay varios estadios. Quiero decir, el mismo tipo de garrapata pasa por distintas fases, como pasa también con otros muchos organismos, ¿no?
4: ¿Y cómo es ese ciclo? Porque estamos hablando de varios tipos de garrapatas que afectan sobre todo uno aquí en Asturias, ¿no?
3: Y sí, una que es más frecuente.
4: Sí, más frecuente, correcto. ¿Y cómo es ese ciclo de vida?
3: Vale, el ciclo es importante a efectos de lo que intentamos también, que es facilitar que la propia gente adopte medidas preventivas. Entonces, el ciclo normalmente es un ciclo de tres hospedadores. Hay variaciones. A ver, todo esto cuando se divulga
4: claro.
3: Intentas dar como una pauta general de lo más frecuente. Vale. Entonces, la que es más abundante aquí en Asturias... tiene tres hospedadores, es decir, la primera fase de la garrapata, que es una larva, que es la que emerge del huevo, esa larva se alimenta de un animal. Luego se desprende, muda a la siguiente fase, que es la ninfa. La ninfa tiene que volver a alimentarse otra vez, hacer una toma de sangre de otro hospedador diferente. Cuando digo hospedador, puede ser un animal o puede ser una persona. Y... después de esa toma, muda adulto, y ese adulto pues vuelve a hacer otra toma, que en las hembras es muy importante para hacer una puesta de huevos que es muy abundante, ponen miles de huevos, ¿no? Entonces, ¿por qué incido en esto, en esta parte de la fase? Porque el hecho de que se alimente de diferentes hospedadores implica que si primero se alimenta pongo un ejemplo, hay sí. muchísima más variedad, de un ratón que está infectado con la borrelia causante de la enfermedad de Lyme, en las siguientes fases puede picar una persona y esa bacteria que ha mantenido en su cuerpo nos la inocula. Entonces nosotros nunca hemos estado en contacto con ese ratón que tiene la borrelia de Lyme, pero la garrapata hace de vector. Por eso la palabra vector, que es muy importante en el tema de enfermedades, es capaz de vehicular una bacteria que está en otro animal. Pero lo mismo que bueno, cuando se habla esto de compartir jeringuillas, esto no es lo mismo porque es un organismo
4: sí,
3: animal.
4: Sí, pero para entenderlo, es más práctico.
5: Claro, una preguntina. Sí, entonces el problema no es la garrapata en sí que te pique, sino que haya picado un animal que tenga una bacteria y te la transmita.
3: Ese es el principal. Hay otras cosas también. Quiero decir, las garrapatas por sí mismo en la saliva tienen componentes que son neurotoxinas. Hay, por ejemplo, descrito un proceso que se llama parálisis por picadura de garrapata. En ese caso no es la transmisión de una enfermedad, sino una neurotoxina que está en la saliva. Luego, aparte de esto, hay procesos alérgicos, es decir, te pica una garrapata y tú reaccionas frente a componentes de la saliva de la garrapata. Luego, entre las siguientes picaduras, sobre todo gente que está muy expuesta y que periódicamente le pican garrapatas, pueden, esto es una cuestión individual, como todas las de las alergias, pero puede haber gente que se sensibilice y que luego dé lugar a una reacción alérgica que pueda ser importante. No es lo habitual, pero puede pasar. Entonces, lo principal, transmisión de enfermedades, pero también el tema de neurotoxicidad, de toxinas que hay en la saliva, lo mismo que puede ser el veneno de una serpiente, pues también tiene neurotoxinas, etcétera. Entonces, quiere decir, son varias cosas, pero la principal, por supuesto, y en la que estamos poniendo mucho énfasis, es en la transmisión de enfermedades.
4: Estamos ahora teniendo unas temperaturas excesivas para lo que es la región. ¿Eso influye?
3: Sí que influye, pero de una manera, a ver, no tan evidente ni como pudiéramos pensar. La garrapata que tenemos aquí es una garrapata higrófila, adaptada a la humedad. Normalmente hay garrapatas en todo el mundo. ¿Y por qué las hay en todo el mundo? Porque distintos géneros y especies se han ido adaptando a diferentes condiciones climáticas. La que tenemos en Asturias, la más frecuente, vamos, en Asturias, Isoder ricinus, está adaptada a zonas húmedas. Pero tampoco el cambio climático, que se nota mucho en garrapatas, pero no va a ser suficiente como para que nos liberemos de las higrófilas, porque esto sigue siendo una zona mayoritariamente húmeda.
5: Húmeda, sí, simplemente por su cercanía al mar, los ríos.
3: ¿En qué influye el cambio climático? En que garrapatas que estaban por debajo de la cordillera cantábrica y que son lo contrario, no son higrófilas, son xerófilas, están adaptadas a temperaturas altas, ambientes secos, esas que normalmente no deberían estar aquí, con el cambio climático estamos muy pendientes de que puedan, además de tener la de la enfermedad de Lyme, tenemos nuestra preocupación con que puedan entrar otras garrapatas de otro tipo con otros problemas. No es todavía una tendencia, digamos que se está en el inicio, pero hay que vigilarlo.
4: Hablaba ahora mismo de la enfermedad. Vamos a preguntar, ¿cuántas enfermedades puede transmitir una garrapata?
3: Bueno, muchísimas. Muchísimas, de hecho.
4: No sé si he hecho bien, entonces.
3: No, pero una cosa es, una cosa es que tengan potencial para transmitir muchas enfermedades y otra cosa es que nos las transmitan. Vamos a ver, esto, lo que pasa que hay que conocer los riesgos y luego cuantificarlos. Quiere decir, hay

0: muchas posibilidades porque los mosquitos normalmente se consideran uno de los vectores más importantes de enfermedades. Pero la garrapata le gana en una cosa, y es en la variedad de patógenos que puede portar. Es decir, una misma garrapata te puede transmitir dos o tres enfermedades diferentes. No digo que sea lo normal, digo que puede, que tiene esa capacidad que no tiene el mosquito de transmitir en varios patógenos a la vez, con lo cual podríamos tener cuadros mixtos, que para los médicos es un problema, ¿eh? Porque desarrollas una sintomatología que es una mezcla de los dos agentes que te ha pasado, ¿eh? O tres. Nosotros, que hemos hecho analítica aquí en el Serida de garrapatas, pues es relativamente frecuente encontrarnos más de un patógeno en la misma garrapata.
1: ¿Y es frecuente aquí en Asturias la enfermedad, o bueno, Lyme o Lyme, sí, como quiera decirlo?
0: Bueno, sí, sí, lo pronunciamos, da lo mismo, sí. Es la cuestión, yo creo que la gente sabe, a mí, vamos, por una cuestión de precisión, hablo de borreliosis de Lyme, porque la enfermedad de Lyme, digamos que es lo mismo, o lo mismo no, parecido, el mismo agente, pero en Estados Unidos, y hay diferencias. Entonces aquí en Europa hablamos de la borreliosis de Lyme, y fíjate si es importante en Asturias, que en las encuestas que se hacen a nivel nacional de salud pública, Asturias, durante los últimos, creo recordar que tiene 11 años, es la comunidad autónoma con mayor número, lo voy a decir preciso, de hospitalizaciones por enfermedad de Lyme. Lo cual, por una parte, no es extraño, porque tenemos la mayor abundancia de la garrapata que transmite esta enfermedad, que, como decía, es Isodirrhicinus.
1: Vale, ¿eh? ¿Y qué es esta enfermedad?
0: Esta enfermedad es una enfermedad producida por una bacteria que tiene una, también tiene una característica un poco puñetera para los humanos, ya, que es que puede dar manifestaciones muy diferentes, con lo cual no es fácil de diagnosticar para los médicos, porque el cuadro puede ser muy diferente. Si es en la fase temprana, que sería lo más fácil de todo, hay un eritema migratorio, una zona rojiza alrededor de la zona de la picadura de la garrapata, que se va moviendo, porque la borrelia es una bacteria que es móvil. Entonces esa zona rojiza alrededor de la picadura se va desplazando, y entonces tú te lo ves un día más cerca y luego un poco más lejos, ¿eh? Eso no se da siempre, ojalá se diera siempre, porque sería muchísimo más fácil de diagnosticar, y es una manifestación, digamos, temprana de la enfermedad, ¿eh? Que hace que si se trata en ese momento, prevenimos procesos, complicaciones posteriores mucho más graves. Lo malo es que esto puede pasar totalmente desapercibido, o incluso no darse este eritema migratorio, y al cabo de un año de la picadura podemos tener otro tipo de manifestaciones. No digo, cuando digo podemos tener en cuenta esto, yo hablo de los riesgos, quiero ser también muy prudente, también no siempre se van a dar las formas más graves, pero tenemos que advertirlo, y sobre todo es que sean manifestaciones crónicas, es decir, que no se dan después de la picadura de la garrapata, sino que se pueden dar un año después.
1: Un año después.
0: Claro, eso complica, vamos, un año, me entienden, un periodo así de largo, tan largo como un año, en que tú puedes tener, pues, desde una artritis a síntomas neurológicos y muchas manifestaciones más. No quiero entrar tampoco en detalle, porque
1: sí,
0: no soy médico.
1: Para no asustarnos.
0: Y claro, y tampoco nos alargamos, pero bueno, quiero decir, es complejo, tiene manifestaciones muy diferentes y hace que sea todo un reto. Con lo cual me voy a lo que puedo hablar. Hay que prevenir.
1: Hay
0: que llegar a ese punto.
1: Ahí está. ¿Y cómo hacemos? Quiero decir, llega el verano,
0: vale.
1: Vamos a... yo no sé si está más bien en zona rural, en ciudad. ¿Dónde puedes situarte con una garrapata que te vaya a picar?
0: Las garrapatas pueden estar en todos los entornos, lo normal es que estén en ambientes rurales. Como decía, que es un parásito y se alimenta de hospedadores, de los cuales es fundamental que haya animales. Donde no hay animales o personas de las que se puedan alimentar, no hay garrapatas.
2: Hombre, pero personas en zonas urbanas también hay, quiero decir.
0: Sí,
2: es más probable
0: que
2: haya animales, ¿no?
0: Sí, pero claro, por una cuestión. Sería igual de frecuente en personas que en animales. Lo que pasa es que las personas, si vemos que tenemos fijada una garrapata, vamos al centro de salud.
3: O sea,
0: los que mantienen las poblaciones de garrapatas son los animales. Y Asturias, me da lo mismo que sea ganadería doméstica, ganado doméstico, que silvestre, pues tenemos vamos, un censo muy importante de vacuno, de pequeños rumiantes y luego muchísima fauna silvestre. Eso es lo que hace Asturias una zona de especial abundancia de garrapatas, que tienen muchos hospedadores de los que alimentarse, ¿eh? Entonces, quiero decir, son zonas rurales, pero en zonas periurbanas también lo podemos encontrar.
1: Claro.
0: ¿Eh? Y os comento las medidas de prevención, porque son bastante sencillas, ¿eh? Y la única cuestión con esto es que hay que ser trabajárnoslo, ¿eh?
1: Ya.
0: No es complicado, no se trata de medicamentos caros, ¿eh? Pero se trata de ser muy constante. Entonces, la primera cosa es que cuando salimos al campo, tanto nosotros como los adultos, como especialmente nuestros hijos o los...
1: incluso los animales de compañía que tengamos
0: en casa.
1: Los
0: animales de compañía,
3: luego vamos
0: supuesto.
3: Con el tema de animales,
0: sí,
3: también.
0: Sí, sí, sí, también se puede comentar. Por Pero bueno, en personas lo que es fundamental es... Hemos ido por una zona donde hay bastante vegetación, donde, bueno, la vegetación... Y vamos, si vamos con ropa también un poco veraniega, pues más riesgo todavía. Entonces, primera cuestión, revisarnos y revisar sobre todo a los niños cuando volvemos de estas excursiones, ¿eh? Y fijarnos especialmente en zonas, digamos, más ocultas, como puede ser la sila, la ingle, ¿eh? La zona de la cabeza, entre el pelo, ¿eh? Entonces, hay que mirarnos, ¿eh? Vamos, como en la radio no puedo, en cualquier consulta que hagan en internet, ven el aspecto que tiene una garrapata, ¿eh? Para que, y bueno, luego comento también que hay una aplicación en el móvil que se llama Garrapata Alert, que hago publicidad aquí de ella, porque permite que la gente participe también en el estudio de las garrapatas y en los mapas de riesgo, ¿eh? Y yo animo a todo al que sea un poquitín curioso y que le apetezca a que descargue esta aplicación, porque hay mucha información sobre garrapatas y además, si ven alguna, les pedimos que saquen una fotografía
2: y se sube, ¿no? A la
0: y
2: aplicación.
0: Se sube,
1: y
0: se da la ubicación y luego yo formo parte de un grupo de entomólogos que tiene, esto es a nivel nacional, el Ministerio de Sanidad. Y luego nosotros esas fotos identificamos las garrapatas y los vamos colocando en un mapa.
3: Perdóneme, doctor, bueno, que haga un inciso aquí. A mí me está pasando algo y es, claro, al escuchar esto, habrá quien ahora se alerte a la hora de ir al campo. Es decir, ¿qué probabilidad hay de que vayamos al campo y nos muerda, bueno, justo pues, a nosotros la garrapata?
0: Mira,
3: claro, porque si ya... ahora, ojo, ahora con... Ay, no vamos a ir, no va a ser que nos pique la garrapata.
0: Puedo hablar con conocimiento de causa, como montañero que he sido durante muchos años, y yo salgo al campo, quiere decir que la investigación, no toda la investigación se hace en los laboratorios, yo me paso muchas, muchas jornadas de campo. Mira, en 12 años, recogiendo garrapatas por toda Asturias, metiéndome en los sitios,
3: sí, como que ya vas a la...
1: sí, sí, conciencia
0: para buscar
1: la ciencia,
0: no me ha picado nunca una garrapata.
3: Gracias. No, es que esto es importantísimo.
2: A ver, también te puede morder una culebra, pero si vas al campo, no, no pasa
3: para
2: nada,
3: que no queremos,
2: ¿no?
3: Ciertas psicosis, porque claro, esto ya lo hemos vivido.
0: Con lo cual, psicosis ninguna. La cuestión es que yo no llevo pantalones cortos en zonas donde hay...
1: Claro.
0: Y me dice la gente, no, es que entonces me asombra. No, por favor, que ahora hay cantidad de ropa técnica que te permite ir fresco sin falta,
1: de llevar pantalón corto, que ellas se agarran al
0: claro,
3: hombre, pero bueno, que también estamos hablando de que se meten justo las zonas donde dices vas allí, gente.
0: Sí, luego van a buscar la zona donde toman sangre, pero si nosotros llevamos pantalones largos, y sí que es importante también la zona por donde el pantalón con la bota, si se pueden llevar unas polainas ligeras, las hay de tela que son para verano. O si no, meter el calcetín por encima del pantalón para que no te entren por ahí.
3: Claro, eso cuando hacemos una ruta de...
0: Esto que estoy contando, que os sonará como muy simple, evitaría cantidad de problemas. Evitaría cantidad de problemas y cuadros de gente que luego se pasa 2-3 años y le quedan secuelas con una cosa tan simple, como no llevar, a todos nos apetece. Una cosa es la playa, pero en la playa no suele haber garrapatas, es rarísimo. Uh-huh. Pero si vamos de montaña y nos metemos, imaginaros, claro, con los helechos por la cintura...
1: Claro,
2: hombre, claro, entrar ahí en
1: hierba
2: alta, digamos,
1: estamos hablando
0: corto,
1: de montaña,
0: entrar en pantalón
1: de una excursión
0: corto, por una zona de montaña. Todavía si el terreno está limpio, es difícil. Pero si la vegetación está alta, el riesgo es grandísimo. Claro. ¿Eh? Yo me lo cojo a veces en las zonas donde entro, pues me lo cojo directamente los pantalones. ¿Eh? Voy cogiendo y van para el tubo. Entonces, quiero decir, simplemente eso, llevar una ropa que cubra los brazos. Yo suelo llevarlos también cubiertos con una, lo mismo, ropa muy fresca, pero que te cubra los brazos, especialmente lo que digo.
1: Vamos, que tienes que ir preparado, no puedes ir de cualquier forma.
3: No, igual que hablamos de otras preparaciones, aquí también.
0: Se puede llevar ropa fresca, ¿eh? Y ya te digo, ir protegida, cubierto. Y si luego las pocas que te puedan haber pasado, tú revisas la ropa y lo retiras. Y luego, como tercer cosa, y con esto os doy, ya veis que es fácil, fácil, repelentes, ¿eh? Hay cantidad de repelentes en el mercado, no voy a dar productos comerciales.
3: Pero específicos digo que de garrapatas, doctor, disculpe, sirve el de mosquitos para todo, ¿no?
0: No, tenéis que mirar, puede ser de mosquitos también, pero tenéis que mirar en la etiqueta que ponga también el efectivo dibujo contra garrapatas, y lo pone. ¿Eh? Vale, en cualquier tienda, desde tiendas de deportes a tienda general o cualquier farmacia, te informan. Lo que sí aconsejo, por vamos, indicaciones que da el ministerio también, el repelente, digamos que ahora mismo, estas cosas pueden cambiar, que ahora mismo se aconseja es la icaridina como principio activo, ¿eh? Entonces, vale, de todos modos, esto en una farmacia nos lo van a indicar.
3: Doctor, que nos quedamos sin tiempo, claro, esto en cuanto a prevención, pero muy brevemente, si ya nos la llevamos puesta, no nos damos cuenta, ¿existe a día de hoy tratamiento o incluso, ojo, vacuna?
0: Se está trabajando en ella, se está trabajando en la vacuna. Además, hay un grupo español en Ciudad Real, y luego varios grupos internacionales. Hay dos opciones: una vacuna frente a las garrapatas o una vacuna frente a cada una de las enfermedades que puedan transmitir. Es decir, aquí podríamos plantearnos una vacuna frente a la Lyme. Todo esto está en desarrollo, ojo, que nadie vaya buscándolo todavía, pero en un futuro, por dar una línea también, digamos, de tranquilidad, pues hay muchos grupos trabajando en esto. Yo creo que es más efectivo conseguir una vacuna que sea efectiva contra todos los tipos de garrapatas, porque si conseguimos suprimir las garrapatas, si quitamos el vector, ya no nos va a transmitir esas enfermedades. Claro. En cambio, ir una por una a todas las posibles enfermedades
2: es más complejo,
0: es un poco más complejo. También es verdad que es más difícil desarrollar una vacuna frente a todos los tipos de garrapatas, es un reto también.
2: Cuando hablábamos de prevención, que comentaba, ¿no?, lo de la ropa, con los animales domésticos, porque muchas veces hacemos esas rutas, vale, con nuestro perro, también hay que...
0: La primera parte
2: puede hacer.
0: Sí, la primera parte exactamente igual. Primero, en las mascotas existen las pipetas famosas, con productos. Tener en cuenta también que tiene un periodo de actividad. No lo superéis, no esperéis a que pase. Dependiendo todo esto también, dependiendo del riesgo. Si salimos habitualmente con nuestra mascota por zonas donde pueda haber garrapatas, tenemos que tener, digamos, más precaución de que no se pasen los plazos de actividad de esas pipetas que les ponemos. Claro. Entonces, esa primera medida. Aún así, no está de más que cuando lleguemos a casa revisemos a la mascota. Una cosa que doy tranquilidad también: una garrapata que ya se ha fijado sobre un perro no te va a saltar a ti. Eso no son como las pulgas. La garrapata que se está alimentando sobre tu mascota o sobre un animal, cuando haya acabado de alimentarse, que puede estar 8 días alimentándose sobre la fijada, se va a desprender y va a mudar. Pero no pasa del animal, no te va a pasar a ti.
1: Pero si lo quieres quitar, lógicamente hay que llevarlo al veterinario.
3: Sí, claro.
1: No, porque se hacen muchos escarnios de esto de fuego.
0: Yo soy veterinario,
2: con las pinzas de depilar.
0: Bueno,
2: sí.
0: No, lo que no se puede, lo del mechero,
3: madre
0: es muy mala costumbre.
3: Mechero.
1: Pero que existe.
3: Sí, obvio. Es que no tengo un animal, perdonadme.
0: Lo ideal es con unas pinzas o con estas cuñas de plástico que acaban como en una V para enganchar la cabeza, porque lo que hay que procurar, tanto en personas como en animales, no dejar la cabeza de la garrapata dentro de la piel. Es muy fácil que si no lo hacemos bien, tiremos de la parte del cuerpo y sea peor por una cuestión, porque en vez de extraerla, lo que hacemos es exprimirla. Y si la exprimimos, todo el contenido de las glándulas salivares lo inocula dentro. Hay que hacerlo bien, quiere decir, hay que pinzar la garrapata casi pellizcando la piel. ¿eh? Esto vale para personas o para mascotas. Ya digo, hay sistemas también que venden, en la farmacia os van a informar muy bien, ¿eh? Que son como unas cuñas, ¿eh?
3: Sí, sí, sí, ahí
0: en
3: ya
0: que
3: se
0: es más fácil el y eso, ya lo digo,

0: hace que uno mismo pueda desprenderlo.
1: Pues, doctor,
0: otra cosa es,
1: sí,
0: solamente una cosita más, en un minuto.
1: Sí, sí, sí.
0: Si después de la picadura una garrapata notamos cualquier síntoma, rápidamente al centro de salud. Y lo mismo diría con los perros, pero bueno, voy a centrarme en el problema de salud pública, que me parece grave. Si nosotros después, a la semana, no tiene por qué ser inmediato, ni suele ser inmediato, pero si al poco tiempo de tener una picadura de garrapata notamos fiebre, malestar, cualquier síntoma, rápidamente ir al centro de salud y indicarlo.
1: Qué me importante una garrapata, esto, sí.
0: Vale,
1: exacto, que nadie que piense, voy a pecar exagerado. No, es importante. Doctor Alberto Espí Felgueroso, doctor en veterinaria del Servicio Regional de Investigación y Desarrollo Agroalimentario del SERIDA, gracias por toda esta información.
0: Nada, muchas gracias a vosotros por divulgarlo. Sí, sí. Vale, vuestra labor también es fundamental para prevenir estas cosas.
1: Buen día.
0: Muchísimas gracias. Hasta luego.
1: Una pausa. Nos refrescamos un poquito y seguimos testando las temperaturas por toda Asturias. Ay, ay, ay, que hoy nos estamos quejando todos y con razón. Sí,

0: Es la una.
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0: Buenas tardes. El Gobierno de Asturias se marca el mes de septiembre para convocar las ayudas a las víctimas de accidentes laborales mortales. Así lo ha anunciado hoy el presidente del Principado en el Pleno de la Junta General. Adrián Barbón ha concretado que ya está completado el diseño normativo de esta medida, reivindicada por las familias de los mineros muertos en el accidente ocurrido en Zarreu el 31 de marzo de 2025. Además, Barbón ha precisado que su aplicación no se va a circunscribir de forma exclusiva a los siniestros de la minería. Las ayudas podrán llegar a los 72.000 euros.
2: Es nuestro propósito, porque ya la tenemos diseñada, que a la vuelta del verano, es decir, en torno al mes de septiembre, podamos convocar las ayudas a las víctimas de accidentes laborales. Y nuestro propósito es que estas ayudas sean desde el 1 de enero de 2025, con lo cual, evidentemente, los muertos de Zarreu entrarían, pero no solo vinculados a los muertos de la minería, sino a todas las víctimas de accidentes mortales.
0: Es la respuesta que Barbón ha dado hoy en el Pleno de la Junta al portavoz de Foro, Adrián Pumares. En esa sesión plenaria, el Parlamento ha aprobado por unanimidad una reforma de la Ley de Seguridad Minera, vigente desde 1997. Esto va a permitir al Gobierno rescatar concesiones mineras en el caso de que sus titulares incurran en infracciones muy graves. La iniciativa fue impulsada por todas las formaciones parlamentarias tras la situación creada en Mina Miura y tramitada por vía de urgencia. Hoy en ese Pleno también la Junta General ha cerrado la investigación sobre el accidente registrado en la mina de Zarreu en marzo del 25, en el que, como decíamos, fallecieron 5 trabajadores. Esa investigación se salda exigiendo responsabilidades que el Partido Socialista rechaza. Se aprueba ese dictamen respaldado por todos los grupos parlamentarios, salvo el PSOE. Y en ese pleno de la Junta, la izquierda ha bloqueado hoy la proposición de ley de mercado abierto presentada por el PP y que contó con el apoyo de Vox y del diputado de Foro, Adrián Pumares. Los populares han defendido que la norma, que apuesta por un mercado común entre autonomías y simplificar trámites burocráticos, inyectaría 250 millones de euros al Producto Interior Bruto de Asturias. Tanto PSOE como Convocatoria por Asturias y la diputada del Grupo Mixto, Covadonga Tomé, coinciden en que la iniciativa plantea dudas de constitucionalidad al entrar en tensión con la legislación básica estatal y reproducir mecanismos que ya ha rechazado el Tribunal Constitucional. Escuchamos a Andrés Ruiz, diputado del PP, y a Ana Isabel Puerto, del PSOE.
3: Es muy oportuno que hablemos de una Asturias abierta al resto de España, de una Asturias con un mercado abierto al resto de autonomías, de una Asturias que se fía del resto de gobiernos autonómicos, de una Asturias que proclama la libertad económica como uno de sus principios fundamentales.
4: Esta proposición de ley no simplifica únicamente trámites administrativos, altera el modo en que se relacionan los ordenamientos autonómicos. Los artículos 5, 7 y 6, tomados conjuntamente, permiten que actividades económicas desarrolladas en Asturias queden sometidas a requisitos establecidos por otras comunidades autónomas.
0: Y la Cámara de Comercio de Oviedo ha pedido hoy a la SEPI, a la Sociedad Estatal de Participaciones Industriales, que medie entre Duro Felguera e Indra para que ambas alcancen un acuerdo de compraventa del taller de barros en la Felguera. Así lo ha manifestado hoy el presidente de la entidad cameral, Carlos Paniceres, que se ha pronunciado incluso sobre el montante económico de la operación. A su juicio, Indra deberá mejorar su oferta de 6 millones de euros, mientras que Duro Felguera, que ha tasado la instalación en unos 13 millones, debe reducir sus pretensiones. Y hasta ahora estamos pendientes de la reunión en el SASEC, en el Servicio Asturiano de Solución Extrajudicial de Conflictos, entre el Comité de Empresa y la Dirección de Trefilerías Moreda. La plantilla de la planta de Gijón, unos 250 trabajadores, amenaza con huelga indefinida a partir de julio si no se desbloquea el convenio, tras los paros que han secundado masivamente desde el 12 de junio, 2 días a la semana. Pendientes de esa reunión en el SASEC, también estamos pendientes del encuentro que se está celebrando en Oviedo desde las 11:30 de la mañana, ese encuentro bilateral entre el Ministerio de Hacienda y el Gobierno de Asturias para negociar la reforma del modelo de financiación autonómica. Y hoy también es noticia lo que está ocurriendo en el Congreso de los Diputados, donde el presidente del Gobierno ha negado financiación ilegal en el PSOE. Pedro Sánchez ha comparecido en la Cámara Baja para responder sobre los casos de corrupción que afectan a su partido, al PSOE y a su gobierno. Respecto al caso Mascarillas, por el que ha sido condenado a 24 años de cárcel el que fuera su número 2, José Luis Ábalos, Pedro Sánchez ha insistido en que si hubiera tenido conocimiento de ello, no habría tolerado esas prácticas.
5: Señorías, jamás conocí ni hubiera tolerado ninguna de estas prácticas. Es verdad. Es más, digo lo siguiente, señorías. Yo no hago lo que otros sí me hicieron a mí, sí hicieron a mi familia y sí hicieron a decenas de cargos políticos cuando gobernaba el Partido Popular.
0: El jefe del Ejecutivo ha asegurado que no resta ni un ápice de importancia a los hechos, pero insiste en que no existe una corrupción generalizada en el PSOE. Ha acusado a PP y Vox de crear esa sensación de corrupción generalizada e incluso de mentir para lograrlo. Es todo hasta el momento. La información vuelve aquí en RPA a las 2 de la tarde.
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0: ¡Qué calor! Bienvenido, Tono Permuy. ¿Cómo estás? ¿Acalorado?
1: Ah, pues sí, la verdad. Son temperaturas muy elevadas para esta época del año. Pero bueno,
2: yo y para esta zona del país también.
0: Sí, sí, básicamente, no estábamos tan acostumbrados a esto. Tono, por cierto, me acordé yo de la Feria del Libro de Gijón. La última vez hablábamos contigo desde allí. Sí. Hacía una temperatura ideal, porque decíamos, está nublado como para ir a la playa, pero esa temperatura que te permite pasear por la feria, bien, estos días con tanto calor, hubiera sido, wow, un poquito...
1: Sí, hubiera sido mucho peor. De hecho, el domingo, el miércoles, el jueves y el viernes, estuvieron muy bien. Pero luego el sábado
0: estaba muy bien, ¿eh?
1: Sí, sí, el sábado también, pero el domingo que ya hizo un poco mejor, pues claro, si hace un día de playa, pues la gente está en la playa y va a la feria más tarde.
0: Claro.
1: Este año el tiempo fue increíblemente bueno para lo que es una feria y también es verdad que la gente, perdón, se va consolidando la feria y cada vez hay más gente con actitud de comprar, con actitud de dejarse recomendar.
0: Eso te iba a decir, claro, fueron bien las ventas, por ejemplo, en tu caso, ¿no? El Toma 3.
1: Sí, pero fueron generales buenas, ¿eh?
0: ¿Sí, no?
1: Yo creo que todos fueron el mejor año de los 10 que lleva la Feria del Libro de Gijón, 10 años ya, y fue la mejor para todos, o por lo menos, bueno, yo hablé con 5 o 6, hablé con librerías, hablé con editores y todos estaban contentos, o sea que creo que ha sido una muy buena feria.
0: Bueno, a mí, yo me llevé de tu stand, del Toma 3, 3 libros, o sea, tengo ya lectura para todo el verano.
2: Para todo el verano.
0: O sea, tremendo.
1: Sí, yo creo que Principio, Medio y Fin, que fue uno que te recomendé, de varias, creo que fue uno, otro el de Raquel Presumido.
0: Sí.
1: Y el otro no recuerdo.
0: Yo tampoco el título porque es rarísimo y todavía es que no me los he empezado. Big Swiss, creo que es.
1: Suena mucho.
0: Sí, bueno, tiene una pinta de ser. De hecho.
1: Sí, era un libro que no conseguimos vender a nadie, el típico libro que tienes ahí parado.
2: Y a Inés se lo colocaste.
0: Me lo colocaron, pero con una sonrisa que no veas. O sea,
1: dices, mira, este libro que no se vende.
0: Más os vale que sea abogado. No me fastidies.
1: Algún incauto por aquí. Y aparece Inés.
0: No lo creo. Seguro que tengo buena lectura de verano. Oye, mira, no sé si está para leer con este calor, ¿eh?
2: Vamos, con aire acondicionado, brisilla marítima, oye, pues mira, no me parece mal plan, ¿eh?
0: A mí me parece un planazo. Yo esta tarde lo voy a... Mira, a remojo, ya estamos como en el Mediterráneo. No hay olas estos días, entonces está la gente metida con el agua hasta la cintura, como si fuera esto el Mediterráneo.
2: Sí, con las gafinas de sol.
0: Exacto, pero ahí parados, charlando. Sí. Voy a hacer lo mismo esta tarde con el libro este que me han colocado. Venga, vamos a testar el tiempo con nuestros oyentes, a ver qué contáis del
2: bueno,
0: calor.
2: Pues María C. Lorenzo dice, como todos, ¿no?, que lo lleva fatal, que ahora a los sofocones nocturnos le suma el calor tropical. Y bueno, que hay ratos que no sabe si está en Asturias o Vietnam. O sea, ella muy,
0: es que es
2: muy
0: tremendo,
2: concreta.
0: Es
2: sí.
0: Tremendo.
2: Y dice que, bueno, nos recomienda lo evidente, lo que intentamos hacer todos, ¿no? Ventilador, aire acondicionado, portátil, poca ropa. Esto ya lo decíamos, que dormir mejor al troto con
0: Espérate
2: todo el aire.
0: Espérate que le voy a hacer la pregunta. Bueno, ponme la canción para que entienda por dónde voy.
3: Hace calor, yo estaba esperando que cantes mi canción y que abras
0: esta botella. Va ahora. Sube.
3: Y hagamos el amor en el balcón.
0: ¿Qué? ¿Qué, Tono? ¿Hacemos más el amor en verano cuando hace calor o no?
1: ¿Qué pregunta haces, eh?
0: ¡Jo, sí! A lo
1: esto
0: mejor
1: es
0: soy indiscreta.
1: Es como la resistencia.
2: Sí, sí, sí. Tienes que poner puntos, ¿no?
0: Soy la broncana del
1: verano. Bueno, es propenso, ¿no? El verano es propenso y yo creo que a los amores de verano también. A ver, la piel al final es un medio de seducción y yo creo que la gente está
0: claro,
1: más...
0: Claro, el ir más fresco de
1: pues,
0: ropa
1: sí,
0: está más...
1: Está claro.
2: Fíjate que yo creo que es más el invierno porque te das calorcito. Mira, una amiga
0: chica,
2: mía...
0: Es que
2: siempre...
0: De quitarse la ropa con frío.
2: Una amiga siempre decía que el verano el amor se demostraba dándose el meñique.
0: Ay,
2: que era
0: favor.
2: Lo máximo que uno podía tocarse con el calor.
0: ¿Dónde quedó esto de los países tropicales, así más fogosos? Yo creo que en verano se hace más el amor. Yo ahí lo dejo. Si alguien quiere
1: por
0: opinar...
1: Por lo menos el deseo yo creo que sí aumenta porque hay más piel y al final la piel es un elemento de seducción y hay más... Y se sale más, y hay más celebraciones, hay más fiestas. Entonces, bueno...
0: Sí, no sí que sé. Voy. No, el 28 años, porque a lo mejor también va por cuestiones de edad. ¿Qué? ¿En verano tú haces más el amor? A mí me apetece, siempre es que lo sabía, digo yo, es que hay edades que no entiendo.
1: Invierno, verano, otoño, primavera, no hay
0: que,
1: sí,
0: que se note la edad. Oye, que en la calle tenemos a Cerradita perdida, bueno, espero que no, en la sombra.
2: Bueno, yo creo que cansó nuestra compañera del aire acondicionado y dijo, mira, tengo un poco de fresco, voy a ver por Oviedo a ver qué temperatura hay, a ver cómo lo está viviendo la gente. Mónica Solís, ¿dónde estás?
4: Bueno, pues os dije que bajaba a la plaza de la catedral porque además tengo la suerte de estar con un grupo de visitantes de la ciudad que están alucinados. En cuanto escuchéis el acento, ya os sabréis por qué. Carmen, bienvenida a Asturias.
5: Muchísimas gracias.
4: Vamos a ver, pura sevillana.
5: Pura sevillana.
4: Y estás alucinando.
5: Yo estoy alucinando. Y mi marido y mi niño, y todos los que venimos a ir. Una calor extrema.
4: ¿Veníais huyendo?
5: Sí, venimos huyendo de la calor que hace en Sevilla. Pero aquí me hemos encontrado con quizás más.
0: Porque allí sí, más calor que en Sevilla.
5: Los grados que hacía allí en Morón, que soy de Morón, y hacía menos temperatura que aquí.
4: Fíjate. Y algo que os sorprendió, aparte, bueno, de la belleza de Asturias, por supuesto.
5: Indudable.
4: Ah, vale, perfecto. Esto no lo hemos pactado.
5: Esto no hace falta de dudarlo.
4: Pero os ha sorprendido, lo decíais, ¿no? El hotel. Y entonces yo os decía, es que no estamos acostumbrados. No. Porque, ¿qué pasaba en el hotel?
5: Me ha sorprendido, está muy bien, muy cómodo, pero me falta el aire. Me falta que hace falta un aire, que antes a lo mejor era un lujo, no digo que no, pero ahora mismo es imprescindible.
4: ¿Eh? Un aire acondicionado.
5: Claro, un aire acondicionado.
0: Claro.
5: Y no lo tenemos. Pero bueno, entiendo que no la hayáis utilizado de aquí para atrás, pero yo creo que ya deben de incorporarlo poco a poco, ¿eh?
4: Claro. Y nosotros también tenemos que acostumbrarnos a algo que os pasa muchas veces en el sur de España, ¿verdad? Que es esa falta de agua. Nosotros también tenemos que empezar a tener cuidado.
5: El agua siempre, hay que mirar siempre porque se termina, ¿eh? No es inagotable.
0: ¿Ves?
5: Eso es algo que tenemos, que tenéis, gracias a Dios, eso se acaba, como pasa en Andalucía. Que no quiero recordar también que en Málaga, por ejemplo, cuando hubo esto hace 2 años de una sequía, ya contaban con llevar barco. Lo que pasa que vino el temporal de agua y se solucionó un poco. Pero si nos dejamos de ir, volvemos otra vez a lo mismo. Y no porque haya mucho, no significa que no se acabe.
4: Correcto. Carmen, os dejo en paz porque vais a ver qué maravilla que tienen pues, aquí en Oviedo.
5: Muchísimas gracias. Yo voy a Oviedo. Todo.
4: ¿Y dónde, a la puerta de dónde estamos?
5: En la catedral.
4: Venga, pues disfrutadla. Disfrutadla. Y gracias por esperar. No, a vosotros, la amabilidad.
0: Mónica.
4: Porque les he seguido, ¿eh?
0: No, Mónica, de verdad que, ojito, es decir, a mí me preocupa, y lo digo muy en serio, o sea, más allá de que estemos así, me preocupa que una vecina de Sevilla venga a Asturias huyendo del calor y diga ahora mismo en directo en la radio de Asturias que es peor el calor que hace aquí que el de Sevilla. O sea, esto es ya darle la vuelta a la tortilla tremendo. Lo del aire acondicionado es verdad que lo comentábamos antes, ya lo están poniendo en muchos negocios aquí en Asturias, y ojito que con la ley con la nueva ley de prevención de riesgos laborales tendrá que ser obligatorio que los centros, ¿no?, porque se va a considerar las altas temperaturas un factor de riesgo más, tengan esos sistemas de refrigeración o ventilación adecuados. O sea, que están cambiando las cosas. Hacemos una cosa, compañera, Mónica, vente para acá, métete en un sitio que tengan aire, vete a la sombra, abanícate, lo que sea, pero por favor, cuidadito, que es 1:15.
2: Toma mucha agua.
0: Toma agüita y esto, y antes de cerrar programa, si nos lo permites, volvemos a ir contigo con estos testimonios, ¿sí?
4: Perfecto, no te preocupes, yo me cuido.
0: Venga, no vaya a ser que no prediquemos con el ejemplo y aquí toda la mañana...
2: De repente deshidratada y
0: no,
2: bajarín.
0: No, no, no. ¿Quedaba algún comentario?
2: Sí, tenemos un comentario más de Silvino Vázquez Fernández, nos saluda como siempre, buenos días, gente, eso sí, hoy dice, por decir algo, porque buenos días, regular. Estamos asfixiados con esta ola de calor, dice, en esta tierrina no estamos acostumbrados a estos calores y a él le parece que esto viene para quedarse, y es así. Puesto que no hacemos caso del cambio climático, dice que nunca pasó tanto calor en el paraíso como ahora. Él, que puede con el calor, duerme hasta con ventilador encendido, porque no es capaz. Y aún así dice que ni puede dormir bien. Y bueno, que también espera que este calor nos dé una tregua pronto, puesto que las personas, además, que tienen problemas respiratorios, como en su caso, lo pasan muy mal. Se despide, como siempre, diciendo, bueno, gente, que paséis buen programa, mejor día, un poco de fresquín, por favor, y no olvidar
6: que se os quiere.

0: ojo con esto. Lo de abrir la botella espero que sea de agua. Porque sí, el alcohol deshidrata, lo recuerdo. Uh-huh. Y luego, no te rías tono, lo hace el amor. Insisto con esto.
1: Joder, pero muy insistente.
0: Está claro que me
2: ha
0: temperatura.
2: Sí, te... vale. No sé.
0: No, no soy yo, es la canción.
2: Pero no en las horas centrales del día.

0: Ahí voy. Pero estaría bien quien pueda que lo haga. No es broma, porque mejora el estado de ánimo y lo tenemos un poquito refunfuñón. Ahí lo dejo. ¿Quieres añadir algo, Tono?
1: No, que con aire acondicionado, que es verdad que cuando hace mucho calor, pues te pillas unas sudadas tremendas, ¿no?
0: Pues eso,
1: es
0: no.
1: Así, es así, es verdad. Sí.
0: Oye, ¿qué pasa? Es ley de vida.
2: O en el mar, fresquito.
1: En el mar.
0: Oye,
1: el
0: mira,
1: mar.
0: mira, lo no del hace, mar, no hace mucho, sois unos peliculeros.
1: En el mar.
2: Sobrevalorado, ¿eh?
0: Es sobrevalorado.
1: En el mar, no hace mucho, yo en el mar, sí. Para es complicado.
0: Momento, que hiciste mucho el amor en el mar.
1: No, que hice el amor en el mar.
0: Mucho.
2: No hace mucho.
1: Un ratito.
0: Lo que pudiste.
1: 5 minutinos.
0: Una 18. Momentazo para una quijotada, venga.

0: llevo 2 litros de agua hoy, no estoy de broma, tengo que ir a rellenar la botella. No nos preguntamos de dónde venimos.
1: No está José Luis, no, yo no lo sé.
0: Simplemente avanzamos.

0: Esto dijo la discreta Dorotea, y en oyéndolo don Quijote, se volvió a Sancho y con muestras de mucho enojo le dijo.
1: Ahora te digo, Sanchuelo,
2: que eres el mayor bellacuelo que hay en España. Dime, ladrón, vagabundo, ¿no me acabaste de decir ahora que esta princesa se había vuelto en una doncella que se llamaba Dorotea y que la cabeza que entiendo que corté a un gigante era la puta que te parió con otros disparates que me pusieron en la mayor confusión que jamás he estado en todos los días de mi...
3: De mi vida. Que nos ha dejado ahí.
0: Esto está siendo.
2: De mi vida. Voto y miro al cielo y aprieto los dientes que estoy por hacer un estrago en ti, que pongo sal en la mollera a todos cuantos mentirosos escuderos hubiese de caballeros andantes de aquí adelante en el mundo.
0: Vuestra merced se sosiegue, señor mío, respondió Sancho, que bien podría ser yo me hubiese engañado en lo que toca a la mutación de la señora princesa, mi comicona, por ejemplo. Pero en lo que toca a la cabeza del gigante, o a lo menos a la horadación de los cueros, y a lo de ser vino tinto la sangre, no me engaño, vive Dios, porque los cuernos allí están heridos, a la cabecera del lecho de vuestra merced, y el vino tinto tiene hecho un lago del aposento, y si no, al freír de los huevos lo verá. Quiero decir que lo verá cuando aquí su merced del señor Ventero le pida el menoscabo de todo. De lo demás, de que la señora reina se esté como se estaba, me regocijo en el alma, porque me va a mi parte, como a cada hijo de vecino.
3: Ahora ya te digo, Sancho, dijo don Quijote, que eres un mentecato, y perdóname, y basta. ¿Lo has disfrutado?
2: Sí, mucho.
3: No sale más. Es que...
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0: Pues estamos escuchando a Fito Páez, que es uno de los grandes narradores del rock en castellano y un artista además que ha sabido transformar pues el dolor en himnos como este Al otro lado del camino. Y bueno, pues es una figura clave. Él tuvo pues una vida dramática. Su vida, perdió a su madre cuando era un crío, y al final de los 80, cuando ya su carrera empezaba a despuntar, pues su abuela y su tía abuela, que fueron las mujeres que lo criaron, y que estuvieron con él, fueron asesinadas en su Rosario natal. Su disco, uno de los discos que, bueno, es un triunfo realmente de la luz sobre la tragedia, sobre la resiliencia. Y tiene esta canción que aparece en El amor después del amor, un disco del 92, que es el más vendido de la historia del rock argentino. Fijado. Y es uno de los compositores clave, junto a Charly García, Luis Alberto Spinetta o tal vez Mercedes Sosa, o incluso Andrés Calamaro, que vino después, pero también creo que es una figura clave. Y vosotros os diréis por qué estamos hablando de rock argentino, y es por lo que vamos a hablar a continuación, que vamos a hablar del viaje, la nueva novela gráfica de Paco Roca. Y bueno, pues decir que estamos en un momento del año donde surgen los viajes, las vacaciones, esa casa del pueblo, las escapadas, la idea de aventuras por vivir, esta época estival de días largos, reuniones con amigos, escapadas en pareja, una época donde se viaja mucho, pero el verdadero viaje, el más importante, es el que hacemos interiormente, ¿no? Siempre estamos viajando interiormente. Siempre. Y esta novela gráfica habla del viaje que hace un personaje, Fran, un escritor que ha ido a Argentina a presentar su novela y que acaba varado en la Patagonia por un retraso en los vuelos, lo que hace que examine su vida y examine sobre todo cómo resituarse, cómo volver a ser una persona afectiva después de una relación que se ha truncado después de dos décadas de 20 años.
1: Una ruptura sentimental
0: con dos hijas de por medio.
1: Saludamos al dibujante, Premio Nacional del Cómic, con esta última obra, El viaje, Paco Roca. Bienvenido, ¿qué tal? Buenos días.
2: Hola, buenos días, ¿qué tal? Muy bien, encantado, escuchándoos.
1: ¿Dónde estás, perdona, Paco, tú ahora?
2: Pues bueno, ya he regresado a Valencia. Estuve la semana pasada ahí con vosotros, en Toma 3, de hecho, ahí en Gijón, firmando. Y nada, ya de nuevo aquí en Valencia, una semana de descanso, y la semana que viene continúo la gira a Bilbao y a Burgos.
1: Bueno, a ver, te lo digo porque no sé qué temperatura tenéis ahora mismo en Valencia, pero es que aquí en Asturias no habíamos tenido temperaturas tan elevadas en un mes de junio jamás. O sea, se están batiendo todos los récords que hoy estamos...
2: Ya. Os he dejado el calor allí.
1: Totalmente.
2: He dejado el calor

0: nos explica ese hecho, ¿no? Que bueno, de trasfondo de todo hay una ruptura sentimental y perdón, sí, pero hasta donde yo sé, parte de un hecho autobiográfico, ¿no?
1: Sí, bueno, al final utilizo bastante, ¿no?, de mi vida para mis historias, ¿no? Ya lo había hecho con La Casa, que es un cómic que trata sobre la muerte del padre, del protagonista y demás. Y también, ¿no?, pues usé mucho de mi vida, de La Casa en el Campo. Y en este caso también utilizo, pues bueno, del punto de partida, es una ruptura que tuve hace años. Y pensé que, bueno, que de ahí podía ser una historia, ¿no? Sobre todo porque creo que todos acabamos pasando en algún momento de nuestra vida por algo similar y sobre todo, ¿no? Ese momento recién haber tenido una separación, sobre todo si es muy larga y es con hijos de por medio, en el que no ves un futuro, ¿no? En el que lo único interesante ha quedado atrás y el futuro es algo que todavía, ¿no? Todavía no te ofrece nada que pueda compararse. Y me apetecía, ¿no?, contar una historia en este ambiente, ¿no? En ese momento de tocar fondo, ¿no?, en una relación y cómo, bueno, cómo nos planteamos ese reiniciar nuestra vida.
2: Aquí en este cómic veremos también que se unen, bueno, pues tanto el tiempo presente, que es en un pueblo de la Patagonia, pero también el protagonista Fran va recordando momentos de esa relación de pareja. Es muy interesante porque también hay otros personajes españoles y uruguayos donde conviven en las noches de hotel y hablan, hay otras parejas formadas, y él es verdad que el protagonista pues está preso de cierta melancolía, porque cuando rompes una relación de pareja tan larga, es familia, es hábito, es memoria, es identidad, hay mucho, ¿no? Pero a mí me gustaría preguntarte, que no sé si estás de acuerdo, que cuando una relación termina, cada persona tiene que reconstruir una versión de lo ocurrido, ¿no? Necesitamos un relato.
1: Claro.
2: Y no sé si de cuánto necesitamos inventarnos para poder cerrar una etapa.
1: Sí, sin duda, ¿no? Al final te das cuenta también, ¿no?, que la memoria, lógicamente, ¿no?, nos sirve para intentar, ¿no?, analizar un presente, los problemas de un presente. Para eso utilizamos la memoria, miramos para atrás, reflexionamos sobre lo que pasó, lo que podría haber pasado, e intentamos, ¿no?, esclarecer, ¿no?, los motivos que nos han llevado a este lugar. Pero también necesitamos lo que tú comentabas, ¿no?, ese relato, ¿no?, el creernos a nosotros, el contarnos a nosotros mismos una historia sobre lo que ha ocurrido, ¿no?, una historia que nos reafirme en lo que queramos reafirmarnos en un presente, ¿no? En el caso de que hayamos sido los dejados, buscaremos el victimismo y pensaremos, pues bueno, en que esto estaba claro, es que esta persona siempre nos trató así o lo que sea, ¿no? Y si somos el que ha dejado, también, ¿no?, buscaremos un relato de lo mal que estábamos, de que era algo inevitable, que nos han forzado a hacerlo. Yo creo que todos, ¿no?, continuamente a lo largo de nuestra vida vamos creando, ¿no?, diferentes relatos sobre el pasado para, bueno, para eso, ¿no?, para llevarnos bien con un yo que no es fijo, sino que es cambiante, ¿no?, a lo largo de la vida.
2: Es una novela gráfica donde aparece exactamente esa melancolía del personaje de Fran, pero también muy esperanzadora. O sea, yo invito a los oyentes a leer este El viaje de Paco Roca, que fue el libro, además, el libro más vendido en Tomatres en la Feria del Libro. Y también te quería preguntar, para ti a nivel de dibujante y guionista, porque Paco Roca, bueno, no lo presenté antes porque yo creo que ya es suficientemente conocido, el abismo del olvido, pero bueno, un montón de 17 novelas gráficas tiene y es uno de los grandes autores de este país, indudablemente. No sé si también te fue difícil de contar, porque también es un cómic y en esta separación donde no es un gran conflicto, sino también hay silencios, hay gestos, hay esas cosas que no se dicen. Creo que aunque el punto de vista lo lleva Fran, también está muy bien recogido la otra parte, la mujer que está en España. Hay muchas llamadas, sobre todo con las hijas por Skype, donde cómo está, en donde la cotidianidad se filtra, pero no sé si también para ti fue un reto contar todo esto y armar una historia tan potente en un escenario, además, que no es casual como la Patagonia, que es un escenario pues con cierta desolación en temporada baja. ¿Cómo fue también para ti ese proceso y esas dificultades?
1: Bueno, al final también yo creo que cada cómic tiene sus retos, ¿no? Y es lo que hace que te enfrentes, ¿no?, de nuevo a lo que ya has hecho muchas veces, que tenga algún aliciente, ¿no? Y en este caso era un poco lo que tú estabas hablando ahora, ¿no? De ver Sí, el lenguaje del cómic, o si tú como autor eres capaz de hacer una historia tan íntima y en la que a priori pasan muy pocas cosas, ¿no? En cuanto a la acción, porque simplemente son, pues bueno, unas personas sentadas hablando prácticamente durante toda la historia, ¿no? O sea, esto en un cómic es una rareza en el sentido de que el lenguaje

0: ha evolucionado para contar gente haciendo cosas, al igual que el cine. Entonces, cuando tienes que contar una historia en la que simplemente son diálogos, son pensamientos y son emociones, tienes que ver, ¿no? Tienes que ver del lenguaje del cómic qué puedes aprovechar, ¿no? Cómo hacer, como tú decías, ¿no? Cómo conseguir que esa historia sea interesante, ¿no? Y la verdad es que, bueno, es un gran reto, ¿no? Y tienes las herramientas, pues, habituales de un dibujante, de intentar que los personajes sean creíbles, que su lenguaje corporal funcione y transmita cosas, pero también al mismo tiempo, ¿no? Que podemos utilizar metáforas visuales, podemos utilizar, como tú decías, recuerdos, ensoñaciones, un montón, ¿no? De elementos que hacen que haya una variedad, ¿no? Tanto narrativa como visual.
1: Aquí también tienen, pues, cuenta mucho la elipsis, el ritmo, también lo que decimos, los silencios y las pausas. También hay algo también que me gustaría preguntarte sobre ese tono gráfico y cromático de la historia. ¿Está diferenciado el pasado del presente? ¿Cómo también fue ese trabajo para ti? Decir, bueno, porque vemos también, al final es la radiografía de esos 20 años, nos veremos en el cómic ciertos momentos, ¿no? Momentos también que olvidamos a veces, porque a veces cuando llevas una relación larga se te olvida, el final a veces eclipsa todo eso compartido, las primeras hijas, la primera vez que sales, y el cómic también filtra ciertos momentos que son muy satisfactorios de decir, bueno, si realmente
2: hubo cosas buenas, ¿no?
1: Por supuesto, ¿no? Y eso, y también yo también me gusta apuntar, y no sé si me lo aventuro, que las mujeres en general son más resilientes. Las mujeres, cuando toman una decisión, en muchos casos, cuando toman una decisión, es muy madurada y muy pensada.
2: Eso siempre lo dicen, pero fíjate, lo opinas tú, yo no sé.
1: No sé si Paco estás de acuerdo o no, igual es una cosa mía, ¿eh?
2: No, porque yo se lo he oído decir incluso a muchos terapeutas, ¿no? Especializados en pareja, que cuando una mujer toma la decisión de separarse, digamos que el duelo ya lo hemos vivido en la propia relación, digamos, ¿no? Es como diferente esa maduración del final de una historia.
0: Bueno, es complicado, ¿no? Generalizar y demás, ¿no? Yo hasta donde sé también por hablando, pues, con psicólogos y demás, que y expertos en el tema, yo creo que en el fondo hay pocas diferencias en ese sentido, ¿no? Porque depende, yo creo que mucho, cuando uno ha decidido que ya no hay vuelta atrás, ¿no? Y claro, lógicamente ese duelo se hace mucho antes, y en el momento de la ruptura tú ya has hecho, ¿no? Tú ya has hecho ese viaje, lo has terminado hace mucho más tiempo. Pero lo que sí que es que hay una diferencia, creo yo, entre hombres y mujeres, es que de la cantidad de separaciones cada vez más, ¿no? Que hay, pues sobre todo una edad en especial, que son entre los 40 y los 50, cosas así, la mayoría en este momento son mujeres las que toman la decisión, ¿no? Yo creo que también eso va unido a que, bueno, a que ahora hay más posibilidad para hacerlo, ¿no? Hasta hace años también yo creo que la dependencia de muchos casos en los trabajos y demás hacían que las mujeres tuviesen una mayor complicación para separarse, ¿no? Y
2: claro,
0: en estos momentos...
2: Eso por supuesto, Paco, es decir, ha cambiado y eso está ahí. Pero hay algo que creo que tú abordas en tu novela, ¿no? Y es a nivel generacional, esa diferencia también a la hora de afrontar una relación sentimental, porque venimos de históricamente una dificultad por parte de los hombres para que expreséis, ¿no? Vuestras emociones, vuestros sentimientos. Y eso al final marca también una brecha a veces insalvable en muchas relaciones a la larga, ¿no?
0: Sí, yo creo que sí, yo creo que hay cosas que pesan y que son de género, ¿no? Como tú dices, ¿no? Todavía hay muchos hombres que estamos ahí, ¿no? En esa dificultad para poder, ¿no? Para poder, hemos sido educados de otra manera o lo que sea, pero es verdad que todavía cuesta mucho más abrirse en cuanto al emocional, ¿no? Y luego, por otro lado, también está esa carga continua de una familia, ¿no? Que bueno, como hablamos también como se habla en el cómic, ¿no? De que el hombre puede ser únicamente su trabajo, pero la mujer es su trabajo, más aparte es continuamente ese motor de toda una familia, ¿no? Con lo cual, claro, ese peso también, ¿no? Es uno de los motivos que hacen, ¿no? Que en la actualidad sean las mujeres sobre todo las que acaben con esas relaciones.
1: Ahí aparece también, porque aquí es un personaje, bueno, pues uno que viaja mucho, en el personaje de Frank, escritor, y también es verdad que la memoria a veces nos ayuda a entender quiénes somos, pero también a veces nos, quizás nos puede impedir avanzar esa memoria también, ¿no? Y aquí veremos eso, pues cuando hay desconcierto, necesidad de entender qué ha pasado, y también hay una algo que yo creo que en otras conversaciones anteriores, en otros programas, en con otros libros, a veces apareció, ¿no? Que estamos en una, incluso la propia sinopsis del libro publicado por Astiberri, que estamos hablando con Paco Roca, El viaje, decía que en estos tiempos tan de notificaciones, de tantas cosas, de hiperestímulos, las relaciones largas parecen ya un misterio, ¿no? También. Y parecen, sí, parecen complicadas de que una relación sea. Al final parece que es la historia de nuestros padres, que tenían historias muy, muy largas, casi de toda la vida, era muy común, pero ahora parece que el amor es, también está sometido a cierta tensión y fragilidad.
2: Claro, un poco también por lo que comentabas antes, ¿no, Paco? De esa imposibilidad en muchos casos de separarse.
0: Sí, claro, yo creo que hay un montón de cosas, ¿no? En primer lugar, yo creo que la pareja estable a largo plazo es un invento que nos hemos hecho, que durante mucho tiempo funcionaba por determinados motivos, ¿no? Y también por una presión cultural, religiosa, una educación y demás, ¿no? Pero ahora que hemos perdido ya toda ese tipo de cosas, nos queda, ¿no? Esa balanza, ¿no? Y ese equilibrio para mantener una familia estable, que es, bueno, lo que nos da y lo que nos quita, ¿no? O sea, por un lado nos da estabilidad, por un lado nos puede dar, bueno, que es muy práctico, determinados asuntos, pero es verdad, ¿no? Que tienes que renunciar a muchísimas cosas, ¿no? Tienes que perder parte de tu identidad, tienes que acostumbrarte a esa monotonía, a la pérdida, ¿no? de muchos de tus sueños, ¿no? Y en esa balanza, pues al final es como, bueno, como qué perdemos y qué nos da, ¿no? Si en la balanza lo que nos da nos justifica, ¿no? El seguir perdiendo cosas, mantenemos, ¿no? Pero cuando eso ya no es así, lógicamente, ¿no? Todo se acaba. Y como vosotros decís también, ¿no? No ayuda mucho, pues bueno, el vivir en una sociedad en la que parece, ¿no? Que continuamente nos estamos perdiendo cosas, ¿no? Vamos hacia un tipo de sociedad cada vez más individualista, sí, en la que pesa más, ¿no? Que no está nada mal, pero pesa más ese crecimiento personal, el ser pleno en todos los aspectos de la vida, y lógicamente, ¿no? Eso, pues bueno, complica todavía aún más el fundirse, ¿no? Y el sacrificarse en una relación estable.
2: ¿Castiga la sociedad, perdón, a esa persona? Y pregunto sobre todo en el caso de los hombres, porque hace poquito, hablando con mujeres, ¿no?, cercanas a los 50 años, decían, sí está castigado socialmente el ser mujer todavía. O sea, antiguamente era la solterona, y dice, se ha quitado el apelativo, pero muchas mujeres sí que dicen que hay como cierto castigo social al llegar a esta edad sin hijos y sin pareja, ¿no? Un poco la imposibilidad incluso de hacer ciertos planes, etcétera.
0: Bueno, yo creo que todo eso va cambiando, ¿no? Sobre todo porque, claro, estamos ya en una sociedad en la que, no sé si la mayor parte, pero al menos el 50% de la población es gente separada, ¿no? Con lo cual yo creo que todo eso va cambiando un poco. También es verdad que la palabra separado es un poco un estigma, ¿no? Un divorciado, ¿no? Parece que te esté anclado continuamente.
2: ¿Cuál es la daga,
0: especie de fracaso,
2: ¿no? Exacto, ¿cuál es la daga?
0: A una especie de fracaso, claro. Es verdad, ¿no? Que en principio, bueno, puedes estar orgulloso o puede ser tu identidad ser padre de familia, ser madre, porque es algo que tú has elegido, ser pareja de... Pero el ser separado es como, bueno, como un estigma, parece, ¿no? Como que algo ha ido mal en tu vida que te va a perseguir durante el resto, ¿no?
2: Oye, ¿te puedo hacer una pregunta a lo mejor un poco indiscreta? Y si es así, perdóname, ¿sí? Paco, no, es que siguiente pregunta, y sale tono. Pero claro, tú partes del hecho de una experiencia personal, por lo que he entendido, además de muchos años. ¿Sí? ¿Esa persona ha leído tu viaje, esta novela gráfica?
0: Sí. Claro, también es verdad que es una mezcla de muchas cosas, ¿no? No es una única persona, o sea, he mezclado, ¿sabes? Como te decía antes.
2: Ya te entiendo, son varias.
0: Sí, que al final utilizas, ¿no?, un punto de partida, pero yo tengo claro que nunca estoy haciendo una autobiografía. Entonces, claro, al final hago una mezcla de un montón de cosas. Entonces, sí, claro, hay personas que...
2: No, pues
0: sea,
2: por saber un poco
0: más
2: esa sensación, ¿no?, de visto desde el otro punto, de, bueno, pues me ha gustado, esto no, pero bueno... Casi no personalizando.
0: Bueno, sí que es verdad que claro, que es como, digamos, claro, en los que estamos acostumbrados a hablar de nuestras cosas, por medio de la ficción, claro, parece normal, ¿no? Pero es verdad que desde fuera es una sensación un tanto extraña, porque entras a formar parte de una narración con algunas cosas en las que te reconoces, en otras no, pero que tú, digamos, que no has podido no has podido alterar, es decir, que te las ves puestas ahí sin más, ¿no?
2: Bueno, a ver, seguro que después de lo de Shakira con el claramente le sentó bien seguro.
0: No, claro, es un tema peliagudo, ¿no? Porque al final yo creo que los autores estamos acostumbrados a tirar de lo que sea para poder hacer nuestras obras. Entonces es verdad que coges un poco de la vida de toda la gente de alrededor. Y claro, para la gente eso resulta extraño, porque tú las manipulas como quieras, pero ellos se sienten en cierta manera manipulados. O que intento siempre que queden bien o al menos que no se reconozcan plenamente.
1: Yo creo que además es una obra muy interesante. Bueno, a mí me encantó y es, bueno, recuerdo que estamos hablando del viaje, estamos hablando con Paco Roca, editado hace muy poco, un poco más de un mes en Astiberri, y es una novela gráfica que también creo que habla de que la vida es de que un amor también es el hecho sensible de que una historia que acaba de tanto tiempo deja huella igual siempre. En unos yogures de muesli que no te gustaban y los veías en la nevera. Es verdad, deja huella en las manías también, en la manera de sentarte en el sofá, en la manera de coger una mantita, en la manera de esa costumbre, de esa cotidianidad que se pierde. Pero también habla de que al final para avanzar hay que aceptar. Hay un momento también doloroso, y a mí me pasó cuando me separé, mi queridísima Nuria, que también empieza a recoger las cosas de casa, y yo me acuerdo que lo llevaba fatal, lo llevaba muy mal, porque es el momento que se hace verdad, el momento que no hay vuelta atrás, ¿no? Ese momento dices tú, bueno, todavía estás en el tema de que a lo mejor esto es una alarma, pero todavía vuelves, y en el momento ya que ves que es verdad, esos momentos
2: sí,
1: también
2: son... Tomas conciencia,
1: ¿no? Sí, que tarda, sí. ¿No? Y luego ya lo aceptas y luego ya puede...
2: Mira, os voy a poner un juego sanador, ya verás. Para que no, es verdad, no sé si sois de los que en una ruptura, Paco Roca, Tono Permuy, os flageláis poniendo todas las canciones tristes del mundo o todo lo contrario. ¿De qué palo vais?
0: Yo creo que todo tiene sus fases, ¿eh? Como todo, vas teniendo todas las fases, ¿no? De intentar mantener la memoria de esa persona, las costumbres y demás, de aferrarte, ¿no? A determinadas cosas, y poco a poco, ¿no? Te tienes que reinventar, ¿no? Yo creo que es una de las claves, ¿no? Tu identidad, en cierta forma, durante mucho tiempo ha sido formar parte de otra persona, ¿no? De tener, pues bueno, una música en común, una memoria en común, unas costumbres en común, y en ese momento de la ruptura, pues lógicamente, ¿no? Una parte de ti quiere mantener, ¿no? No nos gustan los cambios, quieres mantener todo tal y como estaba, ¿no? Y necesitas, ¿no? Necesitas un tiempo para esa reinvención, ¿no? Para ir soltando, ¿no? Para ir cortando todos esos cables hasta encontrar, ¿no? De nuevo una identidad, ¿no? Que sea algo que no dependa de esa persona que ya no está.
2: Paco Roca, ¿qué canción pondríamos de fondo y la escuchamos para leer el viaje? No sé si tienes así como una canción que digas tú, para mí es la mejor canción que se ha escrito, que se ha hecho sobre una ruptura, o porque yo quiero que escuchéis esto. Ya tenemos la de Tono, ¿eh? Que la vamos a escuchar también.
0: Sí, bueno, no sé si Tono ha elegido El amor después del amor, ya que estaba con Fito Páez.
1: No, pusimos al otro lado del camino, no pusimos esa canción, que la pusimos el otro día, sí, en Toma 3, pero bueno, sí. Es una canción que
0: bueno,
1: aparece...
0: la verdad es que hay muchísimas, yo creo que la historia de la música está llena de esas historias de amores que se fueron, ¿no? O sea, para mí, por ejemplo, no sé, por decir una, Lobo López de Kiko Veneno me parece como, bueno, como una bonita canción, ¿no? De ese reencuentro. Y de esa posibilidad del amor después del amor.
2: Me encanta. Yo creo que mejor acabar en positivo. Kiko Veneno, como dijiste que se llamaba la canción, perdona.
1: Lobo López.
2: Lobo López, vale, es que no la conozco, no soy nada
1: sí,
2: yo de
1: la,
2: Kiko
1: la
2: Veneno.
1: Conoces seguro.
2: ¿Seguro?
1: Cuando escuchas los primeros acordes es muy difícil no conocerla.
2: Pues vamos a cerrar el programa con esa canción. Paco Roca, gracias por atendernos. El viaje. Menudo viaje.
1: El viaje de Paco Roca, en todas las librerías, búsquenlo, una portada donde Fran está acompañado de tres perros callejeros o silvestres que hay en la Patagonia, una gran novela gráfica que también tiene esa luz de todo lo que puede comenzar y de todo lo que tenemos que siempre vivir, siempre con el recuerdo, pero incorporándolos a nuestra idea también de amar y ser amados.
2: Paco Roca, gracias por atendernos.
0: Un placer y mucho ánimo con el calor.
2: Vamos a bajar, de hecho, a la calle. Gracias, Paco.
1: Un abrazo fuerte, Paco.
2: No te vayas, Tono, que vamos a bajar un poquito a las calles de Oviedo para ver si podemos salir de la emisora o no. ¿A qué temperatura está ahora mismo mi compañera Mónica Solís? Espero que a la sombra, bien hidratada, por favor. Mónica Solís, en las calles de Oviedo, ¿dónde?
3: Bueno, te voy a decir una cosa. Estoy en pleno centro de Oviedo. Antes estaba en la catedral, ahora estoy en el casco urbano, o sea, sin duda alguna, da igual donde vayas. Temperaturas, andamos por los 30. ¿Cómo os quedáis? Pues eso es.
2: Tremendo, Mónica. Tremendo. Madre mía.
3: Mira, pues si antes estuvimos en Sevilla, estoy con unas personas que llevan 5 años viniendo a Asturias, a Oviedo concretamente, esta misma semana. Son tan valientes que se van a ir a comer unas faves con alvejas. Yo, de verdad, soy...

0: Soy la vuestra fan, valientes, valientes del todo, porque es más, vienen a eso, a
1: Oye,
0: Oviedo.
1: pero es que el fin de bajan las temperaturas,
0: Sí,
1: ojo.
0: pero da igual, estamos hablando que lo van a comer hoy,
1: Ah,
0: Inés,
1: hoy,
0: hoy, hoy,
1: vale.
0: hoy. Que han venido a Oviedo a eso. Entonces, estoy con la presidenta, que también me ha sorprendido. Se han venido un grupo de amigos y de, sobre todo, vecinos, pero estoy con la presidenta de la comunidad de un edificio en Valencia. ¿Qué tal? ¿Cómo te llamas?
2: Me llamo Belén.
0: Belén, bueno, felicidades por esta presidencia que llevas, que ya quisieran muchos, ¿eh? Tan avenidos y de viaje a Asturias 5 años seguidos. Y lo hablábamos. Sorpresivamente, cada año que venís, hay mayor temperatura aquí en Asturias.
2: Sí, la verdad es que sí, es que va en progresión y la verdad es que cada vez que venimos es como se nota más el calor, la humedad, el bochorno. O sea, en vez de venir al fresquito, que es lo que venimos buscando, pues nos vamos encontrando con que vamos al calorcito también. Venimos de calor a calor.
0: ¿Sabes más o menos estos días qué temperatura ha habido en Valencia?
2: Pues creo que más o menos 30 y pico como aquí, ¿eh? O sea que más o menos, pero yo creo que más o menos tienen que estar como aquí, un poco, a lo mejor un poquito más, ¿no? Pero bueno, tampoco se lleva mucho la diferencia ya, ¿eh?
0: Ya, eso es lo notable, ¿verdad? Bueno, estamos hablando de Valencia, hay mar, lógicamente todo lo que podemos comparar, por si hay que compararlo. Pero, ¿dónde notáis más esta humedad? ¿Aquí o allí? Pues diferente.
2: Bueno, es que es una humedad, yo creo que diferente. Allí se nota como bastante más, pero porque es cuando viene el poniente que decimos nosotros, el calor ese de fuego. Pero te digo una cosa, estábamos sentados ahora en una terraza y estábamos diciendo lo mismo. El aire que viene es como fuego, estábamos diciendo. Es que es aire caliente, o sea, es calor, calor por calor, ¿sabes? Que respiras calor, vamos.
0: Así todo vais a continuar la visita, ¿verdad?
2: Vamos a continuar la visita y vamos a morir. Porque no nos vamos a tirar a la morición directamente cuando nos comamos las paves con almejas, ¿sabes? Eso va a ser morirnos.
0: ¿El hotel lo tenéis aquí?
2: No, lo tenemos en Ribadesella, ya estamos en la casa rural.
0: Perfecto. Que disfrutéis de Asturias. Mañana bajan las temperaturas. No sé si estáis mañana aquí.
2: Y hasta el sábado estamos.
0: Pues disfrutar. Muchas gracias por atender a la Radio Pública de Asturias.
2: Muchas gracias a vosotros, qué paciente.
1: Mónica, enseguida vuelvo contigo. Enseguida volvemos contigo. Vete un
0: Vale.
1: ratín a la sombra, que ahora volvemos. Ojito, porque claro, todavía hoy se esperan altísimas temperaturas. A partir de mañana irán bajando drásticamente. De hecho, 10 grados de diferencia, que lo vamos a notar muy para bien, pero madre mía, qué contrastes. A ver, que pidió Paco Roca esa canción preciosa, ¿no? Que dices que vamos a conocer todos
3: Sí,
1: Lobo
3: Lobo
1: López.
3: López es una canción, yo creo, muy conocida de échate un cantecito, del disco
1: De Kiko Veneno.
3: de Kiko Veneno, y es una canción la que escucharemos ahora, claro.

0: porque le está cantando al desamor y a la actualidad, ¿eh? Es un poco raro para el mes que estamos este calor. Por cierto, hoy toma tres tono en Gijón, presentación, menuda presentación.
1: Sí, una de presentación de Sune Lipe, que es músico y escritor, cantante y voz que todos conocemos a través del grupo Disebra. Una carrera pues
0: bueno,
1: larguísima,
0: ¿no?
1: Y esencial, que creo que es el grupo asturiano que de trayectoria y de conexión con la realidad, siempre muy social, un grupo combativo. Para mí eran como un poco como los Clash, ingleses, británicos, pero en Asturias. Y hoy presenta un libro a las 8 de la tarde en Toma 3, que se llama Dayo Escaña, El tiempo y el

0: contextu d'una banda de rock astur. Y es interesante porque a través de la evolución de todos los discos de Disebra y de las letras, pues recorre los principales cambios políticos, culturales y sociales vividos en Asturias ya desde los años 80. Es un libro interesante, publicado por Trabe, que estuvo galardonado con el segundo premio Yolanda Huergo, y estará acompañado en la conversación con Paco Álvarez, otro buen escritor, otro buen cronista. Creo que es un día importante para todos los que les guste el rock en asturiano y un poco la historia de esta región. Así que voy a las 8. A partir de las 8, Dayo Escaña, El tiempo y el contexto de una banda de rock astur, la vida también de Disebra, y en paralelo, obviamente, pues la vida, la historia un poco de Asturias desde los últimos 40 años.
1: Vuelvo a las calles de Oviedo, gracias Tono Permuy. Llévate el abanico que se ha dejado aquí mi compañera, que te va a hacer falta, Mónica Solís.
0: Y espera, un apunte solamente, pues dejamos a Mónica Solís, porque mañana también jueves voy a hacer el último evento que tenemos, y además ese también es asturiano, porque es una recopilación de cuentos de género negro que se llama Asturias Negra y Criminal, y son un montón de cuentistas en género de relato negro y localizados en Asturias, que también presentaremos este libro colectivo mañana a las 7, Asturias Negra y Criminal, a las 7 de la tarde en Toma 3, que ya bajará la temperatura, se podrá estar un poco más a gusto.
1: Pues seguro que sí. Mónica Solís, ahora sí, compañera, recuérdanos, ¿qué temperatura hace rondando las 2 de la tarde en la ciudad de Oviedo?
2: Pues no te voy a decir yo la temperatura, te va a decir María, obetense de toda la vida, ¿qué temperatura tenemos ahora mismo?
3: Pues hace un momento había 37 grados, lo que me marcaba el móvil.
2: Y estamos en una calle muy céntrica, diciendo que siempre en esta calle hace corriente y hace frío, ¿verdad, María? Pero hoy es que estamos alucinando del calor.
3: Sí, porque estamos a la sombra en estos momentos, en una calle que sí suele correr corriente, y el aire que corre quema, es aire caliente.
2: 37 grados. Esto es cada vez vamos a más, ¿eh?
3: Bueno, en principio eso dicen, ¿no? Aunque bueno, mañana que ya va cambiando, ¿no?
2: Tú estás feliz, ¿eh? Te llamas, perdona,
3: Susana.
2: Susana, ¿estás feliz?
3: Vamos, hombre, tanto como feliz no, pero no me importa.
1: Hombre, estamos todos felices, Mónica. Gracias. Hombre, pues sí, a partir de mañana, gracias, compañera Mónica Solís.
2: Nada,
1: bajan las temperaturas. Lo dicho, por favor, precaución, que sigues esa alerta por altas temperaturas hoy en Asturias. Y a disfrutar de lo que queda de la tarde. Yo me voy directa, ¿sabes a qué?
0: ¿A qué? Dime, dad un chapuzón.
1: Exacto. Pero no hacer el amor ni en el balcón ni en la playa, porque con este calor yo hoy, ¿cómo es esto de donde dije Diego?
0: Pues así.
1: Demasiado
0: es.
1: Calor para todo en la vida en general. ¿Algo que añadir?
0: No, pues no, es cierto, hace mucho calor, es así,
1: para todo,
0: no, es innegable. A mí me recuerda aquellos programas de radio americanos que decían, era una tarde de mucho calor, ¿no?
1: Sí.
0: Y siempre salía un coche de la ciudad, había películas que eran así, ese comienzo de un plano aéreo y alguien en la radio hablando de muy altas temperaturas, como El verano de Sam, de Spike Lee, por ejemplo, que hay un locutor, incluso de otra película de Spike Lee, donde hay ese rollo tórrido,
1: mira,
0: y tal, ¿no?
1: Mira, a mí me pide el cuerpo ver como mucho Verano Azul.
0: Bueno, afortunadamente Asturias tiene mar, y
1: exacto,
0: eso, los que pueden acceder,
1: bueno, ojo,
0: al mar.
1: Que hay zonas de Asturias que lo tienen un poquitín lejos, que ahora mismo.
0: Sí, es cierto.
1: Me quiero acordar yo de Ibias, de Cangas de Narcea, suroccidente, que es también siempre un poco la olla asturiana.
0: Pero ¿qué pasa con esos concejos, con
1: porque
0: esos concellos?
1: Que
0: hay río.
1: Exacto. Al mal tiempo, buena cara. Aquí estaremos mañana. Feliz tarde en la compañía siempre de la RPA. Se fue la

0: Son las 2.
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0: ¿Qué tal? Buenas tardes. Son las 2 de este miércoles 24 de junio. Hasta las 3 les acompañamos con toda la actualidad del día aquí en la radio pública, en una jornada con intensa actualidad política, tanto a nivel autonómico como nacional. Comenzamos aquí en el Principado. El presidente ha puesto fecha hoy a la convocatoria de ayudas a las víctimas de accidentes laborales mortales, entre ellas las 5 víctimas de Zarreu. Adrián Barbona anuncia que será en septiembre cuando lleguen esas ayudas, que alcanzarán los 72.000 euros. Además, se extenderán a las víctimas anteriores al año 2025 si el caso está judicializado y pendiente de sentencia.
2: Que no hay forma más humana de intentar contribuir, pues lógicamente, a la gestión de un problema como son los accidentes laborales. Y además, no solo de un sector, como pedían algunos, no, nosotros decimos de todos los sectores, porque todos los trabajadores, imaginémonos que muere un pescador en alta mar, eso también nos importa.
0: Bueno, y precisamente sobre la investigación en este caso de un accidente, el de la mina de Zarreu, y la Junta General ha cerrado el informe, la investigación, con la aprobación del dictamen respaldado por todos los grupos parlamentarios, salvo el PSOE, un texto que exige el cese de 4 exconsejeros y de 3 altos funcionarios de la Administración Autonómica. Covadonga Tomés, la presidenta de la Comisión de Investigación.
3: La Administración interpretó de forma laxa la autorización en forma de proyecto de investigación complementaria y la estructura organizativa de la inspección fue a todas luces insuficiente para el adecuado control de las actividades mineras. Y al frente de este caos estaban personas con cargos y competencias que contribuyeron al fallo sistémico subyacente y cuyas actuaciones este dictamen reprueba.
0: Y como decimos, el diputado socialista René Suárez justificaba el único voto en contra, el del PSOE.
4: Rechazar este dictamen no significa cruzarse de brazos. Los socialistas creemos en la política útil. El presidente detalló todas las medidas tomadas desde el primer día.
0: Como decíamos, intensa actividad política autonómica, también nacional, continúa en el Congreso, ese pleno en el que el presidente del Gobierno ha comparecido, está haciéndolo para hablar de los casos de corrupción que rodean al Partido Socialista. Pedro Sánchez ha negado financiación ilegal del PSOE, ha acusado a PP y a Vox de crear una falsa sensación de corrupción generalizada y también ha expresado su confianza personal en Zapatero, ha defendido la inocencia de su mujer y su hermano y asegura que continuará en el cargo.
5: Señorías, jamás conocí ni hubiera tolerado ninguna de estas prácticas. Es verdad, están tratando de mezclar, para equiparar y con ello confundir a la gente, crear una sensación de corrupción generalizada que, ya les digo, señorías, no existe. Y ante este panorama, para mí la pregunta no es si debemos continuar. La pregunta es cómo no vamos a continuar.
0: Bueno, pues no es lo que quiere la derecha. Alberto Núñez Feijóo, líder del PP, exige elecciones.
6: Por la decencia que representa esta Cámara, deberíamos echar a este gobierno con una moción de censura. Por mí, hoy mismo. Y a continuación le estaríamos dando la voz al pueblo en unas elecciones que Sánchez se niega a convocar.
0: Y un apunte más, hay retención kilométrica unos 4 kilómetros antes de los túneles de Villaviciosa. Ya desde la salida de Gijón, tráfico lento, tengan precaución, los 2 carriles se convierten en uno en ese túnel por obras, así que precaución a la altura de Villaviciosa. Así comienza este Asturias Hoy, segunda edición, otros titulares se los contamos a continuación. Antes reciban un saludo desde redacción de Mar Rodríguez y Pedro Menéndez, al micrófono Luis Tazón.

0: Al control de sonido, Simón Rupérez, quien les habla, Cristina Natal. Más titulares del día. Los economistas asturianos tienen una ligera desconfianza en la evolución de la economía del Principado.
1: Así lo dicen en su último económetro que han presentado en el día de hoy. Por ejemplo, solo la mitad cree que la industria de defensa vaya a ser un revulsivo o que el turismo sea el motor del crecimiento en el Principado, e inciden en problemas como la vivienda o la presión fiscal. Así lo defendía el decano del Colegio de Economistas de Asturias, Abel Fernández.
2: El pesimismo siempre da incertidumbre, y si tienes incertidumbre, pues lógicamente en el tema de inversiones, gastos, pues la gente es más reacia y se mantiene más en una posición más estática.
0: Y hoy de nuevo lo estará notando, los termómetros están por encima de los 30 grados. En Asturias se sueleva el riesgo de incendios, todo el Principado en riesgo alto.
1: Se ha reactivado además el incendio de Cabruñana en Grao. Allí los equipos de emergencia continúan trabajando sobre el terreno. Miguel Ángel Pérez es jefe del área de bomberos de Asturias.
3: Bueno, ahora mismo tenemos el incendio estabilizado. No tenemos llama en el perímetro del incendio, pero está previsto que a lo largo del día, con las temperaturas que tenemos, pues se sucedan las reproducciones, ¿no? Vamos a estar todo el día y, si es necesario, toda la noche.
0: Y con el calor continúan también los problemas en algunos equipamientos del Principado.
1: Hay altas temperaturas en algunos centros escolares. La actividad para el alumnado ha terminado, pero no para los profesores. Algunos han pasado la mañana en aulas que han superado los 30 grados de temperatura. Borja Llorente, secretario general del Sindicato de Enseñanza de Comisiones Obreras, reclama a la consejería que se les permita teletrabajar.
4: En prevención de riesgos laborales habla de una temperatura máxima de 27 grados y ahora estamos ya a estas horas de la mañana en muchos centros por encima de los 30 grados. Por tanto, pedimos que la consejería dé la orden de que donde se supere la temperatura máxima legal se pueda teletrabajar.
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0: Previsión con Alba Rodríguez. Buenas tardes.
6: Hola Cristina, ¿qué tal? Muy buenas tardes. Encaramos el último día de calor de este primer episodio veraniego que entró pisando fuerte aquí en Asturias y en el resto de la península ibérica. Hoy la temperatura vuelve a ser noticia, volvemos a hablar de valores térmicos que podrían llegar a superar los 39 grados de manera local en algunos concejos cercanos al centro y también en las zonas más expuestas de la cordillera. Un aviso que se convierte aviso de nivel amarillo en las zonas cercanas a la costa centro-oriental. Allí las temperaturas estarán alrededor de las 33-34 grados. ¿Qué va a ocurrir durante la tarde? Comenzaremos ya a notar cómo poco a poco esas altas presiones van dando pasos hacia atrás, y esto lo que genera es que comiencen a entrar frentes desde el Atlántico. En consecuencia, durante la tarde tendremos las primeras tormentas que tendrán lugar en puntos del suroccidente y de la cordillera centrooriental. Acompañadas a esas tormentas vienen los primeros chubascos que podrían dejarnos acumulados hasta 15 litros por metro cuadrado en una hora. AEMET ya activó el aviso de nivel amarillo a partir de las 6 de la tarde en estas mismas zonas. Mañana jueves, jornada de inflexión, cambia el patrón atmosférico, vuelven otra vez a aparecer las precipitaciones y las temperaturas seguirán siendo noticia, pero para bien, porque bajan de manera generalizada hasta perder 11 y 12 grados menos en las temperaturas máximas en comparación con las máximas que vayamos a alcanzar en el día de hoy.
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0: 2:07. El presidente del Principado, Adrián Barbón, ha anunciado hoy en el Pleno de la Junta la convocatoria a partir de septiembre de las ayudas para las víctimas de accidentes laborales mortales de todos los sectores aquí en Asturias. Se puede llegar a 72.000 euros por cada caso. Nos lo cuenta Nacio Varillas.
7: Durante el turno de preguntas al presidente en el Pleno del Parlamento Autonómico, Adrián Barbón ha añadido que estas indemnizaciones no se circunscribirán de forma exclusiva a los siniestros de la minería, en referencia a los 5 fallecidos en la mina de Zarreu en el suceso del 31 de marzo de 2025, sino que se extenderán a los fallecidos en accidente de todos los sectores productivos en Asturias desde el 1 de enero de 2025. Además, el Principado otorgará estas ayudas a las familias de fallecidos en accidentes laborales acontecidos con anterioridad a esa fecha, cuando el caso esté todavía judicializado y aún no haya sentencia de responsabilidad. Las ayudas van a ser compatibles con la indemnización final que obtengan cuando ya exista esa sentencia judicial.
8: Es nuestro propósito, porque ya la tenemos diseñada, que a la vuelta del verano, es decir, en torno al mes de septiembre, podamos convocar las ayudas a las víctimas de accidentes laborales. Y nuestro propósito es que estas ayudas sean desde el 1 de enero de 2025, con lo cual, evidentemente, los muertos de Zarreu

0: harían, pero no solo vinculados a los muertos de la minería, sino a todas las víctimas de accidentes mortales.
1: Y respecto a este anuncio de la nueva línea de indemnizaciones, el portavoz de Foro y diputado del Grupo Mixto, Adrián Pumares, ha recordado que el Ejecutivo Socialista vetó previamente una proposición de ley de la diputada Covadonga Tomé, encaminada precisamente a articular ayudas específicas para las víctimas del siniestro minero de Degaña. Valora que se extiendan ahora las indemnizaciones a los fallecidos en accidentes laborales de todos los sectores, aunque Pumares duda de su tramitación.
2: Lo que no sé es hasta qué punto van a llegar esas indemnizaciones. Como digo, veremos cuando entre en esta Junta General. Dicho eso, me parece bien, señor Barbón, que tengan el mismo derecho a indemnización los fallecidos, por ejemplo, en Cerredo, o los fallecidos en el puerto de Gijón, que no merecieron, desgraciadamente, por cierto, la declaración de luto oficial.
3: Y precisamente sobre la investigación del accidente de la mina de Zarreu, hoy en la Junta se ha cerrado ya la misma con la aprobación de un dictamen respaldado por todos los grupos parlamentarios, salvo el PSOE, un texto que exige el cese de 4 exconsejeros y de 3 altos funcionarios de la Administración Autonómica.
4: En concreto, el documento pide que se depuren las responsabilidades de los exconsejeros de Industria Belarmina Díaz, que dimitió tras el siniestro, Isaac Pola, Enrique Fernández, actual presidente de UNOSA, y Nieves Roqueñí, presidente de la Autoridad Portuaria de Gijón, y también para 2 jefes de servicio y un secretario general técnico a los que les menciona con nombres y apellidos. El dictamen de la comisión señala, además, que aunque la Administración Minera no causara directamente el accidente, sí pudo incurrir en fallos de control. Covadonga Tomé es presidenta de la Comisión de Investigación sobre el accidente de Zarreu.
5: La Administración interpretó de forma laxa la autorización en forma de proyecto de investigación complementaria y la estructura organizativa de la inspección fue a todas luces insuficiente para el adecuado control de las actividades mineras. Y al frente de este caos estaban personas con cargos y competencias que contribuyeron al fallo sistémico subyacente y cuyas actuaciones este dictamen reprueba.
4: Desde Foro, Adrián Pumares lamenta que el Gobierno no vaya a respaldar los ceses que exige el dictamen.
2: El papel de la comisión ha terminado y ahora quien tiene que tener voluntad de asumir esas responsabilidades políticas que exige asumir o exigir esas responsabilidades políticas que señala el informe es otra persona, que en este caso es el presidente Adrián Barbón, que desgraciadamente ya no se ha dejado claro que no tiene previsto asumir.
4: El texto contó también con el voto a favor del socio del Partido Socialista en el Gobierno Regional, de Izquierda Unida, que no está de acuerdo, sin embargo, con que el dictamen exija el cese de 3 funcionarios, pero no del alcalde de Degaña, el socialista Óscar Ancares. Xabel Vegas.
6: En el relato de los hechos echamos en falta un nombre propio, el de Óscar Ancares, alcalde del Concejo de Degaña. Su papel y el del Ayuntamiento de Degaña han sido determinantes en la impunidad con la que operó la empresa.
4: El diputado de Vox, Gonzalo Centeno, extiende la responsabilidad por el accidente de Zarreu directamente a Adrián Barbón.
7: La responsabilidad máxima, quien los nombra y quien asume la responsabilidad de mantenerlos cuando estos fallan, aviso tras aviso, tragedia tras tragedia, es el señor del caiga quien caiga. Es el señor de los 8 apellidos mineros. Es el que, a pesar de sus apellidos, se opuso a la creación de la comisión en esta junta.
4: Rafael Alonso, diputado del Partido Popular, lamenta que Barbón acusara a la oposición de hacer un uso electoralista de la muerte de los 5 mineros.
8: Acusar a la oposición y a este grupo parlamentario de hacer un uso electoralista de la muerte me parece que es absolutamente impresentable. No tiene ningún calificativo. Y luego el señor Barbón se quejará de que califiquemos su comportamiento como mezquino o como cobarde.
4: Finalmente, el diputado socialista René Suárez justificaba el voto en contra del Partido Socialista del dictamen de una comisión que se extralimitó en sus competencias y que solo buscaba el desgaste del gobierno autonómico.
9: La propuesta de dictamen se presentó primero en rueda de prensa, antes de ser presentada en el seno de la comisión, algo realmente inaudito que rebasa otro límite más. Nació viciada por un afán de capitalización política. Quedó claro que el objetivo real era el impacto mediático y el señalamiento público de altos cargos y funcionarios con gravísimas acusaciones.
3: Bueno, pues se cierra así ese dictamen sobre el accidente de la mina de Zarreu y también hoy en sede parlamentaria, hablando de minería, se ha aprobado por unanimidad una reforma de la Ley de Seguridad Minera vigente desde 1997, norma que permitirá al gobierno autonómico rescatar concesiones mineras en el caso de que sus titulares, sus propietarios, incurran en infracciones muy graves.
4: La iniciativa, impulsada por todas las formaciones parlamentarias tras la situación creada en Mina Miura y tramitada por vía de urgencia, permite al Principado revertir las concesiones mineras cuando se produzcan graves incumplimientos por parte de sus titulares. En el caso de esta explotación de Ibia, sus trabajadores sufrieron impagos continuados de sus nóminas. Tras reunirse con la plantilla, el gobierno asturiano se había comprometido a estudiar todas las vías legales posibles para dar respuesta a su situación laboral, extinguir la actual concesión y volver a licitar el yacimiento para reactivar el empleo con una empresa solvente. Jacinto Braña es diputado socialista.
10: La modificación que se propone no debe entenderse únicamente como un ajuste normativo, sino como una declaración clara de principios, la de que la actividad minera solo puede desarrollarse bajo condiciones que garanticen la seguridad, la viabilidad y el respeto a los derechos de las personas que trabajan en ella, y que el incumplimiento grave de estas condiciones debe tener consecuencias no solo sancionadores, sino también estructurales, afectando a la propia continuidad del derecho que habilita dicha actividad.
3: Intensa actividad parlamentaria asturiana, también nacional, continúa en el Congreso ese pleno para la comparecencia a petición propia del presidente de España, del presidente del Gobierno, Pedro Sánchez, sobre los casos de corrupción, presunta corrupción en torno al Partido Socialista. En ese contexto, Pedro Sánchez se ha defendido y ha argumentado la situación del gobierno del partido. También ha aprovechado para acusar al PP y a Vox de crear una sensación falsa de corrupción generalizada. Se ha mostrado con un fuerte compromiso, con ese compromiso para erradicar dicha corrupción.
4: Pedro Sánchez ha comparecido para dar explicaciones de los casos de corrupción que salpican al Partido Socialista, desde la imputación al expresidente José Luis Rodríguez Zapatero, el caso Leire 10 y especialmente sobre el caso Mascarillas, tras conocerse las condenas a José Luis Ábalos y Koldo García. El presidente insiste en que no tolera ni hubiera tolerado nunca estas prácticas.
11: Señorías, jamás conocí ni hubiera tolerado ninguna de estas prácticas. Es verdad. Es más, digo lo siguiente, señorías. Yo no hago lo que otros sí me hicieron a mí, sí hicieron a mi familia y sí hicieron a decenas de cargos políticos cuando gobernaba el Partido Popular.
4: El jefe del Ejecutivo ha insistido en que no resta ni un ápice de importancia a estos hechos, pero sí insiste en que no existe una corrupción generalizada en torno al Partido Socialista.
11: Determinados actores políticos y mediáticos están tratando de mezclar, para equiparar y con ello confundir a la gente, crear una sensación de corrupción generalizada que, ya les digo, señorías, no existe.
4: Después de explicar los casos que afectan al Partido Socialista y al Gobierno, Sánchez ha acusado al Partido Popular y a Vox de contar con información privilegiada que está bajo secreto de sumario y ha concluido que la solución no puede ser entregar el poder a la derecha, que tienen aún más casos de corrupción.
11: No hablen de cloacas cuando ustedes están siendo juzgados en este mismo momento por montar toda una policía patriótica con la que espiaron durante años a más de un centenar de rivales políticos y periodistas, con la que fabricaron pruebas falsas contra ellos.
4: El líder del Ejecutivo ha defendido a Zapatero en el caso Plus Ultra, asegura que no hay pruebas claras y él está absolutamente seguro de que el rescate de la aerolínea se hizo de forma correcta. Sobre las acusaciones a su mujer y su hermano, el presidente habló de límites que sobrepasan lo razonable.
11: La instrucción contra mi mujer, también contra mi hermano, se ha hecho contra el criterio de la Fiscalía. En el caso de mi mujer ha sido objeto de 15 revocaciones, o bien totales o parciales, por parte de la Audiencia Provincial, y media docena de quejas del Consejo General del Poder Judicial, y ha culminado con unas medidas cautelares que yo creo, señorías, sobrepasan todos los límites de lo razonable, cuestionando incluso la labor del Cuerpo Nacional de Policía.
4: Y sobre la situación del gobierno, tras estas explicaciones y las dudas que hubo en los días anteriores, Sánchez ha reiterado su voluntad de no convocar un adelanto electoral.
11: Y ante este panorama, para mí la pregunta no es si debemos continuar. La pregunta es cómo no vamos a continuar.
3: Pues en su turno de réplica desde la oposición, el presidente del PP, Alberto Núñez Feijóo, acusaba a Sánchez de ser, en estos casos, el nexo corruptor.
12: Usted es el nexo político corruptor. Da exactamente igual si lo sabía todo o parte de las fechorías de los suyos, aunque todavía no terminamos de aclararlo. ¿O es usted un superhéroe al que no se le escapa nada, o es un incompetente al que le engañan todos, hasta en su casa?
3: Feijóo también le ha emplazado a asumir responsabilidades convocando elecciones.
12: Por la decencia que representa esta Cámara, deberíamos echar a este gobierno con una moción de censura. Por mí, hoy mismo. Y a continuación le estaríamos dando la voz al pueblo en unas elecciones que Sánchez se niega a convocar.
3: En la misma línea del Partido Popular se ha manifestado la ultraderecha. Desde Vox, Santiago Abascal también ha pedido elecciones.
13: No le da vergüenza, ni un ápice de vergüenza. No sabe lo que piensan los españoles en la calle. Convoque ya elecciones. Ya sé que usted ha hecho de la resiliencia su bandera, pero le tengo que decir que las cucarachas le ganan en resiliencia y eso no las hace admirables.
3: Bueno, esto desde la oposición, desde la derecha, los partidos que apoyaron la investidura de Sánchez como presidente del gobierno también han apuntado a un final de ciclo. Destaca el mensaje lanzado por Junts. Le plantean a Sánchez que dimita para que el Congreso elija a su sucesor sin necesidad de ir a elecciones.
4: En su intervención, la portavoz de Junts en el Congreso, Míriam Nogueras, arregla para que la misma mayoría parlamentaria que le dio la investidura en el año 2023 pueda elegir un nuevo presidente.
14: Hoy no tienen ni la mayoría ni la legitimidad para ocupar el poder. Apártese y deje que este Parlamento ponga a alguien que sí tenga la capacidad de cumplir.
4: Desde Podemos, su secretaria general, Yone Belarra, da el ciclo de Sánchez por terminado, menos contundente, pero en una línea similar a Junts se ha mostrado la portavoz del PNV, Maribel Vaquero.
15: Hoy, mejor que yo, mejor incluso que sus adversarios, sabe perfectamente que su ciclo ha terminado.
16: Señor Sánchez, el Partido Nacionalista Vasco no está en ninguna operación contra nadie. Algo que le quiero dejar claro también al Partido Popular. Nosotras no estamos aquí para salvar su gobierno u otro gobierno de España. Nosotros le apoyamos en su investidura a cambio de un acuerdo que no se ha cumplido en su totalidad. Usted puede pensar que ahora toca atrincherarse, reunir fuerzas, hacer una guerra de bandos, pero eso tiene un recorrido muy corto.
4: Y lo acaban de oír, precisamente a esa guerra de bandos también se ha referido el portavoz de Esquerra, que ha afeado al Partido Socialista a apostar por la estrategia del IFEAN, que ha atacado duramente a la derecha por sus casos de corrupción. También ha mostrado sus dudas al respecto del desconocimiento de Sánchez del proceder de Ábalos.
17: Una persona tremendamente poderosa en su gobierno, que le ayudó a ganar ese gobierno, le acaban de caer 24 años de cárcel por una trama corrupta, inequívoca. Así que la pregunta es: ¿usted lo sabía? ¿Ustedes tienen pecado? Yo negocié durante semanas con José Luis Ábalos la primera investidura del presidente Sánchez. Su palabra era la palabra de Dios y Dios era Pedro Sánchez. Así que menos caritas, ¿eh? Y no me cuenten milongas.
3: Esto sucedía en el Congreso en el mismo día en el que la mujer del presidente, Begoña Gómez, está citada a las 6 de la tarde para entregar su pasaporte a los juzgados de Plaza de Castilla en Madrid al juez Juan Carlos Peinado. La defensa de la esposa de Sánchez ha recurrido a esta medida cautelar por la que, recordamos, la cúpula del Poder Judicial ha iniciado un proceso de expediente contra el magistrado. Y también reacciones en el Parlamento asturiano. El presidente del Principado ha condenado la corrupción, ha dicho sentirse orgulloso de militar en el PSOE. Palabras de Adrián Barbón, que se ha enfrentado esta mañana verbalmente con el líder del PP asturiano, Álvaro Queipo, a cuenta de las acusaciones de este sobre el silencio en la FSA ante los casos de corrupción que afectan al PSOE.
18: Pero usted no sabía nada de las cloacas. 11 casos abiertos en torno a este gobierno y usted no sabía nada, a pesar de que conocía a muchos de sus protagonistas. Y la verdad es que la pregunta que me apetecería hacerle hoy es que ¿qué opinión le merece militar y apoyar al partido y el gobierno más corruptos de la historia de la democracia de España?
19: 28 de noviembre de 2025, cuando Ábalos entró en la cárcel, quien haya sido corrupto, que acabe en la cárcel. Yo no tengo ninguna duda de decir que quien haya sido corrupto, que se vaya a la cárcel. Pero voy a aclarar una cosa a esta Cámara. Conozco mucho más de usted y le conozco mucho más a usted que a la señora Díez. ¿Vale? Yo con la señora Díez, con la señora Leire, no comí en mi vida. Con usted sí, varias veces.
3: Cambiamos de asunto, aunque no nos movemos de la Junta, porque allí también se ha hablado de Sograndio, de ese centro de internamiento de menores. La portavoz de Vox, Carolina López, ha acusado al gobierno de no asumir los problemas de este centro. Piden el cese de la directora y protección para el personal educativo y de seguridad. El presidente Adrián Barbón dice que se están ya tomando medidas.
20: Si algo ocurre grave, algún interno, algún profesional que trabaja en el centro, Dios no lo quiera, luego no venga usted llorando y diciendo que fue un accidente imprevisto. están más que advertidos y la responsabilidad política y moral de todo lo que ocurra será única y exclusivamente suya y de su gobierno por cobardía e inacción.
19: Reforzando, ahora hay 40 educadores y 50 auxiliares. Se ha reforzado el servicio de seguridad de Sograndio, de forma manera que el contrato ya asciende a 2,5 millones de euros. Y el planteamiento que tenemos, ya lo he dicho, es diseñar un nuevo equipamiento que responda a la realidad de los problemas de los

0: los jóvenes que están ahí, a la realidad de los educadores, de los auxiliares de educadores, del personal que trabaja. Queremos escucharles a todos y diseñar el centro que se merece para garantizar esa seguridad.
1: Y después de este pleno ha empezado otro adicional.
2: Pleno en el que ha sido rechazada la enmienda a la totalidad de Vox al proyecto de ley del Principado para la erradicación de la discriminación y para la igualdad real y efectiva de los derechos de las personas lesbianas, gays, trans, bisexuales e intersexuales y de sus familias. Vox argumenta para el rechazo de la norma que esta genera incertidumbre jurídica o vulnera la autonomía profesional del personal sanitario y es un ataque frontal a las familias. Desde Xega, su coordinadora África Peus confía en que la ley sea una realidad este mismo año y que se dote de recursos económicos para su desarrollo.
3: Si luego no hay un desarrollo de la ley con su presupuesto y no va a ser papel mojado. Entonces, claro, es muy importante que ahí esta ley, por ejemplo, va a decir cosas muy obvias como que se respete el nombre elegido de la criatura en todas las etapas, bueno, criatura o adolescente, en todas las etapas educativas, no solo en el colegio, en el instituto, en el FP, en los grados medios y demás. Entonces, lo que hace es bajar al territorio y bajar a acciones concretas, ¿no?
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1: Más asuntos del día. Hoy ha habido una reunión bilateral para abordar la negociación de un nuevo modelo de financiación autonómica tal y como está planteando Asturias y se está mostrando en contra. El secretario de Estado de Hacienda no ha traído una propuesta distinta a la mantenida por parte del Gobierno hasta ahora, que supone para Asturias unos 248 millones de euros más. Guillermo Peláez, portavoz del Gobierno asturiano.
5: Hay que reconocer que es un avance. Nosotros valoramos positivamente ese fondo complementario, pero en estos momentos lo consideramos insuficiente. El modelo que ha presentado el Ministerio tiende a primar la capacidad fiscal de los territorios y, por tanto, está beneficiando a los territorios con más recursos y también, en el marco de la población ajustada, no refleja debidamente el coste de la prestación de los servicios públicos. No ha habido cambios sustanciales en la propuesta, como nosotros defendíamos, y por tanto la posición de Asturias sigue siendo la de votar no a este modelo.
1: Y seguimos en el ámbito de la economía porque los profesionales del sector en Asturias han presentado hoy su informe anual de 2026 con los temas con pérdida de confianza en la evolución de la economía asturiana y han hablado también de vivienda.
2: El informe recoge que el 41% de los economistas cree que el problema para la economía asturiana es la falta de vivienda asequible. Un 25% de ellos asegura que se debe también a los problemas de regulación urbanística. La mayoría de economistas, el 55%, cree que la industria militar puede ser un revulsivo para la industria asturiana. Un 15,5% lo afirman, de hecho, con total rotundidad. Además, el 32,6% consideran que el envejecimiento y la pérdida de la población lastran el PIB regional. Y un apunte más, la mayoría de los economistas, el 55% de nuevo, considera al turismo como un motor económico de la región. Abel Fernández es decano del Colegio de Economistas de Asturias.
6: Significa que somos un poco más pesimistas que el año pasado respecto al futuro en el ámbito personal, incluso en el ámbito de la economía regional. El pesimismo siempre da incertidumbre y si tienes incertidumbre, pues lógicamente en el tema de inversiones, gastos, pues la gente es más reacia y se mantiene más en una posición más estática.
1: Pues nos quedamos en el ámbito de la industria y el consejero del ramo Borja Sánchez ha evitado pronunciarse sobre una posible expropiación del taller de barros a Duro Felguera.
7: Es un proyecto que políticamente es irrenunciable. Estamos hablando de una segunda fábrica que no solo es una fábrica sin más, es una fábrica que arrastra tecnología, que arrastra a las pymes de la cadena de valor, que se sumaría a esa fábrica que ya se está poniendo en marcha en el Tallerón, en Gijón, y que convertiría a Asturias en un polo de fabricación de vehículos blindados. Consideramos conveniente realizar esa declaración de utilidad pública. Como digo, de momento estamos en ese escenario, no estamos en ningún otro escenario.
1: Y por su parte, el viceconsejero también de Industria, hoy ha hablado de Arcelor, reclama la instalación del horno de arco eléctrico en Áviles. Dice que mantener los dos hornos altos en Gijón da flexibilidad. Es la reacción de Juan Carlos Campo al posible anuncio de la multinacional. Se habla de que así será, aunque todavía no es oficial, y pide que haya futuro a través de la electrificación, de la descarbonización. Lo escuchamos.
8: Hay que pensar que el futuro pasa por la electrificación, por la descarbonización. Tenemos ahora un proceso, está en construcción el horno de arco de Gijón,

0: un lógico razonamiento. Es del todo inasumible e inaceptable las actitudes por parte de la empresa que, a pesar del compromiso que desde siempre han tenido los trabajadores, insiste desde el primer momento en unos recortes de derechos adquiridos, atacando directamente al futuro laboral de la factoría. Lo tenemos claro, no habrá recortes salariales, ni externalización, ni que se sigan incumpliendo artículos del convenio que hasta justo empezar la nueva negociación del convenio, pues parece ser que ahora ya no sirven.
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2: Son las 2:30 de la tarde y a estas horas repasamos los titulares del día. Vamos con la actualización de la información. Septiembre es la fecha marcada por el Principado para convocar las ayudas a las víctimas de accidentes laborales mortales en Asturias, entre ellas las cinco víctimas, los cinco mineros de Zarreu.
3: El anuncio lo ha hecho hoy el presidente del Principado en sede parlamentaria. En el turno de preguntas al presidente, Adrián Barbón ha explicado al diputado de Foro, Adrián Pumares, que esas ayudas se extenderán a víctimas anteriores al año 2025 si el caso está judicializado y pendiente de sentencia. Barbón ha defendido la decisión de que esas ayudas no se vinculen solo al sector minero.
4: Que no hay forma más humana de intentar contribuir, pues lógicamente, a la gestión de un problema como son los accidentes laborales. Y además, no solo de un sector, como pedimos, no, nosotros decimos de todos los sectores, decimos de todos los sectores, porque todos los trabajadores, imaginémonos que muere un pescador en alta mar. Eso también nos importa.
2: También hoy en la Junta General se ha cerrado la investigación parlamentaria del accidente de la mina de Zarreu.
3: Lo ha hecho como se esperaba, con la aprobación del dictamen respaldado por todos los grupos parlamentarios, a excepción del Partido Socialista. El texto exige el cese de 4 exconsejeros y de 3 altos funcionarios de la Administración Autonómica. Covadonga Tomé, presidenta de la Comisión, y René Suárez, diputado del Partido Socialista.
5: La Administración interpretó de forma laxa la autorización en forma de proyecto de investigación complementaria y la estructura organizativa de la inspección fue a todas luces insuficiente para el adecuado control de las actividades mineras. Y al frente de este caos estaban personas con cargos y competencias que contribuyeron al fallo sistémico subyacente y cuyas actuaciones este dictamen reprueba.
6: Rechazar este dictamen no significa cruzarse de brazos. Los socialistas creemos en la política útil. El presidente detalló todas las medidas tomadas desde el primer día.
2: Y Asturias sufre un día más la ola de calor. Las altas temperaturas elevan también el riesgo de incendios.
3: De hecho, se sitúa en nivel alto. En Grao se ha reactivado el fuego de Cabruñana, donde los equipos de emergencia continúan trabajando. Miguel Ángel Pérez es jefe del área de bomberos de Asturias.
7: Bueno, ahora mismo tenemos el incendio estabilizado. No tenemos llama en el perímetro del incendio, pero está previsto que a lo largo del día, con las temperaturas que tenemos, pues se sucedan las reproducciones, ¿no?
3: Ante estas temperaturas, Comisiones Obreras reclama la suspensión de la actividad en algunos centros escolares donde, a pesar del fin de las clases para los alumnos, los docentes aún siguen trabajando. Borja Llorente, secretario general del Sindicato de Enseñanza de Comisiones Obreras, pide a la Consejería que se les permita teletrabajar.
8: En prevención de riesgos laborales habla de una temperatura máxima de 27 grados y ahora estamos ya a estas horas de la mañana en muchos centros por encima de los 30 grados. Por tanto, pedimos que la Consejería de la orden de que donde se supere la temperatura máxima legal se pueda teletrabajar.
2: Y nos vamos al ámbito nacional. Pedro Sánchez niega ante el Congreso financiación ilegal en el PSOE.
3: El presidente del Gobierno ha comparecido en la Cámara Baja para hablar de los casos de corrupción que salpican al Partido Socialista y por ende al Ejecutivo. Ha pedido perdón por el caso Mascarillas, en el que fuera su número 2, José Luis Ábalos, ha recibido una condena de 24 años de cárcel, pero ha defendido la inocencia de su mujer y también de su hermano, ambos con causas abiertas en los tribunales. Sánchez acusa al Partido Popular y a Vox de crear una sensación de corrupción generalizada y asegura que precisamente por esos ataques no se plantea dimitir.
9: Señorías, jamás conocí ni hubiera tolerado ninguna de estas prácticas. Es verdad, están tratando de mezclar, para equiparar y con ello confundir a la gente, crear una sensación de corrupción generalizada que, ya les digo, señorías, no existe. Y ante este panorama, para mí la pregunta no es si debemos continuar. La pregunta es cómo no vamos a continuar.
2: Y desde la derecha y la ultraderecha exigen elecciones.
3: El líder del Partido Popular, Alberto Núñez Feijóo, acusa a Sánchez de ser el nexo político corruptor y hoy en ese pleno del Congreso sí se ha mostrado a favor de impulsar una moción de censura.
10: Por la decencia que representa esta Cámara, deberíamos echar a este gobierno con una moción de censura. Por mí, hoy mismo. Y a continuación le estaríamos dando la voz al pueblo en unas elecciones que Sánchez se niega a convocar.
3: Distinta es la postura de Junts, que en cualquier caso también pide la dimisión de Pedro Sánchez. La formación

0: Independentista que le dio su apoyo para la investidura en 2023 ha reclamado al presidente del gobierno que se aparte para que la misma mayoría parlamentaria que le dio la investidura en el año 2023 elija un nuevo presidente. Escuchamos a Miriam Nogueras.
1: Hoy no tienen ni la mayoría ni la legitimidad para ocupar el poder. Apártese y deje que este Parlamento ponga a alguien que sí tenga la capacidad de cumplir.
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3: Y conocemos cómo se circula a estas horas por las carreteras asturianas de GT. Buenas tardes.
4: ¿Qué tal? Muy buenas tardes. Pues a esta hora dos puntos ya es con tráfico más intenso de lo habitual. En las carreteras del Principado, precaución, en la A66, en el entorno de Lugones, en este caso sentido ya hacia la autovía 8, dirección norte, dirección Gijón o bien Avilés. También van a encontrar complicada la 8 precisamente en Villaviciosa, ya dirección Cantabria, y también tráfico lento en la A64 en el entorno de Sariego, ya en este caso hacia Pola de Siero. Al margen de ello, en el resto de carreteras, como es habitual, se mantiene la tranquilidad.
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3: 2:36, se lo contábamos, lo notarán, Asturias continúa hoy en aviso naranja, esto es peligro importante por temperaturas máximas de hasta 39 grados. Hay aviso amarillo por lluvias y tormentas en el suroccidente de la región. También en algunas zonas, como les decimos, los termómetros no estarán tan altos, pero bueno, son, digamos, temperaturas que para esta época son muy elevadas. Por ejemplo, la costa, 34 grados. Como les venimos diciendo con esta primera ola de calor del verano, tengan precaución, póngase a la sombra en las horas centrales, no hagan deporte e hidrátense. Y es que según los registros de la EMET, de momento, los de la jornada de ayer, en Camuño Sala se alcanzaron 40,2 grados, 40,1 en Panizales, Amieva, 39,8 en Baíña, Mieres y 39,4 en Ronzón, Lena, además de en Cabrales. Muy atentos a las temperaturas y con mucha precaución por los fuegos que se puedan ocasionar. De hecho, en Cabruñana, en Grao, siguen pendientes del incendio forestal que se reactivó ayer por la tarde por estas altas temperaturas. Sigue sin darse por controlado. Los equipos de emergencia continúan trabajando. Miguel Ángel Pérez, jefe de área de bomberos de Asturias.
7: Bueno, ahora mismo tenemos el incendio estabilizado, no tenemos llama en el perímetro del incendio, pero está previsto que a lo largo del día, con las temperaturas que tenemos, pues se sucedan las reproducciones, ¿no? Vamos a estar todo el día y, si es necesario, toda la noche.
3: Problemas también en edificios de la administración, es el caso de los centros escolares de algunos. Eso denuncia Comisiones Obreras. Dice que como consecuencia de la ola de calor hay altas temperaturas en algunas aulas, aunque las clases finalizaron el 19 de junio, son muchos los docentes y el personal de administración y servicios que tienen que acudir diariamente a su puesto de trabajo. Lo hacen, dice el sindicato, en unas condiciones térmicas que suponen un grave riesgo para la salud y que incumplen la normativa estatal de prevención en riesgos laborales. Nos lo cuenta Elia Rivero.
8: La ley marca que la temperatura debe oscilar entre los 17 y los 27 grados. Sin embargo, a lo largo de la mañana, en algunos centros se han superado los 30. Esta situación se agrava en edificios antiguos con mala ventilación y orientaciones desfavorables. Edificios que carecen además de sistemas de climatización adecuados. Borja Llorente, secretario general de Enseñanza de Comisiones Obreras, pide a la Consejería de Educación que se les permita teletrabajar.
9: Se podría suspender la actividad y todo lo que hay que hacer para acabar el curso, memorias, documentos, etcétera, incluso el claustro final, se puede hacer desde el domicilio sin que se incumpla la normativa legal, porque ahora mismo la ley vigente en prevención de riesgos laborales habla de una temperatura máxima de 27 grados y ahora estamos ya a estas horas de la mañana en muchos centros por encima de los 30 grados. Por tanto, pedimos que la Consejería dé la orden de que donde se supere la temperatura máxima legal se pueda teletrabajar.
8: Quejas también desde CESIF por el calor que están soportando muchos empleados públicos en edificios de la Administración Autonómica, sobre todo en el Easmín, en la calle Hermanos Menéndez Pidal de Oviedo. CESIF acudió ayer a Inspección de Trabajo para exigir medidas inmediatas que protejan la salud de los trabajadores, con los termómetros rebasando los 30 grados en algunas dependencias sin aire acondicionado. Miguel Garrido, vicepresidente del sector autonómico, dice que hoy la situación sigue siendo la misma.
10: Esto lo que implica es un incumplimiento de la normativa vigente, que dice que los edificios deben de estar por debajo de 27 grados. Y además, en el caso del Principado es especialmente grave, porque hay edificios como el Easmín, que está en Hermanos Menéndez Pidal, que tuvieron una fuerte inversión económica para supuestamente mejorar la climatización y la eficiencia energética, y lo que vemos es que no está funcionando. Hoy nos volvimos a personar en los edificios, en este edificio administrativo en concreto, y ya comprobamos que a las 10 de la mañana había sectores que ya rondaban otra vez los 30 grados y que el aire acondicionado seguía sin funcionar.
3: También mucho calor en varios edificios de justicia en Asturias. En el Tribunal de Instancia en Oviedo han llegado a alcanzar los 32 grados en el interior. Para luchar contra este calor solo tienen un par de ventiladores que ha proporcionado el Principado.
0: El calor se hace insoportable, dicen en varios juzgados del Principado. En el caso de Yamaquique buscan aliviar la situación como pueden, con abanicos, hidratación y la mayor ventilación posible, pero ante estos episodios de calor muchas veces no es suficiente.
11: Sí, acabo de venir de comprar, de comprar algo fresco con el abanico y eso, porque claro, llega un momento en que uno ya, la mente se le bloquea un poco.
0: Además, el edificio no cuenta con aire acondicionado y los trabajadores denuncian problemas de climatización.
12: Totalmente insuficiente, porque son aparatos que refrigeran 15 metros cuadrados y aquí hay salas de trabajo de más de 100 metros.
0: El resultado es un horno. En días como hoy se superan los 30 grados en el interior del edificio cuando la máxima temperatura legal son 27 grados.
12: No hay fuentes de agua, no hay máquinas expendedoras de agua fría. La gente que viene aquí viene a juicio, pasa horas o en sala o mucho tiempo esperando. O sea, no es un problema que nos afecte solo a nosotros, afecta a toda la persona que entra por esa puerta.
0: El próximo miércoles 1 de julio se reunirá el Comité de Seguridad y Salud para valorar la aprobación de un protocolo de estrés térmico que se pueda aplicar en este tipo de situaciones.
3: Bueno, pues situación complicada también la vivida ayer en un transporte, en un autobús del Centro de Atención Integral Santo Ángel de la Guarda de la Torre. La consejera de Salud, Conchita Saavedra, dice que todos los centros educativos y las empresas deben tener en cuenta este episodio de calor. Habla del incidente con este centro como un hecho puntual.
0: Conchita Saavedra ha reaccionado así al incidente en el que se vieron implicados ayer los alumnos del Centro de Atención Integral de Aspace en La Torres, que utilizan la ruta entre Oviedo y Nava. Los padres tuvieron que acudir de urgencia a buscar a los hijos desde diferentes puntos de Asturias al barrio obetense de La Monchina. Las altas temperaturas en el interior del autocar provocaron la indisposición de la cuidadora, que tuvo que ser atendida por una ambulancia. Los padres denunciaron que tanto el lunes como el martes el autobús no tenía aire acondicionado en plena ola de calor para trasladar a personas que no se valen por sí mismas.
13: Fue algo muy puntual, pero que nos hace ver que realmente tenemos que guardar las precauciones en todo momento, y también incluso tanto en los centros como en los medios de transporte tenemos que tener en cuenta que puede haber ahora estas subidas de las temperaturas tan elevadas.
3: Bueno, pues sobre salud seguimos hablando. Las reservas de sangre permanecen estables, pero ante la llegada de las vacaciones, el Centro Comunitario de Sangre y Tejidos de Asturias llama a donar. Su directora técnica ha estado esta mañana en RPA. Ana María Ojea insiste en la importancia de seguir donando en verano, cuando mucha gente está fuera y las reservas pueden caer. Elia Rivero.
8: Lo normal es que durante estos meses las donaciones lleguen a descender hasta un 40%, mientras la actividad hospitalaria y la necesidad de transfusiones se mantienen constantes. Hacen falta unas 200 bolsas diarias para cubrir las necesidades de toda Asturias. Además, en verano crece la población en algunos puntos del Principado. Dice Ana María Ojea que a día de hoy todos los grupos están en nivel verde, si hablamos de reservas, pero que no podemos bajar la guardia.
14: La programación esta semana, con el calor que está habiendo, sí, era en torno a 180 donaciones, 150, sí, y justo ayer hemos tenido 113. Uh-huh. Eso hace que si sigue así 3 o 4 días, nuestro semáforo en verde ya dejaría de estar verde, sobre todo en algún grupo sanguíneo, y dependemos también de las urgencias,
3: claro,
14: no solo de la actividad programada que puede tener todos los hospitales. Y justo en las épocas vacacionales, y ahora en verano aún más, los accidentes de tráfico por la movilidad y el turismo pues son frecuentes, y uh-huh, pueden también aparecer trasplantes de órganos.
8: Atraer gente joven, fomentar el relevo generacional sigue siendo un reto, a pesar de que Asturias destaca como una de las comunidades con mayor número de donantes.
14: Asturias se posiciona en el ranking nacional de la solidaridad en el cuarto lugar. Uh-huh. Hemos perdido un puesto porque en el 2024 éramos los terceros, pero estamos casi muy empatados con el tercer puesto, que es Galicia.
3: Vamos con más asuntos. Estudiar en Asturias puede ser gratis desde los 0 hasta el máster. El Principado acaba de aprobar la gratuidad de las matrículas universitarias para todos los cursos de grado y amplía así una medida que puede beneficiar a más de 20.000 estudiantes.
0: La matrícula universitaria será gratuita en todos los cursos de grado de la Universidad de Oviedo. El objetivo es que ningún estudiante renuncie a estudiar por motivos económicos. Borja Sánchez es consejero de Ciencia.
15: Con esta medida lo que eliminamos es una barrera económica importante. Es una medida que además acompaña al alumnado durante toda su carrera, premia sobre todo su esfuerzo académico y además refuerza a la Universidad de Oviedo como motor de igualdad, talento y futuro para Asturias.
0: La medida se mantendrá durante toda la carrera, eso sí, si se aprueba el porcentaje mínimo de créditos exigido en cada titulación. Quienes puedan optar a la beca del Ministerio deberán seguir solicitándola porque incluye ayudas que van más allá de la matrícula. Cristina González es directora general de la universidad.
16: Las becas generales del Ministerio de Educación no son compatibles con la exención. La razón es que las becas suelen ser más beneficiosas, van destinadas a personas con dificultades económicas y además de la gratuidad pueden incluir otros beneficios como ayudas al alojamiento, al transporte o a la adquisición de libros.
3: Nos vamos al ámbito municipal, al entorno de Muniellos, donde parece que acercarse en bicicleta es más fácil ahora que nunca, gracias a la iniciativa del Ayuntamiento de Cangas del Narcea y la Asociación Cultural de Mual, que han puesto en marcha un proyecto de cicloturismo que permitirá recorrer algunos de los principales accesos a la reserva natural y descubrir su entorno de una forma sostenible. Está el proyecto incorporado en el Plan de Sostenibilidad Turística con una flota de bicicletas y varias rutas adaptadas a distintos perfiles de visitantes.
0: Muniellos suma un nuevo atractivo turístico. El pueblo de Mual, una de las principales puertas de entrada a la Reserva Natural, ha incorporado un servicio de alquiler de bicicletas para que visitantes y vecinos puedan acercarse a este entorno natural de una manera diferente y respetuosa con el medio ambiente. Tania Rodríguez es concejala de Turismo de Cangas del Narcea.
17: Poner en valor esta zona y como el acceso a lo que es la reserva está restringido, pues intentar dar más opciones a la gente para que pueda aprovechar este recurso natural.
0: La iniciativa permitirá realizar dos rutas de baja y media dificultad con salida desde Mual, la primera hasta la misma entrada de Muniellos en Tablizas y la segunda hasta el centro de interpretación de Obacho y también el Mirador. Ambas tienen un recorrido de unos 9 kilómetros. Javier Martínez es miembro de la Asociación Cultural de Mual.
18: Desde el pueblo de Mual hasta Muniellos son 9 kilómetros, muy, muy fáciles, prácticamente llanos. Y luego tenemos otra ruta más que va de un poco más difícil, desde Mual al centro de interpretación. Subes por la carretera de Puerto Alcoño, una carretera muy guapa, y luego pues, llegas a un mirador que se ve todo Muniellos y esa es un poco más de dificultad moderada, pero bueno, que la puede hacer todo el mundo.
3: Y en Avieva, los vecinos de la parroquia de San Martín y responsables municipales exigen a Carreteras del Estado en Asturias que actúe de forma urgente y ejecute unas obras en la Nacional 625 por las que llevan ya muchos años esperando.
0: El proyecto para reparar un hundimiento en la carretera del Pontón a la altura de Puente Vega lleva 2 años aprobado, pero aún no se ha ejecutado. El problema con el paso del tiempo ha ido a más y afecta también al puente que salva el río Sella y que da acceso a las localidades de Vega de Cien y de Argolibiu. Los vecinos alertan de la situación y temen daños irreparables en este puente que es vital para su día a día. Francisco Álvarez Intriago es vecino de Puente Vega.
19: Ni el puente ni la carretera no tiene cimientos. Entonces, aquí hay que decir las cosas claras. O presupuestos o tanatorio. Que no vengan después con que muere alguien y no saben nada. Presupuestos o tanatorio. Está bajando sin parar. Aquí viene un autobús dando vuelta todos los días. Vienen con niños, vienen con personas. Camiones, todo esto, están dando aquí vuelta y están sobre cimientos que está bajando sin parar y aquí el puente ya está descalzado entero, como se puede ver, está casi 2 metros para dentro de la grieta.
3: Seguimos en el ámbito municipal, del oriente al occidente, al Museo Etnográfico de Grandas de Salime Pepe el Ferreiro, una de las muestras más importantes de Asturias para conocer la vida tradicional del medio rural. Hoy nos vamos, como decimos, a Grandas de Salime con Paula Rodríguez para visitar este museo.
20: El Museo Etnográfico de Grandas de Salime, Pepe el Ferreiru, es uno de los grandes referentes culturales del occidente asturiano y una de las mejores ventanas para conocer cómo era la vida tradicional en el medio rural antes de la llegada de la modernidad. Fundada en 1984 a partir de la colección reunida durante años por José María Naveiras, conocido popularmente como Pepe el Ferreiro, el museo nació con el objetivo de conservar los oficios, herramientas y costumbres que estaban desapareciendo del mundo rural. Sus instalaciones ocupan más de 3.000 metros cuadrados y se distribuyen en diferentes edificios que reproducen la arquitectura tradicional de la comarca. Entre sus espacios destacan la Casa Rectoral, la Casa del Molinero o Acasoa, además de un molino hidráulico, hórreos, paneras, cabazos y una capilla. En Salime, la arqueóloga Susana Evia nos habla de un museo vivo.
21: Un museo de estas dimensiones en cuanto a la colección, ¿no? en un rincón ahí del occidente de Asturias. Pero creo que lo que más le sorprende es la impresión de estar entrando realmente en un pequeño conjunto activo, vivo, ¿no? Que tienes la impresión de estar entrando realmente en espacios habitados, ¿no? Y luego, cuando tenemos oportunidad, y sobre todo desarrollamos en verano, la posibilidad de ver a los artesanos trabajando, ¿no? O sea, los espacios realmente vivos, pues el molino funcionando, la forja, la tornería.
20: El recorrido permite al visitante adentrarse en la vida cotidiana de los pueblos del occidente asturiano a través de recreaciones de una cocina tradicional, una escuela, una herrería, talleres de carpintería, sastrería y zapatería, así como una tienda bar o espacios dedicados al trabajo textil.
21: Luego hay salas preferidas, así en general, pues la escuela o el comercio de ultramarinos o la propia cocina ladeira, que son espacios que remueven y que te provocan emoción al entrar, y la gente se queda siempre mucho con ese tipo de espacio.
20: El Museo Etnográfico de Grandas es sin duda una de las colecciones etnográficas más importantes del norte de España y constituye una visita imprescindible para quienes desean conocer la memoria y las raíces del occidente de Asturias. A lo largo del verano habrá visitas guiadas.
21: Una oferta de visitas guiadas con espacios concretos del museo. Unas van a ser visitas a los graneros del museo, al hórreo, la panera y el cabazo. Y creo que son un buen vehículo para explicar a partir de ellos cómo se organizaban las comunidades campesinas y también para explicar, bueno, uno de los elementos patrimoniales que son particularmente identitarios en Asturias, ¿no? Otra de las visitas que vamos a desarrollar son visitas específicas al molino hidráulico. Van a comenzar el 1 de julio y las vamos a tener hasta el 30 de agosto, de martes a domingo. Durante todo el verano y hasta septiembre vamos a tener juegos tradicionales distribuidos en distintos espacios del museo. Siempre son una buena oportunidad para los que alguna vez jugaron recordarlos y para los nuevos pues aproximarse a los espacios de ocio, ¿no?, de las sociedades campesinas que también había, y echar una partidita a la rana o al aro o a la llave, ¿no?
20: Además, alberga más de 11.000 objetos relacionados con la vida cotidiana, la agricultura, la ganadería, la caza, la pesca y los oficios tradicionales de Asturias.
3: Pues además de un recorrido, una visita por el Museo Etnográfico de Grandas de Salime, Pepe el Ferreiro, también les proponemos otro tipo de actividades. Por ejemplo, a partir de las 7, la exposición El Campillín, crónica de una época, en la Biblioteca Pública del Fontán, en Oviedo, una de las actividades desarrolladas por la plataforma El Campillín no se toca, en contra de la construcción de un parking subterráneo. Nos lo cuenta Elia Rivero.
22: La exposición recoge una recopilación de fotos de diferentes épocas. Ana Ribeiro, portavoz de la plataforma El Campillín no se toca, explica que la muestra es un homenaje a todas las personas y colectivos que durante estos años han luchado contra ese proyecto ideado por el Ayuntamiento de Oviedo.
1: La exposición es un pequeño tributo al Campillín, un homenaje a su larga historia, tan enraizada en la historia de Oviedo, en los recuerdos de sus habitantes, como se desprende de las fotos que veréis en dicha exposición. Estos recuerdos nos remiten al Monte de Santo

0: O Domingo, antes de la desamortización, a los herreros que se asentaron en Santo Domingo debido a la presencia de aguas en la zona, tan necesaria para el funcionamiento de sus forjas, a los panaderos expulsados hacia allí después del incendio de sus tahonas en la vieja ciudad de Oviedo.
1: El Campillín es una de las zonas verdes más amplias de Oviedo, entre Arzobispo Guisasola, Padre Suárez y Marqués de Gastañaga, un nexo entre el Oviedo antiguo y el barrio de San Lázaro. Esta exposición refleja la evolución del parque y el barrio a su alrededor. En las fotos se ven, por ejemplo, algunos de los comercios clásicos del barrio y las movilizaciones de la ciudadanía contra el parking.
0: Un agradecimiento a todos aquellos que han firmado, tanto desde la forma presencial como por internet, contra este bislate del ayuntamiento, a los comercios que pusieron los primeros carteles, a los paños verdes que se pusieron en las fachadas de los edificios. Defendemos el Campillín, protegemos el Campillín y queremos un parque, no un parking. El Campillín no se toca.
2: Bueno, pues además la Fundación Municipal de Cultura, seguimos en Oviedo, ha organizado la sexta Semana Profesional del Arte de Oviedo, que se celebra desde hoy hasta el viernes. En esta edición, la programación se articulará en torno a exposiciones, talleres y conferencias sobre el color como eje temático fundamental del lenguaje artístico. Marta Fermín es la directora de esta Semana Profesional del Arte de Oviedo.
3: Es un homenaje al color y los artistas que participan en ella han trabajado específicamente para crear piezas en torno a ese lenguaje, ese descubrimiento, esa percepción, y todas las piezas son inéditas y se ven por primera vez en esta edición. Además, estará acompañada de talleres tan específicos como el de mosaico que da Groenmalba.
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2: Tiempo para el análisis de los mercados. Lo hacemos como siempre con Renta 4, Eloy Calzón. ¿Qué tal? Muy buenas tardes.
5: Hola, ¿qué tal? Muy buenas tardes.
2: Y miramos a las bolsas y si no me equivoco parece que predomina el rojo, ¿no?
5: Sí, se impone de momento la cautela, ¿no? Después de las caídas también abultadas que veíamos ayer en Estados Unidos en el sector tecnológico dentro del Nasdaq, en torno al 3%, y después también de conocer, pues bueno, este mediodía el indicador alemán, el IFO de referencia, ¿no? Que mide un poco pues el grado de confianza de todo el empresario alemán. Y que a pesar, pues bueno, de haber seguido continuando en el mes de junio, pues bueno, sí que hay algún componente que se ha quedado algo por debajo de lo esperado y que, como digo, pues bueno, provoca sobre todo la caída más grande en el DAX etcétera alemán, en torno al 1% en estos momentos. Las caídas en el resto de indicadores, pues bueno, algo menos abultadas, concretamente en el selectivo español, el IBEX 35, en estos momentos tenemos un recorte en torno al medio punto porcentual, por debajo de los 19.400 puntos, y más ligeras todavía en el caso del selectivo europeo, el Eurostoxx 50, con una leve caída en estos momentos pues en torno al 0,20%.
2: Hoy nos tenemos que fijar, si no me equivoco, en algún resultado.
5: Correcto, tendríamos pues eso, dos focos principales. Uno es el IFO, que ya lo hemos conocido, y el otro lo conoceremos al cierre de la sesión en Estados Unidos, que son los resultados de la tecnológica Micron Technology, que bueno, pues evidentemente después de la revalorización que lleva en el ejercicio, pues cercana incluso al 270%, pues bueno, es un poco lo que centra toda la atención del mercado y ver si van a ser capaces, pues bueno, de soportar esas fuertes estimaciones de mejora que tienen, vinculado sobre todo, evidentemente, a todo el tema de desarrollo de semiconductores para IA y, en concreto, pues bueno, para su punto fuerte, como son todos esos almacenamientos de datos y temas relacionados con las memorias, ¿no?, informáticas.
2: Bueno, pues así viene el día, mirando hacia los mercados, lo hacemos como siempre con Renta 4, Eloy Calzón, gracias, buena tarde.
5: Muy bien, igualmente, un placer.
2: Escuchamos este Shut Your Mouth de Garbage, que tal día como hoy salía al mercado. Y así llegamos a las 3 de la tarde, tiempo para los deportes. La información regresa a partir de las 4 a RPA. Que tengan buena tarde.

0: Tiempo añadido. ¿Qué tal? Buenas tardes, son las 3, es miércoles 24 de junio. Bienvenidos a la primera edición de Tiempo Añadido, al tiempo para el deporte. En la radio autonómica a las 4 de la tarde, en este día insoportable de calor. Es absolutamente insoportable. Les saludamos desde la sidrería Tierra Turparrilla. Menos mal que aquí funciona el aire acondicionado, pero es insoportable. Y nosotros estamos en la capital asturiana. No me quiero imaginar el sudoccidente cómo puede estar a esta hora. Bueno, y vamos a tener nuestra última tertulia de la temporada del Real Oviedo. Va a continuar la programación deportiva todo el verano en la radio autonómica, pero hoy rematamos las tertulias. Hoy, bueno, yo creo que con tres muy buenos invitados: con Ramón Julio García del Diario El Comercio, con Guillermo Baño de futbolasturiano.es y con unos de nuestros colaboradores, Nacio González, bueno, para ponerle el broche a la temporada del Oviedo y para hablar de futuro. Y también para escuchar a la única persona que habla de la ciudad deportiva del Oviedo, la futura ciudad deportiva en la belga, porque hoy ha hablado Ángel García Cepi, el alcalde de Siero.
1: Real Oviedo ya ha solicitado dos licencias ante el ayuntamiento hace ya unas semanas, en concreto la de la correspondiente al movimiento de tierras que tiene que realizar para la construcción de la nueva ciudad deportiva, y otra para la construcción de la primera parte de las edificaciones. La licencia en total, entre estas dos licencias de construcción, las tasas correspondientes superan los 430.000 euros, que ya ha procedido a abonar. Esta semana está previsto que resuelvan en el registro de la propiedad un tema que tenían pendiente con las fincas. El proyecto de ejecución de esta primera fase supera los 13.450.000 euros.
0: Bueno, pues las palabras de Cepi, hablando de que se siguen dando pasos para que en un futuro próximo veamos las máquinas empezar a construir la nueva ciudad deportiva del Real Oviedo. Lo dicho, eso de las 3 y 20, tenemos tertulia del conjunto de la capital asturiana. Ahora vamos a hacer una pausa, está Omar Antuña en el control de sonido y enseguida Diego Domínguez nos cuenta el resto de noticias de la mañana. Bienvenidos.
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2: 3:04 de la tarde. Ya saben que el grupo Orlegui, era la noticia del día ayer, ha convocado una junta de accionistas extraordinaria para que el próximo 23 de julio en ella se someterá a aprobación una ampliación de capital de 11 millones de euros que irán destinados al capital social, por lo tanto, al crecimiento del club pensando en el ascenso a primera división. Y otros 12 millones más a la compensación de dos créditos para convertirlos en acciones. Como digo, fue la noticia en el día de ayer. En cuanto al Sporting se refiere, esa suma de las dos partidas daría como resultado una inyección económica de 23 millones de euros para los rojiblancos. Estas dos fases nos las explica el economista Eduardo Cubiles.
3: La operación que ha anunciado el Sporting es una ampliación de capital de 23 millones en dos tramos. Uno de ellos, que supone una conversión de un préstamo participativo, un crédito que tenía el Grupo Orlegui con el Sporting, o si quiere ver de otra manera, una deuda, cancelación de una deuda que tenía el Sporting con el Grupo Orlegui, que ya no tiene por qué devolver, que ya directamente pasa a ser no exigible y pasa a ser patrimonio neto, y una inyección de recursos, de dinero de 11 millones de euros, o sea, el dinero que va a la tesorería del Sporting, pues para fortalecer su solvencia y su activo, ¿no? su activo más líquido, por así decirlo. El efecto combinado de las dos operaciones, los 23 millones, indica que se incrementa el patrimonio neto de la compañía, o sea, los fondos propios, en esos 23 millones. Los fondos propios es relevante porque es uno de los parámetros que usa la Liga para estimar el tope salarial que tiene cada club de fútbol, ¿no? Entonces, bueno, pues que se incremente, que se fortalezca de esa manera el activo, el pasivo, el patrimonio neto, perdón, lo que hace es que, bueno, pues que la Liga, que a través de determinados parámetros clasifica a los clubes en grupo A, grupo B, grupo C, grupo D, en función de su estructura financiera y su solvencia, esto yo creo que hace que el Sporting pase a ser ya un grupo A, un grupo B claramente, ¿no? Esto que hace que esas aportaciones de capital que realizan, como en este caso los 11 millones, pues que pueda dedicar un porcentaje mayor de, según sea grupo A, grupo B, C o D. O sea, en caso de que sea grupo A, puede ser el 80% o el grupo B el 65%. No es real que quieras decir que de los 11 millones pueda ser el 80%, el 65%, porque va a poder otro límite, que es el 25% sobre los ingresos, la cifra de negocio presupuestados, ¿no? Entonces, bueno, para el caso de Sporting, que estará en torno a los 25 millones, pues supondrá que tendrá un tope de 6 millones, ¿no? Que es lo que puede dedicar, un incremento de esa ampliación de capital puede dedicar 6 millones al tope salarial.
2: Una operación que va a influir en el tope salarial, tal y como explica el propio Cubiles.
3: Y eso no lo puede hacer todo en un año, porque tampoco se permite hacer todo en un año, sino que tiene que ser en tres. Con lo cual, llevándolo a números grandes, es posible que lo que quiera decir es que el Sporting puede dedicar 2 millones de euros en esta temporada que va a entrar, ¿no? Si analizamos un poco los topes salariales que tenía los años anteriores el Sporting, de los 11 millones y medio que tuvo el año pasado, que era el séptimo tope salarial, si lo incrementamos en dos, pasará a 13 millones y medio. El año pasado el que tuvo el tope salarial más alto fue el Leganés, que estaba en torno a los 14, un poco superior a los 14. ¿Qué quiere decir? ¿Que va a tener Sporting el tope salarial más alto? Hombre, no lo creo, porque los equipos que desciendan tienen un tope salarial más alto. Pero que siga esté entre el tope cuarto, séptimo, octavo, es bastante posible. Entonces, bueno, normalmente no hay una correlación directa, ¿no? Entre que el tope salarial ya te indique que vayas a ser el equipo que mejor clasificación final tengas, pero sí es verdad que puede haber alguna cierta correlación, ¿no?
2: Bueno, pues con la ampliación de capital, el Sporting se asegura acudir al mercado con garantías y son tres las posiciones que al menos urge reforzar. Para el lateral izquierdo se busca un futbolista con recorrido, un carrilero. Ahora mismo el Sporting solo cuenta con Pablo García como único referente en esa demarcación, pero el canterano es uno de los que apunta a salir el próximo verano, o este verano ya. Y el centro del campo es otra de las posiciones clave a reforzar para la próxima temporada. Y de momento al Sporting se le están resistiendo sus primeras opciones. Llegaron tarde con Sergio Álvarez, que en abril firmaba su renovación con el Eibar hasta 2021. 28 y ahora mismo tampoco han conseguido atar a Justin Smith, que apunta al recién ascendido el del C. Una de las posiciones con mayor déficit en las últimas temporadas, ya saben, es la de un 9 con gol. Para esa posición, el Sporting cuenta con Juan Otero y busca repescar a Ferrari. El uruguayo, cedido la temporada pasada en el Sporting, ya ha comenzado la pretemporada con el Truidense. Y como le hemos contado estos días, los rojiblancos quieren contar con él nuevamente en calidad de cedido, pero el club belga prefiere que salga traspasado. Esa es la principal diferencia entre ambos. De momento, el delantero se ejercita con su club a la espera de que el nuevo entrenador, Frederic de Meijer, tome una decisión sobre si va a contar o no con el futbolista. Tres posiciones para el carril zurdo, el centro del campo y la delantera que el Sporting busca reforzar y que espera que poder hacerlo con el anuncio de esa ampliación de capital. Se espera que algunas de esas caras nuevas estén presentes en el test de pretemporada que los rojiblancos van a desarrollar en la ciudad deportiva del Celta en la semana del 20 de julio. El conjunto gijonés estará 4 o 5 días en Vigo y lo hará en las nuevas instalaciones del equipo celtiña. El 25 de julio se medirá además al Celta en un amistoso que tendrá lugar en Villa García de Urosa, de Arousa. Y hay que recordar además que la última vez que el Sporting salió de mareo fue hace 2 temporadas cuando se desplazó precisamente a tierras gallegas, en ese caso a Pontevedra, concretamente a Mondariz. 3:11.
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2: Más cosas, porque el Real Avilés ya conoce de manera oficial quiénes serán sus rivales para la temporada 26-27 en Primera Federación. El modelo de distribución territorial está dividido entre este y oeste y el equipo de Iago Iglesias estará encuadrado en el grupo primero junto a los equipos gallegos, castellano-leoneses, extremeños, riojanos y vascos. Un grupo en el que destaca la presencia de 2 recién descendidos del fútbol profesional como el Mirandés y la Cultural Leonesa, además de los filiales del Deportivo y el Athletic de Bilbao o equipos de potencial como puede ser por ejemplo la Ponferradina. Destaca que esta propuesta fue la única presentada tras la reunión celebrada ayer entre las federaciones territoriales. También se dio a conocer este mediodía la confección de grupos de Segunda Federación, donde los representantes asturianos tendrán como rivales a los equipos gallegos, cántabros y vascos en el grupo primero. Precisamente los equipos vascos son la gran novedad, ya que en la temporada 25-26, en vez de los conjuntos del País Vasco, estaban en ese grupo los de Castilla y León. En total, 18 equipos, entre los que destacan 5 filiales. El Rayo Cantabria, filial del Racing de Santander, el Eibar B, el Deportivo Alavés B, el Club Deportivo Baskonia, que es el segundo filial del Athletic Club de Bilbao, además de otros equipos importantes. En las próximas semanas se va a dar a conocer el calendario tanto de primera como de Segunda Federación. Por cierto, hablamos del Marino de Luanco porque a falta de que se haga oficial, el conjunto marinista se hace con los servicios del central Mario Sánchez, que viene procedente del Caudal, con el que acaba de disputar los playoffs de ascenso a Segunda Federación. Es un jugador formado en la cantera del Real Oviedo, en el Requexión, que pasó también por las filas del Titánico. Mario va a ocupar una de las fichas sub-23 del equipo de Miramar. Vamos con el mercado en tercera división.

0: División sigue los movimientos en el caudal tras el frustrado ascenso de categoría. Adrián González seguirá contando la próxima temporada con Roberto Alburquerque y con Diego Boza. Este último sufre además una rotura de ligamento cruzado de la rodilla derecha que le hará pasar por el quirófano y por lo tanto se va a perder varios meses de competición. Por otra parte, Robert Vigil regresa al Condal. Llega procedente del Siero. El centrocampista gijonés Darío Díaz se incorpora al Avilés Stadium procedente del TSK Roces. El atacante Alex Gravito ficha por el Llanes procedente del Ribadesella y un apunte más porque el centrocampista avilesino Javi Mece Reyes se incorpora al Alcoyano del grupo tercero de Segunda Federación procedente del Real Unión de Irún. Vamos con el Mundial, con la selección española que está centrada en el partido ante Uruguay que se va a disputar en la madrugada del viernes al sábado. Ayer el equipo de Luis de la Fuente trabajó a puerta cerrada y hoy pondrá rumbo a Guadalajara, a México, donde se va a disputar ese último partido de la fase de grupos. El seleccionador podría repetir 11 con la presencia de Lamine Yamal y también de Mikel Oyarzabal, que en las últimas horas comparecía ante los medios. Escuchamos al delantero de la selección.
1: Bueno, estoy bien, con molestias, pero creo que como todo el mundo aquí, al final todo el mundo tiene algo, todo el mundo tiene algo que hay que cuidar un poco más y nada, estoy tranquilo, estoy bien. El otro día es verdad que fue un momento pues en el que no sabes muy bien qué es lo que vas a tener, que si vas a tener la oportunidad de estar o no y nada, por suerte fue bien y nada, contento. Tengo la suerte de tener compañeros que sé que si un día a mí no me toca hacerlo, va a haber otros que lo van a hacer. Entonces, bueno, por esa parte estoy tranquilo, estoy confiado en mí, confiado en el resto y la verdad que sin preocuparme mucho, no me importa tanto lo individual, como he dicho mil veces, me preocupa lo colectivo y nada, es lo que tengo en la cabeza de aquí a que acabe.
0: En la jornada de ayer, Portugal 5, Uzbekistán 0, con doblete de Cristiano Ronaldo, que se convierte en el primer jugador en marcar en 6 mundiales diferentes. Inglaterra 0, Ghana 0. Kwasi Sibu, jugador del Real Oviedo hasta el próximo 30 de junio, jugó el partido entero y además a buen nivel ante un combinado como el inglés. También Panamá 0, Croacia 1 y Colombia 1, República Democrática del Congo 0. Hoy, a las 9 de la noche, 2 partidos, Suiza-Canadá y Bosnia-Herzegovina-Qatar. A las 12 de la noche, Marruecos-Haití y Escocia-Brasil. A las 3 de la mañana, Sudáfrica-Corea del Sur y República Checa-México. Son los últimos partidos de la fase de grupos. Abrimos agenda polideportiva, 3 y 17 minutos, porque hoy a las 8 de la tarde se celebra la asamblea de socios del Lobas Global Attack Oviedo en el Centro Social de la Haría y a la que únicamente tendrán acceso los socios del pasado ejercicio. Entre otros asuntos, se solicitará autorización para pedir un crédito por el hipotético retraso en el cobro de subvenciones u otros ingresos y la planificación de la próxima temporada. En baloncesto, tras el reciente ascenso a tercera FEB, el técnico Vicente Álvarez seguirá una campaña más al frente del básquet Villa de Mieres. Nos vamos al agua porque el equipo masculino de piragüismo, dirigido por el gozoniego Miguel García, sigue su preparación para los Juegos Olímpicos de Los Ángeles. Adrián del Río, Carlos Arévalo, Marcus Cooper y Rodrigo Girmade forman el equipo nacional que evoluciona favorablemente, como reconoce el propio entrenador asturiano. Escuchamos a Miguel García.
2: Ahora mismo el proceso de clasificación hacia los Juegos es por regularidad. En cada Copa del Mundo puntúa, cada Campeonato de Europa puntúa, cada Campeonato del Mundo puntúa. Y bueno, hay que ser muy regular y los fallos se pagan caros. Entonces, bueno, estamos por la senda correcta, estamos trabajando bien, estamos contentos, pero bueno, no nos podemos relajar. La exigencia es máxima, cada vez hay más igualdad en todos los equipos y hay que seguir trabajando. Es cierto que, bueno, vemos el futuro con otros ojos. Ahora mismo, después del proceso de París, de los Juegos de París y de la medalla de París, pues tuvimos que afrontar ciertos cambios en la embarcación. Ahora ya no está el buque insignia, que era Saúl. Y bueno, estamos en ese proceso y creo que estamos dando pasos importantes hacia adelante. Toca seguir, toca ahora coger un poco de aire y afrontar la próxima Copa del Mundo en Montreal, y es lo que toca. Así que bueno, disfrutar solo unos días y a seguir trabajando.
0: No salimos del agua porque este mediodía se presentó en el Ayuntamiento de Gijón la edición número 28 de la regata Isastur Universidad de Oviedo.

0: noveno memorial Daniel Ponte, que se va a celebrar los días 27 y 28 de junio en la Bahía Gijonesa, una cita clásica de la vela regional de clase crucero que organiza el Real Club Astur de Regatas. José María Landa es su presidente.
1: Esta regata ya se ha consolidado como una cita ineludible dentro del calendario de regatas de Asturias y de toda la cornisa cantábrica. Como siempre suelo decir, conseguir organizar una regata de esta categoría es muy complicado, pero lo más difícil no es organizarla un año, lo más complicado es que perdure en el tiempo, porque 28 ediciones, creo que no me equivoco si digo que es la regata con más historia dentro del calendario de regatas de toda la cornisa cantábrica en España. 28 años perdurando y consolidándose en el tiempo es lo que más mérito tiene para organizar un evento de este tipo.
0: Y un último apunte, hablamos de hockey sobre patines porque el ovetense Tony Pérez no pudo sumar un nuevo título a su palmarés. El Liceo de A Coruña, en el que milita, cayó ayer en la tanda de penaltis ante el Igualada, proclamándose campeón de la Hockey Liga el equipo catalán. Los gallegos habían ganado los dos primeros partidos de la serie e igualaron el parcial sus rivales en los dos siguientes. Ayer en Riazor el partido acabó con 2-2 en el marcador y el resultado no se movió en la prórroga. En la tanda de penaltis el Igualada vencía por 0-2. Son las 3 y 21 minutos. Por aquí pasa la actualidad del día en el día de hoy, valga la redundancia. A partir de las 8 y media ampliamos y corregimos contenidos y tendremos también las primeras impresiones de los equipos asturianos sobre esa confección de grupos en primera y en segunda federación. Ahora hacemos una pausa y nos vamos a Tierra Astur Parrilla, en la calle Gascona. Ahí está Miguel Fernández con sus invitados para hablar del Oviedo.
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4: 3 y 23 hasta las 4 de la tarde, la última tertulia de la temporada del Real Oviedo. No para la información deportiva en RPA, vamos a continuar. Bueno, a partir del lunes estaremos de lunes a viernes de 3 a 4. Le damos un descanso al programa de la tarde, aunque si hay alguna novedad entraremos en los informativos. Y el 10 de agosto volvemos otra vez de 3 a 4 y de 8 y media a 9 con los partidos, porque la Liga vuelve el 14 de agosto para el Real Oviedo y también para el Sporting. Pero hoy cerramos el ciclo de las tertulias aquí en la serie Tierra Astur Parrilla, donde nos han acogido de forma tan estupenda una temporada más y les tenemos que estar muy agradecidos. Creo que nos ha quedado una buena tertulia para el día de hoy. Decano de los periodistas que cubren al Real Oviedo, no le estoy llamando viejo, pero decano sí. Ramón Julio García, buenas tardes.
5: Llámame lo que quieras, estoy cogiendo fama de enterrador.
4: Bueno, el que lleva en activo más tiempo eres tú, ¿no?
5: Así es. Pero que el lunes cerré la tertulia de Pablo y sí, cierro esta.
4: Bueno, ¿mañana dónde vas?
5: Enterrador. Eso, ¿sabéis? Voy a sacar para que se alegre uno de los contertulios.
4: Sí.
5: Se lo llamaba Jesús Paredes, que era el preparador físico de Luis Aragonés y tal, y lo llamaba el enterrador. Porque decía que los equipos de los que marchaba él al año siguiente bajaban. Sí. Y es verdad, porque los exprimía tanto que al año siguiente había problemas. Pues yo estoy igual. El lunes cierro la de Pablo y esta, a ver qué me toca el resto de
4: ¿qué
5: días.
4: Tal? ¿Todo bien?
5: Entre bien y muy bien.
4: El día es insoportable, de calor, quiero decir.
5: Sí, bueno, el día es insoportable en general y de calor también.
4: Increíble. una de las voces del oviedismo en 2003 y en adelante, Nacio González, buenas tardes.
6: ¿Qué tal? O?
4: ¿Viste cómo te presenté yo también?
6: Sí,
4: tú, decano no, pero casi, ¿eh?
6: Bueno, a mí tráeme con estas promesas sí. del periodismo asturiano.
4: ¿Qué tal?
6: Bien.
4: Muy ¿tú? Bien, el calor, muy bof.
6: Sí, sí, estamos. Dicen que no hay cambio climático.
4: No, no, es increíble. Increíble, a ver cuando llega el buen tiempo, de verdad. Digo de verdad.
6: Y Orvalla.
4: Sí, sí, por favor.
6: ¿Para el fin de semana?
4: Para el fin de semana. Para fastidiar las fiestas de Antromero. Mira tú por dónde. Que no sé si estará allí. Hoy se sienta a la mesa con los mayores. Director de fútbol asturiano.es, Guillermo Baño, buenas tardes.
7: ¿Qué tal? Buenas tardes.
4: ¿Vienes una vez al año o una vez por temporada y viniste a la última, eh?
7: Sí, oh. Sí, sí, sí.
4: ¿Qué
7: y
4: tal?
7: No sé, y no sé si viene también a la primera este año.
4: ¿También puede ser?
7: Sí, puede ser.
4: No me acuerdo. ¿Qué tal?
6: A la bien, primera vine yo y nunca ves, me parece.
7: Pues a la segunda,
6: por lo ahí. De Villarreal. ¿Fue después de Villarreal, la primera? ¿O antes? Sí, sí, ¿no?
4: Igual
6: sí,
4: fue Villarreal. Después de Villarreal, sí, igual sí, no lo sé. Como experto verbenero, ¿qué tal el cartel de las fiestas de Antromero de este fin de semana?
7: Experto verbenero, que no otra cosa.
4: Correcto.
7: Bien. ¿No? San Pedro, San Juan, son buenas fiestas en Asturias, sí.
4: Top.
7: Hay buenas verbenas.
4: ¿Hace mucho calor o no?
7: Mucho calor, pero bueno, eso para por la noche, ya sabes, tú el...
4: Sí, un refrigerio.
7: El refrigerio, solo.
4: Me está diciendo Diego Domínguez que viniste a la última de la temporada pasada, con él, que la hizo él, la última de la temporada
7: pasada. Igual también.
4: Desde muy de cerrar.
7: Un enterrador más, como Romo Julio.
4: Bueno, llevamos unos días de poca información en líneas generales de puertas para afuera en el Oviedo. Y hoy ha hablado la única persona que habla sobre la futura ciudad deportiva en la belga, que no es nadie del club, es el alcalde de Siero, Ángel García Acepi. Vamos a escuchar 30 segundos de lo que ha dicho esta mañana del estado de las futuras obras de la ciudad deportiva del Oviedo.
8: Real Oviedo ya ha solicitado dos licencias ante el ayuntamiento hace ya unas semanas. En concreto la de la correspondiente al movimiento de tierras que tiene que realizar para la construcción de la nueva ciudad deportiva y otra para la construcción de la primera parte de las edificaciones. La licencia en total, entre estas dos licencias de construcción, las tasas correspondientes superan los 430.000 euros que ya ha procedido a abonar. Esta semana está previsto que resuelvan en el registro de la propiedad un tema que tenían pendiente con las fincas. El proyecto de ejecución de esta primera fase supera los 13.450.000 euros.
4: Bueno, pues es lo que ha comentado Cepi esta mañana. ¿Va de esta, Ramón, o no va de esta, lo de la ciudad deportiva?
5: Deberá ir, ¿no? Parece ser que ahora ya está todo, ya hay dinero por medio, ya hay dinero puesto y tal, pues irá. Cepi, si lo dejas, juega delantero.
4: Sí.
5: No tiene ningún problema,
4: ¿eh? Ahora es el único que habla de esto, ¿eh?
5: Sí, sí, el club dice que aprendió de los errores, de aquello de...
4: La primera piedra.
5: De la Torres y tal. Igual se puede aprovechar la urna aquella que quedó por allí.
4: Lo que pasa que no está, ¿eh?
5: No, pero me consta que está buen recaudo.
4: Ah, sí, sí, sí.
5: Sí, está buen recaudo.
4: En el sitio la donde se puso no está.
5: No está, pero está buen recaudo. Luego aquello de la Manjoya, que le gustaba mucho a CF, digo, Alfredo Cantelli.
4: ¿Fernández?
5: O sea, pues no está. O sea, ahora veremos a ver lo que se hace, veremos cómo se hace y veremos si los planes posteriores de la ciudad deportiva se cumplen o no.
6: ¿Va a haber ciudad deportiva? ¿O? Seguro. Otra cosa ya que los plazos, que el primero que se aceleró y Cepi a dar
4: dijo
6: plazos.
4: Que igual en marzo,
6: pero bueno,
4: abril.
6: Pero Cepi está con lo suyo, porque está con lo suyo, no digo mal. Está recordando todo lo que está ingresando el ayuntamiento, o sea, está haciendo política con la ciudad deportiva y un tanto que tiene que apuntarse él. Y un tanto que perdió Cantelli y que por eso andaba un poco revuelto. Ahora, vamos a ver si les sobres empiecen a echar a andar y qué plazos nos damos definitivos pues pa ver a las categorías, o sea, al primer equipo y a las categorías inferiores pues entrenando ya en la ciudad deportiva de la belga.
7: Eso yo creo que es lo importante, que el primer equipo y las categorías inferiores vuelvan a entrenar y a jugar en las mismas instalaciones y que haya pues no sé, capacidad para que el Oviedo tenga una ciudad deportiva propia en la que puedan jugar todos sus equipos y bueno, pues además un proyecto nuevo que seguro que será moderno y que pues seguro que trae mejoras para todos los chavales que yo creo que lo merecen después del gran año que hicieron esta temporada.
6: Merecenlo y es necesario,
7: sí.
6: Pero la política de cantera, el tener una ciudad deportiva y un paso más. porque el Oviedo sin ciudades deportives, acuérdome los buenos tiempos, luego ya discutimos de Armando, acuérdome los buenos tiempos, y salí en chavales y Tabes jugando en el Requesión, y yo acuérdome siendo yo niño cuando el juvenil jugaba en Coyoto, en el Nora,
5: y en Fornella, y en San Lázaro,
6: y en, exactamente, y arriba
5: en
6: San Lázaro.
5: Y en Soto Rivera, en...
6: No, y,
5: en
6: y,

0: sabe Dios dónde.
1: Forros polares, como el día de hoy.
0: Para ocupar plazas. O sea, la cantera se empieza a fomentar cuando tú dejas hueco. En el fútbol hay un principio de que es la necesidad crea el miembro. Si quieres, ya nos metemos en el debate de Armando. Armando sería futbolista porque Murúa y Zúñiga no las estaban dando. Y se generó un hueco.
2: Y porque Armando y era un futbolista de categoría en el Vetusta, que se veía que iba a llegar, igual que había futbolistas que veías ahí que iban a llegar.
0: Y que como yo te argumenté ayer que no te acordabas, lo echaron para el Hispano.
2: Eso no me acordaba, ¿no? Me acordaba.
0: Ya te lo digo yo, que lo echaron.
2: Pero,
0: como echaron a Ricky 27 veces de este club.
2: Pero tú veías un Armando o veías un Pirri en el Vetusta y dices, estos chavales llegan al primer equipo, vale. Y luego llegaron un cacho más arriba del primer equipo Oviedo, o sea, que tuvieron trayectoria. No fueron futbolistas de relleno, ¿eh? No fueron a llenar y
0: escucha,
2: tal.
0: Escucha, vamos a discutir a Armando tal, o a Sietes. Es otro Sietes. Jugador que, a ver, yo me precio de haber visto el filial del Oviedo desde, yo te puedo decir, alineaciones del filial del Oviedo con
1: Recita.
0: Boves, Carlos Mario, Argüelles, Carneiro.
2: De esos acuérdome yo.
0: Pepín y todos estos y tal. Y esos. Hay muchos que no salieron porque no tuvieron la oportunidad. El que tiene Bretón es el futbolista porque hubo una carencia en el primer equipo y alguien le dio la oportunidad. Y porque lo vale. No vamos aquí, no resto en un ápice de mérito a Abel, que es un muy buen futbolista, un buen chaval y todo lo que queráis. Pero quiero decir, es que no están dándose oportunidades. O sea, a mí me parece maravilloso que hayan ganado 10 títulos y un campeonato de España de benjamines y lo que haga falta. Es maravilloso. Iba a decir una grosería, pero a mí lo que más me gusta es, y ahora voy a ser cuñado, demagogo, lo que queráis, acaba de subir el Málaga y en la plantilla del Málaga
1: 14 canteranos.
0: Bueno, tengo ahí una duda porque estuve informándome y buscando tal, hay quien dice que 13-14. Por eso el último que escribí sobre eso puse más de una docena de canteranos.
1: Ya podríamos discutir aquí si son 13 o 14.
0: Efectivamente. Entonces, sube. Y con el entrenador del filial, que tenía al filial en segunda red, colista.
2: Lo que pasa
0: y alguien dice tal. Que, perdona, y es un equipo con el que, por cierto, el Oviedo tiene un juicio por ahí rondando.
1: Sí, un pleito de patrocinio.
0: Que está intervenido judicialmente y tiene un administrador puesto por una jueza. Es que es muy simpático eso, invito a la gente que busque un poco toda esta historia y que diga el administrador judicial, lo primero que hice cuando acabó el partido fue llamar a la jueza y estaba feliz y tal, no sé qué. Bueno, pues aquí sabemos la del demonio de fútbol y tal, no sé qué. Bueno, pues la jueza y un administrador judicial consiguieron gestionar un club para llevarlo a primera, con 13 canteranos. Mal te tiene que ir para que ese club no tenga estabilidad ahora en los próximos años.
2: Para poner un poco de contrapeso a lo que dices, que evidentemente yo creo que todo el mundo, el oviedismo, ¿no? Joder, claro que queremos canteranos, creen identidad, eviten que el comisionismo reine, pero también es verdad que luego hay que saber aprovechar las oportunidades, ¿eh? Y aquí, pues sí es cierto, que hay futbolistas que tuvieron aquí, que salieron cedidos, y no todos los futbolistas, no todos supieron aprovechar la su oportunidad. Y luego, aquí, que sé que tampoco gusta, comentélo en una de las últimas veces que vine, también el papel de las familias y tal con algunos chavales de la cantera, que pensamos esto de que también parece que cada vez que un chaval marcha fuera, que hay culpa del club, y creo que se está instaurando en el mundo del fútbol una cultura que me parece una auténtica barbaridad. Siempre tengo el caso de Mino, que siempre decimos, ¿no? Lo que decía Colguaje y fue un futbolista en Madrid, ¿no? Si tiene que salir futbolista, va a salir futbolista quedando en mareo. Aquí parecía que si no marches rápido corriendo al Villarreal, al Valencia, a la Real, a no sé dónde, y luego muchos de esos piden volver. Que hay que decirlo todo, piden volver y...
0: Eso es una tontería, tienes mucha razón, estoy muy de acuerdo con eso. O sea, no es solo darle las oportunidades, es darle la oportunidad y que valga. El problema es que el problema es que se pierda porque no te la dan.
2: No
0: te la dan porque en el mercado de invierno traigo a Juanfran Moreno. ¿Vale? Que sí, en los podcasts queda fenomenal, luce mucho, es súper simpático y tal, pero es
1: el Ferrari.
0: Ferrari. Claro. Y entonces, eso. Cuando le diste la oportunidad a Bretones, la aprovechó. Oye, si la da, si no la aprovecha, pues nada. Oye, Bretones, pues no pasa nada. Pero es que, y a Armando, y al otro, y a Siete, y al otro, y a todos. Pero que lo primero tiene que ser dar la oportunidad a los de casa. Nos pongamos como nos pongamos. Pero vivimos en una ciudad, lo contaba el otro día con Pablo, y además es verdad, porque yo tenía una tertulia de con oviedistas rancios y tal, contaban aquello de...
1: Pero una tertulia sin micros.
0: Sin micros. De las

0: Bueno, se podían decir pecados. Y decía, ¿cómo va a jugar bien si lleve 100 mil? Y eso está instaurado aquí. ¿Cómo va a jugar bien si lleve 100 mil? Ahora marcha Lucas y todo este y tal. Bueno, es un jugador mediocre. Sí, es mediocre. Tan mediocre como Miguelón, tan mediocre como 27 jugadores que te puedo decir que tal. Pero Lucas marcha de aquí con 180 partidos jugados.
1: Tan mediocre como que fue de los futbolistas más destacados en segunda división y el segundo que más pases de gol dio siendo un defensa.
0: Y en una temporada el jugador que más minutos jugó.
1: Y cobrando menos de todos los que vienen a sustituirlo y lo sienta en la banqueta. Pues, y lo sienta en la banqueta
0: pues,
1: todos.
0: Pues a eso me refiero. Pues a eso me refiero. Que yo, si tengo que perder el tiempo, prefiero perderlo con un chaval de la casa que perderlo con un paracaidista que nos acabe de llegar de sabe Dios dónde, ¿no? O sea, pues los minutos que le dieron a Cebes. ¿Alguien se acuerda quién era Cebes?
2: Yo.
3: ¿En el Mundial no está?
0: No está, ¿eh? Vale.
4: Es que, aparte...
3: Coño, fútbol, Guillermo Baño, buenas tardes.
4: En el fútbol, aparte de la buena gestión y de sacar canteranos y todo eso, hay una cosa que es la que le da, la que convierte al fútbol en un deporte diferente, que es el sentimiento que se genera. Y ese sentimiento o ese... ese valor de pertenencia que hay se genera con canteranos. Y para Oviedo, perder a un jugador como Lucas a nivel deportivo a lo mejor no es muy importante, no es una pérdida irreemplazable, pero a nivel de sentimiento y de valor de club, yo creo que sí. Pierdes a un tío que lleva toda la vida en el club, que rinde y que puede dar nivel para jugar en segunda división el año que viene. Y que, bueno, que es uno de los jugadores con más partidos en el primer equipo de
1: en segunda división, pero que fue mucho mejor Nacho Vidal en primera, no en segunda, que Lucas... No, discuto contigo, porque ya decimos, oye, que en segunda. No, y en primera este año, que el gran fracaso de la planificación deportiva de este año fue que quedara Lucas, que por cierto mandó renovar a Paunovic, ¿no?
0: Sí, señor, así es. Y jugó 20 partidos, ¿vale? Y suma unos cuantos minutos y
1: no desentonó para nada.
0: Para nada.
1: Y además, hubo momentos que no me explicaba cómo Nacho Vidal puede ser titular en el Oviedo.
0: Bueno, tengo que decir que a favor de Nacho Vidal.
1: Sí, vas a contarnos que subimos en segunda. No, pero estoy hablando de esta temporada.
0: Bueno, ya, hombre, pero bueno, joder.
3: Y es que tengo medio cuerpo todavía instalado en la cabina del campo de la Almería.
0: No seas,
3: con los dos goles de Nacho Vidal.
0: No seas tan ácido también, las cosas como son. Pues Nacho Vidal, cuando llegó, pues sumó minutos y aportó y tal.
4: La división lo hizo muy bien.
0: Claro, lo hizo muy bien. Bueno, y el año pasado
1: fue el máximo goleador.
3: Medio ascenso, claro, fue él.
1: Y, bueno, y la segunda vez debe ser el máximo goleador.
0: Pero es que vuelvo a decir que nos olvidamos de eso, de Miguelón, de Juanfran, de bueno, Mario Hernández se lesionó, el chaval, que tuvo mala fortuna, por cierto. Me pareció fatal. Bueno, Lemos, otro que vino, se lesionó, pero sin lesionarse no, había jugado cero. Te estoy contando laterales, solo me estoy poniendo en laterales. Entonces, claro.
3: Lemos, puede ser que debuta con el Oviedo la primera jornada en Riazor y sí, lo cambian al descanso.
0: Al descanso,
1: no,
0: sí.
1: Y que Calleja cambió de defensa derecha los tres primeros partidos.
0: Entonces, efectivamente.
1: Partido. Los tres primeros partidos fue rotando los defensas y quitándolos a mitad del partido. Porque luego también quitó a Lucas.
0: Sí, efectivamente. Y eso, pues eso es lo que. A lo que voy es que. Joder, estamos hablando del portero, de los, aquello que decía Luis de los pasillos de seguridad: portero, centrales, medio centro, delantero. Julio, Quique Marigil. Hace muchos años llegó a poner a Dani Amieva de lateral derecho en segunda.
1: Fue como acabó, ¿no?
0: Sí.
1: Empezó de interior.
0: Y yo me acuerdo de discutir, porque ya discutía con la gente entonces, hace tantos años. Decía, de lateral juega cualquiera. Quiero decir, lateral, hombre, salvo que tengas a Cafú, a Roberto Carlos, a tal, no sé qué. Es un puesto que no suele ser decisivo en los equipos. Nada. A mí me parece mal que Lucas no siga en el Oviedo, porque además Lucas te da el lateral derecho y el lateral izquierdo, porque Lucas, si recordáis, sí, jugó muchos partidos de lateral
1: con
0: izquierdo
1: Figanda.
0: Y a lo mejor lo que hay que hacer es no fichar ahora, se está buscando un lateral izquierdo por ahí y tal. Bueno, pues es una operación como la de Rajín. El Oviedo pagó medio millón de euros por él. Bueno, pues a mí pagar medio millón de euros por un lateral que no esté
4: a un equipo de primera federación, ¿eh?
0: Me parece una operación
4: traspaso importante, ¿eh?
0: Extraña para un lateral derecho. Claro, porque ahora tienes que fichar un delantero. ¿Cuánto si pagas por el lateral derecho?
3: No, tienes que fichar dos delanteros.
0: Bueno, dos.
3: Por lo menos.
0: Claro, eso. ¿Y dónde vas a ir a buscar ahora, presidente? No sé, yo el tema de la cantera lo tengo clarísimo, clarísimo. Hasta que este club lo tenga claro, que la cantera es fundamental. Y me llama la atención que Pachuca, en México, es un equipo de... O sea, es un

0: grupo de cantera. En Pachuca se vanaglorian, y supongo que se lo dicen, será verdad, de que entran los críos con 8 o 10 años allí y salen en edad senior. Acebes, por ejemplo, que hablábamos antes de él, es un caso de esos. Parece ser que yo... Es que aquí no se está haciendo eso. Aquí lo que se está haciendo es traer a jugadores para mostrar en el escaparate de Europa. ¿No? Y eso... No sé si para el grupo es bueno o no, lo desconozco.
1: Para el grupo seguro que sí.
2: Si no, no lo facían.
0: Lo desconozco, yo estoy diciendo que lo desconozco. Lo que tengo claro es que para Oviedo no es bueno. Yo no sé si... ¿Puedo volver a repetirlo para que me dejéis? No sé si para el grupo es bueno, para Oviedo no.
2: ¿Qué, Guillermo?
0: Estáis hepataos, hepataos.
1: Bueno, ¿cómo sois de optimistas para el año que viene?
3: Bueno, yo... Creo que ya muy pronto para pa poder opinar de eso, porque...
1: Quedan dos meses de mercado,
3: dos meses de mercado. Y a mí lo que me preocupa ya no son solo las llegadas, sino las salidas. Hay muchos jugadores que están con el cartel de transferible y...
1: Bueno, es que vuelven seis cedidos, que van a salir los seis.
3: Bueno, porque no tienen nivel ni para segunda división. Pero luego hay muchos jugadores que dieron buen rendimiento en primera, que dieron buen rendimiento en segunda y que podrían volver a darlo y que podrían ser piezas claves de este proyecto, pero no sabemos si van a estar ahí. Yo no sé si Escandel va a seguir en el equipo, si Reina va a seguir en el equipo, Hassan, Chaira, hay muchos jugadores que ahora mismo pues podrían hacer que el Oviedo fuera una plantilla top de segunda y que si salen en unas semanas pues podrían dejar al Oviedo un poco huérfano. Veremos a ver lo que pasa en cuanto a salidas y a entradas.
2: A mí lo que me preocupa y es lo que pueda hacer Chus. Quiero decir, no me preocupa tanto lo que pueda salir, porque si lo que salga, si va a salir, va a ser que van a entrar cuartos. Y si tienes dinero, en segunda división, cualquier traspaso, sin que sea el gran traspaso, trabajando bien, si por lo que te sale un buen futbolista, porque claro, los que te van a llevar, supones que son buenos futbolistas, te entren tres, pues que sí, te completes la plantilla. Ahora. Si traspasamos a futbolistas que tienen que ser un puntal en segunda y traes pues a lo que ellos conviene a Chuso y a Monje, pues entonces podemos tener un problema serio. Claro, porque entonces la plantilla puede ir a menos. Ahora, lo que llegó hasta ahora son futbolistas testados en la segunda división. Son futbolistas que no son ninguna ocurrencia, que luego pueden rendir más o menos, quiero decir, porque futbolistas que, bueno, que un equipo rinden, en otro despunten o van a menos, o tienes una mala temporada. Pero bueno, yo creo que los que están viniendo no son de quien Jesse. Y en primera división, y era lo contrario, traías a futbolistas que todos pensábamos que no podían dar el nivel para acá. Entonces, lo que va hasta ahora... Bien, ahora si me dices tú, que lo dices tú, claro, que de estos que dices tú, marchen dos o tres y se vuelvan a caprichar el patrón en traer a hacer lo que hizo el año pasado, que fue joder la delantera. Porque encima, claro, los caprichos, gusten los caprichos caros, que son los que dan. Y los caprichos suelen estar en un puesto, uno suele ser, como decía Ramón Julio, si me dices tú, bueno, nada, hay que traer un defensa de no sé qué tal, pero si faes la de Forés, si faes lo de Rondón, si luego te bien Borbas, pues lo que estás ya sin delantera claramente, jugando con un delantero una más, que lle Viñas. Y eso ya es lo que realmente a mí me preocupa. Quitando eso, pues, yo creo que un equipo que viene de segunda...
1: ¿De primera?
2: Que viene de primera a segunda, la base social que tienes, el apoyo económico que tienes, aunque tengan que tapar sus pufos, y si encima eso, y metes traspasos, haciéndoles cosas bien, el equipo tiene que pelear por estar arriba.
3: Ahora se va a ver cuál es la política de Pachuca, si es ganar dinero a corto plazo o hacer una apuesta por volver este año a primera división y recuperar el año que viene con los ingresos televisivos y demás. Eso yo creo que también es una estrategia que tiene que decidir el grupo.
2: Y que a mí no me parece, tú ves la plantilla que tiene ahora y claro, vuelve a decirlo Guillermo, ¿no? Vamos a ver lo que sale. Pero y que tú no necesites tantos refuerzos. Lo que necesites son los que vengan que sean buenos.
3: Ahora mismo solo hacen falta delanteros.
2: Quiero decirte, ahora mismo no hay un problema de cantidad y un problema de calidad. Y no estoy diciendo que tenga que traer a ocho figuras.
3: No.
2: Hostia, claro.
3: Ahora mismo no tiene un problema ni de cantidad ni de calidad, solo faltan delanteros.
2: Faltan delanteros y para mí un futbolista en medio del prado.
3: Pero va a haber salidas.
2: Para mí un futbolista que mueva el equipo en medio del prado.
3: Siempre, algún retoque.
0: Que,
2: que lo mueva, no que robe balones, que lo mueva, entendémonos, ¿no?
0: Que
2: un pelotero, que decís vosotros.
0: Demuestra que no es cuestión de cantidad. Es que en el mercado de verano de esta temporada que acaba de terminar, el Oviedo firmó a 12 jugadores. Y en el partido de Pamplona, creo que es en el que yo los conté, había 10 jugadores

0: 9 que habían eran del Oviedo la temporada anterior en segunda, más Reinas, que era de segunda. No es un problema de cantidad.
1: Y no fue solo en Pamplona, hubo más partidos.
0: Bueno, a partir de ahí fue más notorio, porque al principio de temporada, pues los que habían llegado estaban jugando Carmo, estaba jugando Bailey, estaba jugando Den Docker, estaba jugando Illy, que estaba jugando Brécalo, estaba jugando Rondón, estaban jugando más. Pero a partir de que las cosas se encontraron de bruces con la realidad, estaban jugando los del año pasado. Lo cual quiere decir que no hay que volverse loco. El Oviedo ahora mismo, si sale a jugar con lo que tiene hoy, saldría a jugar con Aarón, Nacho Vidal, David Costas, Dani Calvo, Rajín, Reina, Ilias, Hassan, si sigue Santi, y necesitas, arriba es donde te falta tal. Y tienes en la recámara a Younes, Pablo Sáenz,
2: Jacobo.
0: Pero te estoy hablando que ya tienes un equipo más o menos digno.
1: Claro.
0: No te vuelvas loco.
1: Más o menos digno no. Muy buen equipo para competir por ascenso.
0: Pues ya está. No te vuelvas loco. Ahora mismo te urge buscar un par de delanteros.
1: Un par de delanteros.
0: El tercero puede ser Joaquín Delgado.
2: Perfectamente.
0: Y ya está. Pero entonces vamos a entrar en una vorágine de fichajes,
3: ahora,
0: de traer.
3: Si la cagues en los dos delanteros. Estás peleando, te marques un Zaragoza.
2: Bueno, sí, pero Ramón,
3: con todos los que me dices, te marques un Zaragoza.
2: Sabemos que te hacen falta dos delanteros, pero van a venir entre 6 y 8 futbolistas.
0: Bueno, claro, eso seguro. Y cuando me habláis de los que van a marchar, yo tengo muchas reservas sobre las ofertas que van a llevar estos jugadores.
2: Yo también, soy de tu opinión.
0: Mi modesta opinión es que Aarón Escandel es un portero que hizo una temporada brutal. Este año hizo una temporada buenísima, estuvo entre el top 5 de porteros de primera, vamos a decir. Pero no va a venir nadie a pagar nada por él, porque no va a quitar el puesto.
3: Ramón, Julio, pero voy a plantearte otra cuestión. Y sin que vengan a poner tanto como pensamos, ¿hay algún futbolista que presiona para salir? Porque en el fútbol no es solo si me pones la cláusula. Si de estos dicen yo no te voy a poner esto. No, y más, negocia la salida del club, porque yo lo que te voy a pagar más que en el Oviedo y vas a estar en primera división.
1: Julián aparece como el Atlético de Madrid.
0: Entonces, bueno, pero entonces nos ponemos serios y hacemos como con Lucas. Sacamos el genio, hay que sacar el genio también con esto, es decir, le tienes contrato aquí.
3: Bueno, o como con Colombato hay 2 años.
0: O como con quien
3: sea. Con Colombato hay 2 años.
0: Decir, ahí es
3: que
0: donde,
3: se plantó donde Jesús
0: el club
3: Martínez.
0: Diga tal, y entonces bajarán. Ahora hay director deportivo, director general, director no sé qué tal, y tendrán que decir, mira, chico, tienes contrato aquí. Y lo vas a cumplir. Porque nadie vino a pagar por ti lo que tienes de cláusula, ni parecido. Entonces es cuando hay que sacar el genio. Porque a ver si vamos a sacar solo el genio y hacer las ofertas que son inamovibles solo a Lucas. Pues que lo aclaren. Y si no estás contento, te pones.
3: ¿Pero esto que te digo yo parece una bobada?
0: No, claro. Los jugadores quieren jugar. Mira, eso me lo explicó. Otro dato.
2: Canal Historia.
0: Slavisa Jokanovic, un gran jugador, marchó de Oviedo a Tenerife. Y cuando estaba en Tenerife había tenido una oferta muy importante, no dejaban salir. Y lo explicó él, dice: mañana pego presidente, jugador conflictivo sale de club. ¿Entiendes? Claro, evidentemente, un jugador puede escoger de dónde sale o de dónde sigue, ¿no? Pero bueno, yo creo que el club ahí tiene que hacer valer son los contratos, lo que la gente tiene firmado. Que pues no sé, no quiero cargar las tintas sobre Aarón, pero Aarón era un jugador que llegó aquí, suplente en Las Palmas, que estaba en la cuesta abajo de su carrera.
2: Vino. Nadie esperaba las 2 temporadas que hicieron aquí.
0: Vamos, fue la mejor incorporación que hizo el Oviedo estos 2 años. O sea, parecía imposible mejorar a Leo Román y el año
1: y lo
0: mejoró y lo hizo muy bien. Y lo hizo tal. Entonces, bueno, ahora habrá que también sacar el colmillo para estas situaciones. Y a Hassan, si quiere marchar, habrá que decirle, pues tienes que traer una oferta que valga. O a Chaira, que a mí sigue pareciéndome el jugador que mejor mercado tendría ahora mismo.
1: Sin duda.
0: Un futbolista que en el colista que quedó a 13 puntos de la permanencia, mete 6 goles jugando tal, me parece el jugador.
3: Y de menos a más, porque no me gustó cómo empezó la temporada Chaira, pero es verdad que yo creo que un futbolista que fue de menos a más.
0: Ignorante del fútbol, a mí, vamos, y valoro mucho los goles y los minutos disputados de los jugadores. Yo cuando lo veo ficha un futbolista, lo primero que voy es a

0: ve de fútbol, miro cuántos minutos jugó la temporada pasada, cuántos partidos fue titular y cuántos tal. Siempre me acuerdo del año de Michu, cuando vinieron Nieto, Sangali, ¿quién era el otro? El mexicano este, el central que había estado.
1: Alanis.
0: Y eran cuatro los fichajes que se hicieron. No recuerdo el. Ortuño. Te digo.
1: Mira, con Nieto tuvo buena vista Micho.
2: Y con Ortuño.
0: Y ahí se vio. Y tú dices,
3: era Pichichi, oh, llevaba lo vio tres puntos.
0: Estos vienen de jugar, vienen de tal. Esas son las cosas que a mí me gustan. A mí, estos que llevan un año parados en primera, pero que tienen mucha calidad y nunca la demostraron, no me ofrecen garantías.
3: Bueno, es que fue el perfil de los fichajes este verano pasado de Oviedo. Todos los que venían era lleva uno o dos años mal, a ver tal. Claro, tú de esos puedes tener una o dos apuestas, pero es que el verano pasado de Oviedo eran todas así, ¿eh? Todas así, futbolistas sí, a recuperar. Demasiado, y no recuperaste a ninguno.
2: Demasiado riesgo, jugadores que habían tenido pasado en competición europea y tal, pero que venían en caída libre y efectivamente.
1: Al fútbol tienes que traer a gente con fame.
2: Gente con hambre,
1: a chavales que quieran ser futbolistas, que quieran comer el prado. Como vengas de vuelta a techate, a lo que cuando yo era chaval decíamos atracar.
2: No, pero yo lo que dice Ramón,
1: con todos los respetos.
0: Muy de acuerdo contigo. El hambre es un condicionante muy importante. Gente que.
1: Mira Reina. Que Reina no hay un chaval, pero ve la su oportunidad, llega a primera división y dio. Yo voy a hacerlo bien en primera división.
3: Yo sé.
0: Ya está. A mí me parece, estoy muy de acuerdo que la ambición o el hambre, o llámalo como quieras, es clave para.
1: Querer
0: para
1: ser esto. Futbolista, ¿o? Oh.
0: El Oviedo no puede competir en precios este año, cuando hizo la plantilla, no puede competir en precios por ahí, no va a encontrar bicocas. O sea, no pienses tú que Illich no lo firmó nadie porque.
2: Porque no quiso.
0: Porque, claro, tú sabes dónde tienes que competir. Y para mí ese fue.
1: Pero también se puede demostrar una cosa, Ramón Julio. Lo que pasó en este caso con un futbolista como Reina. Si tú tienes vista, puedes intentar ver futbolistas que puedan tener proyección, que económicamente sean más accesibles para ti y jugar con la posibilidad de decir, voy a meterte en primera división.
0: Bueno, claro.
1: Y ahí, pues el Oviedo no tuvo fino. No tuvo fino para saber hacer eso.
2: Lo que estás diciendo, y es que a un equipo recién ascendido, el mercado que tiene que mirar es el de los jugadores buenos de segunda división, con capacidad para jugar en primera y no andar buscando desechos,
1: claro,
2: del fútbol europeo, que fue lo que hizo el Oviedo el año pasado.
1: Para presentar currículum y decir que tuvo, sí.
2: Que
1: sí,
2: son claro. Jugadores más caros y que encima pues, van a dar un rendimiento más incierto, cuanto menos. Porque lo primero, el idioma. Traer jugadores que no controlan el idioma es un hándicap muy grande. Yo creo que se dieron cuenta este año. Luego ya, si hablamos de religiones y de culturas...
3: Entonces ficharon uruguayos,
2: claro,
3: por el idioma, en diciembre.
2: Lo que se olvidaron ya de fichar un delantero bueno, trajeron a Teo Borbas, pero bueno.
1: Y otra cosa, ya sé que esto ya no vamos a aportar nada nuevo a la tertulia, el tema de Joaquín. Tú tienes a un futbolista como a Joaquín y en vez de darle la oportunidad, lo que intentes es buscar un beneficio económico, mandeslo a Barcelona, que cuidado, no digo que dices, bueno, un futbolista que no debutó en el fútbol profesional tengo una oportunidad, pero hostia, pero de verdad vas a decir que Borbas, y no quiero cebarme con el chaval, vas a decirme que Borbas salió unos más barato que dé la oportunidad,
2: no,
1: a Joaquín.
2: Más barato seguro que no.
1: Porque igual ahora tenías un futbolista que dices, tú tengo delantero en segunda. Mira lo que te digo, no digo salvate, igual dices tú, tengo delantero para segunda.
3: ¿Qué?
1: Tengo que enfocar el mercado de otra manera. Bueno, pues porque igual sube ahí y te mete tres goles o te demuestra que puede, pero sigue siendo una incógnita. Un futbolista que tuviste la posibilidad de darle la oportunidad tú en primera división siendo tuyo.
0: ¿Pero bueno, qué preferís, tener canteranos o estar arriba?
3: Eso lo dijo Agustín Lleida en la COPE.
1: Yo, estar arriba. Ahora, como creo que se puede estar arriba, quiero decirte, ni tener todo canteranos, con lo del Málaga que dices tú antes, te asegura subir, porque a veces vamos en recetas. Y era como cuando estaba de moda, sal Guardiola, y acuérdame que entonces estaba de moda, había que poner todos los futbolistas, todos los entrenadores del segundo equipo. Y pues bueno, funcionaba Guardiola y alguno funcionó. O pensar dos canteranos. No, lo que tienes que hacer son las cosas bien. Y yo creo que el Oviedo puede subir teniendo canteranos. ¿Vale? Ahora, yo quiero que el Oviedo suba y quiero que el Oviedo esté arriba.
3: Baño, igual no podemos ser el Atleti de Bilbao, pero podemos ser la Real Sociedad. Que no la dije nunca la frase, ¿eh? ¿Sí o no?
0: Que
3: sí,
0: por
3: sí.
0: Cierto, nos levantó a uno de a Pelayo Margolles, de categorías inferiores, que eso no entra en los éxitos. Que no culpa al Oviedo, ¿eh? Ahora mismo los chavales y los padres de los chavales a veces se equivocan un poco y...
2: Un delantero con un perfil singular, porque yo muy grande y buen bueno. Jugador. Que puede tener proyección en el mundo del fútbol,
0: vale,
2: pero me llama la atención que, joder, yo creo que de la cantera del Oviedo, la de la Real Sociedad, tampoco veo una diferencia. No es marchar del Oviedo para el Barcelona, marchar del Oviedo para el Madrid y tal. Me llama la atención,

0: Escucha, me llama la atención ese tipo de fichajes de guajes de 16 años.
1: No hay diferencia. El filial de la Real Sociedad está en segunda. Pero bueno.
0: No hay diferencia. Bueno, pero no va a jugar en el filial de la Real Sociedad.
1: Sí, bueno, hombre, pero te estoy diciendo que la cantera de la Real Sociedad tiene un filial en el FP, en segunda, donde va a jugar el Oviedo. Sí hay diferencia. Sí, sí.
2: Lo que pasa que
1: y salen más.
0: Salen más. Bueno, ya veremos. Vale.
1: El delantero de la selección española es de la Real Sociedad y hay muchos
2: Ramón Julio
0: lleve
2: marchando chavales de la cantera del Oviedo
1: toda la vida
2: tantos llegaron al primer equipo en otros sitios porque decimos que aquí no lleguen pero tantos llegaron
1: qué va bueno pero es que no llegan
2: y algunos marcharon de aquí siendo goleadores y parecía que ya era el último Coca-Cola en el desierto
1: pero
2: y,
1: es que el domingo cuando me decían bueno ganó el Benjamín, el campeonato de España, de lo que me alegro profundamente, de lo que celebro, lo que me gusta, porque es... ¿Cuántos jugadores del Benjamín van
3: a llegar al fútbol profesional?
1: Al fútbol profesional, al primer equipo.
3: Pues es probable que ninguno.
0: Seguramente que ninguno.
1: Ojalá todos.
3: Sí, sí, yo claro.
1: Ahora mismo...
0: Es probable que ninguno.
1: Dejaría... Bueno,
2: vale. Y ahora, voy a decirte la misma. Y de todos los que echaron ese campeonato, que había equipos... punteros por encima del Oviedo, ¿qué pensáis? ¿Que van a llegar muchos? No, pues llega al fútbol, lleguen una minoría cada año. Porque claro, tú cuando llegues a la élite, no vas un año.
1: Coño,
2: tires muchos y vas tapándome.
0: Uno de mil ya.
2: Claro, no
1: pero,
2: son los claro, de Oviedo.
1: Bueno, pero eso es estadística, Ignacio.
2: Claro.
1: En edad juvenil juegan, pues no sé, ¿habrá cuántos equipos hay en España en edad juvenil? No sé, 500,
2: sí, pero,
1: 600.
2: Pero Guillermo está diciendo una cosa.
1: En fútbol profesional juegan 40 equipos.
2: Pero Guillermo está diciendo una cosa.
1: Es imposible.
2: Que tú puedes marchar de aquí y que marchar de aquí no es sinónimo de acabar llegando al primer equipo en otro sitio, porque lo está demostrando la realidad.
1: Pero
2: luego dices que yo soy maestro. Y aquí les familias.
1: Juguetes rotos ahí por todos lados.
2: Y aparte, maestro, soy padre. Y entendemos la importancia de lo que hay el entorno, de lo que sacar a críos a una determinada edad.
1: Supone, claro, su ambiente.
2: Pero ¿qué pensamos? Pero ¿Que mover esta botella de agua?
1: En el fútbol español, ¿no? Ya no me refiero a lo viudo, hay padres que viven de hijos de 12, 14 años. Están viviendo de eso. Pero bueno, eso es un problema ya de la sociedad que excede lo que estamos hablando aquí en esta tertulia, que es lo miedo.
0: Pero que viven cuando, en el momento.
1: En el momento, claro. Pero hay padres que viven de chavales de 12, 14 años, de representantes que se dedican a sembrar, a buscar puestos de trabajo. Pero
0: eso tenía que estar penado.
1: Mover
0: a un guaje de 12
1: y eso
0: años.
1: Es completamente ajeno al Real Oviedo.
0: Sí, sí.
1: Yo lo que digo que tiene que hacer el Oviedo, por resumir todo esto,
3: sí, porque estoy sin tiempo.
1: La plantilla del Real Oviedo tiene que ser 18 fichas profesionales de jugadores como Dios manda. Y el resto, gente.
2: Con Ziganda, los chavales subían arriba y les subiese de la cantera y los chavales del Oviedo seguían marchando del club.
1: Bueno,
2: Hay un problema que excede, no nos trampa al solitario.
1: Pero
2: más allá, nosotros queremos que suban al primer equipo, correcto. Pero no pensemos que los chavales marchen con 13 años porque no sé qué entrenador te lo suba al primer equipo. Es falso.
1: Que este año, yo te digo, 13 minutos Borja Sánchez, que yo lo hice el otro día y lo escribí. Sí.
3: 45 Marco Esteban.
1: Eran 13.
3: Omar Fala
1: y Borja Sánchez.
3: 45
1: Marco Esteban. 84 Agudín. Y se acabó. Lucas y
3: como
1: Cazar.
3: El programa.
1: Se acabó.
3: ¿Pasasteislo bien?
1: Sí,
2: murió la semana que viene nos traes, ¿no?
3: No, pero para la próxima temporada contar con ello.
2: Abre Guillermo la tertulia.
0: Abre y cierra la ponencia.
3: Gracias a los tres. Gracias.
0: Gracias.
3: Nos vamos. Más deporte a las 8:30. Gracias por estar ahí. Adiós.

0: Son las 4.
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0: Saludos, muy buenas tardes. Septiembre, esa es la fecha marcada por el Principado para convocar las ayudas a las víctimas de accidentes laborales mortales, entre ellas los 5 mineros que fallecieron en la explotación de Zarreo. El anuncio lo ha hecho hoy el presidente del Principado, Adrián Barbón, en sede parlamentaria, en el turno de preguntas al presidente.

0: Adrián Barbón ha explicado al diputado de Foro, Adrián Pumares, que esas ayudas se extenderán a víctimas anteriores al año 2025 en el caso de que el caso esté judicializado y pendiente de sentencia. Barbón ha defendido la decisión de que esas ayudas no se vinculen exclusivamente al sector minero.
1: Que no hay forma más humana de intentar contribuir, pues lógicamente, a la gestión de un problema como son los accidentes laborales. Y además, no solo de un sector, como pedían algunos, no, nosotros decimos de todos los sectores, porque todos los trabajadores, imaginémonos que muere un pescador en alta mar, eso también nos importa.
0: Y seguimos en la Junta General porque también hoy allí ha cerrado la investigación parlamentaria del accidente de la mina de Zarreo y lo ha hecho, como se esperaba, con la aprobación del dictamen respaldado por todos los grupos parlamentarios a excepción del Partido Socialista. El texto exige el cese de 4 exconsejeros y de 3 altos funcionarios de la Administración Autonómica. Covadonga Gatomés, presidenta de la Comisión de Investigación, y René Suárez, diputado del Partido Socialista.
2: La Administración interpretó de forma laxa la autorización en forma de proyecto de investigación complementaria y la estructura organizativa de la inspección fue, a todas luces, insuficiente para el adecuado control de las actividades mineras. Y al frente de este caos estaban personas con cargos y competencias que contribuyeron al fallo sistémico subyacente y cuyas actuaciones este dictamen reprueba.
3: Rechazar este dictamen no significa cruzarse de brazos. Los socialistas creemos en la política útil. El presidente detalló todas las medidas tomadas desde el primer día.
0: Y de la Junta General nos vamos al Congreso de los Diputados, donde el líder del Ejecutivo, Pedro Sánchez, ha negado que exista una trama de financiación ilegal dentro del Partido Socialista. El presidente del Gobierno ha comparecido en la Cámara Baja para hablar de los casos de corrupción que salpican al Partido Socialista y al Ejecutivo. Ha pedido perdón por el caso Mascarillas, en el que fuera su número 2, José Luis Ábalos, el que ha recibido una condena de 24 años de cárcel, pero ha defendido la inocencia tanto de su mujer como de su hermano, ambos con causas abiertas en los tribunales. Sánchez acusa al Partido Popular y a Vox de crear una sensación de corrupción generalizada y asegura que precisamente por esos ataques no se plantea dimitir.
4: Señorías, jamás conocí ni hubiera tolerado ninguna de estas prácticas. Es verdad, están tratando de mezclar para equiparar y con ello confundir a la gente, crear una sensación de corrupción generalizada que, ya les digo, señorías, no existe. Y ante este panorama, para mí la pregunta no es si debemos continuar. La pregunta es, ¿cómo no vamos a continuar?
0: Desde la oposición señalan al presidente y exigen elecciones inmediatas. El líder del Partido Popular, Alberto Núñez Feijóo, ha acusado a Sánchez de ser el nexo político corruptor y hoy, en ese pleno del Congreso, sí se ha mostrado a favor de impulsar una posible moción de censura.
5: Por la decencia que representa esta Cámara, deberíamos echar a este gobierno con una moción de censura. Por mí, hoy mismo. Y a continuación le estaríamos dando la voz al pueblo en unas elecciones que Sánchez se niega a convocar.
0: Distinta es la postura de Junts, que en cualquier caso también pide la dimisión de Pedro Sánchez. La formación independentista, que le dio su apoyo para la investidura del 23, reclama al presidente del Gobierno que se aparte para que la misma mayoría parlamentaria que le dio la investidura en el 23 elija un nuevo presidente. Escuchamos a Miriam Nogueras.
6: Hoy no tienen ni la mayoría ni la legitimidad para ocupar el poder. Apártese y deje que este Parlamento ponga a alguien que sí tenga la capacidad de cumplir.
0: Y para finalizar, en clave ambiental, como habrán podido notar, Asturias sufre un día más la ola de calor, altas temperaturas que elevan el riesgo de incendios. Se sitúa en nivel alto. De hecho, en Grao se ha reactivado el fuego de Cabruñana, donde los equipos de emergencia de momento continúan trabajando. Miguel Ángel Pérez es jefe del área de bomberos de Asturias.
7: Bueno, ahora mismo tenemos el incendio estabilizado, no tenemos llama en el perímetro del incendio, pero está previsto que a lo largo del día, con las temperaturas que tenemos, pues se sucedan las reproducciones, ¿no?
0: Ante estas altas temperaturas, Comisiones reclama la suspensión de la actividad en algunos centros escolares. Borja Llorente, secretario general del Sindicato de Enseñanza de Comisiones Obreras.
8: En prevención de riesgos laborales habla de una temperatura máxima de 27 grados y ahora estamos ya a estas horas de la mañana en muchos centros por encima de los 30 grados. Por tanto, pedimos que la consejería dé la orden de que donde se supere la temperatura máxima legal se pueda teletrabajar.
0: Esta es toda la información por el momento. Les dejamos con nuestros compañeros de La Buena Tarde y volvemos en una hora a las 5 con un nuevo boletín informativo.
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0: País Astur, familia de la Buena Tarde, Universo Mundo, aquí estoy en carne mortal. A todos nos apetece bajar el ritmo cuando llega el verano. Y si podemos, lo tenemos que bajar. Por aquello de no repetir rutinas de hámster dando vueltas en la rueda. Desde este estudio vamos a seguir brindando por la lentitud cuando toca. Y ahora toca. Y vamos a dar un corte de mangas a los que hablan de zona de confort o de ser proactivos y también dos huevos duros. Cuando son las 4 y 7 minutos, sigue siendo miércoles 24 de junio de 2026 y en la puesta en el aire haciendo magia desde la sala de máquinas sigue el incombustible Juan Saiz Pendas. Llevando el motocarro cargado de parrocha y bocartín, el que les habla, Monchi Álvarez. Comenzamos.
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0: Nuestra primera invitada de la tarde nos va a hablar de una presentación en el Toma 3, en Gijón. Toma 3 es un bar, librería y centro cultural. La presentación de Asturias Negra y Criminal, mañana jueves a las 7 de la tarde en el Toma 3. Y ella es Virginia Gil Torrijos. Buena tarde, Virginia.
1: Hola, buenas tardes. ¿Qué tal?
0: Cuéntame, háblame de esa presentación y de ese trabajo, Asturias Negra Criminal.
1: Bueno, pues como bien dices, Monchi, vamos a presentar el libro Asturias Negra y Criminal mañana en el Toma 3, en Gijón, a las 7 de la tarde. Bueno, el libro Asturias Negra y Criminal es una recopilación de relatos de género negro. Sí. Bastante negro, bueno, no tanto, no tanto, hay de todo, hay cosas más naif, hay cosas más un poco más gore.
0: Y es bueno, un libro hecho a varias manos.
1: Sí, sí, un libro hecho a 39 por 2, ¿cuántos?
0: Sí, sí, sí. Hay 39 escritores.
1: A 39 escritores.
0: 39 y tú escritores. Eres una de las autoras.
1: Yo soy una de las autoras, sí. Bueno, 78 manos, ¿no? 78 manos, siendo que alguien sea manco. Y
0: ¿cómo se nota que eres economista? ¿Eh? ¡Qué
1: bueno,
0: rapidez!
1: No, no, no te creas, o sea, estoy un poco oxidada. Y bueno, además de la prologuista y el que escribe el epílogo, que es Jesús Palacios. Entonces seríamos 41, seríamos 82 manos. Sí, sí. 82 personas que han participado, aparte del fotógrafo y el maquetador. Y bueno, estamos muy contentos porque es un libro colectivo, coral y
0: ¿eres la
1: diverso.
0: La coordinadora de este proyecto, de este
1: sí,
0: libro.
1: Sí, sí, pero bueno, la verdad es que he tenido mucha ayuda con mis compañeros de Alternativas, que tenemos una asociación cultural llamada Alternativas. Y
0: tenemos que hablar de esa asociación cultural porque eres la presidenta de la Junta Directiva de la Asociación Alternativas de Creadores, Escritores, Músicos y Artistas de Asturias. Y vuestro brazo ejecutor, vamos a decirlo así, es Más Madera, ¿no? Más Madera Editorial.
1: Sí, sí. Tenemos una editorial precisamente para dar cabida a todos esos proyectos culturales de género literario, ¿no? Y para abordar con las ventas de los proyectos literarios, pues ejecutamos nuevos proyectos. Porque, bueno, vivir de la cultura aquí en Asturias y más en la escritura es muy complicado.
0: Muy complicado. ¿Y con cuántos creadores contáis ahora mismo en la asociación?
1: Pues ahora somos como 14, 15, pero bueno, hay gente que va oscilando porque entramos y salimos. Yo la primera que he entrado y he salido y he vuelto a entrar. Y bueno, la verdad es que, bueno, tú ya sabes que los escritores y un poco los artistas somos un poco caóticos.
0: Sí, es así.
1: Sí, pero bueno, yo en este momento soy la presidenta, pero es una cosa circunstancial.
0: Y hay cierta dispersión en el trabajo de vez en cuando, ¿o
1: sí,
0: no?
1: Sí.
0: ¿O hay constancia?
1: Pero, bueno, pero la verdad es que una cosa es la fama que se tiene y otra después es que se carda la lana.
0: Se trabaja mucho más de lo que uno se cree. Y supongo que vais cerrando proyectos para lo que resta del año.
1: Sí, sí, estamos cerrando dos proyectos. Vamos a sacar un libro de cine coordinado por Manolo Abad. Manolo de Abad.
0: Amigo de la casa. Un saludo,
1: vuestro.
0: Manolo.
1: Y bueno, estamos en ello. Estamos intentando ya cerrar los relatos que el título al final no tenemos claro cuál va a ser o todavía no lo sabemos muy bien, pero vamos a hablar un poco sobre la película de nuestra vida.
0: Ah, qué bien.
1: Sí.
0: Es interesante.
1: Bueno,
0: esa
1: es
0: propuesta.
1: Idea de Manolo,
0: Es muy interesante esa propuesta.
1: Sí, tenemos después también otro proyecto casi ya cerrado que vamos a sacar un libro que combine gastronomía y literatura, pero de Gijón. Hicimos uno en Oviedo ya hace un año que se llama Fame y este
0: cierto.
1: Se iba a llamar Fame Xixión. Bueno, que en Xixión no se pasa fame, precisamente vamos a intentar evitar que la gente pase fame en Xixión.
0: Hay que hacer otro en Avilés y así
1: también.
0: Ya juntamos
1: y
0: la
1: en Noreña y en todas partes.
0: Y en los 78 concejos.
1: Claro.
0: Oye, ¿y qué tal le fue a Más Madera en la Félix 2026?
1: Bueno, pues la verdad que nos ha ido bastante muy bien. Bueno, muy bien. Yo creo que en general les ha ido bien a todo el mundo.
0: En la Feria del Libro de Gijón.
1: Sí, hubo mucha gente, mucho público. También los días acompañaron. No había este calor sofocante que hay hoy. No, la temperatura estaba agradable, tampoco llovía y entonces

0: Eso pues ayudó a que la gente se viniese a dar un paseo y hubo mucho público. Nosotros estamos muy contentos, hemos vendido muchos libros, pero en general estamos contentos porque tiene mucha aceptación, cada vez más la Feria del Libro de Gijón y hay mucha gente y entonces yo creo que se viene de todas partes de Asturias, incluso de fuera de Asturias.
1: Y cuando llegan al stand de Más Madera, van directos a algún título, os preguntan, se inicia esa conversación tan interesante entre el librero y el que llega o la que llega allí un poco perdida o perdido.
0: Bueno, sí, hubo títulos que precisamente preguntan. Este, el nuevo, es de Asturias Negra y Criminal.
1: El más vendido, creo.
0: Sí, el más vendido. El de Fame, precisamente, pero lo que pasa que estaba. Los restaurantes y los chigres de los que se habla son en Oviedo. Entonces, bueno, claro, había gente de Oviedo también que lo compró. Y paradójicamente también se vendió mucho, la gente nos preguntaba por una trilogía que teníamos sobre el Bierzo criminal, Bierzo fantástico, porque por lo visto hay mucha gente del
1: Hay mucha gente del Bierzo, sí.
0: Bierzo, hay mucha gente del
1: En todas partes y en
0: Bierzo.
1: concreto en Gijón y en Asturias.
0: Sí. Y entonces, bueno, pues sí. Y lo que pasa que, bueno, ya apenas nos quedaban y los vendimos muy rápido. Pero sí, yo me quedé sorprendida porque, bueno, tú vas a Ponferrada y sabes que hay gente del Bierzo, pero que haya tanta en Gijón, pues sí. Pero bueno, fue divertido.
1: Te estaba preguntando hace un minuto por los proyectos, que supongo que tenéis unos cuantos, y ya me comentaste unos cuantos, de la asociación, pero me gustaría también saber si Virginia Gil Torrijos, individualmente, como persona, tiene algún proyecto, está metida de hocicos en
0: Bueno,
1: algún proyecto literario.
0: yo sí, yo siempre estoy con cosas. A mí me gusta mucho escribir poesía y tengo por ahí cosas pendientes desde hace mucho tiempo. He sacado un título hace unos meses, pero tengo por ahí un proyecto poético que bueno, que quisiera llamar La imposibilidad de los ángeles o La posibilidad de los ángeles. Porque a mí la poesía me gusta. Y después tengo un proyecto personal que lo tengo aparcado desde hace ya décadas, ¿no? Que es algo sobre memoria histórica, memoria democrática, llámalo como quieras.
1: Claro que la poesía, mucha gente o algunos piensan, bueno, nada, te pones, de repente llega la musa y te pones ahí a escribir en el papel en blanco y sale el poema. No, hay que desbrozar mucho en la poesía también.
0: Bueno, sí, la verdad es que yo me los trabajo mucho, los poemas. Soy un poco barroca a veces. Sí que es verdad que a veces que surgen espontáneamente, pero otras veces, y para cerrarlos otras veces, pues necesitas darle muchas vueltas. Y
1: ¿Y no es mejor quitar que poner a la hora de hablar de poesía?
0: bueno, no sé, yo creo que cada uno tiene que
1: Su
0: buscar su
1: estilo,
0: propio
1: claro.
0: estilo. Claro, al final, si no todo el mundo escribiría igual, ¿no? Haces
1: Sí,
0: una
1: cierto,
0: recopilación de
1: cierto.
0: 40 poemas, más o menos de una extensión de
1: Sí,
0: 20-30
1: sí, sí,
0: versos,
1: sí.
0: pero es que yo
1: Sería
0: tengo.
1: algo matemático.
0: Claro, pero es que yo tengo en algún poemario tengo un poema solo que ocupa 450 versos. Entonces, claro,
1: Pues
0: ya ves.
1: menudo trabajo, Virginia.
0: Sí, además, mira, este es otro proyecto que quiero sacar de forma individual porque era un poema sobre Marilyn Monroe y este año precisamente se cumple 100 años de su nacimiento. Pero bueno, se lo tengo de hace mucho y quería hacer también una representación un poco escénica con flamenco, mezclando flamenco.
1: ¿Qué propuesta?
0: Sí, bueno, no sé.
1: Sorprendente.
0: Sí.
1: Tendrás que volver a la
0: Bueno,
1: buena tarde a contarlo.
0: si surge.
1: Recordamos la presentación de mañana en el Toma 3 en
0: Sí,
1: Gijón,
0: sí.
1: Asturias Negra y Criminal, a las 7 de la tarde.
0: A las 7 de la tarde. Bueno, espero que se acerque mucha gente y el libro que les guste, yo creo que les va a fascinar porque hay mucha diversidad de voces y hay épocas muy diversas. Hay desde crímenes ocurridos en la legendaria del año 760 hasta crímenes distópicos, que estos, claro, como son distópicos, no están todavía basados en hechos reales, pero pudiera ocurrir de magnicidios. Porque siempre tenemos a alguien en el punto de mira. A alguien.
1: Los que están en el poder.
0: Los que están en el poder.
1: Virginia Gil Torrijos, muchísimas gracias.
0: Bueno, gracias a vosotros.
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0: Vuelve a la buena tarde un amigo de la casa, un tipo osado, aventurero, pensador, estudioso de y en diferentes campos del conocimiento. Y por cierto, está a punto de iniciar una nueva aventura con unos cuantos modernos argonautas. Ángel Galicia, buena tarde.
1: Muy buenas tardes, Monchi.
0: De nuevo en casa.
1: De nuevo en casa, este es un lugar...
0: De nuevo en casa, y además teniendo en cuenta que con las temperaturas que tenemos, a uno le apetece a lo mejor quedarse en casa durmiendo una siesta,
1: sí,
0: pero aquí está Ángel
1: aquí
0: Galicia,
1: estoy, yo no, me he quedado
0: en
1: dormido
0: carne
1: hoy.
0: Mortal en el estudio.
1: Mire, cuando venía andando para el estudio, con estos rigores del calor de Gijón...
0: Pero qué calor húmedo.
1: Claro, y venía diciendo, claro, esto es un periodo de aclimatación que me viene estupendo.
0: Para la aventura.
1: Sí, sí.
0: ¿Qué va a contar ahora?
1: Estupendamente. 30 grados, 31 sí. grados, los mismos exactos que hace ahora mismo en Manaos.
0: Porque tú eres el responsable del proyecto Argo y ese proyecto... Te voy a tutear porque ya tenemos...
1: Por favor.
0: Ya
1: te estaría bueno.
0: Un conocimiento de hace ya tanto tiempo, que siempre nos tratamos de usted, pero hoy nos tuteamos. Este año vuestro viaje tiene como destino Brasil, del río Amazonas a la Cueva de las Tortugas.
1: Así hemos llamado a esta expedición, siguiendo un poco con esa costumbre que tenemos de poner estos nombres evocadores, herencia directa de mi maestro, de Miguel de la Cuadra Salcedo,
0: eso es.
1: Que él también gustaba mucho de poner este tipo de títulos evocadores para los posibles viajeros. Y es una expedición que vamos a decir que es la primera de tres que vamos a realizar para conmemorar 10 años de viajes. 10 años de Proyecto Argo, un proyecto que nació como tal en 2015, visitando México, y desde entonces pues
0: ahí tenemos que ir. Antes de hincarle el diente a la aventura de este año, debes contarme, para los que se incorporen a la buena tarde estos días, ¿qué es Proyecto Argo, cuándo nace y con qué intención nace?
1: Proyecto Argo nace
0: de tu cabecina.
1: Nace de mi cabecina esta que iba a decir que Dios me ha dado, pero no lo sé si ha sido Dios, ¿eh? Lo mismo no. Porque, claro.
0: Sabemos que Dios es Kini.
1: Para
0: los creyentes sportinguistas.
1: Y para otros es Maradona. Pues bueno, eso nació hace 10 años porque yo estuve varios años trabajando con Miguel de la Cuadra Salcedo, como he contado en alguna ocasión. Y de aquello...
0: Tuvo que ser ese un periodo inolvidable para Ángel Galicia.
1: Sí, por supuesto. Yo, de las muchas experiencias que he tenido en mi vida, diferentes, ¿no?, profesionales, esta fue sin duda la que más me ha enriquecido por los conocimientos que he adquirido y sobre todo por los conocimientos que he adquirido de mí mismo, ¿no? Porque las experiencias con Miguel me han ayudado a conocerme. Y de esa manera poder proyectarme, es decir, me han hecho mayor en cuanto a maduro, ¿no? Entonces
0: porque tú, antes de conocer a Miguel, igual no sabías que eras aventurero. Y Miguel te lo descubrió, dices, pues yo, a mí realmente esto es lo que me gusta.
1: Efectivamente, pero es que además
0: esto está en mi piel realmente.
1: Es como cuando te dicen uno que sea proactivo, que pues yo lo he sido siempre, ¿no?
0: Entonces... a mí estos rollos de lo sí. El proactivo y la zona de confort no me gusta nada.
1: Claro, claro.
0: También te lo digo.
1: Sí, sí, que hay que ser esto. Que... Digo, pero si eso yo lo he sido siempre porque he tenido que sobrevivir, ¿no? Entonces, Miguel lo que me descubrió muchas cosas. Una es un mundo nuevo para mí, que fue todo el mundo de Iberoamérica.
0: Sí.
1: Dos, una manera de viajar diferente. Y tres, unos conocimientos sobre la historia de España que yo pues desconocía completamente, como la inmensa mayoría de los españolitos de a pie, ¿no? Porque,
0: y esa unión que tenemos con Iberoamérica.
1: Claro, con nuestra.
0: Que todo español que conoce bien en Iberoamérica es un lazo ya que no se va a romper en la vida.
1: Lo decía Federico García Lorca, el español que no conoce América no sabe lo que es España, ¿no? Pues bien, es que somos dos partes de la misma moneda, ¿no? Los españoles de América y los españoles de la península, que estamos tan distanciados, tan... a mí me da mucha pena todo esto, porque creo que España debería mirar más hacia América,
0: sí.
1: Y quizás tenemos mucho más que ver con un colombiano, un ecuatoriano, un argentino...
0: Que con un centro europeo.
1: Efectivamente.
0: Es así.
1: Para empezar, tenemos la misma
0: lengua,
1: tenemos muchas de las costumbres son...
0: Astronomía, cultura...
1: Sincréticas, el folclore, la música, literatura, la gastronomía...
0: Cierto.
1: Entonces, todo eso Yo pensé que debería ofrecérselo a mis amigos, porque entre otras cosas, cuando venía de estas expediciones del Amazonas o de las cataratas de Iguazú, mis amigos me decían, ah, yo quiero ir contigo, ¿no? Digo, bueno, pues voy a montar un proyecto para que podáis venir conmigo. Y en vez de llevar a niños de 16 o jóvenes de 16 y 17 años, digo, voy a llevar a sus padres y a sus abuelos, ¿no? Y eso, Proyecto Argo, es una especie de hijo de Ruta Quetzal, ¿eh? Con una vocación pues más senior, ¿no?
0: Y con la vocación de viajar no como turistas, sino como aventureros.
1: Como aventureros, porque en estos países la aventura está
0: cotidiana.
1: En todos los sitios. O sea, a mí me dicen, no, es que la aventura. Digo, no, si la aventura es llegar allí a un aeropuerto, el taxista.
0: Tomarte un zumo callejero.
1: Sí,
0: que acabas de comprar.
1: Sí, sí, que tienes que agarrar el Fortasec lo primero.
0: Claro.
1: O sea, la aventura allí fluye, ¿no? Por todos los sitios. Entonces, si a esa aventura le añades unas dosis de exóticas, ¿no? De selvas, de cataratas, además, todo Iberoamérica, la geografía, ¿no? La orografía de aquellos países tan tremendas, desde las Islas Galápagos al Caribe, al Cono Sur. O sea, eso es una cosa que yo invito a la gente a que visite estos países, porque van a conocer lo que decimos antes, mejor lo que es España, y vas a tener una mejor percepción de dónde vives realmente, de lo privilegiado que eres viviendo aquí en Europa.
0: Y ahora sí, ahora vamos a ir etapa por etapa en este viaje a Brasil.
1: Este viaje a Brasil.
0: Que se inicia en unos días.
1: Una semana, exactamente.
0: En una semana.
1: En la próxima semana estaremos ya embarcando. Y es un viaje que realmente es la primera parte de una trilogía, porque al conmemorar 10 años, digo, bueno, vamos a hacer un poquito algo diferente, ¿no? También incentivar a mis viajeros que llevan 10 años viajando por América. Entonces vamos a hacer un viaje, una especie de vuelta al mundo en tres etapas.
0: Sí.
1: La primera va a ser cruzar el Atlántico y llegar hasta Brasil, Manaus y la costa, Fortaleza y Jericoacoara, 15 días. La siguiente etapa será en febrero en Filipinas, el Pacífico Filipinas. Y se da cuenta usted, estamos siguiendo la ruta prácticamente de Magallanes y Elcano,
0: sí,
1: ¿no?
0: Sí.
1: Primero llegarán a las costas de Brasil por Río de Janeiro, bordearon el Cono Sur, atravesaron el llamado luego estrecho de Magallanes y llegaron a Filipinas.
0: Filipinas, nosotros, que se llama Filipinas en honor a Felipe II.
1: Efectivamente, las islas de Filipinas en honor al emperador.
0: Sí.
1: Y de allí pues haremos una tercera etapa por

0: poquito menos, mete tal,
1: Claro.
0: metes a la duchita y demás, pues este viaje está a la altura prácticamente de todo el mundo. No es un viaje elitista como otros que pueda hacer yo como profesional, que lo mismo sí que son un poco más caros, ¿no? Pero estos de Proyecto Argo están al alcance de todos los bolsillos, me digo de todos, sé cómo vive la gente, ¿no? Tampoco vivo yo en otro mundo, ¿no? Y sé cómo están las cosas y demás, pero ahora mismo usted se va a la costa de Alicante 2 semanas y ya se ha gastado prácticamente lo que yo le voy a proponer que se gaste conmigo,
1: Sí,
0: ¿eh?
1: sí, sí.
0: Entonces, está al alcance de todo el mundo y está al alcance también de todas las edades. Eso es importante porque en mis viajes pueden venir desde chavales de 10 años hasta
1: Ah,
0: personas
1: sí.
0: de más de 70,
1: ¿Niños también?
0: que sí, hemos llevado niños y llevamos personas ya de más edad, que bueno, los viajes les adapto a ese nivel de exigencia de la forma física que pueda tener cada grupo. Y no le va a suponer un esfuerzo añadido. Quiero decir, vamos a la selva, pero tampoco vamos abriendo trochas al machete ni haciendo supervivencia extrema, ¿no? O sea, vamos a un resort de una comunidad indígena con nuestras cabañas, nuestras camas, mosquiteros, nuestra comida, nuestros guías, agua fresca, cerveza en abundancia, ¿eh? Porque siempre llevamos una canoa llena de cerveza detrás de nosotros, por si acaso, claro.
1: Qué bien suena, Ángel
0: Claro,
1: Galicia.
0: es que vamos a ver, no está reñida la aventura
1: Con
0: con...
1: pasarlo bien en
0: Efectivamente,
1: determinados momentos.
0: efectivamente.
1: Supongo que lo más complicado a la hora de organizar este viaje o cualquier viaje de los Argonautas, del proyecto Argo, supongo que será pegarse con la burocracia del país elegido. Los trámites burocráticos, los billetes de avión, cuando tienes algo cerrado y de repente ves que hay otro precio o hay otras condiciones, que a veces pasa. Supongo que a veces pasa.
0: Usted lo ha dicho, los billetes de avión. Ahí está
1: ¿Qué
0: el quid de la
1: pasó
0: cuestión.
1: en Bolivia, por
0: Ahí
1: ejemplo?
0: está el quid de la cuestión. Las compañías aéreas, esos grandes piratas
1: Sí, no,
0: modernos.
1: es que son los piratas
0: Sí,
1: modernos.
0: no, no, se lo digo en serio. No sé si me estarán escuchando. Espero que no tomen represalias. Pero sí, yo pienso que los precios son abusivos. Desde la pandemia para acá se han duplicado y triplicado los precios de un billete a Lima o a Quito o a Uruguay o a Argentina. Entonces, claro, ya si partes con ese hándicap, pues tienes difícil programar un viaje a América. ¿Qué está ocurriendo? Que las compañías estas cataríes y de Emiratos y demás, pues ahora están haciendo la competencia fuerte porque tienen unos precios más asequibles y de ahí que esté más en boga y más de moda el turismo hacia Asia. Todo el mundo va a China, a Japón, a Vietnam, ¿no? Y a estos países pues se viaja mucho menos. El año pasado, en el Salar de Uyuni, el salar más extenso del planeta, un lugar absolutamente maravilloso e idílico, en el que tiene una extensión como Asturias, más o menos, de sal,
1: De
0: solo
1: sal,
0: sal,
1: como Asturias, de
0: solo
1: sal.
0: sal, ¿eh? Una planicie de sal, salpicado por unas pequeñas islas con cactus centenarios. Bueno, pues le pregunté al guía, digo, bueno, ¿y cómo está el tema del turismo por aquí? Y
1: Sí.
0: dice, desde la pandemia no viene ni
1: Nadie.
0: la mitad.
1: No, ni la mitad.
0: Ni la mitad. Dice, si había 300 vehículos, lo mismo hay 70, 80 ahora.
1: Impresionante.
0: ¿Sabe? Entonces, quiero decir con esto que bueno, que también el dinero que nosotros aportamos como turistas a estos países, pues le viene bastante bien, ¿no? Aquí en España hablamos mucho del turismo, ¿no? El incentivo del turismo es una de las principales industrias nuestras, ¿no? Pues nosotros también tenemos que colaborar con otros países que la están pasando peor, ¿no?
1: Y la elección de los países, porque claro, elige Ángel Galicia. Dices, un año toca Bolivia, este año toca Brasil, otro año tocó el primero, era México. Brasil, ¿por qué en concreto Brasil ahora mismo?
0: Bueno, Brasil en concreto porque primero de todo, no habíamos estado nunca, o sea, habíamos estado en una zona
1: Esa
0: limítrofe.
1: es una buena razón.
0: Claro, habíamos estado en Leticia, que es Colombia, limítrofe con Tabatinga, Brasil, en Iguazú, ¿no? En Foz de Iguazú, pero nunca habíamos hecho una expedición completa en territorio brasileño.
1: En Colombia, en Paraguay ya habéis estado, pero no en Brasil.
0: Efectivamente. En Colombia, en Paraguay, en México, Costa Rica, Panamá, Islas Galápagos, Argentina, bueno, en prácticamente todos los países de, sí, de América, pero nunca en Brasil. Y Brasil, claro, es muy importante también para nosotros, porque, y en concreto el río Amazonas, porque por allí se han ocurrido unas de las mayores epopeyas.

0: de nuestra historia, ¿no? Como el descubrimiento del río por Francisco de Orellana,
1: sí.
0: La trágica historia de Lope de Aguirre.
1: Lope de,
0: ¿no?,
1: Aguirre,
0: del tirano,
1: que estaba como las maracas de Machín.
0: Estaba completamente loco y que se ha escrito tanto de él, ¿no? Las películas que ha hecho Werner Herzog, ¿no? Uh-huh. Por ejemplo, también Manaus pues tiene un pasado muy, muy potente, ¿no? Con los caucheros, ¿no? Con toda la historia aquella de aquella especie de réplica de París que intentaron hacer, ¿no? Con,
1: sí,
0: con el teatro de la ópera, uh-huh, los...
1: es una historia increíble esa.
0: Sí, sí, Fizcarraldo, que también hizo la película Werner Herzog. Quiero decir que tiene muchas cosas que nos interesan. Y luego, el destino final de playa, pues simplemente porque nos apetece también ir a la playa.
1: Por supuesto, ya que estáis en Brasil,
0: sí, sí,
1: ¿cómo no disfrutar de
0: nosotros
1: la playa?
0: Somos muy de selva, pero también muy de playa y chiringuito. O sea, no, no está reñido el uno con el otro, por Dios.
1: Y la primera etapa, vamos a ir, porque son varias etapas en estos viajes. La primera etapa es, ¿salís desde Madrid?
0: Sí.
1: ¿Y llegáis?
0: Volamos rumbo a Manaus, vía Sao Paulo, donde hacemos escala, porque no hay vuelos directos a Manaus.
1: ¿Cuántas horas más o menos?
0: Pues creo que son como 10 horas y luego otras 3 internas, bueno, un día entero.
1: Hay que decir más o menos porque te pueden dejar tirado en un aeropuerto.
0: Efectivamente.
1: Estos piratas con alas.
0: Ahí te puede pasar cualquier cosa en los aeropuertos. Es el momento del viaje de máxima tensión siempre, ¿eh?
1: Sí.
0: Yo lo veo la gente cómo se tensiona, cómo nos volvemos todos medio...
1: A mí me pasa. Cuando hay que empezar a dejar las cosas en esas cajas, sí, como de la rula, que digo yo, pero vamos a ver, es que me siento como si fuese un ladrón, algo como que he hecho algo malo.
0: He hecho algo malo. Y no te digo nada cuando llegas a un país de estos y empiezan a hacerte preguntas.
1: Claro.
0: ¿Y usted dónde va? ¿Y cómo se llama? ¿Y el hotel? Y nadie sabe. ¿Cuál es el hotel? Todos nerviosos, como si nos estuviera interrogando.
1: Un interrogatorio.
0: Sí, sí, como si fueran estos secuaces de Trump, ¿eh?
1: Sí.
0: Entonces, el aeropuerto es el momento de máxima tensión donde la gente pierde mucho ahí de su capacidad.
1: Me pasa. Yo creo que nos pasa a todos.
0: Sí. Entonces, bueno, llegamos a Manaus, esa tarde ya descansaremos y del viaje, y a la mañana siguiente visitamos la ciudad, ¿no? Pues eso, con el Museo del Teatro de Amazonas, el mercado que le he comentado, y un poco todo lo que es esa ciudad tan, tan populosa. Por cierto, tiene 2 millones de habitantes.
1: Dos millones.
0: O sea, no pensemos que es una ciudad pequeñita,
1: no,
0: o sea,
1: no.
0: Es la más grande de todo el territorio de Amazonas. Luego está Iquitos, que tendrá unos 800.000 habitantes, más o menos.
1: Uh-huh.
0: Entonces estaremos un día entero en Manaus, ya pues eso, cambio de, ¿no?, comprando reales, haciéndote con moneda.
1: Cambio de moneda.
0: Sí, que es ese otro momento siempre, ¿qué tal?
1: Hay que calcular.
0: Claro, hay que calcular. En este país supongo que estará más regulado, pero en Argentina, por ejemplo, el año pasado, cambiar dinero era, bueno, una odisea. O sea, le pregunté a un policía y dice, no, ese señor de la bolsa que está en ese portal, digo, ese señor es el que... Sí, sí, porque en el banco, si usted no tiene cuenta, no le cambian. Entonces tenías que ir...
1: Últimamente en Argentina todo es una odisea.
0: Tenías que ir poco menos que al mercado, bueno, y sin poco menos, al mercado negro a cambiar.
1: Ya, y te lo indicaba un policía.
0: Y te lo indicaba un policía.
1: Fantástico.
0: ¿Sabes? Y yo decía, ¿saldré de este portal o me están esperando aquí? Bueno,
1: la aventura cotidiana, lo que comentaba Ángel Galicia.
0: Entonces, bueno, seguimos, estamos un día en Manaus,
1: sí,
0: y al día siguiente pues ya comienza la aventura más amazónica. Vamos a navegar por el Solimões, que es como se llama el Amazonas en la zona de Brasil, al encuentro de las aguas con el río Negro, donde no se mezclan, ¿no?, por la diferente temperatura y densidad,
1: sí,
0: y van las dos paralelas, el negro de este río y el color este café con leche del Amazonas.
1: Del Amazonas.
0: Y van ahí juntitos de la mano, pero sin mezclarse. Es un espectáculo muy curioso. Y nos adentraremos en la selva, luego tenemos un minibús de no sé si una hora y luego una canoa hasta el sitio otra hora, hasta que llegamos a un lodge donde hay unas cabañas,
1: sí,
0: que tenemos ya, pues eso, previamente contratadas, y allí vamos a estar 3 días enteros, pues viendo flora, fauna, avistando caimanes por la noche con linternas, por el día pues viendo aves, e intentando ver mamíferos, que es un poco más difícil, y teniendo esa experiencia de navegar por los pequeñitos ríos de la Amazonía, que eso es lo realmente interesante, porque el Amazonas es un río desolador. O sea, en la parte más estrecha del Amazonas tiene 1,600 km de ancho. Es decir, muchas veces en el Amazonas ves la otra orilla y estás equivocado, no es la otra orilla, es una isla.
1: Es una isla.
0: Quiero decir que el Amazonas, Javier Reverte lo llamó el río de la desolación, con toda la razón, pero estos otros pequeños ríos

0: pequeñitos, ya de color negro, ¿no? Por todo el sedimento que llevan, orgánico, y con esa copa de árboles que a veces es como un túnel, que vas con las canoas, metiéndote por riachuelos y tal. Eso es una maravilla. Eso es una sensación de aventura absoluta.
1: Y de libertad, supongo.
0: Absoluta, total. Y bueno, pues luego en estas actividades tenemos previsto pues visitar una comunidad indígena a la que vamos a llevar a la escuelita unas cositas para los niños. Siempre llevamos ahí unos lápices,
1: Unos
0: libretas y
1: presentes.
0: unos presentes para que se acuerden de sus amigos españoles. Y estaremos 3 días así, volveremos luego otra vez a Manaus, a la ducha. Es un momento bueno ese también.
1: Eso, claro, ese es un momento de los mejores momentos,
0: Cuando
1: ¿no?
0: regresas de la selva oliendo a humo,
1: Sí, a humo en el mejor de los
0: en el mejor de
1: casos.
0: los casos, y ya y te dan la habitación del hotel y te puedes duchar, eso es una
1: Sí,
0: maravilla.
1: y cómo baja el agua? Café con
0: Eso,
1: leche.
0: café con leche otra vez, ¿sabes? Mire, una cosa del agua, nosotros llevamos jabón Chimbo.
1: Ah, ese es buenísimo. El chimbo y
0: Claro,
1: el lagarto son los mejores jabones que hay.
0: Chimbo
1: Para la ropa también.
0: para todo. Lo utilizamos para lavarnos, para la ropa, para las heridas, para tal, para todo.
1: Eso te quería preguntar, ¿qué es lo que no puede faltar en la expedición? Una de las cosas, el jabón chimbo.
0: Juntos te respondo otra vez.
1: Supongo que algún repelente contra los
0: Repelente
1: mosquitos.
0: contra los mosquitos, la crema solar,
1: Sí.
0: una buena navaja multiusos,
1: Multiusos.
0: algunas blisters de jamón,
1: Ah, bien, bien.
0: algún par de botellas de vino,
1: Sí.
0: el cepillo de dientes y poco más, un par de camisas de manga larga y unos pantalones largos.
1: Vale.
0: Con eso tiene usted ya
1: Pero además
0: el kit completo.
1: la lista mentalmente me la dice Ángel Galicia.
0: Sí, yo la hago media hora antes de salir al aeropuerto.
1: La tiene
0: Todo
1: clarísimo.
0: clarísimo. Luego además pasa una cosa.
1: Sí.
0: No tenemos que ir con la cosa nuestra de aquí, no consumista. Si te falta algo, lo
1: Lo
0: compras.
1: compra sobre
0: Ya
1: la
0: está,
1: marcha.
0: sobre la marcha, ¿no?
1: Bien, bien. Pero jabón chimbo y el repelente, eso no puede faltar en la
0: Eso no
1: maleta.
0: puede faltar nunca. También es aconsejable, bueno, ya si nos ponemos Fortasec, ¿no? Porque nuestros estómagos. El mío está bastante acostumbrado, pero algunos no están
1: Sí,
0: tanto.
1: son más delicados.
0: Y claro, puedes tener algún problema. Suero oral, alguna cosita de estas, por si.
1: Por si acaso.
0: Efectivamente, efectivamente.
1: A la vuelta tienes que contar qué tal por Brasil, porque falta, ¿qué falta? ¿Algo más?
0: Después de Manaus vamos a Jericoacoara,
1: Sí.
0: que es un auténtico paraíso.
1: Sí.
0: Playa, sol. Bueno.
1: Aquí repartiendo envidia, es el momento de repartir envidia. Y
0: Pero,
1: luego de vuelta.
0: y luego de vuelta.
1: Y a la vuelta a contarlo aquí.
0: A la vuelta a contarlo aquí.
1: Y a dormir alguna siesta en Brasil.
0: Y traeré reportaje gráfico.
1: Muy bien. Ángel Galicia, amigo del programa, un placer,
0: Un
1: siempre.
0: placer. Muchas gracias, amigos.
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0: Querida familia de la Buena Tarde, este año, como ustedes saben, RTPA cumple 20 años y nosotros queremos charlar este verano con los protagonistas, las voces, los rostros de RTPA, y empezamos esta senda con un clásico de la casa, David Rionda. David, ¿qué tal estás?
1: Hola, buenas tardes, Monchi.
0: Todo bien, y además escuchando uno de tus grupos favoritos, creo.
1: Sí, sí, exacto. Los Dire Straits, que sabía yo que iban a sonar, porque además tenéis ahí al control a Juan Insight.
0: Que lo sabe, conoce, lo sabe todo, Juan Insight lo sabe todo, conoce, de todo el mundo. Ostras,
1: que además me conoce muy bien, porque decías lo de 20 años de RTPA, pero bueno, 20 años en esta casa, en RTPA, sí. Pero anteriormente en Radio Vetusta.
0: En Radio Vetusta,
1: 22, creo que hace que estuvimos Juan y yo juntos en Radio Vetusta. Y claro, me conoce muy bien y conoce mis gustos musicales, claro.
0: Con Carlos Novoa, cuando le escondías el guión o el post-it a Carlos Novoa.
1: Hombre, don Carlos Novoa, que,
0: al
1: que recuerdo con mucho cariño, al que recuerdo con muchísimo cariño, sí. que siempre se portó muy muy bien conmigo, del que aprendí mucho, un gran tipo, un gran profesional, todo un personaje en el buen sentido, y
0: con el que lo pasaste, que, con el que lo pasaste genial, porque es imposible, era imposible pasarlo mal con Carlos Novoa, te reías mucho con él.
1: Era, ya te digo, era un gran tipo. Era un gran profesional y bueno, era genio y figura y la verdad que no sé, fue un verano, el verano que pasé en Radio Vetusta fue muy bonito porque imagínate, mi primera experiencia en la radio, sí. con Carlos, al que ya conocía de escucharle en Crónica Azul y en otros programas, y claro, me encuentro con este señor que bueno, era un tío al que admiraba porque me parecía un grandísimo locutor. Pero es que además me encuentro con un tío que además era muy muy gracioso, cachondo, muy simpático, sí. muy cómico, y ya te digo que tengo un recuerdo precioso de Carlos porque conmigo se portó genial.
0: ¿Quieres contar lo del papelín ese? Que es que a mí me sigue haciendo mucha gracia, David.
1: Ah, sí, lo del papelín. Yo creo que Juan también se acordará de aquella anécdota. Yo hacía la producción a Carlos en un programa que presentaba Carlos por las mañanas, uh-huh. y en un momento determinado Carlos me dice, David, con esa voz que tenía él, sí. tan buena, que era un locutor increíble, David, tengo un teléfono en mi despacho y tal. Y digo yo, vale, vete a por él. Y claro, yo bajo al despacho y me encuentro 5 montañas de papeles.
0: Sí.
1: Y digo yo, coño, ¿pero cuál será? Y digo, Carlos, ¿qué papel? Hay muchos. Ay, el papel, David, el papel. ¿A qué voy yo y lo encuentro? Y tal. Y baja Carlos y era un papel que estaba justo debajo del ordenador. Que
0: minúsculo.
1: Era imposible encontrar. Y es que, a ver, Carlos era, así como tenía un talento increíble, él era, pues muy, ¿cómo decirlo? Era un espíritu libre.
0: Sí,
1: era,
0: sí, un ser libérrimo.
1: Sus cosas. Sí, exacto, era un espíritu libre. Entonces, pues era, se organizaba a su manera y esas cosas. Entonces, sí. Claro, pues imagínate, era muy divertido.
0: Inolvidable. Carlos Novoa, uno de los grandes de la radio asturiana. Oye, David, en 2006 tú ya estabas en RPA. Fuiste uno de los primeros fichajes de Asenjo para la radio.
1: Sí. Recuerdo que fue en septiembre de 2026, o sea que ya en un par de meses, en nada, va a ser 20 años. Sí. Y entré a través de un casting de voz, un casting que me hizo Javier Asenjo y que consistía en presentar, en leer noticias, presentar, sí. canciones, en fin, era una prueba, como era seguir un guión, ¿no? Una escaleta de radio.
0: Años después dijo, a ese descubrilo yo.
1: Sí. Bueno, que además, oye, en parte sí, porque me dio la oportunidad, ¿no? Y yo creo que hice la prueba, o sea, yo entré en septiembre y yo creo que hice la prueba como 2 o 3 meses antes. Yo luego ese verano estuve trabajando en, había estado en Teleasturias, estuve trabajando

0: trabajando en una productora de TPA, en una corresponsalía, y luego estuve en un periódico que se llamaba Oviedo Diario, sí, escribiendo. Y estaba en ese periódico y es cuando me llama Carlos Buello, en aquel entonces el ahora coordinador de RPA,
1: sí,
0: y me dice que nada, que tiene buenas noticias, que me pase por allí. Y así fue, así surgió de repente, y ahí conocí, pues, poco después, como unos días después entró Rubén Morillo, y ahí, pues,
1: sois,
0: ahí empezó todo.
1: Ya sois como Epi Blas, Rubén Morillo David Rionda, inseparables.
0: Sí, sí, sí, ahí nos conocimos en un curso de formación ahí en RPA, justo antes de que comenzase la emisión. Y bueno, la radio es verdad que desde entonces, claro, han pasado 20 años, la programación ha ido cambiando muchas veces, ha pasado por diferentes etapas y bueno, nos tocó hacer diferentes cosas. Pero es verdad que desde el principio trabajamos muchas veces juntos y son de estas cosas que la buena sintonía personal fue desde el minuto uno. O sea, nos hicimos amigos ya muy, muy rápido.
1: Y luego trabajasteis juntos en Mediodía RPA y más tarde se llamó ese mismo programa Mediodía Entero RPA.
0: Sí, eso es. Yo creo que, no recuerdo, ahora me bailan un pelín las fechas. Sí. Yo creo que el primero, Mediodía RPA, empezó en 2008 más o menos. Mm. Primero lo presentaba Xana Iglesias. Después Xana pasó a informativos, a presentar informativos, y nos quedamos Rubén y yo con el programa. Y ahí, en el momento en el que nos quedamos Rubén y yo con el programa era más bien informativo, pero luego ya cuando lo cogimos nosotros, pues ya le empezamos a hacer algunos cambios, a hacerlo un poco a nuestra manera, con más humor y esas cosas. Y luego ya pasó a ser Mediodía Entero, que era parecido, pero bueno, era bastante más largo.
1: Y ahí me tuvisteis que aguantar a mí una temporada.
0: Y ahí estabas tú.
1: Mediodía Entero,
0: sí, RPA. Éramos unos cuantos y bueno, y ocupaba toda la franja de la mañana. Y luego nada, tuve ahí un pequeño impasse en el que estuve pululando por teles locales y sí, haciendo otras cosas y regresé a RPA otra vez, ya en 2014 creo que fue más o menos, haciendo pues promos, cuñas publicitarias, uh-huh, con Rubén, pues haciendo todo lo que es el sonido de la cadena, etcétera. Y sí, luego empieza Desayuno con Liantes, que fíjate, ya lleva pues más de 10 años.
1: Que es el matinal que divierte al País Astur. ¿A qué hora empieza? Cuando no están puestas ni las calles, con Rubén Morillo, sí, David Rionda y Rubén, sí, Morillo. Sí. Desayuno con Liantes.
0: Estamos de 7 a 8 de la mañana, de lunes a viernes, uh-huh, y luego también estamos los domingos. Eso es.
1: Bien. Oye, y trabajaste y trabajas en diferentes programas de televisión de TPA como guionista y tu rostro apareció unas cuantas veces en nuestra tele.
0: Sí, es verdad que yo, fíjate, en la radio sí que he tenido mucha continuidad y luego en la tele también tuve la suerte de estar en muchos programas y sobre todo la suerte de hacer cosas muy distintas, que también está guay porque te ayuda a aprender, ¿no? Porque, claro, empiezo a pensar, pues no sé, estuve pues en producción, redacción de Conexión Asturias, copresentando De Hoy No Pasa con Arancha Nieto,
1: sí,
0: estuve en OPE Siglo XXI, en Escuela de Pastores, en los programas estos de verano, pues no sé, Un Verano de Restallu, Operación Verbena, y bueno, y ahora muy contento porque desde hace unos meses estamos trabajando en Los Fernández,
1: sí,
0: que bueno, que va la cosa muy bien porque es un programa que está funcionando muy bien, y nada, y estoy aportando lo que puedo como guionista. Y de vez en cuando aparezco también por ahí.
1: David, ¿tele o radio?
0: A ver, yo sinceramente soy más de radio. A mí me gusta más la radio. Me siento, también es porque quizá empecé en la radio, porque me formé más en radio, le tengo mucho cariño. Y los que somos de radio somos muy de radio. No sé cómo decirte. Es algo más íntimo, más auténtico. Lo que pasa es que es verdad que cuando estás, es verdad que de vez en cuando echas de menos la tele, ¿no? Y cuando te sale algo de tele, pues lo agradeces mucho porque también tiene su magia y también
1: lo disfrutas.
0: Bueno, los que tenemos, lo disfrutas. Pero bueno, si tuviese que elegir, soy más de radio.
1: Lo peor y lo mejor del directo.
0: lo peor y lo mejor. Bueno, a ver, lo mejor es, no sé, es, yo creo que lo mejor es a la vez lo peor, porque cuando estás en directo y estás tan expuesto y tienes que dejarte llevar y esa palabra que tanto se usa ahora, que es fluir, pues no sabes lo que va a suceder, ¿no? Entonces, claro, pueden suceder cosas muy buenas y muy malas. Entonces, esa tensión y esa vidilla de no saber lo que va a pasar está muy bien porque te obliga a estar muy muy en alerta, hace que aprendas mucho, también te obliga a tener muchos recursos. Entonces, yo creo que es un poco... Eso es lo mejor y lo peor. Y, bueno, lo peor lo sabes tú muy bien, ¿no? Lo mejor es que disfrutas mucho del directo, de esa tensión, de esa vidilla que te da, y lo peor es cuando algo falla. Cuando algo falla, que...
1: Cuando alguien no te coge el teléfono o no se presenta en el estudio y tienes que improvisar sobre la marcha.
0: Claro, ese tipo de cosas. También es verdad que luego con el tiempo vas aprendiendo, ¿no? Al principio, cuando empiezas en esto y algo falla, te pones muy tenso y dices, ostras, vaya menudo fallo acabamos de cometer, esto no salió como estaba previsto. Pero también es verdad que la gente que está escuchando en casa no tiene una escaleta delante y no sabe realmente lo que va a suceder. Yo por eso nunca fui, que es una cosa un poco rara, pero yo nunca fui partidario de, salvo que tengas algo, un contenido muy, muy potente, nunca fui partidario de hacer sumarios, porque siempre pensé, oye, y si falla algo,
1: estoy contigo,
0: pues la gente no va a saber lo que tenías previsto, así que no vas a quedar mal.
1: Y si falla algo, siempre está Mark Knopfler ahí, que puede resolvernos cualquier situación, tú lo sabes bien.
0: Sí, fíjate que además ahora con internet, la verdad que lo tenemos más fácil, pero por ejemplo piensas en cómo se podía apañar la gente de hace 40 o 50 años cuando le fallaba algo. Y la verdad que te sorprende, ¿no? Dices, esta gente tenía que tener un oficio impresionante, porque ahora es verdad que tiras de internet y te puedes solucionar la papeleta, pero hace 30, 40 años era tremendo. Y volviendo un poquitín a lo que te contaba de la experiencia con Novoa en Radio Vetusta, Juan y lo recuerda muy bien, a mí lo que me alucinaba de Carlos y de lo que aprendí mucho con él es que Carlos, con un periódico y cuatro CDs, y te hacía un programa
1: de 2 horas.
0: Sí, y molaba. Quiero decir que era un programa encima que luego molaba, tenía ritmo. Sí, y decías, ostras, que hay que tener mucho talento para tú solo, con un micrófono, un CD y un periódico, hacer un programa que quede bien. Y tenía ese talento.
1: David Rionda, compañero, muchísimas gracias, un abrazo.
0: Nada, a vosotros, un abrazo.
1: Boletín informativo y después, ¿qué va a pasar? Más buena tarde.

0: Son las 5.
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0: Saludos, muy buenas tardes. La portavoz de Vox en Asturias, Carolina López, acusa al gobierno de Asturias de no asumir los problemas del centro de Sograndio. Piden el cese de la directora y protección para el personal educativo y de seguridad. El presidente del Principado asegura que se están tomando las medidas oportunas.
2: Si algo ocurre grave, algún interno, algún profesional que trabaja en el centro, Dios no lo quiera, luego no venga usted llorando y diciendo que fue un accidente imprevisto. Están más que advertidos y la responsabilidad política y moral de todo lo que ocurra será única y exclusivamente suya y de su gobierno por cobardía e inacción.
3: Reforzando, ahora hay 40 educadores y 50 auxiliares. Se ha reforzado el servicio de seguridad de Sograndio, de forma manera que el contrato ya asciende a 2,5 millones de euros. Y el planteamiento que tenemos, ya lo he dicho, es diseñar un nuevo equipamiento que responda a la realidad de los problemas de los jóvenes que están ahí, a la realidad de los educadores, de los auxiliares educadores, del personal que trabaja. Queremos escucharles a todos y diseñar el centro que se merece para garantizar esa seguridad.
0: Bueno, pues continúan los debates y los problemas en este centro de Sograndio y en otro orden de cosas. Hoy hemos tenido una reunión bilateral para abordar la negociación del nuevo modelo de financiación autonómica. Tal y como está planteado Asturias, ahora mismo está en contra. El secretario de Estado de Hacienda no ha traído una propuesta distinta a la mantenida hasta ahora, que supondría para Asturias unos 248 millones de euros más. Guillermo Peláez es portavoz del gobierno asturiano.
4: Hay que reconocer que es un avance. Nosotros valoramos positivamente ese fondo complementario, pero en estos momentos lo consideramos insuficiente. El modelo que ha presentado el Ministerio tiende a primar la capacidad fiscal de los territorios y, por tanto, está beneficiando a los territorios con más recursos y también, en el marco de la población ajustada, no refleja debidamente el coste de la prestación de los servicios públicos. No ha habido cambios sustanciales en la propuesta, como nosotros defendíamos, y por tanto la posición de Asturias sigue siendo la de votar no a este modelo.
0: La consejera de Salud, Conchita Saavedra, asegura que los centros educativos y las empresas de transporte deben tener en cuenta estos episodios de calor para garantizar la seguridad y el bienestar de los usuarios. Lo decía a raíz del incidente en el que se vieron implicados ayer los alumnos del Centro de Atención Integral de Aspace de La Torres, que utilizan la ruta entre Oviedo y Nava. Los padres tuvieron que acudir de urgencia a buscar a sus hijos. ¿Por qué? Pues porque debido a las altas temperaturas dentro del autocar provocaron la indisposición de la cuidadora, que tuvo que ser atendida por una ambulancia. Los padres denunciaron que tanto el lunes como el martes el autobús carecía de aire acondicionado en plena ola de calor, encima para trasladar a personas que no se pueden valer por sí mismas.
5: Fue algo muy puntual, pero que nos hace ver que realmente tenemos que guardar las precauciones en todo momento y también incluso en los tanto en los centros como en los medios de transporte tenemos que tener en cuenta que puede haber ahora estas subidas de las temperaturas tan elevadas.
0: Y en materia educativa, estudiar en Asturias puede ser gratis desde los 0 años, es decir, desde el año 0 del grado hasta el máster. El Principado acaba de aprobar la gratuidad de las matrículas universitarias para todos los cursos de grado y amplía así pues una medida que puede beneficiar a más de 20.000 estudiantes. La matrícula universitaria va a ser gratuita para todos los cursos de grado de la Universidad de Oviedo y el objetivo es que ningún estudiante renuncie a estudiar por motivos económicos. Borja Sánchez, consejero de Ciencia.
6: Con esta medida lo que eliminamos es una barrera económica importante. Es una medida que además acompaña al alumnado durante toda su carrera, premia sobre todo su esfuerzo académico y además refuerza a la Universidad de Oviedo como motor de igualdad, talento y futuro para Asturias.
0: La medida se mantiene durante toda la carrera, eso sí, si se aprueba el porcentaje mínimo de créditos exigido en cada titulación. Quienes quieran optar a esta beca del Ministerio deberán seguir solicitándola porque incluye ayudas que van más allá de la matrícula. Cristina González es directora general de la universidad.
7: Las becas generales del Ministerio de Educación no son compatibles con la exención. La razón es que las becas suelen ser más beneficiosas, van destinadas a personas con dificultades económicas y además de la gratuidad pueden incluir otros beneficios como ayudas al alojamiento, al transporte o a la adquisición de libros.
0: Y antes de finalizar, recordarles que en unas 55 minutos la mujer del presidente del gobierno, Begoña Gómez, está citada en los juzgados de Plaza Castilla para entregar su pasaporte al juez Juan Carlos Peinado. La defensa de la esposa de Sánchez ha recurrido a esta medida cautelar, por lo que la cúpula del Poder Judicial ha iniciado un proceso de expediente contra el juez. Esta es toda la información por el momento. Les dejamos que continúen disfrutando de la buena tarde y volvemos en una hora a las 6 con un nuevo boletín informativo.
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0: Pasan 8 minutos de la tarde, siguen en la sintonía de RPA y ahora mismo estoy encantado de la vida. Encantado de la vida porque recibo en el estudio al gran Miguel Ángel Lurueña, que aquí está en carne mortal, para hablarnos de la comida en verano y los peligros con estos calores. Y además viene muy bien acompañado. Miguel Ángel,
1: ¿qué tal?
0: ¿Qué tal?
1: Bueno, muchas gracias por la presentación. ¿Quién decía eso de encantado de la vida? ¿Era Lina Morgan? ¿No? ¿Quién lo decía?
0: No, Lina decía agradecida y emocionada.
1: Pues ¿quién decía?
0: Solamente otro, bueno.
1: Sí,
0: decir,
1: calla, calla.
0: Gracias por venir.
1: No sé para qué te doy pie.
0: Es que eso sí, el verano y la radio, ya sabe usted. Y vienes muy bien acompañado.
1: Pues sí, hoy me traigo a mi hija pequeña, Deva, que aquí está. No sé si querrá decir
0: Deva.
1: Algo. Hola, Deva.
0: ¿Qué tal?
2: Hola.
1: Tienes que hablar ahí al micrófono. Hola, hola.
2: Hola.
0: ¿Qué te parece el invento este de la radio?
2: Bien.
0: Sí. ¿Y la radio en verano? ¿Tú escuchas la radio en verano?
2: No.
0: ¿Y el resto del año tampoco?
2: No.
0: Es que estás muy ocupada porque, claro, vas a clase y eres muy aplicada. Y ahora en verano, ¿qué tienes que hacer? Disfrutar. ¿A que sí? Y jugar y pasarlo bien. Y dormir la mañana. Eso es importantísimo. Yo quiero volver a dormir la mañana como cuando era crío o cuando era adolescente.
1: Aunque lo intentemos, ya tenemos el reloj ahí biológico.
0: No solo el reloj, también la vejiga.
1: También, bueno, otro reloj biológico.
0: ¿Hablamos de la comida en verano?
1: Hablemos de la comida en verano.
0: Sí, y de los peligros que tienen los calores para algunos alimentos.
1: Sí, sobre todo, mira, hoy es un buen día para hablar de eso porque, madre mía, vaya calor.
0: No, hay que hablar en plural, los calores ya,
1: sí,
0: porque
1: sí,
0: son tantos días seguidos.
1: Sí, pues mira, como cada vez hace más calor en verano y además en sitios donde tradicionalmente no subían tanto las temperaturas, como puede ser Asturias o Galicia, pues mucha gente se confía. Por ejemplo, el año pasado hubo un brote de salmonelosis en un festival en Galicia y yo creo que fue un poco por esto. No sé por qué fue al final, pero bueno, la causa fue estuvo el origen en unas tortillas poco hechas que dejaron pues ahí al aire, a temperatura ambiente.
0: Mira que lo comentamos aquí, lo de la tortilla poco hecha tiene muchísimo peligro y sobre todo con estos calores.
1: Claro, es que ese es el principal problema. Antes, cuando no hacía tanto calor, pues si dejabas una tortilla ahí, bueno, pues no pasaba nada. Entonces, si se acostumbró la gente que vive en estos sitios a hacer eso y no pasaba nada, bueno, pues bajabas un poco la guardia.
0: En verano hay que guardarla en la nevera.
1: Bueno, y en invierno también, pero claro, cuanta más temperatura hay en el ambiente, pues más peligro hay, más riesgo hay. Que muchas veces hablamos de la tortilla poco hecha, y claro, el principal problema no es comerla poco hecha, sino dejarla mucho tiempo desde que la cocinamos hasta que la comemos.
0: Sí.
1: Si la comiéramos nada más cocinarla, como pasa en algunos bares o en algunos restaurantes, pues no pasaría nada. Pero si la cocinamos, la dejamos poco hecha y no la guardamos en el frigorífico y la comemos 3 horas después o 5 horas después, encima si la hemos tenido, pues eso, a pleno sol, pues ahí está el riesgo. Porque a partir de ciertas temperaturas pueden crecer las bacterias y pueden crecer muy rápido. A partir de 4 grados, bueno, entre 4 y 50 grados más o menos, pues las temperaturas favorecen el crecimiento de las bacterias como Salmonella, que pueden duplicarse en 15 minutos. O sea que, vamos, de 20 pasamos a 40, de 40 a 100, a 4x4, 16, 160. Y así, sigan ustedes haciendo cuentas, que a mí ya no me da la cabeza.
0: Yo estoy pensando en un clásico de mi infancia, y supongo que la de todos o casi todos los españolitos o los asturianos, que era el filete empanado, la tortilla y la ensaladilla rusa cuando íbamos a la playa.
1: Sí.
0: Imaginemos que llevamos esto en la bolsa nevera y de repente nos topamos con un atasco y tardamos en llegar a la playa. Esto también puede ser peligroso.
1: Claro,
0: ensaladilla rusa, el filete empanado en principio no tiene mucho peligro, pero ensaladilla rusa y tortilla...
1: Claro, deberíamos llevarlo siempre refrigerado, con las placas estas que hay acumuladoras de frío o incluso hay neveras eléctricas para el coche, porque son un riesgo también, aunque los filetes empanados muchas veces los consideramos como comida eterna, así que no se estropea, pues también, hombre, tiene menos riesgo que una tortilla poco hecha, porque otro de los riesgos, además de la temperatura, es la cantidad de agua que haya disponible, bueno, lo que se llama actividad de agua. La actividad de agua es la cantidad de agua libre, digamos, entre comillas, que pueden utilizar los microorganismos para crecer. En un filete empanado, pues hay poca cantidad de agua. Entonces, bueno, es más difícil. Pero bueno, al final no es solo la temperatura, al final es todo. Son diferentes factores que hay que cuidar. Pues la higiene, la temperatura, pues la cantidad de agua que tenga el alimento, pues todas esas cosas influyen. Entonces, pues hay que cuidarlas. No solo consiste en enfriar y ya está. También hay que lavarse las manos, también hay que no juntar los alimentos sucios con los que ya están limpios, cocinar bien, bueno, este tipo de cosas.
0: Y guardar, saber guardar las cosas.
1: Y guardarlas, bueno, pues eso, en una fiambrera, por ejemplo, bien cerrada, hermética, para que no se mezclen. Pues hay veces que, por ejemplo, ponemos los filetes a descongelar en la balda de arriba del frigorífico y van goteando hacia abajo y, claro, eso puede ir contaminando todo.
0: El tupper de plástico, si tiene 25 años, oiga, ya es hora de ir...
1: También.
0: De ir retirando el tupper, que... No, es que le tengo mucho cariño porque me lo regalaron en una promoción de Cinzano. Oiga, ya...
1: Una promoción de Cinzano...
0: No, porque sí, eso es importante también, lo de tener los tuppers eternos tampoco es lo mejor del mundo.
1: Claro, conviene, pues mira, por ejemplo, elegir bien los materiales para que duren más tiempo, si queremos...
0: Mejor
1: si
0: no, vidrio.
1: Vidrio o acero incluso, mejor, el mejor material en la cocina es el acero inoxidable. Lo que pasa que, bueno, todos los materiales tienen sus ventajas y sus inconvenientes.
0: Aquellas fiambreras, me acuerdo yo, de acero aquellas inoxidable.
1: Aquellas eran de aluminio.
0: De aluminio eran, es verdad.
1: Rojas y amarillas.
0: Sí, sí, de aluminio.
1: Que, claro, mi hija pequeña no las conoció. No. Pero ahí se metían las tortillas abajo, los filetes empanados arriba. Y bueno, pues eran, también tenía sus inconvenientes. Como digo, cada material tiene sus ventajas y sus inconvenientes. El plástico, pues es ligero, se puede calentar en el microondas sin que se caliente el envase, dura bastante tiempo, pesa poco, esto ya lo he dicho, es ligero, pesa poco.
0: Pero si metemos macarrones con tomate, sabemos que eso va a quedar encarnado toda la vida.
1: Sí. Entonces ahí podemos elegir otros materiales como el vidrio, pero que pasa que es más pesado y más frágil. Y bueno, el mejor de todos, ya digo, es el acero inoxidable, es el más higiénico, el que mejor se limpia, es el que menos materiales cede al alimento, es el que más dura, lo que pasa que, bueno, pues es el más caro también y además si lo metemos en el microondas, que hay fiambreras preparadas para esto, aunque sean de metal, pues se calienta mucho. Entonces hay que cogerla, bueno, pues eso, con un paño o con una manopla de estas.
0: ¿Y a Deba qué le gusta comer en verano? A ver.
2: Sandía.
0: Sandía. Más que el melón, la sandía.
2: Sí.
0: Pero a que la coliflor no te gusta nada.
2: Sí, sí que me gusta.
0: ¿Sí? ¿Te gusta? ¿Y cómo te gusta?
1: ¿Cómo te ha dolido esa, eh?
0: Sí, muchísimo. ¿Cómo te gusta comer la coliflor? A ver, ¿de qué manera se prepara en casa?
2: No sé.
1: Pues mira, le gusta comerla hasta cruda. O sea, que
0: ah,
1: con
0: ¿sí?
1: Eso
0: ¿en
1: te
0: serio?
1: Digo todo. Lo que pasa es que cruda no conviene comer este tipo de verduras porque, bueno, tiene ahí compuestos que

0: sea, consumidos a menudo pueden ser perjudiciales para la hormona, para la glándula tiroidea. Pero vamos, que solemos comerla pues en la air fryer, por ejemplo,
1: Sí.
0: o cocida, o hacemos también, la rallamos y hacemos una especie de cuscús de coliflor, que mira, así con
1: Ah,
0: mezclada con
1: cuscús
0: cosas,
1: de coliflor.
0: cuela. A ti que no te gusta,
1: Voy
0: pues bueno, tú,
1: a soñar con eso.
0: es que a él no es que no le guste, es que la odia.
1: Odio la coliflor, Deba. ¿Tú no tienes algún alimento de esos que dices, es que esto no lo puedo comer?
2: No.
1: ¿No? ¿Te gusta todo?
0: Alguno hay, alguno
1: Bueno,
0: hay.
1: hay cosas que nos gustan más y hay cosas que nos gustan menos. A mí, por ejemplo, las lentejas de crío no me gustaban nada y ahora me encantan.
0: Sí, a mí también me pasaba con eso, con los fréjoles. Bueno, ella también le ha ido pasando. De hecho, de pequeña, bueno, comía pocas cosas. Luego ya, bueno, de pequeña pequeña comía todo. Luego tuvo
1: Sí.
0: una fase ahí, pero bueno, esto es normal, ¿eh?
1: Sí,
0: Esto
1: le pasa a todos
0: lo
1: los
0: digo porque hay muchos
1: guajes.
0: padres, madres que están preocupadas por esto de, es que mi hijo
1: Lo
0: solo come.
1: siempre decimos en el parque, la perseguidora con el
0: Sí,
1: plátano en la mano.
0: claro, que hay muchos niños que solo comen arroz, pasta
1: Y pollo,
0: y pollo,
1: a
0: claro.
1: todas horas.
0: Y luego encima eso se potencia con los menús infantiles de algunos restaurantes que son, pues eso, pasta, arroz y pollo. Y no salimos de ahí.
1: Claro.
0: Entonces, bueno, pues hay que salir de ahí y para eso, pues no hay que obligar ni forzar, simplemente ofrecer y ya está. Y a lo mejor hoy no lo gusta, a lo mejor pasado mañana tampoco, pero bueno, llega un día que dice, ah, pues voy a probar, que
1: Voy
0: igual
1: a
0: está
1: probar
0: bueno.
1: estos bocartinos que están
0: Y a
1: riquísimos.
0: lo mejor tampoco le gusta, pero bueno, no pasa nada. A nadie nos gusta todo. O sea, a ti no te gusta la coliflor, por ejemplo, a mí hay cosas que tampoco me
1: Ah, sí,
0: gustan.
1: pero se pueden decir,
0: Es que
1: Lurueña.
0: estaba pensando para poner un ejemplo, pero no.
1: Los fréjoles, ahora sí.
0: Sí, ahora sí, ahora sí. Pero mira, la leche, por ejemplo, no la tomo porque tengo ahí un mini trauma infantil que me obligaban a tomar leche
1: Sí.
0: un litro diario, medio litro para desayunar, medio litro para
1: Por
0: cenar.
1: favor, era siempre leche, todos los días.
0: Siempre leche todos
1: Y
0: los
1: que era
0: días.
1: templada, caliente, fría.
0: Daba igual, siempre era
1: Ah.
0: caliente, era en una taza de estas que había, que eran, no me acuerdo cómo se llama este material, que era de metal y por
1: Ah.
0: fuera de porcelana.
1: Sí.
0: Pues claro, eso se calentaba con las puertas del infierno. Entonces llegaba mi mejor amiga para buscarme para ir al cole y aquello estaba que no había quien lo enfriara.
1: Y tú te lo tenías que tomar,
0: Y yo me lo
1: sí
0: tenía
1: o
0: que
1: sí.
0: tomar. Y cada día sabía una cosa diferente porque, claro, la comprábamos al lechero que pasaba todos los días por casa y bueno, pues un día sabía a hierba, otro día sabía a vete a saber qué,
1: Uf, uf.
0: otro día sí sabía bien. Entonces era cada día una tortura continua. Y luego la nata, la espuma, bueno,
1: Oh.
0: todo me sabía, todo me.
1: Terrible.
0: Todo mal, todo mal.
1: ¿Pero a Deba le gusta la leche?
2: No.
1: No.
0: No por mi culpa, ¿eh? No por mi culpa, que la hermana sí que la disfruta.
1: ¿Y qué te gusta desayunar, por ejemplo?
2: Tostadas.
1: Tostadas. ¿Y a las tostadas qué le echamos? ¿Un poco de mermelada o tomate con
2: No.
1: aceite?
2: Aceite y queso fresco.
1: Oh, qué rico. Sí. ¿Y el salmón, por ejemplo?
2: No.
1: ¿No? Bueno. Bueno, vamos sabiendo los
0: Bueno, ya,
1: gustos de Deba.
0: sí, no, sí, el yogur le gusta muchísimo, que come, tiene allí una cantidad, vamos recogiendo los envases de yogur
1: Sí.
0: y tiene allí para hacer montañas y montañas, castillos de yogures, que bueno, tenemos 800.000 yogures en casa.
1: ¿Yogur natural o de sabor?
2: Natural.
1: Natural y sin azúcar.
2: Sí.
1: Sí. Buah. Ese natural azucarado yo no puedo con él.
0: Ya, sí, no, a mí me parece muy dulce, me parece muy. Pero mira, ¿ves? Esto es otra de las cosas que. Otro error en los que solemos caer cuando empezamos a ser padres, que es al niño no le va a gustar el yogur con azúcar, o sea, sin
1: Sin
0: azúcar.
1: azúcar.
0: Y
1: Y
0: le empezamos a dar
1: luego
0: con
1: lo
0: azúcar.
1: prueba y le encanta.
0: Sí, a lo mejor el primer día pone cara rara, o no. Pero es que ya partimos de nuestros propios prejuicios de, bueno, como no le va a gustar así, o igual que hay gente que te dice, pero ¿cómo le das eso al niño?
1: Sí.
0: Que, como si le estuvieras
1: Sí.
0: torturando o
1: O
0: algo, no
1: cómo te
0: sé.
1: pide lentejas por la mañana, porque le
0: Sí,
1: apetece
0: sí,
1: y
0: sí, sí,
1: sobraron
0: sí.
1: lentejas y se las puede comer
0: Sí,
1: a
0: sí, sí.
1: las 10 de la mañana, no pasa nada.
0: Sí, de hecho, hace unos años le montaron un pollo a una nutricionista tremendo porque puso una foto de su hijo comiendo garbanzos para desayunar, porque le gustaban, estaba ahí.
1: Sí.
0: Y bueno, pues eso, la pusieron a parir
1: Ah, porque
0: porque.
1: no se podían comer los garbanzos, pero los cornflakes
0: Claro.
1: perfectamente.
0: Porque era. Bueno, mucha gente yo creo que sintió que era como una. Bueno, como una publicación con superioridad moral. En plan, mira
1: Ah,
0: lo que desayuna mi hijo
1: ya.
0: y no vosotros. Que. No sé, no
1: Los hay
0: sé.
1: mal tomados.
0: Sí, claro, luego está el complejo de cada uno, no
1: Sí,
0: sé. No sé.
1: exacto.

0: Exacto. Oye, y si hacemos una lista de alimentos, vamos a decirlo así, peligrosos para el verano, o que hay que tener cuidadín con esos alimentos, los huevos, ¿no?
1: Sí, los huevos.
0: Todo lo que lleve huevos.
1: Cocinados. En general, los alimentos de origen animal poco cocinados.
0: La carne picada también puede ser peligrosa.
1: La carne picada, sobre todo, mira, ahora que se llevan mucho las hamburguesas poco hechas, por ejemplo, que el otro día fui medio.
0: Me parece una barbaridad.
1: Sí, es
0: que
1: lo es.
0: Claro, tú dices un entrecot, vale, puede ser al punto o poco hecho, pero una hamburguesa.
1: Claro. Sí, en un entrecot, si lo dejamos poco hecho no pasa nada, porque las bacterias, si están, están por fuera. Entonces, al ponerlo en la sartén o en la plancha, donde sea, pues se mueren, las matamos. Pero en la carne picada, si en la pieza de carne cruda estaban por fuera, pues al picarla, bueno, pues quedan repartidas por toda la pieza, por dentro y por fuera. Y luego, al cocinar la hamburguesa, solo matamos las bacterias que hay fuera, las de dentro quedan ahí. Entonces, eso de la hamburguesa al punto o poco hecha, pues es un peligro, sobre todo con estos calores.
0: Es una mala idea.
1: Sí, bueno, ya de partida la invasión esta de las hamburguesas, que ya lo hablamos alguna vez.
0: Nos molesta mucho.
1: Yo no lo concibo, no lo concibo como...
0: Y el concepto hamburguesa deluxe.
1: Sí, bueno.
0: Porque la hamburguesa de toda la vida fue lo que nos podíamos pagar los chavales con 4 duros.
1: Sí, era
0: el alimento barato, la hamburguesa y la pizza.
1: Sí. Bueno, esto ya entra dentro de otra categoría, creo yo, que es...
0: Del capitalismo feroz.
1: Sí. Pero bueno, que hay niveles también. O sea, el que más me molesta y me parece indignante es el que estemos abandonando la gastronomía, bueno, pues de nuestra cultura, que es muy rica, para cambiarlo por eso, que es una cosa simple, que no va más allá de, vamos, que no tiene
0: ningún... Que es comida rápida.
1: Sí, y sobre todo que no tiene nada de especial, vamos, que es una pieza de carne con 2 trozos de pan y luego todo lo que le quieras echar, pero vamos, que no tiene nada, ni implicaciones culturales, ni, vamos, que no va más allá. Y a costa de eso, pues eso, bueno, en Gijón lo vemos muy bien, que están cerrando sidrerías de toda la vida para abrir, pues eso, hamburgueserías y negocios de este tipo. Que bueno, todo puede convivir, pero cuando uno se pone por delante del otro, pues oye, ya puede ser preocupante.
0: A Deva, voy a poner ahora, voy a preguntarle algo a Deva. Entre una pechuga de pollo, una hamburguesa y carne guisada, ¿con qué te quedas, Deva?
2: Con la pechuga de pollo.
0: Con la pechuga de pollo.
1: Parece que le estoy dando así por debajo de la mesa, ¿eh?
0: No, bueno, podría quedarse con la carne guisada. La pechuga de pollo es exitazo absoluto entre los críos.
1: Sí, no, a ella la verdad que le gusta más la comida más tradicional. Si hubiera sido la hermana la que hubiera venido, igual la respuesta no hubiera sido
0: otra.
1: Igual
0: nos sorprendía. Entonces, bueno, seguimos con los alimentos que pueden ser peligrosos. Sí. Venga, tenemos los huevos, ¿no?
1: Los huevos, la carne picada, pues en general la carne poco hecha o cruda, pues el carpaccio, el tartar, todas estas cosas.
0: La carne de pollo y la carne de cerdo hay que hacerla bien.
1: Eso es, el sushi, todas estas cosas que, bueno, más que... Bueno, todos estos alimentos siempre son de riesgo, pero claro, con las altas temperaturas, pues más todavía. Entonces conviene...
0: ¿Las salsas también pueden tener cierto peligro?
1: Las salsas, pues sobre todo eso, si hacemos mayonesa con huevo crudo, mayonesa casera, pues es, claro, un riesgo. Entonces eso sí que conviene, pues extremar. Si lo vamos a hacer, bueno, lo recomendable es no hacerlo. Pero si lo vamos a hacer, pues por lo menos saber lo que estamos haciendo. Lavarnos bien las manos, que el huevo esté limpio... cascarlo en un recipiente aparte para que no caigan restos de suciedad sobre el recipiente.
0: Porque al huevo tampoco conviene lavarlo con agua.
1: No conviene lavarlo, claro. Conviene, si está sucio, lo podemos limpiar con un paño. O podemos lavarlo si queremos, pero solo justo antes de usarlo.
0: Porque es poroso.
1: Claro, es poroso. Entonces, si lo lavamos, además tiene una membrana por fuera... Entonces, si lo lavamos antes de guardarlo en el frigorífico, pues lo dejamos desprotegido. Si lo vamos a lavar, conviene eso, lavarlo solo justo antes de cocinarlo o de utilizarlo. Y luego, si vamos a hacer mayonesa, pues sobre todo no dejarla más, o sea, consumirla antes de que pasen 24 horas. Y dejarla siempre en el frigorífico. Eso que se hacía antes de, bueno, pues hacemos mayonesa, nos la llevamos a la playa o al río.
0: Y sobre todo, si va cambiando de color, es un mal síntoma.
1: Sí. Bueno, también hay que decir que los alimentos, cuando tienen bacterias patógenas, las más importantes... no cambian las características del alimento. Es decir, no hacen que el alimento tenga mal aspecto, ni que tenga mal sabor, ni que tenga mal olor. Lo digo porque una de las pruebas que utilizamos como infalibles para saber si el alimento está

0: bien o no, pues es eso, es oler, verlo, que esto puede ser una pista, porque, bueno, por ejemplo, la leche, si huele mal, pues es una pista clara de que puede estar estropeada.
1: Unas natillas hinchadas en la nevera,
0: Por
1: no
0: ejemplo.
1: conviene abrirlas
0: Claro.
1: ni comerlas.
0: Pero una cosa, o sea, puede ser, si la leche huele mal, casi seguro que está mala. Pero que huela bien no quiere decir que no lo esté. Entonces hay que tener cuidado con eso. Porque algunas bacterias solo estropean el alimento, otras bacterias solo nos enferman sin estropear el alimento y a veces pueden crecer juntas o no. Entonces, pues mira, por ejemplo, una de las creencias populares que había, sobre todo antes, era eso de que si la leche se ha cortado nos va a sentar mal. Por eso, porque cuando crecían bacterias, lo que hacían era producir ácidos, transformar la lactosa, que es el azúcar de la leche, en ácido láctico, y la leche se cortaba, se separaba por un lado el agua y por otro lado las proteínas. Pero esto en sí mismo no tiene por qué ser malo. Esto es malo cuando crecen bacterias, pero podemos hacerlo, por ejemplo, cuando elaboramos un yogur o un
1: O un
0: queso,
1: queso.
0: o cuando añadimos limón para hacer un postre. Lo que hacemos es que provocamos que la leche se corte, pero eso no quiere decir que
1: O
0: sea.
1: vinagre.
0: O vinagre, pero eso no significa que nos vaya a hacer daño.
1: Sí, yo hago un queso casero con vinagre y luego
0: ¿Así?
1: lo paso por la sartén y le echo un poco de orégano y queda muy rico.
0: Ay, mi
1: Con
0: madre.
1: leche, sí. Claro, la corto con el vinagre
0: Sí, sí,
1: y
0: sí.
1: aquí sigo, ¿no? Esto
0: Claro,
1: no me
0: no,
1: pasó
0: sí.
1: nada.
0: Bueno, si es que es eso, el fundamento de hacer
1: Aparentemente,
0: el queso
1: me
0: y
1: está diciendo un guionista, no te pasó nada
0: esta.
1: aparentemente.
0: Pues eso, si es que para hacer estas cosas se acidifica la leche y bueno, pues lo que hacemos es eso, que coagulamos las proteínas y formamos esa cuajada que permite la elaboración del queso.
1: Deba, estoy pensando en los bocatas, que a todos nos gustan los bocatas. Y cuando somos peques nos encantan los bocatas, por lo menos a mí. ¿Tu bocata favorito?
2: El de atún.
1: El de atún, pero solo atún. Ah, porque a mí me encantaba echarle mayonesa y le echaba muchísima mayonesa. Y claro, cuando lo mordía rebosaba la mayonesa y al final tenía yo una barba de mayonesa. Así que el de atún.
0: Mira, a mí me gusta con rodajas de tomate, pero nada, ella ahí a pelo. Entonces, a veces, claro, hay que tener
1: ¿Pero solo
0: cuidado
1: tomate?
0: también. Yo no, con rodajas de. Yo
1: Ah, el atún.
0: atún y rodajas de
1: Ah, bien,
0: tomate.
1: bien, es buena combinación.
0: Pero ella solo atún. Y claro, con el atún hay que tener cuidado también en niños pequeños, porque el atún puede tener cantidades, bueno, significativas de mercurio. Entonces, hombre, no es para asustarnos, pero tampoco es para comer atún todos los
1: A
0: días. Sobre
1: todas
0: todo, ya
1: horas.
0: digo, pues en menores de 12 años, más o menos de 10 años. Entonces, claro, en casa hay que racionar un poco el atún por eso, porque, claro, sobre todo ahora en verano, que el recurso más fácil es, vamos a hacer una ensalada, ¿qué le
1: Una
0: echamos?
1: ensalada,
0: Atún.
1: atún, venga.
0: Ensalada de pasta, atún. Ensaladilla, atún. Ensalada de arroz, atún. Y no,
1: ¿Y si probamos con la caballa, con la
0: hay que
1: sierra?
0: dosificar, pues eso mejor, por ejemplo. Mira, hoy echamos un poco de bacon frito en vez del atún, que comimos una ensalada de garbanzos. Y otros días, pues sí, sardinas, por ejemplo. Pero bueno, a ver, que el atún. Es seguro, no pasa nada. Lo que pasa que, bueno, si lo comemos todos los días, pues ahí está el problema. Podríamos comer, bueno, pues los niños pequeños, una lata a la semana sin ningún problema. Un adulto, incluso una lata al día, también sin problema. Entonces, pues eso, no es para asustarse, pero tampoco es para comer atún todos los días.
1: Y los pescadinos que hace unos años nos asustábamos con el anisakis. Y claro, teníamos ahí, se daban consejos continuamente para vencer ese peligro, ¿no? Del anisakis. ¿Seguimos teniendo ese peligro con los pescados?
0: Cada vez más, porque el anisakis, bueno, no sé si cada vez más, pero cada vez se dan las condiciones para que haya más.
1: Ya, pero ya no se habla tanto.
0: Ya no se habla tanto porque mucha gente ya lo sabe. Entonces se empezó a hablar mucho hace 15 años o así, cuando de repente hubo como una explosión. Esto siempre estuvo ahí, pero claro, pasaron varias cosas. Se dice que ha habido tanto o que hay tanto por tres factores, por el aumento del agua del mar, de la temperatura del agua del mar, porque el cambio en la temperatura del agua del mar también ha hecho que los cetáceos migren hacia otras zonas, que los cetáceos son los hospedadores de este parásito,
1: La contaminación, supongo.
0: y porque los pescadores tiraban las vísceras al mar, las vísceras contaminadas, entonces eso pues retroalimentaba y bueno, añadía más anisakis al agua del mar. Hoy ya sabemos de qué va todo este tema, sabemos que hay que congelar el pescado si no lo vamos a cocinar bien, si vamos a hacer boquerones en vinagre, por ejemplo, hay que
1: Qué
0: congelarlos.
1: ricos.
0: Si lo vamos a cocinar bien, no pasa nada, no hace falta, porque el bicho ya muere

0: de ver y de quitar.
1: Deba lo que sabe tu padre, que sabe un montón. Él nos da estas charlas ahí, vamos a merendar, pero antes os voy a comentar. ¿Os da estas charlas en casa? No.
2: Sí.
1: Sí, también.
0: Hombre, de comida hablamos muy poco, la verdad. No, de comida casi no hablamos, ¿no? Hablamos, no, las chapas se las doy.
1: Vamos a ver.
0: Las chapas
1: Deba
0: se las
1: que
0: doy.
1: Diga aquí lo que le dé la gana.
0: No, no, si no lo estoy apuntando con una pistola. Las chapas se las doy, eso no lo niego, pero suelen ser de otros temas. De hecho, de alimentación hablamos poquísimo. Yo es que además...
1: ¿Y de qué da la chapa, papá? ¿De qué da la chapa? A ver.
2: No sé.
1: ¿Y algún tema tendrá de estos estrella? Todos los padres tienen un tema estrella para dar la chapa.
0: Pues hablamos mucho de política.
1: ¿Ah, sí? Qué bien.
0: Y bueno, de relaciones humanas, así, de conflictos y cosas de estas. Y bueno, ese tipo de cosas. Y bueno, lo de hablar de alimentación con niños es que el otro día lo hablábamos con unos compañeros nutricionistas que, claro, decían que mucha gente dice, aboga por poner una asignatura de nutrición en el colegio. Y claro, esto está muy bien como idea inicial, pero bueno, tiene un riesgo y es que depende de cómo se dé esa asignatura. Sobre todo porque, bueno, pues los niños a corta edad no tienen por qué saber... pues que un atún tiene tal porcentaje de proteínas o lo que sea. Que muchas veces se entiende así la nutrición. Esto tienes que saber que esto tiene hidratos de carbono y esto no sé qué. No, hablar de alimentación con niños, pues es bueno, es que es un poco que sepan lo más básico y sobre todo enseñarles pues con el hábito, con el ejemplo. No eso de decir, mira, esto no lo comas que vas a morir. Y esto sí que es muy bueno, sino pues eso, oye, esto ya sabes que no es para comerlo todos los días y bueno, pues eso, cosas muy sencillas, ¿no? Porque si no, pues empiezan a obsesionar con estas cosas y empiezan a ver los alimentos como lo que no son o como lo que no deberían ver. Empiezan a verlos como un conjunto de cosas que tienen calorías y proteínas y hidratos de carbono en lugar de, bueno, pues como un alimento en sí mismo que tiene que servirnos sobre todo para disfrutar y bueno, para alimentarnos también y nutrirnos, pero bueno, lo básico es
1: disfrutar
0: de la comida.
1: Y disfrutamos de esta charla con Miguel Ángel Urueña. Deba, ¿vas a volver a la radio? ¿Te gusta la radio? Estar en la radio, ¿te gusta más que escucharla, que sí?
2: Sí.
1: Tienes un papá muy guay.
0: Bueno, gracias.
1: Miguel Ángel Urueña, muchas gracias.
0: Gracias a vosotros.
1: Y a disfrutar del verano.
0: Eso es.
1: Deba, a pasarlo muy bien el verano. Y a olvidarse de las clases hasta septiembre.
0: Bueno, mañana hay que ir a por las notas todavía. Luego bueno, ya.
1: Pero seguro que son buenas, ¿a que sí?
2: Sí.
1: Venga, gracias. Chao.
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0: Relaciones manolísticas a la buena tarde, en la voz de Manolo González. Manolo, ¿cómo estás?
1: Pues muy bien. Y encima, hoy vamos a recordar que la semana que viene, como coincide el día 1 y precisamente miércoles, pues nos toca un libro.
0: Toca un libro.
1: Y es un libro que todos los asturianos deberíamos de leer. No solo los asturianos, sino gente que se ha venido a vivir en Asturias. Ya aviso, la primera santa, y esa primera santa nos encontramos en Hispania, principios del siglo VIII. Vale. Así que no digo nada, hasta la semana que viene que ampliaremos de qué va esta primera santa, que precisamente luego lo presento el viernes, día 3, aquí en la librería de la Villa. Así que estáis todos invitados, pero bueno, todavía queda una semana.
0: Tomo nota.
1: Y como todos los años hacemos, siempre cuando empiezan vacaciones y a mediados de vacaciones, pues hacemos para los críos un par de sesiones, un par de días de cómics infantiles. Nos toca hoy la primera y dentro de un mes nos tocará la segunda. En el mes de julio haremos programas del oeste, vamos a hacer un programa sobre el PUM, porque ya sabéis que se cumplen 50 años del PUM.
0: Entonces, y tú eres, el bibliotecario más punky que yo conozco.
1: Por eso no podía faltar que en estos 50 años dedicados al maravilloso PUM no hubiera cómics dedicados al PUM. O sea que los pondremos y luego también haremos uno de policíaco y un poco referido un poco a la Semana Negra. Pero hoy vamos a dedicarnos a este cómic infantil que siempre es bueno que los críos lean cómics, pero que no solo lean mangas y superhéroes, sino cómics infantiles que hay abrumadoramente, bueno, cada día se producen más. Vamos a empezar con Paco Sordo.
0: Sí.
1: Primero para los más pequeños, El bosque de Oreca. Este es el primer tomo, se llama Una larga noche, lo publica Stiberri, tiene 208 páginas. Por primera vez, Hannah, una niña de la ciudad, tiene que pasar el verano sola con su abuelo. Él es el guardián de un bosque sorprendente. Los árboles salen a pasear cuando se aburren, los animales hablan, los gnomos de 120 años tienen su crisis de adolescencia. El problema es que desde el primer día, el espíritu del bosque deja claro que no quiere a la niña en su territorio. Furioso, sumirá al bosque en una noche interminable. Acompañada de nuevos amigos, Hannah se lanzará a la búsqueda de los espíritus del bosque para intentar amansar a esta naturaleza intrigante que puede resultar peligrosa si no es respetada. Nuestro segundo cómic infantil, un poco, lo puede leer todo el mundo, pero bueno, más un poco a 12 o así años. Los autores son Hertz y Dugomier, se llaman Los demonios de Alexia. Este es el primer tomo, lo publica Nuevo 9 y tiene 224 páginas. El Centro de Investigación de Fenómenos Sobrenaturales es una institución discreta cuya misión es luchar contra los fenómenos ocultos que se manifiestan en todo el planeta. El día que la joven Alexia llegue al centro, su vida se volverá al revés. Exorcista, principiante pero talentosa, no puede controlar sus poderes que se convirtieron en su principal herramienta de trabajo, pero también en la fuente de sus problemas. Rodeado por los mejores especialistas en ciencias ocultas, nuestra heroína dirigirá investigaciones policiales reales. En ellos, los delincuentes clásicos son reemplazados por las fuerzas del mal. Para luchar mejor contra sus enemigos, Alexia tendrá que ir a Yortopia, un país mítico que reúne todo el conocimiento oculto. Solo un pequeño problema. El único acceso conocido está en la zona 85, un edificio del centro víctima de un terrible hechizo. Y no queremos olvidar, porque siempre que hacemos estos programas al cabo del año, siempre, afortunadamente, ahora hay una reedición de Francisco Ibáñez. Esta reedición de Francisco Ibáñez se llama 13 Rue del Percebe. Es una edición integral que tiene 352 páginas.

0: páginas y está publicada por Bruguera. Este álbum contiene las 342 páginas que realizó Ibáñez de su serie 13, Rue del Percebe, a partir de su primera aparición en 1961 en la revista Tío Vivo. Ibáñez realizó la serie desde 1961 a 1968, dando vida a unos personajes imperecederos, como son Manolo, el inquilino de la azotea, que no es otro que el galán Manuel Vázquez, Don Hurón, el tendero de los bajos del edificio, o la portera, tan carismática de la serie. Dice Francisco Ibáñez, hoy día el colmado sería una gran superficie y la portería no existiría, sustituida por una oficina de banco. En la alcantarilla y el ascensor habría ocupas. En la guardilla estaría aporreando gente del ayuntamiento reclamando el cobro de impuestos. Los niños, en vez de cuatro, serían una docena porque todos vivirían con los abuelos. Y el caco, uno de esos banqueros de las preferentes, pero en el fondo sería lo mismo. Y yo tendría los mismos problemas para llenar esos agujeritos. No os perdáis a Ibáñez nunca.
1: Qué buenas recomendaciones. Manolo, ¿hacemos un repaso rápido?
0: Sí. Para los más pequeños, esta primera obra de Paco Sordo, El bosque de Oreca, que se llama Una larga noche de Astiberri. Para los medianos, Erz y Dugomier, Los demonios de Alesia, de la editorial 99, también el primer tomo. Y para todos en general, no solo para los pequeños, está este integral de Francisco Ibáñez, 13, Rue del Percebe.
1: Manolo González desde Villaviciosa para el Mundo. Manolo, muchas gracias, un abrazo.
0: A vosotros, un abrazo.
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0: minutos en RPA, en la buena tarde, para la ciencia y la curiosidad, que es una combinación adecuada, además con un francés afincado en Asturias, que es todo un sabio, y responde al nombre de René Cuellé. René, buena tarde.
1: Buenas tardes.
0: ¿Acabaré diciendo bien tu apellido alguna vez? ¿Lo dudas?
1: No te preocupes. No te preocupes por eso.
0: Hoy nos vienes a contar la historia de un dinosaurio de cuatro alas que bien pudo haber aterrorizado a las primeras aves.
1: Sí, se ha publicado este martes ese descubrimiento. Se llama Jian Changmaensis, que significa que viene de la cuenca de Changma, en el noroeste de China. Uh-huh. Y es un dinosaurio emplumado, de la misma familia que el velociraptor tan temido que vimos en las pelis de Spielberg, que no era, hablo de las otras.
0: Que era todo un cabrito.
1: Sí. Y que tenía plumas bastante largas, no solo en los brazos, lo que le hacía como alas, pero también en las piernas. Y se supone que pues extendía tanto las piernas como los brazos y planeaba.
0: Y tenía cuatro alas, entonces.
1: Y entonces tenía cuatro alas. Se supone eso porque es muy parecido a un otro bicho que se había encontrado ya a principios de los 2000-2003, por ahí, que se llegó a llamar Microraptor. Se puede entender por qué.
0: Era pequeñín.
1: Era muy pequeñín. Era del tamaño. Hay tres especies. Los más grandes son como del tamaño de una paloma. Pero en este caso tenemos un bicho bastante más tocho, con una envergadura de posiblemente 1,20 m.
0: Uh-huh. Este ya más grande.
1: Bastante más grande. Y que sí, que era un depredador bastante peligroso porque se podía tirar de un árbol y caerte encima en cualquier momento. Y lo interesante de este descubrimiento es que posiblemente resuelva un misterio que hacía mucho tiempo. Bueno, la provincia de Changma en China es muy conocida entre los paleontólogos desde hace mucho tiempo porque hay muchas aves, muchos restos de aves, como si algo les estuviera matando en esa época. Estamos hablando del principio del Cretácico, hace 120 millones de años.
0: En concreto en esa región.
1: En esa región se encuentran trozos de huesos de aves. Y también no sé si conoces esa palabra, yo lo acabo de aprender, egagrópilas.
0: Egagrópilas, sí.
1: Pues no, yo no la conocía. Que son esas pelotas de plumas, sí, y pelos que regurgitan las lechuzas.
0: Nos dan mucha información.
1: Y nos da mucha información.
0: De lo que comen los pájaros.
1: Sobre todo algunas aves rapaces y búhos y lechuzas mayormente. Y entonces se encontraban esas bolas, fosilizadas obviamente, pero solo se veían aves pequeñas. Y no había rasgo de un depredador que podía haber hecho eso. Y claro, el descubrimiento de este bicho, que es más o menos del tamaño de una lechuza común, poquito más grande, incluso.
0: Resuelve ese misterio.
1: Podría ser ese mismo bicho el que estaba comiendo.
0: El depredador.
1: El depredador que faltaba para explicar todos esos trozos. Además,
0: me gusta como titular para un día en la prensa. El depredador que faltaba.
1: El depredador que faltaba, sí. Para explicar. Porque además no son. En esa zona no se encuentran fácilmente, a veces sí, pero la mayoría de los restos de aves que se encuentran son huesos rotos. Uh-huh. Obviamente algo les estaba matando. No es que encontrases un pájaro muerto casi entero, enterrado luego por ejemplo, una ceniza volcánica que lo conserva. Hay muchos casos así en otros sitios de China. Ahí se ha encontrado un montón, como un cementerio de aves. Entonces, pues sí, faltaba el depredador que faltaba. Posiblemente se haya encontrado. Lo interesante de este descubrimiento también es que vemos como los ecosistemas de hace 120 millones de años se parecen mucho a los de hoy en día.
0: A los actuales.
1: En realidad, Una frase que ya la gente que nos escucha estará harta de oír por mi parte. El mundo prehistórico no te lo tienes que imaginar como antediluviano, primitivo, etcétera, sino como la misma obra repetida pero interpretada por actores diferentes. Y aquí tenemos un animal que no es un ave, es un dinosaurio no aviano, que interpreta el papel de una lechuza, que interpreta el papel de una lechuza hoy en día. Todos hemos visto a Hamlet interpretado por Mel Gibson o por Laurence Olivier. Pues es lo mismo. Aquí tenemos animales que van cumpliendo funciones en el ecosistema, que están en un nicho ecológico y adaptados por eso, además.
0: Y en ese puzzle, tal vez faltaba este depredador.
1: Faltaba este depredador. Habría que encontrar más restos de él, porque por ahora lo que se tiene, sobre todo, es un brazo. Y es, o sea, una la delantera es lo que nos permite acercarlos a los microraptos, por eso sabemos que tenía
0: tendría las alas, y luego en las patas tendría otras dos alas.
1: O sea, plumas largas. Seguramente no podría volar con esas plumas, porque eran demasiado pequeñas, y las alas eran demasiado pequeñas por lo que era el animal en sí mismo. Un animal bastante grande. Seguramente no podría volar, pero sí planear, como las ardillas voladoras hoy en día, que hace que es un animal bastante peligroso, porque realmente te cae encima, como hoy en día las aves rapaces, o sea, sí. Las aves de presa es lo que hacen, te cae encima de repente de sorpresa. Y los pájaros de esa época son pájaros

0: Son dos tipos de pájaros, los llamados eornitas, que son los antepasados de las aves actuales, y los enanteornitas, que etimológicamente significa las aves opuestas, porque hay dos maneras de articular los hombros para que los brazos sean alas, y la naturaleza produjo las dos opciones. No existen hoy en día los enanteornitas, pero cumplían las mismas funciones que las aves actuales, funcionaban del modo muy parecido, algunos tenían dientes, otros no, pero eran muy parecidos y no desaparecieron por ser primitivos, desaparecieron bastante seguramente porque ocupaban los mejores nichos ecológicos en los árboles, y cuando cayó mucho más tarde, 60 millones de años más tarde, el meteorito, que acabó con los dinosaurios no avianos, hubo una tremenda hambruna, las plantas se murieron en grandes cantidades y ya no había árboles. Durante mucho tiempo no había árboles, los árboles se murieron. Y entonces
1: No,
0: los pájaros que vivían
1: no
0: ahí
1: tenían hogar.
0: no tenían hogar y por eso desaparecieron. Pero sí, estamos viendo, pues eso, un ecosistema que era un bosque antiguo, 120 millones de años. O sea, el tiranosaurio está casi en medio, entre. O sea, hay tanto tiempo entre este animal del que estamos hablando, y el tiranosaurio, que entre el tiranosaurio y nosotros. Está muy lejos en el tiempo, y sin embargo vemos cómo la naturaleza está funcionando prácticamente como lo está haciendo hoy en día. Tengo que decir que acabo de.
1: Y lo alucinante de este caso es que se descubrió este martes.
0: Se publicó este
1: Se
0: martes.
1: publicó, se descubrió hace
0: Igual,
1: más,
0: igual un
1: pero
0: poco
1: se
0: más.
1: publicó este
0: Pero el
1: martes.
0: nombre que le dieron me mola mucho porque, claro, es un animal con cuatro alas. Y Xi'an en chino es un pájaro legendario que solo tiene un ojo y solo tiene un ala. Y necesita a su compañera para volar. Se tienen que juntar los dos para tener dos alas y volar. O
1: Es
0: sea que
1: una suerte de leyenda china.
0: es un ave mitológica de la mitología china. Y me parece mucho sentido del humor darle el nombre de un pájaro mítico que solo tiene un ala a un bicho que tiene cuatro.
1: A un bicho que tiene cuatro y además que era un auténtico depredador.
0: Que era un auténtico depredador, efectivamente.
1: Y eso nos explica que en la región hubiese tantos pájaros muertos.
0: Bastante seguramente. Ahora, lo que molaría mucho es volver ahí y buscar, sabiendo lo que buscas, igual se puede encontrar más, un esqueleto entero para saber si además de funcionar como una lechuza, tenía cara de lechuza, quién sabe.
1: Porque el rostro no lo
0: No, no,
1: conocemos.
0: no, no, el cráneo
1: El
0: no se ha
1: cráneo
0: encontrado.
1: no se conoce, claro, el rostro no, el cráneo.
0: Pero molaría, por ejemplo, descubrir si era un ave, un animal, un depredador nocturno. Eso lo puedes ver porque si tienes un cráneo, ves el tamaño de los ojos y eso te lo dice ya todo. Curiosamente, no hay restos de pterosaurios porque ya hay bastante pájaros en esa época, pero los cielos de la Tierra están dominados por los pterosaurios. Por lo visto, los pterosaurios, que son tipo pterodáctil y ese tipo de animales,
1: Los que veíamos en las películas con Raquel Welch.
0: es, por ejemplo, que igual no te fijabas demasiado en el pterosaurio en ese momento, pero esos animales, por lo visto, no eran cazados por este depredador, porque no encontramos restos, y era mucho más corriente ver volar a un pterosaurio que ver volar a un ave en aquella época, aunque coexistían. Entonces, pues exactamente por qué todavía este ecosistema no está completamente reconstituido. Pero es un avance descubrir este animal.
1: René, me está comentando con insistencia un guionista.

0: Hasta que te pregunte, ¿eh? Le voy a preguntar, pero es algo que se dice mucho, que no sé si hay parte de leyenda urbana o rural, porque hablamos de les pites, las gallinas, que dice el guionista que son dinosaurios en realidad, las
1: Las
0: gallinas.
1: aves son dinosaurios.
0: Todas,
1: Todas las
0: no
1: aves.
0: solo las gallinas.
1: No. Cuando la gente dice que las aves descienden de los dinosaurios, cometen dos errores. El primero es que cuando pones una etiqueta en biología, pones una etiqueta según el grado de proximidad entre animales. Por ejemplo, el estegosaurio, es un dinosaurio. El tiranosaurio también, pero solo son primos entre ellos. Las aves son hermanas del tiranosaurio. De hecho, caminan sobre dos patas. Si llamas dinosaurio a los dos primos, pero no a al hermano, no tiene ningún sentido.
0: Ninguno.
1: Vale, entonces están incluidas las aves dentro de los dinosaurios. Y el otro error es pensar que primero hubo dinosaurios y luego aves. Cuando vemos aquí, hace 120 millones de años, había dinosaurios que volaban, que son las aves, y dinosaurios que no volaban, que son los otros. Pero existieron las aves. De hecho, las primeras aves, que más o menos son de esa época, hace 120 millones de años, son, date cuenta, 50 millones de años anteriores al tiranosaurio. O sea, no aparecieron después. Lo que pasa es que después del meteorito, los únicos dinosaurios supervivientes fueron posiblemente cinco, posiblemente seis especies de aves, que fueron los únicos dinosaurios que sobrevivieron. Y el mundo se reconstruyó, pues volvió a distribuir los papeles de la obra entre los que quedaban, sencillamente.
0: Qué buena imagen, para que lo entendamos todos. René Cuellé, un placer, como siempre. En la
1: Muchas
0: próxima
1: gracias.
0: semana
1: Sí, claro.
0: vuelves a la buena tarde. Nosotros nos marchamos, regresamos mañana a la misma hora, de 4 a 6, Juan Saiz Pendas, que hoy pone la música que le da la gana, como casi siempre, y el Menda Lerenda, un tal Monchi Álvarez. Les dejo con el boletín informativo de RPA y después la grandísima Diana Alba al frente de Directo Asturias.

0: Son las 6.
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0: Saludos, muy buenas tardes. A estas horas, la mujer del presidente del gobierno, Begoña Gómez, deberá entregar su pasaporte en los juzgados de Plaza de Castilla, en Madrid, al juez Juan Carlos Peinado. La defensa de la esposa de Sánchez ha recurrido esta medida cautelar, por la que la cúpula del Poder Judicial ha iniciado un proceso de expediente contra el juez, que veremos en qué acaba. Y en otro orden de cosas, esta vez en clave autonómica y no nacional, hoy hemos tenido una reunión bilateral para abordar la negociación del nuevo modelo de financiación autonómica, tal y como está planteado actualmente. Actualmente Asturias es clara, está en contra. El secretario de Estado de Hacienda no ha traído una propuesta distinta a la mantenida hasta ahora, que supondría para Asturias unos 248 millones de euros más. Guillermo Peláez es portavoz del gobierno asturiano.
2: Hay que reconocer que es un avance. Nosotros valoramos positivamente ese fondo complementario, pero en estos momentos lo consideramos insuficiente. El modelo que ha presentado el Ministerio tiende a primar la capacidad fiscal de los territorios y, por tanto, está beneficiando a los territorios con más recursos, y también en el marco de la población ajustada no refleja debidamente el coste de la prestación de los servicios públicos. No ha habido cambios sustanciales en la propuesta, como nosotros defendíamos, y por tanto la posición de Asturias sigue siendo la de votar no a este modelo.
0: Y nos vamos a la Junta General del Principado, donde uno de los temas más notorios del día ha sido la investigación parlamentaria sobre el accidente de la mina de Zarreu. Una investigación que ya ha finalizado y que lo ha hecho, pues como se esperaba, con la aprobación del dictamen respaldado por todos los grupos parlamentarios, a excepción del Partido Socialista. El texto exige el cese de 4 exconsejeros y de 3 altos funcionarios de la Administración Autonómica. Covadonga Tomé es presidenta de la Comisión de Investigación y René Suárez, diputado del PSOE.
3: La Administración interpretó de forma laxa la autorización en forma de proyecto de investigación complementaria y la estructura

0: organizativa de la inspección fue, a todas luces, insuficiente para el adecuado control de las actividades mineras. Y al frente de este caos estaban personas con cargos y competencias que contribuyeron al fallo sistémico subyacente y cuyas actuaciones este dictamen reprueba.
1: Rechazar este dictamen no significa cruzarse de brazos. Los socialistas creemos en la política útil. El presidente detalló todas las medidas tomadas desde el primer día.
2: También en la Junta hemos tenido hoy un pleno en el que ha sido rechazada la enmienda a la totalidad de Vox al proyecto de ley del Principado para la erradicación de la discriminación y para la igualdad real de derechos de las personas lesbianas, gays, trans, bisexuales e intersexuales y, por ende, de sus familias, es decir, del colectivo LGTBI+. Vox argumenta para el rechazo de la norma que esta genera incertidumbre jurídica, vulnera la autonomía profesional del personal sanitario, además de suponer un ataque frontal a las familias. Desde Xega, su coordinadora África Peus, confían que la ley sea una realidad este mismo año y que se dote a la misma con recursos para su desarrollo.
3: Si luego no hay un desarrollo de la ley con su presupuesto y no va a ser papel mojado, entonces, claro, es muy importante que ahí esta ley, por ejemplo, va a decir cosas muy obvias, como que se respete el nombre elegido de la criatura en todas las etapas, o criatura o adolescente, en todas las etapas educativas, no solo en el colegio, en el instituto, en el FP, en los grados medios y demás. Entonces, lo que hace es bajar al territorio y bajar a acciones concretas, ¿no?
2: Y para finalizar y en clave cultural, la Fundación Municipal de Cultura ha organizado la sexta Semana Profesional del Arte de Oviedo, que se celebra desde hoy y hasta el viernes en la capital asturiana. En esta edición, la programación va a articular exposiciones, talleres y conferencias en torno al color como eje temático. Marta Fermín es directora artística de la Semana Profesional del Arte de Oviedo.
4: Es un homenaje al color y los artistas que participan en ella han trabajado específicamente para crear piezas en torno a ese lenguaje, ese descubrimiento, esa percepción, y todas las piezas son inéditas y se ven por primera vez en esta edición. Además, estará acompañada de talleres tan específicos como el de mosaico que da Groek Malva.
2: Por cierto, también en clave cultural, que en Avilés a partir del 27 de junio, es decir, tan solo en 3 días, el cine sale a los barrios con un ciclo gratuito de proyecciones al aire libre, cine de verano, que va a ser para toda la familia. La iniciativa, impulsada por la Fundación Municipal de Cultura, llevará películas a La Carriona, Versalles, La Luz y Yaranes con palomitas gratis para todos los asistentes. Inicia el 27 de junio con la película de Mario Bros. Esta es toda la información por el momento. Les dejamos con Diana Alba y con nuestros compañeros de Conexión Asturias y volvemos en una hora a las 7 con un nuevo boletín informativo.
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buenas y sofocantes tardes. 8 minutos nos separan de las 6 y comienza Directo a Asturias. Comenzamos esta tarde de miércoles sumándonos a la reivindicación del Colegio Público Carlos Bousoño de Boal, donde desde la Consejería de Educación se pretende suprimir una unidad de educación primaria para el próximo curso. Una vez más, padres y madres de Boal en pie de guerra para proteger algo tan valioso como la educación de sus hijos. Hablaremos también con nuestros amigos del grupo de montaña La Chiruca, que si nada lo impide se van de ruta este domingo, y además a lo largo de la tarde nos conectaremos con los Oscos, las Regueras y Carreño y conoceremos a Fermín, un nuevo habitante en el núcleo zoológico Tuernes el Pequeño. Y aunque el calor aprieta, somos conscientes de ello, nos toca calzar los playeros de la mano de Hiking Asturias, pero en esta ocasión el plan será un poco más refrescante de lo habitual, créanme. Con el compañero Juan Sependas en la parte técnica y a la producción y al micro, quien les habla, Diana Alba, comenzamos.

0: La educación nos da autonomía, fomenta el pensamiento crítico y, sin duda, nos ofrece la posibilidad de tener mejores oportunidades. El valor de la educación era algo que conocían muy bien quienes varias décadas atrás se tuvieron que marchar con mucho más coraje que conocimiento. Tan conscientes fueron los boaleses de antaño de la importancia de la instrucción que construyeron numerosas escuelas en su concejo para que todos los niños y niñas de las sucesivas generaciones tuviesen las oportunidades que ellos no habían tenido. Hoy, los padres y las madres de Boal siguen teniendo muy claro que el futuro de sus hijos pasa por una correcta educación. Por eso, una vez más, alzan la voz contra cualquier recorte que vea peligrar el gran tesoro que es la escuela rural. Hablamos con una de esas madres, Noelia García. ¿Qué tal estás?
1: Hola, buenas tardes, Diana. Estoy bien, estoy aquí con calor por Boal.
0: Sí, estamos bien, bien cocidos todos y esa Asturias más interior, yo creo que un poquito más, si cabe.
1: Sí, sí, a ver si baja un poco a las temperaturas, baja un poco la presión.
0: Sí, a ver si baja la presión en todos los sentidos. Desde la Consejería de Educación existe esa intención de suprimir una unidad de educación primaria del cole. Cuéntanos.
1: Pues sí, desde la AMPA y desde el cole de Boal estamos haciendo recogida de firmas y apoyos bueno, de familias, vecinos y también de personas que vivan fuera de Boal. Bueno, pues llegamos al Consejo Escolar, al Ayuntamiento también, y queremos conseguir pues los apoyos digitales, que hoy vamos a subir el tema de las firmas digitales. Y bueno, pues por el tema de la supresión de la unidad de primaria para el curso 26-27. Esto ya no es solo una cuestión de aplicar pues eso, la norma de ratios con la que vienen todos los años, ¿no?, a amenazarnos, sino que nos parece que

0: es una falta de un modelo para la escuela rural, pues para el futuro de los pueblos y también un tema político que implica a toda Asturias. O sea, nos parece que queremos hacer una reivindicación de comunidad para que el gobierno asturiano valore pues el impacto social y territorial que supone eliminar esta unidad y bueno, que no es solo el cumplimiento de la norma de los ratios, que bueno, por otro lado, pues nos parece que no tiene mucha coherencia con la ley de reto demográfico, del impulso de reto demográfico y el pacto de medio rural, que bueno, se supone que intentaría mantener los servicios públicos de calidad en el medio rural e incorporar una perspectiva demográfica en las decisiones que se tomen. Entonces, bueno, nos parece que es una incongruencia entre esta ley, lo que se está diciendo y lo que nos quieren dar a entender de bueno, pues eso, de garantizar la calidad y de la vida y la igualdad en los pueblos y en las ciudades y con lo que está pasando, ¿no? Con lo que al final pasa en el día a día.
1: Recojo un poco el guante de lo que decías. Es un poco contradictorio hablar de revitalizar las zonas rurales cuando luego son las primeras en sufrir recortes. Hay eternas batallas en las salas de Asturias, tanto en lo que se refiere a la educación como en lo que se refiere a la sanidad. Y además en Boal es una batalla que yo diría que lleva décadas, como bien sabes, Noelia.
0: Sí. Es algo que todos los años pues lo tenemos ahí, ¿no? Porque no hay, pues eso, una coherencia. Porque al final lo que queremos y lo que se necesita sería, pues en función de cada centro educativo, pues mirar con unos criterios para dotar de unos recursos humanos estables a cada centro, ¿no? Es un poco también lo que pedimos, aparte de las tres unidades, porque es todos los años es pues lo mismo, pues un año nos recortan una unidad, otro año nos la dan, otro año nos quitan nos dan como media jornada un tutor, o sea que a veces los niños tienen tutor y a veces no,
1: claro.
0: Hay días que lo tienen y días que no lo tienen, entonces pues hay una inestabilidad que bueno, pues hace que no tengamos una calidad educativa ni se puedan seguir pues las competencias que exigen también desde educación y para el cole, ¿no? Para el proyecto del cole. Y bueno, pues el tema también de la diversidad, pues que la atención a la diversidad, ¿no? Que está también en boca de todos, pues eso, para eso se necesitan recursos humanos y se necesitan apoyos, y si nos lo quitan, pues al final es todo un sinsentido.
1: Exacto.
0: Y bueno, pues
1: Es que además, bueno, pues quienes tenemos niños en edad escolar, es como que chirría un poco, ¿no? Hablamos de unir primero, segundo y tercero, que en cuanto a cuestiones pedagógicas no tienen nada que ver. Es decir, en primero están aprendiendo a leer, están ya leen, pero bueno, un poco de aquella manera. En segundo lo refuerzan, pero es que el salto con respecto a tercero ya es enorme. Un niño de primero y un niño de tercero en la misma clase chirría.
0: Totalmente, porque claro, los niños de primero pues no son autónomos, necesitan, están trabajando la autonomía todavía.
1: Claro, sí.
0: Están más, como se centra más en eso, ¿no? En la autonomía de cada niño. Y luego en tercero sí que ya el tema académico pues ya es muy diferente, ya está como más centrado en el tema académico. Entonces, claro, no tiene nada que ver. Y el profesor, profesora, al final, bueno, que la carga recae sobre esa persona.
1: Exacto.
0: Que evidentemente no somos máquinas, entonces es una carga importante que bueno, va en detrimento de la calidad.
1: Exacto, es que también eso, desde ese punto de vista del docente, de los docentes que se encuentran con una clase muy dispar, y eso ya sin tomar en cuenta, como avanzabas antes, pues que pueda haber algún alumno que necesite una atención especial y que no sé en qué medida la puede recibir con este plan.
0: Totalmente, es que vamos, los criterios de recursos humanos para los servicios públicos tendrían que estar, bueno, como te decía antes, tendría que ser algo estable y sobre todo en el colegio, porque al final el colegio, pues, a ver, es que no es un privilegio, es una coherencia, ¿no? Mantener la escuela rural y defender

0: pues el derecho a quedarse, a vivir en los pueblos, uh-huh. y que bueno, que la escuela rural no es un problema, es la parte fundamental de, pues, para solucionar el desafío demográfico que hay en la zona, bueno, en general, pero en la zona de Asturias, uh-huh. en el occidente, más. Y aparte que, bueno, si luego vienen familias, que están viniendo familias, uh-huh. y si no tenemos un sistema de calidad, pues es más difícil fijar la población.
1: Exacto.
0: Y que esas familias se queden, evidentemente, vamos, si estamos pues todo el tiempo con este vaivén de supresiones y de bueno.
1: Exacto. Lo que pasa que es verdad que, bueno, aquí hablamos dos personas que se criaron en Boal y a mí cuando, bueno, vi la noticia, es como que hablar otra vez de ratios me suena como es un mensaje ya de disco rayado, porque hace más de 20 años la generación en concreto de la que yo tengo constancia, la generación de 1980, se fue a hacer COU a Tapia porque no podía continuar en Boal, se había quitado. Luego, los que vinimos detrás tuvimos más suerte, pudimos abandonar Boal solo cuando fuimos a la universidad, y realmente en aquel momento Boal estaba mucho más poblado. Sin embargo, y como decía antes, es una batalla que la tenemos desde hace décadas ya, podemos decir.
0: Desde hace muchísimo que uh-huh. existe la AMPA, diferentes familias que estuvieron y seguimos luchando para que nos dejen el servicio, los servicios básicos de, uh-huh. de un pueblo. Para que siga vivo el pueblo, es que es...
1: Además, en los últimos tiempos que se ha ido fijando población en Boal, y como es importante también que quienes tengan intención de hacerlo, pues tengan servicios, evidentemente. Cuanto más se quite, menos opciones habrá de revitalizar la zona, eso es así. Pero desde luego, desde la AMPA de Boal, lo que sobran son ganas de hacer cosas, Noelia. Es una comunidad muy activa, lo sois.
0: Sí, sí, sí. Bueno, somos muy activas, sí, desde luego. Uh-huh. Bueno, desde el AMPA pues hicimos varias actividades, aparte de las reivindicaciones, ¿no?, que nos toca cada año hacer.
1: Sí.
0: Pues todos los años hacemos actividades y colaboramos con diferentes asociaciones de concejo, con el ayuntamiento, con el colegio también. Por ejemplo, este año empezamos con el Magosto, en la época del otoño, que colaboramos con la Escuela de Música, uh-huh. y creamos un Magosto ahí en la escuela con música tradicional y con el cole. Luego hicimos una gincana, diseñamos una gincana desde el AMPA junto con el colegio, en la que colaboraron profesores y bueno, todos los peques, que fue súper divertida. Bueno, uh-huh. Una gincana... histórica, así, sobre el tema de los castros y bueno, muy divertida también para trabajar el tema de la unión de equipo, uh-huh. de trabajar en equipo. Hicimos una tarde en la Casa de Cultura de Teatro, de Títeres, que esto hicimos en colaboración con el ayuntamiento. Hicimos una merienda y una tarde de títeres. Estuvimos en el mercado de Navidad, bueno, colaboramos también con el ayuntamiento poniendo ahí el puesto y bueno, para sacar un poco de dinero para poder sostener las actividades, porque también se necesita por los recursos, ¿no?, económicos. Uh-huh. Y bueno, organizamos el carnaval, que es el segundo año que lo organizamos, hicimos un pasacalles uh-huh. con una fiesta. Y luego, para finalizar el curso, pues hicimos una actividad en el río de Castrillón junto con la asociación Destino Boal, y donde hicieron paddle sup, creo que se dice, uh-huh. y bueno, en la que estuvimos ahí disfrutando con estas calores del río, de las actividades, del entorno maravilloso que tenemos en Boal.
1: Y tanto que sí, y además es que hay una juventud en Boal con muchas ganas de hacer cosas también, que eso tiene un mérito gigante. Pienso ahora, por ejemplo, en los chicos, en las chicas de Creando Futuro, sí. Cómo además en esas actividades integran a los mayores, van a hacer cocinas a la residencia, que a mí es algo que me parece tan solidario, tan bonito y tan... Y que habla también de nuestra juventud, Walesa.
0: Sí, sí, la residencia está siempre incluida, por supuesto, en las actividades que se hacen en Boal. Hombre, no todas, porque hay algunas que no pueden acceder. Uh-huh. Pero la verdad es que sí, que también en la propia residencia hacen muchísimas actividades y tiene muy bien cuidados a nuestros mayores. O sea, es es bien bonito el tema que se hace de comunidad en Boal a muchos niveles.
1: Y esa es un, yo creo que al final un punto muy a favor de la vida rural, ¿no? Donde más allá de vecinos casi todo el mundo es familia, todo el mundo se conoce, todo el mundo se pone cara, eso genera una cercanía que es verdad que en lugares mucho más grandes es mucho más complicado.
0: Sí, bueno, aquí además tenemos como una historia de asociacionismo ya bastante grande. O sea, Boal siempre fue un pueblo en el que siempre se asoció para hacer actividades culturales, para ayudarse, para muchas cosas. Hay asociaciones creadas de rutas de montaña, de vecinas, de actividades culturales, por el reto demográfico. Hay muchas asociaciones que de forma altruista, pues trabajan por el futuro del pueblo.
1: Bueno, y fruto de esa reivindicación en la que estáis ahora, y que vuelvo a decir que en Boal ya hay un poquito de callo, por desgracia, en este tipo de reivindicaciones, aparte de la recogida de firmas que estáis haciendo, ¿habéis hablado ya con la consejería?
0: Bueno, la intención es trasladar pues todas estas cuestiones y a la consejería, preparar un manifiesto. O sea, primero recoger las firmas. Hablamos con el Consejo Escolar ya, también lo trasladamos al Ayuntamiento y a la Corporación Municipal, a los diferentes partidos, y eso, estamos como recopilando firmas analógicas, digamos, y digitales, y luego preparar un manifiesto que queremos entregar a la Presidencia del Principado de Asturias.
1: Ajá. Sí. Bueno, pues en cuanto a las firmas físicas, todos los vecinos de Boal están más que emplazados a firmar. Algunos ya lo hicimos este fin de semana. En cuanto a las digitales, que desde luego abren el abanico a que esa solidaridad de toda la Asturias rural, porque al final hoy por ti, mañana por mí, debemos hacer piña entre todos. Sí. ¿Cómo acceder a esas firmas?
0: Sí, eso es. Ahora que dices esto, recojo el guante que acabas de tirar tú, como me dijiste antes, porque esto no es un problema solo del cole de Boal, porque exacto, también en el cole de Grandas están con esta problemática. O sea, quiere decir que al final es como en los pueblos, es una problemática anual. Entonces, bueno, quería como hablar de eso también, porque también estamos apoyando al cole de Grandas, que tienen la misma problemática. Y bueno, con el tema de las recogidas de las firmas digitales, pues justo la acabamos de publicar ahora. Vamos a empezar a compartirlas y, bueno, las compartiremos en las redes de WhatsApp que tenemos y en las redes, en Instagram, en las redes de Lampa que tenemos. Lo pondremos en enlace en la feed para que la gente pueda acceder y firmar, pues eso, las personas que son de Boal, que están fuera, o bueno, las personas que quieren colaborar con esta causa de los coles en los pueblos.
1: Bueno, y entre tanto y no, la verdad es que nos hemos olvidado de preguntarnos, bueno, tú desde luego como mamá eres muy consciente, ¿cómo lo están viviendo los niños? Porque al final no saben muy bien con qué se van a encontrar en septiembre.
0: Claro, sí, los niños, pues bueno, la incertidumbre, todos los años, pues en... Primero, pues que no hay profesores fijos, ¿no? Pues que los profesores cambian, luego todos los años cambian, no saben si van a ir con unos compañeros, con otros. Es todo como una incertidumbre, ¿no? Claro. El principio del curso y el final del curso siempre se hace con incertidumbre. Y claro, pues esto afecta, claro que afecta, porque al final no tienes un proyecto estable en el que puedas trabajar, ¿no? De una forma integral, de una forma más profunda, con bueno, que un año te viene un profesor que sí, que se implica mucho, una profesora, y otro año, pues esa profesora ya no está, viene otra, que empieza desde cero, tiene que empezar desde cero a conocer el territorio.
1: Exacto.
0: Es como complicado, sí, el tema.
1: Y aunque si bien es cierto que todos, al final todos se conocen, pero bueno, hablamos de un salto importante, tanto a nivel pedagógico, a nivel del propio desarrollo de los niños, primero y tercero, poco o nada tienen que ver. Vamos a estar muy atentos, ya sabes, a esas reivindicaciones. Desde luego, la que está aquí sentada va a estar muy pendiente, deseando la mejor de las suertes. Es una pena tener que estar debatiéndolo todo siempre en la zona rural, y vuelvo a hacer ese llamamiento a que la Asturias rural, pues que que hoy firme por el cole de Boal, mañana seremos los de Boal los que firmemos por otros coles, y al final, pues si no luchamos nosotros por lo nuestro, ¿quién lo va a hacer?
0: Totalmente. Yo quería decir así como frase final que la escuela no es el problema, que es la parte fundamental para la solución de este reto demográfico al que nos enfrentamos, que nosotras nos queremos quedar en nuestro pueblo.
1: Exacto.
0: Y ay, que me estoy
1: emocionando. Que no, nada, pues además es que dice Noelia García, nos queremos quedar en nuestro pueblo. Ella es un ejemplo de ello y además la emplazo aquí en directo. Otro día nos va a contar lo que hace ella en Boal, su apuesta en Boal, y que oye, que tienes la suerte de poder desarrollarte profesionalmente en Boal, pero para que otra gente también lo pueda hacer se necesitan servicios.
0: Eso es, sí, sí, para que podamos desarrollar nuestros proyectos se necesita que no nos quiten los servicios, desde luego. Por otros 90 años de calidad educativa en el centro de Carlos Bursueño de Boal.
1: Eso es, sentaron unas bases muy fuertes aquella sociedad de naturales del Concejo de Boal desde La Habana, y hoy papás y mamás en Boal seguís luchando muy fuerte también para mantenerlo. Noelia, un besín enorme, nos vemos por Boal, mucha suerte.
0: Muchas gracias, Diana, por darnos altavoz. Venga, un besín.
1: Un besín.
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0: Nos toca irnos de ruta. Este fin de semana tienen plan, una vez más, nuestros amigos del grupo de montaña La Chiruca. Nos lo va a contar, como siempre, Víctor Valdredo. Buenas tardes.
1: Hola, Diana. Muy buenas tardes.
0: Bueno, si nada se tuerce, os vais de ruta este domingo.
1: Pues sí, si al final sacan una vez estos rollos de alertas y calores y tormentas y...
0: Bueno,
1: y no sé, todo lo que está viniendo, pues sí, el domingo intentaremos irnos ahí al concejo de Proaza y hacer una ruta muy bonita, muy conocida, que se llama la Ruta de las Reliquias, desde Bermiego a Pedro Bella. Y luego, pues bueno, descenderemos por las famosas canas de las Sianas, el Minicares, como dicen en algunas zonas.
0: Una senda,
1: bueno,
0: guapísima, esta de las Sianas, que, bueno, la verdad es que me parece que para el fin de semana ya relajan un poquitín las temperaturas para vosotros mejor, Víctor, ¿no?
1: Sí, sí, efectivamente, ya la mejoría a partir de hoy, bueno, mejoría entre comillas, relajación de temperaturas, porque además nosotros nos ha pasado algo un poco inusual, que hemos tenido que suspender dos rutas. Una, la semana pasada tuvimos que suspender por las altas temperaturas, y la anterior la tuvimos que cambiar, o sea que algo muy poco habitual. Creo que en 20 años que tenemos la Chiruca nunca nos había pasado esta incidencia.
0: Fíjate, yo creo que además, sobre todo la gente que salís, que hacéis este tipo de actividades, yo creo que son cada vez más las personas que señalan lo que tú estás diciendo, que parece que cada verano viene más caliente y hay veces que no siempre se pueden mantener los planes, en invierno por unos motivos, en verano por otros. Al final es una cuestión de salud.
1: Sí, efectivamente. Yo personalmente soy muy cuidadoso con ese tema y la verdad, cuando veo que viene una alerta o viene algo...

0: ya no. Cuando ya tienes, como te digo, un autobús encargado, cosas ya preparadas, pues a veces te fastidia, ¿no? Decir, jo, es que vas a una zona que está dando una alerta, que a lo mejor luego no hay nada, ni alerta, ni nada, pero bueno, ahí está, hay que fiarse un poco más de los expertos, y bueno, y ahí estamos, ¿no? Si se puede hacer, se hace, y si no, pues repetimos otra ocasión, ¿no? Hay... Creo que lo mejor es, pues, retirarse a tiempo, que es una gran victoria, como dice el refrán.
1: Exactamente. Fíjate que esta gran prueba deportiva que se celebró este fin de semana, no el anterior, ahí por Picos de Europa, récord de abandonos. Hablábamos también del sábado de hace 2 semanas, un calor brutal, una gente corriendo durante tantísimas horas, nada menos que por Picos de Europa, y pues la mitad de los participantes abandonaron. Al final, creo que es importante también ser conscientes de que a veces el tiempo puede con nosotros, y en el caso de un grupo de montaña que no estáis compitiendo, que simplemente estáis pretendiendo disfrutar, pues esa es la idea, disfrutar. Y si se queda alguien a medio camino, pues va a ser un disgusto para esa persona, pero para todo el equipo.
0: Sí, efectivamente. Además, es lo que ocurre, ¿no? Creo que cuando hay una alerta, tanto sea amarilla, naranja, bueno, ya roja ya no vamos a hablar, creo que por responsabilidad, porque luego los seguros también, aunque tengamos seguros y estemos federados, pues también te puede meter en problemas, que si hiciste la ruta con tal alerta que se había ya pronunciado,
1: claro.
0: O sea, que como yo digo, los seguros están para cobrar y no están para pagar.
1: Exacto.
0: Y entonces, pues a veces vale más no arriesgar. Cada grupo de montaña tiene su historia. Estos fines de semana hubo grupos de montaña y hubo gente que salió a la montaña. Hace 15 días, como tú dices, en los Picos de Europa hubo muchos problemas con el calor. En fin, bueno, eso ya es la responsabilidad de cada uno, ¿no?
1: Bueno,
0: afortunadamente no hubo que lamentar nada grave, pero bueno, pudo haber ocurrido, ¿no? Y ahí está. Si ocurre, pues ahora estaríamos lamentando.
1: Estamos hablando ahora del clima, pero no sé también, a veces los grupos de montaña, si notáis que de cara al verano, con el turismo, se os alteran algunos planes en según qué rutas, porque es verdad que a veces quizá no contáis con encontrar tanta gente, y ocurre, sobre todo en estas fechas.
0: Sí, bueno, es relativo. Ahora hay mucha afición a la montaña, pero bueno, prácticamente es todo el año. Y ahora por el verano, pues bueno, sí, puede haber una zona, a lo mejor pues este domingo en la zona de las Sianas puede haber bastante gente, si, bueno, que la climatología no está ya muy bien para el domingo, pero la ruta de las Sianas es una ruta ya muy famosa, entonces posiblemente en Pedrovella, que además se come muy bien, pues posiblemente ahí tengamos ya bastante bastante gente, o aficionados a la montaña, unos que vienen como nosotros, otros que bajan a la Mostallar, otros que suben y bajan a las Sianas, y bueno, ahí estamos, ¿no? Y ahora según viene el verano, pues sí, posiblemente en algunas zonas se masifique. Y ya no te digo nada de Cabrales o Lurriello y todo esto, porque esas ya son, como yo digo, son verbenas ya de fiestas,
1: ya,
0: porque la cantidad,
1: exacto,
0: de gente que hay cada vez es más impresionante.
1: Pero bueno, vosotros el plan que tenéis para este domingo es llevar el bocadillo. Es una ruta sencilla, pero larga. ¿De cuántos kilómetros hablamos?
0: Bueno, pues son aproximadamente unos 17 kilómetros. Hay que subir un poco ahí en Bermiego, donde está el famoso Tesio, luego ya vas ahí por unos collados hasta Pedrovella, y luego bajan hacia las Sianas, no sé lo que son ahora mismo, 4 kilómetros o por ahí. Sí, sobre unos 17 kilómetros más o menos, pero bueno, yo creo que para nuestro grupo está bien, ¿no? No es una muy dura de que tengas que subir grandes cuestas ni grandes desniveles, ni es muy blanda, de estas que dicen, ah, vais a pasear, pero no, creo que es lo normal de un grupo de montaña, y los participantes que tenemos para este domingo, creo que es muy acople para ellos, la verdad.
1: Genial, genial. Bueno, vosotros venís del Concejo de Cudillero, pero como siempre nos gusta recordar también que el bus va haciendo paradinas siempre que haya una gente inscrita en esas paradas, lo cual facilita mucho que se pueda sumar más gente a vosotros.
0: Sí, nuestro grupo de montaña, pues bueno, tiene mucha gente que es de Avilés, de Gijón, de Oviedo, fuera de Cudillero. Y efectivamente, ¿no? Cuando salimos, pues bueno, el autobús hace varias paradas. Va a hacer una primera en Pravia, porque tenemos ahí compañeros de Pravia. Luego cogeremos aquí a los de Cudillero. Y bueno, en Avilés también tenemos algo. Y en Oviedo, pues también hay algo confirmado. Y sí, damos toda clase de facilidades. Bueno, para que la gente no se desplace grandes kilómetros a coger el autobús o algo de eso, ¿no? Siempre hacemos las paradas, depende del trayecto. Si vamos por Gijón, en Gijón. Si vamos por Oviedo, por Oviedo. Y si vamos para la zona del occidente, pues normalmente siempre paramos también por cada vez, o Luarca, pues siempre tenemos

0: algún compañero por esas zonas.
1: Pues sí, la verdad es que muchas facilidades las que intentáis dar desde el grupo de montaña La Chiruca. Recuérdanos, Víctor, cómo contactar con vosotros.
0: Pues bueno, pues los conductos que tenemos habituales en nuestras redes sociales, que es el teléfono del 636-442716. Tenemos un correo electrónico, lachiruca@gmail.com, y bueno, los que ya son socios o gente que ya está viniendo muy habitualmente con nosotros, se pueden apuntar directamente a una aplicación que, bueno, ya tienen las claves y las contraseñas, y directamente se pueden apuntar. Posiblemente mañana, a primera hora, pues ya cerramos la inscripción, porque bueno, ya sabes, hay que llamar a un autobús, hay que hacer algún seguro por él, algún participante que no está federado, y ahí estamos, ¿no? Simplemente que, bueno, que a ver si el domingo podemos hacer la ruta, porque la verdad es que ya hay mono después de, claro, de los cambios. Y bueno, tenemos también la alternativa de que en caso que vuelva otra vez una historia de estas, pues bueno, te está la senda los hoy muy a mano.
1: Exacto.
0: Bueno, dentro de lo malo, pues si no podemos subir a Bermiego e ir a Pedro Bella, pues bueno, la ruta de la senda de los pues también es muy atractiva y muy fácil.
1: Es muy atractiva, es fácil y permite ir por la sombrina una gran parte. Y bueno, pues al final se adapta uno como puede. Repetimos, este domingo os vais de ruta si nada lo impide. Pero bueno, al final, pues lo dicho sobre el clima, no manda La Chiruca. Víctor, pasadlo muy bien, hagáis lo que hagáis. Un abrazo.
0: Venga, Diana, gracias a vosotros.
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0: Sí, como por arte de magia, saltamos a la guapísima tríada de los Oscos y nos conectamos con la mejor de las guías, nuestra amiga Ena Mateos. Buenas tardes, Ena.
1: Hola, buenas tardes. Y buenas de verdad, ¿eh?
0: Buenas de verdad. Oye, ¿aprieta mucho ahí o hoy estáis un poco mejor? ¿No?
1: Aquí estamos en la gloria. Hizo calor por la mañana, ya no tanto como ayer, pero hizo calor. Pero hacia las 4:30 de la tarde, así que hay un chaparrón corto pero intenso. Mire, bajó la temperatura un montón.
0: Bueno, lo vais a agradecer sobre todo a la hora de irse a la cama, Ena.
1: Sí, sí, sí. Pero estamos fresquitos ahora. Yo estoy aquí en la terraza del bar sentada tomando algo tranquilamente.
0: Oye, poniéndonos los dientes largos ahí desde Aío San Martín.
1: Sí.
0: Oye, ya que sale así como por el devenir de la conversación, tenéis promociones, ¿no? 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
1: 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Pues que es una promoción que hacemos todos los años por reivindicar un poco el orgullo.
0: Qué bien.
1: Que para cada uno el orgullo sea lo que quiera y esté orgulloso de lo que quiera.
0: Exacto.
1: Y cada uno que sea libre. Nosotros que reivindicamos pues el orgullo como esta forma de amar de manera libre a quien tú quieras y como quieras.
0: Qué bonito.
1: Entonces, que no dañes a los demás.
0: Qué bonito.
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1: 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Es increíble.
0: Qué bonito. Oye, qué buena es Ena Mateos haciendo marketing, porque fíjense ustedes que lo primero que nos dijo es, guau, que hay una tormentina, yo estoy aquí en la terraza, que, o sea, con una temperatura súper guay, y luego ya nos habla de las promociones. Estuviste muy bien ahí, Ena.
1: Enlacé rápidamente. 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
1: Porque bueno, ya empezó la temporada de fiestas, que no me acordé yo de la semana pasada, que fueron también en Valdedo, de contároslo, pero bueno, uh-huh. Esta no se me escapa. Y tenemos este fin de semana las fiestas de Xestoso, que está en Villanueva de Oscos. Entonces, es el sábado, el 25 de julio, y tenemos sesión vermú, que está amenizada por Alejandro Martínez, y luego habrá tardeo con el dúo La Cigarra y también Alejandro Martínez. Y además, también puedes comer allí. Te ofrecen por un precio de 35 euros comida y cena. O sea, pensión completa por 35 euros. Para comer te van a dar entrantes variados, parrillada, postre, pan, bebida además, y para cenar paella.
0: Anda.
1: O sea, mejor imposible. Si tienes críos, los traes también porque va a haber animación infantil y fiesta de la espuma que corre a cargo de Danceo.
0: Uh-huh.
1: Es la chavala de aquí que hace cosas increíbles para los niños también.
0: Pues sí.
1: Entonces, oye, ¿qué más quieres tú para el sábado, que va a estar un día fresquín, estupendo y guapo?
0: ¿Viste?
1: Que echar un baile por la mañana, tomarse una parrillada, luego dormir un poco la siesta mientras los niños están liados con otros adultos responsables,
0: exacto,
1: tener una buena paella y acabar botando un buen baile.
0: Mira, qué bien lo vendiste. Yo me apunto. Además, recordando lo de Danceo. Oye, qué pinta caras hace esta chica. Es que son un espectáculo que a veces estamos ahí las mamás como diciendo, yo me apuntaba también, porque es una auténtica artista y además hace eso, muchísimos talleres, muchísimas cosas. Y en estas fiestas así, pues es un complemento maravilloso para que los peques también pasen un muy buen rato y la fiesta de la
1: Sí, y
0: espuma, pues
1: además,
0: siempre se
1: sí.
0: agradece.
1: Hombre, yo no sé si ir a Xestos solo para ir a la fiesta de la espuma y pintarme algo,
0: Sí.
1: porque a mí que me gusta más hacer el tonto que a nadie en el mundo, pues hace poco te dije que estuve en una comunión y vino ella también con los nenos y
0: Sí.
1: mira, les pintaba unas mariposas y de todo. Encima me dio una idea porque algunas niñas las pintaba en el brazo y en la pierna y dije yo, pues mira, si no te
0: Anda.
1: quieres pintar en la cara, porque bueno, siempre es la piel un poco más sensible, yo cualquier día me acerco y le digo que me pinte algo, un brazo, una pierna, que tengo un tatú de verano.
0: ¿Viste? A mi hija un día le hizo una sirena, que bueno, espectacular, pero además, que no se crean ustedes que está ahí la chica 2 horas. Es que en un please, yo
1: En un segundo
0: no
1: lo
0: sé
1: hace.
0: contar los minutos y bueno, era absolutamente espectacular y claro, a mí me choca especialmente porque yo soy nula para dibujar y mucho menos en una cara, con lo cual valoro aún más lo que hace esta chica de danceo y bueno, pues fiestas, sí, llegó la tormenta a los Oscos, pero además llegó hoy que ya no molesta, porque si hubiese llegado ayer de noche, hubiera molestado un poco.
1: Ya, bueno, y igual sí, pero la noche también fue tórrida, ¿eh? También fue
0: Sí,
1: tórrida, también te lo digo. Fue
0: claro.
1: algo complicada, pero bueno, no nos podemos quejar, que ahora estamos súper fresquitos aquí, que da gusto. Bueno, digo, las terrazas estuvieron desiertas, decía, toda esta semana y hoy vuelven a tener gente.
0: Bueno, es que ya
1: Y
0: no era como para estar mucho a la
1: claro,
0: solana, la verdad, madre mía,
1: sí,
0: así que.
1: pero sí que es verdad que ayer por la noche en San Martín no tuvimos hoguera, pero que es donde estoy yo ahora, por eso estaba yo un poco despistada, pero en Santalla y en Villanueva sí que hubo hoguera, que yo no pude disfrutar porque tenía trabajo que hacer, que la vida del autónomo es difícil. Pero vi un vídeo que colgaron desde el Ayuntamiento de Santalla, que compartió Escoseo de Turismo, y la verdad que lo pasaron súper bien. Además fue, bueno, como todos los años, una fiesta comunitaria donde cada vecino lleva lo que quiere de comida y bebida y se comparte entre todos. Y la verdad que estuvo muy bien. Yo os animo a que entréis en el Instagram y veáis el vídeo del Ayuntamiento de Santalla o de Escoseo Turismo.
0: Bueno, pues haciendo la tierra de los Oscos más mágica aún en San Martín, dijiste, pues si ya hace calor de sobra, ¿para qué vamos a encender la hoguera? Ya pedimos los deseos en las hogueras de estos que valdrá igual y ya está, si yo los entiendo,
1: Yo
0: Ena.
1: creo que hoy llovió porque mucha gente el deseo que pidió fue que parara el calor.
0: Seguramente. Sí, que bueno, fíjate que ese es otro debate de pueblo a pueblo, pues unos piden deseos, otros queman como las cosas malas que les pasaron durante el año. ¿Tú de qué eres partidaria, Ena?
1: Pues bueno, depende del año. Si el año fue muy malo, hay que quemar lo malo. Si el año
0: Sí.
1: estuvo bien, deseos para el que viene.
0: Pues
1: Todo hay que según sopla el viento.
0: bueno, no somos gente flexible y que se adapta a las circunstancias.
1: Somos
0: Pues,
1: resilientes los autónomos, nos tenemos que adaptar a todo.
0: hombre, a ver qué remedio, si no cada trimestre se cortan uno las venas. Entonces toca resistir.
1: Exactamente.
0: Así que, Ena, la verdad es
1: Bueno, tú
0: que.
1: espero que hayas pedido un deseo buenísimo y que se te cumpla, que te lo mereces.
0: Muchísimas gracias. Alguno ya se me cumplió incluso sin haberlo pedido. Por eso estamos
1: Bueno.
0: hablando esta tarde. Mira, mira tú. La verdad es que nos pusiste los dientes largos. Disfruta mucho ahí en la terracina con tu
1: Sí.
0: cafetín. Se agradecen ya estas temperaturas un poquito más suaves. Y tú, pues, hija, ¿qué vas a pedir si ya estás en el paraíso? Pues nada.
1: Yo no puedo pedir más que quedarme donde y como estoy.
0: Bueno, pues el que quiera estar como Ena, aunque sea por unos días, ya sabe lo que tiene que hacer
1: Exactamente.
0: ahí en Ayo San Martín, que la verdad ella hizo una muy buena labor de promoción la tarde de hoy, pero basta con que entren ustedes y miren las fotos y ya se convencen solitos. Ena, un
1: Exactamente, gracias.
0: abrazo.
1: Vengo, ahora se viene, chao, chao.
0: Adiós.
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0: los oscos nos vamos hasta las regueras. Vamos a poner el termómetro allí y testar cómo están los ánimos en esta Asturias que estaba, que ardía, con o sin hogueras. Esther Martínez, muy buenas tardes.
1: Hola, buenas tardes, ¿qué tal?
0: ¿No llegó la tormentina a las regueras o sí?
1: No, la estamos esperando con los brazos abiertos.
0: ¿Verdad? Hoy todos somos Javimo, todos queremos sí. Tormenta, a ver si apacigua un poco, sobre todo a la hora de meternos en la cama, ¿verdad, Esther? Qué mal llevamos el calor.
1: Queremos, sí, queremos todo lo que quiere Javimo, que se ilumine el cielo como el que fue el lunes, cuando se iluminó, que bueno, esto era tremendo. Estaba guapísimo, todo iluminado. Digo, está Javimo encantado hoy de la vida. Y llovió un poquitín porque tenemos un problema gordo. Acabo de hablar con unas vecinas que me dicen que quemaron todas las hortensias. O sea que
0: este calorón.
1: Y aún regándolas, que las que, bueno, que acaba con todo. Con el maíz, con toda la poca cosecha, que hablo de cosecha pequeña, cosecha de huerto. Y está todo como, bueno, alicaído, lógicamente.
0: Es absolutamente demencial el calor. Es verdad que los que tenemos jardín ahí andamos de noche regando un poquitín lo que podemos, pero todas esas horas de sol es verdad que pasan bastante factura. Es una ola de calor, me temo que la primera de Dios sabe cuántas a lo largo del verano.
1: Ya.
0: Y nos va a tocar resistir, Esther. ¿Qué vamos a hacer?
1: No nos queda otra. Mira, ahora mismo ya me decía la gente, hace más calor que ayer. Digo, bueno, yo creo que ya me acostumbré, ya no sé. Porque ya han pasando de 35, ya creo que nos da igual.
0: Uh-huh.
1: Y yo ahora, estaba mirando, ahora hay 31. Y ya es como dices, ¡jo, qué bien, hay 31 grados!
0: Sí, exacto. Uno aprende a conformarse ya cada vez con menos, ¿no? Hace un par de semanas nos dicen 31 grados, ponemos las manos en la cabeza, pero ya cuando viviste los 35, 31, ya te parecen gloria bendita.
1: 39 hoy aquí a las 3 de la tarde, a las 3 menos cuarto. Ayer había 38 y hoy 39, pero bueno, nada. Esto es, por lo visto, debe ser una ola de calor en Europa, porque mi hijo que vive en Londres y lleva 4 años decía hoy que había 33 grados, que eso en Londres es, vamos, insólito que haya 33 grados en junio.
0: Madre
1: o sea que
0: mía.
1: Bueno, debe ser sí, algo generalizado. Pero bueno, nada, hay que resistir y seguir haciendo lo que se pueda.
0: Exacto, la semana pasada que nos hablabas de las excavaciones arqueológicas que ¿sí? se están haciendo, ¿Prubinos también con este calor?
1: Prubinos, yo todavía no fui a verlos porque claro, es tanto calor que, y hoy nos acordábamos en el trabajo, decíamos, madre, esta gente habrá traído un cenador o algo, pero claro, también debajo de esos plásticos también pasas muchísimo
0: sí.
1: calor. Que yo sepa, yo os prometí contaros en primicia lo que saliera, pero claro, pues irán despacio porque
0: claro.
1: bueno, porque lo primero, porque la tierra es impresionante como tendrá que estar para poder excavar aquello, y lo segundo, que con este calor pues tendrá que aprovechar las primeras horas de la mañana, y a mediodía es imposible estar en una obra así.
0: Exacto.
1: Entonces, os contaré, porque esta semana, a ver si mañana ha pasado, me puedo acercar allí. Y bueno, y mientras tanto, mira, te puedo contar que ayer me tocó acompañar al... Yo, bueno, estoy en la directiva de la Asociación de Mujeres El Orbayo, de Las Regueras, y me tocó acompañar al jurado del enramado de fuentes, que, bueno, ya sé que en todas partes hay enramado de fuentes, pero aquí es la primera vez que se organiza con premio, y lo organizó la Asociación de Mujeres. Y el premio, además, bueno, es lo que tiene de particular, pues que es organizado, no es a nivel institucional, es organizado por la Asociación de Mujeres, y el premio, que es para uno de los... es fuente, lavadero y bebedero, que eso también es importante, no es una fuente, es una construcción que aglutina las tres funciones que tenía, abrevadero, agua potable y lavadero. Es la fuente, esa fuente de lavadero ganador fue la de Rañeces, que estuvo no solo enramada por todos los vecinos, no fue solo enramar como tal, sino que hicieron como una recreación en la fuente de la del oficio de la bandera, uh-huh. pusieron tres muñecas gigantes que estaban con su tabla de lavar, con su jabón hecho casero, con sus tendedero, con los niños que iban a jugar con los patinos, con los patos uh-huh. al lavadero, con todo lujo de detalles. Fue la ganadora, hubo 7 que se presentaron al concurso.
0: Qué maravilla.
1: En el consejo. El jurado fue elegido pues para que tuviera mucha participación en el resto de asociaciones del consejo. Y nos recorrimos, pues hicimos como unos 20 y pico kilómetros para evaluar. Yo los acompañé, yo era personal externo, uh-huh. solo para dar fe. Y es, bueno, fue una tarde de calor tremenda, pero quería dejar constancia de dos cosas. Mira, aparte de esa cosa tan guapa que es el asociacionismo, el juntarse para enramar, para compartir momentos, para todo eso, bueno, pues desde la Asociación de Mujeres queremos condenar enérgicamente que una de las fuentes de los lavaderos, además que estaba precioso, fue vandalizada la noche anterior. Les tiraron todas las flores, les hicieron todos los centros que habían preparado. No se sabe con qué objeto, porque ya me contarás qué gracia tiene destruir en un pueblo pequeño como es Volges pues eso, que encima los vecinos lo hacen con tantísimo cariño.
0: Exacto.
1: Con el trabajo que cuesta conseguir las flores que estén frescas, uh-huh. porque se secan muy pronto. Bueno, pues con todo lo que habían hecho, lo volvieron a reconstruir lo que pudieron. Uh-huh. Eso es la parte negativa. Y la parte positiva es que el premio que vamos a dar a la fuente de lavadero ganador está donado por establecimientos, empresas y gente del consejo a la que le pedimos colaboración, y no es que nos dieran toma de muestra, estos simbólicos que se volcaron.
0: ¡Qué maravilla!
1: Bares, tiendas, carnicería, Polkovi, empresa de construcción, me lo dijo Pérez, agencia de comunicación, uh-huh. La farmacia, la quesería, bueno, o sea, fue tremendo la respuesta que tuvimos, tanto de la decoración de las fuentes como de esos donativos, que bueno, pues que nos sorprendió muchísimo. O sea, tiene, te cuento la parte positiva y la parte desde luego denunciable, y bueno, eso, que lo pasamos muy bien ayer por la tarde. Terminamos algunos metiendo los pies en alguno de los lavaderos con el calor que hacía.
0: No me extraña.
1: Y bueno, eso, y que mira, ahora mismo acabamos de salir de la última sesión del Club de Lectura,
0: que se
1: para ya
0: hasta septiembre.
1: Mm. Bueno, hasta finales de septiembre, uh-huh. principios de octubre, y voy a hacer una recomendación de los deberes que nos pusimos en uh-huh. nuestro Club de Lectura, que es leer durante el verano, para el encuentro con el Premio Princesa de las Letras. No sé cómo se pronuncia, si Julian, si Julián Barnes, no lo sé. Yo lo digo tal como suena. Y estuvimos hablando precisamente de lo que vamos a leer por el verano, de lo que más nos resultó tedioso leer durante el curso y de lo que vamos a intentar leer en el próximo curso. Y bueno, acabó la sesión. Uy, acabó como siempre en todos los sitios comiendo, merendando.
0: Adiós, Esther, muchas gracias.
2: Son las 7.
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2: Saludos, muy buenas tardes. Septiembre es la fecha marcada por el Principado para convocar las ayudas a las víctimas de accidentes laborales mortales, entre ellas los 5 mineros de la explotación de Zarreu. El anuncio lo ha hecho hoy el presidente del Principado, Adrián Barbón, en sede parlamentaria. En el turno de preguntas, Barbón ha explicado al diputado de Foro, Adrián Pumares, que esas ayudas se extenderán a las víctimas anteriores a 2025 si el caso está judicializado y pendiente de sentencia. Barbón ha defendido la decisión de que esas ayudas no se vinculen exclusivamente al sector minero.
4: Que no hay forma más humana de intentar contribuir, pues lógicamente, a la gestión de un problema como son los accidentes laborales. Y además, no solo de un sector, como pedían algunos, no, nosotros decimos de todos los sectores, porque todos los trabajadores, imaginémonos que muere un pescador en alta mar, Eso también nos importa.
2: También hoy la Junta General ha cerrado la investigación parlamentaria del accidente de la mina de Zarreu y lo ha hecho como se esperaba con la aprobación del dictamen respaldado por todos los grupos parlamentarios excepto por el Partido Socialista. El texto exige el cese de 4 exconsejeros y de 3 altos funcionarios de la Administración Autonómica. Covadonga Gatomés, presidenta de la Comisión de Investigación, y René Suárez, diputado del PSOE.
5: La Administración interpretó de forma laxa la autorización en forma de proyecto de investigación complementaria y la estructura organizativa de la inspección fue, a todas luces, insuficiente para el adecuado control de las actividades mineras. Y al frente de este caos estaban personas con cargos y competencias que contribuyeron al fallo sistémico subyacente y cuyas actuaciones este dictamen reprueba.
6: Rechazar este dictamen no significa cruzarse de brazos. Los socialistas creemos en la política útil. El presidente detalló todas las medidas tomadas desde el primer día.
2: En el plano nacional, el líder del Ejecutivo, Pedro Sánchez, ha negado ante el Congreso que exista una trama de financiación ilegal dentro del Partido Socialista. El presidente del Gobierno ha comparecido en la Cámara Baja para hablar de los casos de corrupción que salpican al PSOE y también, por ende, al Ejecutivo. Ha pedido perdón por el caso Mascarillas, en el que fuera su número 2, José Luis Ábaros, quien ha recibido una condena de 24 años de cárcel, pero ha defendido la inocencia, tanto de su mujer como de su hermano, ambos con causas abiertas en los tribunales. Sánchez acusa al Partido Popular y a Vox de crear una sensación de corrupción generalizada y asegura que precisamente por ese tipo de ataques no se plantea dimitir.
7: Señorías, jamás conocí ni hubiera tolerado ninguna de estas prácticas. Es verdad, están tratando de mezclar, para equiparar y con ello confundir a la gente, crear una sensación de corrupción generalizada que ya les digo, señorías, no existe. Y ante este panorama, para mí la pregunta no es si debemos continuar. La pregunta es, ¿cómo no vamos a continuar?
2: Desde la oposición señalan al presidente y exigen elecciones inmediatas. El líder del Partido Popular, Núñez Feijóo, ha acusado a Sánchez de ser el nexo político corruptor del gobierno y hoy en ese pleno del Congreso sí se ha mostrado a favor de impulsar una posible moción de censura.
8: Por la decencia que representa esta Cámara, deberíamos echar a este gobierno con una moción de censura. Por mí, hoy mismo. Y a continuación le estaríamos dando la voz al pueblo en unas elecciones que Sánchez se niega a convocar.
2: Distinta es la postura de Junts, que en cualquier caso también pide la dimisión de Pedro Sánchez, pero lo hace de forma distinta. La formación independentista, que le dio su apoyo para la investidura en el 23, ha reclamado al presidente del gobierno que se aparte para que la misma mayoría que le dio la investidura en el 23 pueda elegir un nuevo presidente. Escuchamos a Miriam Nogueras, portavoz de Junts en el Congreso.
9: Hoy no tienen ni la mayoría ni la legitimidad para ocupar el poder. Apártese y deje que este Parlamento ponga a alguien que sí tenga la capacidad de cumplir.
2: Y para finalizar, como habrán podido notar durante el día de hoy, Asturias está sufriendo un día más la ola de calor. Las altas temperaturas están elevando el riesgo de incendios y actualmente se sitúa en nivel alto. De hecho, en Grao se reactivó el fuego de Cabruñana, donde los equipos de emergencia continúan trabajando para estabilizarlo. Eso sí, con las posibles precipitaciones del día de hoy y de mañana se espera que se estabilice. Miguel Ángel Pérez es jefe de área de bomberos de Asturias.
10: Bueno, ahora mismo tenemos el incendio estabilizado, no tenemos llama en el perímetro del incendio, pero está previsto que a lo largo del día, con las temperaturas que tenemos, pues se sucedan las reproducciones, ¿no?
2: También otro problema de las altas temperaturas es uno reclamado por Comisiones Obreras que reclama la suspensión de la actividad de algunos centros escolares donde, pese a que los alumnos ya han finalizado y están de vacaciones, algunos docentes continúan trabajando. Piden poder hacer un teletrabajo dentro de los centros. Esta es toda la información por el momento. Les dejamos con nuestros compañeros y volvemos en una hora a las 8 con la tercera edición de Asturias Hoy.
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0: las 7 y 9 minutos les decía al principio del programa que había que calzarse los playeros y les decía también que no me entrasen ustedes en pánico. Ya sé que hace mucho calor, pero hoy Carlotina, que es una mujer que se nos adapta a cualquier circunstancia, dice, ¿ola de calor? Pues traigo un plan un poquito más refrescante. Hiking Asturias, Carlotina Fernández, muy buenas tardes.
1: Buenas tardes, Diana. Pues sí, es que con estos calores, pues mira, vamos a dejar un poco los picos de Europa, que la semana pasada sí, con Nuria estuvimos sufriendo esos
0: quedamos
1: calores que pasaron.
0: Impactadas con Nuria.
1: Bueno, ese supercarrerón que nos explicó Nuria. Uh-huh. Y nos vamos totalmente a hacer una actividad fresquita, ideal para esta época del año. En un lugar que a mí me parece fantástico, nos vamos totalmente al lado contrario de los picos de Europa, nos vamos al occidente de Asturias, ya en el límite total, porque nos vamos a ir a la Ría de Leo, uh-huh, a hacer una ruta por canoas con la empresa de Ciento Volando. Y hoy tenemos la gran suerte de tener con nosotros aquí a Miguel Pérez. Bienvenido, Miguel, muchísimas gracias por haber venido.
2: Muchísimas gracias a vosotras, estoy encantado de conoceros.
1: Bueno, lo primero, que vienes directamente desde allí, así que el esfuerzo por haber venido, de verdad que te lo agradezco muchísimo, porque habíamos hablado al principio de mes que si no podías venir, que podíamos hacerlo por teléfono. Yo te insistí, presta mucho más venir en directo ahí, y conoces al equipo y conoces a Diana, y así que mil gracias por este esfuerzo, y también mil gracias por haber participado, bueno, por estar participando con nosotros en el reto 12 meses, 12 propósitos, cuando te lo planteamos y quisiste participar con esta actividad tan fantástica. Así que, nada, mil agradecimientos antes de que nos cuentes un montón de cosas. Gracias.
2: A vosotros, a vosotros.
1: Miguel, antes de nada, bueno, decíamos, empresa Ciento y Volando. A mí ya, sin más, el nombre me llama la atención.
0: Sí.
2: Sí. Pues viene de radicalizar la propuesta de vida. Básicamente la frase conocida de más vale 100 pájaros en mano que 100 volando. De hecho, el otro día, en pleno telediario, no una presentadora, una reportera, también hizo alusión a matar dos pájaros de un tiro. Esa frase que yo pensé que estaba erradicada ya.
0: Fíjate.
2: Eso es muy grave. Al final estamos más condicionados de lo que pensamos por las palabritas.
1: Por las frases que llevamos oyendo toda la vida, nos quedan.
2: Y cuando decidí hacer la empresa, que también es un poco rocambolesco, tiene una anécdota curiosa. Buscando el nombre, estuve a punto de ponerle más vale 100 volando. Pero bueno, al final lo filtramos, Ciento Volando, y explícale ahora a Google y sus algoritmos que Ciento Volando se dedica a montar en canoa. Vamos.
0: Que no es el refranero popular.
2: No.
0: Sí.
1: ¿Y esa anécdota que nos dices del principio?
2: Ah, bueno.
1: Ahora nos la tienes que contar.
2: Yo estaba haciendo cosas en Nepal. Al final me eché de novia la hija del práctico del puerto de Ribadeo y decidí empezar con la idea de seguir yéndome allí, pero acabó filtrándose y me acabé quedando anclando en aquella zona.
1: Nepal.
2: Que tampoco estoy anclado allí, vamos. O no estamos anclados. Hacemos cosas extraordinarias. Aprovecho la red para decirlo.
0: Claro.
2: No son secretas, porque hacemos cosas extraordinarias que no lo divulgamos, el boca a oreja de siempre.
0: Uh-huh.
2: Que acordaros lo que os voy a decir.

0: volverá.
1: Volverá. Espera, yo quiero hacer un paréntesis antes de meternos de lleno en esa ría de Leo. Nepal.
2: Tenías una cara de ir a preguntar al respecto.
1: Pero cuéntanos qué hacías en Nepal.
2: Sí.
0: Bueno, creo que vamos al principio y se aclara todo. El principio fue que con... En casa de mis abuelos vivía Demetrín, que era el guarda forestal del pueblo. Entonces, yo no soy consciente, pero yo creo que me viene de ahí esa necesidad de, o voluntad de protección de natura, de la naturaleza, de conocerla y protegerla, salvaguardarla, respetarla e inculcarla. Creo que viene de allí, pero no soy consciente de dónde vino. Uh-huh. Lo que soy consciente es que con mis hermanos, mis hermanos y yo crecimos en un entorno también un poco no hostil, pero éramos diferentes a los demás porque no teníamos ganadería en el pueblo. Ajá. Éramos hijos de maestra y mi padre tenía un comercio, entonces todos nuestros juegos era interactuando bastante con la naturaleza que nos rodeaba. Uh-huh, uh-huh. Con 7 años montamos, con toda la información que teníamos de Demetrín, que lo queremos mucho, montamos Iconasa, Instituto de la Conservación de la Naturaleza San Martín. Con 10 años ya lo evolucionamos y le llamamos Centro al Servicio de la Naturaleza de los Oscos. Acabó en Iniciativas Medioambientales de los Oscos. Yo empecé a trabajar en esto con 15 años en el albergue de José Luis Navazo, en la Vega del Carro, en Santalla de Oscos. Uh-huh. Se llamaba Granja Escuela Maccabi de aquel tiempo. Y bueno, como me había hecho un curso de agraria, que había empezado a hacer forestales también por Demetrín, pues pronto me pusieron a dar clases de botánica y medio ambiente, y desde aquella yo ya no paré. Yo no volví a estudiar forestal y ya seguí cultivándome en todo esto. Entonces empecé a trabajar con los guías de Cangas de Onís, con uh-huh. Eric y con Tomás, con 18 años. Tempranito, ellos, Picos de Europa, me abrieron, como gestionaban los refugios, para aquello a mí me divertía mucho. Uh-huh. Y encima, viniendo de los Oscos, de una zona tan extremadamente remota y diferente y opuesta, a aquello, sí. A mí todos los colorines de la ropa de montaña y todo esto me encantaba, me abrieron muchas puertas, conocí Picos, estuve con ellos varias temporadas haciendo travesías al Parque Nacional y llevando encuentros a la naturaleza con el Injuve. Entonces ahí conocí a Juan Pertejo, que también trabajaba para la compañía de guías. Este era fotógrafo ambiental. Entonces nos hicimos el equipo de montaña. Entonces ya nos íbamos por toda España buscando cumbres que subir. Juan hacía las fotos y yo era el figurante. Entonces en todas las revistas, acuérdate que no había redes, salir en desnivel era un orgullo, claro, o grandes hombre. Espacios. ¿No?
1: Y tú tienes ahí tu protagonismo.
0: Claro, muchas sí. veces Juan me tiene llamado, oye, que tienes media página en desnivel. Y al principio me hacía gracia, ¿sabes? Porque soy de pueblo y salir en la prensa era muy bonito. Después dejó de hacerme, a mi madre sí, pero a mí ya, como no tenía ningún vínculo más que salir una foto, oye, pues que estábamos en plena ventisca, me sacó una foto y un artículo de tejidos de montaña.
1: Bueno.
0: Pues ahí sacaba la foto. Pero ya derivamos en que yo hacía artículos después, él ponía las fotos y ahí hicimos muchísimas cosas. Turismo, aventura, grandes espacios, Natura, la revista Natura, que tenía muchísimo poder en su día.
1: Menudo currículum.
0: De viajes, madre viajar. Mía. Pero bueno, esto estaba todo comprimido como cuando empezaba. Entonces, con Juan empezamos a trabajar con una agencia de Madrid que se llamaba Tierra de Fuego. Entonces hacíamos toda España. Cabo de Gata, Finisterre, la Sierra de Francia, Huelva, Aracena. Entonces me iban mandando los puentes y fines de semana. Uh-huh. Baja a Madrid que tienes que irte con un grupo a Pirineos. No sé qué. Entonces así empezamos y con Tierra de Fuego un día me propusieron preparar la Selva Negra en Alemania.
1: Qué guapa.
0: Y me fui a preparar un tour allí a Alemania, llevamos allí gente, y después me sugirieron si podíamos hacer Rajasthan en India. Hice Rajasthan, pero tampoco tenía mucha chicha de montaña, desde luego. Me gustó, pero llevar era más turistas, entonces ya me propusieron hacer el round de los Annapurnas. Allí lo preparé, llevamos un grupo, pero era muy complejo, porque una empresa de fuera tiene que tener sociedad con una empresa nepalí para hacerlo, aunque sea tours esporádicos. Era muy bonito y ahí tuve que tomar la decisión, ¿qué hago? Si me quedo en aquellas tierras y sigo evolucionando en altura, o si cojo y monto lo mío en Asturias, que se puso... se puso, llegó el momento y decidí hacerlo.
1: Bueno, ¿y de eso cuántos años?

0: años hace, Miguel, más o menos?
1: 30 a lo mejor.
0: Madre
1: 20
0: mía.
1: Y muchos.
0: O sea, que llevas 20 y algo ya con la empresa de Ciento Volando.
1: Imaginaros.
2: Y fíjate
1: hace
2: todo
1: 20
2: el currículum
1: años,
2: de antes, ¿eh? Fíjate cuántas
0: mía.
2: Cosas.
1: Bueno, está comprimido, ¿eh? También tendemos a adornarlo un poco, pero hay, bueno. hay más cosas porque a camino te vas preparando, te vas cultivando, vas haciendo más cosas. Seguro que se quedan en el tintero muchas bonitas que hicimos, pero...
0: Pero además es un cambio muy muy radical porque estás hablando todo el tiempo de montaña, de trekkings largos, y de repente cambiaste totalmente a actividades de mar.
1: Sí, no, a ver, yo tenía la obcecación, al final nunca fui, de hacer el Valtoro, por ejemplo, el glaciar del Valtoro, el trekking más impresionante del mundo, con 8.000 a vista, y era... Ahora, con el tiempo, soy consciente de que a lo mejor era una ilusión de juventud, sin más, y que hay que estar muy preparado. ¿Eh? Conocí a mucha gente que dar de comer a las inas en sangre es difícil. La vida de montaña, gente con familias, gente que cuesta mucho buscar patrocinadores, dinero para subir a
2: allí,
1: lo pasas muy mal, juras no volver, y cuando llegas a casa, a los dos meses vuelve a estar la sangre pidiéndote lo que no le estás dando.
2: Algo así nos decía hace una semana la compañera, ¿verdad? Con lo que sufrió en Picos de Europa, y esa adrenalina al final, cuando se te baja el cansancio,
0: pero te vuelve.
1: La necesitas.
0: Y bueno, y ahora ya que nos has puesto un poco
1: en situación.
0: Ciento Volando, bueno, la actividad que nosotros este mes sorteamos dentro del reto 12 meses, 12 propósitos, me parece que es súper especial, porque es un recorrido por la Ría de Leo, pero no así sin más, sino que es en busca de cuevas y calas.
1: Sí, sí.
0: ¿Cómo surge esta actividad? ¿A base de recorrer la ría? O sea, todos esos sitios por los que llevas a la gente, los fuiste descubriendo tú poco a poco.
1: Sí, es más complejo de lo que parece. Muchas meteduras de pata, además tengo una anécdota guapísima que también aconteció con mi madre. Probar, conocer las mareas, entender el mar es complejísimo.
0: Sobre todo la Ría de Leo, con los cambios tan grandes que tiene.
1: Entonces, erré tantas veces, hice tantas cosas. Mira, cuando empezamos a hacer el descenso de Leo, caso un poco con lo que hablamos, claro, era el descenso de Leo. Entonces empezamos a bajar desde un pueblo que se llama Ría de Abres, bajar a Vegadeo.
2: Claro.
1: Y bajábamos, y claro, todos los días del verano, cuando hace bueno, es que el viento te va a venir del mar. Entonces aprovechábamos que bajaba la marea, cuando hacía tope. Si una ría es ría, hasta donde llega la influencia de la marea, son 16 kilómetros desde el mar. Entonces bajábamos 6 hasta Vegadeo. Entonces, claro, no, todos los días era viento en contra. Nos deslomábamos nosotros, decíamos, es imposible que los clientes lo pasen bien, porque así, y así estuvimos, y conmigo trabajaban remeros, que no profesionales, pero que estaban en Castropol, en el club, gente muy vinculada al mar.
0: Pero claro, remar con el viento en contra es muy complicado.
1: Pues imagina establecer un negocio, claro. A lo que va a ser eso, casi a sufrir. Entonces un día, contándoselo a mi madre, me dijo mi madre, ¿y por qué no lo subes? Y no lo habíamos pensado ninguno de nosotros. Ya llevábamos 2 años ya.
0: Mira qué lista
1: esto.
0: Tu madre.
1: Mi madre es la más lista. Entonces coge y dice, ¿por qué no lo subes? Entonces dije, meca. Al día siguiente cambié el plan, fui a Vegadeo y subí con el viento de cola las 2 últimas horas de la pleamar.
2: Hombre, cambiaba la historia.
1: Hasta Abres, que es lo más bonito. El bonito estaba al final. Y desde aquella hacíamos, que en la publicidad poníamos descensos, claro. No íbamos a poner ascensos. Pero en realidad...
0: Oye, pero yo creo que llama más la atención, sí, incluso,
2: claro,
0: ¿eh?
2: Claro.
1: Bueno. Pero el ascenso, subir y bajar, cuando es de influencia de marea, viene a ser similar. Entonces, mira lo que tardamos. Siempre pongo el ejemplo del mechero, el artilugio, la humanidad, cuántos miles de años tardó en inventar algo tan sencillo, ¿no? Pues nosotros igual. Fue muy complejo averiguar, calibrar cuál es la actividad perfecta, pues imagínate ya cuando vas al mar. Entonces, muchas veces, no con tanto peligro, porque la zona en la que estamos no tiene peligro. Sí, incluso si hay un vuelco, no es... considerablemente peligroso. Pero sí que es verdad que necesita mucho estudio. Al día de hoy, todavía ahora viniendo, tenía ahí unos mensajes y digo, déjame llegar a casa, estudiar y ver cuál es el plan idóneo.
2: Fíjate, perdón, lo importante que es la preparación. Él nos está hablando

0: hablando de, bueno, de que a veces se han cometido errores. Hablamos de una persona que se fija mucho en todo eso, y cuántas veces, de forma inconsciente, todos nos creemos que podemos hacer cualquier cosa, en ríos o en zonas que no conocemos en absoluto. Lo hablamos muchas veces en lo referente a la montaña, pero aplica también en lo referente a las zonas de río, que pueden tener sus corrientes y demás. Y tú nos demostraste al final cómo era muy difícil bajar y se facilitó bastante cuando cambias la dirección, pero al final, pues eso, prueba y error, y a veces en esa prueba y error ocurren cosas. Qué bueno es ir a este tipo de sitios con la gente que sabe lo que hace.
1: Sí. Efectivamente.
2: Por ejemplo, nos contabas eso, que sigues descubriendo y a base de prueba y error. Por ejemplo, ponte mañana mismo, bueno, ponte a la hora que sea perfecta la marea. Si tienes un grupo, más o menos sueles hacer el mismo recorrido con ellos.
1: No, bueno, sí, hay dos recorridos o tres que nos encantan. Uno va a marea baja, o sea, cogemos la canoa la última hora bajando la marea, bajas con la marea, hace cota de bajada, te cogen el mar ya y sabes que te va a subir la marea. El viento va a venir de cola, entonces se facilita todo. Pero no hay calado para entrar en cuevas.
2: Claro.
1: Pero ese tour me encanta porque sí que puedes ir pues sorteando las rocas del acantilado por sitios donde habitualmente lo ves desde arriba y da miedo, pero ahí a todos. El agua se vuelve cristalina, ves los fondos, huele a mar. Te da la sensación de muy pequeñito y de estar haciendo algo muy grande.
2: Y luego tienes la otra opción, ¿no?
1: La otra opción es ya con la marea, que fue lo que hicimos esta mañana, por ejemplo. Entonces, a las dos últimas horas de la marea ya tenemos calado para entrar en las cuevas, y si el mar nos deja, bueno, estos días es un placer porque está parado, y si el mar nos deja, entonces ya es muy bonito porque hay zonas de visibilidad cero. Entonces ahí sí que hay que pasar por cavidades muy pequeñas que pasa la canoa y el cuerpo. Tienes que poner la pala longitudinal estar muy expectante. Pero si llegamos ahí, es que el mar te está dejando. Porque si el mar no te deja, ya 100 metros antes ya te lo está avisando.
0: Ya te lo está diciendo.
2: ¿Esa zona suele tener mucha marejada?
1: No.
2: Como por ejemplo un mar Cantábrico abierto total.
1: A ver, es la boca de la ría, entonces cuando viene, por ejemplo, de Islandia el temporal, ahí te cubre absolutamente todo el acantilado. Esa es la zona de Arnao, de Asturias. Entonces es un sitio donde golpea mucho. Si hay cuevas, pues es por el mar golpeó la abrasión.
0: Y nos está dejando claro, incluso yo que hablo como persona del occidente, es verdad que la costa nunca ha sido muy fuerte, que yo también soy niña de montaña y lo sigo siendo, pero nos dejas claro, hablamos de cuevas, hablamos de calas y siempre pensamos ahí que tenemos que ir al Quinto Pino a descubrir estas cosas, y fíjate cuántas tenemos en el occidente y que no lo sabemos.
1: Sí, es una sorpresa. En el caso del tour de calas y cuevas, obviamente nosotros, no soy yo solo, vivimos de eso unos cuantos. Entonces tienes que divulgar algo, tienes que potenciarlo y tienes que hacerlo lo mejor posible para darlo a conocer y que no se desvirtúe. El problema, cuando vienen otras empresas copiando lo tuyo, siempre el chasco es inicial cuando te lo llevas después de tantos años en el mismo escenario, donde no cogen más empresas porque se rompe la magia. Pues dice, oye, antes de venir, habla conmigo y buscamos los turnos para entrar, pero que no se junte porque entonces se desvirtualiza todo.
2: Sí, yo creo, a ver, en una frase muy hecha, hablando de frases hechas, hablando se entiende la gente, ¿no?
0: Sí, exacto.
2: Pero hay veces que, bueno, que hay veces que se necesita hablar más.
1: Sí.
2: Que te quería preguntar, aparte del tour de calas y playas, ¿tenéis más actividades?
1: Sí, tenemos tenemos el tour del mar y tenemos el descenso del Eo. Somos pioneros, fuimos los que empezamos a hacer el descenso. El Eo es un entorno impresionante en los últimos 6 kilómetros antes de la influencia de la marea, o sea, hasta antes de llegar a la ría. No muchos escenarios ni en Asturias ni en Galicia tan próximos ya al mar reúnen las peculiaridades ambientales que tiene ese tramo que usamos. ¿Qué pasa? Que también con el tiempo la mano del hombre se ve la pérdida de población, se ve la falta de humanidad en el río. No es que la vegetación crezca, es todo lo contrario. El río cada año es nuevo porque ahí baja mucha agua, te hace un río lineal de invierno.

0: gobierno y estás a expensas de qué decide hacer cuando llega el verano, que es lo más
1: Claro.
0: bonito, cuando baja el caudal y todo se pone cristalino, que dan ganas de
1: Sí.
0: sorber, así te digo. ¿Qué pasaba? Que en los inicios, ahora hay más empresas y les gusta limpiar el río. Ahí sí que estoy bastante en contra porque quieren establecer el modelo del Sella. O sea, que la gente baje sola, turismo te lo permite, esto es un desastre para la naturaleza. Y vamos a ver, cuando nosotros empezábamos había un tronco caído y bajas con tres familias y esa parada y tener que sortear el problema de tomar tierra, ir al otro lado del tronco sin molestar a nadie. Es muy,
1: Es
0: muy
1: parte de la actividad
0: y
1: y
0: es
1: sí,
0: educación.
1: estás en la
0: Totalmente.
1: naturaleza,
0: Un niño
1: exacto.
0: aprende valores, aprende las
1: Claro.
0: dificultades, superar el problema. Y para mí era, ¿qué pasa? Que extiende el horario, pues vale, lo extiende. Pero para mí eran clases perfectas de naturaleza. ¿Qué pasa? Ahora con el nuevo modelo de que bajen solos, pues le meten motosierra y lo que están haciendo cortando el tronco que está aquí cruzado es impedir que te haga un rápido 2 kilómetros más abajo y
1: Claro.
0: condicionar mucho sobre todo el ecosistema. Ten cuenta que el río, en este caso el Leo, cualquier río de Asturias, es una autovía ambiental.
1: Claro, totalmente.
0: Estamos hablando de miles de seres vivos que necesitan mucha calidad ambiental para vivir. Un solo fresno puede vivir más de 2.000 especies de microorganismos imperceptibles al ojo, pero que necesitan mucha calidad ambiental. Hay un contacto de la noche, el cosmos, el agua, la vegetación y nuestra propia curación. En el río vas por la mañana y no es lo mismo ir por la tarde. La energía que tiene el agua por la mañana, y esto está, sobre todo los japoneses lo estudiaron mucho, entonces sí que hay una conexión del cosmos, de los árboles y las enzimas
1: Wow.
0: que
1: Mira,
0: segregan para...
1: qué bonito.
0: Se me pone la piel de gallina.
1: Qué bonito. Es
0: Sí, es que me
1: disfrutar
0: estoy haciendo ahí a la idea
1: de la
0: ya.
1: naturaleza a
0: Lo
1: otro
0: que
1: nivel.
0: hablabas del Sella, es que era una de las cosas que quería recalcar un poco, ¿no? Aunque sea una actividad de canoa, yo creo que es totalmente distinta a cualquier actividad que se pueda hacer, pues como el Sella o, bueno, el Cares es verdad que está como mucho más, el Cares también es verdad que es como guiado, en Nalón también, pero que no tiene nada que ver con otro tipo de actividades de canoa que tenemos en Asturias. A ver, nosotros tenemos, la gente contrata porque está de vacaciones, ven la publicidad y es curioso, pues cuando vas de vacaciones con tu familia, al primer día no necesitas a nadie, ya te haces el plan con la familia, el segundo igual, el tercero un poco baja la intensidad y ya ves un cartel, uy, canoas, pues vamos para allá, dicen los padres. Y claro, nosotros, ellos no lo saben, pero nosotros tenemos 3 horas por delante para hacer cosas mágicas. Sobre todo a un niño hablarle del agua, hablarle de la naturaleza, hablarle de las propiedades. Por ejemplo, allí es todo un desastre de eucaliptos, porque el bosque es todo de eucaliptos. Entonces, claro, van a la magia del bosque de ribera.
1: Claro.
0: Entonces, todo lo que acontece ahí, deporte, naturaleza y familia, eso es un cóctel que ellos no son conscientes de que la tarde que van a pasar,
1: Qué
0: incluso días
1: maravilla.
0: después, es una energía que no saben de dónde viene. Cuando decimos, qué bien nos hace ir al campo, qué bien nos hace... ¿Sabes por qué nos curamos? Porque respiramos esas enzimas de los árboles que crean para protegerse y dicen los japoneses, que yo les estoy leyendo mucho, que nuestro sistema inmunitario se multiplica un 200% y
1: Fíjate
0: a
1: cuando
0: partir de
1: es.
0: ahí la curación, claro que te vas a curar.
1: Madre mía, qué locura. Porque cuando hablabas de 3 horas, ¿cuánto dura más o menos una actividad?
0: Sí, a ver, más de 2 horas haciendo algo continuo a lo que no estás acostumbrado, pues mira el
1: Se hace
0: sello,
1: loco.
0: cuando el que decide hacerlo todo jura no volver a subir a
1: Sí,
0: una canoa.
1: cierto.
0: Y dice, entonces lo tenemos ahí bastante controlado también. Dices, venga, si en el mar, por ejemplo, estamos a gusto, el tiempo pasa rápido, pero si es en el río, hay que salir de un punto y llegar a otro. Entonces ahí de unas 2 horas es lo que...
1: Bueno, 2 horas es lo que tú dices. Yo creo que es suficiente para alguien que es la primera vez que lo hace
2: Y
1: y
2: como
1: que
2: desconexión ya
1: yo
2: está
1: creo que
2: muy
1: es
2: bien.
1: suficiente. ¿Y hay una edad mínima para poder ir
0: No,
1: o...?
0: de eso siempre en función a las condiciones meteorológicas.
2: Claro.
0: Nosotros siempre vamos nosotros en el agua, le llevamos a los peques y hacemos un poco de la seguridad. Aunque el río baja fácil, en cualquier sitio que sea remotamente el conflicto, nosotros nos bajamos, nos ponemos pie a tierra y vamos ayudando a que todo pase bien. Pero luego hay sorpresas, porque tenemos este año vamos a hacer 3 zonas de silencio. O sea, que un grupo que no se conocen de nada, cuando llegas ahí a mitad y dices, aquí no se puede hablar. Y son...

0: Ay.
1: llorando y que ya no le tenía miedo a la canoa, solo era chirrío, chirrío. A
0: Lo
1: mí
0: verás.
1: me decía yo quería llorar. Y
0: Ya.
1: digo, esta es una zona muy sensible y hay que conocerla para llevar a gente y saber dónde está la sensibilidad para coger y que entre todos, y además es la clase perfecta,
0: Sí.
1: es gente que viene
0: Es
1: de fuera y no sabe que eso va a acontecer.
0: mimetizarte con la, ¿no?
1: Sí,
0: Intentar formar parte de ese momento en silencio.
1: Entonces ahí sabemos en estos tres tramos que están criando. Entonces nos da igual no verlas, es como también hacemos avistamiento lobo, o hacíamos mucho, casi nunca lo veíamos, pero la intensidad y la emoción de esperar hasta
0: Sí.
1: el amanecer, esperando a ver si
0: Ya.
1: aparece, igual con la nutria, pero las nutrias si vamos en silencio y podemos ver en el horizonte algo que extrañadamente diáfano que se mete al agua, ahí guardamos calma, silencio, las vemos jugar, las vemos. No es habitual,
0: Joaquín,
1: pero sí. No
0: pero
1: es
0: puede
1: habitual
0: dar.
1: jugar con los delfines, pero también jugamos porque en la
0: Sí.
1: boca de la ría, cuando vienen a comer y ya comieron suficiente, pues van a hacernos la gracia.
0: Qué guay.
1: ¿Pasa? Sí. ¿Va a pasar mañana? Pues no lo puedo asegurar.
0: Ya,
1: Claro,
0: bueno,
1: sí.
0: qué
1: Es
0: bueno. Guau, guau. Y nos está poniendo la piel de gallina, Sí,
1: Diana.
0: además
1: Sí.
0: es
1: Aunque seamos
0: entender.
1: montañeras, estas
0: Pero es entender la
1: actividades.
0: naturaleza de
1: Sí,
0: otra
1: sí.
0: manera y desde el respeto, porque a veces es verdad que algunas actividades se enfocan desde el punto de vista 100% turístico, económico, boom, mucha gente, mucha gente,
1: Sí,
0: mucha gente,
1: sí.
0: y estamos hablando de un concepto
1: Sí,
0: completamente diferente.
1: diferente. Sí.
0: Vas a relajarte, a intentar que tu paso por la naturaleza pase desapercibido
1: Sí.
0: realmente, intentar que no se note que el humano está,
1: Así es.
0: simplemente disfrutarla como espectador, casi.
1: Así
0: Totalmente.
1: debería ser. A ver, somos empresa, es verano,
0: Evidentemente.
1: nos debemos al tal, tenemos limitadas las plazas a 30, tenemos dos carros que hacen 40 en agosto, sí, hay muchos días que, oye, pues estiramos a 40. Pero bueno, 40 son 20 canoas que pasamos segundos por cada escenario. O sea,
0: Claro.
1: y cuando pasas en grupo organizado y cuando hay esa sensibilidad, porque también cuando nos presentamos, o sea, la gente llega, aparca, hay presentaciones y ahí hay una charla que
0: Claro.
1: explicamos muy detenidamente qué se va a hacer. Igual que le explicas a un niño en persona que no está acostumbrado, que no lo va a hacer, es la primera vez, que seguro que va a fallar. Pues te da pie a explicarle que el fallo viene en la vida y viene con soluciones. Y le estás ayudando a crecer. Y ves cuando cuentas que ves a las madres a sentir, ¿no? Como qué bien que lo estás
0: Dicen,
1: diciendo,
0: Diana.
1: porque el niño está sobreexcitado por lo que va a hacer.
0: Claro.
1: Tenemos esa oportunidad de hacer que el niño que le perdure, ¿sabes? Que llegue fuera ya de nuestro contacto al día siguiente o 15 días después, o que lo desarrolle cuando quiera, pero tenemos esa responsabilidad de dar el primer empujón.
0: Qué guay, me parece una
1: Bueno,
0: actividad espectacular. súper bonita, sí.
1: Aparte de las canoas, hablabas de los lobos también. Bueno, tenéis alquiler de bicicletas también, ¿no? Sí, a ver, el alquiler viene en verano. Porque no podemos, nos debemos hacer los tours en canoa y no tenemos tanto equipo, pero hacemos cosas guapísimas con la bici. Como tenemos furgo con plazas y carros, pues lo que nos gusta es subir a las montañas y descender. Allí en la zona tenemos cinco
0: Qué
1: descensos,
0: guay, eso
1: entonces
0: me mola mucho.
1: no es velocidad, ¿eh? Usamos la inercia de la pendiente para desplazarnos cómodamente. Silbamos el verano azul por las carreteras que bajan mira, por Boal. Ahí tenemos uno que baja a la costa, guapísimo.
0: Qué guay.
1: Solemos ir a la Sierra de la Bobia, son 1.200
0: Sí.
1: metros en los Oscos. Tenemos uno que cae al sur, hacia Pesoz, y los demás hacia la costa. Son guapísimos, pero eso también es un poco por cuentagotas. Pero tenemos en Portugal, Sierra Nevada, tenemos ido a Madrid con las bicicletas, coger grupo, bajar a Sierra Nevada, descenso, hotel y volver. O la desembocadura del Tajo en Estoril, en Lisboa, que también tenemos ahí un descenso y ahí lo compaginamos con canoas. Guapísimo.
0: Y el tema de, o sea, ahora en verano me imagino que os dediquéis más al tema de las canoas, ¿no? Para
1: Sí,
0: aprovechar estos
1: sí,
0: 2 meses
1: sí.
0: o un mes de agosto
1: Sí,
0: sobre todo
1: sí,
0: para
1: sí.
0: tal, y luego ya pues un poco combináis.
1: No, mira, la actividad estrella para nosotros no es lo que hacemos en verano. Empieza en septiembre y octubre. Le llamamos Alto Navia Canoe Expedition. Y es una expedición, en toda regla, desconocida, pero es que es una expedición de documental. Imagínate que cogemos a la gente en la costa.

0: Y nos vamos en las furgos y las canoas, llegamos los Oscos, cruzamos los Oscos, Fonsagrada, y ya empezamos a bajar hacia Navia de Suarna por carreteras ya que cada vez son más estrechas, que los abuelos de las aldeas te ven pasar con la furgona y con las canoas y se quedan ya. Entonces llegamos a Navia de Suarna, que es un espectáculo de pueblo, y ahí bajamos 5 horas trepidantes con caudal, un río, río, que si te caes no pasa nada, porque es como los documentales, es esperar a que te orilles allí. Llevamos muy prote vamos ultra protegidos, desde luego, de calzado, de neoprenos, de buenos chalecos, de casco,
1: Y
0: pero...
1: esa actividad la tienes para el público.
0: Entonces,
1: Ahora no sé cuál me gusta más. Las dos.
2: Está poniéndote muy complicado.
0: Carlota, seguro que conoces. Acabamos en Río de Porcos.
1: Ah, sí. Oh, sí. Qué maravilla.
0: Vamos a dormir a casa de Elma. O sea, llegar en canoa, dejar, parar las canoas allí en la orilla, cruzar el puente, subir a casa de Elma. La cena es un homenaje.
1: La casa, bueno, ahí dormí yo, dormimos Chus y yo. Bueno, la cena y el desayuno. ¿Qué cena y desayuno? Si es que no coge todo lo que te
0: no,
1: ponen
0: no
1: en
0: coge,
1: la mesa.
0: No coge.
1: Es imposible.
0: Pues imagínate llegar con 8 personas, que son grupos pequeños, que subimos caminando con el neopreno hasta la casa, claro. Entonces, allí juras volver y cuesta mucho irte.
2: Qué bueno.
0: Cuesta mucho salir de este desayuno allí en la terraza, que en el porche aquel. Pero saber que tienes las canus abajo. Neopreno nuevo, cuidado, neopreno seco que no,
2: Sí.
0: Lo tenemos todo calculado. Entonces, seguimos bajando y hacemos segunda noche en un recodo del río, en Barcela, en donde viven las comunidades de alternativos, hippies, para entendernos, que llevan más de 40 años viviendo toda la zona de Hernes, Vilar, Vilaursín, Negreira de Muñiz, todo esto. Entonces, tenemos muchísimo trato. De verdad, te sientes como si estuvieses en otro continente. Porque
1: Madre mía.
0: subimos a verlos, hacemos nuestros bivacs de río son impresionantes, porque la furgoneta de apoyo, entonces podemos sorprender y montarlos bien, allí no falta de nada. Pero también nos subimos a Vilaursín pues a tomar un vino con los alternativos y la verdad,
2: Qué
0: todo el mundo
2: bueno.
0: se maravilla. Pero ahí ya no llevamos a cualquiera, ahí sí que es un filtro tanto de
1: Normalmente,
0: actividad que donde
1: claro.
0: seamos gente muy humana.
1: Normal.
0: Y después este programa lo extendemos hasta 7 días. A ver, lo extendemos. Esto es un proyecto que está ahí a punto porque se llama Green Guerrilla. Entonces tenemos una idea de preservar aquel valle con todo lo que está sucediendo y la vida alternativa de defensa de la naturaleza que se dio y el debate, que hace falta un debate muy largo en estas Asturias donde la naturaleza nadie se está portando muy bien con ella y nadie sabe por dónde va a ir. Hago un inciso, perdona, porque esta mañana en el puerto de Figueras, que fue donde embarcamos, el verdín del muelle no se limpia. Y yo digo, jolín, si Asturias tiene menos de 1 millón de habitantes, 1 millón de habitantes es más, Sevilla ciudad tiene más habitantes que Asturias y aquí tenemos bosque, tenemos montaña, tenemos mar, tenemos minas, tenemos industria, tenemos de todo. Digo, es imposible que no venga nadie a limpiar el verdín porque se cayó ahí un señor marinero,
1: Sí.
0: un abuelo. Y digo, vamos, no sé, escarajo de milagro. Y esto es un continuo. Digo, ¿cómo puede ser que tengamos tantas cosas bonitas y que no las sepamos hilvanar? Pues la naturaleza, esto se acrecienta lo que te estoy contando. Entonces, este programa Green Guerrilla va para las universidades europeas.
1: Qué
0: Entonces se trata
1: maravilla.
0: de traer a 20 universitarios, esos que van a ser dirigentes del futuro, esos que van a tener que bregar con los problemas, a gente sensible de hacer un proyecto muy sensible. Y no solo engloba canoas, porque ahí sí que nos metemos en Muniellos, ahí hay Proyecto Oso, Proyecto Lobo, ahí va gente del FAPAS a hablar, está Xur de Ayol, que también es una eminencia del Lobo, que siempre colaboró con nosotros y hay gente por detrás importante. Y esto es algo de futuro que queremos desarrollar.
1: Qué
2: Miguel,
1: maravilla,
2: se nos queda
1: no,
2: corta la
1: vamos a hacer
2: sección.
1: una cosa. Vamos a contactar contigo más adelante a ver todo
2: Sí,
1: este proyecto cómo va,
2: ¿cómo sí?
1: porque nos quedamos sin tiempo y de verdad muchísimas gracias,
0: Oye, a
1: ¿vale?
0: vosotras.
1: Necesitamos más tiempo, Diana, así
2: Exacto.
1: que te invitamos otro día.
2: Y antes de que te vayas, ¿cómo os contactamos, por favor? Que pusimos los dientes largos a todo el mundo.
0: Bueno, aquí es fácil, basta con poner canoa continúas en el EO y ya vamos
2: ya
0: a salir.
2: Sí. Directos.
0: Salen otras empresas. Nosotros en Google nunca gastamos nada. Entonces hay que buscarnos. Quien quiere venir con nosotros tiene que buscarnos.
1: Que busquen Ciento Volando. Y si no, ya saben, en el blog de Hiking Asturias tenemos todas las empresas que colaboran con nosotros en el reto, uh-huh, ahí con enlaces directos. Así que nada, mil gracias, Miguel. Una experiencia fantástica tenerte aquí hoy.
2: Totalmente. Y tú, Carlotina, recuérdanos en qué estáis
1: metidos.
2: Bueno,
1: que a ver, que el mes de junio estamos en propósito de desfiladeros, quedan pocos días, y la gente que lo cumpla entra en el sorteo de esta actividad tan fantástica de calas y cuevas en la Ría de Leo con Miguel de Ciento Volando y un montón de cosas más que vosotros ya sabéis, que os lo cuento siempre por las redes sociales.
2: Bueno, pues muchísimas gracias a los dos por este momentazo de disfrutar de la naturaleza, pero hacerlo en otro formato que a esta servidora le gusta mucho más, a veces concienciando, que viene muy bien y hace mucha falta. Miguel, un placer conocerte. Carlotina, como siempre, muchas gracias.
1: Chao.
0: Gracias a vosotras.
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0: nos vamos hasta Carreño, hasta Castrillón, con nuestra amiga Isabel Iglesias. Muy buenas tardes, Isabel.
1: Buenas tardes, Diana. Digo, nada, si es de Carreño, pues vamos para Carreño, no pasa nada.
0: A comer un heladín a Luanco, ya ves tú qué problema.
1: Ay, mira tú, encantadísima, y está el día para ella, o sea, ¿verdad? Que sin ningún problema.
0: Bueno, oye, ¿cómo van los rigores del calor por Castrillón?
1: Bueno, pues como en toda Asturias, ¿eh? Pero bueno, aquí la suerte que tenemos la playina muy cerca, varias de ellas, uh-huh. y se puede uno refrescar y bueno, se va llevando, ¿eh? Pero uf, fue muy fuerte, ¿eh?
0: Mucho,
1: muy fuerte.
0: Muchísimo, no estamos acostumbrados y con la humedad de aquí, la verdad es que nos cae como una bofetada, pero bueno, al final nos adaptamos a todo y siempre encontramos algo con lo que entretenernos entre que se pasa y no.
1: Pues eso es mismo, mira, mismamente ayer estamos viviendo aquí la resaca de la foguera de San Juan. Uh-huh. Ayer aquí hubo muchísimo ambiente, porque además luego la noche, yo no recordaba, hacía mucho tiempo que no había una noche tan guapa para festejarlo, que ya sabes que suele orvallar siempre,
0: uh-huh. sí.
1: la noche de San Juan, pues ayer estuvo guapísimo. Yo aquí, bueno, aquí se celebra mucho en Arnau, uh-huh. hay una foguera muy buena, pero yo fui a la de Pillarno y fue espectacular.
0: Qué bonito.
1: Bajaron las iniciadores de las alguerinas a encender la foguera desfilando y bueno, lo pasamos fenomenal, hija.
0: Qué bien.
1: Y bueno, pues
0: qué bien,
1: el
0: qué
1: calor
0: bien.
1: Lo fuimos combatiendo, pues eso, esperando un pucuñina que se haga de noche y disfrutando.
0: Madre
1: ¿Qué
0: mía,
1: vamos a hacer?
0: Que no se hará en Pillarno, ¿eh? Cuantísima vida cultural hay en Pillarno.
1: Oye, de verdad que últimamente lleva, bueno, sí, Pillarno tiene mucho, mucho movimiento, mucho, porque no deja de ser un pueblo, ¿eh? Uh-huh. Es la zona rural, pero sí, ayer daba gusto ver, bueno, pues desde personas de 80 y pico años hasta los críos corriendo uh-huh. alrededor, bailamos todos juntos la danza y da gusto. De verdad que sí.
0: Bueno,
1: ahí
0: es que
1: se vive el pueblo. Sí.
0: Dices, es un pueblo y es que precisamente es donde más nos presta reivindicar que haya esa vida cultural, porque

0: Que bueno, es más complicado llevar las cosas a cabo muchas veces, hay menos
1: Sí.
0: recursos y sin embargo, esas Asturias rural no se rinde en absoluto y siempre nos están sorprendiendo
1: No, no.
0: y cerrando la boca también.
1: Mira, ayer ya empezó con la tarde porque se enramaron todas las fuentes, siete fuentes enramadas en Pillar, ¿no?
0: Qué
1: Pero bueno,
0: bonito.
1: que yo animo, bueno, a quien esté, porque todavía siguen así de guapes hasta que, bueno, hasta que las flores y demás se pongan un poco mustias, pero están preciosas las
0: Qué
1: fuentes de
0: bonito.
1: allí.
0: Qué
1: Sí, o sea,
0: bonito.
1: hay que recuperar todas estas tradiciones y porque eso es lo que decíamos la otra semana, si no las fiestas se convierten en vamos con la bolsa del botellón y da igual ir de fiesta a La Pola, que a Mieres, que a Avilés, son todas
0: Exacto.
1: iguales, no, hay que recuperar la esencia de las fiestas y por qué se hacen y bueno,
0: Y al
1: que
0: final,
1: en eso
0: oye,
1: estamos.
0: que las fuentes que ahora quizá, sobre todo para muchas generaciones ya más jóvenes, es como que pasan un poco desapercibidas, pero las fuentes formaban una parte fundamental del día a día para tantísima gente que no hace tanto tiempo no tenía agua corriente en casa.
1: Y ayer contaba, pues bueno, una señora de 70 y muchos, pero ella tiene perfectos recuerdos de lavar, porque son fuentes
0: Claro.
1: lavadero, la mayoría de ellos, de cómo iban a lavar, de cómo se reunían allí, cómo, bueno, todo. Era un sitio de encuentro de todo. Oye, que yo no lo reivindico porque que viva la lavadora, ¿eh? Vamos,
0: Sí.
1: pero sí que es que muchas de las generaciones de ahora pasan y no saben qué era aquello,
0: Exacto.
1: para qué era esto. Pues esto era pues para beber, importantísimo, para cocinar y para lavar, o sea, porque no había otra manera.
0: Exacto. Y fíjate lo afortunados que eran los que tenían una fuente cerca de casa, que
1: Ah,
0: otros tenían que
1: claro.
0: andar mucho, mucho. Y oye, las paisanas, no era lo mismo llevar la ropa sucia que traerla de vuelta limpia pero mojada.
1: Mira, contaba esta Loli, se llama, que de Miranda, aquí en Avilés, Miranda queda encima de Pillar, no, bajaban mujeres en carro, con un carro tirado por un burro, con la ropa para lavarla en los lavaderos de aquí de Pillar, no, porque ellas allí no tenían.
0: Fíjate, fíjate.
1: Así
0: Y
1: que
0: además,
1: el viaje, lavarlo, volver para allá, bueno.
0: y esas familias, esas mujeres, que había un montón de neninos en casa, ¿dónde
1: Hombre,
0: estaban los
1: no.
0: pañales? Que no había ni asomo de tal
1: Los
0: cosa.
1: dodos, ¿dónde estaban los dodos?
0: Exacto, fíjate la importancia de las fuentes.
1: Pues sí, pues bueno, pues todo eso se vivió ayer aquí
0: Qué
1: y muy
0: guapo.
1: bien. Y ya pues preparando el fin de semana que se presenta muy cultural, ¿eh?
0: Venga.
1: Aquí en Castrillón. Sí, mira, voy a empezar por lo que me parece que además, solamente que si respeta un poquín el tiempo, que no lo están dando muy bien, pero Castrillón en escena y con el subtítulo de Entre Áncalas y Tablas, va a haber cuatro actuaciones en cuatro puntos distintos de Castrillón y siempre sábado y domingo. Mira, primero en el Monasterio de la Merced, el sábado y el domingo a las 12 del mediodía, un percusionista, Gorsi Edu, va a hacer música con el cuerpo y con objetos cotidianos. Y eso lo va a hacer el sábado, lo repite el domingo a las 12 del mediodía. Después, el teatro visual, que es la Tartana Teatro, con la obra El escondite de la abuela, esto va a ser en la Plaza de Europa, sábado y domingo a las 5. Además, lo programaron de manera que puedes ir a todo. Además puedes elegir sábado o domingo.
0: Qué bueno.
1: Y bueno, pues es un teatro visual, es teatro al aire libre y mezcla imaginación, poesía, humor. Esto es el sábado y domingo a las 5. Y después el grupo Áncora, Hipnóptica Circoteatro, que esto yo sí que me gustaría muchísimo ir, en el Museo de Anclas, que está en Salinas, también al aire libre, el domingo y el sábado, o sea, sábado y domingo a las 8, van a hacer un espectáculo de circo contemporáneo. como muy mágico.
0: Qué guapo.
1: Y ya también otro grupo, Teatro del Cuervo, van a representar Destroyando, que está inspirado en las troyanas de Eurípides. Y eso lo hacen en la Iglesia de Piedras, sábado y domingo a las 10 de la noche.
0: ¡Qué bueno!
1: Yo, quien quiera ver el programa, pues que entre nada, solo con que ponga Castrillón en escena, pues ya le va a salir las cuatro actuaciones, los cuatro grupos, y puede ser el sábado o el domingo. Y me parece que va a estar genial. Me parece una programación así para empezar el verano fenomenal.
0: Pues sí, una más, venga.
1: Y tenemos, que esto sí que el 22 al Cuentru de Bandes de Gaites, que lo organiza el Grupo Cultural del Alborecer, es el sábado en la Plaza de Europa, y si llueve, primero va a haber un pasacalles y después ya son los grupos que actúen, si llueve irán a la visera del Polideportivo. Uh-huh. Esto es muy conocido porque, bueno, hay mucha gente que está siempre pendiente de ello. O sea,
0: qué
1: que
0: bueno.
1: Tenemos un programa ya para este fin de semana, yo creo que muy completín, junto con los paseos que se pueden dar, todo, porque Castrillón en verano es un paraíso, de verdad.
0: En verano, en otoño, en primavera y en invierno, Isabel Iglesias, muchísimas gracias por acercarnos a tu precioso concejo, por acercarnos siempre a Pillarno, que de verdad, con o sin cita cultural, merece la pena visitarlo. Muchas gracias siempre por atendernos y además con esa amabilidad. Isabel, un abracín.
1: Bueno, vecinos para ti, Diana. Hasta luego.
0: Adiós. Nos saltamos de Castrillón y vamos a hacer una visitina fugaz a Llanera, porque fíjense que desde hace unos días en Llanera tienen un nuevo vecino. Es en el núcleo zoológico Tuernes el Pequeño. Este vecino se llama Fermín y nos lo va a presentar Luis Miguel Álvarez Bobes. Buenas tardes, Luis.
2: Hola, buenas tardes, Diana, buenas tardes.
0: Bueno, un vecino de cuatro patas, por si alguien no lo había pillado, cuéntanos.
2: Bueno, pues nada, desde la semana pasada tenemos un nuevo integrante, que es una cría de alpaca,
0: sí,
2: la primera de la temporada de este año. Y nada, lo dicho, se llama Fermín, es un machín y bueno, aquí está correteando con su hermana del año pasado y con su madre.
0: Fíjate, qué guapo. Y bueno, estuve viendo las fotos en redes, estuve viendo también esos baños a las alpacas, porque oye, ¿cómo llevan los rigores del calor? A lo mejor que nosotros.
2: Bueno, hay animales que, por ejemplo, los dromedarios lo llevan muy bien, pero
0: claro,
2: bueno, siempre les intentamos, a las alpacas sobre todo, que todavía no vendrá esta semana el esquilador a quitarle la lana,
0: uh-huh,
2: y bueno, le estamos intentando siempre mojar, remojar, poner un espesor para que ellas se bañan, y eso así por la noche te da más frescas, pero bueno, yo creo que lo llevan bien a la sombra, con agua fresca y lo mejor.
0: Bueno, viven muy bien allí. No sé si tenéis algún animalín que lo sufra especialmente en el núcleo zoológico.
2: Hombre, las aves no les gusta mucho.
0: Prúbidas.
2: Pero bueno, contra el calor poco podemos hacer. Les cambiamos el agua de 3 y 4 veces al día,
0: uh-huh,
2: para que tengan agua fresca. Y bueno, los que tengan bebederos con agua automática, pues se les vacía para que vuelva a entrar agua fresca. Y bueno, poco a poco vamos combatiendo el calor. ¿Cómo se puede?
0: Pues como se puede, a ver qué remedio nos queda. Oye, Filomena está 100% recuperada ya del ojín. Hablamos de, creo que era una lechuza, búho, lechuza.
2: Búho nival.
0: Bueno, espectacular. Para los que tengan la imagen del de Harry Potter, que seguro que no es la misma especie, pero vamos, que se le parece.
2: Es que
0: es espectacular, es tan bonita. Y había tenido un percance en un ojo, pero ya 100% recuperada. Uy.
2: Nada, todavía le hicimos una intervención.
0: Uh-huh.
2: Que se le había abierto la herida un poco y bueno, seguimos dando su tratamiento de colirio, todos los días hay que darle colirio, pero el ojo lo tiene más abierto,
0: uh-huh,
2: o sea que vamos poco a poco, vamos recuperando, ahora tiene que poner, esperemos que le salga la pluma todo alrededor del ojo,
0: uh-huh,
2: para que le quede todo perfecto, pero bueno, de momento se va recuperando.
0: La verdad que bastante que no lo perdió, madre mía.
2: Sí.
0: Uh-huh. Bueno, estamos aquí hablamos de Filomena, hablábamos de Fermín. ¿Qué horarios de visitas tenéis por el verano para que se pueda acercar
2: pues mira,
0: todo el mundo?
2: En El horario tenemos el mismo de siempre, es los fines de semana, del sábado de 3:30 a 6:30, los domingos de 11 a 2 y de 4 a 6:30. En ese horario pueden venir cuando quieran, no hace falta ni reservar ni nada, o sea que cuando ellos quieran.

0: Bueno, y ahora que no nos oye nadie, Luis, confiesa, algún manguerazo de paso que les dabas a las alpacas, te diste a ti mismo, ¿a que sí?
1: Hombre, claro, por supuesto. Y a los niños que vienen de los colegios, que vinieron de los colegios estos días, también.
0: La verdad es que no me extraña y bueno, pues creo que vamos a agradecer todos que nos llueva un poquitín, a ver si refrescamos, perdónanos el atraco estos minutinos. Luis, como siempre, muchísimas gracias por atendernos.
1: Gracias a vosotros.
0: Un abrazo. No sé, estaba yo viendo el vídeo de la manguera y las alpacas y decía, caramba, qué envidia me da. Bueno, en definitiva, es lo que nos toca en estas fechas. Nosotros mañana volveremos con o sin calor, eso seguro, así que acompáñennos.

0: Son las 8.
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0: Muy buenas tardes. Avanzamos en portada los principales asuntos de este miércoles 24 de junio. Asturias mantiene su rechazo a la reforma del sistema de financiación autonómica. Un no que continúa sosteniendo el Principado, pese al nuevo fondo ofrecido por Hacienda, destinado a garantizar que ninguna comunidad quede por debajo de la media.
2: Hay que reconocer que es un avance. Nosotros valoramos positivamente ese fondo complementario, pero en estos momentos lo consideramos insuficiente.
0: Las ayudas para las víctimas de accidentes laborales mortales llegarán a partir de septiembre. No solo serán para las víctimas de accidentes mineros, sino para todo tipo de siniestros laborales y se extenderán a las víctimas anteriores a 2025 si el caso sigue judicializado y pendiente de sentencia. La diputada Covadonga Tomé tacha al PSOE de oportunista.
3: También se van a dar ayudas a aquellos que, siendo anteriores a 1 de enero de 2025, su caso esté judicializado.
4: Nos parece verdaderamente un juego de oportunismo que nos produce profunda tristeza.
0: El Principado aprueba la gratuidad de las matrículas universitarias para todos los cursos. Amplía así una medida que puede beneficiar a más de 20.000 estudiantes.
5: Un paso decisivo para que estudiar en la universidad pública no dependa del bolsillo de cada familia. Y con esta medida lo que eliminamos es una barrera económica importante.
0: Hasta las 8:30 tendremos tiempo para desarrollar estos y otros asuntos. Antes reciban el saludo de Arturo Martín en el control técnico, de Luis Tazón en la redacción y locución y de quien les habla, Mar Rodríguez. Abrimos la tercera edición de Asturias Hoy y lo hacemos como siempre con la información de servicio.
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0: Lo primero, vamos a conocer cómo está el tráfico en las principales ciudades. Policía Local de Oviedo, buenas tardes.
6: Hola, buenas tardes.
0: ¿Cómo está el tráfico hasta ahora?
6: Tráfico fluido y sin incidencias en la ciudad de Oviedo.
0: Muy bien, muchas gracias. Centro de Control del Tráfico de Avilés, ¿cómo se circula por allí?
7: Hola, buenas tardes. Pues la circulación ahora mismo es fluida. Informar que desde esta noche a las 23 horas habrá restricciones de tráfico con motivo del concierto de Aitana. Y mañana viernes desde las 8 horas habrá cambios en la ordenación del tráfico en las calles La Magdalena, Leopoldo Alas Clarín y La Amistad.
0: Muy bien, muchas gracias, Áviles.
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0: Y escuchamos ahora cómo se presentan las próximas horas en lo meteorológico y lo hacemos con Alba Rodríguez. Alba, buenas tardes.
8: Hola Mar, ¿qué tal? Buenas noches. Hoy ha sido el último día de la ola de calor. Nos despedimos por fin de este episodio veraniego que ha dejado una situación complicada, sobre todo en los termómetros asturianos. Valores térmicos que han llegado a superar los 40 grados en determinados concejos. Mañana cambio en el patrón atmosférico y seguimos hablando de las temperaturas, pero de manera positiva. Bajan de manera generalizada en todo el Principado de Asturias hasta notar pérdidas de 11 y 12 grados menos en las máximas que vayamos a alcanzar en el día de hoy en esa comparación. Mañana será un día de ambiente gris con precipitaciones en puntos del tercio occidental que seguirán generalizando al resto del Principado de Asturias.
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1: 8:04, como les contábamos al inicio, Asturias mantiene su rechazo a la propuesta de reforma del sistema de financiación autonómica presentada por el Ministerio de Hacienda. En una reunión con responsables del Ministerio, estos han hecho una nueva oferta, la habilitación de un fondo complementario que sigue pareciendo insuficiente al Principado. El portavoz del Gobierno de Asturias, Guillermo Peláez, ha sido claro al respecto. Amplía la información Olaya Pena.
2: Asturias ya había dicho no y sigue diciendo no a la reforma del sistema de financiación autonómica. Tras 2 horas de reunión con una delegación del Ministerio, encabezada por el secretario de Estado, Jesús Gascón, el consejero lo tiene claro.
3: Nosotros defendemos un modelo que tenga en cuenta el coste efectivo de los servicios públicos. No es lo mismo prestar servicios públicos en Asturias que en otros territorios.
2: Y eso que en este nuevo encuentro el Ministerio ha añadido una ventaja adicional para Asturias, la habilitación de un fondo complementario destinado a garantizar que ninguna comunidad quede por debajo de la media con el nuevo modelo.
3: Hay que reconocer que es un avance. Nosotros valoramos positivamente ese fondo complementario, pero en estos momentos lo consideramos insuficiente.
2: Por eso el Principado insta al Gobierno de Madrid a mover ficha e introducir modificaciones de calado para romper con un sistema de financiación que favorece a las regiones con más capacidad fiscal, a día de hoy Cataluña, Comunidad Valenciana, Murcia o Andalucía.
1: Los economistas pierden confianza en la evolución de la economía asturiana. Hoy el Colegio Profesional ha presentado el informe anual de 2026 sobre temas de actualidad como la vivienda.
4: Y este informe recoge que el 41% de los economistas cree que el problema para la economía asturiana es la falta de vivienda asequible. Un 25% asegura que se debe también a los problemas de regulación urbanística. Y la mayoría de economistas, el 55%, creen que la industria militar puede ser un revulsivo para la industria asturiana. Además, el 33% de ellos consideran que el envejecimiento y la pérdida de la población lastran al PIB regional. Abel Fernández es decano del Colegio de Economistas de Asturias.
5: Significa que somos un poco más pesimistas que el año pasado respecto al futuro en el ámbito personal, incluso en el ámbito de la economía regional. El pesimismo siempre da incertidumbre y si tienes incertidumbre, pues lógicamente en el tema de inversiones, gastos, pues la gente es más reacia y se mantiene más en una posición más estática.
1: Precisamente seguimos pendientes de lo que ocurra con Indra, si finalmente se materializa o no la compra del taller de Barros que pertenece a Duro Felguera para instalar allí una segunda factoría de vehículos militares. Hoy el consejero de Industria, Borja Sánchez, ha evitado pronunciarse sobre una posible expropiación del taller, aunque asegura que el proyecto sí que contará con la declaración de utilidad pública, una herramienta que permitiría la intervención de la Administración llegado el caso.
6: Un proyecto que políticamente es irrenunciable. Estamos hablando de una segunda fábrica que no solo es una fábrica sin más, es una fábrica que arrastra tecnología, que arrastra a las pymes de la cadena de valor, que se sumaría a esa fábrica que ya se está poniendo en marcha en el Tallerón, en Gijón, y que convertiría a Asturias en un polo de fabricación de vehículos blindados. Consideramos conveniente realizar esa declaración de utilidad pública. Como digo, de momento estamos en ese escenario, no estamos en ningún otro escenario.
1: Y seguimos hablando de industria porque el viceconsejero reclama a Arcelor la instalación del horno de arco eléctrico en Avilés. Además, considera que mantener los 2 hornos altos en Gijón da flexibilidad. Es la reacción de Juan Carlos Campo al posible anuncio de la multinacional que, como saben, no es oficial.
4: El viceconsejero de Industria insta a Arcelor a que defina en los próximos meses su plan integral para la siderurgia asturiana. A futuro, Campo dice que hay que pensar en la electrificación y en la descarbonización. Así, el horno eléctrico de Avilés sería el complemento perfecto a la ciudad de Gijón.
7: Tenemos ahora un proceso, está en construcción el horno de arco de Gijón, lo cual en conjunto con los hornos de los altos hornos ofrece mucha flexibilidad a la compañía, pero la ecuación perfecta está junto con la electrificación en Avilés, con la instalación de un horno de arco en Avilés. Eso es lo que aspiramos.
4: El viceconsejero también ha hablado sobre otra multinacional, en este caso con planta en Carreño. Juan Carlos Campo pide a Corteva, empresa dedicada a fabricar productos fitosanitarios, que mantenga el empleo en el complejo industrial del Valle de Tamón. La empresa norteamericana prevé aplicar un ERE de extinción que afectaría a 73 trabajadores.
7: Ya hubo un ejemplo, un referente en Francia, donde se planteó un caso bastante análogo al que tenemos aquí. La compañía hizo un esfuerzo en buscar finalmente soluciones que permitieran preservar esta continuidad. Nosotros apelamos a esta continuidad, a buscar socios o posibles compradores para esta planta.
1: Y hasta ahora seguimos pendientes de la reunión en el SASEC entre el Comité de Empresa y la Dirección de Trefilerías Moreda, una reunión que dura ya más de 8 horas. La plantilla de la planta de Gijón, unos 250 trabajadores, amenazan con huelga indefinida a partir de julio si no se desbloquea el convenio tras los paros que los trabajadores han secundado masivamente desde el 12 de junio. Pablo Enrique Rodríguez, delegado de CSI, antes de entrar a esta reunión en el SASEC.
8: Es del todo inasumible e inaceptable las actitudes por parte de la empresa que, a pesar del compromiso que desde siempre han tenido los trabajadores, insiste desde el primer momento en unos recortes de derechos adquiridos atacando directamente al futuro laboral de la factoría.
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1: 8:10, el presidente del Principado, Adrián Barbón, ha anunciado que las ayudas para las víctimas de accidentes laborales mortales llegarán a partir de septiembre y alcanzarán hasta los 72.000 euros. No solo serán para las víctimas de accidentes mineros, sino para todo tipo de accidentes laborales, y se extenderán a las víctimas anteriores a 2025, cuyo caso esté judicializado y pendiente de sentencia. Escuchamos a Nacio Varillas.
9: Durante el turno de preguntas al presidente en el Pleno del Parlamento Autonómico, Adrián Barbón ha añadido que estas indemnizaciones no se circunscribirán de forma exclusiva a los siniestros de la minería, en referencia a los 5 fallecidos en la mina de Zarreu en el suceso del 31 de marzo de 2025, sino que se extenderán a los fallecidos en accidente de todos los sectores productivos en Asturias, desde el 1 de enero de 2025. Además, el Principado otorgará estas ayudas a las familias de fallecidos en accidentes laborales acontecidos con anterioridad a esa fecha, cuando el caso esté todavía judicializado y aún no haya sentencia de responsabilidad. Las ayudas van a ser compatibles con la indemnización final que obtengan cuando ya exista esa sentencia judicial.
10: Es nuestro propósito, porque ya la tenemos diseñada, que a la vuelta del verano, es decir, en torno al mes de septiembre, podamos convocar las ayudas a las víctimas de accidentes laborales. Y nuestro propósito es que estas ayudas sean desde el 1 de enero de 2025, con lo cual, evidentemente, los muertos de Zarreu entrarían, pero no solo vinculados a los muertos de la minería, sino a todas las víctimas de accidentes mortales.
9: Y respecto a este anuncio de la nueva línea de indemnizaciones, el portavoz de Foro y diputado del Grupo Mixto, Adrián Pumares, ha recordado que el Ejecutivo Socialista vetó previamente una proposición de ley de la diputada Covadonga Tomé, encaminada precisamente a articular ayudas específicas para las víctimas del siniestro minero de Degaña. Valora que se extiendan ahora las indemnizaciones a los fallecidos en accidentes laborales de todos los sectores, aunque Pumares duda de su tramitación.
11: Lo que no sé es hasta qué punto van a llegar esas indemnizaciones. Como digo, veremos cuando entren en esta Junta General. Dicho eso, me parece bien, señor Barbón, que tengan el mismo derecho a indemnización los fallecidos, por ejemplo, en Cerredo, o los fallecidos en el puerto de Gijón, que no merecieron, desgraciadamente, por cierto, la declaración de luto oficial.
1: Precisamente la investigación parlamentaria del accidente minero de Zarreu culminó este miércoles con la aprobación del dictamen de la comisión. Solo el Partido Socialista votó en contra de un acuerdo que mantiene el señalamiento a excargos públicos. Los exconsejeros socialistas Belarmina Díaz, ya dimitida tras el siniestro, Enrique Fernández, actual presidente de UNOSA, y Nieves Roqueñí, actual presidenta de El Musel, así como al exviceconsejero Isaac Pola. Igualmente, el dictamen señala a 3 funcionarios del Servicio de Minas.
4: El dictamen de la comisión señala además que, aunque la administración minera no causara directamente el accidente, sí pudo incurrir en fallos de control. Covadonga Tomé, presidenta de la Comisión de Investigación sobre el accidente de Zarreu.
12: La Administración interpretó de forma laxa la autorización en forma de proyecto de investigación complementaria y la estructura organizativa de la inspección fue, a todas luces, insuficiente para el adecuado control de las actividades mineras. Y al frente de este caos estaban personas con cargos y competencias que contribuyeron al fallo sistémico subyacente y cuyas actuaciones este dictamen reprueba.
4: Por su parte, el diputado de Foro, Adrián Pumares, ha lamentado que el Gobierno no vaya a respaldar los ceses que exige el dictamen.
13: El papel de la comisión ha terminado y ahora quien tiene que tener voluntad de asumir esas responsabilidades políticas que exige asumir o exigir esas responsabilidades políticas que señala el informe es otra persona, que en este caso es el presidente Adrián Barbón, que desgraciadamente ya nos ha dejado claro que no tiene previsto asumir.
4: Como les hemos adelantado, tan solo el Partido Socialista votó en contra del dictamen. Según el diputado socialista René Suárez, la comisión excede el marco competencial fijado por el Tribunal Constitucional y tan solo busca el desgaste del gobierno autonómico.
14: La propuesta de dictamen se presentó primero en rueda de prensa, antes de ser presentada en el seno de la comisión, algo realmente inaudito que rebasa otro límite más. Nació viciada por un afán de capitalización política. Quedó claro que el objetivo real era el impacto mediático y el señalamiento público de altos cargos y funcionarios con gravísimas acusaciones.
1: El Parlamento asturiano ha aprobado hoy, por unanimidad, una reforma de la Ley de Seguridad Minera, vigente desde 1997. Esto permitirá al Gobierno autonómico rescatar concesiones mineras en el caso de que sus titulares incurran en infracciones muy graves.
4: La iniciativa, impulsada tras la situación creada en Mina Miura y tramitada por vía de urgencia, permite al Principado revertir las concesiones mineras cuando se producen graves incumplimientos por parte de sus titulares. En el caso de esta explotación de Ibias, sus trabajadores sufrieron impagos continuados de sus nóminas. Tras reunirse con la plantilla, el gobierno asturiano se había comprometido a estudiar todas las vías legales posibles para dar respuesta a su situación laboral, extinguir la actual concesión y, por ende, volver a licitar el yacimiento para reactivar el empleo con una empresa solvente. Jacinto Braña es diputado socialista.
15: La modificación que se propone no debe entenderse únicamente como un ajuste normativo, sino como una declaración clara de principios, la de que la actividad minera solo puede desarrollarse bajo condiciones que garanticen la seguridad, la viabilidad y el respeto a los derechos de las personas que trabajan en ella.
1: 8 y 15 minutos. Pedro Sánchez niega una corrupción generalizada en su partido y su gobierno y asegura que continuará adelante con la legislatura. El presidente del gobierno ha comparecido esta mañana en el Congreso para dar explicaciones sobre los casos de corrupción que afectan al PSOE, a su gobierno y también a su entorno familiar. Sánchez pide que se haga justicia y que quien haya delinquido lo pague. Informa Carlos Sobrín.
16: Pedro Sánchez ha buscado desterrar la idea de corrupción generalizada en el Gobierno y en el PSOE. El presidente del Gobierno ha negado tajantemente haber conocido o tolerado ninguna práctica corrupta. Ha sacado pecho de la forma de actuar de su Gobierno y del partido frente al PP. De hecho, ha acusado a Feijóo de haber tolerado y seguir tolerando una corrupción de la que dice se ha beneficiado. Sánchez dice que acata sentencias como la de Ábalos, pero pide a la justicia que sea justa en los casos que afectan a su hermano y su mujer.
17: Jamás conocí ni hubiera tolerado ninguna de estas prácticas. Queremos que se haga justicia y que aquellos que han manchado el buen nombre del Partido Socialista y de mi gobierno lo paguen. Al gobierno le compete aclarar si hubo trato de favor en el préstamo a una aerolínea llamada Plus Ultra. Y la respuesta es clara, rotunda y contundente. No la hubo. Ninguna sombra de duda sobre la actuación del Ejecutivo, del Gobierno. Y quien quiera proyectarla, que lo demuestre con pruebas. La instrucción contra mi mujer, también contra mi hermano, se ha hecho contra el criterio de la Fiscalía y ha culminado con unas medidas cautelares que yo creo, señorías, sobrepasan todos los límites de lo razonable. Para mí la pregunta no es si debemos continuar. La pregunta es, ¿cómo no vamos a continuar?
1: Pues en su turno de réplica, el presidente del Partido Popular, Alberto Núñez Feijóo, ha acusado al jefe del Ejecutivo de ser el nexo corruptor. Y los partidos que apoyaron la investidura de Sánchez como presidente apuntan también a un final de ciclo, informa Beatriz Fernández.
18: La derecha pide que se asuman responsabilidades y haya convocatoria electoral. Dice Núñez Feijóo que Pedro Sánchez es el nexo político corruptor y vuelve a llamar la atención a quienes sustentan al gobierno.
19: Por la decencia que representa esta Cámara, deberíamos echar a este Gobierno con una moción de censura. Por mí, hoy mismo.
18: Ninguno de los socios de investidura ha recogido el guante de Feijóo, aunque desde Junts piden a Sánchez que se eche a un lado.
20: Apártese y deje que este Parlamento ponga a alguien que sí tenga la capacidad de cumplir.
1: Y hoy se ha conocido un nuevo informe policial de la UDEF que implica al expresidente del Gobierno, José Luis Rodríguez Zapatero, en una dinámica, señala, de intermediación e influencias con autoridades de Bolivia.
4: Unas gestiones encaminadas, asegura el informe, a beneficiar a un grupo empresarial y por el que el expresidente habría recibido una contraprestación económica de 200.000 euros. Por cierto, que el juez que investiga el caso Plus Ultra ha citado hoy al empresario amigo de Rodríguez Zapatero, a Julio Martínez, para declarar en la Audiencia Nacional como investigado el próximo 21 de julio.
1: Y en lo relacionado también a las causas abiertas de corrupción que rodean al Gobierno, la mujer del presidente del Gobierno, Begoña Gómez, ha entregado su pasaporte en torno a las 6 de la tarde al juez Juan Carlos Peinado, una medida cautelar que habría decidido activar el magistrado por riesgo de fuga de la acusada y que ha sido recurrida por la defensa de la misma. Además, recordamos, a raíz de este episodio, la cúpula del Poder Judicial ha iniciado un proceso de expediente contra el magistrado. Y quien se ha pronunciado hoy sobre la sentencia de Ábalos ha sido el presidente del Principado, que recordó sus palabras cuando el exministro entró en prisión. Adrián Barbón, además, ha querido dejar claro en la Junta General que no tiene ningún vínculo con los imputados en el caso Leire.
21: 28 de noviembre de 2025, cuando Ábalos entró en la cárcel, quien haya sido corrupto, que acabe en la cárcel. Yo no tengo ninguna duda de decir que quien haya sido corrupto, que se vaya a la cárcel. Pero voy a aclarar una cosa a esta Cámara. Conozco mucho más de usted y le conozco mucho más a usted que a la señora Díez. ¿Vale? Yo con la señora Díez, con la señora Leire, no comí en mi vida. Con usted sí, varias veces.
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1: Y hablamos un día más del calor que parece que por fin nos va a dar una tregua. Tras alcanzar por segundo día consecutivo los 40 grados, la AEMET ya ha desactivado las alertas por temperaturas máximas en Asturias. Para mañana jueves anuncia aviso amarillo por lluvias y tormentas en la suroccidental y el litoral occidental entre la 1 y las 6 de la tarde.
4: Y en este contexto de altas temperaturas, el Servicio de Vigilancia de la Salud ha activado hoy el nivel 3 de riesgo en varias zonas del Principado, como son los valles mineros, de ahí que Asturias haya remitido a residencias y centros de salud el plan de prevención de altas temperaturas. Tiene más información Estíbaliz Urquiola.
22: En la residencia se pone atención especial a la medicación de los usuarios por si deben tomar medidas suplementarias. También se vigila si sienten calambres, agotamiento o golpes de calor. La Dirección de Salud Pública explica que el exceso de mortalidad se ha asociado a periodos de 3 o más días consecutivos de altas temperaturas no habituales. Las zonas que están en alerta 3 son Centro y Valles Mineros y Cordillera y Picos de Europa. En el 2, el litoral oriental y suroccidente. El plan de prevención también está dirigido a centros sanitarios. Este miércoles, en los de Sama, El Entrego, La Felguera y en el Hospital Valle del Nalón, se han superado los 30 grados en varias salas, provocando mareos y malestar en pacientes y trabajadores. Noemí Leal es delegada de prevención de Comisiones Obreras.
23: La respuesta que recibimos es que tienen que acometer una infraestructura muy cara, como unos 600.000 euros, para cambiar la climatización, y que hoy por hoy no es posible. Creemos que hay otras medidas preventivas que sí se puede acometer con un presupuesto más pequeño,
22: como el arreglo de persianas o la compra de ventiladores. Además, en el Tribunal de Instancia de Oviedo, los trabajadores han tenido que salir a la calle por las altas temperaturas en el interior, donde se han alcanzado los 32 grados. El Principado ha explicado que tras la anterior ola de calor se facilitaron aparatos de aire acondicionado portátiles. Sin embargo, Uso denuncia que el sistema es insuficiente. Andrea Fernández es la delegada sindical del sector de justicia de ese sindicato.
24: Lo único que se ha hecho ha sido traer algún ventilador y algún pingüino portátil. Totalmente insuficiente porque son aparatos que refrigeran 15 metros cuadrados y aquí hay salas de trabajo de más de 100 metros.
22: El Principado trabaja en un protocolo de estrés térmico. El sector de justicia de Uso ha solicitado para el 1 de julio una reunión del Comité de Seguridad y Salud.
1: La consejera de Salud asegura que los centros educativos y las empresas de transporte deben de tener en cuenta episodios de calor intenso para garantizar la seguridad y el bienestar de los usuarios. Se refiere Concepción Saavedra al incidente que afectó a los alumnos del centro de Aspace de Lugones, que fueron desalojados del autobús en el que viajaban sin aire acondicionado por una indisposición de su cuidadora. Los padres tuvieron que auxiliarlos en plena calle en Oviedo.
2: Fue algo muy puntual, pero que nos hace ver que realmente tenemos que guardar las precauciones en todo momento y también incluso en los tanto en los centros como en los medios de transporte tenemos que tener en cuenta que puede haber ahora estas subidas de las temperaturas tan elevadas.
1: Estudiar en Asturias puede ser gratis desde los 0 años hasta el máster. El Principado ha aprobado la gratuidad de las matrículas universitarias para todos los cursos y amplía así una medida que puede beneficiar a más de 20.000 estudiantes y que supondrá un ahorro medio de unos 700 euros por curso para las familias. La matrícula universitaria será gratis en todos los cursos de la universidad con el objetivo de que ningún estudiante renuncie a estudiar por motivos económicos. Borja Sánchez, consejero de Ciencia.
3: Con esta medida lo que eliminamos es una barrera económica importante. Es una medida que además acompaña al alumnado durante toda su carrera, premia sobre todo su esfuerzo académico y además refuerza a la Universidad de Oviedo como motor de igualdad, talento y futuro para Asturias.
1: Y el Pleno de la Junta General ha rechazado la enmienda a la totalidad de Vox al proyecto de ley del Principado para la erradicación de la discriminación y para la igualdad real y efectiva de derechos de las personas lesbianas, gays, trans, bisexuales e intersexuales y de sus familias. Vox argumenta para el rechazo de la norma que genera incertidumbre jurídica y desde SIEGA confían en que la ley sea realidad en este próximo curso.
5: Si luego no hay un desarrollo de la ley con su presupuesto y no va a ser papel mojado, entonces, claro, es muy importante que ahí esta ley, por ejemplo, va a decir cosas muy obvias, como que se respete el nombre elegido de la criatura en todas las etapas, o criatura o adolescente, en todas las etapas educativas, no solo en el colegio, en el instituto, en el FP, en los grados medios y demás. Entonces, lo que hace es bajar al territorio y bajar a acciones concretas, ¿no?
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1: 8:25, vamos a Cangas del Narcea, porque acercarse al entorno de Muniellos en bicicleta es más fácil que nunca. El Ayuntamiento y la Asociación Cultural de Moal han puesto en marcha una nueva iniciativa de cicloturismo que permitirá recorrer algunos de los principales accesos a la Reserva Natural y descubrir su entorno de una forma sostenible.
4: El proyecto, que está incluido en el Plan de Sostenibilidad Turística, incorpora un servicio de alquiler de bicicletas y dos rutas adaptadas a distintos perfiles de visitantes. Ambas tienen un recorrido de 9 kilómetros. Javier Martínez es miembro de la Asociación Cultural de Moal.
6: Desde el pueblo de Moal hasta Muniellos son 9 kilómetros, muy, muy fáciles, prácticamente llanos. Y luego tenemos otra ruta más que va un poco más difícil, desde Moal al Centro de Interpretación. Subes por la carretera de Puerto del Coño, una carretera muy guapa. Y luego pues, llegas a un mirador que se ve todo Muniellos y esa es un poco más de dificultad moderada, pero bueno, que la puede hacer todo el mundo.
1: En Oviedo, la Fundación Municipal de Cultura organiza la sexta Semana Profesional del Arte, un evento cultural que se ha consolidado como una de las citas de artes plásticas y visuales más relevantes del norte de España. Se celebra desde hoy y hasta el viernes. Marta Fermín es la directora artística de esta semana.
7: Han trabajado específicamente para crear piezas en torno a ese lenguaje, ese descubrimiento, esa percepción, y todas las piezas son inéditas y se ven por primera vez.
1: Y en Avilés, este verano, a partir del 27 de junio, el cine sale a los barrios con un ciclo gratuito de proyecciones al aire libre para toda la familia. La iniciativa, impulsada por la Fundación Municipal de Cultura, llevará películas a La Carriona, Versalles, La Luz y Yaranes con palomitas gratis para todos los asistentes.
4: Así es, el programa arrancará el 27 de junio con la película de Super Mario Bros., continuará el 29 con una película de Minecraft, seguirá el 3 de julio con Kung Fu Panda 4 en La Luz y concluirá el 4 de julio con Guardiana de Dragones en la Plaza Mayor de Yaranes. El objetivo es claro, acercar la oferta cultural a los barrios y descentralizar las actividades que habitualmente se concentran en los centros urbanos.
1: Y un último apunte, a esta hora se presenta en Gijón el libro Dallos Caña, el tiempo y el contexto de una banda de rock, del músico y escritor Sune Lipe. Una obra que trasciende la trayectoria de Disebra para recorrer los principales cambios sociales, políticos y culturales vividos en Asturias desde los años 80.
8: La llegada de la democracia formal, el nacimiento del asturianismo contemporáneo, ¿no? La reconversión industrial, el surgimiento del punk y la llegada de ese movimiento a las tierras asturianas, ¿no? Pues un repaso a todos esos acontecimientos que incidieron en la formación de una banda como Disebra y que reflejó tiento ello tanto en las letras como en la ideología del propio grupo.
1: Con Disebra nos despedimos. La información regresará mañana a las 8 con la primera edición de Asturias Hoy. Se quedan ahora con todo el deporte, se quedan con tiempo añadido. Muy buenas tardes.
4: Buenas tardes.

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Hola, ¿qué tal? Bienvenidos a la segunda edición de Tiempo Añadido de este miércoles 24 de junio. Feliz día de San Juan, feliz San Juan a todos los Juanes y Juanas. Tenemos a Omar Antuña en el control de sonido y desde ahora y hasta las 9, como siempre, tenemos por delante 30 minutos de radio para hablar de deportes. Comenzamos, como siempre, por titulares.

0: A falta de nuevos movimientos en lo deportivo, lo que sigue adelante es el proyecto para la construcción de la nueva ciudad deportiva del Real Oviedo en Siero. Ante el silencio del club, ha sido de nuevo el alcalde sierense el que ha actualizado hoy cómo van todos los trámites entre el ayuntamiento y el Club Carballón. Escuchamos a Ángel García, Cepi.
1: Real Oviedo ya ha solicitado dos licencias ante el ayuntamiento hace ya unas semanas, en concreto la de la correspondiente al movimiento de tierras que tiene que realizar para la construcción de la nueva ciudad deportiva y otra para la construcción de la primera parte de las edificaciones. La licencia en total, entre estas dos licencias de construcción, las tasas correspondientes superan los 430.000 euros que ya ha procedido a abonar. Esta semana está previsto que resuelvan en el registro de la propiedad un tema que tenían pendiente con las fincas. El proyecto de ejecución de esta primera fase supera los 13.450.000 euros.
0: Tampoco hay novedades en el Sporting después de que el grupo Orlegui haya convocado una junta de accionistas extraordinaria para el próximo 23 de julio, en la que se someterá a aprobación una ampliación de capital, una inyección de 23 millones de euros que asegura que el club pueda acudir al mercado con garantías. Por otro lado, Tomás Hervás regresa al Sporting como adjunto al equipo de dirección del fútbol base de Mareo, acompañado de Jaime Cuesta. Son las 8 y 33 minutos, esto es tiempo añadido, esto es el deporte en RPA, desde ahora y hasta las 9 ya saben, vamos con todo.
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0: 18 incorporaciones y luego las salidas que tiene que dar el conjunto azul y luego veremos si traspasos, si llegan ofertas de interés por alguno de los futbolistas más destacados del conjunto azul. Casos de Jaisén Asand, de Ilias Chaira, tiene pinta que uno de los dos va a salir ante el overbooking que hay en las bandas. Casos de Alberto Reina o de Aaron Escandey. Bueno, pues a falta de esas noticias que tendrán que ir produciéndose, pero que no es menos cierto que el mercado tiene todavía dos meses por delante, pues hoy el tema del día es la Ciudad Deportiva del Real Oviedo. Y no es porque de la Ciudad Deportiva del Real Oviedo, de la futura Ciudad Deportiva del Real Oviedo, en la belga ha hablado el conjunto azul, que ya saben que está en un perfil bajo, bajo, bajo, bajo, bajísimo, que desde el club no se quieren repetir los errores de su día con la primera piedra incluida acto institucional en Yatores, luego cuando se habló abiertamente de la acción de la Manxolla. Bueno, ahora el Oviedo, cuando se les pregunta, dicen, ya saben ustedes lo que hayan y cuando tengamos noticias y esté todo al 100%, hablaremos, pero se están cargando cada poco de actualizarnos la información Ángel García, Cepi, el alcalde de Siero, que hoy ha vuelto a comparecer ante los medios, lo ha hecho acompañado por su concejal de Ordenación y Gestión Urbanística, Vivienda y Empleo del Concello de Siero, Javier Rodríguez, para actualizar la información sobre la Ciudad Deportiva del Real Oviedo. Ya saben que los más optimistas, incluso el propio Cepi, llegó a hablar de finales de marzo, principio de abril, para que comenzasen las obras. Bueno, lo cierto es que estamos a 24 de junio y las obras no han comenzado porque siguen desarrollándose plazos administrativos que se están alargando un pelín más de la cuenta. Pero eso no quiere decir que haya ningún problema a la hora de que la belga vaya a ser la Ciudad Deportiva del Real Oviedo, porque bueno, están casi todos los pasos dados. Lo explicaba Cepi esta mañana en rueda de prensa.
1: Real Oviedo ya ha solicitado dos licencias ante el ayuntamiento hace ya unas semanas, en concreto la de la correspondiente al movimiento de tierras que tiene que realizar para la construcción de la nueva ciudad deportiva y otra para la construcción de la primera parte de las edificaciones. La licencia en total, entre estas dos licencias de construcción, las tasas correspondientes superan los 430.000 euros que ya ha procedido a abonar. Esta semana está previsto que resuelvan en el registro de la propiedad un tema que tenían pendiente con las fincas. El proyecto de ejecución de esta primera fase supera los 13.450.000 euros.
0: Bueno, como decía Cepi, el Oviedo ya ha pagado 430.000 euros en licencias y en tasas. A esto hay que añadirle 400.000 euros que el Oviedo también ya ha pagado al operador para el suministro eléctrico entre suministro y obra civil. Hablaba Ángel García Cepi de dos fases porque para la que hay licencia a día de hoy, todo encaja en el Plan General de Ordenación Urbana de Siero, para la primera parte de la Ciudad Deportiva, que eso va a contemplar la urbanización del terreno, la realización de los accesos, los aparcamientos, los campos de juego y la primera parte de los edificios que van a albergar los vestuarios, las oficinas y los servicios auxiliares. La segunda fase necesita una revisión parcial del plan Generación de Urbanización Urbana de Siero. En eso está trabajando ya el ayuntamiento, porque es fundamental esa revisión parcial para llevar a cabo la segunda parte de la Ciudad Deportiva, que ahí lo que va a albergar es una residencia para futbolistas, un centro sanitario y también uno de los proyectos, podemos decir, estrella de Pachuca, que ya tiene en México y quiere trasladar a nuestra comunidad, que es una universidad privada, un centro educativo de ciencias del deporte, ha nombrado Cepi. Pero vamos, que el ayuntamiento ha remarcado, además Cepi, que ya ha adjudicado las obras de agua y saneamiento de la zona, que además de a los vecinos va a dar servicio también a la Ciudad Deportiva del Real Oviedo, que es una zona del Concello de Siero que no tenía ahora mismo esos servicios. Bueno, pues ese es el tema del día hoy, que siguen adelante dándose pasos para iniciar las obras de la Ciudad Deportiva del Real Oviedo, que bueno, restan todavía algunos trámites, pero que el proyecto, aunque a todo el mundo yo creo que le hubiese gustado hacer coincidir el arranque de las obras con la fecha del 100 aniversario, el pasado 26 de marzo, bueno, pues va a llevar unos meses de retraso, que ahora estos meses de verano probablemente hagan que ya el inicio de las obras pasen al mes de septiembre o al mes de octubre. Pero que si había alguna duda por parte de los o las ha despejado Ángel García Cepi, y no el club, que sigue sin hablar abiertamente de ese proyecto en la belga. Hoy, por cierto, hemos tenido nuestra última tertulia de la temporada del Real Oviedo. 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nosotros una temporada más, y que espero que, bueno, no sé si reanudaremos las tertulias en agosto con la vuelta de la Liga, o esperemos a septiembre, bueno, veremos, pero que nos han tratado genial. Yo creo que ha estado interesante la tertulia porque hemos tenido a tres muy buenos oradores. Ha estado con nosotros Ramón Julio García, como siempre decimos, el decano de la prensa oviedista, compañero del diario Comercio. Ha estado con nosotros también el director de futbolasturiano.es, Guillermo Baño, y también nos ha acompañado uno de nuestros habituales, Nacio González, que como saben fue una de las voces referenciales del oviedismo en Radio Sele en torno al año 2003. Con ellos hemos debatido del Oviedo, del futuro, del presente, de la cantera, de la ciudad deportiva. 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Mañana contamos más cosas del Oviedo, Diego.
2: Bueno, pues así está la actualidad del Oviedo. Vamos ya con el Sporting, que además, bueno, pues lo venimos comentando en las últimas horas. La entrada de dinero va a permitir que haya más opciones a la hora de configurar una plantilla para el primer equipo rojiblanco y poder competir con mayores garantías en la parte alta de la clasificación. Las necesidades prioritarias para Nicolás Larcamón son bastante claras. Ya saben que el grupo Orlegui ha convocado una junta de accionistas extraordinaria que se va a celebrar el próximo 23 de julio. En ella someterá a aprobación una ampliación de capital de 11 millones de euros que irán destinados al capital social, por lo tanto, al crecimiento del club, pensando en ese ansiado ascenso a primera división, y otros 12 millones más a la compensación de dos créditos para convertirlos en acciones. La suma de las dos partes darían como resultado una inyección de unos 23 millones de euros. Con la ampliación de capital, el Sporting, pues como decimos, se asegura acudir al mercado con garantías, y son tres las posiciones que al menos urge reforzar. Para el lateral izquierdo se busca un futbolista con recorrido. Ahora mismo el Sporting solo tiene a Pablo García como único referente en esa demarcación, pero el canterano es uno de los que apunta a salir este verano. Así lo ha manifestado el club en varias ocasiones. El centro del campo es otra de las posiciones clave a reforzar para la próxima temporada, y de momento al Sporting se le están resistiendo sus primeras opciones. Llegaron tarde con Sergio Álvarez, que en abril firmó su renovación con el Eibar hasta 2028, y ahora tampoco han conseguido atar a Justin Smith, que apunta a reforzar al recién ascendido Eldense. Una de las posiciones con mayor déficit en las últimas temporadas es la de un 9 goleador. Para esa posición el Sporting cuenta con Juan Otero y busca repescar a Ferrari. El uruguayo está cedido, el uruguayo que actuó como cedido la pasada campaña en el Sporting ya ha comenzado la pretemporada con su equipo, con el Truidense, y como les hemos contado, los rojiblancos quieren contar con él nuevamente cedido, pero el club belga prefiere que salga traspasado. Ese es el principal inconveniente, esa es la principal diferencia entre ambos. De momento, el delantero se ejercita con su club a la espera de que el nuevo entrenador, Frederic de Meijer, tome una decisión en firme sobre si va a poder contar con él, si va a querer contar con él o no. Tres posiciones para el Sporting para reforzar: ese carril zurdo, el centro del campo y la delantera, que el Sporting busca reforzar y que el club anunció que con esa ampliación de capital espera poder acometer cuanto antes. Se espera que alguna de ellas, de esas caras nuevas, esté presente ya en el stage de pretemporada que los rojiblancos van a desarrollar, como saben, en la Ciudad Deportiva del Celta la semana del 20 de julio. El conjunto gijonés va a estar allí 4 o 5 días en Vigo, y además hará uso de las nuevas instalaciones del equipo celtiña. El 25 de julio, aprovechando ese tiempo allí en tierras gallegas, se va a medir al Celta en un amistoso que tendrá lugar en Villagarcía de Arousa. Recordar que la última vez que el Sporting salió de Mareo a hacer una pretemporada fue hace 2 veranos, cuando se desplazó hasta Pontevedra, concretamente a Mondariz. Y por otro lado, en las últimas horas, Tomás Hervás regresa al Sporting. Así lo ha anunciado el club rojiblanco. Regresa como adjunto al equipo de la dirección del fútbol base de Mareo y viene acompañado, en este caso, de Jaime Cuesta. En su carrera como futbolista, Tomás Hervás llegó al Sporting en edad juvenil y formó parte de la primera plantilla durante 7 temporadas. Después pasó por el Celta, el Sevilla, Las Palmas y el Universidad de Oviedo. Tras finalizar la etapa como futbolista, dio el paso a los banquillos, acompañó a Belardo Fernández, también a Javi Vidales y Manolo Sánchez Murias como segundo técnico del Sporting B, y desde 2014 hasta 2016 fue él en primera persona entrenador del filial. 8 y 44 minutos, un apunte más del fútbol profesional, porque la temporada 25-26 finalizó con récord histórico de asistentes a los estadios de primera y segunda división, que reunieron a más de 17.500.000 espectadores a lo largo de toda la temporada. Esto supone un 0,8% más respecto a la temporada anterior, según informa la Liga en un comunicado. Más cosas, más tiempo añadido.

0: Seguimos adelante, hablamos del Real Avilés, que ha anunciado en las últimas horas, ha anunciado esta misma tarde que no continúa en las filas blanquiazules Jean-Sylvain Babin. Babin, el central de Martinica, pone fin así a 2 años en el club blanquiazul. Recuerden que este futbolista fue uno de los que lograba el ascenso a Primera Federación con el Real Avilés. Ahora no va a continuar en la disciplina del Suárez Puerta. Un Real Avilés que ya conoce de manera oficial quiénes serán sus rivales para la temporada 26-27 en Primera Federación. El modelo de distribución territorial está dividido entre este y oeste y el equipo de Iago Iglesias estará encuadrado en el grupo primero, junto a los equipos gallegos, castellano-leoneses, extremeños, riojanos y vascos. Un grupo en el que destaca la presencia del recién descendido Mirandés y la Cultural Leonesa, además de los filiales del Deportivo de La Coruña y del Athletic Club de Bilbao. Destacar que esta propuesta fue la única presentada tras la reunión celebrada ayer entre las federaciones territoriales. Recordar que el Deportivo Fabril, el Racing de Ferrol, el Pontevedra, el Lugo y la Unión Deportiva Ourense son los representantes gallegos. El Avilés, único representante del Principado de Asturias. Ponferradina, Cultural, Mirandés, Unionistas y Zamora son los representantes de Castilla y León. Mérida, Cacereño, Extremadura y Coria de Extremadura. Unión Deportiva Logroñés, único representante de La Rioja. Arenas, Bilbao Athletic, Real Unión y Baracaldo son los equipos del País Vasco. También se dio a conocer este mediodía la confección de grupos en Segunda Federación, donde los representantes asturianos tendrán como rivales a los equipos gallegos, cántabros y vascos en el grupo primero. Precisamente los equipos vascos son la gran novedad, ya que en la temporada pasada, en la 25-26, en vez de conjuntos del País Vasco, estaban en el grupo los de Castilla y León. En total, 18 equipos, entre los que destacan 5 filiales: el Rayo Cantabria, filial del Racing de Santander, Eibar B, Deportivo Alavés B, Club Deportivo Baskonia, que es el segundo filial del Atleti de Bilbao. Además, hay otros equipos destacados que enseguida comentaremos. Contento por la nueva distribución geográfica, se manifestaba esta misma tarde el presidente del Marino de Luanco, Luis Gallego.
1: Salió lo que nosotros queríamos. Vamos, somos tres, la mayoría. Pues, en este caso, el Oviedo también aceptaba lo que nosotros dijésemos. Y entonces, por la economía y por demás, pedimos este grupo de toda la zona norte. El tema económico, porque en el tema deportivo, me decía mi Aguirre que igual era más fuerte este grupo que el resto. Y yo ahí no estoy muy de acuerdo con él por lo de la fortaleza del grupo, porque quitamos del medio 4 capitales de provincia. Y las capitales de provincia no es lo mismo que equipos de pueblo.
0: Bueno, satisfecho Luis Gallego, también contento el presidente del Llanera, Miguel López Cedrón. Vamos a ver si podemos escuchar al Culebra, el presidente del Llanera, equipo, uno de los tres representantes asturianos, junto con el Marino de Luanco y también el Vetusta. Ahora sí, el presidente del Llanera es Miguel López Cedrón.
2: Nosotros contentos, ¿no? Nosotros, para nosotros estar en segunda ref siempre va a ser un premio, y esto significa un poco cambiar de equipo. Siempre estuvimos con los de Castilla

0: León, con los de Madrid, y ahora son los del País Vasco, que bueno, también son menos distancias y son equipos también competitivos, pero son viajes bonitos. Está el Sestao o Amorebieta, equipos que hace nada estaban en el fútbol profesional, y para nosotros sigue siendo la verdad un sueño estar ahí. Y el grupo no nos importaba mucho que fuera el de Castilla o el del País Vasco, pero como te digo, cambiar un poco pues también nos apetecía, ¿no?
1: Bueno, pues los representantes asturianos, además del Llanera y el Marino, que acabamos de escuchar a sus presidentes, está el Vetusta. En cuanto a Galicia, Coruxo, Ourense, Arosa, Bergantiños, Sociedad Deportiva Compostela y Arenteiro, cántabros, Rayo Cantabria y Gimnástica de Torrelavega, y del País Vasco, Guernica, Sestao River, Club Deportivo Vasconia, Portugalete, Amorebieta, Eibar B y Alavés B. Hablábamos antes del Marino de Luanco, y a falta de que sea oficial, el conjunto marinista se hace con los servicios del central Mario Sánchez, que viene procedente del Caudal, con el que acaba de disputar los playoffs de ascenso a Segunda Federación. Es un jugador formado en la cantera del Oviedo, en el Requesón, que también pasó por las filas del Titánico de Laviana. Mario, de 22 años, ocupará, por lo tanto, una de las fichas sub-23 del equipo de Miramar. El que no continúa en las filas marinistas es el delantero Óscar Fernández, que acaba de fichar precisamente por el Caudal. Por lo tanto, cambio de cromos entre estos dos equipos, con Mario Sánchez y con el delantero Óscar Fernández. Un Caudal que sigue también con otros movimientos después del frustrado ascenso. Adrián González va a poder seguir contando el próximo curso con los servicios de Roberto Alburquerque. Roberto Vigil regresa al Condal, llega procedente del Siero. En el equipo de Noreña seguirán un año más el meta Luis Suárez y también el centrocampista Pablo Martínez. Un centrocampista gijonés, en este caso Darío Díaz, se incorpora al Avilés Stadium procedente del TSK Roces. Por otro lado, el atacante Alex Gravito ficha por el Llanes, procedente del Ribadesella. Y un centrocampista avilesino como Javi Mece Reyes se incorpora al Alcoyano, del grupo tercero de Segunda Federación. Llega procedente del Real Unión de Irún. Eso en cuanto al mercado de fichajes. Hablamos ahora de la selección española, que está centrada en el partido ante Uruguay, que se va a disputar en la madrugada del viernes al sábado, concretamente a las 2 de la madrugada. Ayer el equipo de Luis de la Fuente trabajó a puerta cerrada. Hoy puso rumbo a Guadalajara, México, donde se va a disputar ese último partido de la fase de grupos. El seleccionador podría repetir 11 con la presencia de Lamine Yamal y también del central Aymeric Laporte, que hablaba esta misma tarde después de la sesión. Le escuchamos.
2: Sabéis también lo que podemos dar, lo que podemos hacer en un campo de fútbol. Creo que nos representa más el segundo partido que hemos hecho que el primero. Aunque el primero hemos tenido el balón, hemos intentado crear ocasiones claras además. No pudo ser la victoria, no pudimos meter ese gol que nos ha faltado para ganar ese partido, pero bueno, creo que el segundo partido ha sido mucho más nosotros, mucho más España, y esperemos que de cara a futuro sean los partidos igual que este último.
1: Bueno, recordar los horarios de los partidos de hoy. En nada, a las 9 de la noche, dos encuentros: Suiza-Canadá y Bosnia-Herzegovina-Qatar. A las 12 de la noche, otros dos: Marruecos-Haití y Escocia-Brasil. A las 3 de la mañana, dos partidos más: Sudáfrica-Corea del Sur y República Checa-México. Se juegan estos partidos de dos en dos y en el mismo horario, porque es el último partido de la fase de grupos y se tienen que decidir muchas cosas todavía. Abrimos agenda polideportiva, 8:53.
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hablamos de hockey sobre patines, nos calzamos los patines porque el Telecable Hockey ha puesto en marcha una nueva campaña de abonados con una importante novedad. Quiere el Telecable premiar la fidelidad y por eso todo aquel que ya haya sido socio esta pasada campaña y que apadrine a un nuevo abonado disfrutará de un 50% de descuento en la cuota. Además, ahora nos vamos al agua porque este mediodía se presentó en el Ayuntamiento de Gijón la edición número 28 de la Regata Isastur Universidad de Oviedo, noveno memorial Daniel Ponte, que se va a celebrar

0: el sábado y el domingo en la Bahía Gijonesa, una cita clásica de la vela regional de la clase crucero que organiza el Real Club Astur de Regatas. José María Landa es su presidente.
1: Esta regata ya se ha consolidado como una cita ineludible dentro del calendario de regatas de Asturias y de toda la cornisa cantábrica. Como siempre suelo decir, conseguir organizar una regata de esta categoría es muy complicado. Pero lo más difícil no es organizarla un año. Lo más complicado es que perdure en el tiempo, porque 28 ediciones, creo que no me equivoco si digo que es la regata con más historia de la, dentro del calendario de regatas de toda la cornisa cantábrica en España. 28 años perdurando y consolidándose en el tiempo es lo que más mérito tiene para organizar un evento de este tipo.
0: Bueno, precisamente 100, la prueba va a contar con una participación de más de 100 regatistas. Estoy un poco dudando porque nos llega una noticia de última hora y es que concerniente al Alimerca Oviedo Baloncesto. El hasta ahora director deportivo de la entidad, Íñigo de la Villa, ha comunicado al club su intención de emprender un nuevo destino profesional, poniendo así fin a su etapa en la entidad ovetense. Esa es la última hora en un comunicado oficial que nos acaba de llegar procedente del Oviedo Baloncesto. Y ese su director deportivo, Íñigo de la Villa, no continuará en la dirección deportiva esta temporada. Continuando además con el baloncesto, tras el reciente ascenso a tercera FEB, el técnico Vicente Álvarez seguirá una campaña más al frente del básquet Villa de Mieres. Por otro lado, Benidonís va a coger el próximo sábado la undécima edición del Grand Trail Picos de Europa, una carrera que se ha convertido en todo un referente y que cuenta con diferentes modalidades y distancias, 35, 22 y 10 kilómetros. 1.200 corredores en representación de 28 países se van a dar cita en el oriente del Principado. Y hablamos de Fórmula 1 porque Aston Martin cambiará radicalmente el AMR 26 a mitad de temporada, unos cambios con los que pretende llegar al Gran Premio de Hungría. Hasta entonces, tres paradas: el Gran Premio de Austria este mismo fin de semana, el de Gran Bretaña y el de Bélgica. En ninguno de ellos espera aún una mejora significativa. Un Fórmula 1, recuerden, que domina de momento Kimi Antonelli, que le saca 41 puntos a Lewis Hamilton, que se llevó el último Gran Premio en Cataluña. Vamos echándole el cierre a esta edición de Tiempo Añadido.

Bueno, con esa noticia de última hora que les recordamos, el hasta ahora director deportivo de la Limerca Oviedo Baloncesto, Íñigo de la Villa, ha comunicado al club su intención de emprender un nuevo destino profesional, por lo que pone fin a su etapa en la entidad obetense. Con esa noticia inesperada, ponemos punto y final a la información deportiva por hoy. Mañana, más tiempo añadido, como siempre, a partir de las 3 de la tarde. Se quedan en buena compañía, se quedan con noche tras noche. Mañana, más tiempo añadido, más deporte en RPA. Gracias por estar ahí. Adiós.

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0: Muy buenas noches, bienvenidos, bienvenidas. Están escuchando la RPA y esto es Noche tras Noche, el único programa nocturno de radio en directo para Asturias. La Junta General aprueba el dictamen del caso Zarreu con el apoyo de todos los grupos, salvo el PSOE, y pide responsabilidades políticas por fallos de control e inspección. Escuchamos a la presidenta de la Comisión de Investigación Parlamentaria de este caso, Covadonga Tomé.
1: Aunque la Administración Minera no causó directamente el accidente, incurrió en fallos de control, supervisión, inspección y coherencia autorizatoria que favorecieron un contexto de riesgo no corregido. Señor Barbón, debemos repasar la definición de responsabilidad. Debe impulsar un procedimiento que articule ayudas económicas para las víctimas y sus familias y que lo haga ya, incluyendo, como pedimos desde el inicio, necesariamente a los afectados en el accidente de 2022. Su anuncio de hoy, aparte de improbable, nos parece verdaderamente un juego de oportunismo que nos produce profunda tristeza.
0: Son las 9 y un minuto, hoy es miércoles 24 de junio y estaremos acompañándolos con su permiso hasta las 11 de la noche.
2: Gaby Fernández en la realización del sonido y César Inclán en redacción.
0: La Junta General del Principado ha cerrado la investigación parlamentaria sobre el accidente de la mina de Zarreu, ocurrido en marzo de 2025 y en el que fallecieron 5 trabajadores, con la aprobación de un dictamen respaldado por todos los grupos parlamentarios, excepto el PSOE. El documento concluye que la causa directa del siniestro fue la realización de labores extractivas clandestinas en condiciones incompatibles con la seguridad minera. Sin embargo, también señala que la Administración Autonómica pudo haber incurrido en fallos de control, supervisión, inspección y coherencia en las autorizaciones, creando un contexto de riesgo que no fue corregido a tiempo. Entre sus conclusiones, el dictamen reclama responsabilidades políticas para varios exresponsables de la Consejería de Industria y para 3 altos funcionarios vinculados al área minera. El PSOE rechaza estas conclusiones al considerar que una comisión parlamentaria no debe atribuir responsabilidades de carácter jurídico ni establecer conclusiones que, a su juicio, corresponden a los tribunales. Lo que nadie discute es el dolor que dejó aquella tragedia. 5 trabajadores perdieron la vida en una explotación minera y varias familias quedaron marcadas para siempre. Esa es la realidad que permanece cuando se apagan los focos del debate parlamentario. En paralelo, el presidente del Principado, Adrián Barbón, anunció la ampliación de las ayudas destinadas a las familias de víctimas de accidentes laborales mortales. Estas ayudas, que inicialmente se planteaban para fallecimientos ocurridos desde enero de 2025, también podrán beneficiar a casos anteriores que sigan pendientes de resolución judicial. La previsión es que se convoquen después del verano y que alcancen cantidades próximas a los 70.000 o 72.000 euros por unidad familiar, siendo compatibles con las indemnizaciones que puedan fijar los tribunales. La investigación política concluye aquí. La judicial continúa su curso. Será ahora la justicia la que determine si existen responsabilidades penales derivadas del accidente. Mientras tanto, queda abierta otra reflexión que trasciende a cualquier partido. ¿Cómo garantizar que una tragedia semejante no...

0: vuelva a repetirse. Porque en una tierra con una historia minera tan profunda como Asturias, la seguridad en el trabajo no puede ser nunca una cuestión secundaria. Detrás de cada expediente, de cada inspección y de cada autorización hay personas. Y detrás de cada accidente laboral mortal hay familias que merecen verdad, justicia y la certeza de que se han hecho todos los esfuerzos posibles para evitar que vuelva a ocurrir. César Inclán, muy buenas noches.
1: ¿Qué tal, Diego? Buenas noches.
0: Bienvenido otra vez por aquí después de tus días de vacaciones. ¿Y qué noticia nos traes?
1: Gracias, Diego. Un juez federal de Estados Unidos ha bloqueado a nivel nacional la decisión de la administración Trump de permitir arrestos en tribunales de inmigración y la eliminación del límite de tiempo de detención por presuntas infracciones migratorias, así como las condiciones de los detenidos en la oficina regional del Servicio de Aduanas e Inmigración en San Francisco. El tribunal concluye que cada una de las políticas impugnadas es arbitraria y caprichosa, lo que contraviene la ley de procedimiento administrativo, ha estimado el juez de Distrito Norte de California, Casey Pitts, que en consecuencia ha dado la razón a los demandantes y dictando un fallo que anula íntegramente las políticas impugnadas. El magistrado en esta línea ha afirmado en un documento de más de 70 páginas que las pruebas presentadas ante el tribunal demuestran que la Oficina Regional del Servicio de Aduanas e Inmigración de San Francisco no ha proporcionado explicaciones razonadas de sus acciones. Durante 80 años, el Congreso ha ordenado a las agencias federales que reflexionen antes de actuar. Esta instrucción, codificada en la Ley de Procedimiento Administrativo, no exige que una agencia tome la decisión que un tribunal revisor considere preferible. Sin embargo, sí exige que, como mínimo, proporcione razones sólidas para seguir el curso de acción elegido, ha recordado. Así, el juez ha fallado en contra de la práctica de realizar arrestos en los tribunales de inmigración, que comenzó durante la administración Trump y ha permitido a los agentes federales detener a personas que comparecían ante jueces de inmigración, un modo de actuación muy criticado por la oposición demócrata y por organizaciones de derechos civiles.

0: Miramos a las nubes para saber qué tiempo hará los próximos días y ojalá que se vaya ya este calor, César.
1: Poco a poco, así será, Diego, porque el calor nos ha dado hoy su último coletazo, un coletazo muy caluroso esta semana, un calor que ayer y hoy nos dejaban valores por encima de los 40 grados antes de que mañana jueves cambie el escenario. Las mínimas esta madrugada alcanzaron los 26 grados en Sotres, Cabrales y 25 en la capital cabraliega, 24,1 en Sant Antolín, Ibias y 23,9 en Zarreu de Gaña. En cuanto a las máximas este mediodía, al mediodía ya, se registraron en Panizales, Amieva con 36,5 grados, en Oneta, Villaillón y Cabrales con 35 grados y en Flechosa, en el concejo de ayer, con 34,7 grados. Recuerden, a la sombra. Hoy hemos tenido activo un aviso naranja por temperaturas máximas de 39 grados desde la 1 de la tarde y un aviso amarillo por lluvias con acumulados de hasta 15 litros por metro cuadrado en una hora desde las 6 de la tarde y por tormentas que podían ir acompañadas de granizo. Mañana jueves 25 de junio, Día Internacional de la Gente de Mar, tendremos una jornada de transición en la que habrá un desplome en los termómetros y precipitaciones en el tercio occidental que por la tarde se extenderán al resto de Asturias tras la entrada de un sistema frontal frío. La primera bajamar será a las 8 horas y 4 minutos y la segunda a las 20 horas y 27 minutos, mientras que la pleamar será a las 14 horas y 23 minutos. El viento será del noroeste con rachas de 50 kilómetros por hora y en la mar habrá mar rizada con mar de fondo del noroeste y olas de hasta un metro de altura, con una temperatura de las aguas del Cantábrico de 19 grados. Después seguirán los chubascos de carácter débil y seguirán bajando las temperaturas. El viernes tendremos que sacar los paraguas de nuevo, sobre todo en la segunda mitad del día, en puntos del centro y del occidente de Asturias, con un ligero ascenso térmico por la mañana a causa del viento del sur. El sábado bajarán de nuevo las temperaturas y seguirán las lluvias, más o menos como el domingo y el lunes. De cara al próximo martes ya subirán algo los termómetros en una jornada con nubes y claros.
0: Muchas gracias, César. Hasta mañana.
1: Hasta mañana, Diego.
0: Son las 9:09 y esta noche, en nuestro tiempo dedicado al tercer sector, queremos hablar de la realidad de miles de familias en Asturias que pasan dificultades para llenar la nevera. En nuestra comunidad, la primera línea de defensa contra el hambre y el despilfarro de alimentos no la sostienen grandes estructuras burocráticas, sino una red humana tejida exclusivamente por voluntarios. La Fundación Banco de Alimentos de Asturias es el motor de esa resistencia. Para conocer la trastienda de la solidaridad en nuestra tierra, saludamos al secretario de la Fundación, Juan José Cima. Muy buenas noches.
2: Hola, buenas noches, Diego.
0: Para entender un poco la magnitud de lo que gestionáis a día de hoy, vamos a hacer un poco de historia, a mirar hacia el principio. ¿Cuáles fueron los cimientos de la Fundación Banco de Alimentos aquí en Asturias? ¿Con qué mentalidad nació?
2: Bueno, pues mira, el Banco de Alimentos nació primero como una asociación en 1997, o sea que vamos a cumplir 30 años el próximo año, y en el 2000 pasó a una forma jurídica de fundación declarada de interés general, que tiene un órgano de gestión, que es un patronato formado exclusivamente por voluntarios, es decir, está dirigido por voluntarios, y nació con unos fines esenciales que se siguen manteniendo hoy. Por una parte, la atención a personas en situación o riesgo de exclusión social, cuidando especialmente de paliar el hambre y la desnutrición, como comentabas, y por otra parte, la concienciación de la sociedad acerca de todos los problemas originados por el hambre, el despilfarro de alimentos y, en general, la falta de recursos mínimos necesarios para tener una vida conforme con la dignidad humana. Y eso nos lleva a tener determinadas actividades y a trabajar en red con muchas entidades sociales de Asturias. Concretamente, nosotros no repartimos directamente a los beneficiarios. Nosotros tenemos 14.000 beneficiarios en Asturias, personas que viven en Asturias, pero lo hacemos a través de 130 entidades beneficiarias. Y por daros una idea de magnitud, para evaluar un poco el tema, el año pasado hemos repartido un millón sete distribuido gratuitamente entre las entidades 1.750.000 kilos.
0: Históricamente Asturias siempre ha tenido fama de ser eso, ¿no? Profundamente solidaria, que se vuelca cuando las cosas vienen mal dadas. ¿Se mantiene esa cuestión? Porque también estamos viendo que en los últimos meses, años, la inflación prolongada empieza también a hacer mella en todas las familias, sea cual sea su situación. ¿Pero se mantiene esa solidaridad?
2: Efectivamente, la solidaridad de los asturianos es grandiosa. Se mantiene, a pesar de todas las dificultades, como bien comentas, que todo el aumento del coste de la cesta de la compra y el tema también de temas relacionados con cuestiones domésticas, especialmente con la vivienda, con las facturas de la luz, etcétera, y ya no te digo nada con el tema de los gastos de los niños, ¿eh? Ahora cuando llegue septiembre, obviamente las facturas, eso hace que a veces las familias tengan que elegir. Entonces, la solidaridad sigue estando presente, aunque sí es verdad que hay una tendencia, y la hay a nivel nacional, y la hay en Asturias también, de los últimos años en una bajada de las donaciones, ¿eh?
0: La solidaridad entonces se mantiene, pero no sé si por el contrario está otra vertiente que tenéis, la del despilfarro de comida. Somos muy solidarios, sí, pero a la vez tiramos demasiados alimentos en buen estado a la basura, o ya empezamos a coger conciencia de que eso no debe ser así.
2: Bueno, ese es el objetivo precisamente de la ley 1 de 2025, que se publicó el año pasado, en marzo del año pasado, en abril del año pasado, pero bueno, que ha entrado en vigor precisamente ahora, el 2 de abril de 2026, ha entrado en vigor totalmente porque se le dio un año. Bueno, todavía nos falta, pero eso es un problema de educación, es un problema que no se va a resolver a corto plazo. La ley sí intenta, primero, evitar el despilfarro y después poner unas medidas para hacer donaciones y demás, que si quieres podemos entrar en el detalle de la ley, sí, pero realmente el tema todavía despilfarramos mucho. Y sorprendentemente, aunque todos nos hacemos la pregunta y todos respondemos que no despilfarramos mucho en casa, la mayor parte se produce en los hogares, por aquellas cosas que compraste por impulso, que se te quedó en el fondo de la nevera, etcétera, y que efectivamente luego se estropea o llega a su fecha de caducidad, o cuando vas a coger aquellos tomates están pasados. Entonces el despilfarro es un tema que tenemos que mejorar, y que esta ley del despilfarro precisamente va en esa línea.
0: ¿Es una ley que estamos preparados para cumplir, para absorber? Por un lado, por cuestión de maraña burocrática. No sé si es demasiado complicado, sí, todo lo que esa ley obliga a realizar.

0: optimizar, por ejemplo, la cuestión de cámaras suficientes, camiones suficientes para absorber todos esos alimentos y que se mantengan en buen estado.
1: Sí, vamos a ver, la ley evidentemente trata de fomentar eso, como te decía, ¿no? Reducir el, evitar el, reducir o eliminar el despilfarro y poner medidas para reducirlo y en todo caso aprovecharlo. De hecho, el tema es ahora mismo la primera fase está orientada sobre todo a las empresas. Es decir, las empresas lo que algunas empresas y las cadenas de supermercados hacían de forma voluntaria, hoy están obligados a donarlos. La ley obliga, están obligados por ley. Además, marcando una prioridad una pirámide de prioridades que llama la ley, que lo primero es evitar o reducir ese desperdicio, que no se produzca, como te decía, tomar medidas. Se acerca a la fecha de caducidad o a la fecha de consumo preferente, obliga, ya no es que sea una cosa voluntaria, obliga a donar para consumo humano, y debe de evitarse que se estropee o que llegue a esa fecha de caducidad, y obliga a que llegue a acuerdos con entidades sociales como los bancos de alimentos, y así lo menciona expresamente la ley en varios apartados, para donarlo para consumo humano. Si por las razones que fueran el consumo humano llega la fecha de caducidad, se supera y ya no se puede para consumo humano, la pirámide de prioridades dice que tiene que ser para consumo animal. Y si aún así no se pudiera por las razones que fuera, tendría que obtenerse sus productos, compost, etcétera. Es decir, que lo que trata es de, por una parte, ya empezar en las empresas obligando a que se donen y fomentando que se done. Como bien dice el mapa, el Ministerio de Agricultura, Pesca y Alimentación, la ley no tiene carácter punitivo, el objetivo no es poner multas, que las hay desde 2.000 hasta 500.000 euros, pero sí que tiene un carácter de fomentar ese tema. Las empresas están obligadas, entre otras cosas, a un plan de prevención, hacer un plan de prevención con la nueva ley. Tienen que saber dónde se produce el desperdicio, cuantificar por qué se produce y proponer medidas para mejorarlo, para evitar el desperdicio. Y tiene que tener, por otra cosa, una cosa interesante que precisamente nos están llamando muchas empresas del sector alimentario, desde el 2 de abril nos llevan llamando para firmar convenio con nosotros. Tienen que tener un acuerdo de donación con una entidad social, como los bancos de alimentos, ya no es que cuando tenga un excedente lo done a la entidad que considere. No, no, es que debe de tener formalizado, si mañana tiene una inspección, debe tener formalizado un convenio con una entidad social. Y la entidad, como los bancos de alimentos, tenemos la ventaja, bueno, tenemos muchas ventajas, que llevamos 30 años haciéndolo, pero además tenemos la ventaja de que somos, por ser fundación y declarada de interés general, permitimos la certificación fiscal, con lo cual tiene unas desgravaciones fiscales importantes las empresas, del 40 o 50%, 40 durante los 2 primeros años, 50% a partir del tercer año.
0: Imagino que ahí también la dificultad es eso precisamente que acabas de comentar, lo de la inspección. Tiene que haber suficientes inspectores y suficiente control sobre las empresas para garantizar que esto sea así.
1: Efectivamente. De momento no lleva a una velocidad muy acelerada, ¿eh? Recientemente ha estado una persona del mapa en el Niemeyer, el 27 de mayo creo que estuve con ella. Le estoy pidiendo las referencias de aquí del Principado, porque luego las comunidades autónomas son las encargadas de vigilar con esas auditorías y esas inspecciones. El Ministerio lo implanta, declara unos planes nacionales de reportar información, de cuánto recibo, cuánto entrego y, por lo tanto, cuánto se perdió. Por ejemplo, es un tema que tenemos que tener muy claro en el banco. Los bancos de alimentos figuramos como parte de la cadena alimentaria, figuramos como una entidad más y estamos obligados. Es decir, si nos entran tantos kilos, a las entidades nosotros tenemos que dar tantos kilos y los que no demos se habrán desperdiciado porque en alguna ocasión es necesario, pero hay que justificarlo. Se ha estropeado, había un tercio que no estaba, etcétera. Por eso, en ese sentido, es importante una herramienta que hemos creado los bancos de alimentos, se llama el Plan B. y es una plataforma tecnológica, pero bueno, no solo tecnológica, es tecnológica y es humana también y social,

0: y permite tener los convenios en esta misma plataforma, permite obtener que la propia empresa donante ofrezca, es decir, conecta a el sitio donde se producen los excedentes, que es en las empresas, y lo conecta con el destinatario final, con las entidades sociales que tenemos los bancos de alimentos, que es a nivel de toda España, ¿eh? A nivel de toda España, nosotros en Asturias tenemos 130, pero a nivel de toda España estamos hablando de más de 8.000, de 8.000 entidades. Y entonces, con estas herramientas, pues se facilita el tema de poder facilitar la donación.
1: Juan José, a veces tendemos a pensar, creo yo, que el perfil de quien acude al Banco de Alimentos o a las organizaciones que forman parte de él es un
0: Sí.
1: perfil de persona es en exclusión social extrema, pero me parece que eso ya empieza a cambiar también, ¿no? Que hay una crisis silenciosa en los últimos años que ha ido modificando esto, han aparecido lo que los sociólogos llaman el pobre con nómina, ¿no?
0: Exactamente, exactamente, exactamente. Es decir, efectivamente, nosotros atendemos a personas en situación de exclusión social, pero también atendemos a personas en riesgo de situación de exclusión social. Entonces, como bien dices, el perfil del trabajador que, a pesar de tener una nómina, no llega a final de mes, como comentábamos al principio de la entrevista, que hay momentos en los que, sobre todo con la carestía de la cesta de la compra y con el tema, por ejemplo, de la vivienda, si tiene que pagar un alquiler, pues ya se ve en serias dificultades en muchas ocasiones para poder hacer frente a los recibos habituales del agua, de la luz, de tal, pero además de ahora en septiembre, yo me estoy temiendo cuando lleguemos ahora a septiembre con el tema de los gastos escolares de los niños. Entonces, efectivamente, hay ese trabajador que, a pesar de tener una nómina, no puede tener, o por lo menos no puede tener, ese nivel equilibrado de alimentación sana y equilibrada que recomiendan los expertos en nutrición, donde puedas comer un par de veces por semana carne, donde eso, evidentemente, muchas veces tienen que renunciar a eso, y en eso estamos intentando ayudar los bancos de alimentos.
1: Por otra parte, ¿cuál es la relación que tenéis ahora mismo, por ejemplo, con las instituciones? ¿Os ayudan suficiente para que podáis seguir manteniendo esta labor?
0: Bueno, ahí tenemos un problema, importante. Vamos, en el mundo del social hubo un cambio importante en el 2023. En el 2023 se acabó el FEAD, que era el Fondo Europeo de Ayuda a las Personas Desfavorecidas, que eran alimentos que venían de Europa, que se repartían. Concretamente, por darte una idea de magnitud, eran un tercio de lo que repartíamos en el banco, pues eran las ayudas europeas. Alimentos que, por medio de acuerdos que había con Europa, se trasladaban y se repartían en España a través de Cruz Roja y de los bancos de alimentos de España. Éramos los dos distribuidores. A partir de ahí los distribuíamos entre las entidades que controlaba además el gobierno central. Era un tema muy controlado. Bien, pero en el 2023 se acabó. Y se inició otro programa, que es el FSE Plus, que, a diferencia del anterior, no compra alimentos. Entonces, sino que lo que hace es atender solo a las familias con menores a cargo, que eso afecta, por ejemplo, a nosotros nos afecta solo a un 15% de los que estábamos repartiendo, y además no les compra alimentos, sino que les da tarjetas monedero para que la reparte Cruz Roja, en este caso, para repartirlo. Entonces, 2024 fue un año muy difícil, lo pasamos muy mal. En el año 24 no tuvimos ninguna ayuda, veníamos del 23, se acabó un tercio de los alimentos, repartimos lo que teníamos y tal. En el 2025, gracias a un proyecto que presentamos al Principado para el reparto de alimentos gratuito en toda Asturias, tuvimos una importante ayuda de la Consejería que garantizó ese reparto de alimentos a lo largo de todo el año. Bien, pero como las desgracias no vienen solas, resulta que estamos en el 2026 y tenemos un problema importante. En noviembre, el 24 de noviembre, concretamente del 25, tuvimos una reunión con la Consejería que dijo que iba a sacar una convocatoria para un proyecto de reparto de alimentos de toda Asturias, en donde nosotros nos presentaríamos, obviamente, porque es nuestra labor. Pero desde ese momento hemos estado dirigiéndonos a la Consejería de Derechos Sociales y Bienestar para ver el estado de la respuesta, de la convocatoria, perdón, sin respuesta hasta la fecha. La situación, además, se agravó especialmente hace un par de meses, hace un mes y pico, creo, en el mes de mayo. con la renuncia por motivos de salud de la directora general de Políticas Sociales, Paula María Álvarez, y seguimos a la espera. Nos dirigimos a la consejera, no hemos tenido respuesta, creo que también está de baja, según me comentan. Entonces, la situación es que llevamos más de 6 meses sin respuesta, y la situación se ha vuelto muy difícil para el Banco de Alimentos. Concretamente, en el mes de abril hemos tenido que paralizar, suspender el reparto mensual que hacemos a las entidades beneficiarias, porque no teníamos que comprar alimentos para repartir y tuvimos que suspenderlo. Ahora vamos a retomar los alimentos después de la recogida de primavera que hemos tenido ahora el día 5 y 6 de junio. Vamos a retomar, pero únicamente lo haremos con los alimentos que tenemos en el almacén. Y hay que recordar que dependen de nosotros 14.000 personas socialmente muy vulnerables que están aquí en Asturias, ¿eh? Nosotros repartimos, cada banco de alimentos hay uno en una provincia y cada uno atiende a su provincia. Nosotros atendemos a los 14.000 beneficiarios que están en Asturias, que son nuestros vecinos, están ahí. Y hay que recordar además que de los cuales un porcentaje importante son niños o jóvenes, y otro porcentaje importante que ha quedado al margen del FSE Plus, del Fondo Social Europeo Básico, es el de mayores, con la problemática que hay de la soledad no deseada para gente mayor que está en situaciones que no le llegan que no le llega la pensión, y en situaciones de residencias y de comedores sociales, etcétera. Y bueno, pues para eso el nuevo plan FSE Plus no tiene solución, y el de reparto, como os digo, llevamos 6 meses esperando y estamos a la espera de una respuesta que desgraciadamente no ha llegado.
1: Pues ojalá llegue cuanto antes, porque a fin de cuentas esta responsabilidad en primer lugar es del Estado, es de que la gente no pase hambre en un país, corresponde a la administración, y luego sí que se delega pues en el tercer sector, porque le sale más barata a la administración, sois más eficientes seguramente que la propia administración. Entonces, bueno, que sean 6 meses sin que todavía
0: nosotros confiamos en que sí, pero la verdad es que pensándolo, hay una persona nueva en el área de políticas sociales y tal, que todavía no hemos podido contactar con ella, pero como te digo, estamos hablando de septiembre, y es que cualquier tipo de programa de ayuda se tiene que gastar en el año, y no podemos ya, y no tenemos recursos, con lo cual no lo sé lo que vamos a hacer. Hemos tenido la recogida de primavera ahora,

0: psicológico a nivel del propio desarrollo de los niños, primero, y tercero, poco o nada tienen que ver. Vamos a estar muy atentos, ya sabes, a esas reivindicaciones. Desde luego, la que está aquí sentada va a estar muy pendiente, deseando la mejor de las suertes. Es una pena tener que estar debatiéndolo todo siempre en la zona rural, y vuelvo a hacer ese llamamiento a que la Asturias rural, pues que hoy firme por el cole de Boal, mañana seremos los de Boal los que firmemos por otros coles, y al final, pues si no luchamos nosotros por lo nuestro, ¿quién lo va a hacer?
1: Totalmente. Yo quería decir así como frase final que la escuela no es el problema, que es la parte fundamental para la solución de este reto demográfico al que nos enfrentamos, que nosotras nos queremos quedar en nuestro pueblo.
0: Exacto.
1: Y... ay, que me estoy emocionando.
0: Que no, nada, pues además es que dice Noelia García, nos queremos quedar en nuestro pueblo. Ella es un ejemplo de ello, y además la emplazo aquí en directo. Otro día nos va a contar lo que hace ella en Boal, su apuesta en Boal, y que oye, que tienes la suerte de poder desarrollarte profesionalmente en Boal, pero para que otra gente también lo pueda hacer se necesitan servicios.
1: Eso es, sí, para que podamos desarrollar nuestros proyectos se necesita que no nos quiten los servicios, desde luego. Por otros 90 años de calidad educativa en el centro de Carlos Bursueño de Boal.
0: Eso es, sentaron unas bases muy fuertes aquella sociedad de naturales del Concejo de Boal desde La Habana, y hoy papás y mamás en Boal seguís luchando muy fuerte también para mantenerlo. Noelia, un besín enorme, nos vemos por Boal, mucha suerte.
1: Muchas gracias, Diana, por darnos altavoz. Venga, un besín.
0: Un besín.
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0: habitual. Creo que en 20 años que tenemos la Chiruca nunca nos había pasado esta incidencia.
1: Fíjate, yo creo que además, sobre todo la gente que salís, que hacéis este tipo de actividades, yo creo que son cada vez más las personas que señalan lo que tú estás diciendo, que parece que cada verano viene más caliente y hay veces que no siempre se pueden mantener los planes, en invierno por unos motivos, en verano por otros. Al final es una cuestión de salud.
0: Sí, efectivamente. Nosotros, yo personalmente soy muy cuidadoso con ese tema y la verdad, cuando veo que viene una alerta o viene algo que puede tener repercusión en el grupo, pues se suspende o se cambia. Pero, en fin, contar de proteger la integridad física de cada uno y, bueno, y como ya te comenté en el programa pasado, posibles responsabilidades, pues, como yo digo, la montaña o la ruta o lo que quieras está ahí, no se va a marchar. Y bueno, pues ahí estamos, se cambia y ya está, no hay ningún inconveniente por ese tema, vaya.
1: Exactamente, bueno, lo hablábamos eso, no sé si la semana pasada, la anterior, bueno, pues que hay que tener también tolerancia hacia este tipo de cambios que al final desde la organización puedes tener atadas muchas cosas, pero no el clima.
0: Sí, efectivamente, además las alertas salen de hoy para mañana, no te lo dicen una semana antes. Y bueno, y es un hándicap, ¿no? Cuando ya tienes, como te digo, un autobús encargado, cosas ya preparadas, pues a veces te fastidia, ¿no? Decir, jo, es que vas a una zona que te da una alerta, que a lo mejor luego no hay nada, ni alerta, ni nada, pero bueno, ahí está, hay que fiarse un poco más de los expertos, y bueno, y ahí estamos, ¿no? Si se puede hacer, se hace, y si no, pues repetimos otra ocasión, ¿no? Hay... Creo que lo mejor es pues retirarse a tiempo, que es una gran victoria, como dice el refrán.
1: Exactamente. Fíjate que esta gran prueba deportiva que se celebró este fin de semana, no el anterior, ahí por Picos de Europa, récord de abandonos. Hablábamos también del sábado de hace dos semanas, un calor brutal, una gente corriendo durante tantísimas horas, nada menos que por Picos de Europa, y pues la mitad de los participantes abandonaron. Al final, creo que es importante también ser conscientes de que a veces el tiempo puede con nosotros, y en el caso de un grupo de montañas que no estáis compitiendo, que simplemente estáis pretendiendo disfrutar, pues esa es la idea, disfrutar. Y si se queda alguien a medio camino, pues va a ser un disgusto para esa persona, pero para todo el equipo.
0: Sí, efectivamente. Además, es lo que ocurre, ¿no? Creo que cuando hay una alerta, tanto sea amarilla, naranja, bueno, ya roja ya no vamos a hablar, creo que por responsabilidad, porque luego los seguros también, aunque tengamos seguros, estemos federados, pues también te puede meter en problemas, que si hiciste la ruta con tal alerta que se había ya pronunciado,
1: claro.
0: O sea, que como yo digo, los seguros están para correr y no están para pagar.
1: Exacto.
0: Y entonces pues a veces vale más no arriesgar. Cada grupo de montaña tiene su historia. Estos fines de semana hubo grupos de montaña y hubo gente que salió a la montaña. Hace 15 días, como tú dices, en los Picos de Europa hubo muchos problemas con el calor. En fin, bueno, eso ya es la responsabilidad de cada uno, ¿no?
1: Bueno,
0: afortunadamente no hubo que lamentar nada grave, pero bueno, pudo haber ocurrido, ¿no? Y ahí está. Si ocurre, pues ahora estaríamos lamentando.
1: Estamos hablando ahora del clima, pero no sé también, a veces los grupos de montaña, si notáis que de cara al verano, con el turismo, se os alteran algunos planes en según qué rutas, porque es verdad que a veces quizá no contáis con encontrar tanta gente y ocurre, sobre todo en estas fechas.
0: Sí, bueno, es relativo. Ahora hay mucha afición a la montaña, pero bueno, prácticamente es todo el año. Y ahora por el verano, pues... Bueno, sí, puede haber una zona, a lo mejor pues este domingo en la zona de las Llanas puede haber bastante gente. Si, bueno, que la climatología no está ya muy bien para el domingo, pero la ruta de las Llanas es una ruta ya muy famosa. Entonces posiblemente en Pedro Bella, que además se come muy bien, pues posiblemente ahí tengamos ya bastante gente, o aficionados a la montaña, unos que vienen como nosotros, otros que bajan a la Mostallar, otros que suben y bajan a las Llanas, y bueno, ahí estamos, ¿no? Y ahora según viene el verano, pues sí, posiblemente en algunas zonas se masifique. Y ya no te digo nada de Cabrales o Lurriello y todo esto, porque eso ya son, como yo digo, son verbenas ya de fiestas,
1: ya,
0: porque la cantidad,
1: exacto,
0: de gente que hay cada vez es más impresionante.
1: Pero bueno, vosotros el plan que tenéis para este domingo es llevar el bocadillo. Es una ruta sencilla, pero larga. ¿De cuántos kilómetros hablamos?
0: Bueno, pues son aproximadamente unos 17 kilómetros. Hay que subir un poco ahí en Bermiego, donde está el famoso Teixo. Luego ya vas ahí por unos collados hasta...

0: Pedro Bella y luego bajar hacia las Gentes, no sé cómo son ahora mismo, 4 kilómetros o por ahí. Sí, sobre unos 17 kilómetros más o menos, pero bueno, yo creo que para nuestro grupo está bien, ¿no? No es una muy dura de que tengas que subir grandes cuestas ni grandes desniveles, ni es muy blanda, de estas que dicen, ah, vais a pasear, pero no, creo que es lo normal de un grupo de montaña y los participantes que tenemos para este domingo, creo que es muy acople para ellos, la verdad.
1: Genial, genial. Bueno, vosotros venís del Concejo de Cudillero, pero como siempre nos gusta recordar también que el bus va haciendo paradinas siempre que haya una gente inscrita en esas paradas, lo cual facilita mucho que se pueda sumar más gente a vosotros.
0: Sí, nuestro grupo de montaña, pues bueno, tiene mucha gente que es de Avilés, de Gijón, de Oviedo, fuera de Cudillero. Y efectivamente, ¿no? Cuando salimos, pues bueno, el autobús hace varias paradas, va a hacer una primera en Pravia, porque tenemos ahí compañeros de Pravia, luego cogeremos aquí a los de Cudillero, y bueno, en Avilés también tenemos algo, y en Oviedo pues también hay algo confirmado. Y sí, damos toda clase de facilidades, bueno, para que la gente no se desplace grandes kilómetros a coger el autobús o algo de eso, ¿no? Siempre hacemos las paradas, depende del trayecto, si vamos por Gijón, Gijón, si vamos por Oviedo, por Oviedo. Y si vamos para la zona del occidente, pues normalmente siempre paramos también por Cadavedo o Luarca, pues siempre tenemos algún compañero por esas zonas.
1: Pues sí, la verdad es que muchas facilidades las que intentáis dar desde el grupo de montaña La Chiluca. Recuérdanos, Víctor, cómo contactar con vosotros.
0: Pues bueno, por los conductos que tenemos habituales en nuestras redes sociales, que es el teléfono del 636-442716. Tenemos un correo electrónico, lachiruca@homem.com, y bueno, los que ya son socios o gente que ya está viniendo muy habitualmente con nosotros se pueden apuntar directamente a una aplicación que, bueno, ya tienen las claves y las contraseñas y directamente se pueden apuntar. Posiblemente mañana a primera hora pues ya cerramos la inscripción, porque bueno, ya sabes, hay que llamar a un autobús, hay que hacer algún seguro por ahí de algún participante que no está federado. Y ahí estamos, ¿no? Simplemente que, bueno, que a ver si el domingo podemos hacer la ruta, porque la verdad es que ya hay mono después de, claro, de los cambios. Y, bueno, tenemos también la alternativa de que en caso que vuelva otra vez una historia de estas, pues, bueno, te está la senda los hoy muy a mano.
1: Exacto.
0: Bueno, dentro de lo malo, pues, si no podemos subir a Bermiego e ir a Pedro Bella, pues, bueno, la ruta de la senda de dos pues también es muy atractiva y muy fácil.
1: Es muy atractiva, es fácil y permite ir por la sombrina una gran parte. Y bueno, pues al final se adapta uno como puede. Repetimos, este domingo os vais de ruta si nada lo impide. Pero bueno, al final, pues lo dicho sobre el clima, no manda la chiruca. Víctor, pasadlo muy bien, hagáis lo que hagáis. Un abrazo.
0: Venga, Diana, gracias a vosotros.
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0: ¿no? Para este verano.
1: Tenemos promociones para este verano.
0: Sí.
1: Tenemos dos promociones.
0: Bueno.
1: Tenemos una activa que está a punto de terminarse, que es la promoción de junio, que es para cualquier reserva de 2 o más noches que hagáis en los apartamentos de ahí San Martín, reservando de forma directa, vais a tener un regalo seguro.
0: Onda.
1: 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Bueno. Y eso, si te alojas 2 o más noches en junio, que te ya queda una semanina y pico, tienes un regalo seguro.
0: Madre,
1: Esa por un
0: bueno,
1: lado.
0: fíjate.
1: Y luego tenemos otra promoción que vale para todo el año, para cuando te quieras alojar, pero que solo sirve para reservas hechas el 25, el 26, el 27 y el 28 de junio. O sea que hay que estar atentos para hacerlo en uno de esos 4 días. ¿Y por qué esos días? Pues que es una promoción que hacemos todos los años por reivindicar un poco el orgullo.
0: Qué
1: Que
0: bien.
1: para cada uno el orgullo sea lo que quiera y esté orgulloso de lo que quiera. Y aquí cada
0: Exacto.
1: uno que sea libre. Nosotros que reivindicamos pues el orgullo como esta forma de amar de manera libre a quien tú quieras y como quieras.
0: Qué
1: Mientras que no
0: bonito.
1: dañes a los demás.
0: Qué bonito.
1: Entonces, en esta promoción es para las reservas que hagas, como digo, en estos 4 días, pero para cualquier época del año, si la haces de forma directa y mencionas la palabra orgullo al hacer la reserva, o si me lo dices por teléfono, me dices, oye, que la reserva lo estoy haciendo de manera orgullosa, ¿eh? También me vale.
0: Qué
1: Y yo te voy a
0: bueno.
1: regalar un pack de velas de la marca Eleven People, que seguro que muchos de los que estés por ahí lo conocéis.
0: Sí.
1: Sí, lo conoces, ¿eh? Bueno,
0: Sí.
1: pues es un pack de velas que tienen ellas que se llama Same Love, que es un pack especial que hicieron por esto del orgullo, que son dos velas que son aromas diferentes, pero están pensadas para quemarse y fusionarse de manera conjunta. Y la verdad que tiene un olor que, o sea, es mágico que tú las hueles por separado y cada una tiene su olor, pero cuando las enciendes a la vez cambia completamente la atmósfera de la habitación. Es increíble.
0: Qué bonito. Oye, qué buena es en Amateos haciendo marketing. Porque fíjense ustedes que lo primero que nos dijo es, buah, que hay una tormentina, yo estoy aquí en la terraza, que, o sea, con una temperatura súper guay. Y luego ya nos habla de las promociones. Estuviste muy bien ahí, Ana.
1: Enlacé rápidamente. Oye, y para pa
0: Sí.
1: acabar el marketing os puedo ofrecer un plan de fin de semana de fiesta, ¿eh? Si
0: Venga.
1: queréis.
0: Hombre, pues siempre
1: Para
0: queremos.
1: tenerlo todo.
0: Venga.
1: Porque bueno, ya empezó la temporada de fiestas, que no me acordé yo de la semana pasada, que fueron también en Valdedo, de contároslo, pero bueno, esta no se me escapa. Y tenemos este fin de semana las fiestas de Xestoso, que está en Villanueva de Oscos. Entonces, es el sábado, el 25 de julio, y tenemos sesión vermú, que está amenizada por Alejandro Martínez, y luego habrá tardeo con el dúo La Cigarra y también Alejandro Martínez. Y además, también puedes comer allí. Te ofrecen por un precio de 35 euros comida y cena, o sea, pensión
0: Onda,
1: completa por
0: qué
1: 35
0: bueno.
1: euros. Para comer te van a dar entrantes variados, parrillada, postre, pan, bebida además, y para cenar paella.
0: Anda.
1: O sea, mejor imposible. Si tienes críos, los traes también porque va a haber animación infantil y fiesta de la espuma que corre a cargo de Danceo. Es la chavala de aquí que hace cosas increíbles para los niños también.
0: Pues sí.
1: Entonces, oye, ¿qué más quieres tú para el sábado? Que va a estar un día fresquín, estupendo y guapo. Que
0: ¿Viste?
1: echar un baile por la mañana, tomarse una parrillada, luego dormir un poco la siesta mientras los niños están liados con otros adultos responsables, cenar
0: Exacto.
1: una buena paella y acabar botando un buen baile.
0: Mira, qué bien lo vendiste. Yo me apunto. Además, recordando lo de Danceo. Oye, qué pinta caras hace esta chica. Es que
1: Sí.
0: son un espectáculo que a veces estamos ahí las mamás como diciendo, yo me apuntaba también, porque es una auténtica artista y además hace eso, muchísimos talleres, muchísimas cosas. Y en estas fiestas así, pues es un complemento maravilloso para que los peques también pasen un muy buen rato. Y la fiesta de la
1: Y
0: espuma,
1: además,
0: pues siempre se agradece.
1: sí. Hombre, yo no sé si ir a Xestoso solo para ir a la fiesta de las plumas y pintarme algo, porque
0: Sí.
1: a mí que me gusta más hacer el tonto que a nadie en el mundo, pues hace poco que estuve en una comunión y vino ella también con los nenos y
0: Sí.
1: mira, les pintaba unas mariposas y de todo. Encima me dio una idea porque algunas niñas las pintaba en el brazo y en la pierna y dije yo, pues mira, si no te
0: Anda.
1: quieres pintar en la cara, porque bueno, siempre

0: piel un poco más sensible, yo cualquier día me acerco y le digo que me pinte algo, un brazo o una pierna, que tengo un tatú de verano.
1: ¿Viste? A mi hija un día le hizo una sirena. Que bueno, espectacular, pero además, que no se crean ustedes que está ahí la chica 2 horas. Es que en un plis, yo
0: en
1: no
0: un
1: sé, no,
0: segundo
1: no
0: lo
1: sé
0: hace.
1: contar los minutos, y bueno, era absolutamente espectacular. Y claro, a mí me choca especialmente porque yo soy nula para dibujar, y mucho menos en una cara, con lo cual valoro aún más lo que hace esta chica de danceo. Y bueno, pues fiestas, sí. Llegó la tormenta a los Oscos, pero además llegó hoy, que ya no molesta, porque si hubiese llegado ayer de noche, hubiera molestado un poco.
0: Ya, bueno, y igual sí, pero la noche también fue tórrida, ¿eh? También fue
1: sí.
0: tórrida, también te lo digo.
1: Claro.
0: Fue algo complicada, pero bueno, no nos podemos quejar, que ahora estamos súper fresquitos aquí, que da gusto. Bueno, digo, las terrazas estuvieron desiertas toda esta semana y hoy vuelven a tener gente.
1: Bueno, es que ya no era como para estar mucho a la
0: claro,
1: solana, la verdad, madre mía.
0: Sí,
1: así que.
0: Pero sí, es que sí que es verdad que ayer por la noche en San Martín no tuvimos hoguera, pero que es donde estoy yo ahora, por eso
1: ajá,
0: estaba yo un poco despistada. Pero en Santalla y en Villanueva sí que hubo hoguera, que yo no pude disfrutar porque tenía trabajo que hacer, que la vida del autónomo es difícil. Pero vi un vídeo que colgaron desde el Ayuntamiento de Santalla, que compartió Escoseo Turismo, y la verdad que lo pasaron súper bien. Además fue, bueno, como todos los años, una fiesta comunitaria donde cada vecino lleva lo que quiere de comida y bebida y se comparte entre todos. Y la verdad que estuvo muy bien. Yo os animo a que entréis en Instagram y veáis el vídeo del Ayuntamiento de Santalla o de Escoseo Turismo.
1: Bueno, pues haciendo la tierra de los Oscos más mágica aún, en San Martín dijiste, pues si hace calor de sobra, ¿para qué vamos a encender la hoguera? Ya pedimos los deseos en las hogueras de estos, que valdrá igual, y ya está, si yo los entiendo.
0: Yo creo que hoy llovió porque mucha gente el deseo que pidió fue que parara el calor.
1: Seguramente. Sí, que bueno, fíjate que ese es otro debate de pueblo a pueblo, pues unos piden deseos, otros queman como las cosas malas que les pasaron durante el año. ¿Tú de qué eres partidaria, Ena?
0: Pues bueno, depende del año. Si el año fue muy malo, hay que quemar lo malo. Si el
1: sí.
0: año estuvo bien, deseos para el que viene.
1: Pues
0: según sopla el viento.
1: Bueno, no somos gente flexible y que se adapta a las circunstancias.
0: Somos pues, resilientes, esos autónomos, nos tenemos que adaptar a todo.
1: Hombre, a ver qué remedio, si no cada trimestre se cortan uno las venas. Entonces toca resistir. Así que, Ena, la verdad es que...
0: Bueno, yo espero que hayas pedido un deseo buenísimo y que se te cumpla, que te lo mereces.
1: Muchísimas gracias. Alguno ya se me cumplió, incluso sin haberlo pedido. Por eso estamos hablando esta tarde. Mira tú. La verdad es que nos pusiste los dientes largos. Disfruta mucho ahí en la terracina con tu cafetín. Se agradecen ya estas temperaturas un poquito más suaves. Y tú, pues, hija, ¿qué vas a pedir si ya estás en el paraíso? Pues nada.
0: Yo no puedo pedir más que quedarme donde y como estoy.
1: Bueno, pues el que quiera estar como Ena, aunque sea por unos días, ya sabe lo que tiene que hacer ahí en Ayo San Martín, que la verdad ella hizo una muy buena labor de promoción la tarde de hoy, pero basta con que entren ustedes y miren las fotos y ya se convencen solitos. Ena,
0: exactamente,
1: un abrazo.
0: Vengo, abrazo bien. Hasta
1: adiós.
0: Chao.
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0: A la hora de meternos en la cama, ¿verdad, Esther? Qué mal llevamos el calor.
1: Queremos, sí, queremos todo lo que quiere Javimo, que se ilumine el cielo como el que fue el lunes, cuando se iluminó, que bueno, esto era tremendo, estaba guapísimo, todo iluminado, digo, está Javimo encantado hoy de la vida. Y llovió un poquitín porque tenemos un problema gordo, acabo de hablar con unas vecinas que me dicen que quemaron todas las hortensias, o sea
0: Ah,
1: que...
0: este calorón.
1: Y aún regándolas, que las que, bueno, que acaba con todo, con el maíz, con la, bueno, con todo, con toda la poca cosecha, que hablo de cosecha pequeña, cosecha de huerto, y está todo como, bueno, alicaído, lógicamente.
0: Es absolutamente demencial el calor. Es verdad que los que tenemos jardín ahí andamos de noche regando un poquitín lo que podemos, pero todas esas horas de sol es verdad que pasan bastante factura. Es una ola de calor, me temo que la primera de Dios sabe cuántas a lo largo del verano
1: Ya,
0: y nos va a tocar
1: sí.
0: resistir, Esther. ¿Qué vamos a hacer?
1: No nos queda otra. Mira, ahora mismo ya yo ya me decía la gente, hace más calor que ayer. Digo, bueno, yo creo que ya me acostumbré, ya no sé, porque ya han pasando de 35, ya creo que nos da igual. Y yo ahora estaba mirando ahora el 31 y ya es como dices, ¡jo, qué bien! Hay 31 grados.
0: Sí, exacto. Uno aprende a conformarse ya cada vez
1: Sí,
0: con
1: sí,
0: menos,
1: sí.
0: ¿no? Si en
1: Sí.
0: hace un par de semanas nos dicen 31 grados, ponemos las manos en la cabeza, pero ya cuando viviste los 35, 31, ya te parecen gloria bendita.
1: 39 hoy aquí a las 3 de la
0: Madre
1: tarde,
0: mía.
1: a las 3 menos cuarto. Ayer había 38 y hoy 39, pero bueno, nada. Esto es, por lo visto, debe ser una ola de calor en Europa, porque mi hijo que vive en Londres y lleva 4 años decía hoy que había 33 grados, que eso en Londres es, vamos, insólito que haya 33 grados en junio. O sea
0: Madre
1: que bueno,
0: mía.
1: debe ser, sí, algo generalizado. Pero bueno, nada, hay que resistir y seguir haciendo lo que se pueda.
0: Exacto, la semana pasada que nos hablabas de las excavaciones arqueológicas que se
1: Sí.
0: están haciendo, Prubinos también con este calor.
1: Prubinos, yo todavía no fui a verlos porque, claro, es tanto calor que, y hoy nos acordábamos en el trabajo, decíamos, madre, esta gente tendrá, habrá traído un cenador o algo, pero claro, también debajo de esos plásticos también pasas
0: Sí.
1: muchísimo calor. Que yo sepa, yo os prometí contaros en primicia lo que saliera, pero claro, pues irán despacio porque,
0: Claro.
1: bueno, porque lo primero, porque la tierra es impresionante cómo tendrá que estar para poder excavar aquello. Y lo segundo, que con este calor pues tendrá que aprovechar las primeras horas de la mañana y a mediodía es imposible estar en una obra así.
0: Exacto.
1: Entonces, os contaré porque esta semana, a ver si mañana o pasado me puedo acercar allí. Y bueno, y mientras tanto, mira, te puedo contar que ayer me tocó acompañar al... Yo, bueno, estoy en la directiva de la Asociación de Mujeres El Orbayo, de Las Regueras, y me tocó acompañar al jurado del enramado de fuentes, que, bueno, ya sé que en todas partes hay enramado de fuentes, pero aquí es la primera vez que se organiza con premio y lo organizó la Asociación de Mujeres. Y el premio, además, bueno, es lo que tiene de particular, pues que es organizado, no es a nivel institucional, es organizado por la Asociación de Mujeres, y el premio, que es para uno de los, de las, de, es fuente, lavadero y bebedero, que eso también es importante, no es una fuente, es una construcción que aglutina las tres funciones que tenía, abrevadero, agua potable y lavadero. Fuente de lavadero ganador fue la de Rañeces, que estuvo no solo enramada por todos los vecinos, no fue solo enramar como tal, sino que hicieron como una recreación en la fuente de del oficio de lavandera. Pusieron tres muñecas gigantes que estaban con su tabla de lavar, con su jabón hecho casero, con su tendedero, con los niños que iban a jugar con los patinos, con los patos al lavadero, bueno, con todo lujo de detalles. Fue la ganadora. Hubo siete que se presentaron al concurso
0: Qué maravilla.
1: en el consejo. El

0: dado, fue elegido pues para que tuviera mucha participación en el resto de asociaciones del concejo. Y nos recorrimos, pues hicimos como unos 20 y pico kilómetros para evaluar. Yo los acompañé, yo era personal externo, solo para dar fe. Y es, bueno, fue una tarde de calor tremenda, pero quería dejar constancia de dos cosas. Mira, aparte de esa cosa tan guapa que es el asociacionismo, el juntarse para enramar, para compartir momentos, para todo eso, bueno, pues desde la Asociación de Mujeres queremos condenar enérgicamente que una de las fuentes de los lavaderos, además que estaba precioso, fue vandalizada la noche anterior. Les tiraron todas las flores, les hicieron todos los, bueno, los centros que habían preparado. No se sabe con qué objeto, porque ya me contarás qué gracia tiene destruir en un pueblo pequeño como es Volges, pues eso, que encima los vecinos lo hacen con tantísimo cariño.
1: Exacto.
0: Con el trabajo que cuesta conseguir las flores que estén frescas, porque se secan muy pronto. Bueno, pues con todo lo que habían hecho, lo volvieron a reconstruir lo que pudieron. Eso es la parte negativa. Y la parte positiva es que el premio que vamos a dar a la fuente de lavadero ganador está donado por establecimientos, empresas y gente del concejo a la que le pedimos colaboración, y no es que nos dieran toma de muestra, estos simbólicos, que se volcaron.
1: ¡Qué maravilla!
0: Bares, tiendas, carnicería, Poicobi, empresa de construcción, me lo dijo Pérez, agencia de comunicación, la farmacia, la quesería, bueno, o sea, fue tremendo la respuesta que tuvimos, tanto de la decoración de las fuentes como de esos donativos, que bueno, pues que nos sorprendió muchísimo. O sea, tiene, te cuento la parte positiva y la parte desde luego denunciable. Y bueno, eso, que lo pasamos muy bien ayer por la tarde. Terminamos algunos metiendo los pies en alguno de los lavaderos con el calor que hacía.
1: No me extraña.
0: Y bueno, eso, y que mira, ahora mismo acabamos de salir de la última sesión del Club de Lectura, que se para ya hasta
1: septiembre.
0: Bueno, hasta finales de septiembre, principios de octubre. Y voy a hacer una recomendación de los deberes que nos pusimos en nuestro club de lectura, que es leer durante el verano para el encuentro con el Premio Princesa de las Letras. No sé cómo se pronuncia, si Julian, si Julián Barnes, no lo sé. Yo lo digo tal como suena. Y estuvimos hablando precisamente de lo que vamos a leer por el verano, de lo que más nos resultó tedioso leer durante el curso y de lo que vamos a intentar leer en el próximo curso. Y pues acabó la sesión. Uy, acabó como siempre en todos los sitios, comiendo, merendando.
1: Adiós, Esther, muchas gracias.
2: Son las 7.
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2: Saludos, muy buenas tardes. Septiembre es la fecha marcada por el Principado para convocar las ayudas a las víctimas de accidentes laborales mortales, entre ellas los 5 mineros de la explotación de Zarreu. El anuncio lo ha hecho hoy el presidente del Principado, Adrián Barbón, en sede parlamentaria. En el turno de preguntas, Barbón ha explicado al diputado de Foro, Adrián Pumares, que esas ayudas se extenderán a las víctimas anteriores a 2025 si el caso está judicializado y pendiente de sentencia. Barbón ha defendido la decisión de que esas ayudas no se vinculen exclusivamente al sector minero.
4: Que no hay forma más humana de intentar contribuir, pues lógicamente, a la gestión de un problema como son los accidentes laborales. Y además, no solo de un sector, como pedían algunos, no, nosotros decimos de todos los sectores, porque todos los trabajadores, imaginémonos que muere un pescador en alta mar. Eso también nos importa.
2: También hoy la Junta General ha cerrado la investigación parlamentaria del accidente de la mina de Zarreu y lo ha hecho como se esperaba, con la aprobación del dictamen respaldado por todos los grupos parlamentarios excepto por el Partido Socialista. El texto exige el cese de 4 exconsejeros y de 3 altos funcionarios de la Administración Autonómica. Covadonga Tomés, presidenta de la Comisión de Investigación, y René Suárez, diputado del PSOE.
5: La Administración interpretó de forma laxa la autorización

0: en forma de proyecto de investigación complementaria y la estructura organizativa de la inspección fue, a todas luces, insuficiente para el adecuado control de las actividades mineras. Y al frente de este caos estaban personas con cargos y competencias que contribuyeron al fallo sistémico subyacente y cuyas actuaciones este dictamen reprueba.
1: Rechazar este dictamen no significa cruzarse de brazos. Los socialistas creemos en la política útil. El presidente detalló todas las medidas tomadas desde el primer día.
2: En el plano nacional, el líder del Ejecutivo, Pedro Sánchez, ha negado ante el Congreso que exista una trama de financiación ilegal dentro del Partido Socialista. El presidente del Gobierno ha comparecido en la Cámara Baja para hablar de los casos de corrupción que salpican al PSOE y también, por ende, al Ejecutivo. Ha pedido perdón por el caso Mascarillas, en el que fuera su número dos, José Luis Ábalos, quien ha recibido una condena de 24 años de cárcel, pero ha defendido la inocencia tanto de su mujer como de su hermano, ambos con causas abiertas en los tribunales. Sánchez acusa al Partido Popular y a Vox de crear una sensación de corrupción generalizada y asegura que precisamente por ese tipo de ataques no se plantea dimitir.
3: Señorías, jamás conocí ni hubiera tolerado ninguna de estas prácticas. Es verdad, están tratando de mezclar para equiparar y con ello confundir a la gente, crear una sensación de corrupción generalizada que, ya les digo, señorías, no existe. Y ante este panorama, para mí la pregunta no es si debemos continuar. La pregunta es, ¿cómo no vamos a continuar?
2: Desde la oposición señalan al presidente y exigen elecciones inmediatas. El líder del Partido Popular, Núñez Feijóo, ha acusado a Sánchez de ser el nexo político corruptor del gobierno y hoy en ese pleno del Congreso sí se ha mostrado a favor de impulsar una posible moción de censura.
4: Por la decencia que representa esta Cámara, deberíamos echar a este gobierno con una moción de censura. Por mí, hoy mismo. Y a continuación le estaríamos dando la voz al pueblo en unas elecciones que Sánchez se niega a convocar.
2: Distinta es la postura de Junts, que en cualquier caso también pide la dimisión de Pedro Sánchez, pero lo hace de forma distinta. La formación independentista, que le dio su apoyo para la investidura en el 23, ha reclamado al presidente del gobierno que se aparte para que la misma mayoría que le dio la investidura en el 23 pueda elegir un nuevo presidente. Escuchamos a Míriam Nogueras, portavoz de Junts en el Congreso.
5: Hoy no tienen ni la mayoría ni la legitimidad para ocupar el poder. Apártese y deje que este Parlamento ponga a alguien que sí tenga la capacidad de cumplir.
2: Y para finalizar, como habrán podido notar durante el día de hoy, Asturias está sufriendo un día más la ola de calor. Las altas temperaturas están elevando el riesgo de incendios y actualmente se sitúa en nivel alto. De hecho, en Grao se reactivó el fuego de Cabruñana, donde los equipos de emergencia continúan trabajando para estabilizarlo. Eso sí, con las posibles precipitaciones del día de hoy y de mañana se espera que se estabilice. Miguel Ángel Pérez es jefe de área de bomberos de Asturias.
6: Bueno, ahora mismo tenemos el incendio estabilizado, no tenemos llama en el perímetro del incendio, pero está previsto que a lo largo del día, con las temperaturas que tenemos, pues se sucedan las reproducciones, ¿no?
2: También otro problema de las altas temperaturas es uno reclamado por Comisiones Obreras que reclama la suspensión de la actividad de algunos centros escolares donde, pese a que los alumnos ya han finalizado y están de vacaciones, algunos docentes continúan trabajando. Piden poder hacer un teletrabajo dentro de los centros. Esta es toda la información por el momento. Les dejamos con nuestros compañeros y volvemos en una hora a las 8 con la tercera edición de Asturias Hoy.
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0: día en pleno telediario, no una presentadora, una reportera, también hizo alusión a matar dos pájaros de un tiro. Esa frase que yo pensé que estaba erradicada ya,
1: Fíjate.
0: eso es muy grave. Al final estamos más condicionados de lo que pensamos por las palabritas
2: Por las
0: y
2: frases que llevamos oyendo toda la vida, se nos
0: sí.
2: quedan.
0: Y cuando decidí hacer la empresa, que también es un poco rocambolesco, tiene una anécdota curiosa. Buscando el nombre, estuve a punto de ponerle Más vale ciento volando. Pero bueno, al final lo filtramos, ciento volando, y explícale ahora a Google y sus algoritmos que ciento
1: Algoritmos.
0: volando se dedica a montar en canoa,
1: Que
0: vamos.
1: no es el refranero popular.
0: No, no.
1: Sí.
2: Y esa anécdota que nos dices del principio,
0: Ah, bueno,
2: ahora no, ahora nos la tienes que contar.
0: porque yo estaba haciendo cosas en Nepal. Al final me eché de novia a la hija del práctico del puerto de Ribadeo y decidí empezar con la idea de seguir yéndome allí, pero acabó filtrándose y me acabé quedando anclando en aquella zona. Que
2: Nepal.
0: tampoco estoy anclado allí, vamos. O no estamos anclados. Hacemos cosas extraordinarias. Aprovecho la red para decirlo. No,
1: Claro.
0: no son secretas porque hacemos cosas extraordinarias que no lo divulgamos, el boca a oreja de siempre. Que acordaros lo que os voy a decir, volverá.
2: Volverá.
1: Qué bueno.
2: Espera, yo quiero hacer un paréntesis antes de meternos de lleno en esa
1: Sí.
2: ría de Leo. Nepal.
1: Es que
2: Pero
1: lo
2: es que,
1: sabía, ¿eh? Tenías
2: sí.
1: una cara de ir a
2: Oye,
1: preguntar
2: espera,
1: al
2: espera.
1: respecto.
2: Pero cuéntanos qué hacías en Nepal.
1: Sí.
0: Bueno, creo que vamos al principio y se aclara todo. El principio fue que en casa de mis abuelos vivía Demetrín, que era el guardaforestal del pueblo. Entonces yo no soy consciente, pero yo creo que me viene de ahí esa necesidad o voluntad de protección de la naturaleza, de conocerla y protegerla, salvaguardarla, respetarla, inculcarla. Creo que viene de allí, pero no soy consciente de dónde vino. Lo que soy consciente es que con mis hermanos y yo crecimos en un entorno también un poco no hostil, pero éramos diferentes a los demás porque no teníamos ganadería en el pueblo. Éramos hijos de maestra y mi padre tenía un comercio, entonces todos nuestros juegos era interactuando bastante con la naturaleza que nos rodeaba. Con 7 años montamos con toda la información que teníamos de Demetrín, que lo queremos mucho, montamos Iconasa, Instituto de la Conservación de la Naturaleza de San Martín. Con 10 años ya lo
2: Madre
0: evolucionamos y le
2: mía.
0: llamamos Centro al Servicio de la Naturaleza de los Oscos. Acabó en Iniciativas Medioambientales de los Oscos. Yo empecé a trabajar en esto con 15 años en el albergue de José Luis Navazo, en la Vega del Carro, en Santalla de Oscos. Se llamaba Granja Escuela Maccabi de aquel tiempo. Y bueno, como me había hecho un curso de agraria que había empezado a hacer forestales también por Demetrín, pues pronto me pusieron a dar clases de botánica y medio ambiente y desde aquella yo ya no paré. Yo no volví a estudiar forestal y ya seguí cultivándome en todo esto. Entonces empecé a trabajar con los guías de Cangas de Onís, con Eric y con Tomás, con 18 años. Tempranito, ellos Picos de Europa me abrieron, como gestionaban los refugios, para aquello a mí me divertía mucho. Y encima, viniendo de los Oscos, de una zona tan extremadamente remota y
2: Y
0: diferente
2: opuesta,
0: a aquello,
2: sí.
0: a mí todos los colorines de la ropa de montaña y todo esto
2: Te
0: me
2: llamaba.
0: encantaba, me abrieron muchas puertas, conocí Picos, estuve con ellos varias temporadas haciendo travesías al Parque Nacional y llevando encuentros a la naturaleza con el Injuve. Entonces ahí conocí a Juan Pertejo, que también trabajaba para la compañía de guías. Este era fotógrafo ambiental. Entonces nos hicimos el equipo de montaña. Entonces ya nos íbamos por toda España buscando cumbres que subir. Juan hacía las fotos y yo era el figurante. Entonces en todas las revistas, acuérdate que no había redes, salir en desnivel era un orgullo, o
2: Claro,
0: grandes
2: hombre.
0: espacios, ¿no?
2: Y tú tienes ahí tu protagonismo en
0: Claro,
2: alguna,
0: muchas
2: sí.
0: veces Juan me tiene llamado, oye, que tienes media página en desnivel. Y al principio me hacía gracia, ¿sabes? Porque soy de pueblo y salir en la prensa era muy bonito. Después dejó de hacerme, a mi madre sí, pero a mí ya, como no tenía ningún vínculo más que salir en una foto, oye, pues que estábamos en plena ventisca, me sacó una foto y un artículo de tejidos de montaña. Pues ahí
2: Bueno.
0: se acaba la foto. Pero ya derivamos en que yo hacía artículos después, él ponía las fotos y ahí hicimos muchísimas cosas: turismo, aventura, grandes espacios, Natura, la revista Natura, que tenía muchísimo poder.

0: en su día.
1: Menudo currículum,
0: De
1: Miguel,
0: viajes,
1: madre
0: viajar.
1: mía.
0: Pero bueno, esto estaba todo comprimido como cuando empezaba. Entonces, con Juan empezamos a trabajar con una agencia de Madrid que se llamaba Tierra de Fuego. Entonces, hacíamos toda España: Cabo de Gata, Finisterre, la Sierra de Francia, Huelva, Aracena. Entonces, me iban mandando los puentes y fines de semana: baja a Madrid que tienes que irte con un grupo a Pirineos, no sé qué. Entonces así empezamos, y con Tierra de Fuego un día me propusieron preparar la Selva Negra en Alemania.
1: Qué guapa.
0: Y me fui a preparar un tour allí a Alemania, llevamos allí gente, y después me sugirieron si podíamos hacer Rajastán en India. Hice Rajastán, pero tampoco tenía mucha chicha de montaña, desde luego. Me gustó, pero llevar era más turistas, entonces ya me propusieron hacer el round de los Annapurnas. Allí lo preparé, llevamos un grupo, pero era muy complejo, porque una empresa de fuera tiene que tener sociedad con una empresa nepalí para hacerlo, aunque sea tours esporádicos. Era muy bonito, y ahí tuve que tomar la decisión: ¿qué hago? ¿Si me quedo en aquellas tierras y sigo evolucionando en altura, o si cojo y monto lo mío en Asturias, que se puso llegó el momento y decidí hacerlo.
1: Bueno, ¿y de eso cuántos años hace, Miguel, más o menos?
0: 30, a lo mejor,
1: Madre
0: 20 y
1: mía.
0: muchos.
1: O sea, que llevas 20 y algo ya con la empresa de Ciento Volando.
0: Imaginaros,
2: Y fíjate
0: hace
2: todo el
0: 20 años.
2: currículum de antes,
0: Ah,
2: ¿eh? Fíjate
0: madre
2: cuántas
0: mía.
2: cosas.
0: Bueno, está comprimido, ¿eh? También tendemos a adornarlo un poco, pero
2: Pero bueno.
0: hay más cosas, porque a camino te vas preparando, te vas cultivando, vas haciendo más cosas. Seguro que se quedan en el tintero muchas bonitas que hicimos, pero...
1: Pero además es un cambio muy, muy radical porque estás hablando todo el tiempo de montaña, de trekkings largos y de repente cambiaste totalmente a actividades de mar.
0: Sí, no, a ver, yo tenía la obcecación, al final nunca fui, de hacer el Baltoro, por ejemplo, el glaciar del Baltoro, el trekking más impresionante del mundo, con 8.000 a vista, y era... Ahora, con el tiempo, soy consciente de que a lo mejor era una ilusión de juventud, sin más, y que hay que estar muy preparado, ¿eh? Conocí a mucha gente que dar de comer a las inas en sangre es difícil. La vida de montaña, gente con familias, gente que cuesta mucho buscar patrocinadores, dinero para subir
2: Claro,
0: allí,
2: claro.
0: lo pasas muy mal, juras no volver, y cuando llegas a casa, a los 2 meses vuelve a estar la sangre pidiéndote lo que no le estás
2: Algo así nos
0: dando.
2: decía hace
0: Sí.
2: una semana la compañera, ¿verdad? Con lo
1: Sí.
2: que sufrió en Picos de Europa y esa
1: Pero
2: adrenalina al final
0: sí.
2: cuando se te baja el cansancio,
1: Pero te vuelve.
0: La necesitas,
1: La
0: ¿eh?
1: necesitas. Y bueno, y ahora ya que nos has puesto un poco
0: En
1: en
0: situación.
1: situación, Ciento Volando, bueno, la actividad que nosotros este mes sorteamos dentro del reto 12 meses, 12 propósitos, me parece que es súper especial porque es un recorrido por la Ría de Leo, pero no así sin más, sino que es en busca de cuevas y calas.
0: Sí.
1: ¿Cómo surge o sea, cómo surge esta actividad? ¿A base de recorrer la ría?
0: Claro.
1: Y vas, o sea, todos esos sitios por los que llevas a la gente, los fuiste descubriendo tú poco a poco.
0: Sí, es más complejo de lo que parece. Muchas meteduras de pata, además tengo una anécdota guapísima que también aconteció con mi madre. Probar, conocer las mareas, entender el mar es complejísimo.
1: Sobre todo la Ría de Leo con
0: Claro.
1: los cambios tan grandes que tiene.
0: Entonces, erré tantas veces, hice tantas cosas. Mira, cuando empezamos a hacer el descenso de Leo, caso un poco con lo que hablamos, claro, era el descenso de Leo. Entonces empezamos a bajar desde un pueblo que se llama Ría de Abres, bajar a Vegadeo.
2: Claro.
0: Y bajábamos, y claro, todos los días del verano, cuando hace bueno, es que el viento te va a venir del mar. Entonces aprovechábamos que bajaba la marea cuando hacía tope. Si una ría es ría hasta donde llega la influencia de la marea, son 16 kilómetros desde el mar. Entonces bajábamos 6 hasta Vegadeo. Entonces, claro, no, todos los días era viento en contra, bueno, nos deslomábamos nosotros, decíamos: es imposible que los clientes lo pasen bien, porque así. Y así estuvimos, y conmigo trabajaban remeros, que no profesionales, pero que estaban en Castropol, en el club, gente muy vinculada al mar.
1: Pero
0: Y
1: claro, remar con el viento en
0: claro, en
1: contra es
0: contra, hombre,
1: muy, muy complicado.
0: pues imagina establecer un negocio a lo que
1: Claro.
0: vas a eso, a casi a sufrir. Entonces, un día, contándoselo a mi madre, me dijo mi madre: ¿y por qué no lo subes? Y no lo habíamos pensado ninguno de nosotros.

0: Nos toca irnos de ruta. Este fin de semana tienen plan, una vez más, nuestros amigos del grupo de montaña La Chiruca. Nos lo va a contar, como siempre, Víctor Valdredo. Buenas tardes.
1: Hola, Diana. Muy buenas tardes.
0: Bueno, si nada se tuerce, os vais de ruta este domingo.
1: Pues sí, si al final se acaban una vez estos rollos de alertas y calores y tormentas y...
0: Bueno,
1: y no sé, todo lo que está viniendo, pues sí, el domingo intentaremos irnos ahí al concejo de Proaza y hacer una ruta muy bonita, muy conocida, que se llama la Ruta de las Reliquias, desde Bermiego a Pedro Bella. Y luego, pues bueno, descenderemos por las famosas canas de las Sianas, el Minicares, como dicen en algunas zonas.
0: Una senda, bueno, guapísima esta de las Sianas, que bueno, la verdad es que me parece que para el fin de semana ya relajan un poquitín las temperaturas para vosotros mejor, Víctor, ¿no?
1: Sí, efectivamente, ya la mejoría a partir de hoy, bueno, mejoría entre comillas, relajación de temperaturas, porque además nosotros nos ha pasado algo un poco inusual, que hemos tenido que suspender dos rutas. Una la semana pasada tuvimos que suspender por las altas temperaturas. Y la anterior la tuvimos que cambiar, o sea que algo muy poco...

0: llevábamos 2 años ya.
1: Mira, qué lista
0: esto,
1: tu madre.
0: Mi madre es la más lista. Entonces coge y dice, ¿por qué no lo subes? Entonces dije, meca. Al día siguiente cambié el plan, fui a Vegadeo y subí con el viento de cola las 2 últimas horas de la pleamar.
2: Hombre, cambiaba la historia.
0: Hasta Abres, que es lo más bonito. El bonito estaba al final. Y desde aquella hacíamos, que en la publicidad poníamos descensos, claro. No íbamos a poner ascensos. Pero en realidad...
1: Oye, pero yo creo que llama más la atención. Sí, incluso,
2: claro,
1: ¿eh?
2: Claro.
0: Bueno. Pero el ascenso, subir y bajar, cuando es de influencia de marea, viene a ser similar. Entonces, mira lo que tardamos. Siempre pongo el ejemplo del mechero, el artilugio, la humanidad, cuántos miles de años tardó en inventar algo tan sencillo, ¿no? Pues nosotros igual. Fue muy complejo averiguar, calibrar cuál es la actividad perfecta, pues imagínate ya cuando vas al mar. Entonces, muchas veces, no con tanto peligro, porque la zona en la que estamos no tiene peligro. Sí, incluso si hay un vuelco, no es... considerablemente peligroso. Pero sí que es verdad que necesita mucho estudio. Al día de hoy, todavía ahora viniendo, tenía ahí unos mensajes y digo, déjame llegar a casa, estudiar la meteo, estudiar la marea y ver cuál es el plan idóneo.
2: Fíjate, lo importante que es la preparación. Él nos está hablando de, bueno, de que a veces se han cometido errores. Hablamos de una persona que se fija mucho en todo eso, y cuántas veces, de forma inconsciente, todos nos creemos que podemos hacer cualquier cosa en ríos o en zonas que no conocemos en absoluto. Lo hablamos muchas veces en lo referente a la montaña, pero aplica también en lo referente a las zonas de río, que pueden tener sus corrientes y demás. Y tú nos demostras al final cómo era muy difícil bajar y se facilitó bastante cuando cambias la dirección, pero al final, pues eso, prueba y error, y a veces en esa prueba y error ocurren cosas. Qué bueno es ir a este tipo de sitios con la gente que sabe lo que hace.
0: Sí, sí. Efectivamente.
1: Por ejemplo, nos contabas eso, que sigues descubriendo y a base de prueba y error. Por ejemplo, ponte mañana mismo, bueno, ponte a la hora que sea perfecta la marea. Si tienes un grupo, más o menos sueles hacer el mismo recorrido con ellos.
0: No, que bueno, sí, hay 2 recorridos o 3 que nos encantan. Uno va a marea baja, o sea, cogemos la canoa la última hora bajando la marea, bajas con la marea, hace cota de bajada, te cogen el mar ya y sabes que te va a subir la marea. El viento va a venir de cola, entonces se facilita todo. Pero no hay calado para entrar en cuevas.
1: Claro.
0: Pero ese tour me encanta porque sí que puedes ir pues sorteando las rocas del acantilado por sitios donde habitualmente lo ves desde arriba y da miedo. Pero ahí a todos, el agua se vuelve cristalina, ves los fondos, huele a mar, te da la sensación de muy pequeñito y de estar haciendo algo muy grande.
1: Y luego tienes la otra opción, ¿no?
0: La otra opción es ya con la marea, que fue lo que hicimos esta mañana, por ejemplo. Entonces, a las 2 últimas horas de la marea ya tenemos calado para entrar en las cuevas, y si el mar nos deja... Estos días es un placer porque está parado, y si el mar nos deja, entonces ya es muy bonito porque hay zonas de visibilidad cero. Entonces ahí sí que hay que pasar por cavidades muy pequeñas, que pasa la canoa y el cuerpo, tienes que poner la pala longitudinal estar muy expectante. Pero si llegamos ahí, es que el mar te está dejando. Porque si el mar no te deja, ya 100 metros antes ya te lo está
2: avisando. Ya te lo está diciendo.
1: ¿Esa zona suele tener mucha marejada?
0: No.
1: Como, por ejemplo, un mar cantábrico abierto total.
0: A ver, es la boca de la ría, entonces cuando viene, por ejemplo, de Islandia el temporal, ahí te cubre absolutamente todo el acantilado. Esa es la zona de Arnao, de Asturias. Entonces es un sitio donde golpea mucho. Si hay cuevas, pues es por el mar golpeó ahí la abrasión.
2: Y nos está dejando claro, incluso yo que hablo como persona del occidente, es verdad que la costa nunca ha sido muy fuerte, que yo también soy niña de montaña y lo sigo siendo, pero nos dejas claro, hablamos de cuevas, hablamos de calas y siempre pensamos ahí que tenemos que ir al Quinto Pino a descubrir estas cosas, y fíjate cuántas tenemos en el occidente y que no lo sabemos.
0: Sí, es una sorpresa. En el caso del tour de calas y cuevas, obviamente nosotros, no soy yo solo, vivimos de eso unos cuantos. Entonces tienes que divulgar algo, tienes que potenciarlo y tienes que hacerlo lo mejor posible para darlo a conocer y que no se desvirtúe. El problema, cuando vienen otras empresas copiando,

0: cambiando lo tuyo, siempre el chasco es inicial cuando te lo llevas después de tantos años en el mismo escenario donde no cogen más empresas
1: Claro.
0: porque se rompe la magia. Pues dice, oye, antes de venir, habla conmigo y buscamos los turnos para entrar,
1: Claro.
0: pero que no se junte porque entonces se desvirtualiza
1: Ah, sí,
0: todo.
1: yo creo, a ver, en una frase muy hecha, hablando de frases hechas, hablando se entiende la gente,
0: Sí,
1: ¿no?
0: sí.
1: Pero hay veces que, bueno, que hay veces que se necesita hablar más.
0: Sí.
1: Que te quería preguntar, aparte del tour de calas y playas, ¿tenéis más actividades?
0: Sí, tenemos, a ver, tenemos el Tour del Mar y tenemos el Descenso de Leo. Somos pioneros, fuimos los que empezamos a hacer el descenso. El Leo es un entorno impresionante en los últimos 6 kilómetros antes de la influencia de la marea, o sea, hasta antes de llegar a la ría. No muchos escenarios ni en Asturias ni en Galicia tan próximos ya al mar reúnen las peculiaridades ambientales que tiene ese
1: Es
0: tramo
1: verdad.
0: que usamos. ¿Qué pasa? Que también con el tiempo la mano del hombre se ve la pérdida de población, se ve la falta de humanidad en el río. No es que la vegetación crezca, es todo lo contrario. El río cada año es nuevo porque ahí baja mucha agua, te hace un río lineal de invierno y estás a expensas de qué decide hacer cuando llega el verano, que es lo más
1: Claro.
0: bonito, cuando baja el caudal y todo se pone cristalino, que dan
1: Ay,
0: ganas de
1: sí.
0: sorber, ¿eh? Así te digo. ¿Qué pasaba? Que en los inicios, ahora hay más empresas y les gusta limpiar el río. Ahí sí que estoy bastante en contra porque quieren establecer el modelo del Sella, o sea, que la gente baje sola, turismo te lo permite, esto es un desastre para la naturaleza. Y vamos a ver, cuando nosotros empezábamos había un tronco caído y bajas con 3 familias y esa parada y tener que sortear el problema de tomar tierra, ir al otro lado del tronco sin molestar a nadie, es muy,
1: Es parte de la actividad
0: y
1: y
0: es
1: sí,
0: educación.
1: estás en la
0: Totalmente.
1: naturaleza,
0: El
1: sí,
0: niño
1: exacto.
0: aprende valores, aprende las
1: Claro.
0: dificultades, superar el problema y para mí era, ¿qué pasa? Que extiende el horario, pues vale, lo extiende. Pero para mí eran clases perfectas de naturaleza. ¿Qué pasa? Ahora con el nuevo modelo de que bajen solos, pues meten motosierra y lo que están haciendo cortando el tronco que está aquí cruzado es impedir que te haga un rápido 2 kilómetros más abajo
1: Claro,
0: y
1: claro.
0: condicionar mucho sobre todo el ecosistema. Ten en cuenta que el río, en este caso el Leo, cualquier río de Asturias, es una autovía ambiental.
1: Claro, totalmente.
0: Estamos hablando de miles de seres vivos que necesitan mucha calidad ambiental para vivir. Un solo fresno puede vivir más de 2.000 especies de microorganismos imperceptibles al ojo, pero que necesitan mucha calidad ambiental. Hay un contacto de la noche, el cosmos, el agua, la vegetación y nuestra propia curación. En el río vas por la mañana y no es lo mismo ir por la tarde.
1: Claro.
0: La energía que tiene el agua por la mañana, y esto está, sobre todo los japoneses lo estudiaron mucho, entonces sí que hay una conexión del cosmos, de los árboles y las enzimas
1: Buah.
0: que
1: Mira,
0: segregan para...
2: qué bonito.
1: Se me pone la piel de gallina.
2: Qué
1: Es
2: bonito. Es
1: que sí, es que me
2: cruzar
1: estoy haciendo ahí a la idea
2: de la
1: ya.
2: naturaleza a
1: Lo que
2: otro
1: hablabas
2: nivel.
1: del Sella, es que era una de las cosas que quería recalcar un poco, ¿no? Aunque sea una actividad de canoa, yo creo que es totalmente distinta a cualquier actividad que se pueda hacer, pues como el Sella o, bueno, el Cares es verdad que está como mucho más, el Cares también es verdad que es como guiado, el Nalón también, pero que no tiene nada que ver con otro tipo de actividades de canoa que tenemos en Asturias.
0: A ver, nosotros tenemos, la gente contrata porque está de vacaciones, ven la publicidad y es curioso, pues cuando vas de vacaciones con tu familia, al primer día no necesitas a nadie, ya te haces el plan con la familia, el segundo igual, el tercero un poco baja la intensidad y ya ves un cartel, uy, canoas, pues vamos para allá, dicen los padres. Y claro, nosotros, ellos no lo saben, pero nosotros tenemos 3 horas por delante para hacer cosas mágicas. Sobre todo a un niño hablarle del agua, hablarle de la naturaleza, hablarle de las propiedades. Por ejemplo, allí es todo un desastre de eucaliptos, porque el bosque es todo de eucaliptos. Entonces, claro, van a la magia del bosque de ribera.
1: Claro.
0: Entonces, todo lo que acontece ahí, deporte, naturaleza y familia, eso es un cóctel que ellos no son conscientes de que la tarde que van a pasar,
1: Qué
0: incluso días
1: maravilla.
0: después, es una energía que no saben de dónde viene. Cuando decimos, qué bien nos hace ir al campo, qué bien nos hace... ¿Sabes por qué nos curamos? porque respiramos esas enzimas de los árboles que crean para proteger.

0: Y dicen los japoneses, que yo les estoy leyendo mucho, que nuestro sistema inmunitario se multiplica un 200%. Y
1: Fíjate
0: a
1: cuando
0: partir de
1: es.
0: ahí la curación, claro que te vas a curar.
1: Madre mía, qué locura. Porque cuando hablabas de 3 horas, ¿cuánto dura más o menos una actividad?
0: Sí, a ver, más de 2 horas haciendo algo continuo a lo que no estás acostumbrado, pues mira el
1: Se hace
0: sello,
1: como.
0: cuando el que decide hacerlo todo jura no volver a subir a
1: Sí,
0: una canoa.
1: cierto.
0: Dice, entonces lo tenemos ahí bastante controlado también. Dices, venga, si en el mar, por ejemplo, estamos a gusto, el tiempo pasa rápido, pero si es en el río, hay que salir de un punto y llegar a otro. Entonces ahí de unas 2 horas es lo que,
1: Bueno, 2 horas
0: ¿vale?
1: es lo que tú dices. Yo creo que es suficiente para alguien que es la primera vez que lo hace
2: Y
1: y
2: como
1: que
2: desconexión ya, ya
1: yo
2: está
1: creo que
2: muy
1: es
2: bien.
1: suficiente. ¿Y hay una edad mínima para poder ir o?
0: No, de eso siempre en función a las condiciones meteorológicas, ¿no?
2: Claro.
0: Nosotros siempre vamos nosotros en el agua, le llevamos a los peques y hacemos un poco de la seguridad. Aunque el río baja fácil, en cualquier sitio que sea remotamente el conflicto, nosotros nos bajamos, nos ponemos pie a tierra y vamos ayudando a que todo pase bien. Pero luego hay sorpresas, porque tenemos este año vamos a hacer 3 zonas de silencio. O sea, que un grupo que no se conocen de nada, cuando llegas ahí a mitad y dices, aquí no se puede hablar. Y son más de 5 o 10 minutos canoas navegando en silencio. Es como que le
2: Qué
0: quitas el
2: bonito,
0: volumen
1: qué
0: al humano
1: maravilla.
0: y empieza la naturaleza a hablar. Y todo el
1: ¿Y te
0: mundo,
1: hacen caso?
0: todo el mundo coincide que es lo mejor.
2: Qué
0: Es
2: bonito.
0: que
1: Qué
0: es,
1: bonito, ya. Me
0: ¿sabes?
1: encanta.
0: Hay silencio porque tenemos muy malas experiencias ahora las nutrias, por ejemplo. Que no solo nutrias, turones, hurones, todos esos bichos de ríos, hay muchos interesantísimos, pero la nutria es la más enigmática, ¿no? Entonces a todos los niños les gusta la posibilidad de
2: De
0: ver
2: ver una
0: nutrias.
2: nutria, ¿verdad?
0: Y
2: Sí.
0: claro, como ahora la afluencia de tantas canoas,
1: Ya.
2: Se esconden.
0: y no tanto, el año
1: Y.
0: pasado me pasó, fue muy vimos a nutrias buscando crías,
1: Ay.
0: llorando y que ya no le tenía miedo a la canoa, solo era chirrío, chirrío. A
2: Lo
0: mí
2: menos.
0: me decía, yo quería llorar. Y
1: Ya.
0: digo, esta es una zona muy sensible y hay que conocerla para llevar a gente y saber dónde está la sensibilidad para coger y que entre todos, y además es la clase perfecta,
1: Sí.
0: es gente que viene
1: Es
0: de fuera y no sabe que eso va a acontecer.
1: mimetizarte con la, ¿no? Intentar formar parte de ese momento en silencio.
0: Entonces ahí sabemos en estos 3 tramos que están criando. Entonces nos da igual no verlas, es como también hacemos avistamiento lobo, o hacíamos mucho. Casi nunca lo veíamos, pero la intensidad y la emoción de esperar hasta
2: Sí.
0: el amanecer, esperando a ver si
1: Ya.
0: aparece, igual con la nutria, pero las nutrias si vamos en silencio y podemos ver en el horizonte algo que extrañadamente diáfano que se mete al agua, ahí guardamos calma, silencio, las vemos jugar, las vemos. No es habitual, pero sí. No
1: Pero
0: es
1: puede
0: habitual
1: dar.
0: jugar con los delfines, pero también jugamos porque en la
1: Sí.
0: boca de la ría, cuando vienen a comer y ya comieron suficiente, pues van a hacernos la gracia.
1: Qué guay.
0: ¿Pasa? Sí. ¿Va a pasar mañana? Pues no lo puedo asegurar.
1: Ya,
0: Claro.
1: bueno,
0: Sí.
1: es
0: Qué
1: suerte.
0: bueno.
1: Guau. Nos está poniendo la piel de gallina,
2: Sí,
1: Diana.
2: además es
0: Sí.
1: Aunque seamos
2: entender.
1: montañeras, estas
2: Pero es entender la
1: actividades.
2: naturaleza de
1: Sí,
2: otra
0: sí.
2: manera y desde el respeto, porque a veces es verdad que algunas actividades se enfocan desde el punto de vista 100% turístico, económico, boom, mucha gente, mucha gente,
0: Sí,
2: mucha gente,
0: sí.
2: y estamos hablando de un concepto
0: Sí.
2: completamente diferente.
0: Diferente. Sí.
2: Vas a relajarte, a intentar que tu paso por la naturaleza pase desapercibido
0: Sí.
2: realmente, intentar que no se note que el humano está,
0: Así es.
2: simplemente disfrutarla. Como espectador, casi.
0: Así
2: Totalmente.
0: debería ser. A ver, somos empresa, es verano,
2: Evidentemente.
0: nos debemos al tal, tenemos limitadas las plazas a 30, tenemos 2 carros que hacen 40, en agosto sí hay muchos días que, oye, pues estiramos a 40. Pero bueno, 40 son 20 canoas que pasamos segundos por cada escenario. O sea,
2: Claro.
0: y cuando pasas en grupo organizado y cuando hay esa sensibilidad, porque también cuando nos presentamos, o sea, la gente llega, aparca, hay presentaciones y ahí hay una charla que
1: Claro.
0: explicamos muy detenidamente qué se va a hacer. Igual que le explicas a un niño en persona que no está acostumbrado, que no lo va a hacer, es la primera vez, que seguro que va a fallar. Pues te da pie a explicarle que el fallo viene en la vida y viene con soluciones. Y le estás ayudando a crecer. Y ves cuando lo cuentas que ves a las madres a sentir, ¿no? Como, qué bien que lo estás diciendo.

0: Bueno, y así, como por arte de magia, saltamos a la guapísima tríada de los Oscos y nos conectamos con la mejor de las guías, nuestra amiga Ena Mateos. Buenas tardes, Ena.
1: Hola, buenas tardes. Y buenas de verdad, ¿eh?
0: Buenas de verdad. Oye, ¿aprieta mucho ahí o hoy estáis un poco mejor? ¿No?
1: Aquí estamos en la gloria. Hizo calor por la mañana, ya no tanto como ayer, pero hizo calor. Pero hacia las 4:30 de la tarde, así que hay un chaparrón corto pero intenso. Mire, bajó la temperatura un montón.
0: Bueno, lo vais a agradecer sobre todo a la hora de irse a la cama, Ena.
1: Sí, sí, sí. Pero estamos fresquitos ahora. Yo estoy aquí en la terraza del bar sentada tomando algo tranquilamente.
0: Oye, poniéndonos los dientes largos ahí desde Aío San Martín.
1: Sí.
0: Oye, ya que sale así como por el devenir de la conversación, ¿tenéis promociones?

0: porque el niño está sobreexcitado por lo que va a hacer.
1: Claro.
0: ¿Entiendes? Tenemos esa oportunidad de hacer que el niño que le perdure, ¿sabes? Que llegue fuera ya de nuestro contacto al día siguiente o 15 días después o que lo desarrolle cuando quiera, pero tenemos esa responsabilidad de dar el primer empujón.
1: Qué guay, me parece una
2: Bueno,
1: actividad espectacular.
2: súper bonita, sí.
1: Aparte de las canoas, hablabas de los lobos también. Bueno, tenéis alquiler de bicicletas también, ¿no?
0: Sí, a ver, el alquiler viene en verano, porque no podemos, nos debemos hacer los tours en canoa y no tenemos tanto equipo, pero hacemos cosas guapísimas con la bici. Como tenemos furgo con plazas y carros, pues lo que nos gusta es subir a las montañas y descender. Allí en la zona tenemos cinco
1: Qué
0: descensos,
1: guay, eso
0: entonces
1: me mola mucho.
0: no es velocidad, ¿eh? Usamos la inercia de la pendiente para desplazarnos cómodamente. Silbamos el verano azul por las carreteras que bajan mira, por Boal. Ahí tenemos uno que baja a la costa guapísimo.
2: Qué guay.
0: Solemos ir a la Sierra de la Bobia, son 1.200
1: Sí.
0: metros en los Oscos. Tenemos uno que cae al sur, hacia Pesoz, y los demás hacia la costa. Son guapísimos, pero eso también es un poco por cuentagotas. Pero tenemos en Portugal, Sierra Nevada, tenemos ido a Madrid con las bicicletas, coger grupo, bajar a Sierra Nevada, descenso, hotel y volver. O la desembocadura del Tajo en Estoril, en Lisboa, que también tenemos ahí un descenso y ahí lo compaginamos con canoas.
1: Y
0: Guapísimo.
1: el tema de, o sea, ahora en verano me imagino que os dediquéis más al tema de las canoas, ¿no? Para
0: Sí,
1: aprovechar estos
0: sí,
1: 2 meses
0: sí.
1: o mes de agosto
0: Sí,
1: sobre todo
0: sí,
1: para
0: sí.
1: tal, y luego ya pues un poco combináis.
0: No, mira, la actividad estrella para nosotros no es lo que hacemos en verano. Empieza en septiembre y octubre. Le llamamos Alto Navia Canoe Expedition. Y es una expedición, en toda regla, desconocida, pero es que es una expedición de documental. Imagínate que cogemos a la gente en la costa. Y nos vamos en las furgos y las canoas, llegamos los Oscos, cruzamos los Oscos, Fonsagrada y ya empezamos a bajar hacia Navia de Suarna por carreteras ya que cada vez son más estrechas, que los abuelos de las aldeas te ven pasar con la furgona y con las canoas y se quedan ya. Entonces llegamos a Navia de Suarna, que es un espectáculo de pueblo, y ahí bajamos 5 horas trepidantes con caudal, un río, que si te caes no pasa nada, porque es como los documentales, es esperar a que te orilles allí. Vamos ultra protegidos, desde luego, de calzado, de neoprenos, de buenos chalecos, de casco,
1: Y
0: pero
1: esa actividad la tienes para el público.
0: entonces,
1: Ahora no sé cuál me gusta más.
0: ¿seréis las
2: Se
0: dos?
2: está poniéndote muy
0: Carlota,
2: complicado.
0: seguro que conoces. Acabamos en Río de Porcos.
1: Sí, oh,
0: Sí.
1: qué maravilla.
0: Vamos a dormir a casa de Elma. O sea, llegar en canoa, parar las canoas allí en la orilla, cruzar el puente, subir a casa de Elma. La cena es un
1: La
0: homenaje,
1: casa,
0: la Ochao
1: bueno,
0: de
1: ahí
0: Castro.
1: dormí
0: Sí,
1: yo,
0: la
1: dormí
0: Ochao de
1: Muchus y
0: Castro.
1: yo. Bueno, la cena y el
0: Ya, ya.
1: desayuno. ¿Qué cena y desayuno? Si es que no coge todo lo que te
0: No,
1: ponen
0: no
1: en la
0: coge, no, co no,
1: mesa.
0: co
1: No
0: no coge, no
1: coge,
0: coge.
1: es
0: Pues
1: imposible.
0: imagínate llegar con 8 personas, que son grupos pequeños, que subimos caminando con el neopreno hasta la casa, claro. Entonces, allí juras volver y cuesta mucho irte,
2: Qué
0: cuesta
2: bueno.
0: mucho salir de este desayuno allí en la terraza, aquel, en el porche aquel, pero saber que tienes las canus abajo, neopreno nuevo, cuidado, neopreno seco que no, de
2: Sí.
0: una, lo tenemos todo calculado. Entonces seguimos bajando y hacemos segunda noche en un recodo del río en Barcela, en donde viven las comunidades de alternativos, hippies, para entendernos, que llevan más de 40 años viviendo toda la zona de Hernes, Vilar, Vilhausín, Negueira de Muñiz, todo esto. Entonces tenemos muchísimo trato. De verdad te sientes como si estuvieses en otro continente. Porque
1: Madre mía.
0: subimos a verlos, hacemos nuestros bivacs de río son impresionantes, porque la furgoneta de apoyo, entonces podemos sorprender y montarlos bien, allí no falta de nada. Pero también nos subimos a Vilhausín pues a tomar un vino con los alternativos y la verdad,
2: Qué
0: todo el mundo
2: bueno.
0: se maravilla. Pero ahí ya no llevamos a cualquiera, ahí sí que es un filtro tanto de
1: Normalmente,
0: actividad como
1: claro.
0: necesitamos gente muy humana.
1: Normal.
0: Y después este programa lo extendemos hasta 7 días. A ver, lo extendemos. Esto es un proyecto que está ahí a punto, porque se llama Green Guerrilla. Entonces tenemos una idea de preservar aquel valle con todo lo que está sucediendo y la vida alternativa de defensa de la naturaleza que se dio y el debate, que hace falta un debate muy largo en esta Asturias donde

0: En la naturaleza nadie se está portando muy bien con ella y nadie sabe por dónde va a ir. Hago un inciso, perdona, porque esta mañana en el puerto de Figueras, que fue donde embarcamos, el verdín del muelle no se limpia. Y yo digo, jolín, si Asturias tiene menos de 1 millón de habitantes, 1 millón de habitantes es más, Sevilla ciudad tiene más habitantes que Asturias, y aquí tenemos bosque, tenemos montaña, tenemos mar, tenemos minas, tenemos industria, tenemos de todo. Digo, es imposible que no venga nadie a limpiar el verdín porque se cayó ahí un señor marinero,
1: Sí.
0: un abuelo. Y digo, vamos, no sé, es carajo de milagro. Y esto es un continuo. Digo, ¿cómo puede ser que tengamos tantas cosas bonitas y que no las sepamos hilvanar? Pues la naturaleza, esto se acrecienta, lo que te estoy contando. Entonces, este programa Green Guerrilla va para las universidades europeas.
1: Qué
0: Entonces se trata
1: maravilla.
0: de traer a 20 universitarios, esos que van a ser dirigentes del futuro, esos que van a tener que bregar con los problemas, a gente sensible, de hacer un proyecto muy sensible. Y no solo engloba a Canoas, porque ahí sí que nos metemos en Muniellos, ahí hay Proyecto Oso, Proyecto Lobo, ahí va gente del FAPAS a hablar, está Xurde Ayol, que también es una eminencia de Lobo, que siempre colaboró con nosotros, y hay gente por detrás importante. Y esto es algo de futuro que queremos desarrollar.
2: Qué
1: Miguel,
2: maravilla, se nos queda
1: no,
2: corta la
1: vamos a hacer
2: sección.
1: una cosa. Vamos a contactar contigo más adelante a ver todo este
2: Sí.
1: proyecto cómo va,
2: ¿Cómo
1: porque
2: sí?
1: nos quedamos sin tiempo y de verdad muchísimas gracias,
0: Oye, a
1: ¿vale?
0: vosotros.
1: Necesitamos más tiempo, Diana, así
2: Exacto.
1: que te invitamos otro día.
2: Y antes de que te vayas, ¿cómo os contactamos, por favor? Que pusimos los dientes largos a todo el mundo.
0: Bueno, aquí es fácil, basta con poner Canoas en el EO y ya
2: Y ahí
0: vamos a
2: vais,
0: salir, sí.
2: directos.
0: Salen otras empresas. Nosotros en Google nunca gastamos nada. Entonces hay que buscarnos.
1: Nada.
0: Quien quiere venir con nosotros tiene que
1: Que busquen
2: buscarnos.
1: Ciento
2: Ciento
1: Volando.
2: volando.
1: Y si no, ya saben, en el blog de Hiking Asturias tenemos todas las empresas que colaboran con nosotros en el reto, ahí con enlaces directos. Así que nada, mil gracias, Miguel. Una experiencia fantástica tenerte aquí hoy.
2: Totalmente.
1: Y
2: Y tú, Carlotina, recuérdanos en qué estáis
1: bueno,
2: metidos, mes de
1: que a
2: junio,
1: ver, que el mes de
2: que
1: junio
2: se
1: estamos en
2: va.
1: propósito de desfiladeros,
2: Eso
1: quedan
2: es.
1: pocos días, y la gente que lo cumpla entra en el sorteo de esta actividad tan fantástica
2: Exacto.
1: de calas y cuevas en la Ría de Leo con Miguel de Ciento Volando y un montón de cosas más que vosotros ya sabéis, que os lo cuento siempre por las redes sociales.
2: Bueno, pues muchísimas gracias a los dos por este momentazo, momentazo de disfrutar de la naturaleza, pero hacerlo en otro formato que a esta servidora le gusta mucho más, a veces concienciando que viene muy bien y hace mucha falta. Miguel, un placer conocerte. Carlotina, como siempre, muchas gracias.
1: Chao.
0: Gracias a vosotras.
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0: Las 7 y 9 minutos, les decía al principio del programa que había que calzarse los playeros y les decía también que no me entrasen ustedes en pánico. Ya sé que hace mucho calor, pero hoy Carlotina, que es una mujer que se nos adapta a cualquier circunstancia, dice, ola de calor, pues traigo un plan un poquito más refrescante. Hiking Asturias, Carlotina Fernández, muy buenas tardes.
1: Buenas tardes, Diana. Pues sí, es que con estos calores, pues mira, vamos a dejar un poco los picos de Europa, que la semana pasada sí, con Nuria estuvimos sufriendo esos
0: quedamos
1: calores que pasaron.
0: Impactadas con Nuria.
1: Bueno, ese supercarrerón que nos explicó Nuria. Uh-huh. Y nos vamos totalmente a hacer una actividad fresquita, ideal para esta época del año. En un lugar que a mí me parece fantástico, nos vamos totalmente al lado contrario de los picos de Europa, nos vamos al occidente de Asturias, ya en el límite total, porque nos vamos a ir a la Ría de Leo, uh-huh, a hacer una ruta por canoas con la empresa de Ciento Volando. Y hoy tenemos la gran suerte de tener con nosotros aquí a Miguel Pérez. Bienvenido, Miguel, muchísimas gracias por haber venido.
2: Muchísimas gracias a vosotras, estoy encantado de conoceros.
1: Bueno, lo primero, que vienes directamente desde allí, así que el esfuerzo por haber venido, de verdad que te lo agradezco muchísimo, porque habíamos hablado al principio de mes que si no podías venir, que podíamos hacerlo por teléfono. Yo te insistí, presta mucho más venir en directo ahí, y conoces al equipo y conoces a Diana, y así que mil gracias por este esfuerzo, y también mil gracias por haber participado, bueno, por estar participando con nosotros en el reto 12 meses, 12 propósitos, cuando te lo planteamos y quisiste participar con esta actividad tan fantástica. Así que nada, mil agradecimientos antes de que nos cuentes un montón de cosas. Gracias.
2: A vosotros, a vosotros.
1: Miguel, antes de nada, bueno, decíamos, empresa Ciento y Volando. A mí ya, sin más, el nombre me llama la atención.
0: Sí.
2: Sí. Pues viene de radicalizar la propuesta de vida. Básicamente la frase conocida de más vale 100 pájaros en mano que 100 volando. De hecho, el otro

0: Comer un heladín al banco, ya ves tú qué problema.
1: Ay, mira tú, encantadísima, y está el día para ella, o sea, ¿verdad? Que sin ningún problema.
0: Bueno, oye, ¿cómo van los rigores del calor por Castrillón?
1: Bueno, pues como en toda Asturias, ¿eh? Pero bueno, aquí la suerte que tenemos la playina muy cerca, varias de ellas, y se puede uno refrescar y bueno, se va llevando, ¿eh? Pero puf, fue muy fuerte, ¿eh?
0: Mucho, muchísimo, no estamos acostumbrados y con la humedad de aquí, la verdad es que nos cae como una bofetada, pero bueno, al final nos adaptamos a todo y siempre encontramos algo con lo que entretenernos entre que se pasa y no.
1: Pues eso es mismo, mira, mismamente ayer estamos viviendo aquí la resaca de la foguera de San Juan. Ayer aquí hubo muchísimo ambiente, porque además luego la noche, yo no recordaba, hacía mucho tiempo que no había una noche tan guapa para festejarlo, que ya sabes que suele orvallar siempre la noche de San Juan, pues ayer estuvo guapísimo. Yo aquí, bueno, aquí se celebra mucho en Arnau, hay una foguera muy buena, pero yo fui a la de Pillarno y fue espectacular.
0: Qué bonito.
1: Bajaron las iniciadores de las alguerinas a encender la foguera desfilando y bueno, lo pasamos fenomenal, hija.
0: Qué bien.
1: Y bueno, pues
0: qué bien,
1: el calor
0: bien.
1: Lo fuimos combatiendo, pues eso, esperando un pocuñina que se haga de noche y disfrutando.
0: Madre
1: ¿Qué
0: mía,
1: vamos a hacer?
0: Que no se hará en Pillarno, ¿eh? Cuantísima vida cultural hay en Pillarno.
1: Oye, de verdad que últimamente lleva, bueno, sí, Pillarno tiene mucho, mucho movimiento, mucho, porque no deja de ser un pueblo, ¿eh? Es la zona rural, pero sí, ayer daba gusto ver, bueno, pues desde personas de 80 y pico años hasta los críos corriendo alrededor, bailamos todos juntos la danza y da gusto. De verdad que sí.
0: Bueno,
1: ahí
0: es que
1: se vive el pueblo.
0: Dices, es un pueblo y es que precisamente es donde más nos presta reivindicar que haya esa vida cultural porque, bueno, es más complicado llevar las cosas a cabo muchas veces, hay menos recursos y sin embargo, esa Asturias rural no se rinde en absoluto y siempre nos están sorprendiendo y cerrando la boca también.
1: Mira, ayer ya empezó con la tarde porque se enramaron todas las fuentes, 7 fuentes enramadas en Pillarno, ¿eh?
0: Qué
1: pero
0: bonito.
1: Bueno, que yo animo, bueno, a quien esté, porque todavía siguen así de guapes hasta que, bueno, hasta que las flores y demás se pongan un poco mustias, pero están preciosas las
0: Qué
1: fuentes
0: bonito.
1: De allí.
0: Qué bonito.
1: Y o sea, hay que recuperar todas estas tradiciones y porque eso, lo que decíamos la otra semana, si no les fiestas se convierten en vamos con la bolsa del botellón y da igual ir de fiesta a La Pola que a Mieres que a Avilés, son todos iguales, no, hay que recuperar la esencia de las fiestas y por qué se hacen y bueno.
0: Y al final,
1: en
0: oye, que las fuentes que ahora quizá, sobre todo para muchas generaciones ya más jóvenes, es como que pasan un poco desapercibidas, pero las fuentes formaban una parte fundamental del día a día para tantísima gente que no hace tanto tiempo no tenía agua corriente en casa.
1: Y ayer contaba, pues bueno, una señora de 70 y muchos, pero ella tiene perfectos recuerdos de lavar, porque son fuentes lavadero, la mayoría de ellos, de cómo iban a lavar, de cómo se reunían allí, cómo, bueno, todo. Era un sitio de encuentro de todo. Oye, que yo no lo reivindico porque que viva la lavadora, ¿eh? Vamos.
0: Sí.
1: Pero sí que es que mucha de las generaciones de ahora pasan y no saben qué era aquello.
0: Exacto.
1: ¿Para qué era esto? Pues esto era pues para beber, importantísimo, para cocinar y para lavar. Porque no había
0: Exacto.
1: otra manera.
0: Y fíjate lo afortunados que eran los que tenían una fuente cerca de casa, que otros tenían que andar mucho, mucho. Y oye, las paisanas, no era lo mismo llevar la ropa sucia que traerla de vuelta limpia pero mojada.
1: Mira, contaba esta Loli, se llama, que de Miranda, aquí en Avilés, claro, Miranda queda encima de Pillarno, bajaban mujeres en carro, con un carro tirado por un burro, con la ropa a lavarla en los lavaderos de aquí de Pillarno, porque ellos allí no tenían.
0: Fíjate. Fíjate.
1: Así que,
0: y además
1: el viaje, lavarlo, volver para allá. Bueno,
0: y esas familias.

0: Esas mujeres que había un montón de neninos en casa, ¿dónde
1: Hombre,
0: estaban los pañales? Que no había ni asomo de tal cosa.
1: ¿Dónde estaban los dodotis?
0: Exacto, fíjate la importancia de las fuentes.
1: Pues sí, sí. Pues bueno, pues todo eso se vivió ayer aquí.
0: Qué guapo.
1: Y muy bien. Y ya pues preparando el fin de semana, que se presenta muy cultural, ¿eh?
0: Venga.
1: Aquí en Castrillón. Sí, mira, voy a empezar por lo que me parece que además, solamente que si respeta un pucuñín el tiempo, que no lo están dando muy bien, pero Castrillón en escena, y con el subtítulo de Entre Áncalas y Tablas, va a haber cuatro actuaciones en cuatro puntos distintos de Castrillón y siempre sábado y domingo. Mira, primero en el Monasterio de la Merced, el sábado y el domingo a las 12 del mediodía, un percusionista, Gorsiedu, va a hacer música con el cuerpo y con objetos cotidianos. Y eso lo va a hacer el sábado, lo repite el domingo a las 12 del mediodía. Después, en el teatro visual, que es la Tartana Teatro, con la obra El escondite de la abuela. Esto va a ser en la Plaza de Europa, sábado y domingo a las 5. Además lo programaron de manera que puedes ir a todo, ¿eh? Y además puedes elegir sábado o domingo.
0: Qué bueno.
1: Y bueno, pues es un teatro visual, es teatro al aire libre y mezcla imaginación, poesía, humor. Esto es el sábado y domingo a las 5. Y después el grupo Áncora, el Hipnóptica Circo Teatro, que esto yo sí que me gustaría muchísimo ir, en el Museo de Anclas, que está en Salinas, también al aire libre, el domingo y el sábado, o sea, sábado y domingo a las 8, van a hacer un espectáculo de circo contemporáneo.
0: Qué
1: como
0: guapo.
1: Muy mágico.
0: Qué guapo.
1: Y ya también otro grupo, Teatro del Cuervo, van a representar Destroyando, que está inspirado en las troyanas de Eurípides. Y eso lo hacen en la Iglesia de Piedras, sábado y domingo a las 10 de la noche.
0: Qué bueno.
1: Yo, quien quiera ver el programa, pues que entre nada, solo con que ponga Castrillón en escena, pues ya le va a salir las cuatro actuaciones, los cuatro grupos, y puede ser el sábado o el domingo, y me parece que va a estar genial.
0: Qué
1: parece
0: bueno.
1: Una programación así para empezar el verano fenomenal.
0: Pues sí, una más, venga.
1: Y tenemos, no, que esto sí que el 22 al Cuentru de Bandes de Gaites, que lo organiza el Grupo Cultural del Alborecer, es el sábado en la Plaza de Europa, y si llueve, primero va a haber un pasacalles y después ya son los grupos que actúen. Si llueve, irán a la visera del polideportivo.
0: Ajá.
1: Esto es muy conocido porque, bueno, hay mucha gente que está siempre pendiente de ello. O sea,
0: qué
1: que
0: bueno.
1: Tenemos un programa ya para este fin de semana, yo creo que muy completín, junto con los paseos que se pueden dar, todo, porque Castrillón en verano es un paraíso, de verdad.
0: En verano, en otoño, en primavera y en invierno, Isabel Iglesias, muchísimas gracias por acercarnos a tu precioso concejo, por acercarnos siempre a Pillarnos, que de verdad, con o sin cita cultural, merece la pena visitarlo. Muchas gracias siempre por atendernos y además con esa amabilidad. Isabel, un abracín.
1: Bueno, vecinos patidianos, hasta luego.
0: Adiós. Nos saltamos de Castrillón y vamos a hacer una visitina fugaz a Llanera, porque fíjense que desde hace unos días en Llanera tienen un nuevo vecino. Es en el núcleo zoológico Tuernes el Pequeño. Este vecino se llama Fermín y nos lo va a presentar Luis Miguel Álvarez Bobes. Buenas tardes, Luis.
2: Hola, buenas tardes, Diana, buenas tardes.
0: Bueno, un vecino de cuatro patas, por si alguien no lo había pillado, cuéntanos.
2: Bueno, pues nada, desde la semana pasada tenemos un nuevo integrante, que es una cría de alpaca,
0: sí,
2: la primera de la temporada de este año. Y nada, lo dicho, se llama Fermín, es un machín y bueno, aquí está correteando con su hermana del año pasado y con su madre.
0: Fíjate, qué guapo. Y bueno, estuve viendo las fotos en redes, estuve viendo también esos baños a las alpacas, porque oye, ¿cómo llevan los rigores del calor? A lo mejor que nosotros.
2: Bueno, hay animales que, por ejemplo, los dromedarios lo llevan muy bien,
0: claro,
2: pero bueno, siempre les

0: los oscos nos vamos hasta las regueras. Vamos a poner el termómetro allí y testar cómo están los ánimos en esta Asturias que estaba, que ardía, con o sin hogueras. Esther Martínez, muy buenas tardes.
1: Hola, buenas tardes, ¿qué tal?
0: ¿No llegó la tormentina a las regueras o sí?
1: No, la estamos esperando con los brazos abiertos.
0: ¿Verdad? Hoy todos somos Javimo, todos queremos sí. Tormenta, a ver si apacigua un poco, sobre todo...

0: intentamos, a las alpacas sobre todo, que todavía no vendrá esta semana la esquiladora a quitarles la lana. Uh-huh. Y bueno, bueno, estamos intentando siempre mojar, remojar, poner un espesor para que ellas se bañan. Y eso así por la noche te da más frescas. Pero bueno, yo creo que lo llevan bien a la sombra, con agua fresca y lo mejor.
1: Bueno, viven muy bien allí. No sé si tenéis algún animalín que lo sufra especialmente en el núcleo zoológico.
0: Hombre, las aves no les gusta mucho.
1: Prohibidas.
0: Pero bueno, contra el calor poco podemos hacer. Les cambiamos el agua de 3 y 4 veces al día. Uh-huh. Para que tenga agua fresca, y bueno, los que tengan bebederos con agua automática, pues se les vacía para que vuelva a entrar agua fresca, y bueno, poco a poco vamos combatiendo el calor, como uh-huh. se puede.
1: Pues como se puede, a ver qué remedio nos queda. Oye, Filomena está 100% recuperada ya del ojín, hablamos de, creo que era una lechuza, búho, lechuza.
0: Búho Nival.
1: Bueno, espectacular. Para los que tengan la imagen del de Harry Potter, que seguro que no es la misma especie, pero vamos, que se le parece.
0: Es el mismo.
1: Es que es espectacular, es tan bonita. Y había tenido un percance en un ojo, pero ya 100% recuperada.
0: Uy. Nada, todavía le hicimos una intervención. Uh-huh. Que se le había abierto la herida un poco, y bueno, seguimos dando su tratamiento de colirio, todos los días hay que darle colirio, pero el ojo lo tiene más abierto, uh-huh. o sea que vamos poco a poco, vamos recuperando, ahora tiene que poner, esperemos que le salga todo la pluma todo alrededor del ojo, uh-huh. para que le quede todo perfecto, pero bueno, de momento se va recuperando.
1: La verdad que bastante que no lo perdió, madre mía.
0: Sí.
1: Uh-huh. Bueno, estamos aquí hablamos de Filomena, hablábamos de Fermín. ¿Qué horarios de visitas tenéis por el verano para que se pueda acercar
0: pues mira,
1: todo el mundo?
0: El horario tenemos el mismo de siempre, es los fines de semana del sábado de 3:30 a 6:30, los domingos de 11 a 2 y de 4 a 6:30. En ese horario pueden venir cuando quieran, no hace falta ni reservar ni nada, o sea que cuando ellos quieran.
1: Bueno, y ahora que no nos oye nadie, Luis, confiesa, ¿algún manguerazo de paso que les dabas a las alpacas te diste a ti mismo, a que sí?
0: Hombre, claro, por supuesto. Y a los niños que vienen de los colegios estos días, también.
1: La verdad es que no me extraña. Y bueno, pues creo que vamos a agradecer todos que nos llueva un poquitín, a ver si refrescamos. Perdónanos el atraco estos minutinos. Luis, como siempre, muchísimas gracias por atendernos.
0: Gracias a vosotros.
1: Un abrazo. No sé, estaba yo viendo el vídeo de la manguera y las alpacas y decía, caramba, qué envidia me da. Bueno, en definitiva, es lo que nos toca en estas fechas. Nosotros mañana volveremos con o sin calor, eso seguro, así que acompáñennos.

0: no dependa del bolsillo de cada familia. Y con esta medida lo que eliminamos es una barrera económica importante.
1: Hasta las 8:30 tendremos tiempo para desarrollar estos y otros asuntos. Antes reciban el saludo de Arturo Martín en el control técnico, de Luis Tazón en la redacción y locución y de quien les habla, Mar Rodríguez. Abrimos la tercera edición de Asturias Hoy y lo hacemos como siempre con la información de servicio.
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1: Lo primero, vamos a conocer cómo está el tráfico en las principales ciudades. Policía Local de Oviedo, buenas tardes.
3: Hola, buenas tardes.
1: ¿Cómo está el tráfico hasta ahora?
3: Tráfico fluido y sin incidencias en la ciudad de Oviedo.
1: Muy bien, muchas gracias. Centro de Control del Tráfico de Avilés, ¿cómo se circula por allí?
4: Hola, buenas tardes. Pues la circulación ahora mismo es fluida. Informar que desde esta noche a las 23 horas habrá restricciones de tráfico con motivo del concierto de Aitana. Y mañana viernes desde las 8 horas... habrá cambios en la ordenación del tráfico en las calles La Magdalena, Leopoldo Alas Clarín y La Amistad.
1: Muy bien, muchas gracias, Áviles.
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1: Y escuchamos ahora cómo se presentan las próximas horas en lo meteorológico y lo hacemos con Alba Rodríguez. Alba, buenas tardes.
5: Hola Mar, ¿qué tal? Buenas noches. Hoy ha sido el último día de la ola de calor. Nos despedimos por fin de este episodio veraniego que ha dejado una situación complicada, sobre todo en los termómetros asturianos. Valores térmicos que han llegado a superar los 40 grados en determinados concejos. Mañana cambio en el patrón atmosférico y seguimos hablando de las temperaturas, pero de manera positiva. Bajan de manera generalizada en todo el Principado de Asturias hasta notar pérdidas de 11 y 12 grados menos en las máximas que vayamos a alcanzar en el día de hoy en esa comparación. Mañana será un día de ambiente gris con precipitaciones en puntos del tercio occidental que seguirán generalizando al resto del Principado de Asturias.
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1: 8 y casi 4 minutos, como les contábamos al inicio, Asturias mantiene su rechazo a la propuesta de reforma del sistema de financiación autonómica presentada por el Ministerio de Hacienda. En una reunión con responsables del Ministerio, estos han hecho una nueva oferta, la habilitación de un fondo complementario que sigue pareciendo insuficiente al Principado. El portavoz del Gobierno de Asturias, Guillermo Peláez, ha sido claro al respecto. Amplía la información, Olaya Pena.
8: Asturias ya había dicho no y sigue diciendo no a la reforma del sistema de financiación autonómica. Tras 2 horas de reunión con una delegación del Ministerio, encabezada por el secretario de Estado, Jesús Gascón, el consejero lo tiene claro.
9: Nosotros defendemos un modelo que tenga en cuenta el coste efectivo de los servicios públicos. No es lo mismo prestar servicios públicos en Asturias que en otros territorios.
8: Y eso que en este nuevo encuentro el Ministerio ha añadido una ventaja adicional para Asturias, la habilitación de un fondo complementario destinado a garantizar que ninguna comunidad quede por debajo de la media con el nuevo modelo.
9: Hay que reconocer que es un avance. Nosotros valoramos positivamente ese fondo complementario, pero en estos momentos lo consideramos insuficiente.
8: Por eso el Principado insta al Gobierno de Madrid a mover ficha e introducir modificaciones de calado para romper con un sistema de financiación que favorece a las regiones con más capacidad fiscal, a día de hoy Cataluña, Comunidad Valenciana, Murcia o Andalucía.
1: Los economistas pierden confianza en la evolución de la economía asturiana. Hoy el Colegio Profesional ha presentado el informe anual de 2026 sobre temas de actualidad como la vivienda.
10: Y este informe recoge que el 41% de los economistas cree que el problema para la economía asturiana es la falta de vivienda asequible. Un 25% asegura que se debe también a los problemas de regulación urbanística. Y la mayoría de economistas, el 55%, creen que la industria militar puede ser un revulsivo para la industria asturiana. Además, el 33% de ellos consideran que el envejecimiento y la pérdida de la población lastran al PIB regional. Abel Fernández es decano del Colegio de Economistas de Asturias.
11: Significa que somos un poco más pesimistas que el año pasado respecto al futuro en el ámbito personal, incluso en el ámbito de la economía regional. El pesimismo siempre da incertidumbre y si tienes incertidumbre, pues lógicamente en el tema de inversiones, gastos, pues la gente es más reacia y se mantiene más en una posición más estática.
1: Precisamente seguimos pendientes de lo que ocurra con Indra, si finalmente se materializa o no la compra del taller de barros que pertenece a Duro Felguera para instalar allí un

0: una segunda factoría de vehículos militares. Hoy, el consejero de Industria, Borja Sánchez, ha evitado pronunciarse sobre una posible expropiación del taller, aunque asegura que el proyecto sí que contará con la declaración de utilidad pública, una herramienta que permitiría la intervención de la Administración llegado el caso.
1: Es un proyecto que políticamente es irrenunciable. Estamos hablando de una segunda fábrica que no solo es una fábrica sin más, es una fábrica que arrastra tecnología, que arrastra a las pymes de la cadena de valor, que se sumaría a esa fábrica que ya se está poniendo en marcha en el Tallerón, en Gijón, y que convertiría a Asturias en un polo de fabricación de vehículos blindados. Consideramos conveniente realizar esa declaración de utilidad pública. Como digo, de momento estamos en ese escenario, no estamos en ningún otro escenario.
0: Y seguimos hablando de industria porque el viceconsejero reclama a Arcelor la instalación del horno de arco eléctrico en Avilés. Además, considera que mantener los dos hornos altos en Gijón da flexibilidad. Es la reacción de Juan Carlos Campo al posible anuncio de la multinacional que, como saben, no es oficial.
2: El viceconsejero de Industria insta a Arcelor a que defina en los próximos meses su plan integral para la siderurgia asturiana. A futuro, Campo dice que hay que pensar en la electrificación y en la descarbonización. Así, el horno eléctrico de Avilés sería el complemento perfecto a la ciudad de Gijón.
3: Tenemos ahora un proceso, está en construcción el horno de arco de Gijón, lo cual en conjunto con los hornos de los altos hornos ofrece mucha flexibilidad a la compañía, pero la ecuación perfecta está junto con la electrificación en Avilés, con la instalación de un horno de arco en Avilés. Eso es lo que aspiramos.
2: El viceconsejero también ha hablado sobre otra multinacional, en este caso con planta en Carreño. Juan Carlos Campo pide a Corteva, empresa dedicada a fabricar productos fitosanitarios, que mantenga el empleo en el complejo industrial del Valle de Tamón. La empresa norteamericana prevé aplicar un ERE de extinción que afectaría a 73 trabajadores.
3: Ya hubo un ejemplo, un referente en Francia, donde se planteó un caso bastante análogo al que tenemos aquí. La compañía hizo un esfuerzo en buscar finalmente soluciones que permitieran preservar esta continuidad. Nosotros apelamos a esta continuidad, a buscar socios o posibles compradores para esta planta.
0: Y hasta ahora seguimos pendientes de la reunión en el SASEC entre el Comité de Empresa y la Dirección de Trefilerías Moreda, una reunión que dura ya más de 8 horas. En la plantilla de la planta de Gijón, unos 250 trabajadores amenazan con huelga indefinida a partir de julio si no se desbloquea el convenio tras los paros que los trabajadores han secundado masivamente desde el 12 de junio. Pablo Enrique Rodríguez, delegado de CSI, antes de entrar a esta reunión en el SASEC.
4: Es del todo inasumible, inaceptable, las actitudes por parte de la empresa, que a pesar del compromiso que desde siempre han tenido los trabajadores, insiste desde el primer momento en unos recortes de derechos adquiridos, atacando directamente al futuro laboral de la factoría.
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0: 8:10. El presidente del Principado, Adrián Barbón, ha anunciado que las ayudas para las víctimas de accidentes laborales mortales llegarán a partir de septiembre y alcanzarán hasta los 72.000 euros. No solo serán para las víctimas de accidentes mineros, sino para todo tipo de accidentes laborales, y se extenderán a las víctimas anteriores a 2025, cuyo caso esté judicializado y pendiente de sentencia. Escuchamos a Nacio Varillas.
6: Durante el turno de preguntas al presidente en el Pleno del Parlamento Autonómico, Adrián Barbón ha añadido que estas indemnizaciones no se circunscribirán de forma exclusiva a los siniestros de la minería, en referencia a los 5 fallecidos en la mina de Zarreu en el suceso del 31 de marzo de 2025, sino que se extenderán a los fallecidos en accidente de todos los sectores productivos en Asturias desde el 1 de enero de 2025. Además, el Principado otorgará estas ayudas a las familias de fallecidos en accidentes laborales acontecidos con anterioridad a esa fecha, cuando el caso esté todavía judicializado y aún no haya sentencia de responsabilidad. Las ayudas van a ser compatibles con la indemnización final que obtengan cuando ya exista esa sentencia judicial.
7: Es nuestro propósito, porque ya la tenemos diseñada, que a la vuelta del verano, es decir, en torno al mes de septiembre, podamos convocar las ayudas a las víctimas de accidentes laborales. Y nuestro propósito es que estas ayudas sean desde el 1 de enero de 2025, con lo cual evidentemente.

0: de los muertos de Zarreu entrarían, pero no solo vinculados a los muertos de la minería, sino a todas las víctimas de accidentes mortales.
1: Y respecto a este anuncio de la nueva línea de indemnizaciones, el portavoz de Foro y diputado del Grupo Mixto, Adrián Pumares, ha recordado que el Ejecutivo Socialista vetó previamente una proposición de ley de la diputada Covadonga Tomé, encaminada precisamente a articular ayudas específicas para las víctimas del siniestro minero de Degaña. Valora que se extiendan ahora las indemnizaciones a los fallecidos en accidentes laborales de todos los sectores, aunque Pumares duda de su tramitación.
2: Lo que no sé es hasta qué punto van a llegar esas indemnizaciones. Como digo, veremos cuando entren en esta. En

0: Santa en un país también incierto, y a raíz de ese encuentro y de una serie de elementos que van armando la historia, descubrimos que ambas están abocadas a ser cómplices frente a un régimen político despótico, tiránico, que está imponiendo la ley del mal en el país.
1: Nos dices que se produce ese encuentro de manera fortuita, ¿no? En un mundo en el que mucha gente está obsesionada con la planificación, la literatura quizá le gusta más esto del azar, ¿no? El azar suele ser un buen motor para las historias. ¿Por qué decidiste que fuera así, un encuentro fortuito entre estos dos personajes?
0: Bueno, porque precisamente el azar es lo que teje las vidas de las personas, ¿no? Es incluso la persona más metódica, que sea capaz de planificar su mundo de una manera casi casi de precisión algorítmica, sin embargo, termina encontrándose con algún elemento azaroso que le pone la vida patas arriba, ¿no? Ese elemento de azar es el motor de todas las grandes historias de la literatura, y yo que he pretendido hacer un texto que en buena medida se pretende responder al canon clásico de la novela, era inevitable, por tanto, que el azar fuera la chispa que hiciera saltar toda la dinámica del resto de la novela hasta un final que con toda seguridad va a sorprender.
1: La novela está ambientada tras una guerra en un país y en un tiempo inciertos, donde se ha instaurado ese gobierno tiránico. No le pones nombre al país, no le pones fecha al calendario. ¿Qué buscabas con eso?
0: Pues hacer algo que nunca había hecho hasta el momento, en el que siempre todas mis novelas han sido estado situadas en un tiempo y en un espacio concretos, que además son normalmente un personaje más de mis novelas. En este caso, creía muy oportuno evitar vestir a esa novela de las coordenadas espaciotemporales clásicas, porque en el fondo lo que quería era escribir una fábula moral que, por lo tanto, debe estar desprovista de anécdotas que a lo mejor facilitarían la identificación de un determinado territorio y de un determinado tiempo, pero bascularían en contra de esa narrativa moral que es la que yo pretendía y que fundamentalmente tiene valores que de carácter universal.
1: ¿Qué hace falta para entender ese laberinto moral precisamente en el que estamos metidos hoy en día? ¿Hay que volver, por ejemplo, a la literatura más clásica europea, a Stefan Zweig, por ejemplo?
0: Pues fundamentalmente, bueno, has citado a uno de mis escritores de referencia, estoy pensando en otros como Alessandro Baricco, ya más reciente, o Leonardo Sciascia. Lo que hace falta es que recuperemos todos la capacidad de hacernos preguntas sin miedo a las respuestas, ¿no? Y si miramos a las grandes obras de la literatura clásica, descubriremos que el elemento común de todas ellas es precisamente que formula preguntas de carácter universal y sin ningún tipo de trabas, para que sea el lector que se afronta el texto el que empiece a plantearse o a replantearse su vida en función de esas preguntas que el texto va dejando a lo largo de las páginas.
1: Como creador, ¿qué es lo que más te importa, lo que más te interesa o lo que también más dificultades encuentras? La cuestión de el diseño de todo el andamiaje complejo de las novelas o buscar la palabra exacta, la palabra precisa que exige, en este caso, una fábula clásica.
0: Pues mira, has tocado los dos grandes problemas que yo siempre me planteo. Por un lado, el del argumento, que ha de estar muy bien armado, con una arquitectura que debo conocer de principio a fin antes de escribir la primera palabra. Pero una vez que conozco la historia, sus personajes, sus tramas principales y sus tramas secundarias, el estilo al que voy a recurrir, y fundamentalmente la voz en la

0: Son las 8.
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0: Muy buenas tardes. Avanzamos en portada los principales asuntos de este miércoles 24 de junio. Asturias mantiene su rechazo a la reforma del sistema de financiación autonómica. Un no que continúa sosteniendo el Principado, pese al nuevo fondo ofrecido por Hacienda, destinado a garantizar que ninguna comunidad quede por debajo de la media.
2: Hay que reconocer que es un avance. Nosotros valoramos positivamente ese fondo complementario, pero en estos momentos lo consideramos insuficiente.
0: Las ayudas para las víctimas de accidentes laborales mortales llegarán a partir de septiembre. No solo serán para las víctimas de accidentes mineros, sino para todo tipo de siniestros laborales y se extenderán a las víctimas anteriores a 2025 si el caso sigue judicializado y pendiente de sentencia. La diputada Covadonga Tomé tacha al PSOE de oportunista.
3: También se van a dar ayudas a aquellos que, siendo anteriores a 1 de enero de 2025, su caso esté judicializado.
4: Nos parece verdaderamente un juego de oportunismo que nos produce profunda tristeza.
0: El Principado aprueba la gratuidad de las matrículas universitarias para todos los cursos. Amplía así una medida que puede beneficiar a más de 20.000 estudiantes.
5: Un paso decisivo para que estudiar en la universidad pública

0: vamos hasta Carreño, hasta Castrillón con nuestra amiga Isabel Iglesias. Muy buenas tardes, Isabel.
1: Buenas tardes. Hoy Diana, te... digo nada, si es de Carreño, pues vamos para Carreño, no pasa nada.

0: narrador. Acabo de citar las grandes piezas que componen una novela clásica. Pues una vez que ese armazón está más o menos pergeñado, me preocupa mucho la calidad del texto, de la prosa. Por lo tanto, escribo, reescribo, leo en voz alta, releo en voz alta, y hasta que no encuentro que una lectura final por mi parte sea satisfactoria, no acabo de dejar por cerrado el texto.
1: Además, la música forma parte de este libro, no como un mero decorado, sino como un personaje. Imagino también que a la hora de leerlo en alto, también buscas musicalidad en la propia prosa de la novela.
0: Pues sí, y lo intento siempre, ¿eh? Pero en esta novela con mayor razón, dado que la música junto con las bellas artes forman una parte esencial tanto de la trama, del argumento de la historia, como del tema, es decir, del alma que moviliza a todos los personajes y hace que la historia avance, camine hacia adelante.
1: También se anuncia que la novela guarda un final sorprendente, que no vamos a destripar, desde luego, de ninguna de las maneras, pero ¿el final fue algo que tuviste claro desde la primera línea? ¿Ya sabías a dónde querías llegar y fuiste desarrollándolo de esa forma o surgió sí, mientras escribías?
0: No, como te decía, yo no empiezo a escribir la primera palabra hasta que no tengo un conocimiento perfecto de lo que va a ocurrir en la novela desde el principio hasta el fin. Este trabajo de preparación, de redacción del argumento, que lleva consigo también mucha tarea de documentación, pues me suele llevar casi o la mitad del tiempo de producción de una novela completa. La otra mitad la lleva la escritura, la reescritura y la comprobación de que el texto finalmente es eufónico, es decir, que suena bien al oído.
1: ¿Y vas dejando alguna pista que el lector pueda leer durante la novela que más o menos le facilite llegar a la conclusión de cuál puede ser el final o no se lo espera de ninguna forma?
0: Sí, bueno, el final creo que no solo espera el lector, aunque sí es verdad que yo voy dejando pistas por el camino. Hago un poco, que lo cito muchas veces como ejemplo, el cuento de Pulgarcito, es decir, el de ir dejando piedrecillas por el camino, no tanto para ayudar a que el lector llegue al final de la novela, sino para que ese lector que ha terminado de leer la novela sea diferente del lector que la comenzó y, por lo tanto, tenga la tentación de hacer el camino de regreso para volver a leerla. Esa es un poco mi pretensión y con esta novela creo que por el retorno que me está llegando de algunos lectores, creo que haberlo conseguido.
1: A veces la literatura de ficción, claramente, se ve como una forma de evasión, ¿no? De una manera de huir quizá de las noticias, de la cruda realidad, y sin embargo, pues al leer sobre gobiernos tiránicos, como es el caso, sobre resistencias clandestinas, al final uno no deja de trazar paralelismos con el mapa geopolítico actual. ¿Esta novela es un refugio para escapar del mundo o es un espejo para mirarlo de frente y tomar una decisión acerca de cómo actuar cada uno de nosotros?
0: Pues mira, has hecho un análisis perfecto de lo que he pretendido con la novela y espero haber conseguido. Y es que, como te decía, Mariposa sobre el piano es una fábula moral y por lo tanto lo que pretende es ser un reservorio de preguntas y de dudas, de inquietudes que puedan ayudar a enfrentar cada lector, enfrentarse a su vida cotidiana, no solo en el terreno individual, sino en los aspectos colectivos que nos condicionan y muchas veces nos determinan, para gozar de herramientas que permitan por lo menos colocarnos en una posición con los pies sobre la tierra, ¿no? En ese sentido, una constante de mi narrativa ha sido siempre precisamente esa, la de formular preguntas que nos colocan a todos ante el espejo, preguntas incómodas, pero que

0: si uno tiene la valentía de enfrentarse a ellas, probablemente le aporten más beneficios que cansancio, ¿no?
1: Con una obra, Manuel, tan amplia como la tuya, ¿te queda algún territorio literario, algún género que todavía no hayas clavado la pica y que te tiente para el futuro?
0: Pues creo que ya no. Desde el punto de vista de los géneros, que he tocado algunos, aunque nunca con carácter esencial, he practicado desde el humor, la novela de detectives, la novela de intriga diplomática, algo de novela de aventuras, de la que, por cierto, Mariposas sobre el piano también tiene elementos. De tal manera que, como te digo, desde el punto de vista de los géneros, pues probablemente los básicos ya los haya tocado. De cualquier forma, yo sigo trabajando todos los días, escribiendo de una manera cotidiana, y de momento estoy con materiales diversos que están sembrándose en un territorio que de momento está también en barbecho. Veremos a ver lo que surge. Estoy seguro que a la vuelta de 6 meses, un año, podré arrancar con una nueva historia para entregarla a los lectores, pues a la vuelta, pues eso, de otro año y medio, 2 años.
1: Pues esperemos que así sea. Pero de momento, Mariposa sobre el piano se presenta mañana a las 7:30 de la tarde en el Club Prensa Asturiana de Oviedo. Y el 1 de julio también estará el autor, Manuel García Rubio, en la librería Cervantes de Oviedo firmando ejemplares. Así que acérquense por allí, charlen con él, escuchen lo que tiene que decir sobre esa novela. Sí, Manuel, dime.
0: Me gustaría añadir que mañana en el Club Prensa de la Nueva España me acompañarán, por un lado, Fernando Fonseca, que es uno de los grandes escritores de esta región y del país, un autor que ha practicado todos los géneros, y también una mujer joven, Yolanda Pardo, que acaba de sacar una novela fantástica, Maruja Mayo, precisamente sobre la pintora que además vivió en Asturias, en Avilés, y que con toda seguridad va a resultar para los que asistan mañana al Club Prensa, pues una auténtica revelación.
1: Acérquense que ya ven que van a estar en buena compañía. Manuel García Rubio, muchísimas gracias por atendernos esta noche y por presentarnos, hablarnos de Mariposas sobre el piano. Que vaya muy bien la presentación mañana.
0: Muchísimas gracias, Diego. Un abrazo muy fuerte.
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0: 49 minutos sobre las 9. Este próximo sábado arranca en Avilés una de las citas más vivas, gamberras y mágicas del verano asturiano. Una nueva edición de El Veranín de Art Street. Desde 2012, y con el único e inevitable paréntesis de 2020, esta iniciativa ha demostrado que cuando los comerciantes, los artistas y los vecinos se alían, la calle se convierte en un escenario sin techo. Al frente de esta maravillosa locura está un auténtico dinamitero cultural, el célebre Guti, de ese templo de la resistencia bohemia llamado Lord Byron, Agustín Gutiérrez. Guti, muy buenas noches, bienvenido a Noche tras Noche.
1: Buenas noches, Diego. Un placer hablar contigo. Gracias por invitarme a esto.
0: Nada, gracias a ti. Este sábado arranca esa nueva aventura que se va a prolongar hasta el 3 de octubre, si no me equivoco. Son muchos meses de actividad ininterrumpida.
1: Sí, muchos meses y muchos días, porque vamos a hacer, inauguramos este sábado, como bien decías antes, sesión vermú especial con Alex Abati, que es cantautora de aquí de Asturias, y a la 1:30, y luego ya no vamos a parar hasta eso, finales de septiembre al final, porque va a haber un musical aquí en el Teatro Palacio Valdés, y entonces tiene prioridad cuando hay actividad en el teatro, pero estaremos hasta finalísimos de septiembre, que vamos además a volver a colaborar con el Festival 50-50 de Jazz y Poesía, que se hace aquí en la ciudad, y vamos a hacer 3 días a la semana, jueves, que serán a las 8:00 p.m, viernes a las 8:30, y los sábados la sesión vermú a la 1:30, ahí sin parar, siempre que no haya función en el teatro, que hay muy poquitos días en agosto en el teatro.
0: Ese Palacio Valdés, el teatro que lo tenéis ahí al lado, esa joya arquitectónica, claro. ¿Os inspira a la hora de programar o impone el listón demasiado alto?
1: No, el Palacio Valdés tiene el listón muy alto, porque son muchos años y una programación muy potente, cada vez más, además con tantos estrenos nacionales y todo eso. Pero mira, precisamente este viernes nosotros no hacemos porque viene Juan Echanove y Joaquín Climent con Esencias, la última obra que han hecho y que tiene mucho éxito. O sea que por eso arrancamos el sábado, damos prioridad a, como es lógico cuando hay teatro, pues ya hay actividad en la calle, y entonces arrancamos el sábado por eso. Y nada, estamos muy ilusionados, la verdad, porque el año pasado acabó todo muy bien, tuvimos mucha suerte con el buen tiempo y la gente se animó mucho. Hemos crecido en locales colaboradores, que son 21 ahora mismo, y de socios simpatizantes, porque necesitamos perras al no pedir subvenciones ni nada, pues 150 estamos ahora mismo, y bueno, poco a poco con un goteo, renovando cuotas del año pasado y haciéndose nuevos socios simpatizantes, así que ahí estamos, todo el mundo que quiera aportar, son 10 euros al año, o sea que imagínate, locales colaboradores, les pedimos 20 euros al año, o sea que no queremos sacar dinero así como así, lo que queremos es que esto sea muy popular, muy colaborativo, que gracias a todos, a vecinos, simpatizantes, locales, pues podamos hacer esta programación que empezó en el año 2012 con un día nada más de agosto, y a día de hoy, después de todo el parón de la pandemia, pues estamos haciendo 3 meses con 3 días a la semana, no está nada mal.
0: No está nada mal, desde luego. Tenéis el apoyo del Ayuntamiento de Avilés, de Caja Rural también, pero el verdadero motor es ese, ¿no? Que sea vecinal, que sea comercial, el unir a los hosteleros, a las tiendas, a los artistas también, ¿no?
1: Exactamente, esa es la idea. Nosotros hablamos con los artistas, decimos esto, porque todos nuestros eventos van con taquilla inversa. Y entonces lo que hacemos es que funcione esa taquilla inversa por eso, porque los socios simpatizantes, porque el público siempre aporta, ¿sabes? Entonces no se van de vacío jamás, o sea, impensable, porque además estaría con el dinero que tiene la asociación, pues siempre hacemos, aportamos nosotros también, ¿no? O sea, si vemos que está supuestamente flojo y tal, y eso aportamos nosotros para que haya una cantidad, a veces establecida y a veces, pues no, a veces vienen solamente a la taquilla inversa y han sacado buenas taquillas inversas.
0: Comenta lo que es la taquilla inversa, porque todavía esta semana me reuní con un local para ofrecerles también, hablarles de un proyecto de poesía y tal, y les dije, oye, esto se puede hacer con taquilla inversa, y me dijeron, ¿qué es eso? Es decir, la taquilla inversa, no sé si la gente lo tiene muy claro lo que es.
1: No lo sé, lleva funcionando muchísimos años, porque además nosotros empezamos a trabajar por ello, para empezar, por eso, al no pedir subvenciones, al no tener un dinero y querer hacer programación, pues había que buscar una manera en que se fuese muy popular y en que la gente se involucrase, en que esto es parte, gracias a todos. Entonces, tú lo que haces es ves la actuación y durante la actuación o al finalizar hay una caja donde tú aportas lo que tú crees que lo has disfrutado, o sea, lo que sea, ¿sabes? O sea, no se pide una cantidad mínima ni nada. Lo que se hace ver es que esto es gracias al esfuerzo de todos. En ese sentido, lo disfrutamos todos porque alguien aporta en esa caja, ¿sabes? Entonces tú ves el espectáculo, el tipo de espectáculo que sea, y entonces, ya te digo, durante la actuación o al finalizar, pues todo el mundo aporta en la caja, o casi todo el mundo. Bueno, cuanto más, mejor, claro. Y además nosotros, por ejemplo, no lo hacemos ni para los bares ni para los locales, lo hacemos para la calle, que la gente disfrute de la calle. Tú te puedes sentar en un banco, te puedes sentar en cualquier rincón, en cualquier sitio, y estar disfrutando de esa actuación.
0: Es que eso es lo bonito, ¿no? Que la calle, claro. Recuperar la calle, que es un espacio público, es un espacio que nos pertenece a todos y a todas, y que imagino que el cambio en la cara de la gente cuando va caminando por una calle gris y de repente se encuentra con claro, todo lleno de pintores, con músicos, con poetas, con todo eso, hace que valga la pena esto, ¿no?
1: Pues sí. Eso es lo que nos motiva a nosotros. Esto surge, pues esa idea. Empezaba a caer un poco el tema de

0: Meyer en su día, que había sido un motor bastante importante, la calle Palacio Valdés, el tramo de la calle Palacio Valdés funcionaba mientras se funciona el teatro, pero claro, no todos los días hay teatro, no todos los días hay programación, hay eventualmente, y los locales, pues queríamos darle visibilidad, queríamos darle pues el tema este, ¿no? Es decir, le vamos a dar la importancia al arte, vamos a hacer exposiciones, vamos a hacer todo lo que se nos ocurra, pero que se impliquen también los locales colaboradores, el público, y entonces hay un pequeño grupo organizativo que hacen pues todo el papeleo para el ayuntamiento, toda la programación, pues todo un tipo de cosas, hacemos pues un, ¿cómo se llama?, un storming de estos de pensamientos, de ideas, ¿no? Y todo lo que se puede hacer en una calle. Por ejemplo, hacemos la fiesta de la calle el 15 de agosto. Hay un mercadillo artístico, pero realmente artístico, donde los artistas creativos venden sus productos, venden sus creaciones, ¿no? Y nosotros, por ejemplo, no les cobramos nada, saldrá dentro de poco las bases, porque lo que pedimos es que nos donen algo de lo que hacen para un sorteo para los socios al finalizar ese día o durante ese día. Y eso tiene mucho éxito, porque luego montamos algunos talleres, ya sea para críos, ya sea para adultos también, hacemos actuaciones musicales y hacemos, bueno, un poco de todo, y es como la fiesta durante todo el día, ¿no? Empieza por la mañana, son a las 12, más o menos, 11-12, con el mercadillo artístico, luego los talleres y los conciertos y todo eso. Y eso es una fiesta de calle, es una fiesta de, como por eso la llamamos la fiesta de la calle, ¿no? Tiene un nombre de marca, Festival Mini, porque es todo pequeñitas cosas, pero en realidad lo llamamos más popularmente la fiesta de la calle, porque es los vecinos, el público que pasa, que la gente pase la calle y la descubra, y descubra pues todo eso.
1: Oye, un festival mini, pero que aún así son casi 12 o 13 horas de jornada maratoniana,
0: sí,
1: ese sábado 15 de agosto.
0: Mucho trabajo, porque hay que estar pues por muchas cosas encima de ello. Y luego el año pasado, otra cosa que tuvo mucho éxito con una fundación de estas de una enfermedad rara de la FOP, pues hicimos una paella solidaria y la hicimos con mesas en la calle, todos los paelleros que vinieron a hacerla, vino un jamonero que donó jamones, todo el mundo donaba las cosas y todo lo que sacó, que fueron casi, pues yo creo recordar, unos 3.000 euros, porque se vendían con unos vales y se llenó la calle y ahí tuvimos mucho vecindario que vino a disfrutar de eso. Decías que esto lo tenéis que hacer más, y que te digan eso los vecinos, que abran las puertas a veces o las ventanas de las casas para escuchar la música que hay en la calle, ¿sabes? O sea, dice que estamos haciendo algo bien.
1: Y oye, Guti, ¿no te parece a ti que Avilés últimamente está de moda? Porque realmente hay una cantidad de actividad, de conciertos, de festivales, de teatro, de todo. Yo en los últimos años voy a Avilés muchísimo y es que siempre hay algo interesante que ver.
0: ¿Sabes lo que pasa? Que en Avilés siempre se hizo muchas cosas, pero a lo mejor no tenían eco tampoco. Vivimos mucho la zona industrial, que sí, dio mucho trabajo, dio mucho, ¿sabes? Mucho se vivió de ello, pero también convertía la ciudad un poco gris en el sentido de que la gente, uy, es que tanta contaminación, tanta no sé qué tal. Y hace ya unos años, pero ya muchos años, se ha empezado a trabajar en pues a limpiar edificios, a limpiar, rehabilitar edificios antiguos, ¿sabes? Y tenemos un casco histórico precioso. Y luego está todo muy cercano. Tú dejas el coche en un sitio y a todos los lados vas en 10 minutos, 15 máximo, te sientes de un lado a otro, y luego hay mucha actividad, y creo que gracias a las redes sociales, a los medios de comunicación, a todo esto, se está haciendo eco de lo que se hace en Avilés. En Avilés, yo por ejemplo, que lo sigo muchísimo, ya lo sabes que yo sigo todo esto muy lo más de cerca posible, y se hace, yo creo que a veces en exceso, ¿sabes lo que te digo, no? Pero está muy bien porque la gente aporta muchas cosas. Y yo creo que la gente lo está descubriendo, Avilés, sí.
1: Este Veranín de Arte Street, que, bueno, por cierto, claro, es muy bonito, es que la idea me gusta mucho porque el arte, al final, en muchas ocasiones hay quien piensa que se encierra en museos con techos altísimos. Lo comentábamos en el programa que hicimos en el Museo de Bellas Artes de Asturias, ¿no? ¿Cómo va cambiando también esa concepción, esa idea de que el arte no tiene por qué estar encerrado en esos grandes museos, sino que tiene que salir a la calle, que tiene que encontrarse con la gente también?
0: Claro. Claro, es como, digamos, al final lo que se trata es de popularizar esas cosas y que la gente iba a estar a la calle y en una zona vea una cosa, en otra zona vea otra, ¿sabes? O sea, distintas zonas, distintas cosas y que se disfrute la calle, sobre todo el buen tiempo, si lo permite, y sobre todo en verano, en estas épocas estivales y tal, y que lo disfrute todo el mundo, los vecinos, la gente de fuera, y luego pues yo creo que el comercio se dinamiza gracias a eso. Los pequeños comercios que lo pasan mal, que no sé tal, Yo creo que, por ejemplo, nosotros también trabajamos las redes sociales, ¿sabes? Le damos eco en las redes sociales, le damos tal, y yo creo, hacemos que la gente pase por la calle, que es, yo creo que es muy importante que la gente le disfrute y viva la calle.
1: Pues tienen todo este verano para disfrutar en la calle en Avilés, este veranín de Art Street en la calle Palacio Valdés. Agustín Gutiérrez, Guti, muchísimas gracias por acompañarnos esta noche. Que vaya muy bien esta iniciativa.
0: Muchas gracias a vosotros. Un saludo y un abrazo muy grande. Chao.

La canción que recomendamos para hoy miércoles es esta, Les Señes del Agua. Pertenece al grupo La Ciudad en el Mar, que es un proyecto musical nuevo y que está a medio camino entre el pop, el indie, el folk y la canción de autor. Han lanzado ya el año pasado varias canciones en un EP llamado Luminaria y ahora presentan este Les Señes del Agua del grupo La Ciudad en el Mar.

0: breve repaso a un Noche tras Noche cualquiera.
1: No sé si este de 2026, creo que también tiene un apartado así, sí, sí. Un poco más actualizado.
2: Y los números también asustaban un poco, pero bueno, seguiremos hablando de ello. Vamos allí no. Bueno, podemos ir allí y acá y donde queramos, porque somos libres de hacerlo, pero vamos allá.
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0: 6 minutos sobre las 10, siguen escuchando noche tras noche en la RPA y entramos ahora, como cada miércoles, en el tiempo de la ciencia para hablar de muchas cosas, de muchas cosas. Esta noche nos acompaña Esther Serrano, investigadora y docente de la Universidad de Oviedo. Esther, buenas noches.
1: Buenas noches, Diego.
0: ¿Qué tal, Esther? ¿Bien?
1: Bueno, bien, aquí lidiando con las temperaturas, pero...
0: Ya se van, hemos conseguido superarlo, yo creo, todos y todas. Y por fin se marchan. Oye, me decías que querías hablar hoy de los priones que yo, claro, no tengo ni idea de qué son los priones, pero a mí, yo diría que se acuñara el término para los bufones de pría. Yo creo que quedaría muy bien que los bufones de pría se llamaran priones.
1: Ah, mira.
0: ¿A que sí? Es como una fusión.
1: Yo lo veo. Sí, yo lo veo. Lo que pasa es que, claro, al final, como por lo menos... los que sabemos un poquito más de los priones no podríamos evitar ver la connotación negativa que tiene.
0: Ah, sí, ¿no?
1: Y la verdad es que al final para el paisaje tan impresionante da un poquito de pena utilizar ese nombre.
0: Ya, porque en realidad esto de los priones, yo empecé a leer un poco sobre ello ahora que sabía que ibas a hablar del tema, y sabiendo lo hipocondríaco que yo soy, el que quieras hablarme de priones me parece una jugarreta, porque son durillos, ¿no?
1: Bueno, es que y leer en internet muchas veces a veces es peor, ¿eh?
0: Sí.
1: Yo lo traigo, fíjate, vale, sí, pues los priones los asociamos obviamente a cosas muy negativas, ¿no? A enfermedades, de hecho. Pero tengo como una curiosidad, porque en realidad hasta que no surgió esta enfermedad, ¿os acordáis de las vacas locas?
0: Sí.
1: En los años 80, 90... hasta entonces, en realidad, nuestro conocimiento de cómo se propagan las enfermedades, pues las asociábamos obviamente a virus o a bacterias o a hongos, ¿vale? Pero no se nos hubiera ocurrido pensar que en este caso el vector de propagación es una proteína de nuestro cuerpo.
0: Porque las proteínas no eran algo que hasta entonces desarrollaran enfermedades a través de ellas.
1: Desde luego no son los vectores los causantes directos. Siempre hay un organismo detrás, no una única proteína ella sola. Una proteína que nosotros, por ejemplo, en el caso de humanos, sí que obviamente está presente, ¿vale? Está además mayoritariamente expresada en el cerebro. No se conoce su función, digamos que hay de muchas proteínas conocemos exactamente lo que hacen y las tenemos muy bien estudiadas. De la proteína priónica sabemos menos, pero sí que tiene que ver con el desarrollo neuronal, con el crecimiento. Bueno, digamos que es importante. Sí, dime.
0: No, te iba a preguntar. Y entonces, ¿el peligro de esta proteína dónde está? ¿Está en la composición? ¿Está en qué?
1: Pues está en un fenómeno que bueno, convergen varios factores. Y es que digamos que las proteínas en nuestro cuerpo tienen una estructura 3D, ¿vale? Ellos tienen una forma. Y la forma en la que se pliegan, ¿vale? Y vamos a pensar en una hojita de papel para hacer un origami, ¿vale?
0: Sí.
1: Que tenemos unas instrucciones muy precisas sobre cómo doblarlo, ¿vale? Si seguimos bien las instrucciones, pues tenemos nuestra proteína en su forma 3D, preciosa, maravillosa y funcional. A veces ocurre que las proteínas no se pliegan bien. Es decir, dejamos de seguir bien las instrucciones del origami y nos sale algo parecido, pero no idéntico. Entonces es la misma proteína, pero no está correctamente funcional o no es completamente funcional. Y esto lo que lleva es a que o incita de otras formas a que otras proteínas iguales se conviertan, ¿vale? Y adquieran esa formación mal plegada. ¿Qué ocurre? Que esto es un proceso que en nuestro organismo puede ocurrir y nosotros los organismos tienen mecanismos, ¿vale? De, bueno, pues cuando sale una proteína mal, pues oye, porque al final son muchísimas las proteínas que tenemos fabricándose en nuestro cuerpo, bueno, pues tenemos mecanismos de corregir o de degradar y decir, no, tú estás mal, pues te degrada. ¿Qué ocurre en el caso de las enfermedades priónicas? Pues que esto no llega a ocurrir o que, digamos, no hay forma de pararlo a tiempo. Y la enfermedad se desarrolla.
0: Pero, claro, comentabas el ejemplo, ¿no? La cuestión de si esto fuera como un origami o como un avión de papel, tú vas haciendo los pliegues hasta que sale la forma que tiene que salir. ¿Por qué no sale la forma que tiene que salir? ¿Qué es lo que falla en nosotros o en la propia proteína para que se la forma final sea la que no debe ser?
1: Pues en la mayoría de los casos, en cuanto a enfermedades de origen priónico o de característica priónica se conoce, en la mayoría de los casos es algo esporádico. Es, como digo, convergen varios factores en el que, bueno, puede haber errores. O sea, que los organismos, nuestras células, hacen casi todo a la perfección, pero bueno, muchas veces hay pequeños fallos para los que tenemos remedio. Entonces, esporádicamente puede llegar a ocurrir que converjan, pues que haya, empieza a haber mutaciones que hagan que la proteína se pliegue mal, que no se pueda parar a tiempo, y al final la forma de propagación, que ya te digo que es algo, o que fue en su día algo súper, súper novedoso, es que una proteína convenza a sus proteínas vecinas de adquirir una conformación mala que va formando, digamos, agregados y que provocan enfermedades como las vacas locas o como la enfermedad de Creutzfeldt-Jakob, que es, digamos, la enfermedad semejante a la de las vacas locas, pero en humanos, ¿no? Entonces, a ver, es fascinante por lo que digo, o sea, aunque sea malo, pero es fascinante desde el punto de vista científico, sí que es un mecanismo fascinante.
0: No, no, sí, claro, a los que estáis ahí mirando con el microscopio o con lo que sea, los bichitos moverse, pues encantados vosotros, pero la faena que hace con esas enfermedades, yo recuerdo esa palabra, ¿no?, espongiforme, que es una de las palabras que se pusieron de moda con esto, y que a mí me da bastante miedo esa palabra, es que es ya rara, ¿no?, te evoca a la palabra esponja, y entonces yo pensaba, no sé si es verdad, en mi cabeza era siempre, pues el cerebro se te convierte en una esponja, se va convirtiendo más o menos en eso. No sé qué es lo que le pasa físicamente al tejido cerebral con estos priones.
1: Pues es algo parecido a lo que se conoce también, se conoce bastante bien en enfermedades como, por ejemplo, el Alzheimer o también en el caso del Parkinson, que al final estos agregados van formando depósitos que no somos capaces de eliminar, y esos depósitos van destruyendo el tejido cerebral. Y dependiendo de las zonas, van afectando diversas funciones. Entonces, en ese sentido, sí que tiene cierto parecido con otras enfermedades neurodegenerativas como son el Alzheimer. En este caso, pues acúmulos de proteínas mal plegadas que además, bueno, pues van juntándose entre sí y extendiéndose, ¿no? Pero es que además es súper, o sea, otra de las cuestiones curiosas de la proteína priónica es que al final es una proteína muy pequeña, que esto, bueno, a mí son cosas que me llaman la atención, ¿no? Las proteínas pueden ser muy pequeñitas, muy grandes. Cuanto más grande es la proteína, más, digamos, más probabilidades hay de que, bueno, de que pueda haber este mal funcionamiento, como os explicaba del origami, pero cuando es más pequeñita, pues es más difícil pensar que algo tan pequeñito, bueno, pues pueda dar lugar a este tipo de problemas, ¿no? Y además está, como decía, como está mayoritariamente expresada en cerebro, sí que da lugar o es causante de otras enfermedades,

0: como el insomnio familiar fatal, que es muy curioso, es muy poco frecuente, ¿sí? Y además se conocen muy poquitas familias en el mundo porque es una enfermedad letal que también tiene que ver con mutaciones en la proteína priónica. Es que lo bonito, entre comillas, es que conociendo estos mecanismos o conociendo lo que ocurre, a la ciencia se le ocurren muchísimas otras preguntas que contestar y que quizá puedan ayudar a, bueno, quizá a entender mejor los mecanismos del Alzheimer o del Parkinson, incluso a intentar frenar ese tipo de procesos incontrolados, ¿no? Así que bueno, hay que sacar lo positivo de lo negativo.
1: Además, por lo que he leído, es bastante traicioneros estos priones, ¿no? Porque pueden pasar años, décadas, incluso sin que den la cara en un periodo de incubación, sin que note el paciente absolutamente nada.
0: Efectivamente, sí. Desde luego, son como otras enfermedades que sí que se conoce que tienen dan la cara muy tarde. Y en el caso de por ejemplo, de la enfermedad de Creutzfeldt-Jakob, pues normalmente se detecta o se sí, se detecta en torno a adultos de 60 años. Y eso no quiere decir que no haya estado conviviendo. Los procesos pueden ser más o menos lentos. Es verdad que en el caso en el que una vez ya desarrollas ciertos síntomas que te llevan a ese diagnóstico, es verdad que ya es un proceso que luego es relativamente rápido, desgraciadamente, y para el cual no hay tratamiento más que el tratamiento sintomático de lo que pueda tener el paciente, ¿no?
1: Además, muy peligrosos también he leído, no sé si es así, por ejemplo, en los hospitales, ¿no? Cuando hay un material médico que está contaminado por bacterias, en el caso de las bacterias, tú le metes calor a ese material, le metes presión y listo, con eso ya se arregla, pero con los priones he leído que esto no funciona, que el material de laboratorio contaminado directamente hay que fundirlo en un horno.
0: Sí, y además es una cuestión de extremada precaución por la capacidad, o sea, porque por la capacidad que tiene incluso de un contagio, bueno, pues llegar a traducirse en toda esta patología neurológica. Entonces, extremar las precauciones, es decir, hay que destruir esa proteína, o sea, que si te aislarla completamente e incinerarla. Sí. O sea, desde luego, porque además es algo que tampoco se puede controlar tanto, porque al final los procesos de desinfección, los procesos de descontaminación en organismos que sí conocemos y controlamos, pues bueno, pero en el caso de esta proteína, que incluso ha habido contagios en su momento, como lo de las vacas locas, que por la ingesta de carne infectada ya podías desarrollar la enfermedad, que bueno, es un poco loco pensarlo porque estamos hablando de carne que es cocinada a una temperatura elevada, que luego digerimos, que nosotros tenemos un medio muy ácido en el estómago, que es difícil que sobrevivan. O sea, digamos que tenemos muchos mecanismos para que al final esa proteína mal plegada, ¿no? O esa proteína anómala no llegue a donde finalmente llega. Con lo cual, sí, toda esa cadena, todos esos protocolos que hay cuando hay sospechas, cuando hay casos, es extremada precaución porque, bueno, pues porque sí que en realidad hay un riesgo importante, ¿no? De que una posible infección se acabe traduciendo en contraer una enfermedad, claro.
1: Ya sabía yo que era mejor hablar de los bufones de pría esta noche que de estos priones. Esther
0: A ver,
1: Serrano.
0: desde luego.
1: Esther Serrano, investigadora docente de la Universidad de Oviedo. Muchísimas gracias una vez más por acompañarnos. Un abrazo, Esther.
0: Gracias a ti, Diego, un placer.
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0: Las 10 y 20, seguimos en Noche tras Noche, seguimos hablando de ciencia como cada miércoles, hablando ahora de lo que hay en el cielo, de las estrellas y de todo eso que nos trae cada semana Isaías Gonzalo. Isaías, buenas noches.
1: Hola Diego, muy buenas noches.
0: ¿Qué tal estás, Isaías?
1: ¿Cómo estás? Muy bien, acalorado.
0: ¿Acalorado?
1: Acalorado.
0: Pero bueno.
1: Acalorado. Pero bueno, algo hay, algún tributo hay que pagar siempre. Subí anoche al observatorio.
0: Claro. Claro, claro.
1: Y 32,7 grados marcaba allí dentro. Claro, la cúpula es de acero inoxidable. Y durante el día estabas como si estuvieras dentro del horno de una pizzería.
0: Pero al menos se veía bien aquello.
1: Sí, pero no, porque las turbulencias de la atmósfera con tanto calor, hay tantísimas capas de baila todo, no había manera. Intentabas enfocar una estrella, la de al lado se desenfocaba. Me dio bastante guerra.
0: Oye, Isaías, es que cada semana que vienes, sí. Yo creo que tienes una capacidad para lidiar con la frustración, porque si no, no se entiende esto. O sea, hace falta tener voluntad y paciencia contigo.
1: Voluntad, bueno, sí, con el cielo. Es lo que más me ha enseñado a mí la astronomía, aparte de todos los mecanismos y estas cosas, es paciencia, la verdad que sí, porque yo soy una persona muy nerviosa. Y esto me obliga a decir, bueno, nada, tranquilo, ya saldrá. Porque es que anoche se estropeó el deshumidificador que tenemos allí dentro, porque, claro, es un sitio en pleno monte, pues hay mucha humedad, y si no tuviésemos deshumidificador, pues se echaría a perder toda la electrónica que tenemos. Y se estropeó, y era irrespirable, ¿no? Nada, hacía algo y a la calle, al que me diese el aire de la noche, porque no había manera. No ventilaba aquello, no. Fue tremendo. Pero bueno, son cosas que pasan.
0: Oye, no sé si tendrán esos mismos problemas, imagino que no, en ese nuevo observatorio que va a ser insignia de la NASA y que es el telescopio espacial Nancy Grace Roman. ¿No?
1: El RST, sí señor. Es un telescopio que no va a tener esos problemas porque va a trabajar muy cerquita del menos 273. Va a estar muy cerca del cero absoluto, estará como 3 grados por encima del cero absoluto, o sea que va a trabajar bastante más frío que aquí nosotros, entonces la atmósfera para él será de verdad transparente. Es un nuevo telescopio que tienen previsto lanzar en agosto de este año. O sea que ya está todo preparado, nada más eso, irá con un cohete de los de Elon Musk, un cohete de esos que tienen que recuperan, y va a estacionarse en el L2. El L2 es uno de los puntos de Lagrange. Este Lagrange fue un matemático del siglo XIX que estableció matemáticamente, porque de aquella no había lanzamientos espaciales, no había cohetes, no había nada de esto, pero él teóricamente dedujo de que habría 5 puntos dentro de la órbita de cualquier cuerpo en los que las fuerzas gravitatorias se igualasen del objeto central y del objeto orbitante. Entonces esos 5 puntos de Lagrange de la Tierra con respecto al Sol, pues está uno entre la Tierra y el Sol, dos está a un lado de la Tierra y el Sol, a la derecha, el otro a la izquierda, y el 4 está en la Tierra, digamos, en medio, y el punto de Lagrange más alejado, y otro estaría detrás del Sol. El que está detrás del Sol, para el objeto de lanzamientos y demás, me interesa porque, claro, está tan lejos que poner algo allí en órbita y que además el Sol te hiciese de pantalla para conseguir los datos que tuviese, no nos haría falta. Pero bueno, esos puntos es un punto de equilibrio. Hay veces que lees que si es donde la gravedad de la Tierra acaba y empieza la del Sol, la realidad es que la gravedad no acaba nunca, siempre está funcionando, la gravedad siempre está actuando. Lo que hace es que en la gravedad del sistema Sol-Tierra, cuando estás más cerca de la Tierra, predomina la gravedad de la Tierra, cuando te vas alejando va predominando la gravedad del Sol, pero en ningún momento hay gravedad cero ni vacío. Va disminuyendo lo de la Tierra, porque la gravedad pues aumenta con la masa y disminuye con el cuadrado de la distancia. Entonces, hay esos puntos de equilibrio en los que ni tira el Sol ni tira la Tierra, estás en equilibrio. Y esos puntos

0: son puntos imaginarios, no hay una X ni nada pintado ahí, pero están calculados. Y el telescopio este va a estar orbitando uno de esos puntos, es decir, va a estar dando vueltas alrededor de ese punto, de tal manera que esté en equilibrio, acompaña a la Tierra en su orbitar, pero la Tierra a la vez le va a hacer de escudo con respecto al Sol. La luz del Sol nunca le va a afectar, porque la Tierra estará ahí haciendo eclipse. Y ahí está el James Webb, este telescopio tan famoso que sí, tenemos ahora, que está dando tantos resultados. También está en el L2, que bueno, como es un punto, pueden estar orbitando sin estorbarse unos miles de kilómetros, unos separados del otro, pueden orbitar sin que haya problema. Y es un sitio en el que se gasta muy poca energía, entonces puede durar la misión de estos telescopios puede durar muchísimos años. Está limitada por el ir hasta allí y mantenerse allí, pero bueno, cuando fue el Webb, se salió todo tan bien, que dijeron que se podía aumentar 2 años la duración de la misión por el ahorro de combustible que habían tenido. Esperemos que esta vez salga bien también y que la misión sea fructífera, porque esta misión es para estudiar la energía y la materia oscura, entre otras cosas.
1: Y luego uno de esos grandes misterios que todavía nos quedan por descubrir, ¿no?
0: Exactamente, que nos queda poco saber más de ellos. Y luego lleva un instrumento, el coronógrafo. Lo lleva también la sonda Parker. Muchas sondas que estudian el Sol llevan un coronógrafo, que significa que es tapar el Sol, hacer un eclipse al Sol, de tal manera que podamos ver la corona solar sin que nos afecte la luz directa del Sol. Es poner un disco por delante, hacer un eclipse artificial. Y este instrumento, por lo visto, está muy bien diseñado. Llevaba mucho tiempo la NASA detrás de diseñarlo, de implementarlo, y ahora, por lo visto, pues va a ir en este telescopio para buscar sobre todo esos planetas. Es que actualmente la búsqueda de esos planetas llamamos a los planetas que orbitan otras estrellas que no sean el Sol, pues se hace a través del método del tránsito más que de cualquier otro, ¿no? Que es cuando el planeta pasa por delante del Sol, que produce un pequeño eclipse, los telescopios que están en Tierra o los satelitales son capaces de detectar esa bajada de luz tan milésima, de bajada del brillo de la estrella, porque pasa un objeto opaco por delante. Y eso hace que determine que hay un exoplaneta, pues con el coronógrafo va a ser al revés, va a ser capaz de tapar la luz de la estrella y ver si hay algunos puntitos alrededor de ella que significa que hay exoplanetas. Bueno, puede ser un avance muy importante.
1: Oye, ¿y por qué se llama Nancy Grace Roman?
0: Bueno, pues esta señora, esta mujer, fue la primera astrónoma de la NASA. Era doctora en astrofísicas y fue la primera astrónoma jefa de la NASA. Ella tuvo siempre desde los 6, 7 años, ya se determinó de que quería ser astrónoma y lo consiguió. En una época muy difícil para las mujeres de ser científicas, y mucho menos en la NASA, porque ella entró al principio de la NASA, cuando empezó en el año 45, 47, cuando empezaron la NASA, pues ella ya empezó a trabajar, estuvo allí trabajando durante 20 años, y fue muy famosa porque ella defendía a ultranza de que para evitar este problema que tenía yo ayer con la atmósfera de la Tierra, sí, que estaba bailando, que hacía eso, pues ella se empeñó en que si poníamos un telescopio en el cielo, fuera de la atmósfera terrestre, se vería todo mucho más limpio. Y luchó por ese empeño, luchó hasta que consiguió, la llaman la madre del Hubble. El Hubble, ya sabemos, es el telescopio este que tan buenísimas imágenes nos ha reportado, sí, tantos avances a la ciencia ha dado, que todavía sigue funcionando. Pues ella fue la impulsora y la defensora incansable para que se llevase a cabo el telescopio espacial Hubble. Y bueno, desde entonces toda la astronomía ha ido encaminada hacia ese aspecto. Los mayores telescopios, verdad que están en tierra, que son más baratos de construir. Pero bueno, vamos colocando cada vez más telescopios en el espacio que están funcionando. Es una actividad que está muy, muy contrastada, que está funcionando, que no está dando mucha problemática. Y entonces, pues bueno, está ahí funcionando, funcionando.
1: Hay también una iniciativa que hace que cualquier persona tenga su nombre en el espacio, en esta misión.
0: Eso es. La NASA, bueno, como ha hecho ya con anteriores veces, ya lo hemos comentado aquí algunas veces,
1: Sí.
0: hemos viajado en el Artemisa. Bueno, pues en esta ocasión también ha abierto la NASA la posibilidad de inscribirte, inscribir tu nombre para viajar en una tarjeta SD que irá en el chasis del telescopio, y ahí estará por los siglos hasta que venga el otro a descubrirlo y diga: ah, mira, se habían apuntado. Así que ahí estaremos. A mí me resulta muy agradable, de verdad. Tengo una colección de billetes, porque te apuntas y te descargan un billete, te ponen las millas que consigues, como los billetes de avión cuando te dan los puntos. Pues aquí también te dan millas para futuros viajes. Bueno, está muy bien. Y tiene además un código QR que, si entras en él, activas un mecanismo para que puedas ser invitado al lanzamiento en directo.
1: Ah.
0: No presencialmente, sino virtualmente.
1: Ah.
0: Virtualmente, pero te da un enlace a YouTube, que estará restringido a los que estemos apuntados, para ver el lanzamiento del cohete. Te tendrán al tanto con las iniciativas, las noticias, todo lo que vaya pasando con el Román, el Nancy Grace Román. Bueno, está muy bien. Decir
1: Sí.
0: aquí el nombre de la página es inútil, porque nos equivocaríamos yo al decirlo y la gente al copiarlo. Pero si en el buscador de Google pones envía tu nombre Román Telescope, solamente que pongas eso, ya te va a salir la página. Tienes que ir a la página oficial, la que sea la de GOV, que es la de NASA GOV. Ahí pondrá en inglés, pero luego lo puedes traducir al español sin ningún problema: Send your name, Nancy Román, NASA. Pero bueno, si lo pones en español en el buscador, te va a llevar a la página. Y es muy sencillo, solamente sale allí un cuadrito: nombre, primer apellido, segundo apellido, lo que quieras poner. Tampoco exigen. Eso, si quieres poner que te llamas Betty, pues Betty, no hace falta que pongas Beatriz.
1: Bueno, de hecho, tú aquí me mandas el billete de noche tras noche.
0: Eso es.
1: Claro, noche tras
0: Noche tras
1: noche,
0: noche,
1: RTPA. Aquí está puesto ya.
0: RTPA. Eso es. Noche tras noche de nombre y RTPA de apellido. Entonces, y ahí podéis entrar vosotros en el enlace, hacer cada uno eso. Yo, sobre todo estos los chiquitos, pues lo agradecen un montón, porque aunque te gasten un poco de tinta de la impresora, pues tienen su billete para ir a Marte, o a ir ahora al L2. Pues si da lugar a que les expliques qué es el L2, cómo Lagrange descubrió estos puntos gravitacionales de equilibrio, algo de la carrera espacial. Siempre, de una tontería que parece, siempre puede salir mucha temática, y divulgar es esto.
1: Pues el billete, yo ya tengo aquí el nuestro, el de noche tras noche, así que
0: Sí.
1: guardadito para irnos al espacio
0: Eso es.
1: y para compartir contigo el viaje. Isaías Gonzalo, muchísimas gracias una semana más por acompañarnos. Un abrazo.
0: Gracias a vosotros. Un abrazo.
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0: casi 40 años después de revolucionar la música asturiana con aquel inolvidable Nun yes tú, los Berrones siguen demostrando que hay pocas cosas más modernas que saber mirar la realidad con sentido del humor. El último trabajo de la banda de Tolivia es Tato Podre, el noveno de estudio, un disco de 10 canciones que recupera toda la esencia berrona. Rock, jingo asturiana, ironía, retranca y esa mirada tan pegada a la vida cotidiana de la gente corriente, como este Nun trae cuenta. Además, vuelven a los escenarios con la gira Saltando Sebes, que arrancará este verano y que servirá para presentar unas canciones que hablan de lo que ellos escuchan en los bares, en los pueblos, en las conversaciones de la calle, en esta Asturias nuestra. Nos acompañan esta noche Ramón Blanco y Olegario Méndez. Muy buenas noches a ambos.
1: Buenas.
2: Hola.
0: Bueno, casi 4 décadas en los escenarios. ¿Qué es lo que os sigue empujando a los Berrones para seguir grabando discos nuevos en lugar de limitaros a vivir de los clásicos, de las rentas, como se suele decir?
1: La inquietud vital. Esto somos como Cristiano Ronaldo, tenemos que seguir demostrando cosas e intentar ser más importantes que los rivales.
0: ¿En qué momento pensasteis que ya era hora de volver al estudio para grabar este Tato Podre?
1: Nosotros siempre estamos pensando en volver a grabar, pero por uno o por otro siempre se va alargando. Bueno, nada más pasa el verano, tenemos que ponernos. Pasa el verano, ya, pero igual tenemos que... Y cuando nos damos cuenta, pasen 2 o 3 años, venga, ahora ya hay que ir. Y a pinza corriendo a grabar. Porque ya sabes cómo yo estoy de procrastinar.
2: Y que las canciones, igual que le... que les cereces y otros frutes que tienen que ir madureciendo poco a poco. Lo que pasa que a veces viene una granizada y acaba con ellas. Pero bueno, y un proceso que, bueno, más o menos está... todo el mundo que se dedica a esto suele comentar lo mismo, ¿no? Que son instantes, que a veces hay una canción que estás trabajando por ella durante años hasta que por fin y topes el punto y otros estaban ahí y de repente aparecen y no sé qué. Qué sé yo, también es verdad que es muy importante ponerse a ello, ¿eh? Tú tienes las ideas, de, como decís tú antes, de lo que oyes y escuches por ahí y de la propia actualidad o de lo que te pasa por la cabeza y en un momento dado, pues, das los formes y conviertes en una canción. Y con un poco de suerte, hasta te gusta a alguien.
0: El disco, como las frutas, como las cerezas, los discos y las obras en general creativas son de temporada, ¿no? Hay que madurarlos, tienen su tiempo. Este trabajo tuvo más de un año y medio de retraso. No sé si en este tiempo de retraso, hasta que llegó finalmente la obra final, hubo canciones que fueran cambiando mucho o si se mantuvieron todas como estaban pensadas, Ramón.
2: No cambiaron gran cosa, no. Simplemente, bueno, a veces hay canciones que lo que pasa que tienes localizado muy bien el tema, pero falta completar. Igual tienes la melodía clara y el estribillo y falta hacer la letra completa y tal. Y dices, bueno, esto ya voy con tiempo, para no te precipitar ahí y hacer cosas muy ripioses.
0: Oye, y Olegario, el título de Tato Podre, que la verdad es que en estos tiempos que vivimos sí que es para decirlo, ¿eh? Tato Podre es una crítica, es una broma, es una fotografía de estos tiempos. ¿Por qué surge este título?
1: Hombre, los tiempos ya van bastante tiempo que se ve que es que tenemos una sociedad que está bastante podre. Miramos solo a los políticos, pero no, el resto también estamos pobres todos. No hay por dónde lo agarrar, hombre. Ya lo decimos, va mucho tiempo una canción que es como meter perres en un saco podre. Manchan todo eso el furaco. No hay manera de arreglarlo.
2: Pero bueno, a ver, hombre, hay que estoy en condición humana y no vamos a pasar ahora a otra especie animal. Somos lo que somos y con ello hay que pelear.
0: Somos lo que somos, hay que entonar el mea culpa, somos culpables. Vamos a escuchar su culpa.

0: Oye, Ramón, qué importante es también el humor, ¿eh? Mantener el humor para precisamente estos tiempos en los que es tanto podre. El humor es el salvavidas que tenemos, ¿eh?
1: Estaba acordándome ahora al oír esta canción de Víctor Aldama. Digo, esta canción igual le gusta.
0: Puede ser, puede ser. Olegario, el humor, ¿no? El humor como seña de identidad también del trabajo que hacéis.
2: Bueno, claro, es que esta socarronería que dicen que nos caracteriza a los asturianos y a nosotros en concreto mucho, y la manera de enfocar las cosas sin rabiar, porque si no tienes que rabiar, entonces al más tomar un poco a broma y aunque digamos cosas muy, a veces muy serias y que habría que daros una vueltina, si lo tomes con humor y otra cosa, ¿no?
0: Buena parte de vuestro repertorio también nace del mundo rural, ¿no? ¿Creéis que Asturias está perdiendo parte de esa identidad o simplemente nos estamos transformando en otra cosa, Ramón?
1: Mire, que está perdiendo en los últimos 50 años, diría yo, fue un proceso muy gradual, que eso y obvio que los pueblos están perdiendo mucha población y más, o sea, la gente que es más urbana va perdiendo pues bastante de las costumbres, de la manera de hablar, y también la propia escuela y todo influye en las costumbres. Tú date cuenta que ahora empiezan los guajes a los 0 años a clase. Fanjos la graduación a los 3 años, otra a los 6, otra cuando acaben la primaria, otra. Y todo el mundo se va uniformando, haciendo lo mismo, los chavales traen todos el mismo corte de pelo y todo. Y claro, lo que era, tú ves una foto de va 50 años para atrás de los chavales de los pueblos y no tiene nada que ver con lo de ahora. Y va evolucionando todo y evidentemente ya casi no se nota la diferencia entre alguien que sea asturiano o que sea de cualquier otra parte del mundo, diría yo.
0: Esa diferencia puede pasar por la lingua. Vosotros lleváis cantando en asturiano cuando no era precisamente el camino más fácil. Ayer estuvimos en Mieres hablando con Pepe Fuello de Escanda, que también ellos cantaban en asturiano. Al final la música ha hecho mucho también por normalizar la lingua, a pesar de que quizá no se lo reconoce tanto esa labor, ¿no, Olegario?
2: Hombre, yo creo que es un vehículo muy importante el usar la música y sobre todo la música popular, el pop y el rock, que lo hagan en asturiano. Hombre, y es muy importante porque llega esa gente que si no, desde una, no sé, desde una consejería, no se llega a mucha juventud y a mucha gente que ni se lo plantea, pero sin embargo canta rusia un poco una canción y tal, ¿ves? Y bueno, pues va conociendo vocabulario y yo parece muy muy interesante que se fallen esas cosas.
0: Comentaba
1: sí. No, decía que una cosa que hemos dicho muchas veces, que bueno, en parte me enorgullece, que era como que facimos mucho por normalizar el idioma y tal. Digo, bueno, pues bien, faremoslo nosotros, pero también lo podría hacer la gente que tiene la carta del restaurante en asturiano o cualquiera que no se avergüence de ello, que es tan simple como eso.
0: Uh-huh. Comentaba al principio que os vais de gira también. Imagino que también hay gente muy joven en vuestros conciertos, ¿no? Y que para vosotros debe ser algo especial encontraros con guajes ahí cantando a pleno pulmón el Nuyes Tú.
2: Hombre, claro, para nosotros damos la vida eso, porque date cuenta, los que empezaron a seguimos con nosotros tienen ya 70 años, ya no salen pero ahí de fiesta, y si salen a las 12 de la noche ya tienen la ciática o ellos una pata o yo qué sé. Y claro, el ver a gente muy mozo ahí pasándolo bien y divirtiéndose por las fiestas, que ya donde más tocamos nosotros, hombre, a nosotros prestamos y bueno, si no ya nos hubiéramos retirado, yo creo.
1: Sí, yo lo que veo es que pese a los fenómenos de masas como hielo de Bad Bunny ahora o tal, en otras épocas había otras cosas y sin embargo el mismo que es seguidor de lo que está de moda resulta que muchas veces también te dice que es seguidor tuyo, ¿no? A mí hubo gente que me dijo que para mí había dos grupos, vosotros y Camela. Digo, oh, pues muy bien, o vosotros y Estopa. Digo, ¿qué tendremos que ver con Estopa? Pregunto. Pues había gente, para mí hay dos grupos nomás. Incluso me dijeron, vosotros y Melendi. No sé si es por la cosa de ser asturianos y tal, pero digo, bueno, estupendo. O sea, hay gente que es muy fan de Melendi, que son millones, resulta que dice que también lo oye nuestro, para mí cojonudo eso. Y me imagino que ahora gente de estos que van a pagar lo que sea por ver a Bad Bunny, que resulta que también nos gustamos nosotros. Eso en vez de casina, ¿no? Pondremos un gorro allí a ver si metemos ahí alguna gente famoso.
0: Las primeras fechas de esa gira donde podéis poner ese horrio es en Vimenes el 4 de julio, en el Entrego el 18 de julio también. El directo, mucho mejor que el estudio, cada uno tiene su función, ¿cómo lo vivís el directo?
2: Hombre, son cosas totalmente diferentes, no tienen nada que ver uno con otro. No hay un trabajo más concienzudo, más de mucha atención, de echar horas. Y el otro y pasar delante de la gente, expónete mucho y también pásalo muy bien, mucho mejor.
1: Y más gratificante el directo, y más gratificante, pero también sufres más, yo por lo menos. Claro. Pases lo peor porque tienes como una responsabilidad muy grande, un miedo escénico, temor a que haya mucho poco público, a que suene bien, a que llueva, qué sé yo. Hay mil cosas que pueden influir. En el estudio estás mucho más tranquilo, más relajado.
0: Oye, por último, ¿hay algún concierto en directo que recordéis con más cariño de todos estos años de carrera, Olegario?
2: No sabría decir cuál con más cariño, hay muchos.
1: Los más masificados, normalmente.
2: O también algún muy pequeño, porque fuimos, acuérdate de un pueblo que me llevaron dos o tres veces, a Luberio, que debe haber como 60 o 70 habitantes, y cada vez que asunten la cantidad suficiente para llevamos, contratemos para ir a tocar a Luberio en Cangas de Narcea. O sea, y algo. Tocamos para 150 o 200 personas, pero y el pueblo entero y todas las familias que vienen de fuera.
1: No, bueno, y también, por ejemplo, las veces que tocamos en el propio pueblo, en Tolivia, o incluso claro, en la Pola de Aviana, que fueron muchas, que siempre tenemos el público ahí dándolo todo. La verdad que, pocos sitios hay de los que no tengas buen recuerdo, salvo que te haya salido todo muy mal y tal, que a veces también pasa y tal. Tienes los elementos adversos, pero vamos.
2: Pues, sí, lo mismo puedes disfrutar en un concierto con muchísima gente, con otros con poca, en sitios pequeñinos o en un prau exagerado de grande. Y son cosas diferentes también.
0: Pues ojalá que esta nueva gira os traiga muchísimos buenos recuerdos a vosotros y sobre todo también a quienes vayan allí, a quienes disfruten de este Tato Podre, el nuevo trabajo de Los Berrones. Ramón Blanco, Olegario Méndez, muchísimas gracias por atendernos esta noche. Que vaya muy bien.
2: Muchas gracias.

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2: Nueve minutos para las 11 para terminar con este noche tras noche de miércoles. Lo hacemos como cada semana hablando de cómics. Hugo Rodríguez Gallo de Hoguera Cómics. Muy buenas noches, Hugo.
3: Muy buenas, ¿qué tal todo?
2: Bien, muy bien, muy bien. Con ganas de que hables de este autor que traes hoy, del que yo la verdad no he leído nada, no conozco nada de él, así que me vas a descubrir a alguien que he visto alguna imagen de su trabajo y me llama mucho la atención, la verdad.
3: Sí, pues vamos a hablar de manguas. En este caso es un autor coreano, que es Park Kung-won. Creo que lo he pronunciado bien.
2: Yo no te voy a enmendar la plana, o sea que vamos a decir que sí.
3: Vale. Y bueno, es uno de los grandes nombres del cómic coreano contemporáneo. Nació en Seúl en 1972 y ha dedicado buena parte de su carrera a recuperar episodios silenciados de la historia de Corea, especialmente relacionados con la guerra de Corea, las dictaduras, la memoria de las víctimas. O sea que son cómics que son históricos, pero con una profundidad un poco, pues, darle un poco voz a esas víctimas que no pudieron darlas por ellos mismos, ¿no?
2: O sea, actúa una especie de cronista, diríamos, a través del cómic, ¿no? De todo lo que se ha vivido en Corea del Sur.
3: Sí, más o menos. Lo que encontramos en esta historia, vamos a hablar de tres cómics, un poco así por encima, de los tres que tiene, que nos lo trae aquí a España, Tengu Ediciones. Y lo que encontraremos en estas historias, pues, son personas corrientes, marcadas por la guerra, la violencia política y demás. Y utiliza, el autor utiliza el dibujo para investigar, pues, esa historia, sobre todo dar voz, como comentaba antes, a quienes nunca pudieron contar su historia. Están llenas de humanidad, de empatía hacia quienes sufrieron las consecuencias de las decisiones políticas y que escapaban completamente a su control. Tenemos estos tres cómics que son Las personas de los apartamentos dorados, sí. El diario del demonio y Paraíso. Esos son los tres volúmenes que tenemos ahora mismo. No son de una no es una misma serie como tal, pero bueno, el trasfondo es un poco el mismo, ¿no? La guerra de Corea y todas esas cosas que han pasado por allí. Uh-huh. Son tres libros diferentes, unidos por la misma preocupación, que el pasado, pues, sigue influyendo a la gente de hoy en día, ¿no? Ese pasado que han sufrido los antepasados de la gente que está hoy pues, sufriendo esas cosas, sigue influyéndoles a día de hoy. También son tres libros que no solo destacan por su calidad artística, sino también por la capacidad de enseñarnos esa historia, de emocionarnos, incluso, sobre todo, una de las cosas más importantes es hacer reflexionar que las cosas. Es lo que, mira, esto es una de las cosas que a mí me llama la atención, sobre todo en temas de guerras, sí. En temas históricos, como por ejemplo lo que pasó en Alemania, ¿no? Con sí. Adolf Hitler y todas estas cosas. Y es verdad que creo que es muy importante que en las aulas, pues, se hable de estas cosas y no se tape. Simplemente hay que recordar las cosas para no volver a realizarlas, simplemente.
2: ¿Y los cómics pueden ayudar a eso, sobre todo en la gente más joven, que igual un libro de historia a determinadas edades lo coges, claro, con menos gana, pero un cómic sí que lo disfrutas y vas aprendiendo con él también?
3: Y aparte de aprenderlo, lo ves un poco más de cerca. O sea, ves el hecho de que las cosas que te cuentan en las guerras las cuentan los que ganan la guerra. O sea, aquí las cosas y las cosas malas que han pasado en el trasfondo, sobre todo gente que no tiene nada que ver en esos conflictos, que son gente de a pie, son los que más sufren, los que tienen pérdidas familiares y demás, pues son los que te puedes empapar de esa historia y saber lo que pasa realmente allí, ¿no?
2: Leo por aquí que además, por ejemplo, el de las personas de los apartamentos dorados es también una crítica acerca de el propio funcionamiento capitalista de Corea del Sur, ese país hiperdesarrollado que tiene mucha presión social, laboral, ocurre también en Japón, ¿no? Que es muy asfixiante la presión que se ejerce sobre el individuo en estos países.
3: Totalmente. De hecho, la historia comienza con un edificio de apartamentos cuyos habitantes parecen como que han perdido los recuerdos. Y poco a poco se va descubriendo pues, que esos olvidos esconden una tragedia mucho mayor relacionada con las matanzas y todas esas cosas de la Guerra de Corea.
2: Imagino que no será tampoco libros exclusivos para la gente de allí, para los países orientales, ¿no? Que incluso en Occidente sí que podemos leerlo y disfrutar de la obra sin ser ciudadanos de Corea.
3: Totalmente, porque es algo que es universal, aunque haya sido de allí, simplemente

0: te puedes poner en la piel de las personas que han pasado eso, porque esto podría haber pasado en cualquier sitio del mundo. O sea, somos humanos, las pérdidas y las penas son las mismas, seas de Corea, o seas de España, o seas de Estados Unidos. O sea que, en cierto modo, te puedes, vamos. Este en concreto es una lectura exigente, además son 700 y pico páginas.
1: 700 y pico en cómic.
0: Sí, este sí, el de las personas de los apartamentos dorados. 700 y pico. Los otros dos son de 400 y por ahí. Es bastante, o sea, es una lectura exigente, pero bueno, también está, a ver, se puede leer bastante bien, ¿eh? Si es verdad que vas leyendo, y si te lo tomas como algo, una lectura un poco así, que te pongas 100% a ello, la vas leyendo y quieres cada vez saber más. Pero sí es verdad que no es para pegarte un atracón como leerte cuatro o cinco cómics de Spider-Man, ni
1: Ya,
0: mucho menos.
1: no, no, no. Porque claro, entre un cómic de grapa de Spider-Man y 700 páginas de esto, ¿es un tomo grande o cómo es
0: Sí, es
1: la
0: gordito, es
1: edición?
0: gordito.
1: Sí.
0: Sí, es una especie de comic book,
1: Sí.
0: pero gordito. Sí.
1: He visto
0: O
1: también
0: sea
1: las imágenes de la obra de este autor y la verdad es que es muy impactante el uso que hace, por ejemplo, del blanco y el negro, ¿no? Porque es un negro que parece que tiene consistencia, incluso que tiene cuerpo el color.
0: Tiene, es un dibujo muy peculiar porque no es, no intenta ser realista, pero simplemente con lo que te enseña ya te da la sensación incluso fantasmagórica de las escenas, ¿no? Porque, claro, si esto te lo hiciesen de manera realista, tendrían que ponerte
1: Ya.
0: un montón de señales de mayores de 18, porque, claro, sería demasiado expresivo y demasiado descarado. Pero yo creo que con el dibujo que tiene es más importante incluso cómo te lo describe que el dibujo en sí.
1: Mira que yo he leído mucho manga, pero nunca me he puesto con el manhwa, con el cómic coreano. Entonces, ¿este sería una buena puerta de entrada o es...
0: Bueno, a ver, a la gente que tiene en la cabeza manga del día de hoy es un poco más Naruto y ese tipo de cosas, ¿eh?
1: Sí.
0: Vale, Naruto es manga, pero de ese estilo, ¿no? Un poco más shonen, un poco más la aventura del héroe. Esto ya es un poco más, vamos a tirar, es manhwa porque es un cómic coreano, pero no manhwa como tal, de aventuras y de fantasía y cosas así. Esto es un poco más histórico, tal. Utiliza también, es verdad que, por ejemplo, en el de Día del Demonio utiliza, a través de un niño que tiene la marca del demonio, nos enseña un poco la crueldad de la guerra y los problemas sociales que son universales, que no solo porque está allí, tal. Y por ejemplo, ese niño tiene esa marca del diablo y al final no sabes exactamente si ese niño, por tener la marca del diablo, es el mal o incluso lo que es el mal es lo que está viendo alrededor, que es la guerra y todas las penurias que tiene la gente.
1: Pues esa es la recomendación de esta semana de cómics, las obras de Park Kung-won de cómic coreano. Así que muy bien, perfecto. Hugo Rodríguez Gallo, muchísimas gracias por acompañarnos. Un fuerte abrazo.
0: Nos vemos, chao.
1: Y nosotros nos vamos. Les dejamos en compañía de la hora rojiblanca y la hora azul en la radio de todos ustedes, en la RPA. Mañana volvemos, como siempre, de 9 a 11 de la noche. Hasta mañana, descansen.

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1: Las 11 en punto de la noche, muy buenas, bienvenidos a la edición de miércoles, Día de San Juan, de La Hora Rojiblanca y de La Hora Azul. Y además hoy La Hora Azul la hace Juan Moreno, La Hora Rojiblanca la hago yo, Juan Aúja. Así que todo queda en casa en este 24 de junio tan caluroso, ¿eh? Menos mal que a estas horas ya ha bajado un poquito la temperatura y esperemos que a partir de mañana volvamos a la normalidad con estos calores que nos azotan en los últimos días, no solo en Asturias sino en toda España. Bueno, hasta las 12 hablamos del Sporting, lo haremos en la tertulia de la Abadía, hoy con 5 de los clásicos, de los habituales. Vamos a hablar mucho con ellos, con Manrique Saras, Óscar Carcedo, Álvaro Conejo, Toño Aguiar y Diego Arribas, de ese préstamo, de esa ampliación de capital, de esa permuta de deuda por acciones que ha hecho ayer el Grupo Orlegui, que ha anunciado ayer, más bien, el Grupo Orlegui para esa Junta General Extraordinaria prevista el próximo 23 de julio en Gijón. El dinero que entra y veremos si lo invierten bien, esa es la gran duda del

0: todo, de todo el sportinguismo. Con ellos vamos a analizar esa situación, cómo está el mercado de fichajes, cómo está la plantilla y cómo está el ánimo de la afición del Sporting a 24 de junio, todavía con mucho tiempo por delante para que empiece la pretemporada de la temporada 26-27. Venga, edición de miércoles de la Hora Rojiblanca. Empezamos en RPA.
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1: Bueno, pues tenemos mucho tiempo por delante, mucho tiempo de tertulia. Cada miércoles es la tertulia de la abadía, que está en Marqués de Casa Valdés número 73 y que patrocina Cierres Metálicos Riestra. Hoy lo hacemos de manera telemática porque tenemos muchos invitados, muchos amigos con los que hablar hoy en la última tertulia de la abadía de la temporada. Recordamos que el martes que viene, día 30 de junio, será el último programa de esta temporada 25-26 de la Hora Rojiblanca y de la Hora Azul. Por tanto, hoy miércoles es el último miércoles de esta temporada 25-26. Hemos estado todo el año con Manrique Saras. ¿Qué tal, Manri? Muy buenas.
2: Muy buenas. No sé qué da a pensar que ya pasó un año tan rápido. Bueno, en este caso una temporada entera, ¿no?
1: Vamos a echarte de menos y vas a echarnos de menos tú cada miércoles ahí a estas horas hablando del Sporting. Ni Mundial, ni Champions, siempre priorizando el Sporting, ¿eh? A estas horas.
2: Sí, hombre, pero no, pasaréis igual por ahí, ¿no? Por la abadía a vernos, ¿no? Aunque no haya tertulia, pues oye, podemos hacer una tertulia, ¿eh? En petit comité, para luego preparar los temas para el año.
1: Tertulia privada, en este caso, que haremos, seguro que haremos. Por cierto, aprovechamos para anunciar, si quieres, a los oyentes, un pequeño descanso que os vais a tomar en la abadía en los próximos días, ¿no?
2: Sí, cerramos el próximo domingo y hasta el siguiente martes pues no vamos a estar. Decidimos tomarnos unos días de descanso para que toda la plantilla pueda irse a la vez y bueno, nada, que los clientes nos disculpen también.
1: Bueno, 9 días de descanso al año me parece que es muy poquito y más que merecido. Recordamos que la abadía no cierra nunca entre semana. Que cierre, estáis abiertos todo el año, con lo cual, hombre, 9 días ahora que terminamos la temporada de radio, que estáis esperando, lógicamente, a terminar la programación de la Hora Rojiblanca, pues bien merecido lo tenéis. Óscar Carcedo, ¿qué tal, Óscar? Otro clásico que nunca falla los miércoles. ¿Qué tal? Muy buenas.
3: Hola, ¿qué tal? Buenas noches, chicos.
1: ¿Cómo estás? ¿Con ganas tú también ya de que llegue? Bueno, de que llegue bien. El verano, ¿no? De que se vaya esta ola de calor, por favor.
3: Bien, bien. Oye, dentro de tus anunciantes están pollos asados, pues estamos como pollos asados, ¿no?
1: Pues prácticamente. Estamos con mucho.

0: Calor, dicen que mañana ya baja la temperatura un poquito, esperemos, porque ha llegado el verano por todo lo alto, ¿eh? Luego dicen que llueve, que hace frío en Asturias, más calor que en el sur estamos teniendo estos días. Diego Arribas, otro clásico de las tertulias, ¿qué tal? Muy buenas.
1: Hola, ¿qué tal? Muy buenas.
0: Uy, se nos acaba de marchar ahora Diego, enseguida recuperamos. Mientras tanto, saludamos a otro también clasiquísimo de estas tertulias, Toño Aguiar, ¿qué tal, Toño? Muy buenas.
1: ¿Qué tal? Buenas noches, Juan. Aquí esperando también por las vacaciones. Ya, yo creo que nos marchamos todos a la vez porque con este calor ya todos queremos vacaciones y nada, pues enseguida habrá que pegarse una escapada ya.
0: Profesor Arribas, ¿qué tal? Estás ahí otra vez, ¿no? Que te habíamos perdido.
1: Sí, un pequeño problema. Sí, que me recibí justo una llamada y se me cortó. Nada, pues bien, bien, aquí estamos. Muchas gracias por llamarme en este último programa, que la verdad es que, bueno, apetece despedir un poco el año, aunque bueno, me imagino que enseguida estaremos otra vez en contacto.
0: Tú te quedas de vacaciones igual que Laura Rojiblanca, ¿no? El 30 de junio.
1: 30 de junio, efectivamente, sí, tenemos ahora, bueno, pues me quedan realmente 3 días hasta coger vacaciones, sí. Hoy es miércoles, pues jueves, viernes y el lunes es fiesta en Gijón, trabajamos el martes y ya vacaciones.
0: ¿No te coges el martes de puente ya para enlazar ya desde el viernes?
1: No, hombre, para un día que me queda habrá que despedirse de los compañeros.
0: Luego ya hasta septiembre, ¿no? No volvéis los profes.
1: Efectivamente, hasta que el primer día de septiembre que empezamos ya a trabajar, empezamos con el, no sé cómo cae este año, si el día 1 es día de semana o no, pero bueno, en principio sí, principios de septiembre empezamos a trabajar otra vez.
0: Pues mira, te estoy mirando, Diego, el 1 de septiembre cae de martes.
1: Pues ese
0: Y luego
1: día,
0: todavía
1: vuelta al
0: fin de
1: trabajo.
0: semana, lunes todavía descansáis un poquitín más y el martes volvéis al trabajo.
1: Pues ese día.
0: Bueno, muy bien, pues enhorabuena, disfrutadlo, que igual que hacemos la broma de las vacaciones de los profes, os lo merecéis también mucho, son muchos meses de muchísima responsabilidad. Más en tu cole de San Vicente, hace poco lo pasasteis mal por el tema del accidente aquel que hubo en el tejado. Y nada, que lo disfrutéis, por supuesto que sí. Como debe estar
1: Muchas
0: disfrutando de calorcito rico, rico, más que en Asturias, todavía si cabe, en Málaga, Álvaro Conejo. Hola Álvaro, muy buenas.
2: Muy buenas, pues no, señor, tenéis más calor vosotros.
0: ¿Sí?
2: Sí.
0: ¿A cuánto estuvisteis hoy?
2: 29, 30,
0: Ah,
2: más o
0: bueno, es una
2: menos.
0: llena. Es una llena.
2: Claro.
0: Eso y el clima de Gijón, más que de Marbella.
2: Exacto. Así que nada, ahora que voy a ir dentro de 15 días me lo voy a pensar, porque ir para el calor no me apetece.
0: No, no, esto se va, esto se va. Aquí ahora, por lo visto, ya mañana pasado ya tenemos tiempo, una temperatura más normal. Bueno, estás de resaca, te uniste, te hiciste pasar por malaguista estos días. Yo me hubiera hecho pasar por uno de ellos para tener la excusa de salir a festejar y celebrar un ascenso, aunque no sea el mío.
2: Bueno, algo celebramos con todo el mundo, porque lógicamente, pues, y vimos el partido, como no podía ser de otra manera. La verdad que hubo mucho festejo. Pero os voy a decir una cosa. Yo, cuando fue el playoff y demás, y vi los cruces y lo que pasó en el Sporting de Almería, digo, buf, el Málaga, y se lo decía que todo el mundo, el Málaga, tranquilos, que el Málaga sube, que el Málaga sube, y mira, ahí lo tienes. La única duda que tuve fue en el partido de ida, cuando Funes nos sacó a Chupete, pero es porque estaba fundido. Literalmente, Chupete ha acabado la temporada el hombre fundido. Pero mira, lo sacó en Almería y metió el gol y dio el pase a la rubia del ascenso. O sea que muy, muy celebrado. Los jugadores. El día del festejo era el lunes por la tarde, del domingo al lunes estuvieron hasta las 7 de la mañana. A las 7 de la mañana convocaron aquí del lunes a la gente en un barrio a seguir festejando y fueron por la tarde al de festejo oficial de aquella manera. Pero bueno, bien merecido
0: Sí,
2: era.
0: se notaba que llevaban muchas horas, hubo algún desvarío que otro y de algún jugador
2: Wow,
0: del Málaga que hemos visto, creo que Lovete, que mejor no reproducirlo la burrada que soltó. Pero bueno, se quiere entender que es fruto de la
2: De la
0: celebración y
2: euforia,
0: de
2: de la
0: las horas
2: euforia.
0: y de la euforia de las horas. Bueno, pues
2: Sí.
0: felicidades a Málaga. Málaga que Funes, corrígeme si me equivoco, entró este año, ¿no? En la jornada 14 o 15, esta temporada.
2: Empezó la temporada Pellicer y en noviembre y diciembre lo destituyeron porque estaba el equipo en descenso, estaba el equipo futbolísticamente muerto y Funes estaba en el B. Y el B además estaba en primera ref para bajar, que de hecho ha bajado a segunda ref al final, ¿no? Cuando lo nombraron, pues hubo mucha polémica, todo el mundo decía, pero ¿cómo vas a subir al entrenador del B que tiene al filial para bajar? Y a salvar la papeleta en el primer equipo. Pues mira, Mira si era la opción correcta, ¿no?
0: Lo que es el fútbol, Toño, ¿eh? De estar luchando por no bajar, una plantilla de canteranos, una incógnita, echas al entrenador en la jornada 14, estás cuarto o quinto por la cola y acabas subiendo a primera ese mismo año. Esto solo pasa en el fútbol.
1: Sí. Es que esta temporada ha habido cambios de entrenador que han sido radicales y a nosotros pues no tuvimos esa suerte. Pienso en el Málaga, evidentemente, el cambio que le dio Funes hasta conseguir el ascenso. Y además creo que el ascenso del Málaga ha sido totalmente merecido porque creo que ha sido uno de los equipos que mejor fútbol han hecho y bueno, yo creo que ha habido ahí una como una comunión entre la grada y el equipo que han ido juntos en volandas hacia Primera División y se lo han merecido. Y luego pensaba en el caso del Castellón también, que desde que cogió el equipo Pablo Hernández, uf, pues fue una racha tremenda de partidos sin perder, metió al equipo arriba, lo llegó a tener, no sé si llegó a estar incluso en posición de ascenso directo alguna jornada y bueno, o sea, al final se desinfló, pero está claro que también ese cambio entre entrenador ha sido, fue tremendo y bueno, estuvo ahí pues con opciones hasta el final de la
0: Pues sí.
1: primera división. Así que ha habido casos en que el cambio de entrenador les ha sentado muy bien a algunos equipos y bueno, la pena es que a nosotros ese efecto no nos haya valido, ¿no? Tuvo un efecto inicial con Borja para cambiar un poco la dinámica del equipo, pero bueno, bastante menos de lo que nos hubiera gustado, claro.
0: El Sporting, en cuanto se estabilizó, digamos, paró esa caída de racha de 5 derrotas consecutivas. Bueno, se quedó ahí, en zona regularcilla de mitad de la tabla desde muy, muy pronto, Diego, ¿no? Oye, la importancia de los entrenadores, ¿eh? Yo era de la teoría de los que dicen, bueno, al final son los jugadores los que marcan goles, los que juegan, no pueden estar haciendo en cada momento lo que haya dicho el entrenador, ni se acordarán de qué entrenaron. Eso surge, ¿no? Al jugador le surge dónde moverse, dónde colocarse. Ostras, pues hay casos que es clarísimo el papel importante del entrenador, tú que eres también entrenador de balonmano.
3: Sí, yo soy el primero que a veces aquí tiré piedras contra mi propio tejado, ¿no? Que siendo entrenador, a veces le quitamos un poco de importancia a la labor de entrenador y lo que hace falta es un buen equipo. Pero está claro, este año hay muchos ejemplos, ¿no? Y normalmente esos cambios de entrenador que a veces son de 2, 3 partidos y luego vuelve todo, en este caso, en este año, en esta temporada, por ejemplo, hubo el caso de la Real Sociedad en Primera División, del cambio radical, ¿no? Con el
0: También,
3: nuevo
0: también.
3: entrenador. Y eso yo creo que a los entrenadores, por otra parte, les debe decir, madre mía, si esto funciona así, ahora en cuanto vaya la cosa mala, a los 3 partidos nos echan para ver si se produce este cambio. Y en segunda igual, en segunda lo de Funes es un caso, porque decía Álvaro, yo creo que el Atlético malagueño estaba en segunda ref, me parece, no en primera, me parece que estaba en segunda ref para bajar a tercera, creo, ¿no? Es que me parece que lo miré ayer y juraría que estaba en segunda ref para bajar a tercera, imagínate.
2: Puede
3: Y
2: ser,
3: de
2: y
3: esa
2: ha
3: ahora.
2: bajado, y al final ha bajado,
3: Ya ha
2: además.
3: bajado, ya ha bajado.
2: Sí,
3: Y
2: ha
3: ahora
2: bajado.
3: es el entrenador de primera. Pero bueno, yo creo que el tema del Málaga nos debe hacer pensar aquí en Gijón, ¿eh? Con jugadores como Chupe, como La Rubia, como Dani Lorenzo, y que han hecho una temporada espectacular y que son muy buenos jugadores y que veíamos jugar al Málaga y el Málaga jugaba muy bien. Y todos pensábamos que era un candidato claro al ascenso, pero eso, a partir del cambio de entrenador. Pues sí, pues nunca se sabe, ¿no? Nunca se sabe. Yo tengo la teoría que los cambios de entrenador funcionan como un poco como el efecto gaseosa y que luego si el equipo no es bueno, pues vuelve todo a su ser. Pero está claro que esta temporada ha sido más que eso. Ha habido cambios radicales en equipos. Ejemplo es lo que hablábamos, Castellón o Málaga o en primera la Real Sociedad claramente, que pues eso, pues ha sido un revulsivo y no solo un revulsivo, sino que es un cambio de timón importante para que el equipo vaya bien.
0: Y hablando de entrenadores, baile de banquillos en segunda. Luis García no renueva con Las Palmas y se va al Mallorca, el asturiano, el exjugador de Labraña. Y por ejemplo, también Rubén de la Barrera se va a la Unión Deportiva Las Palmas, que no lo hizo bien con la Cultural Leonesa y sin embargo va a un equipo en teoría llamado a estar más arriba, Manri. ¿Quién entiendes todos los mercados de los banquillos? ¿Y algún célebre entrenador que sigue sin encontrar dónde entrenar?
4: Y nuestro querido Rubén, que se va, creo, a Leganés también, ¿no? Tengo entendido.
0: No,
4: O
0: Rubén Alves
4: Sevilla,
0: al
4: quizás.
0: Leganés, ya hace días se conocía, pero ahora falta el Almería, no sé a quién va a contratar, no sigue Rubi, evidentemente, pero bueno, pocos banquillos hay por ahí disponibles ahora mismo.
4: Lo que está claro es que los entrenadores son modas también, ¿no? Hay entrenadores que entran en la rueda y caen bien, como los dos Rubénes, ¿no? Que tampoco tienen ningún mérito especial. Y mira, tienen banquillos para continuar el año que viene en equipos que se supone punteros los dos. Y hay entrenadores y con mucho más con muchos más méritos, pues les cuesta más trabajo, ¿no? No sé las razones, pero sí es verdad que hay entrenadores que están muy bien representados, está claro, que tienen muy buenos representantes y siempre tienen dónde ir, ¿no? Y nada, nosotros, pues bueno, nosotros tenemos la incógnita de este hombre que nos han traído y a ver, yo tengo ya ganas de que empiece el balón a rodar para poder ver qué quiero hacer, ¿no? Con el equipo, porque yo creo que de momento, no, yo por lo menos no tengo muchas pistas de lo que realmente vamos a ver en el Molinón.
0: No lo sé, es la gran incógnita que seguimos teniendo, Óscar. Bueno, mucho baile de entrenadores, importancia de los míster, no sé, algo que añadir de lo del Málaga y cómo ha quedado la liga al final.
5: No, yo creo que este año la liga fue justa. Si hay un equipo al que la competición no le hizo justicia es al Castellón. Si hubiera habido un ascenso más y se lo lleva al Castellón, precisamente porque es un mérito muy parecido al del Málaga, pero claro, vía playoff solo podía subir uno. Yo creo que han subido los mejores y el Castellón estuvo cerca y yo creo que es lo que hay. Luego lo de las rachas de los entrenadores, es que es así. ¿Os acordáis el año pasado? Llega Garitano, ganamos, ¿qué fue? ¿Cuántos partidos seguidos fue las victorias de Garitano? Y este año, al principio de la competición, recuerdo un reportaje en prensa escrita que decía, bueno, estratosféricos los números de Garitano desde que llegó, ¿no? Entre los últimos partidos de la temporada pasada y los primeros de esta eran unos números inmaculados. Y pensábamos que, bueno, a pesar de que Garitano no tenía un fútbol que nos enamorase, pues que nos había llegado la horna del zapato. Es decir, bueno, y pues aquí llegó un tío sensato, sin muchas complicaciones, colocando a cada uno en su sitio y encontrándole la posición clave a César Gelaver, devolviéndolo a la media punta, y parecía que habíamos dado con la receta del éxito, ¿no? Y justo cuando nos estamos frotando las manos, 5 derrotas seguidas. O sea, algo completamente inexplicable, ¿no? ¿Cómo puedes pasar?
0: Entre otras, la de Albacete en el Molinón, el 3-0 que acabó en 3-4, inexplicable, que yo sigo dándole vueltas, o sea, a ese día.
5: Y entonces, bueno, pues es lo que pasa, ¿no? ¿Cómo pasamos del blanco al negro sin ni siquiera tocar el gris? O sea, es que fue tal caída, y luego llega Borja Jiménez y retoma otra vez las sensaciones del mejor Sporting. Durante un tiempo, durante unos partidos, creemos que realmente otra vez podemos estar entre los mejores, y sin embargo, bueno, pues luego todo se fue complicando, aunque yo creo que en esta ocasión hubo una dosis de infortunio, que es tras el mercado de invierno, cuando teníamos realmente el fondo de armario que tanto añorábamos. Llegaron las lesiones. Yo creo que el haber perdido en Copa del Rey a Mamadou Loum y luego a Andrés Cuenca nada más llegar y a Ferrari nada más llegar, hizo que ese fondo de armario
0: Martín,
5: que no tuvimos,
0: Nacho Martín
5: y Nacho
0: también.
5: Martín, se me estaba olvidando, ese
0: sí,
5: fondo
0: pero,
5: de armario,
0: Oscar,
5: que no teníamos.
0: Yo, eso se dice siempre y puede ser, pero que es que el Málaga no tuvo lesiones, la Castellón no tuvo lesiones, el Racing no tuvo lesiones. Yo creo que eso le pasa, no hay equipo que no tenga 3-4 lesiones por temporada importantes, de jugadores importantes, al menos por periodos. Yo
5: sí,
0: creo que el Sporting
5: pero
0: le afectó tantísimo cada lesión.
5: Para mí sí,
0: que...
5: para mí sí, porque es una partíamos en desventaja por cómo estaba planificada la plantilla. Pero es que, por supuesto que lesiones hay en todos los equipos, pero cuando tú tienes una plantilla descompensadísima, pues lo notas más. Es decir, claro, es que no es lo mismo en este equipo perder a jugadores en una posición que en otra. Entonces, y luego lo que siente este equipo cada vez que Otero está fuera de juego. O sea, cada vez que a Otero lo perdemos por lesión, y si Otero se queda en esta plantilla, que ojalá se quede, preparémonos para que esté 2 meses fuera, porque es un tío que lo da todo de tal manera que empieza ya a tener una edad, y ya las últimas temporadas tuvo lesiones musculares, y yo creo que van a ser inevitables, ¿eh? O empezamos a dosificar el esfuerzo de Otero, o lo perderemos obligatoriamente por lesión un mes y medio, 2 meses, seguro. Entonces
0: por
5: tienes
0: eso
5: que tener...
0: Hay que tener más jugadores, exacto, hay que tener más recambios, claro, y más fondo de armario.
5: Y yo creo
0: está
5: que
0: claro.
5: El problema era ese, nuestra plantilla estaba muy descompensada, con posiciones, es verdad, en las que, bueno, precisamente por haber cambiado de entrenador hace, porque por ejemplo dices tú, bueno, Andrés Cuenca en el mercado de invierno, ¿nos hacía falta un central? Por número no nos hacía falta un central. Por forma de juego, según entendía el fútbol Borja Jiménez y para lo que quería Borja Jiménez, pues teóricamente sí. Entonces por eso estos cambios de tuerca a mitad de temporada al final no nos llevó a ningún sitio.
0: Bueno.
5: cesar a Garitano para traer a Borja Jiménez y luego armar la que se armó. Yo creo que en este caso, cuando realmente se apueste por un entrenador, y esto es hacer un proyecto de verdad, no estar cambiando todos los años a la mínima de turno, a ver, porque es que lo que va bien una temporada, y acabo de poner el ejemplo, lo que iba bien el año pasado con Garitano, dejó de irnos bien en los primeros 2 meses de competición esta temporada. Entonces yo creo que hay que tomar una apuesta más a largo plazo, confiar en un entrenador de verdad, y
0: Bueno,
5: darle los mimbres a ese
0: la
5: entrenador.
0: apuesta y el entrenador es Largamón. Esa es la apuesta a largo plazo, en teoría, de José Riestra y del Grupo Orlegui.
5: Bueno,
0: Esperemos que acierten en
5: pero
0: esta ocasión y no estemos cada 6 meses empezando de cero otra vez un proyecto.
5: es que
0: Oye,
5: yo no
0: déjame,
5: veo.
0: Oscar, que os pregunte, que hoy somos muchos. Déjame que os pregunte un poco por la noticia de ayer, sobre todo a Manrique, que tiene que marchar ahora a hacer caja, que ya está cerrando la abadía. ¿Qué os parece esa inyección económica de hasta 23 millones? 12 para anular parte de deuda del préstamo de la temporada pasada al propio grupo, del Grupo Orlegui, el Sporting, y otros 11 millones así en ampliación de capital, es decir, en cash para el equipo, para poder invertir al menos 6 millones, como nos comentaba ayer Eduardo Cubiles, en 2, 3 temporadas directamente en fichajes y en ampliación de tope salarial. ¿A ti te cuadra eso, Manrique, con? Porque ellos no salió de un día para otro. Eso saben que iban a ponerse dinero. Sin embargo, se va Justin Smith al Eldense. Trejo no lo convencen. Ahora Centelles, que sonaba del Almería, marcha a la Liga Búlgara. No sé, hay perres, saben que va a haber perres, pero no acaban de cerrar jugadores que en teoría interesan.
4: Pues a lo mejor interesan, pero no están dispuestos a arriesgar por jugadores de ese perfil. Yo creo que Trejo es un hombre muy veterano y no habría mucho interés en hacer un gran esfuerzo. Y Justin Smith, pues vemos lo que jugó, ¿no? Que al final sí convenció, pero estuvo muchos meses que no entraba en los planes. Entonces, a ver, yo quiero pensar en positivo y quiero pensar que realmente se han dado cuenta de que el Sporting es rentable si en lo deportivo realmente va bien. Y si tienen voluntad de invertir, pues oye, pues se agradece, pero la verdad que las pistas que nos dieron hasta ahora era todo lo contrario, ¿no? Entonces, bueno, la verdad que el grupo Orlegui te despista, con su palabrería te sigue despistando y pasan noticias como esta que te queda sorprendido, ¿no? Pero bueno, es una esperanza, ¿no? De que se decidan de una vez de invertir y apostar por lo que hay que apostar, ¿no? Que es por un ascenso, que es lo que realmente a un grupo empresarial le puede dar dinero, ¿no? Todo lo demás es castillos de arena, ¿no? Yo creo que lo importante es lo deportivo, y si lo deportivo va bien, el dinero entrará en caja. Entonces, bueno, a ver si espabilan y realmente hacen una inversión en la plantilla, que es lo que queremos los aficionados. Lo demás nos da igual todo, lo que queremos es ver al Sporting ganar.
0: Sí, bueno, pero yo creo que es la primera vez que se habla de tanto dinero en caja del Sporting para decir abiertamente que van a invertir en la plantilla. Lo que pasa que, bueno, a ver, es pronto, yo lo entiendo que es pronto, hay mundial, va a haber descartes de primera. Bueno, pero esperemos que acierten. Vale, han puesto el dinero, fenomenal, perfecto, lo que se les pedía. Ahora se les pide que con ese dinero acierten y lo hagan bien.
4: Sí, pero yo creo que los jugadores de los que de momento no van a venir al Sporting, yo creo que no había realmente un interés muy grande por ellos, ¿no? Sí, además son jugadores que pueden ser interesantes, pero yo creo que no esa inversión tan grande no lo corresponde, ¿no? Justin Smith ni Trejo con casi 39 años.
0: Puede ser, puede ser. Diego, ¿cómo analizas tú este movimiento financiero y si esperas que de verdad se plasme en que el Sporting sea un equipo puntero el año que viene?
3: Bueno, a mí lo que me da miedo es que sea una bomba de humo, ¿no? Que sea una bomba de humo para ilusionarnos otra vez, para que volvamos a renovar el abono y que al final la cosa se quede en nada. Yo creo que has dado tú la palabra clave es acertar, acertar con los fichajes. Yo creo que no depende tanto de dinero, que evidentemente depende de dinero, como de acertar. A veces te sale mejor el que consigue cedido o el que viene gratis porque acabó contrato o esas cosas que el que inviertes dinero. Evidentemente, con cuanto más pasta se gaste, pues mejor saldrán las cosas. Pero la realidad es que a día de hoy ha venido un portero suplente y un central que no sabemos si mejora lo que había, porque bueno, lo de Gularte no está confirmado y hasta que no esté confirmado y no lo conozco tampoco, bueno, se supone que un central de Peñarol, por lo menos, será un central con carácter y con experiencia, pero de momento nada. Yo estoy con Manri absolutamente que yo, hombre, Trejo. Me parece que era muy veterano para venir aquí a jugar en segunda y si él no ha querido es porque vio que no podía darlo, porque creo que es un buen tipo. Y lo de Centelles, pues un lateral izquierdo suplente de la Almería, pues nada, se va a la Liga Búlgara, pues para allá, que vaya. Quiero decir que tampoco me parece que fueran los que fueran a solucionar
4: Eso es.
3: la plantilla del Sporting. Pues ojalá, ojalá sea todo eso verdad y ojalá se invierte dinero de verdad y ojalá se pongan las pilas. y ojalá empecemos el 8 de julio, que me parece que empiezan a entrenar, 7, 8 de julio, con ya la plantilla prácticamente confeccionada y como siempre se dice, ¿no? Que a final de temporada la famosa frase de hemos detectado los fallos de la temporada pasada. Bueno, pues ojalá de verdad se hayan detectado esos fallos y se subsanen con una plantilla competente y completa, quiero decir, no con 11, 12, 13, sino con 18 jugadores de nivel para poder intentar ascender a primera división.
0: Álvaro, tú como empresario exitoso que eres, lo primero es tener pasta, meterla donde hay que meterla y luego acertar, claro, porque si metes dinero pero te lo gastas en Amadou, pues mira, gracias por los perres, pero tráeme un delantero en condiciones, tráeme un lateral izquierdo. También me sorprende otro ejemplo, el de Brian Oliván. Entiendo que se va porque el Sporting no llega a lo que él pide. Bueno, sabiendo que había dinero, tampoco han apostado por Brian Oliván directamente. Bueno, van pasando jugadores que igual no son Maradona ninguno. Pero si lo que tienes en cartera es mejor que lo que estás dejando marcharse, Justin, Oliván, Trejo y tal, perfecto. Pero como al final no tengas a quién dar y venga el primero que quede libre sin equipo, pues no sé yo.
2: Pues efectivamente, como bien dices, lo primero tener perres para poder atraer ese talento. Y bueno, en principio, pues es un paso que hasta ahora no habíamos visto, yo creo que en muchos años en Gijón, ¿no? Que se capitalicen y se inviertan, porque al final es lo mismo 23 millones de euros en el club para impulsar el mercado de fichajes. Ahora viene la segunda parte, es la misma dirección deportiva que trajo a Caicedo, Óscar Cortés y demás jugadores fallidos. Esperemos que, hombre, con este margen superior, se supone que van a poder aspirar a otro tipo de jugadores que, evidentemente, pues comparto lo que decían un poco Diego y Manri, ¿no? Que los perfiles de Centelles y demás, pues no entiendo que no dan y que están aspirando a perfiles de una calidad superior.
1: Claro.
2: Veamos, vamos a ver. Todavía es pronto. Es verdad que atrás Jorge Sáez, es verdad que bueno, pues tiene bastante buen cartel a pesar de la lesión. Arana, pues bueno, parece que tiene unas condiciones bastante interesantes. Y el futurible Goulart, pues viene a ser el cáliz izquierdo que tanto echamos de menos el año pasado, ¿no? Veremos, a ver cómo. Sí, es verdad que he oído alguna declaración que parece que Riestra viene imponiendo un modelo totalmente distinto y acertado, dicho por gente de fútbol. A ver si es verdad.
0: Ojalá. Manri, que sé que te tienes que marchar. Te liberamos, que tienes que contarles perres como Orlegi.
4: Voy para allá, voy para allá.
0: Vas a hacer ampliación de capital en la abadía con tantos perres.
4: A eso voy a hacer un arqueo ahora y un estudio de mercado, a ver si invertís vosotros algo en acciones también, ¿eh? Y voy para
0: Muy bien.
4: arriba. Bueno,
0: Oye, tienes que ampliar capital, haz una ampliación y luego valoramos a ver a cuánto salen las acciones de la abadía. Un
4: pues
0: abrazo y gracias por toda la temporada. Nos vemos por allí próximamente.
4: agradeceros el que habéis estado este año conmigo en la abadía, en la tertulia y nada, para el año que viene otra vez. ¿Vale?
0: Muy
4: Un
0: bien, un
4: abrazo a
0: abrazo,
4: todos.
0: buen verano.
4: Pues chicos,
0: Bueno,
4: gracias.
0: continuamos con Toño Aguiar, con Diego Arribas, Álvaro Conejo y Óscar Carcedo. Toño, tu turno para analizar esta inyección poderosa financiera que ha hecho el Grupo Regio, que va a hacer el próximo mes de julio en el Sporting.
1: Sí, hombre, a ver, yo creo que la noticia evidentemente es buena y deja a las claras que el grupo Orlegui buena voluntad económica la tiene. Quizás lo que le está faltando en los 4 años que lleva de gestión en el Sporting es el acierto en la parcela deportiva, que eso está todavía por ver y por confirmarse. La voluntad económica está. Hay que valorar que entran en el club con un capital social de 7 millones de euros, en su día lo duplican a 14. Y daros cuenta que ahora con este crecimiento se van a ir a unos 37 millones de euros de capital social. Es un crecimiento grande y seguramente necesario, ¿no? Porque el capital social de los 7 millones de euros está un poco desfasado y si el club quiere tener robustez económica, pues tenía que tener ese crecimiento.
0: Te perdemos,
1: Límite
0: Toño, te
1: salarial,
0: perdemos. Ahora, ahora.
1: hay unos parámetros. Sí, a ver si me. ¿Me oís mejor ahora? ¿Sí?
0: Vamos a intentarlo. Sí, dale,
1: Que
0: dale.
1: estaba diciendo que a la hora del límite salarial hay varios parámetros que en los que tampoco puedes tener mucha mejora. Uno es lo de la venta de abonos y los derechos de televisión. Esos dos parámetros, si estás en segunda división, tampoco va a haber mucha variación. Es decir, por abonos sabes lo que vas a recaudar y en televisión la variante es muy, muy pequeña. Después, ¿dónde está la cosa? que de verdad puede sacar rendimiento, en las ventas de futbolistas o en la ampliación de capital. Entonces, la buena noticia es que si Orlegui decide ampliación de capital, es que no quiere vender futbolistas, porque seguramente vender futbolistas era el camino más rápido. Entonces, creo que por eso es una buena noticia esta ampliación de capital, que va a permitir, pues, ampliar el límite salarial y traer, pues, seguramente esos futbolistas, pues, que te hacen ese fondo de armario que el año pasado no tuviste, ¿no?
0: Sí. Esos jugadores necesarios para dar descanso a lo que decíamos antes a Otero, Gelabert, Duasín y
1: Por
0: compañía.
1: ser de.
0: Ahí te nos vas y vienes, pero se entendió lo que querías decir, Toño. Me falta por opinar sobre tema económico financiero, Óscar Garcedo.
5: A ver, yo la intención la valoro positivamente, lógicamente. Ahora, para hacer una valoración definitiva, tengo que ver cuál es el destino de esa ampliación económica, ¿no? Cuando vea el resultado de la gente que traen, de que realmente se pongan esos millones en el campo, que es lo que queremos ver los sportinguistas. O sea, la intención da para pensar que realmente quieren hacer las cosas bien. Otra cosa es que sepan. Entonces, veremos ahora a ver si saben, ¿no? A ver si saben transformar ese dinero en éxito deportivo. Porque con lo que llevamos de mercado, no, es que no podemos juzgar nada. Y yo, que soy partidario siempre de las continuidades en plantilla para mejorar solo aquello que no ha dado rendimiento, aquellos que no juegan, pero dar la mayor continuidad posible entre los que sí que aportaron en una temporada, pues yo veo que no sé hasta qué punto parece que estamos cambiando cromos por cambiarlos. Es decir, ahora hace un año no renovamos a Cali, que estaba loco por seguir aquí. Y ahora resulta que traemos a Goulart, que es como Cali 2, o eso queremos pensar al menos, ¿no? No renovamos a Curbelo y traemos a Jorge Sáenz, que físicamente nos genera las mismas dudas que el central canario, pero que sin embargo, bueno, canarios son los dos, que Curbelo, pero Curbelo ya tenía aquí una adaptación y una calidad más que demostrada. No sé, es que a mí si me apuras la plantilla que teníamos en enero, tras el mercado invernal, con el apoyo de un media punta más, que podía ser Trejo, que aunque fuera mayor, pues para dar esos 20, 30 minutos de descanso a Gelabert, o para jugarte un partido que Gelabert no está, ya era algo más de lo que teníamos este año. Yo la plantilla de enero más Trejo la firmaba ya. La firmaba ya. Oye, que saliera alguno de los que menos participación ha tenido por aligerar fichas, pero ya me valía. Y sin embargo, estamos haciendo cambios de cromos que no sé hasta qué punto nos van a llevar a mejorar. Sí, a lo mejor oxigenamos porque vemos caras nuevas, pero no sé hasta qué punto se mejora la plantilla, por lo menos en lo que llevamos de mercado. Veremos en lo que queda a partir de ahora qué es lo que nos ofrecen y si realmente vemos que esos 23 millones de euros los notamos para bien en el campo, ¿no? Porque claro, decir que vamos de verdad, pero que no seamos capaces de fichar primeras opciones. Porque se supone que si a Trejo le hiciste la oferta tan pronto era porque no era una primera opción. Si por Justin Smith fuiste a negociar ya de primeras, se supone que era una primera opción. Vale, pues no viene ninguno de estos dos. Con lo cual, luego no quiero escuchar que es que estamos fichando primeras opciones, porque Trejo y Justin Smith se te han escapado. Y Andrés Cuenca tiene la pinta de que no va a volver. Al único que veo con convencimiento de volver es a Ferrari. Veremos si lo conseguimos o no, porque claro, cuando oigo ahora el interés en Gonzalo Petit, digo yo, ¿pero va a haber hueco para los dos? ¿Para Ferrari y para
0: Hombre,
5: Gonzalo Petit?
0: es
5: ¿O
0: que
5: es que
0: hay que
5: también
0: tener,
5: está torcido?
0: yo creo que sí, Óscar, hay que tener tres delanteros. El año pasado empezábamos con Otero, Amadou y Caicedo. No están Caicedo y quieres dar salida a Amadou, pues sigue Ferrari y te haría falta un tercer delantero. Es la manera de dar nivel y tres delanteros buenos que compitan, que
5: Bueno,
0: Otero pueda
5: pues.
0: jugar un poco más atrás, que puedan rotar, descansar. Claro, yo sí, yo veo bien Petit, Ferrari y Otero. Ahí sí tendríamos una buena delantera para competir por algo importante.
5: Pues ojalá, ojalá se dé, pero ya te digo, yo por ejemplo, el tema de Andrés Cuenca, aunque soy partidario de su continuidad, es que el chaval se habla en tono de despedida, o sea, se
0: Él se
5: despidió,
0: despidió, claramente. Sí.
5: él se despidió, y luego cuando habla del Sporting dice que aquí ha sido muy feliz, pero por ejemplo, Ferrari no se despidió todavía, porque como no tiene la esperanza de continuar. Entonces yo creo que Andrés Cuenca no valora continuar. No sé si porque ya sabe que el club no lo iba a dejar o porque el propio jugador no tiene interés en continuar por lo que sea, por muy feliz que haya sido aquí. Pero no tiene pinta de venir Andrés Cuenca. El tema de Justin Smith es llamativo, porque si realmente te interesaba,

0: lo sexto y vas a jugar, y dices, vale, pues debuto en Champions. Ya está, solo por eso le compensa ya estar un año jugando poco en Italia. Es que yo soy Cuenca y yo esperaría ultimísima hora también y hablaría en clave de pasado ya del Sporting, ante el futuro que puede tener un equipo Champions.
1: Pues seguramente sea eso. Sí, yo claro que lo entiendo. Hombre, también es verdad que ese traspaso ya se estaba planificado. Luego al final se retrasó un poquito, continuó en el Barça, pero teóricamente era el como quien nos lo iba a ceder en enero. Luego al final nos lo terminó cediendo el Barça. Esa operación se retrasó un poquito. Pero puestos a los ojos del jugador, también podría decir, oye, si en mente está traspasarme al como, no me cedáis a un tercer club. Ya me voy al como y intento demostrar allí, ¿no? No sé, yo veo muy difícil la continuidad y a lo mejor el hecho de lanzar esa intención de quedarse a Justin Smith, Andrés Ferrari y Andrés Cuenca viene más por cubrirse las espaldas y por el propio club justificarse con la afición. Porque yo es que creo que veremos qué pasa con Ferrari, pero tengo la sensación de que el resto no va a continuar ninguno y Ferrari, yo tengo mis dudas. Entonces, van a ser todo apuestas, tiros al aire, ¿eh? Porque ¿quién te puede cubrir esa posición, por ejemplo, de media punta que tanto nos hace falta para el descanso de César Gelabé? Una vez que no viene Trejo, yo me acordaba de estos días que no continúan en Las Palmas Jonathan Vieira, ¿no? Pero ¿cuántos jugadores hay de calidad sobrada que te acepten un rol de suplente? Porque está claro que a Gelabé no lo vas a
0: No,
1: sentar.
0: pero sin vinculación ninguna, ya también era, no te viene el Sporting ni creo que el Sporting le interese. Oye, aguantaremos un segundín, que hacemos una pausa rápida y seguimos hablando, que hay muchos nombres en el mercado y muchas cuestiones que debemos hablar y matizar bien. También lo de Andy Ferrari, en un momento.
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0: Seguimos en la tertulia de la Abadía de cada miércoles. Segunda parte, continuamos con Toño Aguiar, Óscar Carcedo, Diego Arribas y Álvaro Conejo. Estábamos hablando del caso de Andrés Ferrari. Yo la información que manejo es que el equipo belga, el Santurident, quiere vender y sacar dinero, sacar, recuperar la inversión hecha en su día al Villarreal. Creo que fueron 2 millones, 2 millones y medio, y quiere el pago del traspaso. El Sporting no se niega al pago del traspaso, pero pone como condiciones o bien que el equipo suba a primera, o bien que juegue un determinado número de partidos, entonces a partir de ahí sí pagaría el traspaso. En todo caso, parece complicado, Toño, a día de hoy al menos, que esto se resuelva. Puede entrar cualquier equipo, un tercer equipo por el medio y pagar lo que pide el Santruidén. Lo que está claro es que no estaba en Gijón anoche, como algún medio de comunicación se coló.

0: Dicen, ¿está en Gijón una foto del muelle que puso en Instagram? No, está en Bélgica, puso una foto porque, oye, lo echará de menos, será un guiño, lo que quieras, pero no estaba en Gijón para firmar su nuevo contrato, por desgracia.
1: La operación fácil, evidentemente, no va a ser por las particularidades del caso, ¿no? De que es un futbolista que viene de una lesión pues relativamente larga y bueno, pues aquí, lógicamente, aquí se le valora en el Sporting pues porque es el último club en el que ha jugado y porque, bueno, se dejaron ver cosas y se ve lo que se vio lo que puede aportar, ¿no? El futuro en el Sporting, pero claro, quizá con esa ventaja juega el Sporting. Va a ser difícil que otro club entre en la puja de un jugador que, bueno, que viene de una lesión, que puede ser un poco incógnita, y después el papel de su club de propiedad, ¿no? De Saint-Truidense, que bueno, evidentemente, pues otro año de cesión, pues seguramente no lo acaba de ver, quiere intentar hacer caja por él, pero lógicamente, pues hacer caja con un jugador que viene de haber jugado poco y que tuvo una lesión, pues tienen que entender que es complicado, no sé, pues creo que hay demasiados factores en esta negociación. Creo que el Sporting sí tiene sus opciones, pero el Sporting no se puede volver loco también, tampoco. Entiendo que puedan ir por ahí un poco los tiros, ¿no? De prorrogar una cesión con una compra obligatoria en caso de ascenso. Yo creo que para el Santurense eso sería interesante porque sería una forma de intentar recuperar su dinero, pero claro. El equipo belga tiene que perder algo por algún sitio, tiene que dejar a lo mejor seguramente esa incertidumbre de que si el Sporting no sube, pues no vea un duro. Pero bueno, con eso hay que jugar y el Sporting tiene que intentar prorrogar la cesión, pero evidentemente ahora mismo soltar dinero por el futbolista, pues lo veo complicado por parte del Sporting.
0: Álvaro, ¿cómo lo ves tú esta negociación? No lo sé, no lo veo tan fácil tampoco, ¿eh?
2: Bueno. No, no, no lo veo fácil, pero evidentemente es verdad que la baza de la lesión de larga duración juega a favor del Sporting, ¿no? Como decía Toño. Yo creo que al final tengo la sensación que se va a cerrar, y que va a ir en función más bien de partidos jugados, ¿no? Porque es un jugador muy válido, muy joven, que con bastante proyección y futuro, y un delantero que puede bueno, pues marcar o tener una larga estancia en Gijón y además saliéndole bien, porque con las cualidades que se ha visto, y además, bueno, pues los uruguayos generalmente han rendido bien en Gijón, ¿no? Entonces, yo creo que acabará haciéndose, o esa sensación tengo, e irá más bien los tiros por el acuerdo a función de partidos jugados, y esa será la baza también que tenga el Saint-Truidense, que dice, bueno, es cierto que no va a tener mucha puja porque, evidentemente, como bien decía Toña, pues viene de la rotura de peroné, de larga duración, que no saben cómo puede haber quedado. En mareo sí lo saben porque ha estado aquí de principio a fin en la recuperación, y el jugador está por venir. Así que, bueno, yo en este sí tengo buenas esperanzas de que se culmine, además que es un jugador que creo que ya está adaptado y sería darle continuidad a la plantilla un poco en ese sentido.
3: Cada uno juega a sus bazas. Claro, su equipo de origen sabe que el Sporting está muy interesado, que aquí el futbolista cayó de pie en el club, en la ciudad y con la afición. Y mostrar ese interés tan rotundo que mostró el Sporting, pues hace que su club pues se haga querer, ¿no? Y dice, pues lo quieres, págamelo. Lo que pasa que por otra parte, pues lo que estabais comentando, la lesión de larga duración juega en ese caso a favor de los intereses del Sporting, porque no creo que tenga mercado mucho más allá. Por supuesto que sí puede tener mercado, pero no de equipos que estén dispuestos a poner más que el Sporting, ¿vale? Porque otros equipos pueden decir, sí, lo quiero, pero cedido, pero que no se atreva a hacer una inversión fuerte, ¿no? Entonces, yo creo que están condenados a entenderse. Quiero pensar eso también, porque es que os digo que una vez que se nos fue Justin Smith, una vez que creo que no va a volver Cuenca, si Ferrari, con el interés que está poniendo él públicamente, que los otros dos que acabo de mencionar no pusieron ese interés público en volver a Gijón, ¿no? Si con el interés que todos sabemos que tiene Ferrari en recalar en Gijón, Ferrari acaba en otro sitio, léase el Dense o cualquier equipo de estos cedido, es que ya es para no creer nada, ¿eh? De lo que nos cuenta esta gente, porque si se nos escapa esto, ¿cómo que vamos a hacer un equipo de verdad para subir a

0: primera división, si realmente nuestras primeras opciones se nos están yendo todas. Y no sé si en el mercado tendremos un lateral izquierdo para fichar mejor que Oliván, que lo nombraba nuestro principio de la tertulia. Coño, pues en vez de dar continuidad a aquellos jugadores que realmente rindieron el año pasado, vamos todo a cambio de cromos y además los que están viniendo no son especialmente ilusionantes porque si cambiamos para mejor nadie se va a quejar. Pero si cambiamos gente que ya dio un rendimiento aquí por incógnitas, las dudas son todas. Entonces yo creo que, sinceramente, si el Sporting no ficha, o sea, no cierra el fichaje de Ferrari, pierde toda la credibilidad ya el proyecto. Porque es como que, joder, no se te queda nadie de los del año que viene, o sea, de los del año pasado, de los que interesaban. No eres capaz de cerrar la continuidad de nadie, de nadie. A Trejo le haces una oferta, pero tampoco lo convences. Justin Smith no se queda, Oliván no se queda, Cuenca no se queda. Si no se queda Ferrari tampoco, tienes que fichar mucho y muy bueno para que realmente la gente se ilusione.
1: No, y el problema es que además has dicho en público que los querías. Si tú no dices nada,
0: Exacto.
1: Justin Smith dice, oye, acaba la cesión, se marcha el Eldense, pues bueno, el Sporting no estuvo interesado, él tampoco, y se acabó. Pero es que cuando tú dices que quieres a un jugador y el jugador se va a un equipo teóricamente muy inferior, algo raro hay.
0: No nos pueden vender que fichamos primeras opciones. No nos lo pueden vender. Y tienen que hilar muy fino para fichar gente buena, ya sea gente de reconocido prestigio o trayectoria. Y si el dinero no nos da, pues jóvenes valores de canteras importantes y que vengan con ganas de comerse el mundo, como, bueno, pues como en su día a lo mejor vino Diego Castro, o vino Barral, o vino gente que vino aquí a Segunda División, pero que venía, pues eso, con ganas de crecer con el proyecto, ¿no? Pues ojalá, pero Orlegui está ante el verano de su credibilidad, si es que algo le queda, ¿eh?
2: De todos modos, Óscar, yo creo que es un mercado en el que el Sporting tampoco puede caer en las prisas. Es un mercado un poco peculiar porque viene un poco marcado también por el Mundial. Bueno, de momento están todos los equipos en liza. Cuando ya vayan quedando pues, equipos eliminados, ya vaya avanzando el Mundial, va a empezar a haber movimientos. Sabemos que los movimientos de fichaje suelen ir siempre muy escalonados, ¿no? Empiezan los poderosos y después pues, van los demás, ¿no? Formando sus plantillas. Entonces yo creo que este año pues, hay que ir respetando un poco los tiempos y lo que no puedes es tener prisas. Que se ha escapado alguna opción, bueno, pero yo creo que eran futbolistas por los que no te puedes volver loco. Ni por Justin, que no dejó de tener un papel secundario en la temporada. Yo aspiro a que el Sporting tenga mejores futbolistas que Justin. Si decíamos que el problema estaba el año pasado en los suplentes, ¿no? En el 12, 13, 14, 15, 16, lo que aspiro es que el Sporting ahí tenga futbolistas mejores que Justin. ¿Que era una opción que podía venir? Bueno, sí, pero sin volverse loco. Y el caso de Trejo, pues lo mismo. Es decir, Trejo, yo creo que era el primero que tenía que tener claro con 38 años si quiere seguir jugando o si no quiere seguir jugando. Yo creo que tenía dudas sobre si seguir jugando, si es a los despachos y hacer otra función, pues ya está. Creo que el Sporting en este mercado no debe tener prisa. Y después la ampliación de capital, pues es más un proyecto, yo creo que a medio plazo, no voy a decir a largo, pero sí a medio plazo, de darle un poco más de estabilidad al club y sobre todo la garantía. Quiero pensar que es la garantía de que no se te van a ir tus principales futbolistas, que ya sabemos quiénes son, ¿no? Otero, Dubas y Ingelaver. Entiendo que esa ampliación de capital va un poco por ahí. Es decir, aquí hay respaldo económico, no voy a necesitar vender y a partir de ahí voy a fichar buenos futbolistas. Pero ya digo, hay mercado por delante, van cerrándose cosas, porque es verdad que se ha cerrado un segundo portero, se ha cerrado un par de centrales que, bueno, que prácticamente son inminentes, los centrales que van a venir. Bueno, se van cerrando cosas y a partir de ahí pues tienes que ir firmando futbolistas, evidentemente sin volverte loco y sabiendo que la liga empieza el 15 de agosto, pero que el mercado todavía está en marcha hasta el 1 de septiembre. Así que sin prisa, pero sin pausa.
1: Eso es. Yo, si al final vienen buenos jugadores, mira, afirmo que no hagan la pretemporada, pero que a última hora de agosto lleguen tres tíos, un delantero que nos ilusione, un medio centro, el carrilero izquierdo. El caso es que lleguen y al final no digan, oye, que al final se va a quedar Pablo García porque creemos que es la mejor apuesta. Oye, que al final Perrín es nuestro quinto central, cuando habías dicho en junio que estaban descartados. Eso es lo que a mí me da miedo, pero bueno, habiendo dinero, quiero pensar, Diego, que eso no va a pasar este año.
3: Sí, a ver, yo estoy muy de acuerdo con Toño. Yo, a ver, haciendo un poco de abogado del diablo, pediría un poco de paciencia. Estamos todavía en la temporada 25-26, que no ha acabado, ¿eh? Que estamos a 24 de junio, si no me equivoco. Muy de acuerdo con Toño de
1: No
3: nuevo.
1: te
3: Yo creo
1: equivocas, que
3: que.
1: hoy es San Juan, que hoy es San Juan,
3: Claro,
1: hombre.
3: efectivamente.
1: Estamos.
3: Felicidades, por otra parte. Felicidades,
1: Gracias.
3: Juan. Felicidades.
1: Gracias. Y al tu hermano también.
3: Sí, ya hablé con él. Pues eso, que yo creo que el Sporting no debe obcecarse. Es que Justin, si se queda, bueno, pues es lo conocido, ¿no? A veces, bueno, no quería decir lo malo conocido, pero bueno, es lo conocido. Sabemos lo que da de sí, pero ahí hemos topado con el Español y con Monchi. Yo creo que depende más de que Monchi mueve sus piezas en el Español y le ha gustado colocarlo en el Dense por lo que sea. Brian Oliván, yo creo que es un problema que va más allá de lo deportivo. A mí creo que deportivamente es indiscutible, pero es un chico que ha tenido problemas en todos sus equipos. Yo creo que es un poco más allá de lo deportivo. Y Ferrari, por pues lo mismo que Justin. Yo estoy muy de acuerdo también que Ferrari no es el delantero diferencial que nos va a hacer subir a primera. Que si me gustaba mucho esa opción, ¿no? De Gonzalo Petit, Otero, Ferrari, tendríamos delanteros, cosa que no tuvimos durante un tiempo y íbamos a tener dos más Otero, para mí bastante decentes. Pero bueno, pues que si la cosa se tuerce y no se aclara el futuro de Andy Ferrari, pues habrá que ir a por otro. Es que nosotros no, lo que no podemos ir a este que lo conocemos y sabemos lo que da, aunque no sea maravilloso, pues venga, este, porque no, pues bueno, vamos a pensar en que van a, por una vez, a acertar, vuelvo a decir, a acertar y traer uno como Andy Ferrari, que no lo conocíamos de nada y que resultó un buen jugador y un buen delantero. Es que con Justin y Ferrari ya estuvimos y no hemos subido. Entonces,
1: Sí.
3: Andrés Cuenca, pues Andrés Cuenca está claro que es un chico con mucho futuro y con mucha con que va a tener mercado y pues va a ser difícil que venga aquí, salvo porque le guste, le apetezca, el cómo no lo quiera, es que tiene que juntarse muchos astros para que Andrés Cuenca se quede en Gijón. Pero paciencia, paciencia, es año de mundial, los años de mundial el mercado va muy despacio. Esto es como una catarata, primero eligen los poderosos, van cayendo, luego los del medio y ya lo que sobra van para los de segunda. Es así, estamos en segunda y nos tenemos que acostumbrar a esto. Pues vamos a esperar a ver qué pasa y no obcecarse con fichajes como si Jason Smith vaya a ser la panacea del Sporting. Es que no va a ser,
1: No,
3: ni Andy
1: pero
3: Ferrari es el.
1: Justin no era la panacea ni iba a ser la estrella del Sporting. Es el hecho en sí de que tú digas en público que quieres a un jugador y se vaya un recién ascendido.
3: Pero es que el Sporting peca muchas veces de eso, de falta de inteligencia en las negociaciones. Estate un poco callado, estate un poco discreto y
1: Y
3: preséntalo.
1: en la
3: ¿Qué es lo que hay que
1: comunicación,
3: hacer?
1: tío, oye, no digas, no abras tus cartas, no te expongas de esa manera, que luego si pasa cualquier cosa quedas mal y das una impresión de que el del Dense te levanta jugadores. Claro, el año pasado un central, Daniel Pica o no sé quién, quería el Sporting, no, lo queremos, y va el Mirandés. Oye, pues mira, no. Si lo quieres,
3: Sí,
1: si lo
3: pero.
1: filtras, si reconoces que lo quieres, tiene que estar hecho
3: Y
1: ya.
3: afortunadamente fue para el Mirandés, porque mira
1: Sí,
3: cómo salió.
1: por suerte. Otro ojo clínico que tuvo quien le haya querido traer aquí al Sporting.
3: Los mejores fichajes suelen ser los que llegan.

0: sacaron, queremos esto y luego no lo consiguen. Entonces, bueno, espero que aprendan. Y luego lo de la paciencia, que estoy muy de acuerdo en esa receta, pero es que como llueve sobre mojado es difícil tener paciencia, ¿no? Es muy, muy difícil, porque si tú dices, oye, que estamos acostumbrados a que hagan las cosas bien, pues pensaremos, ya las harán con el tiempo, ¿no? Pero como venimos de donde venimos, seguramente que no van a tener paciencia ellos a la hora de abrir la campaña de abonados, ¿no? Vamos a tener que volver a renovar a ciegas con el equipo a medio hacer, desde luego.
1: Es difícil confiar en quien te lleva fallando toda la vida. Y te ilusionó
0: Exacto.
1: primero, te falla, le perdonas, te falla, le perdonas, a la quinta o sexta dices, oye, llega un momento en que igual ya no sigo confiando. Aunque como no te queda otra, no vamos a cambiar de equipo. Entonces, pues bueno, seguiremos al menos esperando que algún año se acierten y ahora que hay dinero, pues hombre, debería de ser el año este. Así que confiemos que no queda otra, aunque en el fondo no nos lo creamos mucho, pero ahí está la duda al menos. Señores, muchísimas gracias. Quería llamaros hoy a todos los que habéis estado más habitualmente. Me falta gente, ¿eh? No quiero dar nombres, pero me falta gente que ha estado de vez en cuando en las tertulias. Pero yo creo que Manrique Saras, Óscar Carcedo, Álvaro Conejo, Toño Aguiar y Diego Arribas son el núcleo, la esencia, la estructura de la tertulia de la Abadía de todos los miércoles durante toda la temporada y ya son un montón de años. Contamos con vosotros, ¿eh? Nos vemos y nos escuchamos muy pronto. El 17 de agosto empieza la temporada de la Hora Rojiblanca, porque ya ha empezado la liga ese fin de semana. Así que el primer miércoles estaremos allí todos. Os llamaré y seguiremos hablando de nuestro Sporting. Esperemos que estemos todos más ilusionados y no nos hayan fallado, o al menos en ese momento tengamos más opciones o veamos el cielo más claro y más rojiblanco para hacer una buena temporada. Lo dicho, amigos, un millón de gracias a todos. Un abrazo muy fuerte y buen verano.
2: Feliz
1: Un
2: verano a
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2: todos.
1: un verano.
3: Un abrazo a todos.
2: Un
3: Feliz
2: abrazo para
3: verano.
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1: Nos quedamos sin tiempo porque ya llega Juan Moreno con la hora azul y nosotros volvemos mañana jueves a partir de las 11, momento en el que la hora rojiblanca va a volver a empezar. Gracias, hasta mañana, adiós.
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0: ¿Qué tal, amigos? Muy buenas noches. Soy Juan Moreno. Hoy es 24 de junio de 2026. Mira, es San Juan, mi santo. Y es tiempo de Real Oviedo en RPA. Bueno, tenemos 60 minutos para analizar un poco cómo marchan las cosas en la planificación deportiva del Real Oviedo, comentar esa última hora de la ciudad deportiva y, bueno, lo analizaremos con el periodista y amigo del debate, Juan Bayaure, y con nuestro también querido tertuliano Álvaro Rodríguez. Así que unos consejos y empezamos.
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0: Y continuamos en la Hora Azul. La verdad que hacía tiempo que no le tenía por aquí, pero bueno, es un auténtico placer pues charlar con él personalmente y bueno, además comentar un poco la actualidad del Real Oviedo. Él es periodista en el periódico El Debate y bueno, pues es un placer saludarlo. Don Juan Bayaure, muy buenas noches.
4: Hola Juan, ¿cómo estás? Encantado de estar aquí una vez más, que es la segunda desde que empezaste con esto y muy feliz de estar aquí otra vez.
0: Bueno, nada, el placer es mío, señor. O sea que encantado de tenerte aquí, porque, bueno, la verdad que pasó mucho tiempo desde aquel programa. Bueno, la verdad que el desenlace ya lo sabemos todos, pero bueno, la primera es fácil. ¿Qué sensación tienes ahora mismo en el cuerpo? Ya no te pido que me hables del descenso, pero bueno, una vez consumado, una vez ya iniciado lo que viene a ser la planificación de la siguiente temporada, el punto en el que nos encontramos, ¿qué cuerpo tienes ahora mismo?
4: Pues bueno, a falta de que se concreten más fichajes y vayan saliendo más rumores, oye, pues las sensaciones son buenas. Calero me parece un entrenador muy bueno, que se adapta un poco a lo que necesita el equipo ahora mismo, que es un poco de limpiar las cabezas y un poco más de ánimo, y nada, pues con bastantes ganas de que empiece ya la liga, aunque todavía queden más de un mes, pero bueno, bien contento, por lo general.
0: Bueno, no, es lo que dices tú, es que claro, piensa que la pretemporada ahora empieza el día, me parece que es 6-7 de julio, si no recuerdo mal, las pruebas son el 4 y el 5, las pruebas médicas. Y bueno, una plantilla que, bueno, como bien sabes, a expensas de ese anuncio, ¿no?, que todos esperamos de David Fernández, del nuevo director deportivo, ahora te preguntaré por él, pero bueno, muchos movimientos en un sentido y en otro, tanto de entrada como de salida, que van a realizarse en esta plantilla, ¿no?
4: Sí, sí, claro, desde luego. O sea, yo creo que habría que intentar mantener un poco lo máximo que se pueda. Me estoy refiriendo a Aarón, a Reina y a Chaira, porque a Fasan la verdad que le doy por perdido. Además, él dijo en una entrevista, me parece que fue en Mallorca, en la zona mixta, que estaba en una buena edad para dejar dinero en el club, con lo cual ya simplemente le doy por perdido. Uh-huh. Y nada, pues un poco esperar a ver que la salida se pueda ver, que hoy ha salido que el club quiere prescindir del moral y tal, un poco, entonces habrá que ver un poco lo que deciden desde el club, pues tampoco, y sobre todo pues esperar que la plantilla que se arme sea competitiva y nos permita pues luchar por cotas altas toda la temporada.
0: Bueno, la verdad es que tienes razón, aquel día Hasan, que por cierto, a mí, sinceramente, te doy mi opinión, me pareció un buen gesto, porque dijo que si salía y dejaba dinero al club, como bien dices, que bueno, pues que estaba en edad de hacerlo, que si se quedaba, ayudaría al Oviedo a regresar. A mí la verdad que por mucho que es verdad que es un jugador que por el estilo de juego, como se suele decir, o lo amas o lo odias, pero a mí sinceramente no me parece que no haya estado a la... o que no se haya pues dejado el alma por la camiseta. Yo creo que, independientemente, digo, de sus condiciones futbolísticas, que bueno, es un jugador que, como bien digo, puede gustar o no gustar, pero por lo menos a mí, las veces que ha intervenido públicamente me ha gustado. Yo también creo que va a ser un traspaso claro. Y aparte de que me valores eso, te pregunto por los otros tres mosqueteros, como digo yo, ¿no? Tanto Aarón como Reina como Ilias, ¿no? ¿Qué sensación tienes?
4: Pues sobre Fazán sí, o sea, el tipo es indudable que tiene una calidad espectacular, que el tío cuando quiere es buenísimo, otras veces pues oye, un poco no siempre se puede rendir al 100%, pero bueno, bien, un poco, mira, todo lo que sea dejar dinero en el club, aunque la faena es que no ingresaríamos el 100%, porque al tener compartidos los derechos con el Villarreal no sé exactamente el porcentaje cuánto es, pues esa cantidad que quieres es un poquito menor, pero bueno, no pasa nada, cualquier ingreso es bienvenido. Y respecto a los otros tres, de Aarón, Reina y Chaira, pues mira, yo como dije antes, espero que se queden, y en el caso de que salgan, pues oye, tienen el club con la cláusula de rescisión y cabe por ello, o sea, no hay más, un poco, tienen contrato y ya está, o sea, pues es la única forma de que se vayan, o sea, de un club con la cláusula de rescisión y la pago, sinceramente.
0: Dices, bueno, firmo que se quede uno aunque salgan los otros tres, ¿con quién te quedarías de ellos?
4: Buena pregunta, la verdad, porque es que joder, los tres en su justa medida han sido decisivos. La verdad que, bueno, porteros, Aarón, evidentemente la calidad que tiene bajo palos es indiscutible. Uh-huh. Zaira, pues a pesar de no haber marcado, bueno, sí, tampoco ha marcado eso, no ha sido tampoco el típico extremo tal. Y luego Reina, pues es un jugador que ha demostrado que tiene un nivelazo y tal. Dicho esto, vendería a Zaira porque, bueno, uh-huh, extremos en el mercado hay bastantes. Otra cosa es que tengas dinero para ficharlos, pero bueno, un poco fichar un buen portero que sustituya a Aarón no creo que sea sencillo. Y Reina, pues es que uh-huh, es el eje del centro del campo. O sea, es un media punta que, bueno, se puede jugar tanto en la media punta como más retrasado, y es que no... Es de otros jugadores que no puedes dejar salir bajo ningún concepto.
0: Bueno, de hecho, yo te voy a decir que mi opinión personal es que por ahí van los tiros. Es decir, yo si me tuviera que quedar con uno, en caso de solo poder quedarme con uno, me quedaría con Reina, porque creo que es sobre el que debe girar el eje en la manija del equipo, ¿no? Es decir, sobre todo también dependiendo de qué pase con Santi, pero bueno, yo me quedaría con Reina. Y bueno, creo que Aaron es un porterazo, lo ha demostrado. Es decir, acuérdate que lo decíamos tú y yo, que cuando llegó al Oviedo había muchas dudas y éramos de los pocos que teníamos fe, tanto tú como yo.
4: Sí, un poco.
0: Pero bueno, quiero decir que no creo que sea tan difícil encontrar un buen portero si se atina, ¿no? Es decir, porteros, quizá no a ese nivel tan bueno como el que dio Aaron este año en primera, pero buenos porteros, yo creo que, incluso buscando en el extranjero, porque fíjate que a mí, no sé qué opinarás tú, es una opinión personal, a mí un portero tipo Brat en segunda división me gustaría, la verdad.
4: Sí, yo siempre. Si me dan a elegir, prefiero más bien apostar por lo que hay en España, la verdad, porque el nivel del fútbol español es bastante bueno, pero bueno, si hay que recurrir al extranjero, pues mira, se recurre, es un poco,
0: De ese
4: ya sea
0: perfil.
4: con Brad en la Liga Francesa, ya sea con la Liga Francesa, o también en Inglaterra, por ejemplo, en la Championship, en segunda, hay también jugadores interesantes, pero claro, otra cosa es que puedas competir con los precios que se pagan ahí, ¿sabes? Es un poco plan, esa es la gran guerra que hay entre. Que Inglaterra, como tiene tanto dinero, pues se lleva un poco a los
0: Claro.
4: jugadores que aquí en España pues no se podrían fichar realmente. Entonces, bueno, un poco pues veremos a ver qué pasa. O sea, yo si se queda algo genial y si se va, pues mira, pues espero que en este caso David Fernández pues atine bien y encuentre a un portero de garantías, porque al final el tío es evidente que tiene contactos. Al haber estado en las canteras del Barça español de Madrid, joder, algo sacará ahí, tampoco.
0: Yo opino igual que tú, opino igual que tú y bueno, hemos dejado claro que la portería es una incógnita, dependiendo de lo que pase con Aarón. Está claro que Miguel Narváez tiene toda la pinta de que va a ser el segundo portero, esté Aarón o no. Y bueno, luego vamos a analizar un poco la línea defensiva, ¿no? Porque bueno, tenemos a Nacho Vidal, tenemos a Aissar Ahmed ahí en ese lateral derecho que parece estar cerrado, tenemos un centro de la defensa en el que bueno, tenemos a David Costas, Dani Calvo, un luengo que vuelve pero que parece ser que no cuenta. Bueno, yo creo que ahí hará falta como mínimo un central. El cuarto central me imagino que tirarán o de Espi o de Marco Esteban. Y luego un lateral izquierdo en el que, bueno, Raím, que lo tenemos en el equipo, y Samu Rodríguez, que es una posibilidad, ¿no? ¿Cómo valoras esa línea defensiva?
4: Pues mira, en el lateral Nacho Vidal y Aizar me parecen dos grandes jugadores. Nacho ya estaba aquí y Aizar, pues oye, el tío puede ser más desconocido porque, bueno, la gente no tenía muy controlado el Ceuta, pero oye, pues a mí lo que me han contado, que tengo un conocido en Ceuta y tal, dice que es un tío que se esfuerza al máximo, que no da un balón por perdido. O sea, digamos que es un poco un vicioso a la 2.0. Entonces, y luego en la línea defensiva, Costas y Calvo si son claves, hay que fichar ahí. Pues yo sí tiraría por un perfil más zurdo, porque al final, y que sobre todo sepa sacar el balón, porque es que Calvo, o sea, no digo que sea malo, pero bueno, el tema de sacar el balón jugado, pues no, desde atrás no se le da especialmente bien. Y luego, pues, o sea, yo personalmente tiraría dos centrales, luego ya pues, un quinto, pues tiraría de la cantera, porque o sea, al final puede haber lesiones y demás, y luego pues nunca sabe. Y luego en el lateral izquierdo, pues Raín estaba con contrato, y luego pues si se concreta la opción de Samu, bien, y si no, pues otra cosa, que yo sinceramente, por gusto personal, ficharía un lateral un poco más contrastado, digamos, por ejemplo, Diego Pampín, que yo la verdad que
0: A mí también me
4: le
0: gusta.
4: tengo, o sea, me gusta mucho, siempre ya me gustó cuando estaba en Andorra y tal, pues oye, un poco, y al final estuvo con Calero en el Levante, con lo cual
0: Correcto.
4: si se pone a tiro, yo sinceramente lo intentaría, porque al final Samu, o sea, no digo que sea malo, pero es un poco incógnita. Entonces, bueno,
0: Sí, sí,
4: veremos a ver qué
0: sí.
4: pasa en el mercado y lo que quiera el director deportivo, claro, porque al final ese es quien va a decidir todo junto a Jesús.
0: Bueno, luego en el medio campo, pues bueno, sabemos que con contrato está Younes, lógicamente lo acabas de traer. Está Alberto Reina, que lógicamente, pues oye, es uno de los puntales del equipo en caso de que continúe. Tenemos la duda de Santi. Tenemos una serie de jugadores que nos siguen, ¿no? Que son Colombato, Dendoncker, Sivo, bueno, Fonseca. Pero bueno, me imagino que ahí mínimo habrá que hacer un par de fichajes. Bueno, también hay que ver qué pasa con, lo decía yo el otro día, con Luka Ilić. Luka Ilić, que yo os lo decía el otro día por el grupo, a mí me parece un jugador que está claro que no aportó, pero bueno, cuando Almada le dio aquel día al día del Valencia en el Tartier, no hizo mal partido y bueno, luego es verdad que tuvo la tendinopatía y no participó ya más prácticamente hasta final de temporada. Entonces, bueno, habrá que, es una incógnita, ¿no? Es verdad que debe tener una ficha alta. Fue el fichaje más caro del verano la temporada pasada. Entonces, bueno, que me valores un poco ese centro del campo.
4: No, o sea, a ver, el centro del campo está como está. Yo, personalmente, tal, pues haría un... O sea, destinaría gran parte del dinero en reforzarlo bien. Porque al final, aparte de la delantera, todo lo que va hacia arriba pasa por ahí. Entonces, bueno, un poco del moral de sin Iglesias, sin Den, pues... una pena. O sea, pues a mí siempre me, cuando llegó y tal, sí me gustó bastante lo que había visto de él en el Villarreal, me convencía y demás, pero bueno, luego al final pues no ha salido como esperaba y luego pues y veremos a ver qué pasa. O sea, en primera está claro que no rindió como se esperaba de él, pero bueno, yo creo que en segunda, y si el chico quiere quedarse y demuestra compromiso, pues mira, no le vamos a rechazar, pero bueno, un poco, pero sí, yo firmaría bastantes cosas en el centro del campo porque creo que esto hace falta, porque es que si no, uh-huh. Porque lo único bueno es Reina y bueno, y un poco esperar lo que decía Santi, que yo sinceramente no tengo buenas intenciones, pero bueno, eso ya es una cosa personal.
0: Bueno, no, está claro. ¿Qué opinas del caso Atienza?
4: A ver, Atienza es evidente que fue uno de los mejores pivotes defensivos de la categoría el año pasado. A mí, pues oye, siempre veía los partidos de Burgos y tal, y oye, me gustaba lo que veía, pero bueno, al final, pues, no ha podido ser, por cuestiones que ya nos enteraremos que hubo detrás, porque al final, ahora criticar es, se puede decir que, bueno, que igual el representante, que igual el jugador se echó para atrás y tal, bueno, al final eso no lo sabemos y habrá que esperar un poco a ver, a conocer un poco la verdad, si es que se cuenta, claro, porque en esto del fútbol, pues, y contar la verdad, casi nunca se da. Pero bueno, un poco es una pena, porque, pero bueno, yo creo que en el mercado, si David Fernández sabe de esto, pues oye, mira, seguramente haya más opciones. Ojalá Mateus, que a ti y a mí nos gusta, Mateus. Correcto. Pereira, que estaba en el Eibar, que sería fantástico, pero tampoco sé ahora en qué equipo está y cómo está su situación contractual, pero bueno, un poco veremos a ver qué pasa. El caso es que hay que firmar ahí cosas en el centro, porque es fundamental, esa línea de campo.
0: Bueno, es que, como bien dices, y yo estoy completamente de acuerdo, es por donde pasa el juego del equipo, es decir, es de donde se construyen los equipos y es donde hay que invertir junto con la delantera, porque no nos olvidemos que antes de pasar al gol, que ahora hablaremos de él, pues lógicamente el centro del campo y la delantera son clave. Vamos a hablar de las bandas, porque bueno, en este momento el Oviedo las tiene cubiertas, Hassan y a Jacobo por la derecha y a Ilias y Pablo Sáenz por la izquierda. Bueno, a priori, si te dijeran que las bandas van a quedar así, quedarán así durante toda la temporada, no sería malo, ¿no?
4: Ni mucho menos, ¿verdad? Al final son cuatro jugadores de nivel. Lo que pasa es que, bueno, como dije antes, yo creo que es paciencia va a ir y el Oviedo pues tendrá que buscar ahí una alternativa. O sea, ojalá sea Sánchez, que a mí me gusta, ya sonó, pero claro, eso sonó antes de que se concretara la llegada de, bueno, que aún no es oficial, pero bueno, está sospechoso la llegada de David Fernández. Entonces supongo que lo que decía él, yo tampoco vería con malos ojos yo Fra Carreras, por ejemplo, como al final le conoce el español, oye, pues mira, también sería un refuerzo interesante para el segundo.
0: Sí, no, además es que, bueno, esos que has dicho son buenos jugadores, evidentemente, el tema es, bueno, el Oviedo es verdad que parte con un buen presupuesto, también es verdad que también hay que reconocer que en una situación de desventaja respecto al Girona y al Mallorca, que por cierto ya han cerrado también sus banquillos, y además no van a ser ni Calleja ni Carrión, que parecía que iban a ser quienes iban a entrenarles. Y bueno, mira, hablando de entrenadores, me acuerdo cuando nos lamentábamos todos por la marcha de Carrión, que en su momento en segunda división, quiero decir, y

0: Y fíjate que cómo es la vida, ¿no? Cómo las cosas pues suceden, ¿no? Y de aquella era Carrión el que se marchaba y dejaba el Oviedo un poco en la estacada, y ahora es Luis García el que hace lo mismo con Las Palmas, ¿no?
1: No, sí, desde luego, o sea, poco, al final, pues, por lo que sé, en Las Palmas tampoco, o sea, era buen entrenador, pero bueno, se le estaban cara a algunos planteamientos de que no leía bien los partidos y demás. Y al final, pues mira, han llegado a un acuerdo para rescindir el contrato. A mí, sinceramente, el sustituto de Las Palmas me genera muchas dudas, por no decir muchísimas, porque el gol de la barrera, joder. O sea, no digo que sea malo, pero concho, al final viene de donde viene. Viene de hacerlo fatal en la Cultural. Viene de decirlo que la Cultural estaba muy mal organizada, pero bueno, al final queda, pues siempre ha sido un entrenador de equipos bajos, o sea, de equipos de baja, de la zona roja de la tabla. Entonces, no sé hasta qué punto saldrá bien eso, pero bueno, eso ya pues dependerá de lo que piense Miguel Ángel Ramírez, que es un poco el capo de todas formas, que es un poco el que decide qué se ficha y qué no se ficha. Entonces, suerte para ellos.
0: Bueno, y vamos a la delantera. Lógicamente, solo tenemos a Joaquín Delgado en este momento, que al no parece ser que el Barça no va a ejercer esa opción de compra. Parece, digo parece, porque nunca se puede descartar, aunque es complicado. Y bueno, ya no está Fede, ya no está Álex Forés, ya Borbas parece que pone rumbo a Pachuca. Entonces el Oviedo se encuentra con un solo delantero. Yo me imagino que habrá que firmar mínimo un par de delanteros, ¿verdad?
1: Hombre, es evidentemente y de nivel, o sea, no como lo de esta temporada, bueno, que exceptuando a Viñas, el resto han sido catástrofes puras y duras, un poco
0: Totalmente,
1: hablando claro.
0: totalmente. Sí.
1: Sí. Entonces, nada, que pues destinar el dinero que se tenga para mejorar la delantera, o sea, fichar gente que te marque goles, ya, de verdad, diferenciales. Por ejemplo, Iceta y Achoui han ido gustando, o sea, son dos futbolistas que son cada uno con su estilo, que son muy aprovechables. Y este, bueno, sí, está bien, pero no es. No es mi primera opción de entrar a la delantera. O sea, yo si hay algo mejor, intentaría ir a por ello. Pero yo bueno, para ser un suplente así que te marque goles, pues tampoco está mal. Pero bueno, al final, no sé, siendo recién descendido tienes que aprovechar esa ventaja y llevarte a jugadores que otros equipos pues, no se pueden llevar.
0: Bueno, fíjate que además son delanteros que, bueno, quitando Iceta, porque Iceta, vamos a tomar como referencia la temporada del Mirandés, porque este año prácticamente el hombre no jugó, no le dieron oportunidades. Fueron 12 goles de Iceta, vamos a poner como si hubieran sido de este año, 14 de Jefté y 12 de Edachauri. Entonces, bueno, al principio, a priori son delanteros con gol, porque bueno, luego fíjate un poco los delanteros que ha tenido el Oviedo todos estos años, ¿no? Es decir, desde el ascenso al fútbol profesional. Vamos a decir que Toché fue el gran, bueno, Toché y Borja Bastón. Bueno, vamos por partes. Borja Bastón, Toché, las dos primeras temporadas en segunda, mete 17 goles en liga cada una de ellas. La tercera ya es cuando se rompe cuando tiene el tema en el menisco. Esa temporada Linares queda con 10 goles. Después, la cuarta temporada, bueno, a nivel goleador, el equipo no tenía un referente muy claro porque Joselu metió 10 goles, me acuerdo que fue el máximo goleador. Luego llegó Ortuño, que metió 14 aquella temporada. Después, Blanco Lechuk metió 7. Después, Borja Bastón, que llegó, metió 22, que fue pues quizá el último pichichi que ha tenido el equipo, ¿no? En segunda división, en este caso. Y bueno, después Borja Bastón volvió a ser un poco el referente a nivel goleador, aunque ya con unas cifras de 10 goles cada temporada en las dos siguientes. Y bueno, luego ya se produce el ascenso con Alemão, que mete 14 goles, y luego este año es Fede el que mete 9. Entonces, bueno, yo creo que más que uno que meta muchísimos goles, porque está claro que eso hoy en día es muy difícil de encontrar, es que fiches un jugador con gol y que no solo marque goles él, sino también la segunda línea ayude y aporte, ¿no?
1: No, sí, o sea, un poco el tema del gol siempre ha sido un poco la asignatura pendiente del Oviedo. Antes me olvidaba de Tomará, que tampoco, que también me parecería un refuerzo interesante. Ha marcado 2 goles con el Castillo, aunque casi ha subido a primera, con lo cual,
0: Correcto.
1: si estamos dispuestos a pagar por él, yo pagaría por él, la verdad. Un poco eso que se hablaba de que igual 2 millones y tal, oye, al final, el gol hay que invertir, está claro, o sea, un poco,
0: Eso
1: y que
0: está
1: hay que
0: claro.
1: dejar su dinero, pues hay que dejar su dinero, tampoco, y no andar ahí con no, es que no sé qué, tal, digo, no, no. El dinero al delantero, ya está, así de claro.
0: Estoy de acuerdo
1: Entonces, un
0: contigo.
1: poco veremos a ver qué se decide, pero el caso es que sí, un poco hay que buscar a, pues, no un tipo que tenga que te marque 30 goles, porque eso no solo te lo marca Mbappé, y Mbappé evidentemente para Oviedo es inalcanzable, sí, pero
0: totalmente.
1: Hay que pintar ahí, pues sí, gente que te genere y te marque goles, un poco que no sea tampoco, o sea, un poco eso. Pues 15, 12, un poco así.
0: Un delantero que
1: se repartió el gol.
0: Te dé gol, pero que claro, con los demás, lógicamente, también tienen que hacer goles, eso está claro. Y luego Joaquín, pues bueno, aportando pues su granito de arena, pues a ver si demuestra un poco lo que ha hecho esta temporada en Segunda Federación.
1: Hay que darle la oportunidad a Joaquín, porque...
0: Sí, estoy de acuerdo, sí.
1: O sea, la incógnita es de cómo se adaptará al salto de segunda red a segunda, que son dos categorías de diferencia, pero bueno. Uh-huh. Estaba, joder, ha marcado eso, es que oye, gol tienes, eso es evidente, entonces tampoco eso ya será cosa de careo si le quiere dar bola, ¿no? El caso es que como cuarto o tercer delantero estaría bien, un poco para tener ahí uh-huh. en reserva.
0: Y te pregunto por la cantera, es decir, hay una serie de jugadores que mínimo van a hacer la pretemporada. ¿Quién crees que puede tener participación? Aunque sea, bueno, pues para que el primer equipo no se quede después de la salida de Lucas un poco huérfano, ¿no? Teniendo en cuenta que Santi puede seguir o puede no seguir, pero para que el equipo siga gozando de participación de jugadores que todos estos años ha venido teniéndola, aunque no hayan sido tampoco jugadores espectaculares, pero sí han sido buenos jugadores y que le han dado al Oviedo mucho.
1: No, sí, me imagino que Agudín, Narváez, Joaquín y no sé si Espinosa estarán del... por gran parte, yo supongo que sí harán la pretemporada ahí con Calero para que los estudie. Bien cierto que Calero no es un tipo que pide mucho de cantera, menos en el Levante no lo hizo. Bien cierto que luego ya en su presentación sí dijo que prefería una plantilla corta y poder completar con gente de la cantera. Entonces, bueno, un poco veremos a ver qué sucede. El caso es que, por favor, si se apuesta por la cantera, que se le dé la edad, no que se le lleve de viaje por toda España y para que no jodes, ¿sabes? Digo, no. Las cosas de que hay que aprovecharlo porque, joder, al final, oye, el Requesón tiene mucho talento, o sea, un poco, lo que pasa es que, bueno, pues hay que seguir el ejemplo del Málaga, un poco, creo que es un poco sería una buena noticia.
0: Bueno, pues lo vamos a dejar con esa reflexión. Yo creo que el Oviedo tiene que mirar al Málaga, porque no, cuando no eres un equipo rico, que no es nuestro caso, desde luego, pues entonces yo creo que tienes que hacer las cosas bien, buscar hacer las cosas bien y tratar de tirar de eso para lograr los objetivos. Yo creo que el Oviedo, si hace las cosas bien, va a tener muchas opciones porque la afición no va a fallar y yo creo que es a lo que tiene que agarrarse. Entonces, bueno, querido amigo, te mando un abrazo, te doy las gracias. Te pregunto como última cosa, ¿vas a venir ahora en vacaciones por aquí?
1: Sí, yo supongo que la segunda quincena de agosto, o al menos a partir del 23 estaría. A ver si pillo un partido ahí en el partido, uh-huh. que siempre está bien, o... Entonces, sí, poco. Mi idea es estar por ahí, así que a ver si nos vemos y nos damos un abrazo ahí en persona.
0: Espero verte pronto, querido amigo. Te doy las gracias por haber charlado un ratín conmigo, me ha encantado. Y nada, te mando un abrazo muy fuerte y nada, seguimos ahí en contacto, ¿vale?
1: Igualmente un abrazo, cuídate, Juan. Un
0: abrazo fuerte, señor, venga.
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0: Pues bueno, y continuamos en la Hora Azul. La verdad que tengo el gusto de tenerle aquí una vez más a mi querido amigo Álvaro Rodríguez. Bueno, don Álvaro, muy buenas noches, ¿cómo estás?
8: Buenas noches, Juan, a todos nuestros oyentes.
0: Bueno, lo primero de todo, bueno, la primera cortita y al pie, ¿qué cuerpo tienes después de, en este momento, con las noticias que se están sucediendo? Bueno, primero la de la Ciudad Deportiva, lógicamente, que bueno, que parece ser que está a punto ya de dar o de tener lugar el pistoletazo de salida de esas obras. Y luego, bueno, vamos a analizar un poco el mercado, pero bueno, te pregunto primero un poco por lo de la Ciudad Deportiva, que lo leí relativamente hace poco.
8: Bueno, buena noticia, ¿no? Pero hasta que no vea una grúa ahí dentro, no me fío, porque no, o sea, todo apunta que va a ser ahí, todo apunta que la belga va a ser el lugar de la Ciudad Deportiva, pero ya hasta que no vea una grúa, pues no voy a dar nada por sentado, porque ya vimos los fracasos que hubo relativamente hace poco con la Torres, con la Manjoya y demás. Entonces, bueno, hay que ir con pies de plomo. También el club creo que está adoptando esa postura, que está yendo con pies de plomo, apenas ninguna declaración pública al respecto. Y bueno, creo que es una noticia muy importante, es una noticia histórica para el club, ¿no? Porque al final la construcción de una ciudad deportiva era necesaria desde hace mucho tiempo, se tardó mucho en construir, porque al final, pues bueno, con todos los engaños políticos que hubo por parte del ayuntamiento al club, pues no pudo ser antes, pero bueno, llega en este momento. Muy buena noticia para el club, muy buena noticia para el crecimiento, y a ver si pronto podemos ver ya eso en marcha, que significará un paso muy importante en el futuro del Oviedo.
0: Yo creo que es vital, porque creo que la cantera, ahora está viendo el debate, ¿no? Con esta marcha de Lucas Aijado, que hablábamos el otro día de ella, pues de que la cantera ha perdido presencia. Yo también creo que, bueno, que es justo decir todo lo bueno y todo lo malo. Es decir, con independencia de que yo espero que haya más presencia de jugadores de la cantera en el futuro, ahora a corto plazo, obviamente, pero bueno, de 11 categorías has ganado en 10 al eterno rival. En una, no es que el eterno rival ganara esa competición, sino que bueno, quedó por encima tuyo, es el caso del División de Honor Juvenil, pero bueno, pues oye, lógicamente eso se tiene que ver traducido, porque no está la cantera solo para eso, pero bueno, también hay que reconocer que ese es un buen paso, ¿no?
8: Sí, yo creo que se está haciendo un buen trabajo con la cantera, a los hechos me remito, ¿no? Como decías tú, 10 de 11 campeonatos ganados, en División de Honor es un contexto muy distinto, porque al ser un equipo de primer año y demás, pues es más complejo ya no solo ganar la Liga, sino quedar por encima del Sporting, que es un equipo que como que el salto de entre Liga Nacional y División de Honor es mucho menor, porque luego tiene un Sporting C, entonces es un poco más competitivo en ese aspecto del Sporting, pero aún así, a ver, la cantera creo que ha sido la mejor noticia de este año. Lo que dices tú, ¿no? Dices los 11 campeonatos ganados, pues demuestra que se ha hecho un gran trabajo, tanto por parte de Antonio como por parte de Bernardo y por parte de toda la gente. Aún así, el club pues premia eso con la salida o con el despido de uno de los artífices de la plantilla del Vetusta, que estuvo a punto de subir para traer una persona de confianza del director deportivo. Entonces, bueno, no veo... Es verdad que la Ciudad Deportiva hace indicar que el club le va a dar importancia a la cantera, pero es que si nos reflejamos en la realidad, no hay eso no se ve, porque lo que decías, ¿no?

hubo este año hubo tres canteranos o tres jugadores de la casa en la plantilla, y este año pues no creo que haya más de uno o dos. Entonces, bueno, pues veremos, ¿no? Veremos. Calero dijo que era muy importante la cantera, pero con las miras con las que van en este mercado, pues veo complicado que haya un grupo numeroso de canteranos. Y bueno, el debate se avivó, yo creo que se avivó fruto del ascenso del Málaga, ¿no? El Málaga, ya sabemos el modelo que tiene, sabemos que tiene 14 o 15 canteranos en plantilla, y gracias a eso también subió. También tiene un contexto distinto, porque el Málaga tuvo que tirar de esa cantera por problemas económicos que tenían y demás, y tomaron en su momento decisiones que le salieron bien, arriesgadas en ese momento, pero que luego les salieron bien a posteriori. Y bueno, yo creo que es un ejemplo a seguir, pero bueno, que tampoco hace falta llevarlo a los extremos. Yo quiero subir y quiero que haya gente válida. También me gustaría que hubiese gente de la casa, pero si ahora mismo pues tiene que haber 23 del primer equipo para poder subir, pues yo soy cortoplacista en ese aspecto y prefiero el subir ya que pues esperar 5 años para subir, ¿no? Porque al final creo que no todo el mundo ahora mismo en la cantera está preparado para jugar el primer equipo, se pueden contar con los dedos de una mano, y necesitan seguir creciéndose y formándose y no saltarse pasos, ¿no? Porque yo creo que fue el fallo que se cometió con Agudín este año. Agudín se saltó pasos, pero agigantados, porque pasó, el otro día lo escuchaba, la división de honor al Vetusta, era su primera temporada en el Vetusta, y en su primera temporada en el Vetusta debutó en el primer equipo. Entonces, creo que se saltó pasos, creo que todavía le falta

0: el primer equipo, a ver si, pues veremos a ver si le convence a alguno y que puedan rellenar puestos en los que a lo mejor no se contaba de inicio con ellos, pero bueno, que luego acaban siendo una sorpresa y sería muy importante para el equipo. Hombre, me gustaría ver a Gudí, me gustaría ver a Dieguito, me gustaría ver a Enzo, me gustaría ver a, sobre todo, pues a Marco Esteban, ¿no? Es decir, esos sí que pueden ser considerados canteranos, pero bueno, los otros, como
1: Sí.
0: bien dices tú, pues obviamente no lo son, pero bueno, también me alegraría que tuvieran participación, la verdad, que acabaran siendo parte de la primera plantilla. Luego está el caso de Omar Falá, que hay que ver a ver qué pasa con él. Me parece que decía nuestro compañero Pablo en La Voz, en Azul Carballón, que bueno, que se estaba estudiando su situación y bueno, yo creo que el
1: Sí,
0: equipo.
1: porque es sub-23 y
0: Claro.
1: eso, renovar, o sea, renovar o ceder, o salir, o dejarlo salir, o subirlo al primer equipo. Entonces, bueno, creo que debería optarse por lo de renovar y salir cedido, porque creo que es un jugador válido en un futuro para la segunda división, pero bueno, con paciencia. Y es que te digo, creo que del filial sí que va a haber gente, otra cosa es si sean canteranos o no, porque por ejemplo, Narváez y Joaquín van a estar seguramente en el primer equipo,
0: Sí.
1: Espi también, con lo cual hay ya tres del filial. Otra cosa es que no son canteranos, pero bueno, del filial son. Si eso lo, si quieren hacer trampas y contarlos como canteranos, pues sí, vamos a tener tres canteranos en el primer equipo, pero son del filial, no
0: Sí, no,
1: hay.
0: no, no, es verdad lo que dices, evidentemente. Bueno, sobre todo que tires de la cantera en el
1: Sí.
0: sentido de no tanto ya cuánto llevas perteneciendo a ella, sino me refiero de que tires de ahí, porque has hecho una inversión, obviamente, has traído jugadores que, bueno, los traes en su momento porque crees que pueden dar un salto y que puedes acabar haciendo uso de ellos, y bueno, ojalá sea así. Y a mí la verdad que me gustaría mucho, verdaderamente. Bueno, te pregunto un poco por el mercado, porque bueno, son muchos nombres, es decir, los que suenan. Una valoración general, vamos a hacerla por posiciones. Yo te preguntaría primero por la delantera, ¿no? Es decir, hay varios nombres ahí que están sonando. Está sonando Iceta, está sonando Dachauri, el del Depor, está sonando Jefté. ¿Cómo valoras un poco esos nombres? Vamos de adelante hacia atrás.
1: De momento, a ver, de momento estamos en una fase muy inicial del mercado. A mí me da la sensación que, según lo que yo tengo entendido, según lo que me imagino, no creo que haya mucho avanzado con ninguno de esos jugadores, más allá de meros sondeos, pero bueno, sí que creo que los nombres que están sonando a mí me dejan algo que desear, y me explico. Creo que no son malos delanteros, ni mucho menos, pero yo creo que la apuesta de en una posición como en la delantera, creo que es donde se debe invertir dinero. Y los que están sonando, más allá de Dachauri, a mí se me quedan un poco cortos, porque ya te digo, creo que se necesita un perfil un poco más potente, un jugador que sobresalga, que puedas pagar un traspaso fuerte por él, que puedas dejarte ahí la billetera. Y yo creo que bueno, es una posición muy importante, porque al final tenemos ahora mismo dos con contrato, que probablemente solo se quede uno, pero creo que se necesita hacer una inversión ahí fuerte. No digo que, por ejemplo, Dachauri no sea mal delantero, ni mucho menos, creo que de hecho a mí me gustaría que pudiese venir, o Jefté incluso, pero no sé si como primera espada. O sea, ya ahí creo que necesitamos un salto de nivel, un jugador un poco más potente en cuanto a cifras, porque la verdad que las cifras, quitando las de Jefté, que son bastante buenas para ser un equipo, para venir de un equipo como el Albacete, que no aspiró mucho más que la permanencia, pues a mí los demás se me quedan cortos. Y luego también pasa que, por ejemplo, el Achouri tiene contrato con el Depor y no va a ser fácil sacarlo de ahí, habrá que pagar. Camará lo mismo, y Zeta se querrá ganar la confianza del entrenador nuevo del Athletic. O sea que bueno, no, yo y Zeta, la verdad que nunca me llamó la atención, la verdad, no me parece un jugador por el que haya que perder la cabeza. Sí que creo que, por ejemplo, poner a Chouri sí creo que se puede esperar, pero bueno, creo que se necesita una inversión ahí fuerte. Y de momento lo que está sonando por ahí, bueno, a mí me deja un poquitín que desear, pero no digo que, ni mucho menos, por ejemplo, si viene uno de esos cuatro, no me disgusta para nada, pero creo que como primera espada se queda un poco corto.
0: Bueno, te iba a preguntar precisamente por Ousmane Camara. Entra dentro de ese perfil que decías un poco de, bueno, de.
1: A mí se me sigue quedando corto. O sea, yo que igual tengo una perspectiva muy muy alejada de la realidad, pero creo que hay jugadores en cuanto a cifras y precios más decentes que él. Sí que si Camara viene de segunda espada, por ejemplo, si la
0: Sí.
1: delantera es un fichaje top, Camara y Joaquín, yo no me da más. A mí Camara no me da mucho más. De hecho, de los cuatro que sonaron, diría que después de Iceta es el que menos me gusta, porque Iceta a mí no me llama nada. De hecho, el que más me gusta a mí es Jefté,
0: Opino
1: Dachauri, Camara.
0: como tú, sí, señor.
1: No. Sí, a mí, bueno, es que creo que Camara ni tampoco. Se decía que se pedía 1,5 millones. Yo, uff, no sé, tampoco iría a pagar esa cantidad por un delantero que lleva no sé si un año o dos.

0: soy de Castellón, pero a mí se me queda corto. Entonces, bueno, creo que todavía es muy pronto, creo que todavía no hay. Seguro que de estos cuatro que vendrán, si acaso vendrá uno, no creo que los dos que ven que fichen estén entre esos nombres, pero de momento yo creo que con paciencia, porque creo que la base de la plantilla está hecha, pero sí que con la necesidad de hacer una fuerte inversión en la delantera, porque es que básicamente es la única, quizás sea la posición donde menos efectivos tenemos.
1: No, totalmente. Luego las bandas a priori, aunque pueda haber alguna salida, están cubiertas, porque tienes a Jacobo y tienes a Hassan en la derecha, y luego en la izquierda tienes a Ilias y a Pablo, efectivamente. Entonces, bueno, las bandas a priori, yo creo que algún movimiento habrá, porque lógicamente Hassan, yo creo que o Ilias o los dos, bueno, es decir, pueden
0: ser. No, yo creo que uno. Y esto es cosa mía, ¿eh? Yo creo que si sale uno de ahí va a ser Ilias, porque creo que tiene mucho más. Uh-huh. Por cifras y demás, creo que tiene mucho más mercado. Pero aún así yo no acabo de ver lo que la gente dice de que va a salir, sí, va a haber traspaso seguro. Bueno, yo no lo acabo de ver porque Aarón con 30 años me cuesta que paguen por él, Reina lo veo muy complicado saliendo aquí, y Hassan y Chayra sí que creo que son los mayores candidatos. Sí, pero bueno, yo creo que de ahí si sale uno, es una. Yo sí, ahora mismo, 24 de junio, uh-huh, te diría que creo que no va a haber ningún traspaso de esos cuatro. Creo que solo se va a traspasar a Ilić, pero no tengo una bola del futuro ni nada. Yo, es mi sensación, porque creo que el mercado nacional está muy muy tieso en ese sentido. Creo que pocos equipos pueden afrontar traspasos, y yo no acabo de ver, por ejemplo, a Cher en una liga de fuera, como puede ser, no sé, la francesa, una de estas que me cuesta ver que paga en un traspaso por un jugador de un equipo de segunda división. Pero bueno, oye, nunca se sabe, pero bueno, creo que si sale uno va a ser China, porque creo que es el que más mercado tiene de los cuatro que siempre se menciona. Uh-huh.
1: Bueno, luego un centro del campo, bueno, que la noticia fue el no fichaje de Miguel Atienza, ¿no? ¿Qué opinión tienes de ese tema?
0: Bueno, a mí era un jugador que me gustaba, la verdad, a mí era un jugador que no me disgustaba. También te digo, otro como te dije, lo de los delanteros, no para ser primera espada, creo. Estoy que lo voy a aspirar a mucho más. Uh-huh. Creo que no es un mal jugador, pero bueno, tampoco hace falta romper la hucha por él. Si tenía una oferta mejor del Leganés, si el Oviedo no estaba dispuesto a hacer una mayor inversión ahí, pues oye, no queda otra que dejarlo marchar. Y si por tema familiar pues prefería estar en Madrid, pues no creo que se pueda hacer mucho más. Pero bueno, creo que lo voy a poder aspirar mucho más. Es verdad que ahora mismo el centro del campo está bastante cojo, perdón, es una realidad, porque del Moral se apuntaba que se podía rescindir. Yo creo que el club ya tiró la toalla con ese hombre, porque no, por mucho, lleva 2 años aquí, creo, es el tercero, y lleva año y medio de cesión, pues, y no acabo de arrancar. Entonces yo no acabo de ver que ese chaval se va a quedar. Y luego los demás son Jones y Reina. También es verdad que está la posibilidad de Cazorla, que todavía no sabemos nada de él. Y bueno, luego también posibilidad de que suba Berzal o alguno de estos del filial, pero bueno, ahí se necesita mínimo un fichaje, seguro, y dos si no sigue Santi. Entonces bueno, creo que también ahí es importante fichar a un pivote potente, porque creo que Colombato no se irá, Fonseca no se irá, Silva no se irá, entonces hay que fichar ahí un centrocampista, un pivote importante, porque luego creo que el centrocampista ofensivo del que se habla puede ser Reina, porque la gente cuenta con que salga Reina, y yo ya te digo, es que no acabo de ver que haya un traspaso de Reina, de que se haga del Gobierno, pero nunca se sabe.
1: No, nunca se sabe, obviamente. Luego, mira, hiciste muy bien en comentarlo, porque yo verdaderamente la gente no lo dice, y yo lo de Ilić, a mí me parece un capítulo interesante, porque no deja de ser un jugador que, bueno, la temporada pasada, bueno, no aportó nada, evidentemente, pero bueno, llega Almada, le empieza a ver, bueno, pues que empieza a tener en los entrenamientos una mejor actitud, le pone el día del Valencia. A mí ese día verdaderamente no me disgusta, ese día, el ratillo que tiene, hasta que tiene la tendinopatía y se tiene que, bueno, perder lo que queda de ya de temporada. ¿Qué opinas? ¿Le ves ese encaje o crees que habrá un traspaso seguro? ¿A Ilić? ¿A Luka Ilić?
0: Ah, Ilić. Yo sin tema de Calero no la acabo de dar. Mi Ilić me era un jugador que me gustaba mucho, creo que por calidad tiene cualidades de sobra para jugar en segunda división, pero yo no creo, o sea, es una sensación, ¿eh? No lo veo con muchas ganas de jugar en el Oviedo. O sea, ya el año pasado, desde que se fue Pavlović, yo creo que ya se dejó un poco llevar. Ya Carrillo, me acuerdo que lo sacó de la convocatoria 2 o 3 veces por decisión técnica. Almada

0: le costó la vida darle bola, porque al final es un jugador que tiene calidad, pero es muy vago. Entonces, claro, Almada quería intensidad, quería ir a apretar y demás, y es que Illich no concuerda con eso. Entonces, bueno, yo Illich creo que no va a ser, ya digo, creo que va a ser el traspaso que va a hacer el Oviedo este año. Es un jugador por el que creo que fuera de aquí sí se puede pagar, yo creo que fue con Serbia un par de veces y demás, pero yo creo que es un jugador con bastante mercado. Si hubiese que quedárselo, pues no sé yo dónde encajaría, porque creo que en banda derecha, cayendo para adentro, puede ser una buena opción. Calero no juega con media punta, con lo cual ahí lo podemos descartar, y de doble pivote o no lo veo. Entonces, es un jugador con un encaje bastante complicado. Creo que hay jugadores en la plantilla de unas características similares que pueden encajar mejor con Calero, pero bueno, tendrá que verlo en pretemporada, que igual hoy en pretemporada Illich vuelve a ser el que fue el año pasado en pretemporada, que todos estábamos alucinando con él. Y es verdad que los primeros partidos, yo por ejemplo no le recuerdo malos, pero es verdad que desde que se fue Pavlovic, pues se convirtió en una tendencia de ser un futbolista que puse para abajo, como todos los que trajo él. Como por ejemplo Ovi, que se está comentando el tema de la rescisión, que bueno, yo la verdad que ahí nos colaron un poco el tema del dinero, que iba a ser un gasto mínimo, y al final fue medio millón de euros, la broma.
1: No, hombre, claro. Ese es un tema, bueno, un jugador que tampoco dio nada, es decir, vino absolutamente roto, no aportó nada.
0: Sí.
1: Y luego es verdad que yo sigo manteniendo que cuando le veía jugar me parecía diferente en cuanto al nivel.
0: No, yo también. Yo el día, los días que los vi, ya digo, el día de en pretemporada queda sombra, pero bueno, no es lo mismo verlo en la tele que verlo en directo. Y yo en los primeros días que lo vi en directo quedé asombrado. Yo dije, este chaval es buenísimo. Claro, luego te enteras de que juega dos partidos y se lesiona tres meses, pues dices tú, bueno, es que jugó, no lo leí el otro día, es que 100 y pico minutos en toda la temporada. Es que, hostia, es que es un jugador que, no sé, por mucho que cobras el mínimo y demás, es un jugador que no está preparado para jugar al fútbol profesional, y o una de dos, o se va para otro país a ponerse en forma y demás, o deja el fútbol. Entonces, bueno, Pavlovic le dio oportunidad, que me parece totalmente legítimo. Creo que se la ganó, porque creo que demostró cualidades y sobra para estar aquí, pero igual en invierno habría que haberle dado puerta, porque yo no... El chaval tenía calidad, pero bueno, el físico no era su fuerte, y fue lo que le condenó. De hecho, me acuerdo que el día del Español fue convocado, no jugó y estuvo lesionado como dos semanas. O sea, sí. Sin jugar estuvo lesionado. Y eso me gustaría que alguien me explicase ¿Qué tipo de brujería le hacían a ese hombre para que sin jugar se lesionase? Yo no sé.
1: Bueno, decía nuestro compañero Ramón Julio en El Comercio que tuvo una lesión de la que le tuvieron que intervenir y de la que el jugador quiso o pidió al club que no se informara. Entonces, bueno.
0: Sí, eso sí. Yo eso sí me constaba, sí. Creo que no me acuerdo del mes exactamente, pero me dijeron que sí, que le hicieron una artroscopia, si no me falla la memoria, claro. Hace unos meses, y me acuerdo que sí, que todo el mundo preguntaba, Yobi, y Yobi pues estaba lesionado. Se pidió, de hecho, sí, lo pidió él, eso es cierto, que no se informase. De hecho, se especuló durante un tiempo con que tuvo un problema psicológico, unas semanas que debió estar ahí un poco el chaval mal, pero la realidad sobre la que se encubría eso era una lesión que tuvieron que intervenir, igual que nunca se informó con Dendonker le hicieron una cirugía en el tobillo y nunca se dijo nada. Nadie, todo el mundo, Dendonker no iba a volver a jugar por eso, porque estaba, se le hicieron una cirugía, y claro, eso depende de los jugadores. Si el parte médico no lo quiere sacar, pues no tiene por qué sacarlo, claro.
1: Y bueno, te pregunto por un último nombre que también suena con bastante fuerza, que es el de Samu Rodríguez, el lateral izquierdo del Alcorcón. ¿Crees qué opinas de ese movimiento? ¿Crees que se puede dar?
0: Bueno, a ver, a mí me parece un jugador interesante. Creo que es un chaval joven, con proyección, que tampoco, ya digo, es que por ese tipo de jugadores no hay que perder la cabeza. Se puede pagar, sí, pero tampoco hace falta pagar millonadas. Creo que es un jugador que puede aportar cosas, y si viene, pues oye, bienvenido sea, ¿no? Al final creo que no sé si será competencia real para Raín, porque al final creo que Raín este año lo que tuvo es competencia, y más allá de que perdió el puesto por lesiones y demás, creo que demostró que fue competente respecto a Javi López. Pero bueno, es que Raín realmente solo tuvo competencia este año, porque el año anterior tuvo a Pomares, que tampoco le hizo mucha competencia, porque al final Pomares era lo que era, y este

0: año, pues a ver quién viene. Creo que es una posición en la que, mira, no hace falta dejarse tanto el dinero, en el sentido de que, bueno, tenemos un lateral consolidado como es Rahim, y si viene, por ejemplo, un Samu Rodríguez, mira, yo soy, por ejemplo, pasa que, bueno, quizá no lo acaban de ver, pero si subiese Omar Fala, por ejemplo, pues mira, no me daría...
1: Yo también lo pensé y no me parece
0: nada. A mí no me daría relativamente más, porque ya te digo, que creo que es un jugador interesante y podría hacer ese rol de suplente. Al final creo que en esas posiciones, por ejemplo, es donde puede intervenir la cantera. Hombre, yo entiendo que igual el pivote titular no puede ser del filial, pero por ejemplo el cuarto central, el segundo lateral izquierdo, el no sé, si tienes por ejemplo tres delanteros, el tercero, ahí es donde puedes meter un poco gente del filial y demás, o por ejemplo el segundo portero y esas cosas. Entonces, bueno, yo creo que son posiciones en las que se puede intervenir. Entiendo que ellos no pueden decir, oye, mira, voy a subir a este clase para que sea titular, ¿no? Que luego si se lo gana y tienen que serlo, pues adelante, pero yo entiendo también la posición de ellos, de oye, vamos a intentar reforzar todo al máximo posible, y si, por ejemplo, el cuarto central, pues es de la cantera, el segundo, por ejemplo, mira, el lateral derecho, quizá, pues, o si yo hubiese sido Lucas, quizá hubiese preferido que hubiese subido, por ejemplo, Adri Fernández, el filial, porque les cortas la progresión y les enseñas la cosa y decir, mira, aunque tú estés mejorando y estés creciendo, te va a venir un tío del Ceuta con todos los pesos que te va a quitar el puesto de segundo lateral. Entonces, Nacho Vidal es un tío consolidado, podrías meter a uno del filial ahí perfectamente, pero...
1: Sí, no, la verdad que además se ha demostrado que hay que darles oportunidad, hay que arriesgarse un poco, hay que, bueno, pues probar a esos jugadores para que verdaderamente vean que pueden tener esa valía. Yo, verdaderamente, la mala noticia para mí es que no siga Lucas, que creo que podía haber aportado, pero bueno, ya no hay marcha atrás. Y bueno, ojalá Isar lo haga bien y bueno, no solo eso, sino que se lo ponga difícil a Nacho Vidal y demuestre que puede jugar. Yo el otro día en Radio Marca Asturias entrevistaba a mis compañeros a Rodri, nuestro ex delantero, que fue compañero de él en el Ceuta y nos daba muy buenas referencias sobre él. Entonces, bueno, ojalá sea un fichaje acertado y bueno, ojalá con la llegada de David Fernández, que te preguntaba por él el otro día y tú también tenías una opinión positiva, pues los movimientos que vayan sucediendo a partir de ahora, pues nos ilusionen un poco, ¿no?
0: Sí, pues a ver, poco a poco, ya te digo, sí, creo que tenemos una buena base, creo que además tenemos la fortuna que tenemos para mí, estando los 22 banquillos a día de hoy ocupados, bueno, 21, porque el de Almería no está todavía ocupado, pero bueno, creo que tenemos al mejor entrenador de la categoría y no se me hace la boca pequeña por ello. Creo que viendo quién fichó el Girona, quién fichó el Mallorca y demás, pues creo que no, Calero es mucho mejor entrenador que esos dos, por ejemplo, que el entrenador del Leganés y demás. Pues bueno, creo que tenemos suerte en ese aspecto y ahora tiene que acompañar un poco la plantilla y que sea una inversión, ¿no?, acorde al objetivo. Si yo durante la temporada, cuando se veía venir el desenlace, decía, bueno, ahí que viene, primero 50 puntos y luego lo demás. Ahora ya pues voy a dar un poco la vuelta al discurso y decir, oye, tenemos un entrenador bueno, tenemos que intentar confeccionar una plantilla buena, vamos a ir a pelear por subir. Que luego puedes subir o no, vale, pero por lo menos el atisbo de pelearlo hay que tenerlo, porque luego es verdad que la categoría es impredecible y se te pueden suceder muchas cosas, como por ejemplo el paso al Leganés o al Valladolid, o si se te puede hacer un Cádiz que se te haga bola la categoría y estés ahí 3 o 4 años estancado, pero hay que ir, como dijo Calero, con pies de plomo, porque nadie, por el nombre no se sube, que yo sepa, por venir de primera no se sube, por tener a X no se sube, hay que ganarse los puntos, hay que ganarse el derecho a subir, y vas a competir con otros 21 equipos que no todos van a pelear por lo mismo, porque no todos tienen la capacidad para eso, pero vas a pelear con 6 o 7 que van a querer lo mismo que tú. Y ya se vio el año pasado, el año que subió fue un equipo muy regular hasta marzo. En marzo tuvo un bache, se cambió de entrenador y a partir de ahí regularidad absoluta con una derrota. Entonces, sabemos que de sobra cómo funciona la segunda división. Creo que de los que bajamos es el que mejor la conoce, porque somos los que la tenemos más reciente. Yo, el Mallorca, más allá de que sea un equipo con un potencial económico muy grande, no, me va a costar verlo en la categoría, me va a costar que se asiente, y van a necesitar, eso sí, van a requerir adaptación, porque hoy vienen de primera, vienen de estar pues 3 o 4 años en primera, y les va a costar, yo creo, coger el ritmo de la segunda, porque creo que además el Mallorca tiene mucha más presión que nosotros. Nosotros tenemos presión, pero si el Mallorca tiene el doble de presión, porque va a ingresar el doble que nosotros. Ya solo ingresaron no sé cuántos millones por Muriqi, van a ingresar por Sanhuesca, por Maceo. Entonces, nosotros tenemos presión, pero es que el...

0: otros dos ascendidos tienen el doble de presión que nosotros. Entonces, vamos a intentar jugar siempre con eso, vamos a intentar ser, como digo, un equipo que haga sufrir mucho y que hay que saber sufrir, porque la segunda división funciona así. Y creo que estamos capacitados para pelear por arriba, luego ya será la categoría, claro, que dictamine si estamos capacitados o no.
1: Nos quedamos con esa reflexión tan buena, porque me ha gustado mucho. Y bueno, aprovecho para decirte que, bueno, si sigo, ya el programa está por terminar, de hecho el 30 terminamos, yo sé que tú ahora marchas de vacaciones, y bueno, yo si sigo la temporada que viene por aquí, pues contaré contigo de manera habitual, porque es un placer y una gozada charlar contigo, o sea que te mando un abrazo fuerte y bueno, estamos en contacto, ¿vale?
0: Pues muchas gracias, Juan, por invitarme, también quiero desearte a ti y a todos los oyentes un feliz verano, que hay que desconectar, que hay que descansar, que hay que disfrutar, porque en agosto vuelve a empezar lo bueno, uh-huh. Y se disfruta, pero también se sufre durante la temporada. Así que bueno, que aprovechar el verano y, como digo, siempre estar pendientes a la actualidad, porque aquí se pegan unos volantazos muy, muy grandes.
1: Pues un abrazo, señor. Cuídate mucho. Hablamos.
0: Muchas gracias.
1: Bueno, pues llegados a este punto, llegamos a las 4 de... a la 1 de la madrugada de este día de San Juan. Aprovecho para mandaros a todos un abrazo, desearos un feliz verano y me despido. Chao, chao.
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tal? ¿Cómo están? Muy buenos días, bienvenidos, bienvenidas. Comienza Asturias al Día en esta jornada, en este miércoles 24 de junio. Tenemos por delante un buen tramo para abordar cuestiones que tienen que ver con la actualidad política fundamentalmente. Hoy me acompaña en el estudio el exsecretario general de Comisiones Obreras en Asturias, Alberto Rubio, y esperamos también contactar vía telefónica con el economista Hipólito Álvarez, que se encuentra en Madrid, y también estamos pendientes, porque este es un problema de última hora, del empresario Raimundo Abando, que no puede estar físicamente con nosotros en el estudio, pero sí a través de teléfono, aunque nos está dando algunos problemillas. Son cosas que pasan a veces en estos programas en directo, pero vamos a intentarlo como siempre, para poder contar con todas las opiniones en un día en el que estamos pendientes de lo que pueda ocurrir, de lo que vamos a escuchar en la comparecencia del presidente del gobierno, Pedro Sánchez, en el Congreso de los Diputados. Ya saben que ya está, de hecho, compareciendo ante los diputados y diputadas para hablar de...

0: de la actualidad, de su gestión, de los casos que están afectando a su partido, al Partido Socialista y a su entorno, que como saben han llevado al PP a exigir su dimisión y a sus socios de investidura a que dé todas las explicaciones necesarias. El presidente Sánchez, según fuentes de su ejecutivo, va a poner en valor en esta comparecencia que acaba de comenzar la situación económica de España y las medidas sociales que se han aprobado durante su mandato. Esta petición de comparecencia fue planteada por el propio gobierno y por los grupos de Esquerra y Mixto para dar cuenta de su posición ante las últimas investigaciones judiciales, como las relativas al exmilitante Leire Díaz y la imputación del expresidente José Luis Rodríguez Zapatero. A ello hay que sumar también la sentencia del Tribunal Supremo que condena al exministro José Luis Ábalos a 24 años de prisión por el caso Mascarillas y por la que el empresario Víctor de Aldama va a evitar la cárcel, y la decisión del juez Peinado de abrir juicio oral contra la esposa del presidente, Begoña Gómez. Sánchez, en principio, parece que va a mantener su apoyo a Zapatero, y respecto a la sentencia de este caso Mascarillas, va a reiterar la condena que el gobierno ya ha hecho pública ante comportamientos como el de Ábalos y que considera que se alejan de los principios que rigen al Ejecutivo. Parece que va a rechazar dimitir y contrastará la forma de actuar del Partido Socialista ante los casos de corrupción con la del Partido Popular. Además, también está previsto, son las informaciones que se publican en distintos medios de comunicación, que el presidente se dirija a sus socios de investidura, que en algunos casos le han pedido poner ya fin a la legislatura, para asegurarles que merece la pena seguir y aprobar más medidas a favor del interés general de los ciudadanos. No perdemos de vista que su mujer, Begoña Gómez, está citada hoy a las 6 de la tarde en el juzgado que dirige el juez Peinado para entregar su pasaporte, una medida cautelar que ya ha recurrido ante la Audiencia Provincial de Madrid. Ligado a esto, recordamos que la Comisión Permanente del Consejo General del Poder Judicial, con el voto de calidad de su presidenta Isabel Perello, ha ordenado estudiar si el juez Juan Carlos Peinado incurrió en una falta disciplinaria grave al sugerir que los escoltas de Begoña Gómez podrían ayudarla a huir del país. Hoy también queremos aprovechar para pedir opinión a nuestros invitados en torno a una reunión que va a tener lugar en Asturias. El consejero de Hacienda, Guillermo Peláez, se va a reunir con una delegación del Ministerio de Hacienda para abordar la reforma del sistema de financiación autonómica, en un encuentro en el que el Gobierno del Principado va a defender cambios sustanciales en la actual propuesta para que se tenga en cuenta el coste real de la prestación de los servicios públicos. Son los contenidos que hemos preparado para esta jornada. En cuestión de segundos ya saludamos a nuestros invitados en el día de hoy.
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0: Y con amor al Güeyes en el control de sonido, saludamos a Alberto Rubio. ¿Qué tal, Alberto? ¿Cómo estás? Buenos días.
2: Bien, con calor.
0: Con un poco, ¿no? De calor.
2: Con un poco de calor.
0: Es un tema recurrente el del tiempo,
2: sí,
0: ¿no?
2: Sí, sí.
0: Hoy, bueno, por problemas de última hora, no podemos contar con la presencia de Raimundo. Tenía algunos problemas con el teléfono, nos dice que ya los tiene resueltos, pero vamos a intentarlo. O sea, a veces pasan estas cosas. Hipólito, sabemos que está en Madrid, creemos. Hipólito Álvarez, ¿qué tal? ¿Cómo estás? Buenos días.
3: Bueno, buenos días a los dos. Sí, sí. En Madrid, 42 grados y gracias a Dios, con aire acondicionado en García Carrión, en Vinos Don Simón.
0: Bueno, vale. Gracias por la información que nos das, Hipólito. Porque estás tomándote tu pausa en el trabajo, entendemos.
3: Sí, sí, bueno, arranqué a las 6 de la mañana y he parado a las 9 menos cuarto para estar con vosotros, que es una cita ineludible.
0: Vale, porque eres de la España que madruga, ¿verdad, Hipólito?
3: Sí.
2: No, yo no.
0: No, Alberto no tanto. Bueno, vamos allá con los temas previstos. En función de, veremos a ver qué cuenta el presidente del gobierno en su comparecencia en el Congreso, pero Alberto, creo que hay material suficiente para reflexionar en torno a este momento que estamos viviendo. Me gustaría conocer tu opinión en términos generales, luego ya vamos profundizando en algunos asuntos.
2: Sí, a mí me está ocurriendo una cosa que se me hace un poco irrespirable, la actual situación de este país, ¿no? Yo creo que hay un ataque en estos momentos tierra, mar y aire, o sea, y el gran problema yo creo que está en el tema de la justicia en estos momentos, es decir,

0: Es que no se tapan. Y esto no se inició ahora en torno al gobierno. Esto, si en su momento se hubieran tomado las medidas oportunas, desde el punto de vista político, evidentemente, y no llegando a pactos extraños en cuanto al reparto de poder en el Consejo General del Poder Judicial y otra serie de cuestiones, o haber tomado medidas cuando aquello de la sala segunda que se tomaba por la puerta de atrás, etcétera, etcétera. Esto yo quiero recordar que me parece importante. Esto empezó con Podemos. Y en aquel momento, pues bueno, como era Podemos, partido emergente, que tenía una significación política y social muy importante y una presencia muy importante, pues bueno, yo creo que molestaba a ambos lados del PECOS, ¿no? Molestaba tanto a la facción, digamos, derechista de este país y a la facción socialdemócrata. Entonces, con Podemos se hicieron desde la justicia absolutamente de todo, que luego quedó en nada, pero lo que sí quedó fue en el ambiente social, digamos, la mancha de que, bueno, algo harían aunque no los condene nadie, ¿no? Y ahora yo creo que estamos exactamente en lo mismo. Yo creo que lo primero que hay que decir es que quien la hace, que la pague. Quien haya cometido delitos, quien sea corrupto, etcétera, etcétera, bueno, pues que lo pague y si le meten en cárcel 24, sean 37 o 50 o no sé qué, pues adelante. Pero luego, en el tema este que digo que no se tapan, el último caso, el tema de Aldama, me parece, no sé, yo creo que cuando Zaplana, por ejemplo, que lo sacaron un tiempo después con aquella famosa enfermedad terminal que parece ser que no se terminaba ni pasaba absolutamente nada, pues a lo mejor se podía haber tapado un poquitín con Aldama y a lo mejor dentro de unos meses haberle también calcado una enfermedad de ese tipo y soltarlo, ¿no? Porque me parece absolutamente lamentable que el corruptor esté en la calle, que el corruptor haya estado durante todo este tiempo diciendo una mentira así y otra también, y lo que aportaba era algo que ya se sabía, y que se le haya premiado en estos momentos en una sentencia donde además se lo lleva crudo, ¿no? 3,7 millones de euros, pa' casita, genial, ahora me imagino que participando en todas las tertulias que haya habidas y por haber y haciendo caja también con eso, y yo creo que al resto, a mí por lo menos se me queda cara de tonto, se me queda cara de tonto. El tema del juez Peinado no hay por dónde cogerlo. Es decir, hay montones de casos en estos momentos pululando por ahí que, insisto, tienen un precedente y se está actuando de la misma manera. Lo que pasa es que ahora, claro, afecta a un gobierno legítimo, un gobierno elegido, y digamos, tiene más cancha, más candelero, e insisto y acabo, es decir, aquí yo no entro en la famosa frase de Aznar, pero creo que en la realidad se está atacando al gobierno tierra, mar y aire con todos los medios al alcance. Y vamos a ver qué sucede. De todas las maneras, yo sigo echando en falta la valentía del Partido Popular diciendo, pues hagamos una moción de censura, no haciendo circunloquios desde el punto de vista, a ver si los socios no los apoyan, a ver si pasa algo, a ver si hay un terremoto, un meteorito, o el eclipse este que va a venir en agosto, y a lo mejor con un poco de suerte se va Pedro Sánchez. Yo creo que así están las cosas, y e insisto, más allá de que el tema de la corrupción, yo creo que en este país es sistémica y habría que meter mano en eso. Bueno, se hace un poco irrespirable la situación política en estos momentos.
1: Hipólito Álvarez.
2: Sí, bueno, vamos a ver, hay varias cosas. Vaya por delante que el agravio comparativo, las comparaciones, no absuelven a nadie, ¿no? Si cada uno, cada palo tiene que aguantar su vela, ¿no? Hombre, a mí lo que me preocupa, estos tres asuntos de los que hablamos, la corrupción, la independencia institucional o la financiación autonómica, giran en torno a lo mismo, ¿no? Que es la confianza, ¿no? Y confianza en quienes gobiernan y confianza en la justicia, ¿no? Y confianza en que los recursos públicos se gestionen, pues, pensando en los ciudadanos, ¿no? Yo en este sentido os diría, Marco Aurelio dijo algo, ¿no? Dejemos de discutir cómo debe

0: ser un buen hombre y seamos buenos hombres, ¿no? Se discute mucho sobre las formas y poco sobre el fondo, ¿no? Es cierto que Aldama ha tenido beneficios judiciales, pero añadiría dos cosas y yo creo que es importante señalar. La primera es lo que dijo Bolaños, ¿no? Y Bolaños habló y defendió públicamente en muchas ocasiones la importancia de colaborar con la justicia y de que quien colaborara tuviera beneficios penitenciarios. La segunda es que el tribunal que ha condenado a José Luis Ábalos Neco y a Koldo Izagirre, lo que ha hecho, Koldo García, lo que ha hecho es aplicar el artículo 27.1 del Código Penal. Adicionalmente, ese tribunal está compuesto, como todos sabemos, por jueces conservadores y jueces progresistas o llamados progresistas, ¿no? De izquierda. Y ha sido unánime, unánime, unánime sin votos particulares, ¿no? Entonces, claro, hoy comentaba Roberto, y con buen criterio, que va a haber una comparecencia del presidente. El presidente hace un año salió, cuando surgió el tema de Santos Tardán, anunciando 15 medidas de regeneración y contra la corrupción. Una de ellas, precisamente, era el alivio de las penas a los colaboradores con la justicia. Un año después, la mayor parte de estas medidas no se ha puesto en marcha y adicionalmente va a salir, porque estoy seguro que además en esta tertulia saldrá, la comparación sobre Isabel Díaz Ayuso y su entorno. Claro, esto lo decía Óscar López, ¿no? Claro, ¿qué ocurre? Que si Isabel Díaz Ayuso debería ser reprobada o condenada por sus relaciones personales, ¿qué ocurre con el presidente del gobierno, dos secretarios de organización, etcétera, su mujer, etcétera, etcétera, etcétera, ¿no? En el caso de Begoña Gómez con Peinado, pues se habla mucho, ¿no? De tema de Peinado, los policías, los escoltas, el pasaporte, pero claro, de lo que no se habla es del fondo del asunto, y yo creo que eso es lo que nos importa a los españoles. Lo demás también, evidentemente, y las instituciones funcionan, ¿eh? Bueno, es curioso que ha tenido que ser un voto particular de la presidenta, por cierto, nombrada por el Partido Socialista, pero nos olvidamos del fondo del asunto. Caso Zapatero, por ejemplo, ¿no? Discutimos sobre los temas procesales, sobre si es un linchamiento público, como bien dice Alberto, pero nos olvidamos del fondo. Y nos olvidamos, por ejemplo, que Pedro Sánchez está en el gobierno, inició su andadura en el gobierno de España con un tema muy similar. Es más, yo diría que el actual, todos los casos que rodean al Partido Socialista, al gobierno y al entorno personal de nuestro presidente son bastante más graves si nos ponemos a comparar.
1: Bien, vamos a saludar a Alberto también y Hipólito a Raimundo. ¿Qué tal, Raimundo Abando? ¿Cómo estás? Buenos días.
2: Hola, muy buenos días, ¿cómo estáis?
1: Bien, bueno, todo bien, ¿no, Raimundo? Simplemente.
2: Pues sí, gracias a Dios hoy
1: Bueno.
2: después de un pequeño susto con nuestra nieta, pero bueno, todo bien,
1: Vale,
2: todo
1: perfecto.
2: bien.
1: Gracias en cualquier caso por estar con nosotros y ya tienes la palabra.
2: Bueno, pues respecto a todo esto, pues efectivamente, yo estoy de acuerdo con la palabra utilizada por Alberto, ¿no? Irrespirable. Claro, lo que no estoy de acuerdo es con por lo que dice él, que es irrespirable la situación. Porque yo diría que es irrespirable por la situación tan tremenda, horrorosa e insoportable de corrupción que existe en estos momentos en nuestro país. O sea, yo creo que es una corrupción tan generalizada, dentro de lo que es el Partido Socialista y dentro de lo que es el gobierno, que es absolutamente irrespirable, ¿eh? Entonces, bueno, en fin, yo creo que en estos momentos, bajo mi punto de vista, no es una cuestión ni de moción de censura, ni nada de nada. O sea, aquí solo hay una solución, y es que el presidente lo que tiene que hacer es dimitir. O sea, si es que no le queda otra. O sea, si es que esto es inaudito lo que está pasando en España. Si es que Europa nos mira como diciendo, pero bueno, pero esto de España, pero ¿qué pasa, hijo? ¿Pero qué pasa en ese país, no? Porque ya nos miran con recelo en todo. Entonces, para mí la única solución es la dimisión, y estoy convencido que no lo va a hacer. Pero solo por un motivo, por el miedo tan tremendo que tiene a salir del gobierno, y que le pase a él lo que le está pasando, pues no a toda su familia, lo que le

0: pasando a todo su entorno y que estoy seguro que acabaría con él, pero acabaría con él como va a acabar con todo su entorno, en la cárcel.
1: Alberto.
2: Sí, evidentemente estaba claro que no íbamos a estar de acuerdo en el tema de por qué uno respira mal en cada momento, ¿no? Hay gente que tiene fobias y filias a diferentes cosas y vive en el ambiente de una manera diferente. Es decir, a mí no me gusta nada lo que está pasando en todos los aspectos, no me gusta nada. Evidentemente recalco otras cosas porque aquí ahora mismo estamos hablando de un momento concreto que podemos reproducir de otros momentos concretos que resolvieron. O sea, aquí en tiempos de Rajoy se le pidió la dimisión 10.000 millones de veces y no dimitió. Pero alguien hizo una moción de censura que ganó. Y también en aquel momento había una situación irrespirable desde el punto de vista de la corrupción. Y ahora también hay una situación irrespirable desde el punto de vista de la corrupción que, oh casualidad, afecta también a los dos partidos. Y ya no digamos a la tercera pata en discusión, que se llama Vox, que a poco que escarbes ahí en sus finanzas, en lo que pasó con la Dana, etcétera, etcétera, pues también vas a encontrar elementos de corrupción. Yo veo una diferencia. Es decir, aquí, independientemente de que a mí no me guste, insisto mucho en esto, el hecho de que nadie se marche con la pasta pública, es decir, y me parece muy bien que le hayan caído los años que le hayan caído a la gente que los hayan pillado con el carrito de los helados. El problema es que aquí, a la hora de pillar a alguien con el carrito de los helados, depende dónde caen, hay más o menos justicia. La justicia pasa como la UCO y pasa como el tema del colesterol, ¿no? Tenemos una justicia mala, una justicia buena, una UCO mala, una UCO buena, tenemos una situación extraña en los cuerpos y fuerzas de seguridad del Estado, en la judicatura, bueno, tenemos una situación un tanto extraña donde no entramos en profundidad, estoy de acuerdo con lo que decía Hipólito, no entramos en profundidad, entre otras cosas porque yo soy lego en estos temas. Hablo desde el punto de vista de una persona que anda por la calle y se siente herida en lo que está pasando. Se siente herida en lo que está pasando. Y evidentemente, insisto, en estos momentos hay más los casos de Almería, dentro del Partido Popular aquí no dimite ni hace dimitir a nadie. O sea, no pasa nada. Parece ser que en una parte de la población no pasa nada porque los titulares de los grandes medios de comunicación, que por cierto, los poquitos que podían quedar por ahí, parece ser que van a cambiar también de sesgo, digamos, democrático. Entonces, pues claro que sale también el tema de Ayuso, como decía Hipólito. ¿Cuál es la diferencia? Es que Ayuso salió metiéndose ella sola en el jardín. O sea, fue Ayuso la que se metió con su pareja, no fue nadie, no, el entorno de Ayuso. No, el entorno de Ayuso se lo buscó Ayuso, sola, solita, diciendo, no, es que no solamente no debe nada a Hacienda, sino que además Hacienda le debe a él, o no lo recordamos. Y a partir de ahí lo que estamos caminando. Y luego lo de la lentitud o la rapidez de la justicia. Depende de lo que estén juzgando, son muy rápidos o muy lentos. Este país nunca pasará la raya a nivel europeo, ya que se citó aquí, de lo que pasó con el fiscal general del Estado. Es decir, ahora puedes tener miedo de pasar por algún lado y como tú eres la persona más significada de ese lado, si pasa algo, dices, oye, como tú estabas más cerca, te toca a ti. Y eso en Europa está juzgado también, no juzgado desde el punto de vista, digamos, jurídico, pero está juzgado desde el punto de vista político también. Y entonces yo insisto en el tema de esa irrespirabilidad que al final Pedro Sánchez, el presidente del gobierno, tendrá que hacer lo que tenga que hacer, si dimite, convoca elecciones, presenta una moción de confianza, lo que sea, lo que es evidente y que está siendo acosado también por sus propios socios, ¿no? El PNV, pero resulta que el recambio no le vale al PNV, no le vale ni siquiera a Junts, no le vale a nadie. Es decir, el Partido Popular está más solo que la una, agarrado de la mano de un socio corrupto también. Y en esas

0: Y en esas estamos. Y sí, es un problema de confianza. Claro, yo no tengo ninguna confianza en estos momentos en la justicia, entre otras cosas. Me parece casi pornografía en estos momentos lo que está pasando con la justicia. No se tapan absolutamente nada y me siento en una incomodidad que no va a resolver seguramente la dimisión del presidente ni de nadie. Solo se resuelva si metemos mano de una vez queriendo a todos estos temas que se está dando, que yo creo que son pozos de una transición no demasiado bien hecha.
1: Raimundo.
2: No, vamos a ver, yo, en fin, eso de la justicia, yo creo que es que ya es de lo poco que nos queda por creer en ella. Porque desde luego lo que no vamos a creer es en el gobierno de España. En cuanto al tema de si nos parece bien o mal, hombre, yo quiero recordarle a don Alberto, quiero recordarle una cosa. Y es que de los 7 miembros, bueno, en primer lugar, los 7 miembros del Tribunal Supremo dictaron una sentencia, la sentencia actual, contra Ábalos Koldo y Aldama por unanimidad. O sea, los 7 miembros se pusieron de acuerdo para dictar la sentencia. Lo cual ya aparentemente sorprende. Pero es que además hay que recordar que 5 de los 7 miembros actuales del Tribunal Supremo fueron los que condenaron la Gürtel. O sea que, ¿dónde está la objetividad? ¿Dónde más objetividad hay? Si 5 de esos miembros fueron los que metieron 51 años a Correa, 33 a Bárcena, 4 a Ortega, 36 a Pablo Crespo y 27 a Alberto López Viejo. Bueno, pues ustedes me dirán, si no fuera así, hubieran librado de la Gürtel al Partido Popular, pero no lo libraron, como ahora tampoco libran a estos señores de entrar en la cárcel, porque evidentemente se lo merecen. Bien, dicho eso, claro, lo del dinero, yo estoy de acuerdo en eso con Alberto, evidentemente, aquí debiera de devolver el dinero todo el mundo, no solo el señor Aldama, también el señor Ábalos y también el señor Koldo. No, vamos a ver, no lo va a devolver solo uno, ¿no? Que lo devuelvan todos.
0: Y todos
2: los que robaron, que devuelvan el dinero.
0: Y todos los anteriores, Rato y compañía.
2: Sigo esperando que lo devuelva el señor Villa, sindicalista de PRO en Asturias, que se llevó para su casa 1,5 millones de euros. Bien, dicho eso, aquí hay otra cosa, y es que, claro, hablamos de cómo se libra Aldama, pero es que, claro, es que... hemos hablado, yo creo que a lo largo de muchísimos programas, por lo menos yo, que no soy partidario de los indultos. Yo quitaría la posibilidad del indulto. ¿Por qué? Porque me parece una injusticia. El indulto no puede estar en manos de un gobierno. En todo caso, debería estar en manos de los jueces, pero no de los gobiernos. Dicho eso, hombre, es sorprendente... como en el año octubre del 2024, el señor Sánchez indulta a José Luis Peñas, exconcejal del Ayuntamiento de Majadahonda, que fue quien levantó la Gürtel. Es sorprendente. Y en aquel momento a todo el Partido Socialista le pareció colosal. Pero a todo el Partido Socialista, digo, tan colosal que al señor Bolaños, al día siguiente de eso, y ante, lógicamente, personas como Alberto que levantaron la voz, dijo, quien colabore con la justicia para perseguir el delito cuenta con el apoyo total del gobierno de Sánchez. Claro, en aquel momento. Ahora resulta que quien colabora con la justicia ya no tiene el apoyo del gobierno de Sánchez, si ese apoyo significa apoyar a alguien que levanta algo contra el gobierno de Sánchez. Hombre, vamos a ver, si es que esto es evidente, si es que no da más de sí, pero si es que no da más de sí, si es que estamos hablando de un tema que es sorprendente. Estamos hablando de más de 20 casos de corrupción cuando solo uno de ellos, solo uno de ellos, debería llevar aparejada la dimisión inmediata del presidente del gobierno.
1: Sí.
2: Y no lo hace.
1: Alberto,
2: entonces, claro, sí, la gente está sorprendida de todo eso.
1: Sí, ahora te doy la palabra, Hipólito, un segundo,
0: sí,
1: por favor.
0: Sí, vale. Sí, solo recordar una cosa. Primero, no se puede comparar. Sabía que iba a salir el José Luis de la Peña este, porque es un recurso. Es
1: o sea,
0: un
1: que
0: recurso,
1: vienes preparado para ello.
0: Es un recurso. No vengo preparado. Simplemente es un recurso que escucho mucho en los últimos días, ¿no? Comparar a un corruptor con una persona que denunció una corrupción en su partido. Ya partiendo de ahí, un corruptor que sale de la cárcel para decir, oye, voy a acusar a todo el mundo que se me ponga por delante si me dejáis fuera. Por cierto, hay que recordar que este señor todavía está esperando qué va a pasar con el tema de los hidrocarburos, o sea que vamos a ver qué pasa todavía con él. Pero en todo caso tienen un delincuente en la calle. José Luis Peña no era un delincuente, era una persona que hizo de Alberto Casado, ¿no? Denuncio la corrupción dentro y lo que acabo es
1: Alberto Casado, Pablo Casado, que mezclabas ahí.
0: Pablo Casado, estaba yo ahí feijonando.
1: Vale. Sí.
0: Y luego recordar una cosa solamente y simplemente. De momento, y a mí no me gustan comparaciones por el hecho de que yo creo y sigo creyendo que el que la hace la pague, y lo quiero insistir en eso, el que la haga, la paga. Y devuelve el dinero y punto. Pero de momento, en esa irrespirabilidad que yo denoto en este país, de momento al Partido Socialista ningún tribunal lo ha juzgado como un partido corrupto como fue al Partido Popular.
1: Bueno, Hipólito.
3: Gracias, Roberto, muchas gracias. Vamos a ver, bueno, hay discursos y posicionamientos que son previsibles y por lo tanto pues tienen
1: también vienes trabajo. Preparado, ¿no, Hipólito?
3: Sí, claro. Bueno, vengo preparado, porque este es un tema. No, porque este es un tema. Hombre, yo considero que Alberto es una persona informada y culta, y por lo tanto.
1: Los tres lo sois.
3: No aparece, y Raimundo también, yo quizás
1: no. Yo también.
3: Pero lógicamente, ante tu convocatoria, es obligado prepararse, ¿no? Vale improvisar. Hombre, vamos a ver, hay varias cosas, ¿no? En el tema de la incomodidad con la justicia y con todo esto, ¿no? A mí me gustaría ver, no lo vamos a ver, ¿no? Pero estos argumentos sobre los laterales y funcionamiento de la justicia, las fuerzas de seguridad, no se cuestionó con los casos de corrupción del PP, ¿no? Cuando ahora, como bien decía Raimundo, y lo comenté yo al principio, el Tribunal Supremo tiene una serie de integrantes nominados por el Partido Socialista, ¿no? Eso por una parte, ¿no? Luego volvemos a las comparaciones, está muy bien, ¿no? porque evidentemente pues hablamos de los colaboradores cuando perjudican al adversario y los alentamos, ¿no? Pero los desacreditamos cuando esas declaraciones resultan incómodas para el gobierno, ¿no? Hombre, es cierto que cuando estos casos afectan al PSOE o a partidos de izquierdas, no hablamos de socialdemócratas, porque ya nos da vergüenza hablar de izquierdas, ¿no? Pero cuando afectan, pues claro, empiezan a aparecer excusas, ¿no? Y claro, cuando no exigimos la responsabilidad, exigimos la responsabilidad del entorno, del adversario, pero no la nuestra, pues tenemos un problema, ¿no? Y en cuanto a las responsabilidades políticas, no penales, evidentemente, el Partido Popular fue condenado judicialmente. Otra cosa es la responsabilidad política. ¿Qué ocurre con la responsabilidad política? Hay dos responsabilidades en cualquier organización, sea política o empresarial, que es la culpa ineligiendo, es decir, a quién elegimos, y la culpa invigilando, es decir, nuestra responsabilidad de vigilar. Hay que recordar que José Luis Ábalos no era un militante cualquiera, era ministro, secretario de organización del PSOE, mano derecha política de Pedro Sánchez, y una de las personas que más contribuyó a la llegada y a la consolidación del poder de Pedro Sánchez. Respecto a la moción de censura, no olvidemos, y esto ya lo hablamos en otra tertulia, no olvidemos que la moción de censura debe ser práctica y con visos de éxito. De hecho, si Pedro Sánchez hizo una moción de censura, la hizo después de asegurarse de que tenía los apoyos etarras, independentistas, etcétera. ¿Qué ocurre? De momento, tanto los partidos independentistas vascos o catalanes y los etarras tienen una gran comodidad con Pedro Sánchez. Comodidad, Alberto.
0: El comodín de ETA. Ya solo te faltaba sacar el comodín de ETA a ti, Hipólito.
3: Alberto, no, Alberto, no te he interrumpido.
0: Hay veces, joder, que insultas a la inteligencia.
3: No insulto a la inteligencia. Pongo de manifiesto hechos incontestables.
0: Etarras, secesionistas.
3: Alberto, voy a empezar a interrumpir.
0: Sí.
3: Vamos a ver. Dale. Cuestión, muy sencilla. Evidentemente, no existe ese apoyo parlamentario, esa aritmética parlamentaria, porque la comodidad de todos estos partidos es muy grande con este gobierno, con este presidente, que por mantenerse en el poder está dispuesto a concederles cualquier tipo de prebendas políticas, económicas, sociales, del tipo que sea. Saben que eso, con un gobierno de bien, se terminará.
1: Bien. Sí, sí, Alberto.
0: Sí, no. Es que me parece de verdad, os lo rogaría a ti, sobre todo, Hipólito. Os rogaría que somos amigos los tres, no se trata de que ahora mismo no debatamos, cada uno tenemos una posición política, pero, por favor, no insultéis la inteligencia de nadie. Os creo a vosotros bastante más inteligentes para que tiréis de estos topicazos.
3: Pues te pido disculpas, Alberto. Si es
0: de verdad. Creo que son topicazos que no os merecen a vosotros, o sea, no os merecen, creo que no necesitáis en absoluto tirar de esas cuestiones. Y en cuanto a lo último, mira, en cuanto a lo último, ¿dónde quedaron los secesionistas, independentistas, malísimos, terrorismo de Estado? O sea, a los catalanes se les insultó y se les dijo absolutamente de todo. A los vascos ya no te digo nada, al PNV no se le llamó de ETA, pero casi, ya no hablo del tema. Y yo cuando distingo, pongo un paréntesis aquí, cuando distingo socialdemocracia de izquierdas, yo porque yo no me considero de la facción socialdemócrata, entonces hablo con una cierta, siempre lo hago, ¿no?, con una cierta independencia de estas cuestiones, porque en mi ámbito laboral, político y sindical toda mi vida nunca viví ningún caso de corrupción, con lo cual, y si hubo alguno, pues seguramente me lo cepillé en 5 minutos y medio y no se enteró nadie. Pero en todo caso, en estos momentos, hablar de que por fin va a venir un gobierno legítimo, ya lo veremos en las urnas lo que sale, que de momento todavía no se votó, ni ya veremos qué pasa. Pero que va a venir algo mejor cuando la actuación del partido en la oposición ya está dejando ver qué es lo que va a hacer, cuando el Partido Popular Europeo, cuando los partidos de derechas europeos están diciendo con vosotros a la ultraderecha, ni agua. Los últimos, los alemanes, y aquí caemos en brazos de esos, pues ya veremos qué tipo de gobierno va a venir aquí. Y esto sí que no son insultos a la inteligencia.
1: Raimundo.
2: No, hombre, bueno, yo es que, chico, volvemos a lo de siempre. Es que, claro, es que para Alberto hay una gran diferencia entre los partidos independentistas y procomunistas que los señores de Vox. Yo es que no lo entiendo. O sea, de verdad que no lo entiendo.
0: Ah, ¿no,
2: o sea,
0: entiendes la ultraderecha que pasó en este mundo con ella? No.
2: Lo que no entiendo... No.
0: Esa
2: es
0: clase
2: que,
0: de historia no estuviste.
2: Pero es que, vamos a ver, no estuve, pero es que yo estoy en la clase de la historia actual.
0: Sí, pero la historia actual viene actual, de la historia del pasado.
2: La historia actual, no, Alberto, la historia actual es que evidentemente ese que tú tanto criticas pues está gobernando en 2 comunidades autónomas y yo no veo... que se fusile por la calle, yo no veo cosas de ese tipo. O sea, vamos a ver, Alberto, déjate de topicazos, como tú dices, ¿entiendes? Déjate de topicazos, ¿eh? O sea, a mí que me pongas a un lado unos, pues yo te pongo al otro lado los otros, ¿eh? Y si tú, evidentemente, estás, oye, partiendo de la base que todo es bueno con Bildu, que todo es bueno con ERC, que todo es bueno, oye, con todos los digamos, los de la izquierda de Podemos, Sumar y demás, bueno, pues yo no veo por qué no va a ser igual de bueno o de malo, pero igual que con los otros, exactamente igual.
0: Ese es el problema que tenéis.
2: No, no es el problema.
0: Sí, sí,
2: que
0: es un problema que tenéis.
2: Ese es el problema que tienes tú, Alberto.
0: No, el problema que tenéis, el problema que tenéis de blanquear, claro, y haber blanqueado los últimos años a la ultraderecha en este país, sin saber la consecuencia que eso tiene y va a tener para el propio Partido Popular y para la derecha de este país, es un problema que tenéis. Haceroslo mirar.
2: No, pero oye, pero vamos a ver, pero lo mismo te puedo decir a ti

0: No, calmarnos, no, no me refiero a vosotros.
1: Queridos amigos,
0: no me
1: yo
0: refiero
1: también.
0: A vosotros, no me refiero a vosotros, que no me refiero, no me refiero a vosotros, porque sé que esto es el calor de la discusión y además la riqueza,
2: claro,
0: ¿no?
2: Claro.
0: De la discusión. Luego asusta, claro, a quien escucha la discusión, ¿no? Porque tiene un pensamiento único, ¿no? Y no es el caso ni de Alberto ni tuyo, y espero que no consideres que sea el mío, ¿no? Pero,
2: Por supuesto.
0: A ver, yo lo que pienso es que en España, pues evidentemente, quizás tenemos algunos excesos, ¿no? Y necesitaríamos pues menos propaganda, eso que ahora se ha dado a llamar los relatos, ¿no? Y por supuesto menos excusas, menos excusas. O sea, yo recuerdo a mi abuelo, me enseñó algo, ¿no? Me dijo que cuando hay 100 ladrones de gallinas, pero tú eres un ladrón de gallinas, responde por la gallina que te ha robado. No te van a rebajar la pena, ni tu pena va a ser menor porque vosotros sean ladrones, ¿no? Esa es la primera. Estamos hablando de ejemplaridad, poca. Responsabilidad ninguna y rendición de cuentas, pues casi ninguna, ¿no? Claro, ¿qué sucede? Pues evidentemente que esa responsabilidad política exigible lo que está provocando es una erosión mayor de la que existía en la confianza de los ciudadanos. Y eso va más allá, ¿no? Porque incluso en tertulias como estas, ¿no? Cuando se pone en duda nuestro sistema judicial, la integridad de nuestras fuerzas de seguridad, claro, por ejemplo, Alberto comentaba la UCO buena, la UCO mala, ¿no? ¿Eso a qué me lleva? ¿A que cuando Peinado duda de los escoltas de Begoña, esos son buenos o son malos? Claro, si abrimos ese melón. Claro, yo creo que esa confianza, que no debe ser ciega, y de hecho la prueba está en que las instituciones funcionan, ¿no? Es decir, a Peinado le han abierto, le van a abrir un expediente, ¿no? Eso significa que algo funciona. Otra cosa es la solución final, ¿no? Yo creo que eso deberíamos fomentarlo entre todos, incluso en estas
3: Sí,
0: tertulias, ¿no?
3: bien.
0: Ayudar a nuestros ciudadanos a que vuelvan a confiar y a que vean, bueno, pues que no todo es igual, ¿no? Comentaba Alberto, dice, vendrá otro y lo hará mal. Claro, pues no sé si lo hará bien o mal, no tengo ni idea. Yo lo que sé es lo que está pasando con este gobierno, con este partido, con secretarios de organización, con ministros potentes. Claro, no lo sé. No sé. Y cuando hablábamos de hidrocarburos de Aldama, sí, pero claro, ahí está María Jesús, ¿no? La exministra que tenía un segundo de a bordo vinculado. Ahí tenemos a Vicente Fernández de la SEPI, ¿no? Que dependía del Ministerio de Hacienda. Por favor, que se acabe ya y que la justicia sea rápida para todos, ¿eh? Izquierda, derecha, centro, laterales, extremos, que sea rápida, por favor.
3: Bien.
0: Pero que se acabe. O sea,
3: bueno,
0: estamos muy cansados.
3: Voy a plantearos un asunto más de este que venimos hablando. Seguramente tendremos ocasión de volver a él y de charlar, porque
1: desgraciadamente
3: hay cosas que todavía no podemos comentar hoy, que están pasando en el día de hoy, y me refiero al asunto de la financiación autonómica, del que también es un clásico del programa. Venimos hablando de ello desde hace mucho tiempo, pero coincide que hoy está prevista esa convocatoria bilateral, Ministerio, Gobierno de España, Gobierno del Principado de Asturias. Raimundo, ¿qué piensas que puede pasar?
2: Bueno, yo creo que en ese sentido la postura del Gobierno de Asturias es clara, ¿no? Es decir, oye, o cambia los términos de cómo está planteada la financiación autonómica por parte del Gobierno, o ellos se van a oponer, ¿no? Bueno, yo no sé, al final, desde luego, si es así y el señor Barbón y su Gobierno se mantienen en la decisión que han tomado, pues tendrá que haber una marcha atrás, o por lo menos hacia un lado, o por lo menos algún cambio por parte del Gobierno de España, ¿no? Si no, pues me supongo que no solo las comunidades del PP, que son todas menos dos, pues van a oponerse, ¿eh? Van a oponerse. O sea que yo creo que, en fin, tendrá que haber un cambio por parte del Gobierno, ¿no?
3: Alberto.
1: Sí, es verdad que llevamos hablando mucho, mucho de esto, ¿no? Yo creo que es bueno, mira, dentro de lo que habíamos estado hablando hasta ahora, y os pido perdón si fui un poco excesivo en algunas cosas, que, pero bueno, yo creo que hay una cosa que es importante, que es que el Gobierno de Asturias en estos momentos esté respetando un acuerdo parlamentario. Es decir, en el Parlamento asturiano hubo un acuerdo respecto a la financiación autonómica que, salvo Vox, tuvo unanimidad. O sea, no unanimidad porque Vox no votó.
3: ¿Qué es más amplio? Porque también se refiere el presidente.

0: Presidente Barbón, a la declaración de Santiago.
1: Exacto. Quiero decir que hablando de confianza y de cosas, a mí me da confianza el hecho de que alguien respete aquel tono gris dentro de los blancos y los negros en los que nos movemos, aquel tono gris en el cual bastantes fuerzas políticas se ponen de acuerdo y comunidades autónomas se ponen de acuerdo para tirar por una determinada financiación con unas, digamos, características que afectan no solamente a Asturias, sino a otras comunidades autónomas. Y que, en este caso, casi podríamos decir que la vinculación con una propuesta no viene determinada por el sesgo político partidario. Y eso a mí me parece bueno independientemente que podamos entrar más a fondo respecto a lo que pide y respecto a lo que puede pasar. A mí me parece bien, a mí me parece bien que hoy haya una reunión bilateral. Tanto pedir reuniones bilaterales en los últimos años que no existían y ahora que la hay, también oí alguna crítica de por qué se acepta. Es decir, a partir de ese acuerdo parlamentario y a partir de los acuerdos externos que se puedan dar, me parece que no es el momento tampoco de poner chinas en los cojinetes, ¿no? Me parece que no es bueno que el Partido Popular o que cualquier otra fuerza política del Parlamento asturiano en estos momentos empiece a decir, pues no se tienen que reunir, tenemos... No, vamos a buscar todas las ventanillas que se nos abran para poder debatir, discutir y llevar a efecto y a cabo, digamos, una petición, una reivindicación que me parece muy legítima y en la que estamos de acuerdo.
0: Hipólito.
2: Vamos a ver, yo en primer lugar para nuestros oyentes, porque a veces hablamos de macroeconomía, de financiación autonómica, pero para que todos nos entendamos, ¿no? ¿De qué estamos hablando? Al final, la financiación, el sistema de financiación autonómica, ¿qué es lo que hace? Pues determina al final los recursos que vamos a destinar o que se pueden destinar pues, a sanidad, dependencia, a los mayores, pues a educación, ¿no? Por poner un ejemplo, ¿no? que atender a un dependiente en Taramundi, en Ibias o en Cabrales, pues que no cueste mucho más que en situaciones pobladas, ¿no? A ver, esto nos impacta, ¿no? en la vida cotidiana. Y nosotros, los asturianos, necesitamos una financiación segura. La necesitamos con criterios objetivos y no basados en intereses coyunturales, ¿no? Es decir, alejémonos, que es algo que hemos oído mucho, ¿no? De las necesidades parlamentarias de Madrid, ¿no? Sabemos que Adrián Barbón, gracias a Dios, se ha revuelto contra la financiación singular de Cataluña. Que no sea una moneda de cambio, que lo parece, ¿no? Y que tengan en cuenta nuestra singularidad, ¿no? Es decir, a ver, pues, tenemos una población envejecida, ¿no? Tenemos dispersión territorial y el coste de nuestros servicios, pues a veces no es el mismo que el de otros territorios, ¿no? Pero básicamente... pues sí, pues ha habido un cierto consenso parlamentario, no unanimidad, cierto. Pues hay reuniones bilaterales, pues hay pues la Junta del Norte, muy bien, pero volvemos a lo de siempre, el refrán español. Obras son amores y no buenas razones. Por circunstancias de la vida, y probablemente termine pronto, el signo político de nuestro gobierno es el mismo que el del gobierno de España. Quiero recordar también que Adrián Barbón fue uno de los grandes defensores de Pedro Sánchez cuando luchó contra la gestora del PSOE, ¿no? Bueno, pues hay que aprovechar eso, que lo aproveche. A mí qué me importa lo que vaya a conseguir, lo que consigamos los asturianos gracias a las gestiones de Adrián Barbón o de quien sea. Eso es lo que quiero ver, esa es la prioridad. Lo otro pues es publicidad, relato, que está muy bien y es necesario, no cabe duda, ¿eh? Es necesario acudir a esas reuniones, es necesario negociar. Pero es imprescindible vencer y ganar por Asturias y por los asturianos. Eso son obras. Lo otro son amores.
0: Raimundo.
3: Sí, vamos a ver. O sea, yo creo que lo que debemos de pensar en todo esto es que a mí es lo que me llama la atención, ¿no? Y es que si todas las comunidades autónomas están en contra, menos Cataluña, bueno, por algo será. Pues hombre, evidentemente es que aunque uno no sea muy ducho en esta materia, tiene que pensar que es que a Cataluña le beneficia, que Cataluña es la gran beneficiada. De hecho, su presidente Salvador Illa dijo que era el mejor acuerdo que se había hecho en la historia, claro. Lo que no dijo es que era el mejor acuerdo hecho en la historia para Cataluña. Pero claro, cuando todas las demás, incluidas, insisto, las dos socialistas, como es Castilla-La Mancha y Asturias, se oponen, bueno, pues es que tendrá muchos visos de realidad de que es verdad, de que para las demás pues es un acuerdo malo. Claro, el problema es que quien va a tomar la decisión al final de esto es pues un organismo del cual el 50% de los votos los tiene el gobierno de la nación y luego el 50% las comunidades autónomas. Pero claro, solo con que una diga que sí, es decir, con que Cataluña diga que sí, la financiación presentada, ojo, por ya no la ministra, porque ya no es ministra Montero, pues se va a llevar a efecto. Bueno, es que yo creo que esto lo que hace pensar es que indudablemente hay que modificar el acuerdo. Yo, como dice Alberto, estoy de acuerdo que haya unas reuniones entre las diferentes comunidades autónomas y el ministerio para ver si pueden llegar a algún acuerdo. Pero lo veo difícil porque, claro, porque al final quien ha pactado esta financiación es el gobierno de la nación solo con una comunidad, que es con Cataluña. Los demás son convidados de piedra en esta historia. Luego, no lo veo fácil. Me parece bien las reuniones, pero las veo muy difícil de que se pueda conseguir algo positivo para ellas.
0: Alberto.
1: Yo quiero recordar que en su momento que debatimos esto no estábamos muy en desacuerdo los tres con un tema que era digamos, el acuerdo con Cataluña abrió una puerta a la posibilidad de renegociar de todas las comunidades autónomas. Abrió una puerta que en aquel momento hablábamos que sería interesante y muy interesante, pues esta bilateralidad que se hizo con Cataluña se hiciera con el resto de las comunidades autónomas. Dado el poco resultado que está dando, digamos, las reuniones de las comunidades autónomas, ya no vamos a hablar del papel del Senado, que yo creo que está muerto para siempre, jamás y un día, desde el punto de vista de los temas autonómicos, que era para lo que debería de estar. Yo creo que esa posibilidad, que en estos momentos sigue estando, evidentemente lo que necesita serían resultados, ¿no? Serían resultados. Sería el hecho de que el gobierno de Asturias, que las necesidades que tienen los asturianos y los castellano-manchegos y demás. Es decir, yo no pondría siempre de lado los catalanes no sé qué, los madrileños no sé cuánto. Bueno, si hablamos de Madrid también tenemos que entrar en otro debate. Porque ahí no se negocian cosas, simplemente se toman y ya está, ¿no? En plan, derecho de pernada. Pero en todo caso, yo creo que debemos aprovechar estas oportunidades. Otra cosa es lo que suceda. Vamos a ver, yo no quito la posibilidad de que en alguna de las cuestiones que afectan a otras comunidades autónomas, el tema de población, el tema de dispersión, etcétera, etcétera, pues hay una razonabilidad muy importante y vamos a ver qué es lo que sucede. Demos una oportunidad a la paz, que decía John Lennon, y en este caso demos una oportunidad al hecho de que a ver si sale algo. Evidentemente, en este contexto político en que estamos, y yo no sé por qué me da la impresión de que vamos a obtener unas super elecciones, ya veremos qué es lo que ocurre, porque nos van a tocar todas por el mismo lado.
0: Bueno, lo veremos y lo comentaremos. Llegamos al final. Raimundo Abando, muchas gracias.
3: Muchísimas gracias a vosotros y a nuestros oyentes. Buenos días para todos.
0: Muchas gracias. Hipólito Álvarez, muchas gracias.
2: Muchísimas gracias, Roberto. Un abrazo muy fuerte a Alberto y a Raimundo.
0: Y Alberto Rubio, muchas gracias.
1: Desde aquí, desde los estudios de la RPA, un saludo muy grande a los dos. Un abrazo.
0: Y gracias, muchas gracias.

0: Las mañanas dan para mucho en la radio es mía. ¿Cómo estáis pasando esta ola de calor?
1: Lo del calor es horrible.
2: A las 11:30 de la mañana, ahora mismo marca 29 grados.
1: 30 grados a la sombra.
2: Tenemos que mentalizarnos de que el Asturias del agua va pasando.
1: No estamos

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0: Evitad las horas centrales si vais a hacer el amor en el balcón, por favor. Buenos días. La radio es mía, qué calor, qué calor, qué calorina, decíamos antes, no hay quien pare en la oficina. Estela, no me mires mal.
1: Es que no,
0: si
1: no,
0: es de
1: no,
0: otra
1: no
0: época.
1: Dicho,
0: ¿a qué tú
1: no
0: me has pillado, Mónica?
2: Vaya, aparte bueno, de lo pues de Farala, chico, no, la oficina, pero en este bueno, en, ya, con el calor no, no, ya no, no es para eso, tanto. Sí.
0: Oye, no, esta vez queja las veces que haga falta. Qué calor, menudo calor, estamos achicharrados, no solo en Asturias, en España, en Europa, una ola de calor sin precedentes, y aquí en Asturias, bueno, pues que cada uno la está llevando como puede. Ojito, ayer que se superaron los 40 grados en Salas, se batieron todos los récords de calor, de temperaturas elevadas en muchos puntos de Asturias, pero lo de Salas tremendo. Buenos días.